0: 24 con Atlanta, suma más de 2,400 ponches en su carrera, con 7 temporadas en el top 6 del Cy Young. Su dominio radica en su slider devastador, gran control y capacidad de adaptación tras las lesiones. Jacob deGrom. A pesar de las lesiones constantes, deGrom mantiene una efectividad de carrera de 2.53 y un ratio de ponches por base por bolas de 5.4. Fue bicampeón del Cy Young en 2018 y 2019 y es considerado el lanzador más eficiente por entrada lanzada en la era moderna. Justin Verlander. Verlander es sinónimo de longevidad y poder, líder activo en victorias, 3 veces Cy Young y ganador de la triple corona en 2011. En 2022 ganó su tercer Cy Young a los 39 años con Houston, con más de 3,300 ponches y rectas superiores a 95 millas, lo mantienen vigente como una leyenda activa del montículo. Max Scherzer. Ganador de 3 premios Cy Young y con 2 no-hitters en una misma temporada, específicamente en 2015, Scherzer dominó la década con más de 2,800 ponches y 12 temporadas consecutivas de más de 10 victorias. Su intensidad, consistencia y un arsenal comandado por rectas explosivas, acompañado por sliders incisivos, lo consolidan como uno de los más completos y temidos abridores de su generación. Y en el primer lugar, Clayton Kershaw. Con un WAR superior a 59 entre 2010 y 2019 y una efectividad de carrera de 2.48, Kershaw es el pitcher más dominante de la última década. Ganó 3 Cy Young, una triple corona en 2011 y un MVP en 2014. Todo con los Dodgers. Su curva legendaria, precisión quirúrgica y eficiencia histórica lo convirtieron en la referencia absoluta del pitcheo moderno.
1: La carrera por el MVP 2026 ya tiene favoritos claros, y las apuestas no dejan muchas dudas. Este es el top 5 candidatos al MVP de la NBA esta temporada. En el puesto 5, Anthony Edwards, la gran figura de Minnesota. Explosividad, puntos y liderazgo total en el oeste. Número 4, Nikola Jokic. Triple dobles constantes y otra temporada dominante con Denver. Top 3, Jalen Brunson, el líder absoluto de New York. Y el responsable del mejor momento reciente de los Knicks. Top 2. Victor Wembanyama, impacto defensivo brutal y números históricos para su edad. Y en el número 1, Shai Gilgeous-Alexander, el favorito en las apuestas, más de 30 puntos por partido. Y Oklahoma dominando la conferencia oeste, porque el MVP no solo es estadística, también es impacto. Y esta temporada, estos nombres están marcando la diferencia.
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3: La temporada 2026 de la Fórmula 1 está por comenzar, y no es un año cualquiera. Hay nuevo reglamento, cambios técnicos importantes y muchas incógnitas. Antes de que arranquen los motores, el periodista Lawrence Barreto, analista oficial de la Fórmula 1, publicó 5 predicciones que podrían marcar el rumbo del campeonato. La primera predicción de Barreto es clara: en 2026 habrá un campeón diferente. Después del título de Lando Norris en 2025, la apuesta es que alguien más tome el trono. Entre los candidatos menciona a George Russell, Charles Leclerc y Oscar Piastri. La lógica es que con el nuevo reglamento técnico, el orden puede cambiar, y cuando eso pasa en la Fórmula 1, suelen aparecer nuevos protagonistas. La segunda predicción apunta a que Mercedes, AMG Petronas o Fórmula 1 Team podría volver a ganar el campeonato de constructores. Con los nuevos motores y la reestructuración técnica, Barreto considera que Mercedes tiene la capacidad de adaptarse mejor que otros equipos. Si Russell mantiene regularidad y el desarrollo del auto es fuerte desde el inicio, el regreso a la cima no sería ninguna sorpresa. Otra predicción que destaca es que Williams Racing podría conseguir una victoria por primera vez desde 2012. Sería una historia enorme para la categoría, un equipo histórico que ha vivido años complicados, pero que podría aprovechar una temporada impredecible para dar el golpe. En un año de cambios técnicos, una carrera caótica o una estrategia perfecta pueden cambiarlo todo. Barreto también proyecta que podría haber al menos 10 ganadores diferentes durante la temporada. Eso hablaría de una parrilla mucho más competitiva. Incluso menciona la posibilidad de que un piloto de Alpine F1 Team consiga una victoria, algo que cambiaría bastante la narrativa del campeonato. Además de los ganadores de 2025, se suman nombres como Antonelli, Hamilton, Alonso, Leclerc, Pierre Gasly o Isaac Hadjar. Y la última predicción no es sobre resultados, sino sobre el mercado de pilotos. Barreto anticipa que más de 5 pilotos podrían cambiar de equipo rumbo a 2027. Y como siempre, uno de los nombres que ronda cualquier rumor es Max Verstappen, aunque no hay nada confirmado. Cuando cambian las reglas, también cambian los proyectos y los contratos. Cabe mencionar que Lawrence Barreto posee ciertos errores en diferentes crónicas de otros años.
2: Detrás del éxito deportivo está el negocio. En la NFL 2025 el salario ya no solo mide talento, mide impacto, proyección y sobre todo poder de negociación. Hoy te revelo quiénes son los jugadores mejor pagados en las posiciones más importantes en el emparrillado y por qué su valor va mucho más allá del campo. Desde la retaguardia, Anthony Winfield Jr., safety de Tampa Bay, se embolsará 25 millones por año durante 5 temporadas. Su nuevo contrato lo convierte en el jugador mejor pagado en una posición que históricamente ha sido infravalorada, pero que hoy representa la última línea entre la victoria y el desastre. Desde los extremos, Myles Garrett de los Browns firmó por 160 millones en la misma línea, Max Gosby aseguró 106 millones por 3 años. El mensaje es claro, en la NFL moderna el pass rusher es tan valioso como un mariscal de campo, presionar es poder. La muralla invisible, Ronnie Stanley, tackle de los Ravens, cerró por 60 millones en 3 años. El motivo, proteger al quarterback es proteger la inversión, y los equipos lo saben. El comodín ofensivo, Trey McBride, a la cerrada de Arizona, firmó una extensión por 76 millones, ya no solo un receptor grande, es una pieza que rompe esquemas defensivos, su rol híbrido lo hace más valioso que nunca. La nueva élite, entre los receptores, Ja'Marr Chase lidera la tabla con 161 millones por 4 años, y lo sigue Justin Jefferson con 35 millones por año. Hoy, un receptor estrella puede cambiar la narrativa de una franquicia. Y en la cima, los arquitectos del juego. Dak Prescott encabeza la lista con 60 millones al año, le siguen Burrow, Josh Allen, Trevor Lawrence y Jordan Love, todos rondando los 55 millones. Son la cara del equipo, la franquicia y el espectáculo global. La NFL ya no es solo un deporte, es una industria que premia el talento, pero también el momento, porque en el fútbol americano cobrar bien no solo depende de lo que haces, sino de cuánto lo haces. Para Unánimo Deportes reportó Francisco Zuleta. En la última década, pocos debates han encendido tanto al aficionado mexicano como el de quién ha sido el mejor 9 de la Liga MX, el yucateco Henry Martín o el francés André Pierre Guignac. Ambos han dejado huella, cada uno con su estilo. Henry, símbolo del Club América, ha construido una carrera sólida con goles, asistencias y liderazgo. Hasta el torneo actual, suma más de 95 goles en Liga MX con las Águilas y ha sido clave en títulos nacionales. Es un delantero con mucha movilidad, gran capacidad para asociarse y aportar al juego colectivo. No solo anota, sino que también genera juego. Y por su parte tenemos al killer y playmaker André Pierre Guignac. Él ha sido sinónimo de contundencia. Llegó en 2015 a Tigres y desde entonces ha marcado la diferencia. Con más de 170 goles en la Liga MX, es el máximo goleador histórico del Tigres y un ícono absoluto del fútbol regiomontano. Su potencia física, remate y presencia en partidos decisivos lo convirtieron en figura de liguillas, finales y torneos internacionales, incluyendo la Conca Champions 2020, que llevó a Tigres al Mundial de Clubes. En cuanto a títulos, Guignac arrastra 5 campeonatos de liga, trofeos de campeones de campeones y distinciones individuales como goleador del torneo y el Balón de Oro. Henry, aunque con menos palmarés, ha sido constante, confiable y un protagonista en el equipo más exigente del país. En 2024 sumó 16 goles y 10 asistencias en una temporada de alto nivel. Ambos tienen argumentos sólidos, Guignac domina la estadística y la historia, mientras que Henry representa el mérito del jugador nacional, que se ganó su lugar a base de trabajo, goles y liderazgo. Entonces la pregunta queda abierta, ¿quién ha sido el mejor 9 de la Liga MX en la era reciente? ¿El artillero francés de Tigres o el capitán americanista que nunca se rinde? Para Unánimo Deportes reportó Francisco Zuleta. 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
1: Túnez llega al Mundial 2026 con una misión clara, hacer historia. Las Águilas de Cartago disputarán su 7ª Copa del Mundo y 3ª consecutiva después de Rusia y Qatar. A lo largo de su historia mundialista, el equipo africano ha tenido una constante: competir. Para su mala suerte, no han podido superar la fase de grupos, y ese es el gran objetivo para esta nueva generación. Su historia en los mundiales comenzó en 1978. En su debut vencieron 13-1 a México. Túnez fue la primera selección africana en ganar un partido en la Copa del Mundo. Y para 2026, el equipo llega dirigido por Sammy Trabelsi. El técnico asumió el cargo durante el proceso clasificatorio y logró llevar nuevamente a la selección a la Copa del Mundo. Este equipo cuenta con una generación que combina talento europeo con disciplina táctica. Tácticamente, Túnez suele apostar por un esquema compacto, líneas ordenadas y transiciones rápidas cuando recupera el balón. Es un estilo que busca competir frente a selecciones con mayor poder ofensivo. Y ahora más que nunca, las Águilas de Cartago quieren dar el gran salto.
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3: Lo que parecía un partidazo entre dos equipos protagonistas de la NBA terminó siendo una auténtica paliza. Los Oklahoma City Thunder no solo vencieron a Los Angeles Lakers, los humillaron en la duela. Y por si fuera poco, la noche terminó con una noticia que podría cambiarlo todo para los Lakers. El marcador final fue brutal, Thunder 139, Lakers 96. Más de 40 puntos de diferencia, pero lo más impactante no fue solo el resultado, sino la forma. Desde el arranque del partido, Oklahoma dejó claro que iba en serio. Defensa intensa, transiciones rápidas y una ofensiva completamente imparable. Para el medio tiempo, el juego ya está prácticamente definido. 82-51 a favor del Thunder. Sí, una ventaja de más de 30 puntos en solo dos cuartos. El líder absoluto fue Shai Gilgeous-Alexander. El base canadiense firmó 28 puntos y volvió a demostrar por qué está teniendo una temporada de MVP. Pero lo más peligroso del Thunder no es solo su estrella, es el equipo completo. Jugadores como Isaiah Joe aportaron desde el perímetro, mientras que la rotación mantuvo la intensidad todo el partido. Este equipo está encendido, han ganado 16 de sus últimos 17 juegos. Del otro lado, los Lakers simplemente no existieron. Nunca encontraron ritmo, fallaron tiros clave y fueron superados en absolutamente todos los aspectos del juego. Sus mejores anotadores lo reflejan, muy por debajo de lo esperado para un equipo que busca competir en playoffs. Pero la verdadera preocupación llegó después. Luka Doncic tuvo que abandonar el partido por molestias en el tendón de la corva, una lesión que en este momento de la temporada es alarmante. El esloveno será evaluado en las próximas horas, pero en Los Ángeles ya hay nervios, porque perder a su estrella ahora podría ser un golpe durísimo rumbo a la postemporada. Así que mientras el Thunder manda un mensaje claro al resto de la NBA y se consolida como uno de los equipos más dominantes del momento, los Lakers se van con una derrota dolorosa y una incertidumbre aún mayor.
4: El básquetbol ha sido moldeado por rivalidades históricas. Magic contra Bird, los Pistons contra Jordan y más recientemente LeBron contra Curry. Hoy una nueva disputa emerge, una que promete definir el futuro de la NBA en las próximas décadas. El enfrentamiento entre Luka Doncic y Jason Tatum. Son dos talentos generacionales, dos estilos opuestos que personifican la evolución del juego. Pero la pregunta que resuena con los aficionados y expertos es una. ¿Quién se alzará como el nuevo rey de la liga? Luka Doncic, el genio esloveno, es el director de orquesta con su visión de juego casi sobrenatural. Domina el balón como pocos en su historia. Su estilo, pausado pero letal, se basa en un arsenal ofensivo completo. Desde su famoso step back hasta su capacidad para encontrar pases imposibles, Doncic no solo anota, sino que controla cada faceta del partido, convirtiendo a sus compañeros en jugadores más eficientes. Sus números individuales son más estratosféricos y su impacto en el juego es innegable, lo que posiciona como uno de los talentos más puros de la liga. En la otra esquina tenemos a Jason Tatum, el alero prototipo del baloncesto por excelencia moderna. Con una fluidez y elegancia en su juego, Tatum es un anotador implacable, que destaca por su dominio en el mid-range y su capacidad para atacar el aro. A diferencia de Doncic, Tatum es una superestrella en ambos lados de la cancha, con una defensa de élite que le permite ser un factor determinante en cualquier momento, y su mentalidad de competidor inalcanzable lo ha llevado a las instancias más altas, demostrando que tiene lo necesario para liderar un equipo al campeonato. Las estadísticas directas, aunque son solo una parte de la historia, ofrecen una visión más clara. En sus enfrentamientos, Doncic promedia cifras superiores, destacándose especialmente en las asistencias, lo que subraya su rol como creador de juego principal. Sin embargo, el éxito colectivo inclina la balanza a favor de Tatum. Él ya ha saboreado la gloria de un campeonato con los Celtics, un logro que pesa enormemente en la discusión sobre el legado y la capacidad de liderazgo. El anillo es el santo grial del baloncesto, una prueba irrefutable de que puedes llevar a tu equipo a la cima. Este duelo, en esencia, representa la colisión de dos filosofías, la genialidad individual y la creación de juego de Doncic versus la eficiencia y el juego completo de Tatum, que se complementa con una sólida defensa. Mientras Doncic se ha ganado el apodo de Luka Magic por su estilo impredecible y espectacular, Tatum es un asesino silencioso, metódico y letal. Ambos son dignos herederos de la realeza de la NBA, y cada uno tiene argumentos sólidos para reclamar el trono. Para Unánimo Deportes, reportó Francisco Zuleta.
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4: En pleno auge de la Leagues Cup 2025, donde clubes de Liga MX y MLS se miden cara a cara en busca de la supremacía continental, surge la gran pregunta: ¿qué pasaría si formáramos un equipazo combinado con lo mejor de ambas ligas? Bueno, aquí te traigo la respuesta. Vamos a hacer el 11 combinado diseñado para competir. Bajo los tres palos voy a poner a Luis Ángel Malagón, que es garantía. El arquero del América ha sido clave en la liga, en la selección mexicana, mostrando reflejos felinos y un liderazgo en momentos de presión. La defensa arranca con Andy Nájar por derecha, un lateral con despliegue ofensivo desde la MLS y el muro estadounidense Walker Zimmerman, campeón de duelos aéreos y fijo en la saga de Nashville. Lo acompaña un veterano de mil batallas, Sergio Ramos, quien ha demostrado en la Liga MX que su experiencia europea no es pasado, sino presente, y el carril izquierdo se lo voy a dar a Gerardo Arteaga del Monterrey. En el medio del campo, la joya joven, Odell Vargas, cubre espacios como pocos. El jugador del Seattle es el equilibrio perfecto entre intensidad y técnica. A su lado, la visión y el talento de James Rodríguez, que se combinan con la explosividad de Alexis Vega, quien atraviesa un gran momento con Toluca y vuelve a ser el jugador desequilibrante que todos esperábamos. Arriba los extremos son puro fuego. Por izquierda, el recién llegado a la MLS, Chucky Lozano, desborda con potencia y velocidad. Por derecha, Alex Sendejas figura constante de con el América y pone desequilibrio y gol. Y en el centro del ataque, el colombiano Cucho Hernández, MVP de la Leagues Cup pasada, y es el encargado de empujarlo a las redes. Un 11 con juventud, experiencia, estrellas globales y talento latinoamericano por cuatro costados. El objetivo, aplastar rivales sin importar la camiseta ni la bandera. Este 11 no solo representa una liga, representa el poderío combinado de dos potencias futbolísticas que juntas serían casi imparables. Para Unánimo Deportes, reportó Francisco Zuleta.
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6: ¿Sabías que el Cruz Azul acaba de ganar $1,000,000 sin ni siquiera haber jugado la final de este torneo? Así como lo oyes, mientras todos se enfocan en la liguilla, la máquina ya cobró. Aseguró un premio de $1,000,000 por segundo torneo consecutivo. Tras vencer 4-1 al Necaxa en la última jornada, el equipo celeste se consolidó como el mejor club de todo el año futbolístico en la Liga MX. Acumularon 68 puntos en 12 meses, superando apenas por 1 al Toluca. Son 19 victorias que hoy valen oro puro. Pero aquí donde la historia se pone un poco extraña, porque uno de los responsables de este éxito ya ni siquiera está en el equipo. ¿Cómo es posible que el técnico Nicolás Larcamón, quien nos llevó a la cima, fuera despedido justo antes de cobrar el premio? Bueno, pues a pesar de la salida de Nicolás Larcamón, Cruz Azul repite como el equipo de la temporada, por segundo año consecutivo. Un logro que los pone como uno de los rivales incómodos o tal vez el rival a vencer en esta liguilla. La pregunta ahora es, ¿podrán transformar este millón de dólares y su liderato en la ansiada décima corona? ¿O se quedarán solo con el premio de consolación? ¿Tú crees que Cruz Azul es el favorito indiscutible al título o crees que hay otros más? Cuéntanos en los comentarios y no olvides visitar unanimodeportes.com para más noticias como estas.
1: Una nueva propuesta legislativa agita las aguas del boxeo profesional en Estados Unidos. Se trata de la reforma a la llamada Ley Muhammad Ali. Firmada en el año 2000, la normativa aparece nuevamente en la mesa. El 23 de julio de 2025, por los congresistas Brian Jack, Georgia, y Sharice Davis, Kansas. La premisa, transformar las bases del pugilismo. Entre las propuestas están, mejorar las condiciones de los boxeadores, modernizar el reglamento federal y equilibrar el poder entre promotores, peleadores y organismos reguladores. Sus puntos más destacados incluyen, creación de las Organizaciones Unificadas de Boxeo, UBO. Un sistema alternativo a los actuales entes como el CMB, AMB, FIB y OMB, con reglas centralizadas y criterios más claros. Salario base por round. Los pugilistas recibirían al menos $150 por asalto, asegurando un ingreso digno, incluso para los menos mediáticos. Cobertura médica garantizada. Antes, durante y después de las peleas, las promotoras deberán ofrecer un seguro médico integral. Mayor autonomía para promotoras emergentes. Un ejemplo es TKO Group, consorcio dueño de UFC y la WWE. Esta empresa, liderada por Dana White y con inversión de Arabia Saudita, a cargo de Turki Al Al Sheikh, podría organizar eventos sin depender de los organismos tradicionales. Aunque el proyecto apenas fue presentado en el Congreso, ya cuenta con apoyo de figuras clave. Loni Ali, viuda del legendario Muhammad Ali y de la Asociación de Comisiones de Boxeo de Estados Unidos. Esta reforma propone un escenario más justo en un deporte donde los golpes más duros muchas veces vienen fuera del ring.
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1: Ferrari es sinónimo de pasión y grandeza en la Fórmula 1. A lo largo de su historia, ha tenido figuras que marcaron épocas. Repasamos a los 5 pilotos que elevaron el caballino rampante a la cima. Fernando Alonso. El español defendió los colores de Ferrari entre 2010 y 2014. No logró ser campeón, pero dejó cifras destacadas. 11 victorias y 44 podios. Actualmente Alonso suma más de 100 podios en la Fórmula 1. Niki Lauda. El austríaco escribió páginas doradas al coronarse en 1975 y 1977 con Ferrari. En su trayectoria en la máxima categoría consiguió 25 triunfos, 54 podios y 24 poles. Niki es recordado por su espectacular regreso tras el grave accidente en Nürburgring en 1976. Sebastian Vettel. Llegó a Ferrari con 4 títulos mundiales previos. Aunque no añadió más campeonatos, aportó 14 victorias con el caballino. A lo largo de su carrera acumuló 53 triunfos, 57 poles y 122 podios, uno de los más ganadores en la historia de la Fórmula 1. Alberto Ascari, considerado un pionero de Ferrari, el primero en dar campeonatos consecutivos a la escudería, 1952 y 1953. Sus números impresionan. En 32 carreras, obtuvo 13 victorias y 17 podios. Uno de los pilotos más efectivos de todos los tiempos. Michael Schumacher, el nombre más grande ligado a Ferrari. De 1996 a 2006, construyó una era de dominio absoluto. 72 victorias y 5 campeonatos consecutivos entre 2000 y 2004. 68 poles y decenas de récords. La referencia del éxito para la escudería. 5 gigantes forjaron el mito de Ferrari en la Fórmula 1. ¿Y tú? ¿A quién consideras el piloto más grande en la historia de la escudería?
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4: En la historia de la Fórmula 1, solo unos pocos monoplazas han logrado trascender la competición para convertirse en leyendas. Son máquinas que no solo ganaron, sino que aplastaron a la competencia, reescribiendo los límites de lo que era posible. Estas son las joyas de la ingeniería que dejaron una huella imborrable. No podemos hablar de dominio sin mencionar al McLaren 4 cuartos MP de 1988, conducido por la dupla de ensueño Ayrton Senna y Alan Prost. Este coche es estadísticamente el más dominante de la historia. Ganó 15 de 16 carreras, una proeza impensable que se logró gracias a un chasis revolucionario diseñado por Gordon Murray y la fiabilidad inigualable de un motor Honda V6 Turbo, que es el último año de vida, una obra maestra de potencia y resistencia. Saltamos varias décadas para encontrarnos con la máquina que consolidó la era híbrida de Mercedes, el W11 de 2020. Este monoplaza no solo era rápido, sino que era tecnológicamente innovador. Con el genio Lewis Hamilton al volante, él se benefició de una unidad de potencia Mercedes superior y de innovaciones como el polémico sistema DAS, que permitía a los pilotos ajustar la dirección en marcha. Era un coche tan superior que rara vez se vio en aprietos, firmando 13 victorias en 17 carreras. Más recientemente, el mundo de la Fórmula 1 fue testigo de un dominio sin precedentes con el Red Bull RB19 de 2023, diseñado por el legendario Adrian Newey y llevado al límite por Max Verstappen. Este monoplaza pulverizó récords al ganar 21 de las 22 carreras de la temporada. Su éxito se basó en una aerodinámica excepcional, una plataforma increíblemente estable que aprovecha al máximo el efecto del suelo y una eficiencia en el manejo de neumáticos que sus rivales solo podían soñar. Finalmente, el Ferrari F2004, que simboliza el apogeo del imperio de Michael Schumacher a principios de los 2000. Este coche, fruto del trabajo del equipo de ensueño de Jim Todd, Ross Brawn y Rory Browning, era una máquina perfecta.
7: con un motor V10 de Ferrari potente y fiable, y una asociación exclusiva de neumáticos Bridgestone que le dio una ventaja crucial al F2004. El F2004 dominó la temporada con 15 victorias en 18 carreras, dejando claro que era una clase aparte. Estos monoplazas no solo son coches de carreras, son el reflejo de una era, la culminación de la ingeniería humana y el talento de pilotos extraordinarios. Son en esencia la razón por la que la Fórmula 1 sigue siendo la cúspide del automovilismo. Para Unánimo Deportes, reportó Francisco Zuleta.
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7: Iker Casillas Fernández, nacido el 20 de mayo de 1981 en Móstoles, España, es ampliamente reconocido como uno de los mejores porteros en la historia del fútbol. A continuación se presenta un perfil detallado de su carrera, desde sus inicios hasta su legado imborrable en el deporte. Casillas ingresó a la cantera del Real Madrid a los 9 años, destacándose rápidamente por su agilidad y reflejos. A los 16 años ya formaba parte del equipo juvenil del club. Su debut profesional...
5: Unánimo Deportes presenta. ¿Sabía usted que el puertorriqueño Wilfredo Gómez es el púgil con la racha de nocauts más larga de un campeón mundial? Después de empatar su primera pelea, Wilfredo Gómez noqueó a los siguientes 32 rivales a los que enfrentó. Entre ellos conquistó el título de peso supergallo y noqueó a 13 púgiles en su reinado que duró 4 años. El jugador con más edad en participar en grandes ligas fue Leroy Page, cuando tenía 59 años de edad. Jugó para los Indios de Cleveland. Archie Moore, boxeador estadounidense, no solo fue el rey de los knockouts, fue el campeón mundial de peso semicompleto reinante con más años en todos los tiempos. Hizo 219 peleas, ganando 186. Archie Moore entrenó, entre otros, a Muhammad Ali y George Foreman. Y Leonard Warwick fue el boxeador británico que registró la mayor cantidad de victorias en el peso ligero. Hizo 470 peleas y ganó 340 por knockouts. También tiene la mayor cantidad de derrotas, 127.
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1: ¿Cómo les va? Un abrazo.

0: Sí, en honor a mi compañero, el Puma Daniel Reyes, tengo puesta la camiseta de los Pumas de la UNAM, que en el partido de ida, en la final de México, obtuvieron un valiosísimo empate en casa del Cruz Azul, de la Máquina, y ahora pueden ser campeones en CU. Bienvenidos a Camino al Fútbol, un podcast de Unánimo Deporte. Veo que el Puma está enloquecido, está feliz, se le nota la dicha, la alegría, la felicidad. Mi estimado Puma Reyes, un abrazo a nombre de Jonathan Morel, a nombre de todo el equipo de producción. Bienvenidos una vez más. ¿Cómo le va, Puma? Arriba los corazones. Y antes de meternos en tema, la esperanza está viva y más viva que nunca. Hicieron la tarea y el equipo de Efraín Juárez, el equipo de Keylor Navas y el equipo histórico, los Pumas de la UNAM, porque principalmente de todos ustedes, está a punto y tiene todo, aunque está 0-0, pero tiene todo para en CU cerrar la llave, llevarse la victoria y dar la vuelta olímpica. ¿Cómo le va?
1: ¿Qué tal, Kenneth? A ver, si esto me lo decías al principio de la temporada, y sobre todo después de aquella dura derrota contra San Diego en la CONCACAF Champions League, te diría, no, estás loco esto. Los Pumas no van a volver a llegar a una final en 20 años. Y me quedaba corto. Y estamos hoy en día, hoy 22 de mayo, con la esperanza, como si yo fuera un niño pequeño, Kenneth, así te lo digo, porque hace mucho rato que no tenía esta ilusión de ver a mi equipo campeón. 3 de la mañana, tiempo de Holanda, el partido contra el Cruz Azul, la final de ida, y ahí estaba yo despierto viéndolo. El de vuelta, también va a ser por ahí más o menos a esa hora, así que ya me estoy mentalizando que el lunes voy a estar en modo zombie todo el día, pero vale la pena, ¿eh? Vale la pena por ver a estos Pumas campeones, también te voy a decir una cosa, si yo vuelo a México el 9 de junio, si no volara a México 9 de junio, yo creo que hubiera hecho todo lo posible para estar en esta final, que repito, es histórico, y además de la mano de Efraín Juárez, Efrastóteles, como ya se le está conociendo.
0: ¿Cómo le dicen?
1: Efrastóteles, porque es que se pone a filosofar y habla un poco de todo, pero esto es con cariño, ¿eh? Esto es con demasiado cariño lo que te estoy diciendo. Efrastóteles. Y a Wiki tiene varios, ¿eh? Uno es la Wikipedia, ¿no? Que esas creo que es el más tranquilo que le están poniendo al buen Wiki, que es un buen duelo que estamos viendo en la final de la Liga Mexicana. Y me voy a volver loco, sinceramente, que si esto llega a ocurrir, si Pumas es campeón, no sé qué va a pasar, pero de que me vuelvo loco, seguro, ¿eh? Traigo la del Parejita López, ¿eh? Ahí con
0: ¡vuélvase loco! A ver, el Parejita, sí, ahí está. La mía es de la época de cuando hacía una operación radial, de la época de Bruno Marioni, de la época del título, de los dos títulos consecutivos. Usted vuélvase loco, haga lo que quiera, celebre. Que es el
1: loca,
0: momento.
1: Sí,
0: mi estimado Puma Daniel Reyes. A toda la gente de los Pumas de la UNAM, aquí, en este podcast, Camino al Fútbol, le vamos a los Pumas. Arsenal se coronó campeón en la penúltima jornada de la Premier League. Al final se dieron las cosas. Vea, Puma, al que le van a dar, le guardan, decía mi abuelita, indiscutiblemente, al que le van a dar, le guardan. Fue de la manera más inesperada. Uno se imaginaba un final dramático, que tenía que trabajar por su título en la última fecha, que de pronto iba a poder dar el batacazo el City ya sobre el final y dejar una vez más con los crespos hechos al Arsenal. No, resulta que en el partido en que se ponía al día al City, no se le dieron las cosas, terminó empatando, 4 puntos por debajo, y hasta luego. Desde casa empezó a celebrar el Arsenal, o sea, fue una celebración tranquilitos, sentaditos, mirando, bueno, no sé si tan tranquilos, pero sentados, mirando y sin tanto dramatismo. Al final, tanto fue el cántaro al agua hasta que se rompió, y el título es para Mikel Arteta y los Gunners en North London.
1: Y lamento decirte esto, Kenneth, pero justamente cuando el Arsenal fue campeón en aquella ocasión, hace 22 años, Pumas también lo hizo. Así que elijo creer, ¿eh? Elijo creer en esta casualidad.
0: Sí. Pero claro.
1: Elijo creer, Kenneth, que ese 2004 se repita en este 2026. y veíamos esas imágenes, justo lo que tú haces referencia, todos los jugadores festejando, esperando que acabara ese partido entre el Bournemouth y el Manchester City, el Krupi Jr., tremendo jugador del Bournemouth que puso el 1-0, y ya, cuando era el 1-0, Kenneth, era casi... una obviedad que iba a ser el Arsenal campeón, empata el Manchester City, le puso algo de expectativa al final del partido, pero por fin pudieron celebrar la afición Gunner, que llevaba esperando muchísimo tiempo esto, y Mikel Arteta obviamente se quita esta losa que venía arrastrando el Arsenal en los últimos años, de que se le caía el equipo en la segunda parte de la temporada, ganando con lo justo, lo decíamos, ese partido en contra del West Ham United, que era el último escollo realmente complicado, bueno, pues lo ganaron 2-1, luego contra el Burnley, un equipo ya descendido, no le sobró nada al Arsenal, un 1-0 Kenneth, pero lo que importaba era ganar. O sea, si tú haces una encuesta con la afición, yo que te decían, a ver, por mí hay que jugar horrible, si es con un penal inventado, que sea con un penal inventado, 1-0, pero queremos ser campeones. Y así fue. Yo tengo curiosidad qué equipo va a sacar este fin de semana el Arsenal, porque obviamente viene la Champions la próxima. Entonces, ¿le das descanso, Kenneth, a tu cuadro titular? ¿Los pones a jugar para que lleguen en ritmo? Y también como para homenajearlos, ¿no? Yo te diría que yo espero que pongan los titulares, porque de eso depende que yo me lleve un dinerito en el Fantasy, porque tengo medio Arsenal ahí, así que ojalá que sea de esta manera.
0: Ojalá termine ganando el Puma. Nos interesa más que gane el Puma. Ahí está la gráfica, Premier League Champions, 22 años después. ¿Y qué tarea? Y usted bien lo decía, le ganó 1-0 al Burnley en la penúltima jornada, y empató a 1 el Manchester City contra el Bournemouth. Nota aparte para el Bournemouth. ¡Qué campañón! ¡Qué campañón! El del Bournemouth en la Liga Premier Inglesa, metiéndose en la Liga Europa. La última vez que había ganado la Liga el Arsenal fue en el 2003-2004. El equipo invencible de Arsène Wenger. El arquitecto de este campeón. Hablamos nada más y nada menos que del señor Mikel Arteta. Llegó entre dudas, soportó críticas, perdió títulos en los últimos años. Ya queda como anécdota, no solamente en los últimos años, esta temporada, cuando soñaban con los cuatro, queda como anécdota que perdieron la final de la Carabao contra el City, que fueron eliminados en Copa FA, porque, claro, ahora con el título de la Premier, inclusive van y juegan sin ningún tipo de presión la final de la Champions League. La paciencia del equipo, el proyecto a largo plazo, la evolución del equipo. O sea, había que aguantar a Mikel Arteta. Pasó de ser cuestionado a ser leyenda. Y eso es muy normal en el fútbol y en la vida. Yo estoy seguro que muchos técnicos, por ejemplo, más adelante vamos a hablar de Unai Emery, no le fue del todo bien en el Arsenal. Uh-huh. Pero es un gran técnico. O sea, los técnicos tarde o temprano van a fracasar porque se tienen que dar, no una, ni dos, yo creo que más de 5, 6, 7 tormentas perfectas para que todo funcione. Primordialmente creer en un proyecto. Yo recuerdo el año anterior, en unas declaraciones de Arteta, le dijeron, hombre, ¿cómo se levantan estos jugadores después de estar tan cerca tantas veces y no poder cumplir con el objetivo? Dijo, bueno, el que no pueda levantarse psicológicamente no puede competir a este nivel. Porque uh-huh. Evidentemente es uno el que gana, ¿eh? Y hay un monstruo como el Manchester City, y hay equipos como el Chelsea que vive mal momento, hay equipos como el Liverpool, como el Manchester United, como el Tottenham, que pelea por no descender, ya estaremos hablando del tema, que definitivamente también tienen con qué pelear por títulos generalmente. Reitero, lo del Tottenham es más que preocupante en la Liga Premier inglesa. Las claves del campeonato, Puma: una sólida defensa, un balón parado mortal, regularidad todo el año, clave Bukayo Saka, Declan Rice, Martin Odegaard, que ha estado intermitente por lesiones, William Saliba, Kai Havertz, fue uno de los equipos más efectivos en jugadas a balón parado. Ahora, lo hemos venido diciendo, Puma, no nos gusta. O sea, yo soy de los que no disfruto, e inclusive llegó el momento en que, sí, se le veía ganar, se le veía el trabajo, porque se le ve el trabajo, se nota que es un equipo trabajado este Arsenal, pero basado demasiado en la pelota parada, basado demasiado en jugar.

0: que estuvieron lesionados, que regresaron, pero cuando han regresado lo hicieron realmente bien. El caso de Bukayo Saka, que regresó justo a tiempo y que en este último mes y medio ha sido realmente muy bueno. Lo de Martin Odegaard, yo te agrego un hombre en la defensa de los que tú mencionaste, Gabriel Magalhães, este futbolista brasileño que hace una pareja espectacular con Saliba. Y que gracias a eso, más lo de David Raya, que para mí ha sido el portero de la Premier League, creo que se explica bastante bien este campeonato del Arsenal. Y mira, no hablan mucho, por cierto, de Raya en España. Se habla de Joan García, el caso también de Unai Simón, que está entre ellos dos. ¿Quién es el portero titular? Para mí, sinceramente, Kenneth, Raya está en un nivel superior al de estos dos porteros. A ver, yo creo que no va a ser el titular, me queda claro de eso, pero en nivel y además en lo que hizo esta temporada, está por arriba. Y lo de Mikel Arteta, él fue dirigido obviamente por Arsène Wenger, que ese Arsenal, ahí también me incluyo, Kenneth, nos enamoró cómo jugaba. Aquí
1: Sí.
0: tenemos esta fotografía espectacular, ¿no? Con Thierry Henry, con Dennis Bergkamp, con Ljungberg, con Pires, David Seaman. Es de los mejores equipos que yo he visto en mi vida. Y uno pensaría que Mikel Arteta, después de haber estado ahí, después de haber sido asistente de Pep Guardiola también por un par de años, pues uno esperaba que fuera un entrenador más a la ofensiva, ¿no? Más de este corte, como estos dos, y nos demostró que no, que es un entrenador práctico que ha valorado más la defensiva que el ataque. Y mira, Kenneth, el tiempo le dio la razón, es campeón y ya el resto de su vida puede hacer lo que quiera, que la afición del Arsenal nunca la va a olvidar.
1: El fin justifica los medios, indiscutiblemente. El fin justifica los medios en el fútbol, en el deporte, ¿no? Porque con esa excusa mucha gente cometió más de
0: Sí,
1: una
0: no, no,
1: fechoría
0: espérate,
1: y.
0: espérate. Sí, no, no, no, no,
1: Exactamente. Y
0: no,
1: pasaron cosas
0: no.
1: terribles. Estamos hablando de
0: Sí,
1: fútbol,
0: sí, sí, sí,
1: De
0: sí.
1: fútbol. ¿Qué pasó con el Manchester City? Hombre, ¿hay caída del City? Yo no creo. Un abrazo también a César Aguilar en la producción, el hombre que analiza los temas con nosotros. Buena tarea, como siempre. Analizar la caída del City, se podría hablar de lesiones, de menos dominio que en años anteriores, de desgaste, pero también hay que decir, y ahora ya es oficial que se va a Pep Guardiola, y queda una página imborrable, un legado impresionante, una huella sencillamente espectacular. Hombre, no, para mí no hubo tal, o sea, sí, el equipo por ahí no ha sido tan contundente como lo vimos en los últimos años, pero es que no podemos hablar de caída de un equipo que se va con doblete, que se va con Copa FA y que se va con la Carabao. Lo de Guardiola es intachable, imborrable, inolvidable y definitivamente estamos ante el técnico. No sé si cambió el fútbol, pero sí le dio una identidad diferente o le puso mejor su propio sello a los equipos a los que dirigió. Claro, rodeándose de buenos jugadores, porque los equipos los hacen los jugadores. El técnico genera una idea para poner esa idea a trabajar, para hacer que la idea se termine plasmando en la cancha, tiene que tener los jugadores ideales. Muy bien lo de Guardiola y no creo que el equipo se haya caído. Lo que sí, el que llegue se va a tener que poner unos zapatos difíciles, apretados, complicados.
0: Va a ser complicado, Kenneth. Enzo Maresca es al parecer el elegido y ya es oficial. A ver, lo decías, este tema de Pep Guardiola, que de hecho estaba muy enojado porque se había filtrado antes de ese partido contra el Bournemouth y él no entendía cómo antes de un partido tan trascendente se haya filtrado. Sus jugadores no lo sabían, Kenneth. Los jugadores de Manchester City no lo sabían, teniendo en cuenta que él tenía contrato para un año más, y obviamente esto les pegó psicológicamente. Te voy a leer textualmente lo que él dice. No me preguntes las razones por las que me voy, no hay razones, pero dentro de mí sé que es el momento. Nada es eterno, si lo fuera, estaría, o más bien, seguiría aquí. Estas fueron las palabras de Pep Guardiola, también en un video bastante bonito que publicó el Manchester City, hablando, entre otras cosas, de que la primera entrevista cuando llegó a este club lo hizo Noel Gallagher, el vocalista de Oasis. Así que deja la vara demasiado alta. Enzo Maresca va a tener un

0: paquete muy complicado, ¿eh? Ya no te diría que igualarlo, porque además se va ganando, no la Premier, es obvio, Kenneth, pero la FA Cup y la Carabao Cup. Y la FA Cup, tú bien lo sabes, para muchos ingleses, incluso es más importante que
1: Totalmente.
0: la Premier League.
1: Totalmente. El llegar a Wembley para muchos ingleses es importantísimo, es fundamental, sobre todo los de antaño. Y puede
0: Sí.
1: completar este Arsenal, volviendo al Arsenal, una temporada histórica si el 30 de mayo le gana al PSG y consigue la primera Champions League de su historia. En todo caso, llega con una calma impresionante, con una tarea difícil pero cumplida. Y es un solo partido, sí, el favorito es el PSG. Pero a ver qué pasa el 30 de mayo en Budapest. Digo lo de es un solo partido porque en partidos de ida y vuelta hay más margen de error, se puede planificar diferente. No, aquí es en un enfrentamiento y este Arsenal, defenderse sabe, por ahí se le dan las cosas, aunque el PSG viene muy bien. Del otro lado de Londres, Tottenham y West Ham se pelean por no quedar en segunda. Burnley
0: Uf.
1: y Wolves ya están descendidos. Tottenham está lugar 17 con 38 puntos y menos 10 en diferencia de goles. West Ham está en posición de descenso en el puesto 18, 36 puntos y menos 22. El último partido del Tottenham es contra el Everton de local, que ya no pelea por nada. West Ham enfrenta al Leeds United de local, que tampoco pelea por nada. Tragedias se han dado en el mundo del fútbol, indiscutiblemente. Esto sería una de ellas en caso de que el Tottenham termine cayendo a segunda división o al Championship. Recordemos que, a ver, el título más reciente o el único título de los últimos años lo ganó con Postecoglou en Liga Europa, pese a que con Pochettino estuvo en final de Champions. ¿Será que se salva Puma?
0: Mira, parecía que tenían todo listo para quedarse en la Premier League. Esos últimos partidos del West Ham han sido horribles, han perdido casi todo. Pierden esta jornada y el partido que tenía el Tottenham este lunes, ya con el empate, la firmaban la permanencia por lo menos virtual. ¿Qué pasa? Llega el Chelsea, que aparte el Chelsea, que tú bien sabes que esta temporada está dando pena de igual manera. Bueno, los derrotan y con esto los meten en este problemón. Va a ser de infarto. Yo te digo, a ver, la lógica dice que se van a salvar, ¿eh? Porque decías, tanto el Everton como el Leeds no se juegan absolutamente nada. Pero yo creo que la presión que el Tottenham va a tener va a ser brutal. Me parece que el Everton les va a ganar y que el West Ham va a ganar su partido. Y ojo, hay mucha polémica ahora con la afición del Tottenham. Están muy enojados con el Cuti Romero. Es el capitán del
1: Ya
0: equipo.
1: se va,
0: Es,
1: ¿no?
0: se, está en Belgrano porque va a haber la final entre Belgrano y River. Que a ver, que uno entiende que es su equipo, de corazón me refiero, que es el que es aficionado, jugó ahí. Pero eres el capitán del Tottenham.
1: No, no,
0: Te
1: no,
0: estás
1: eso no se
0: jugando.
1: entiende.
0: No se entiende por ningún lado, Kenneth. Estás
1: No, no,
0: jugando
1: o sea,
0: el
1: con todo
0: partido más
1: respeto, Puma,
0: importante de los
1: por
0: últimos
1: lo que
0: años.
1: usted dice, uno entiende que ame el equipo, pero que un
0: Sí.
1: profesional se vaya cuando un equipazo, un equipo histórico, un equipo de altos, así no fuera de altos quilates, pero en este caso está jugándose una tragedia el Tottenham Hotspur y se va a ver una final, puede ser muy del
0: Sí.
1: equipo de su infancia. Eso es como que el Puma diga, no, ¿sabe qué? Bueno, lo acaba de decir el Puma, arrancando el podcast, arrancando camino al fútbol. No puedo viajar, tengo compromisos aquí, a la
0: Claro.
1: final de Pumas de la UNAM. Estamos hablando de un periodista, de un fanático,
0: Sí.
1: de alguien que, además de profesional, ama a sus Pumas de la UNAM. Hombre, ¿qué tal uno de los jugadores emblemáticos, y así no fuera emblemático, uno de los jugadores fundamentales, y así fuera suplente, en el momento en que su equipo se la juega toda, dice, no, yo me voy a ver la final en Argentina y arréglense como puedan? O sea, me
0: Increíble,
1: importa un
0: increíble.
1: cacahuate, ¿eh? Me
0: Es
1: limpio
0: increíble.
1: totalmente, me
0: Sí.
1: limpio el cuello y la cara con lo que ustedes puedan hacer el fin de semana.
0: Sí,
1: Qué horror.
0: es horrible. Y además, el propio Belgrano, Kenneth, subiendo el video del Cuti Romero ahí, ¿no? Es como, bueno, no me ayudes, compadre, no estás viendo la que me está cayendo y todavía subes ese video. Y eso creo, Kenneth, que te explica el por qué el Tottenham está en esta posición, ¿no? O sea, cuando tu referente no le importa. Aparte, vamos a ser honestos, que se lleva ya por lo menos 2 años hablando mucho de que el Cuti Romero quiere salir del equipo, que estaba esperando alguna otra oferta.
1: Aquí deja clarísimo, aquí se está yendo, aquí les está diciendo, si ustedes siguen conmigo, están locos.
0: Sí, no regresa, ¿eh? O sea, si hablamos de jugadores que están forzando su salida, creo que este es el ejemplo, ¿eh? De cómo forzar una salida y que digan, pues sí, ¿sabes qué? Tú ganas, ya vete, ya no te queremos aquí. Y sí, yo tengo esa impresión. ¿Tú qué piensas que en esta última jornada? ¿Se salva el Tottenham o se va?
1: No, yo creo que se salva. Pero qué bueno que usted trajo colación lo del Cuti Romero, Puma, porque definitivamente es algo extremadamente informal. Y que, de acuerdo al superprofesionalismo que vivimos hoy, choca totalmente, da asco, y digo asco en el sentido de que molesta muchísimo que alguien tenga este tipo de actitudes. Belgrano River juega en la final en Argentina. Ahora, evidentemente es más noticia, más allá de que el West Ham ganó Conference League en el 2023, de que ha tenido buenas campañas, lo que usted quiera, los Hammers, pero es mucho más noticia que descienda el Tottenham a que descienda el West Ham. El West Ham es un equipo de media tabla que a veces se mete en Liga Europa, que estuvo en la Conference, la ganó. O sea, que tiene cierto protagonismo. Pero que descienda el Tottenham, uno de los equipos históricos de Inglaterra, eso sí es un noticionón. Es bueno para el fútbol que se quede. Yo nunca pensé que esas tragedias de que los equipos grandes, enormes, desciendan, le sirven al fútbol. Sí, después se generan historias muy bonitas, como la de Matías Almeida cuando volvió a ascender a River, luego de que descendió River, o aquel Atlético de Madrid que descendió y luego subió. Pero más allá de eso, al fútbol como tal, no le conviene que equipos grandes, bien armados, de buen presupuesto y protagonistas, terminen descendiendo.
0: Sí, no. Que a ver, luego, como mencionas, cuando regresas es una fiesta tremenda, ¿no? Yo lo he visto con equipos acá en Holanda, por ejemplo, el de mi ciudad, que aparte no es ni de los más grandes, el Oudenhaag, que descendió, y luego cuando asciendes, pues es ser campeón, es celebrar algo.
1: Pero Puma, esos equipos se valen, esos equipos.
0: Sí, totalmente.
1: El Bucaramanga también, cuando descendió, es terrible, cuando subes una historia muy bonita, pero yo sí creo que los grandes deben estar, o sea, es claro, se lo tienen que ganar en la cancha, usted me dirá lo que sea, si no hizo méritos puede descender, eso lo entiendo. Pero le hace mal al fútbol que un grande no esté protagonista, que no esté en ambiente o en renglón protagónico.
0: Pero yo creo que por esto mismo nos gusta el fútbol, Kenneth. Y aquí es cuando uno tiene que golpear al fútbol mexicano. O sea, este tipo de cosas no lo tenemos en la Liga MX, ¿no? No están en la MLS. O sea, el que descienda a alguien y que además desde que inventaron los porcentajes, justamente lo hicieron para evitar ese tipo de cosas, ¿no? O sea, para que no descienda Chivas o América o Pumas o Cruz Azul. Si tienes por ahí una mala campaña como la está teniendo, el Tottenham ya lleva varias, pero bueno, o el West Ham, haciendo este porcentaje de las últimas 3 temporadas o de los últimos 3 años, bueno, pues más o menos ahí quedas arriba, ¿no? Y en cambio, bueno, ves lo que está ocurriendo acá. En España ya ni te digo, que, o sea, lo más interesante es ver quién va a descender, porque el ser campeón ya lo sabemos hace mucho tiempo. Y los ojos justamente de esta Premier League van a estar puestos aquí, en qué va a ocurrir con el Tottenham, con el West Ham United. Te cuento un chisme, por cierto, ahora que estamos acá y que estamos hablando del West Ham. El caso de Edson Álvarez, ahí hablando con un colega turco que sigue la actualidad del día a día del Fenerbahce, me contó la verdadera historia, o por lo menos la historia que está ahí en Turquía, del porqué de Edson Álvarez. El Domenico Tedesco lo quería sacar del equipo en enero porque querían a un delantero. Él le dijo, no, estoy bien, voy a jugar todos los partidos. Se queda Edson Álvarez y después, unas semanas después, Kenneth se opera para estar bien con la selección mexicana y esto no se lo perdonó la afición de la Fenerbahce y es por eso los abucheos.
1: Ahí está la historia, la verdad. Nos la cuenta siempre el Puma Daniel Reyes. Como pueden ver, hablamos de la alegría, el júbilo y la historia maravillosa del Arsenal y la agonía total que vive el Tottenham Hotspur, que quiere pasar, no digamos de la agonía al éxtasis, pero sí de la agonía al alivio si es que no desciende. 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
2: Unánimo Deportes presenta. ¿Sabía usted que el jugador Nolan Ryan logró la hazaña de lanzar una bola a 100.9 millas por hora? Tenga en cuenta que la velocidad máxima permitida en un expressway aquí en Estados Unidos regularmente son 75 millas por hora, con algunas excepciones de hasta 85. Ahora imagínese 100.9 millas por hora. ¿Sabía usted que en Indonesia los niños suelen jugar fútbol de una manera muy extraña y peligrosa? Lo hacen descalzos con un balón de coco seco envuelto en llamas. Este juego, disputado sobre asfalto, se conoce como Sepak Bola Api y se relaciona a un arte marcial tradicional de Indonesia. Antes de comenzar cada partido, los jugadores sumergen sus pies en soluciones antiinflamables y rezan una oración. Esta variante del soccer se juega como celebración religiosa del Islam. 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

0: Estamos de regreso, camino al fútbol. Aquí se discute el fútbol de verdad.
1: Camino al fútbol con el Puma Daniel Reyes alistando maletas para la Copa del Mundo y quien les habla, Kenneth Garay. Tenemos invitación del Puma para ir y acompañarlo en México, así que muy seguramente estaremos por allá en pleno mundial, en las trajineras.
2: Todo el mundial estaremos ahí.
1: No.
2: Sí.
1: Yo me iré a las trajineras también un ratito y a saludar.
2: Eso, me gusta. Me gusta.
1: Esa cultura maravillosa, más allá del mundial. Aquí estaremos hablando de fútbol durante todo el verano. Lo que pasó en Italia, locura total. El cómo, 1907, sí, el cómo jugará la Champions League. El cómo de Fábregas terminó cuarto en Serie A, clasificó a Champions por primera vez en su historia. ¡Qué campaña, por Dios! Milan y la Juve, sí, escuchó bien, si no lo sabía. Milan y la Juve van a jugar, pero no la Champions. La Europa League, así están las cosas, en un deprimido fútbol italiano que tiene que volver por sus fueros urgente, tanto a nivel de clubes como a nivel selección. La historia del cómo. Hace 8 años estaba en la Serie D del fútbol de Italia. Problemas económicos, un club casi desaparecido. Llegaron los hermanos Artono, dueños del grupo de Yadon Group, inversión inteligente, proyecto deportivo serio. Y ahí las cosas empezaron a cambiar. Fábregas pasó de jugador a técnico, armó un equipo competitivo, moderno. Titi Henry también participó en el proyecto. Y la clasificación se dio de la siguiente manera, Puma. Goleó 4-1 al Cremonese. Roma también ganó. Última jornada en la que cambió todo. El Milan perdió en casa y la Juventus empató el derbi. Con esto, el Inter, el Napoli, la Roma y cómo a la Champions. Milan y la Juve a la Europa League. Fue dramático porque el Milan empezó ganando, terminó eliminado. Juventus necesitaba ganar y falló en el peor momento. En fin. Y lo de Fábregas, de genio en la cancha a genio en el banquillo. Una de las grandes historias en todo el fútbol mundial, no europeo solamente, en la temporada. A quitarse el sombrero con Fábregas, con un proyecto serio, porque el proyecto tiene que ser serio, y termina llevando al cómo a la Champions. Algo que si le hubieran dicho antes de iniciar la temporada, y alguien le hubiera dicho, hombre, y además dramáticamente en la última fecha va a pasar esto, aquello y lo otro, usted va a ir a Champions y la Juve y el Milan a Europa League, yo creo que el hombre hubiera dicho, ustedes están locos, enloquecieron, eso no va a pasar. ¡Pasó!
2: Sí, y se llevó entre las manos, Kenneth, a la Cremonese, quienes necesitaban ganar para poderse mantener en la Serie A. Lecce y Cremonese se jugaron ese último puesto para mantenerse. Y el cómo era lo único que era el resultado que necesitaba, ganar. Y lo hizo y de sobra. Además, ese discurso antes del partido, Kenneth, está siendo muy viral justamente de Cesc Fábregas, quien nos deja muy claro que ahí hay un entrenador para muchos años. Llegó desde la Serie B a este equipo, que también hay que decirlo, que tiene una inversión bastante fuerte, o sea, no es cualquier proyecto, hay mucho dinero invertido en el cómo, y esto va a ir creciendo. Además, la inyección que va a tener con el dinero que va a entrar de la Premier League, pues todavía les va a ayudar más. Y si esto le sumas que vives, Kenneth, en uno de los lugares más bonitos, ya no te diría que de Italia, del mundo, pues muy seductor para muchos futbolistas llegar y estar en este estadio. Para la gente que no nos está viendo en video, está ahí justamente a un lado del lago de Como. Y el otro día escuchaba una entrevista con Fábregas y decía que también había muchos jugadores que viven en Milán. No está muy lejos, Kenneth, no está muy lejos Milán de Como. Así que los jugadores que quieren algo más de vida, más de ciudad, bueno, se pueden ir a vivir a Milán sin ningún problema. Y los jugadores que quieren un poco más de tranquilidad, pero están en un lugar realmente espectacular, se quedan justamente aquí en Como. Rechazó muchas ofertas Cesc Fábregas en este verano. Y yo creo que ya damos por sentado, Kenneth, que las va a rechazar también el siguiente, porque entrenar en Champions League, ser el entrenador de este equipo, bueno, pues lo va a aprovechar y sin lugar a dudas lo veremos en la Champions con el cómo la próxima temporada.
1: Recordando la historia de Fábregas, Arsenal, Barcelona, Chelsea, fue campeón del mundo también. Un equipo de estilo ofensivo, un equipo valiente, con mucha presión alta, recuperación tras pérdida, un fútbol moderno, el que impuso. Ahora, ¿ya es un técnico top de Europa? No lo es. Es que, ojo, no nos olvidemos de varias cosas. Yo comparo esto con lo que pasó en el Leverkusen con Xavi Alonso. Son temporadas históricas. Aquí el cómo no fue campeón, pero sí se metió a la Champions. Y el Leverkusen fue campeón invicto con Xavi Alonso, ganó el doblete. Pero una cosa es dirigir equipos como el Como, que está más abajo que el Leverkusen, o el Leverkusen, que es de segundo renglón, y otra cosa es ir a un equipo top. Vea lo que le pasó a Alonso en el Real Madrid. O sea, totalmente diferente, porque en el equipo chico o de segundo renglón, y con un proyecto serio, lo van a escuchar, y los jugadores le dan pelota y hacen lo que se les dice. En un super equipo hay que manejar 10.500 egos, primadonas, jugadores que les duelen las uñas, y así es muy complicado. Hay que tener esa pizca extra, ese ingrediente extra, para balancear entre el trabajo disciplinado, arduo, fuerte, y el medio apapachar a las divas.
2: Sí, no es nada sencillo, Kenneth. Y en esta misma entrevista también dejó ver cómo es justamente él como entrenador. Es decir, porque le preguntaron, a ver, ¿tú qué hubieras hecho si hubiera sido Xavi Alonso con Vinicius cuando salió de cambio en contra del Barcelona y ni lo saludó, se enojó, dijo que se quería ir? Y le dijo, pues mira, tengo que estar ahí. Ahorita es muy sencillo para mí decir, lo voy a apartar, pero yo dirijo al Como y ningún jugador mío tiene la repercusión mediática, ni mi equipo tiene la repercusión mediática como la tiene el Real Madrid. Así que no puedo decirte cómo hubiera reaccionado porque tengo que estar en ese momento. Él lo que sí dejó muy claro es que le gusta ser cercano al jugador, saber qué está sintiendo, cómo está viendo la situación, pero que a final de cuentas él es el que tiene la última palabra. Y si te ganas al vestuario, Kenneth, con tu forma de ser y también con tu filosofía futbolística, que lo ha hecho claramente Fábregas, pues bueno, tienes estos resultados y además potenciando jugadores. El caso de Nico Paz, que vamos a ver qué es lo que pasa si regresa al Real Madrid. Es un jugador tremendo y de la mano de Cesc Fábregas, pues creo que lo hizo uno de los mejores jugadores de la Serie A. Y yo creo que van a seguir llegando jugadores de este perfil, es decir, jugadores jóvenes, Kenneth, que a lo mejor no tienen lugar en su equipo de origen y que necesitan rodarlos, y en cómo con Cesc Fábregas, pues creo que van a tener ahí un muy buen lugar para poder revalorizarse.
1: Puede competir en la Champions indiscutiblemente, pero competir hasta cierto punto, ¿no? O sea, no se le puede pedir al Como que de la noche a la mañana sea el gran protagonista de Europa. Lo que pasa es que es un equipo serio que viene trabajando bien y está lleno de aire en la camiseta. ¿Milan o la Juve? ¿Quién fracasó más? Hombre,
2: Milan. Yo
1: creo que... ¿Usted cree? Porque a mí me preguntaban eso antes de iniciar en el Consejo de Redacción. Puma, usted dice rotundamente que el Milan. Yo digo que los dos.
2: Sí.
1: O sea, el que Milan y la Juve no estén entre los cuatro que van a Europa de Italia, a la Liga, a la Champions League mejor, y les toque ir a la Europa League, eso es un fracaso tototototote, por donde se lo mire y para los dos. Claro,
2: sí.
1: De pronto usted se basa en que Milan es el equipo de mayoría de títulos y demás a nivel mundial, pero la Vecchia señora también tiene que estar ahí. O sea, para lo que tienen les debe alcanzar en Italia para pelear por el título, pero si no pelean el título, es normal, es una campaña normal que vayan a la Champions. Si no van a la Champions, perdieron el año y no tienen derecho a habilitación.
2: Sí, yo digo lo del Milan, Kenneth. A ver, yo creo que si lo veíamos antes de que empezara el torneo, se esperaba que la Juve terminara más arriba, sobre todo como venían las últimas temporadas. Pero ya viendo la temporada y viendo al Milan, que siempre estuvo en estos puestos Champions hasta estos últimos partidos donde pues, parecía que se tambaleaba, ese triunfo contra el Genoa la semana pasada parecía que ya lo amarraba porque jugaban contra el Cagliari, Kenneth. El Cagliari que ya no se jugaba absolutamente nada el partido en San Siro. Dicho de paso, Santiago Jiménez fue titular, dio la asistencia para el gol del Milan. Pero se van cero goles, Kenneth. Y ayer veía la estadística que es el primer delantero en la Serie A que empieza por lo menos 10 partidos y que se va con cero goles en la temporada. La verdad es que una temporada decepcionante del futbolista mexicano. Que, a ver, la buena noticia es que en los últimos encuentros fue titular, en los últimos tres, y por lo menos llega rodado, ¿no? Que eso es una buena noticia. La muy mala es justamente esto, que un goleador de selección mexicana tiene que llegar haciendo goles y no lo está haciendo Santiago Jiménez. Hay mucha crítica en Milán, como no podría ser de otra forma, Kenneth, cuando te contratan para ser el 9 del Milán y no lo haces, pues vas a tener este tipo de críticas. Y yo sí creo, te digo, por lo menos por los últimos meses, que el Milán es la decepción, entiendo lo que dices. Antes de la temporada, yo te iba visto estos resultados, yo te hubiera dicho que la Juve, pero viendo lo que ocurrió, yo me quedo con el Milán, ¿eh?
1: Ojalá que tenga un buen Mundial Santiago Jiménez, a ver hasta dónde le da. El hecho es que el Mundial es un animal totalmente diferente, ¿no? No se nos olvide.
2: Sí.
1: Un equipo se enracha y alguien recupera su capacidad goleadora en plena Copa del Mundo. Y es un torneo de mes y feria, de mes y unos días. Lo cual, pues, da para pensar que, bueno, vaya vea lo que hizo James Rodríguez, que fue la figura de la última Copa América con Colombia, que llegó a la final y la perdió en tiempo extra ante Argentina. 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
4: Unánimo Deportes presenta. ¿Sabía usted que no se sabe a ciencia cierta cuánto dinero ganó George Foreman vendiendo parrillas para asar? Pero algunos aseguran que la compañía Salton Inc., fabricante de las parrillas, le pagó 138 millones por usar solo su nombre. Además, recibía 40% de las ganancias de cada parrilla vendida. Dicen que llegó a ganar 4 millones y medio de dólares al mes. El 6 de marzo de 1970, a la edad de 17 años, con la asistencia de la mayoría de sus compañeros de escuela, Wilfredo Benítez ganó el primero de los tres títulos mundiales en su carrera. El puertorriqueño, nacido en los Estados Unidos, fue el pugil más competente y agresivo del boxeo latinoamericano en su época. El equipo que más veces ha disputado un mundial es la selección de Brasil, con 20 participaciones. En segundo lugar se encuentran Alemania e Italia con 18, seguidos por Argentina con 16.
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1: Hay jugadores, goleadores, que quedan como tal en la historia. Goleadores y listo. Goleadores de raza, que hacen goles. Y puede sonar totalmente redundante, pero hay quienes establecemos muchos, yo creo que somos los más, la diferencia entre el goleador, entre el pescador, el que está en el área, el que la empuja, el que la mete, el que marca diferencia rompiendo redes, y el jugador virtual, el que quizás se pone un poco más atrás, sí, también hace goles, pero arranca desde atrás, genera fútbol, el virtuoso como tal. Pues digamos que hay un jugador que hace mucho tiempo nos cautivó, hay un super goleador como Harry Kane, que fue figura el fin de semana y con hat-trick le dio la victoria al Bayern de Múnich en la Pokal, que venía del Tottenham donde no había ganado nada y resulta que el primer año tampoco ganó nada en Bayern Múnich, pero de ahí en adelante empezó a ganar y este equipo de Vincent Kompany tuvo una campaña brillante, quedó el sinsabor de la Champions League, donde cayó en semifinales. Pero Puma, Harry Kane, y por eso empiezo o toco el tema, pongo el tema sobre la mesa diciendo que hay goleadores y hay jugadores completos y hay virtuosos. Harry Kane, a los que lo hemos visto mucho tiempo, sobre todo en la etapa del Bayern Múnich, muy de cerca, demasiado, nos damos cuenta que lo es todo. Harry Kane, en esta etapa de Vincent Kompany, se le permite bajar, él generalmente baja con el bloque, defiende, hace unos cambios de frente impresionantes, genera fútbol, o sea, este señor, además de goleador, es una delicia verlo jugando, verlo con la pelota. ¡Qué jugador! Noche perfecta de Harry Kane, que terminó ganándole y ganándole de manera clara, concluyente y definitiva al Stuttgart la final de la Pokal y se lleva el doblete.
2: Sí, que además la Pokal es muy importante ya en Alemania. Siempre se da por sentado, Kenneth, que el Bayern Múnich va a llevarse por lo menos este doblete y si va bien las cosas en la Champions, bueno, pues el triplete que tanto quiere su afición y que todas las aficiones, obviamente, Kenneth, en el mundo lo quisieran. Pero la campaña de este Bayern Múnich, sin lugar a dudas, fue espectacular. Y mira, Harry Kane justamente para eso llegó, ¿eh? Para eso llegó al Bayern Múnich, para levantar trofeos, cosa que nunca había hecho con el Tottenham. Pues bueno, ya lleva por lo menos tres. Y los que le faltan, veo la imagen justamente de Manuel Neuer. Las informaciones, Kenneth, apuntan a que estaría regresando a la selección alemana después de que parecía que ya no iba a estar más, que de mutuo acuerdo ya se había dicho que no regresaba más, pues con esta baja de, entre otros, de Ter Stegen, pues estaría regresando y muy probablemente sea el titular de Alemania en el Mundial. Y mucho tiene que ver la temporada que tuvo. Cierto, también estuvo lesionado. ¿Recuerdas aquella parte de la temporada donde parecía que iban a tener que poner en la portería a un portero estadounidense de 16, 17 años, una cosa así, ya no recuerdo ahorita qué edad exactamente?
1: Sí.
2: Pero que bueno, es el capitán del Bayern Múnich y que va a estar ahí. Y lo de Vincent Kompany, Kenneth, yo creo que hace ratito hablábamos de Cesc Fábregas. Creo que también Vincent Kompany va a ser de esos entrenadores que va a dejar huella. Me gusta la manera en la que ve el fútbol, también cómo es como persona. Las entrevistas siempre son divertidas de ver de Vincent Kompany. Además habla como 35,000 idiomas, así que va a ser interesante cuál va a ser el siguiente paso. Va a faltar mucho tiempo, Kenneth. Yo creo que por lo menos unos 4 años más va a estar ahí con el Bayern Múnich.
1: Ojo, y mucha gente dirá, bueno, sí, Harry Kane, espectacular, qué gran goleador, qué gran jugador, es el jugador ideal. De pronto, infravalorado, si se quiere. Infravalorado, pues, como que se pierde, porque no es demasiado mediático, pero ojo, es letal, es espectacular,
2: sí,
1: lo de Kane. Y ahora con el Bayern Múnich mucho más. Mucha gente dirá la Pokal. Si nos ponemos a analizar la Pokal en los últimos años, no se le daba al Bayern Múnich. Ojo, no se le daba. No. Y Kompany vino y la hizo prioridad. O sea, él como mínimo quería ganar el doblete y lo ganó. Y le ganó al campeón defensor, el Stuttgart. Stuttgart que es de los pocos que le puede hacer partido al Bayern Múnich. en la Bundesliga hoy por hoy. Y resulta que lo gana y lo gana de manera clara, concluyente y definitiva. Confianza en Company, renovación del plantel, equilibrio, qué bien por el conjunto del Bayern Múnich. Y lo de Harry Kane, hombre, todo lo que ya logró, ¿no? Goleador histórico de Inglaterra, leyenda del Tottenham, ídolo en el Bayern, tiene títulos, ganó una final, rompió el estigma y ahora se viene la Copa del Mundo con la selección inglesa para el buen Harry Kane. Vale la pena seguir muy de cerca lo que puede hacer el equipo de Tuchel, que también dio grandes sorpresas en su convocatoria. No podemos creer todavía, por más de que no venía en un buen momento, de que en la interna había problemas con él, hay quienes no creemos aún que dejó a Cole Palmer. Y también destacar en este equipo, en este Bayern Múnich de Company, que ha tenido la tormenta perfecta y la unión perfecta de las piezas, contando con Olise, contando con Luis Díaz y con Harry Kane. Este pasó a ser un triplete o una tripleta de jugadores que definitivamente se hizo respetar y obtuvo un nombre como tal en Europa. Lo de Luis Díaz, el colombiano, y lo de Olise, el francés, que poco francés habla, pero que en los últimos partidos, ojo, parece haber bajado su nivel, haber perdido su nivel. Un par de malas situaciones o malas actuaciones quizás se le metieron en la cabeza, pero en todo caso vale la pena destacar en este Bayern Múnich al colombiano y al francés, más allá de lo que pueda hacer Joshua Kimmich, que cumple con una gran tarea, más allá de Manuel Neuer, más allá de jugadores como Laimer, que es un utility perfecto, el hombre que encaja en varias posiciones, pero lo de Pavlovich también, que es sensacional en sala de máquinas, pero estos tres, Olise, Kane y Luis Díaz, dieron muchísimo de qué hablar.
2: Sí, y Kenneth, que es una tripleta de si no es la mejor, Kenneth, top 3 en Europa, que duele pensar, o más bien cuesta pensar el por qué Liverpool se le hizo una buena idea el dejar justamente ir a Luis Díaz, que vaya, que demostró que se equivocaron, y la temporada que firmó es espectacular. Yo creo que uno de los puntos más altos que vimos de esta tripleta, sin lugar a dudas, fue ese partido de ida en contra del Paris Saint-Germain. En el de vuelta se apagaron un poco más. Mucho tuvo que ver, obviamente, también el planteamiento del Paris Saint-Germain. Pero sí, ese partido de ida nunca lo vamos a olvidar. Y debe preocuparle, obviamente, a la gente de Francia, de Kenneth, el presente justamente de Olise, quien no está pasando por su mejor momento, pero tú lo dijiste hace ratito. En mundiales de rachas, igual no estás bien ahora, pero ya cuando empiece a rodar el balón ese 11 de junio que tenemos marcado en el calendario, todos los que amamos el fútbol, vamos a ver, yo creo que a otro Olise. Oye, Kenneth, quería comentarte ahorita que hablabas justamente de esa convocatoria de Inglaterra. Ya salió la de España y así como vimos sorpresas con lo de Cole Palmer, con lo de varios jugadores, Harry Maguire, entre otros, en España no va a haber ningún jugador del Real Madrid. Esto nunca había pasado en las últimas 16 mundiales donde España ha estado presente, ni uno solo, porque, a ver, lo de Carvajal lo dábamos por un hecho, ¿no? Que no iba a ir, pero Dean Huijsen, quien ha sido importante con Luis de la Fuente, no va al mundial, y yo creo que en la casa del holandés-español deben de estar muy decepcionados porque él prefirió representar a España y no al país donde nació, donde son sus papás, que es Holanda. Yo te aseguro que él hubiera ido al Mundial, si hubiera decidido representar a España.
1: ¿Es Harry Kane, antes de irnos, Puma, candidato al Balón de Oro? Yo creo que todavía hay que ver un par de cosas, ¿no?
2: No.
1: Pero debe estar ahí.
2: O sea, en la lista de los 10, Kenneth, pero no se la va a llevar. Salvo que Inglaterra sea campeón del mundo, ¿eh? Y él marque
1: hoy 8 goles. Hoy, según usted, ¿quién sería?
2: ¿Sabes qué? Me quiero esperar al Mundial, Kenneth. Porque el Mundial va a ser el que va a definir. O sea, yo creo que ni la Champions, nada lo define. En año mundialista, Kenneth, tiene que ser la figura del Mundial.
1: Puede repetir Dembélé. Ojo, pendientes.
2: Por ejemplo.
1: Pero sí, es muy complicado que sea candidato a Harry Kane. Como dijo el Puma, en eso estamos de acuerdo. Si es campeón del mundo y figura en el Mundial, pues hombre, las cosas cambian. A nombre de Jonathan Morel, a nombre de César Aguilar en la producción, el Puma Daniel Reyes y quien les habla, Kenneth Garay, no se le olvide, Baje la aplicación de iHeart, escúchenos siempre en el mejor camino de Unánimo Deportes, Camino al Fútbol.
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0: 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Unánimo Deportes presenta. ¿Sabía usted que un balón de fútbol flotó durante un año por el océano desde las costas de Japón hasta las de Alaska? Casi 6.000 kilómetros. El balón pertenecía a un niño japonés quien perdió todas sus pertenencias en el tsunami que afectó a ese país en el 2011. La persona que encontró el balón flotando en la costa de Alaska divulgó el hallazgo y lo devolvió por correo. ¿Sabía usted que de los muchos campeones del mundo, pocos han logrado retirarse invictos? Estos son Rocky Marciano, Laszlo Papp, Ricardo Finito López, Jack McAuliffe, Terry Marsh y Floyd Mayweather. El puertorriqueño Wilfredo Benítez sigue ostentando el récord de ser el boxeador más joven en ganar un título mundial tras derrotar al colombiano Antonio Cervantes Kid Pambelé por decisión dividida en 1977. Benítez consiguió defender su título superligero dos veces antes de dejarlo vacante. Solo tenía 17 años. 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
9: ¿Sabías que hay un portero que probablemente tiene pesadillas con Cristiano Ronaldo? Y es que hablar de CR7 es hablar de goles, récords y también de arqueros humillados, porque el portugués no solo ganó todo en Europa, también convirtió muchos porteros en parte de sus highlights. Actualmente, Cristiano Ronaldo suma 36 títulos oficiales en su carrera entre clubes y selección. Ganó absolutamente todo con el Manchester United, el Real Madrid, la Juventus y Portugal. Pero hay un arquero que sufrió más que nadie enfrentándolo. Gianluigi Buffon, sí, una leyenda total del fútbol. Pero Cristiano le marcó en momentos importantísimos. Uno de los más recordados fue aquella chilena histórica en los cuartos de final de la Champions League entre el Real Madrid y la Juventus en 2018. Un gol tan brutal que hasta la afición rival terminó aplaudiendo. Y Buffon no fue el único. Manuel Neuer también sufrió contra CR7 en Champions. Lo mismo le pasó a Jan Oblak, Ter Stegen y hasta porteros históricos como Patrick Schick. Lo peor para ellos es que Cristiano no necesitaba muchas oportunidades. Un cabezazo, un remate cruzado o un contragolpe y listo, gol. Además, CR7 tiene algo que muy pocos jugadores lograron, marcarle a prácticamente todos los grandes porteros de su generación. Desde Iker Casillas en entrenamientos y clásicos, hasta figuras como Cortázar, Donnarumma y Alisson. Y aunque hoy juega en Arabia con Al-Nassr, sigue sumando números. A sus 40 años todavía busca llegar a los 1000 goles oficiales y mantenerse rumbo al Mundial 2026. Porque sí, podrán cambiar los equipos, las ligas y hasta las generaciones, pero hay algo que nunca cambia. Cristiano Ronaldo siempre encuentra la forma de vencer al portero.
10: Yeah. Harry Kane, el killer del gol que tardó 13 años en coronarse. Nacido en Londres en 1993, Harry Kane creció a pocas cuadras del estadio del Tottenham. Tras ser rechazado por el Arsenal en categorías juveniles, ingresó a la academia de los Spurs y debutó como profesional en 2011, luego de pasar por varias sesiones en clubes como Leyton Orient y Millwall. Fue hasta la temporada 2014-2015 cuando se consolidó como figura. Marcó 31 goles y fue elegido jugador joven del año en Inglaterra. Desde entonces su nombre se volvió sinónimo de gol. Ganó 3 botas de oro en la Premier League 2016, 2017 y 2021 y fue máximo goleador del Mundial 2018 con Inglaterra. A pesar de sus logros individuales, Kane acumuló una larga lista de finales perdidas. Copa de la Liga en 2015 y 2021, Champions League en 2019 y Eurocopa 2020 y 2024, además de múltiples subcampeonatos con el Tottenham. En 2023 firmó con el Bayern Múnich y no fue sino hasta el 4 de mayo de 2025, a los 31 años, cuando rompió la sequía y ganó su primer título como profesional, la Bundesliga, tras una temporada con más de 40 goles anotados. Hoy, su historia como leyenda tiene por fin una corona.
11: El Mundial 2026 marcará una nueva era para Estados Unidos. ¿Será anfitrión? ¿Tendrá a Mauricio Pochettino en el banquillo? Y una gran incógnita al frente. ¿Quién debe ser su delantero titular? Desde hace años, la selección estadounidense busca al 9 que combine talento, regularidad y personalidad. Con la Copa del Mundo acercándose, nombres como Folarin Balogun, Ricardo Pepi y Haji Wright encabezan la lista de aspirantes al puesto. Folarin Balogun, con experiencia europea y un instinto goleador natural. Sus actuaciones recientes lo colocan como una opción sólida para liderar el ataque. Ricardo Pepi, a sus 22 años, mantiene la etiqueta de promesa que puede convertirse en figura. Tiene buena movilidad y hambre de protagonismo. Haji Wright. Su potencia física y sus últimos goles con la selección lo vuelven una alternativa que Pochettino no puede ignorar. La elección del delantero titular dependerá de quién logre adaptarse mejor a su estilo. Estados Unidos necesita un delantero que combine efectividad con liderazgo. La mesa está servida. ¿Quién debe comandar el ataque estadounidense en 2026?
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11: La MLS pierde a uno de sus nombres históricos. Kei Kamara anunció su retiro a los 41 años y deja una carrera difícil de repetir. Kamara jugó 20 temporadas en la MLS. Pasó por 12 equipos distintos. Récord en la historia de la liga. Pero lo más impresionante fueron los números. 147 goles en temporada regular, segundo máximo goleador histórico de la MLS. Solo detrás de Chris Wondolowski y sus 171 tantos. Además disputó 464 partidos. La tercera mayor cifra en la historia de la liga. Y no fue un delantero de una sola etapa. Marcó goles en prácticamente toda su carrera. Incluso después de los 40 años seguía jugando en la MLS. Su último club fue FC Cincinnati en 2025. También fue All-Star en dos ocasiones. Y ganó la US Open Cup con Sporting Kansas City y el AFC. Pero más allá de títulos, Kamara deja algo más importante. Consistencia, longevidad y un lugar asegurado entre los grandes goleadores en la historia de la MLS. Porque hablar de récords en la liga también es hablar de Kei Kamara.
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13: ¿Está Max Verstappen realmente en guerra con la Fórmula 1? ¿O estamos viendo algo mucho más profundo? Porque detrás del titular hay un conflicto real. Verstappen no solo está molesto con su rendimiento o con Red Bull Racing, su crítica apunta directo al reglamento 2026, autos dominados por la gestión de energía, menos manejo al límite y una sensación clara de que el piloto ya no marca la diferencia como antes. El neerlandés lo dijo sin filtro. Ha llegado a calificar esta nueva era como un chiste y, más importante aún, dejó abierta la puerta a un retiro anticipado. No es una amenaza vacía, es un piloto que ya ganó todo, que no necesita demostrar nada y que empieza a cuestionarse si realmente disfruta seguir aquí. Y lo más interesante es que la Fórmula 1 sí escuchó. La FIA reaccionó de inmediato con ajustes al reglamento para Miami. Más potencia en momentos clave, menos dependencia eléctrica en clasificación y cambios pensados para devolverle agresividad a las carreras. Eso cambia totalmente la lectura. Ya no es solo Verstappen contra el sistema, es la categoría reconociendo que algo no estaba funcionando. pero el fondo sigue siendo el mismo. Cuando el mejor piloto del mundo empieza a dudar, el problema no es individual, es estructural. Y ahora la gran pregunta no es si Verstappen se va, es si la Fórmula 1 será capaz de convencerlo de quedarse. Para Unánimo Deportes reportó Francisco Zuleta.
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9: En una noche intensa de Champions League, Antoine Griezmann volvió a ser protagonista con el Atlético de Madrid, pero no de la forma perfecta. El delantero francés fue nombrado MVP en el empate 1-1 ante el Arsenal en la ida de las semifinales, liderando el ataque rojiblanco con personalidad, visión y sacrificio. Sin embargo, su actuación dejó una sensación agridulce. A pesar de su influencia en el juego, Griezmann no logró marcar, y eso pesó. El propio jugador lo reconoció. Tuvo al menos 3 oportunidades claras que no pudo concretar, incluyendo un disparo al travesaño que pudo cambiar la historia del partido. Pero lejos de esconderse, el francés hizo una autocrítica. Señaló que el equipo mejoró notablemente en la segunda mitad, con más intensidad, presión y equilibrio táctico, algo que ahora se convierte en la clave para el partido de vuelta. Griezmann dejó claro que el Atlético debe quedarse con esa versión más agresiva y competitiva si quiere avanzar a la final. Porque el objetivo está claro. Llegar a la final de la Champions no es solo una meta colectiva, es también una ilusión personal para el francés, quien vive sus últimos meses con el club y busca cerrar su etapa con un título histórico. Así, entre el reconocimiento como el mejor del partido y la frustración por las oportunidades falladas, Griezmann encarna el momento del Atlético, competitivo, intenso, pero todavía con cuentas pendientes. La historia aún no está escrita, y en Londres tendrán una última oportunidad para hacerlo.
14: La NBA tiene un nuevo récord y lo acaba de romper un novato. El jugador de los Charlotte Hornets, Kong Noeppel, acaba de hacer historia. Con apenas 20 años, pulverizó el récord de triples en una temporada para un rookie en la NBA. En la victoria 133-109 contra los Indiana Pacers, Noeppel anotó 8 triples y llegó a 209 en solo 59 partidos. Sí, 209. El récord anterior era de 206, conseguido por Keegan Murray, pero en 80 partidos. Noeppel lo hizo mucho antes. Y no es solo la cantidad de triples, está lanzando con un impresionante 44% de efectividad desde la línea de 3. Una locura para un novato. Para ponerlo en contexto, ni siquiera Stephen Curry logró estos números en su primera temporada. Y lo más impresionante es la naturalidad con la que lo hace. No fuerza tiros, no necesita 15 intentos para entrar en ritmo. Juega con confianza, lectura y una mecánica rápida que ya empieza a asustar a los defensas de toda la liga. Con casi 20 puntos por partido, el escolta ya se mete en la conversación por el rookie del año. Charlotte tiene nueva estrella y la NBA un nuevo francotirador.
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2: En la última década, pocos debates han encendido tanto al aficionado mexicano como el de quién ha sido el mejor 9 de la Liga MX, el yucateco Henry Martín o el francés André Pierre Guignac. Ambos han dejado huella, cada uno con su estilo. Henry, símbolo del Club América, ha construido una carrera sólida con goles, asistencias y liderazgo. Hasta el torneo actual, suma más de 95 goles en Liga MX con las Águilas y ha sido clave en títulos nacionales. Es un delantero con mucha movilidad, gran capacidad para asociarse y aportar al juego colectivo. No solo anota, sino que también genera juego. Y por su parte tenemos al killer y playmaker André Pierre Guignac. Él ha sido sinónimo de contundencia. Llegó en 2015 a Tigres y desde entonces ha marcado la diferencia. Con más de 170 goles en la Liga MX, es el máximo goleador histórico del Tigres y un ícono absoluto del fútbol regiomontano. Su potencia física, remate y presencia en partidos decisivos lo convirtieron en figura de liguillas, finales y torneos internacionales, incluyendo la Conca Champions 2020, que llevó a Tigres al Mundial de Clubes. En cuanto a títulos, Guignac arrastra 5 campeonatos de liga, trofeos de campeones y distinciones individuales como goleador del torneo y el Balón de Oro. Henry, aunque con menos palmarés, ha sido constante, confiable y un protagonista en el equipo más exigente del país. En 2024 sumó 16 goles y 10 asistencias en una temporada de alto nivel. Ambos tienen argumentos sólidos. Guignac domina la estadística y la historia, mientras que Henry representa el mérito del jugador nacional, que se ganó su lugar a base de trabajo, goles y liderazgo. Entonces la pregunta queda abierta, ¿quién ha sido el mejor 9 de la Liga MX en la era reciente? ¿El artillero francés de Tigres o el capitán americanista que nunca se rinde? Para Unánimo Deportes reportó Francisco Zuleta.
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4: En Chivas, no todos los talentos hacen ruido, pero cuando lo hacen, Europa escucha. Hoy, ese nombre es Brian Gutiérrez. Un jugador que llegó sin reflectores y en cuestión de meses ya está en la mira de clubes europeos, desde Dinamarca hasta Alemania. Reportes recientes indican que su crecimiento no ha pasado desapercibido y que su futuro podría estar lejos de Guadalajara. Pero esto no es nuevo, porque aunque Chivas tiene una identidad única, exportar talento a Europa siempre ha sido un reto, y aún así, algunos lo lograron. Este es un top de jugadores de Chivas que sí dieron el salto a Europa. Javier Hernández. El caso más icónico, de Chivas al Manchester United, donde pasó de promesa a figura internacional. Carlos Salcido, un referente defensivo que dio el salto al PSV Eindhoven y luego jugó en la Premier League con Fulham. Omar Bravo, ídolo rojiblanco que probó suerte con Europa, con el Deportivo de La Coruña, aunque su paso fue breve. Carlos Vela, se formó en la órbita de Chivas y terminó fichando por el Arsenal, construyendo una carrera sólida en Europa. Ulises Dávila, una de las grandes promesas que llamó la atención del Chelsea, aunque nunca logró consolidarse ahí. Historias distintas, caminos complicados, porque dar el salto a Europa desde Chivas nunca ha sido fácil. Hoy, Brian Gutiérrez podría escribir el siguiente capítulo, y la pregunta no es si tiene talento, sino si logrará hacer lo que pocos, convertirse en una historia que sí funcione al otro lado del océano.
5: Oleksandr Usyk, el mejor boxeador del siglo XXI. El ucraniano no solo ha conquistado 2 divisiones como profesional, ha sido campeón mundial y olímpico en amateur, campeón indiscutible de peso crucero y recientemente se convirtió en campeón indiscutido del peso completo tras derrotar a Tyson Fury el 18 de mayo de 2024 e incluso reafirmarlo con un knockout ante Daniel Dubois el 19 de julio en Wembley. Es el único boxeador en la era de los 4 organismos que ha sido campeón indiscutido 3 veces. Su camino fue meteórico. Tras coronarse campeón europeo en 2008 y campeón olímpico en 2012, debutó como profesional en 2013. Apenas en su 10ª pelea, ya ostentaba el título crucero de la OMB. En 2018 unificó los 4 cinturones del peso crucero y defendió todos sus títulos antes de subir al peso completo, donde también lo ha ganado todo. Hoy en día presume un récord perfecto de 24 victorias y 0 derrotas, con 15 knockouts, y ha vencido

0: Campeones como Anthony Joshua, Tyson Fury y Daniel Dubois. Su dominio ha sido técnico, estratégico y contundente. Y aunque muchos esperan una trilogía contra Fury, parece no haber rival que le haga sombra. El boxeo es también un deporte de apreciación de estilos, contextos y épocas. Pero si nos basamos en logros tangibles, nadie en el siglo XXI tiene un currículum como Usyk. Entonces, ¿estamos ante el mejor boxeador del siglo XXI?
1: Noruega, tierra de montañas, auroras boreales y vikingos. Pero hoy también es la casa de una selección que vive el mejor momento de su historia reciente y está nada a volver de un mundial después de casi 3 décadas. La última vez que Noruega jugó un mundial fue en Francia 98. Este año lograron una de las mayores sorpresas de su historia. Le ganaron 2-1 a Brasil, el campeón defensor. Y aquí va un dato curioso. Ese triunfo fue la única victoria oficial de Noruega sobre Brasil en toda la historia. Y además, Noruega jamás se perdió contra la Cañariña en partidos oficiales. Otro dato es que en los 90s, bajo el entrenador Egil Olsen, Noruega llegó a ser el número 2 del mundo en el ranking FIFA. Sí, por arriba de selecciones gigantes como Argentina, Italia o Francia. Y un dato aún más viejo es que en los Juegos Olímpicos de 36, Noruega ganó la medalla de bronce, eliminando nada más y nada menos que al anfitrión Alemania. El presente nórdico. Hoy, Noruega vive un renacimiento, con Erling Haaland, uno de los mejores goleadores del planeta, y Martin Odegaard, capitán del Arsenal y cerebro de la selección de los vikingos. Tienen una dupla de élite mundial. Y un dato curioso es que Noruega es uno de los pocos países del mundo donde su jugador más famoso es hijo de otro futbolista que también fue capitán de la selección, Alf Inge Haaland, padre de Erling Braut Haaland. Y hay más, en esta generación, más del 60% de los titulares juegan en ligas top 5 de Europa, algo nunca antes visto en su historia, destacando jugadores como Alexander Zorro del Atlético de Madrid, Nusa del Leipzig o Oscar Bob del Manchester City, entre algunos otros. Eliminatorias y camino al mundial. Los resultados hablan por sí solos. Noruega destruyó 11-1 a Moldavia con 5 goles de Haaland. Le pasó por encima a Italia con un 3-0 en Oslo y en su último partido venció 4-1 a Estonia. Hoy lideran su grupo de eliminatorias con una diferencia de goles abismal y prácticamente tienen un pie en el mundial 2026. Esta puede ser la tercera calificación mundialista de Noruega en su historia y la primera con un jugador considerado como top 3 mundial. Noruega ya está prácticamente clasificada al Mundial 2026. La única forma que tiene Italia de clasificar en vez de Noruega es que les ganen por 9-0, cosa que se ve muy poco improbable. Más curiosidades. Noruega tiene una de las camisetas más icónicas del mundo por su simplicidad, que hay siempre roja lisa inspirada en su bandera, aunque últimamente suelen poner una línea azul en el medio. La selección es conocida como los Leones, aunque en los últimos años los fans han adoptado el apodo de los Vikingos. Otra cosa es que durante décadas, Noruega fue famosa por su fútbol físico y defensivo, pero hoy es todo lo contrario, velocidad, presión alta y una de las mejores delanteras en la élite mundial. Para Noruega, clasificarse ya histórico, no solo regresarían a un mundial después de 28 años, sino que lo harían con la generación más talentosa que han tenido en toda su historia. Noruega está viviendo un renacer vikingo, un equipo talentoso, ambicioso y que está a un paso de regresar al escenario más grande del fútbol. ¿Creen que esta generación puede sorprender en el mundial del 2026?
2: Ferrari es sinónimo de pasión y grandeza en la Fórmula 1. A lo largo de su historia, ha tenido figuras que marcaron épocas. Repasamos a los 5 pilotos que elevaron el caballino rampante a la cima. Fernando Alonso. El español defendió los colores de Ferrari entre 2010 y 2014. No logró ser campeón, pero dejó cifras destacadas. 11 victorias y 44 podios. Actualmente Alonso suma más de 100 podios en la Fórmula 1. Niki Lauda. El austríaco escribió páginas doradas al coronarse en 1975 y 1977 con Ferrari. En su trayectoria en la máxima categoría consiguió 25 triunfos, 54 podios y 24 poles. Niki es recordado por su espectacular regreso tras el grave accidente en Nürburgring en 1976. Sebastian Vettel. Llegó a Ferrari con 4 títulos mundiales previos. Aunque no añadió más campeonatos, aportó 14 victorias con el caballino. A lo largo de su carrera acumuló 53 triunfos, 57 poles y 122 podios, uno de los más ganadores en la historia de la Fórmula 1. Alberto Ascari, considerado un pionero de Ferrari. El primero en dar campeonatos consecutivos a la escudería, 1952 y 1953. Sus números impresionan. En 32 carreras, obtuvo 13 victorias y 17 podios. Uno de los pilotos más efectivos de todos los tiempos. Michael Schumacher, el nombre más grande ligado a Ferrari. De 1996 a 2006, construyó una era de dominio absoluto. 72 victorias y 5 campeonatos consecutivos entre 2000 y 2004. 68 poles y decenas de récords. La referencia del éxito para la escudería. 5 gigantes forjaron el mito de Ferrari en la Fórmula 1. ¿Y tú? ¿A quién consideras el piloto más grande en la historia de la escudería?
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4: El último mercado de fichajes ha encendido la rivalidad fuera de la cancha entre la Liga MX y la MLS, con movimientos que han dado titulares y generado debate en todo el continente. En Estados Unidos, la MLS sacó la chequera como nunca. El LAFC rompió récord histórico con la llegada de Heung-Min Son por más de 26 millones de dólares. A esto se suman incorporaciones de peso como Rodrigo de Paul al Inter Miami y Thomas Müller al Vancouver Whitecaps. Y la irrupción del San Diego FC con 2 fichajes bomba, Irving Chucky Lozano y el danés Ander Dayer, ambos como jugadores franquicia. Incluso hubo espacio para apuestas creativas como el préstamo del turco Sandy Sonder al LAFC. En total, solo con las operaciones más mediáticas, la liga estadounidense superó los 40 millones de dólares invertidos. En México, la Liga MX apostó por nombres de peso mundial. Tigres sorprendió con Ángel Correa procedente del Atlético de Madrid en una operación estimada en hasta 11 millones de euros. Monterrey cerró un ícono como Sergio Ramos, mientras que Pumas hizo un doble golpe con Keylor Navas y Aaron Ramsey. Aunque el gasto en el traspaso fue menor al de la MLS, muchos llegaron libres. El impacto mediático y la experiencia es incuestionable. Y el Club América el día de hoy dio a conocer imágenes de Alan Saint-Maximin, el jugador francés que llega como estrella al club americanista. La tendencia es clara, la MLS combina estrellas con plenitud y alto gasto, mientras que la Liga MX apuesta por figuras consagradas en el fútbol internacional y fichajes de primer nivel. Quién ganó el mercado depende del cristal con el que se mire. La MLS lidera en inversión y proyección internacional, pero la Liga MX respondió con jerarquía y nombres que encenderán la temporada y harán vender bastantes boletos. Para Unánimo Deportes reportó Francisco Zuleta.
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5: El top 5 de los mejores recintos en la historia del boxeo. Luna Park, estadio ubicado cerca del Puerto Madero con capacidad para cerca de 10.000 fanáticos, fue la casa del boxeo argentino en su época dorada. Figuras como Nicolino Aloche, Carlos Manzán, Santos Laciar y otras figuras protagonizaron la arena. Western Forum de Inglewood, no solo fue la casa de Los Ángeles Lakers durante años, ahí se realizó la batalla de las Zetas entre Carlos Zárate y Alfonso Zamora. De la Hoya debutó ahí, un escenario protagonista hoy en día. Caesars Palace, la gran inversión de los casinos de Las Vegas proporciona la creación del Caesars Palace, en donde pelearon Sugar Ray Leonard y Tommy Hearns en 1981, pero principalmente el combate entre Oscar de la Hoya y Julio César Chávez, historia pura. MGM Grand Garden Arena, el gran recinto de Las Vegas inaugurado en 1994, se convirtió en la arena épica, con una capacidad de hasta 15.600 aficionados. Fue ahí donde ocurrió la pelea histórica en la que Mike Tyson mordió la oreja de Holyfield. Además, ahí han peleado Julio César Chávez, Floyd Mayweather, Manny Pacquiao y otras figuras del deporte. Y en el número 1, el Madison Square Garden, ubicado en Nueva York, Estados Unidos. El llamado MSG, con poco más de 20.000 butacas, es la arena más famosa del mundo, pues fue testigo del adiós de Joe Louis cuando derrotó a Rocky Marciano y sobre todo porque albergó la pelea del siglo entre Muhammad Ali y Joe Frazier, un evento histórico del deporte mundial.
4: El 2025 fue el año que redefinió la historia del Inter Miami, una temporada marcada por la presión, los altibajos y un cierre que por fin puso al Inter en la cima de la MLS. Bajo la conducción de Javier Mascherano, Miami entendió rápido que ganar no sería lineal. Hubo derrotas, eliminación en CONCACAF y golpes que pusieron a prueba el proyecto, pero cada caída dejó aprendizaje. Lionel Messi volvió a marcar la diferencia, lideró al equipo en producción, en presencia y en momentos clave.
6: Unánimo Deportes presenta. ¿Sabía usted que el lanzador más joven en ganar un Cy Young Award fue Dwayne Gooden, de los Mets de Nueva York en 1985? ¿Sabía usted que a lo largo de los mundiales de fútbol solo 8 países lo han ganado? Brasil 5 veces, Alemania e Italia 4, Argentina 3, Uruguay 2 e Inglaterra, Francia y España lo han ganado una sola vez. ¿Sabía usted que según se estima el boxeo tiene sus orígenes en Mesopotamia alrededor del año 5000 a.C.? Mesopotamia es la región donde hoy están Irak, Irán, Siria y Turquía. Para los egipcios también era una práctica popular. Los griegos también practicaron el boxeo, el cual iba fuertemente ligado a sus dioses. Tanto fue la importancia del boxeo para los griegos que en el año 688 a.C. lo incluyeron en sus primeros Juegos Olímpicos. En el terreno se logran proezas.
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1: Mundial. ¿Qué tal? Bienvenidos a una nueva emisión de FC Mundial, su podcast preferido de Unánimo Deportes en un día como hoy, donde hay fiesta en todos lados. Final MX, al fin y al cabo, después de muchísimos años, con entrenadores mexicanos, Cruz Azul y Pumas rompen el fuego en el viejo Estadio Azul. Ahora creo que se llama Ciudad de los Deportes. La máquina le carga la Cruz a Wiki. Si gana la liga, oído la música, dejará de ser interino. ¿Quién lo dijo? Mi amigo, el presidente Víctor Velázquez. ¿Es una justa decisión o más de lo mismo con la máquina cementera? Mundial de Fútbol Norteamérica 2026 a la vuelta de la esquina. Y les voy a presentar hoy a alguien. Con ustedes, el candidato por Sudamérica a campeón del mundo, porque Neymar se mete de última en la lista de Ancelotti y Brasil apunta todos los cañones a la sexta. Uy, qué malo deben estar los argentinos y los uruguayos. Argentina 3 veces campeón del mundo, Uruguay 4, Brasil 6. No lo van a alcanzar jamás. El fin de una era se aproxima. El City pierde también la Premier. Guardiola estudia dejar el equipo celeste. Año sabático. ¿Y después qué? Por ahí dicen algunos una selección. Otros como yo piensan de que después de que Flick vuelva a fracasar en Champions el año que viene, porque no se hagan los tontos. Ganó 2 ligas, pero fracasó en 2 Champions. El bueno de Pep y tal vez Negreira vuelvan al Barcelona. No les quepa ninguna duda. Pero ahora sí. Voy a entrar con mi hermano, compañero y amigo Omar Orlando Salazar. Final de entrenadores mexicanos. Joel Wiki por un lado, por el otro lado Efraín Juárez, con equipos de lujo. Si le damos un pantallazo, vamos primero a la final y después vamos a hablar de la continuidad o no de Joel Wiki. Si usted me pregunta, yo creo que está más equilibrado. Mire lo que le voy a decir. En lo emocional y en lo táctico, el equipo de Wiki, por más que es novato, pero tampoco tan novato. El bueno de Joel fue ayudante de Vicente Sánchez, el último que hizo campeón a este equipo. Vicente Sánchez, campeón de CONCACAF con Cruz Azul, Joel ya era ayudante. Después aprendió lo que no hay que hacer con Nicolás Larcamón. También fue ayudante de Nicolás Larcamón. Tomó las riendas y cambió profundamente el panorama. Empezó por cambiar al centro delantero. El Toro Fernández, el ex Peñarol, fracasado en Celta de Vigo, era el goleador del equipo con 5 goles. Y él dijo, pero entonces, ¿para qué caracoles trajemos a Cristian Évere, que vino de la vereda de enfrente, que vino de Nacional de Uruguay, el nigeriano? Hizo goles en las finales frente a Peñarol, ¿por qué no lo puede hacer acá? Y acertó, ha hecho goles, es el titular y seguramente volverá a repetirlo en la final de ida. Yo baso en el equilibrio emocional y táctico de Cruz Azul, más en la espectacularidad de Pumas. Porque Pumas, para llegar hasta aquí, arrancó 2 veces ganándole 3-0 al América. Se me agrandó Chacarita, como dicen en el Río de la Plata. Efraín Juárez empezó a hacerse el Cholo Simeone, volvió loco a sus jugadores y empataron 3-3 los dos. ¿Cuál es la diferencia en experiencia de ese lado? No es la del técnico. Es la de Keylor Navas. El mejor arquero de la CONCACAF volverá a estar en el arco, a ser capitán, hombre figura, 3 veces campeón de Champions con el Madrid y de ahí para adelante un equipo muy utilitario. Mi queridísimo hermano, amigo, compañero del alma, don Omar Orlando Salazar, de tantas horas de finales que hemos compartido en transmisiones desde México, de liguillas, tantas que había gente que estaba enojada, que decían siempre, ¿por qué siempre Omar y Leo? Bueno, pregúntele al pelado Matei, yo no se lo voy a contestar. Don Omar, ¿cómo ve la final de ida en este hermoso ex Estadio Azul, actualmente Ciudad de los Deportes? Bienvenido, abrazo de gol, Don Omar.
2: Hola, ¿qué tal? Saludo para usted, para todos los compañeros y la gente que nos sigue. Pues la veo muy equilibrada, tal cual como usted lo ha dicho.
1: ¿La ve dura? ¿La siente dura usted la final o la ve más?
2: La veo difícil, la veo complicada, la veo muy pareja. Desde todos los argumentos que usted me pueda exponer, lo emocional, lo psicológico, lo futbolístico, estrictamente hablando de cancha, creo que están por todo lado muy, muy parejos. Esta es una final que hacía rato no se vivía. alrededor de 45 años, si mal no estoy, entre este Cruz Azul y Pumas. Y yo creo que esta es una final que establece ese tipo de parangones entre uno y otro por la similitud que tienen ambos planteles, porque hay una cuota de experiencia, sí, pero también hay mucho de juventud, y porque hay un par de entrenadores mexicanos muy jóvenes, uno con más experiencia que el otro, que es Juárez, pero que en todo caso, hablando de Wiki, creo que también tiene un reconocimiento. Entonces me parece que es una final bastante emotiva, muy bonita, que creo que va a traer muchísimas cosas positivas, porque de aquí en adelante se van a desprender varias consideraciones con relación al futuro de los técnicos mexicanos, porque se ha demostrado que, como bien mismo dicen en México, sí se puede con planteles más jóvenes, no con planteles tan curtidos y tan avanzados en materia de edad, y con técnicos que yo creo que de a poquito también van aportándole un poquito a la historia del fútbol azteca. Así que va a ser una bonita final, esta de la de ida y el de vuelta que se celebrará el próximo fin de semana.
1: Mire, usted tiene un gran acierto en todo esto y me hace a mí de alguna manera recapacitar en ese entusiasmo que me da esta juventud agresiva que tengo. Usted habla de que son planteles más jóvenes y a la misma vez se desprende de su comentario y aquellos que leemos entre líneas que es casi una final sin figuras. Usted habla de Tigres, habla de Monterrey, habla de América y aparecen nombres famosos a nivel mundial por todos lados. En esta final, si buscamos un tipo que todo el mundo conozca, es Keylor Navas. De ahí para arriba hay muy buenos jugadores, pero no figuras a nivel mundial. Si estamos hablando que la esperanza de gol es Cristian Ebre, que era suplente en Nacional y que emergió en las finales del fútbol uruguayo con sendos goles ante Peñarol, y eso lo catapulta, llega, termina sacando al Toro Fernández de la Troya, se mete de centrodelantero, su compañero Charly Rodríguez, que también se cree figura, que alguno me dijo una vez que estaba para el Barcelona y el Vasco considera que no está entre los 56 mejores jugadores de México porque no lo puso en la lista. Entonces, ¿dónde están las estrellas? Juninho, sí, un muy buen centro delantero, goleador. Angulo, un muy buen jugador. Carrasquilla, por supuesto. Vité, Carrillo, espectacular. Esto es mérito de Efraín Juárez. Y por el otro lado, el mérito que tiene lo de Joel Wiki de haber acomodado de alguna manera a este equipo en la cancha casi con los mismos hombres que lo hacía el Arcamón, pero con otra actitud y con un Ebre de delantero que le ha renovado las ganas y las energías. Y yo hablaba, y mucha gente, he escuchado colegas que dicen, no, excelente lo de Efraín, es una mezcla de Hugo Sánchez con el Vasco Aguirre, Ricardo Lavolpe, ¿por qué si Lavolpe se agranda, no se puede agrandar Efraín? Porque es desde ese complejo de inferioridad que tienen en general, y perdonen, no se me enojen, los técnicos de fútbol mexicano algunos, los hinchas y los periodistas en su mayoría, que siempre están mirando para Argentina, Brasil, Alemania, y algunas veces también hacia Uruguay, que dicen, no, los técnicos argentinos son muy buenos, los técnicos uruguayos son buenos, los españoles también, porque se la creen, porque vienen y se agrandan frente a los micrófonos. Cuidado, cuidado. Que no todo el mundo puede ser la Volpe, no todo el mundo puede ser el Vasco Aguirre. Pero de este lado tenemos el ejemplo de Efraín Juárez, al cual todo el mundo aplaude. Recuerde lo que le voy a decir. Aquellos que están aplaudiendo la actitud soberbia, la volpiana de un técnico tan joven como Efraín, que ya cosechó triunfos en Colombia, son los mismos que lo van a dar de latigazos en la espalda si le toca perder la final. Como aquel viejo proverbio, como aquella vieja frase que repite la Biblia, y usted sabe de quién, antes de que cante el gallo me negarán tres veces. Habla aquí al hombre que quieren crucificar. ¿Quiénes serán sus 12 apóstoles? ¿Detrás de qué micrófono estarán? No les voy a dar nombres porque no soy botón. Habla Efraín Juárez. Adelante.
3: Y el entrenamiento fue exactamente como si hubiéramos preparado algún otro entrenamiento de cualquier otra jornada. ¿Por qué? Porque nosotros hemos venido jugando finales cada 8 días, por la exigencia, por tratar de darle vuelta a la situación en cada momento. Entonces hoy tampoco es la excepción, no hicimos nada extraño, al contrario. Hoy bajamos la carga, se divirtieron, jugamos, hicimos jueguitos, y con mucha ilusión del primer partido de mañana. Pero el tema de los árbitros, realmente creo que hace mucho tiempo me fui de mi país y regreso hace un año y
1: tranquilo, alemán.
3: Parece que está mal felicitar a alguien que hace su trabajo. A la próxima le tengo que decir groserías, gritarle, y creo que estaremos más contentos y no habría problema. Es la verdad. Uh-huh. Hoy es increíble que por felicitar a alguien que hace bien su trabajo, estamos haciendo un escándalo. Y creo que, a ver, por eso digo, me fui hace mucho tiempo de mi país, hace mucho tiempo, regreso después de tanto tiempo, y no sabía que no se puede felicitar a alguien por hacer bien su trabajo. Para la otra, volvemos a lo mismo. Le digo groserías, hasta cambio de acento, si quieren, en otro.
1: Y creo que quieres ser argentino también.
3: Se me hace triste, se me hace extraño. No veo ninguna polémica, como cuando felicitas al entrenador del equipo contrario, como cuando felicitas a un jugador después de un partido. No entiendo, de verdad no entiendo cosas, a veces que no entiendo cosas, pero también las entiendo porque quieren desestabilizar mucha gente también, mucha gente no nos veía y no nos creía que podíamos estar aquí, y hoy a lo mejor va por otro lado la mano, espero que no.
1: Hasta ahí la palabra de Efraín Juárez, y vamos a la realidad, no lo vamos a matar por gusto, pero Efraín Juárez ya se pone dentro de la lista de aquellos, soy tan grande que me quieren matar, no me quieren dejar progresar. Pero ¿cuál es la intención para matarlo si en todos los medios están arrodillados y haciéndole así cual si fuera al aire, diciéndole qué bien, al fin, un mexicano que habla con fe, con mentalidad ganadora? Para mí habla con amargura, habla con enojo, habla con resentimiento. ¿Qué le hicieron a este muchacho? Pregunto, no sé. Nadie le hizo nada. Fue a Colombia, armó tremendo quilombo después que salió campeón, habló mal hasta ante la prensa y quiso sobrar a todo el mundo, se terminó viniendo para México y sigue con la misma tónica. ¿Está en lo cierto, Efraín Juárez? ¿Es un tipo que de esta forma le puede transmitir estabilidad a un grupo? Yo creo que esos tres goles que le sacó de diferencia al América y que después el América se los recuperó y que pasó por ser la posición en la tabla mejor que la del América, son producto de esta inestabilidad emocional que muestra Efraín. Efraín, nadie lo ataca, se está defendiendo antes de que lo ataquen, habla de cambiar el acento, que está enojado, porque el fútbol mexicano y muchos extranjeros trabajando, él también no era nadie y estaba trabajando en Bélgica y era extranjero, trabajó aquí en Estados Unidos, entonces, ¿cuál es el problema, Efraín? ¿Está bien lo de Efraín? ¿Transmite mentalidad ganadora o realmente desestabiliza el plantel en un momento realmente cumbre, Omar?
2: Bueno, yo lo que creo, lo que entiendo, después de observar la conferencia de prensa o esta parte de la conferencia de prensa de Efraín Juárez.
1: ¿Cómo se pone Colombia? Cuénteme, ¿en Colombia es admirado o hay gente o la mayoría de la gente espéreme, no lo puede ni ver?
2: Espéreme, termino de plantearle mi primera respuesta. La primera que me parece que allí formula él a través de la conferencia de prensa, a través de sus palabras, una forma velada de prevención y quizá de estar ya previniendo un poquito al árbitro que le vaya a tocar para la...
1: No, porque el árbitro que le va a tocar es realmente el árbitro que él saludó en un partido y lo felicitó por su trabajo. Y la calle dice de que a lo mejor ese árbitro por su amistad con él... No, esos son todas leyendas urbanas.
2: Pero lo que le quiero decir es que cuando la pregunta seguramente habrá sido... ¿qué opina del árbitro que le corresponde para la final del fútbol mexicano? Y entonces él establece ese tipo de cosas y me parece que, bueno, primero saludar a un árbitro no es nada del otro mundo, siempre y cuando dependa de la forma y del tono con que vaya a salude al árbitro al final del partido. Si es simplemente una felicitación, un apretón de manos, yo creo que no pasa absolutamente nada, pero si viene acompañada de unas palabras que más bien terminan siendo preventivas para lo que va a ser el siguiente duelo, ahí sí me parece que ya hay otra cosa. Y entonces es donde se establece lo que usted me está mencionando ahora, de la forma como Efraín llega al fútbol mexicano con algo de prepotencia. Y Efraín tiene que reconocer primero que no ha ganado absolutamente nada, que son dos títulos que consiguió en Colombia con un equipo grande, como lo es Atlético Nacional, pero que de ahí... Y ahí en adelante, para internacionalmente no va a trascender. No quiero ir con esto a los simpatizantes del Atlético Nacional, pero internacionalmente todavía no trasciende. Hablo de Efraín Juárez. Entonces,
1: pero ahí entra mi otra pregunta. ¿Cómo se fue de Colombia, Omar? Tengo curiosidad de saber cómo
2: se fue. No, él no se fue bien de Colombia. Él no se fue bien de Colombia, no porque no hubiera conseguido el éxito, lo consiguió. Llegó en medio de la incredulidad, porque todos decían, pero ¿cómo va a dirigir un técnico mexicano nuevo, que no tiene pergaminos, a dirigir una institución tan grande como es Atlético Nacional? Tenemos que empezar por allí, que no llegó bien recibido, sin embargo, tapó bocas con ese par de títulos que consiguió, la Liga Nacional y la Copa Colombia. Y después de ello, la forma como él sale del Atlético Nacional es porque intempestivamente se presenta eso. El contrato, me parece que Nacional se lo iba a extender y él termina rompiéndolo, esa continuidad, y se va con reproches de parte de la prensa y de él hacia la prensa y de la afición. Entonces, la salida no fue la mejor, la llegada tampoco fue buena, la salida tampoco fue la mejor, pero dejó dos títulos para el Atlético Nacional. A lo que significa el presente es que él tiene que todavía tener más madurez dentro y fuera de la cancha, porque todavía le faltará demasiado para aspirar a ser medianamente algo de Pep Guardiola, algo de los grandes técnicos internacionales.
1: Todavía no, falta escuché gente, escuché colegas, que yo los voy a mandar preso, que le pusieron el Mourinho mexicano.
2: El Mourinho mexicano, bueno, yo creo que tiene que, todavía le falta, va por la Mou, todavía le falta muchísimo de terminar el apellido del técnico portugués. En todo caso, sí, que ponga los pies en la tierra. Y si la crítica o la manera como él expone a los árbitros es esa de prevenir para el siguiente duelo, no es lo más correcto, me parece a mí.
1: Perfecto, ahora vamos del otro lado, del sector opuesto. Joel Wicky, un tipo perfil bajo, con otra humildad, pero no lo subestimen. Joel Wicky fue el ayudante de campo de la última vez que salió Cruz Azul campeón de Vicente Sánchez en lo que era la CONCACAF. Después a Iván Alonso y a Cardacho se le dio por pensar que su coterráneo no era del paladar de Cruz Azul, que había que traer un Guardiola, y trajeron al Guardiola argentino, al Arcamón, que les vendió humo, que les llenó hasta la cementera de fogata y de humo, y lo tuvieron que sacar a patadas. Entonces, el ayudante también era Joel Wicky, y Víctor Velázquez, con buen sentido, las mejores decisiones en Cruz Azul las ha tomado Velázquez y no Alonso, fue poner en su momento a Vicente Sánchez. La idea de sacarlo fue de Alonso, y ahora la idea de poner a Joel Wicky de Víctor Velázquez, y la idea de que si no sale campeón se tiene que ir, también es de Alonso, estoy seguro. A ver qué dice Joel Wicky en esta doble instancia, doble desafío, ser campeón y quedarse en la máquina cementera. Suerte.
4: Realmente me acosté el otro día de la noche y tiene razón, ¿no? Pasó todo tan rápido, pero considero que el mérito es 100% de los jugadores. Para mí es un gran orgullo poder formar parte de este proyecto hoy y estoy muy contento, estoy pasándolo increíble. Obviamente es un sueño poder dirigir una final y sobre todo acompañarlos a ellos en un reto tan importante en sus carreras también. Creo que el equipo está consciente de que tiene una gran oportunidad y creo que mañana vamos a aprovecharla.
5: Saritzi, por favor.
6: Soy por acá, Saritzi Sosa de TUDN. Preguntarte un poco, eres un tenor viviendo tu primera final, los sentimientos, ¿cómo se vive esta semana? Y también qué decirle a la afición, ¿no? Porque el primer capítulo es mañana, regresan al Estadio Azul, que también por muchos años fue su casa, vuelve a hacerlo. Incluso decían en la conferencia de Pumas que pues ustedes en todo este semestre no han tenido casa en todo este año, y incluso que ellos les han tenido que prestar, ¿no? CU. ¿Qué se siente pues también tener ese regreso a ese lugar?
4: Bueno, es algo para mí, y lo comparto con ellos y ellos conmigo, ¿no? Están muy contentos por la oportunidad que tienen. Creo que nosotros hemos tenido un pasar importante en el torneo, no solamente este del pasado. Hablaba la vez pasada con ustedes en Guadalajara, ¿no? Hablaba sobre todo en el tema de los golpes que ha recibido el equipo, ¿no? Hemos...
1: Y mire la diferencia, ¿no? Y yo no tengo nada contra Efraín. Es más, si hay un conocimiento más cercano de Efraín, es muy amigo de mi hermano y lo tuvo en aquella selección del 2005 que ganó la Copa Mundial junto con Chucho Ramírez y todo. Y ha habido una amistad de por vida a nivel de familia entre ellos. Yo apenas creo que hablé una vez con él. Pero no tengo por qué recostarme en esa amistad familiar y decir todo que sí. Les pongo las diferencias en esto a la hora de enfrentar una final y me pongo de jugador. mirando las conferencias, mirá mi técnico, yo llegué, yo gané, gané en la MLS, gané en Bélgica, gané en Colombia, llegué aquí, lo metí en la final, ¿y los jugadores qué? Mire lo que dice Juan Wiki, mis jugadores, todo es de ellos, ellos lo consiguieron. Yo lo único que hago es ayudar a que a ellos les vaya mejor dándoles las herramientas. La última vez que escuché esa frase la dijo Javier Mascherano antes de la final de la MLS el año pasado frente a Toronto, donde la terminó ganando con el Inter. Usted no puede ponerse todas las charreteras y los que van a la guerra y los que reciben los balazos y los que erran los goles y los tipos como Keylor que salvan los partidos, no aparecen en la punta de sus labios jamás. Es yo. ¿Y los jugadores qué? A mí me encantaría ser jugador de Joel Wiki. Si fuera jugador de Efraín, hace rato que le hubiera parado el carro ya. Sinceramente se lo digo, y no sé cómo no lo ha hecho Keylor Navas. Y lo importante, él marca la diferencia de lo que hizo el Arcamón. Él hizo jugar al equipo diferente. Le dio otra actitud poniendo a Ever y le adelantó el equipo en la cancha con dos laterales volantes de flecha larga. ¿Se queda o no se queda? A ver qué dice Víctor Velázquez. ¿Se queda Joel Wiki?
7: Bueno, el Joel Wiki, ustedes saben que es de casa. Cuando se decidió que continuara con este torneo, con este proyecto, sabíamos de sus capacidades, por supuesto, y hemos platicado que bueno, pues él va a continuar siempre y cuando, bueno, se obtenga el campeonato. Vamos a reforzar, sí, por supuesto, todo el cuerpo técnico, como se hace en cualquier institución, como se hace en cualquier proceso. Y se hicieron cambios que en su momento tal vez fueron criticados, porque se vale criticar, pero yo creo que con trabajo y sobre todo con conocimiento de la gente que tenemos en la institución y con el conocimiento de que pues Joel Wiki, aparte de llevar tatuada el jersey de Cruz Azul, pues ha llevado un proceso de aprendizaje desde la 21, desde los últimos técnicos que han pasado, por no decir nombres, y que al final, bueno, eso le ha dado el bagaje y el conocimiento para tomar esta final pues con toda la seriedad y todo el conocimiento y la metodología que seguimos desde hace meses.
1: A ver, yo bien, siempre la palabra de Víctor Velázquez, gracias, ingeniero. Remarca lo que hablábamos nosotros, formó parte de todos los procesos anteriores, dirigió la sub-21, habla de que en algún momento se criticaron decisiones. ¿Cuáles se criticaron? La salida de Vicente Sánchez, la llegada del Arcamón, y los que criticaron tenían razón. Ahora, Joel Wiki en la misma conferencia decía, mi querido Omar, porque hablé con Víctor y Víctor fue el que me puso aquí y Víctor es el que me va a ratificar la confianza si ganamos. Yo creo que es muy injusto y además es malo para el proceso. Wiki ya demostró en poco tiempo que está capacitado y que merece por lo menos una chance de 6 meses más. Si por cualquier accidente de la vida, del destino o del fútbol mismo, termina perdiendo la final, otra vez sacar al técnico, otra vez traer un cuerpo técnico nuevo, cuando este ya tiene entendimiento con los jugadores y hace 3 años que está ahí, sabe a quién hay que poner o no, ¿sería inteligente sacar a Wiki si no gana? ¿O sería mezquino prácticamente y apuntar las decisiones nada más que para el lado del resultado, Omar?
2: Le respondo después de decirle que, mire, en las dos formas en que usted trae a Juárez y trae a Wiki, la humildad de Wiki contrasta con lo que fue futbolísticamente, porque él fue un jugador bastante recio en materia de defensa. Sin embargo, esa reciedumbre no la presenta a la hora de exponer lo que son sus conceptos en materia de fútbol. Mientras que Juárez, me parece que sí es un poquito más soberbio, y ya estamos cansados de decirlo, todo lo que es la descripción de su personalidad. En el tema de Wiki, yo creo que la máquina le carga la cruz muy feo a Wiki. Y juego con las palabras de la máquina de Cruz Azul, porque le exige un milagro y además lo pone contra las cuerdas, le pone una presión enorme. Yo creo que lo de Wiki ha sido bueno. Y entonces, con las palabras que trae ahora el presidente de la institución, Víctor Velázquez, uno dice, hombre, me hace acordar cuando el esposo le dice a la esposa, eres una gran mujer, pero tal cosa. O la esposa al esposo, ¿sí? Y finalmente se termina desistiendo de continuar. Creo que aquí es lo mismo, porque, Wiki es maravilloso, ha tenido muchos procesos, aprendió de este, aprendió de aquel, es un gran ser humano, no sé qué, no sé cuánta. Y al final de cuentas, si no termina ganando, pues se tendrá que ir. Me parece que no es lo más justo y que todo esto obedece a lo que siempre ha sido Cruz Azul. Me parece que se lleva más por lo emocional que por lo que tiene que ver con lo estructural. Y la estructura se gana con un proceso. Y el proceso lo están rompiendo así de la noche a la mañana, como lo han roto con otros técnicos.
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0: 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Unánimo Deportes presenta. ¿Sabía usted que el jugador más pequeño en las grandes ligas fue Eddie Gaddel? Medía apenas un poco más de un metro de estatura. Comenzó jugando con los desaparecidos Browns de San Luis. Esa franquicia se mudó a otra ciudad para convertirse luego en los Cerveceros de Milwaukee. Manny Pacquiao ha estado en el top 10 del box en 4 décadas distintas. Ganó su primera corona a los 19 años por knockout ante Chacha Isasakul. Ha reinado en 8 categorías y aunque cayó contra Mayweather, superó a Tim Bradley en 2 de sus 3 peleas. Se destacan 8 inolvidables peleas contra mexicanos, como contra Marco Antonio Barreras, Eric Morales y Juan Manuel Márquez. Floyd Mayweather ganó títulos en 5 categorías y ha sido el boxeador taquilla pay-per-view más destacado en las últimas décadas. Desde que se convirtió por primera vez en campeón ante Genaro Hernández hasta su despedida contra Conor McGregor, Mayweather se enfrentó a 23 púgiles y venció a 15 campeones mundiales seguidos antes de retirarse.

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5: 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Bueno, vamos a cambiar un poco el ángulo de la información. Vamos a hablar un poco del próximo Mundial, que está a la vuelta de la esquina. Todo el mundo baraja candidatos. Hay gente que se va detrás de los nombres. He escuchado a algunos decir por tradición de que Alemania va a ser campeón del mundo. Hay que acordarse que Alemania no anda bien, que no ha tenido un cambio generacional importante y que sigue más o menos viviendo de los viejos ídolos. De la otra manera, hay mucha gente que va detrás del campeón del mundo, de Argentina. A mí me alegró muchísimo que Argentina fuera campeón, porque además lo pronosticamos el día que perdió. Tuvimos la suerte, estando en Qatar, de pronosticarlo y de vivir con la gente a la salida del estadio y decirle a los argentinos tranquilos que lo van a terminar ganando, porque el fútbol del mundo le debe una Copa a Messi. Y se dio. Pero después de ver todo eso, de ver el proceso posterior, de ver una Argentina que prácticamente juega con Messi y no para Messi, con un muy buen técnico como Scaloni, pero no podemos olvidar tampoco de que hacía muchos años o tal vez nunca a un campeón del mundo se le daban 5 penales al hilo camino a la Copa del Mundo. Hacía mucho que no veíamos que un jugador metiera 3 goles en una final como Mbappé y que lo terminara perdiendo. Yo tengo muchas dudas sobre Argentina. Tengo certeza sobre Uruguay, que no va para ningún lado. Entonces, de los 3 grandes de América, yo creo que Brasil, que tuvo la peor eliminatoria de los 3, se empieza a arrimar. ¿Por qué se empieza a arrimar? Porque Carleto Ancelotti, como lo hizo en todos lados donde estuvo, por algo se le dice el pacifier, supo con inteligencia esconder la manzana de la discordia. Fue dejando por mucho tiempo fuera de lo que era la lista, inclusive para las eliminatorias, a Neymar Jr. Entonces la gente, si hubiera puesto a Neymar, hubiera empezado a criticar, pero como no puso a Neymar, empezaron a preguntar, ¿y Neymar qué? ¿Y Neymar va a venir? ¿Y Neymar va a estar? Entonces le sacó el peso de la espalda a Neymar y lo cargó él hasta ahora. Cuando llegó el momento de dar la lista en una conferencia de prensa, Ancelotti tiró cuando nadie lo esperaba el nombre de Neymar y el país explotó. Recuerden que le pedí el video a partir del minuto 8:45, muchachos, ahí cuando Neymar se entera y reacciona a su llamada con su familia. Es todo como un viaje al paraíso. Empieza en los brazos de su amada, de su esposa, de sus hijos, pasa por sus amigos, sus compañeros y termina abrazado con su madre. Ojalá ustedes puedan ver la imagen, y si no, cuando se corten los audios, si haya nada más que imagen, se lo vamos a narrar. Pero pensamos que valía la pena que vivamos este proceso de Neymar cuando vuelve a escuchar su nombre y llora con la misma pasión y alegría que la primera vez. No es cualquiera, este es el goleador histórico de la selección brasileña, por encima inclusive del más grande jugador de fútbol del mundo de todos los tiempos, el Rey Pelé. A ver cómo reaccionó Neymar y su séquito.
6: ¿Cómo anda? Ehi, no, ho fatto bene, ci posso fare cosa? Adesso
5: viene accompagnato di tempo, mi ma... Io acaban de dar los nombres de los delanteros.
7: Gabriel, Martinelli, Arsenal.
5: Ahí lo tiene, Martinelli del Arsenal.
7: Igor Thiago, Brentford.
5: Thiago de Brentford.
7: Luis Enrique, Zenit.
5: Ahí lo escuchó Luis Enrique del Zenit. Mire la cara de la esposa.
7: Cunha, Manchester United.
5: Uña de Manchester United. Nervioso, ya no lo creía la señora.
7: Neymar Junior.
5: Ahí está el momento más importante del fútbol mundial en los últimos años. Explota la bandera, la tribuna, detrás de Neymar, que rompe a llorar como un niño. Como si fuera la primera vez. Demuestra el sentimiento por esa sagrada camiseta canareña que después del maracanazo del 50 cambió de blanca a amarilla porque nunca más querían ver la camiseta blanca. El beso de sus amigos, de Guillerme, compañero también en su momento. Opiña, uno de los amigos de la vida nocturna de Neymar Junior, y empieza a caminar por ese periplo que parece que lo llevara al paraíso. Los amigos, el hermano, la familia, el fisioterapeuta que lo curó, al cual le agradece. Esto puede acordar el caso de Suárez en el Mundial 2010, cuando lo curaron en 3 semanas para hacerle goles a Inglaterra. Ahí está el agradecimiento. Y lo dejo un poquito porque va a terminar donde tiene que terminar, su representante Gaby. Y aquí, la más importante de todas, al final del camino, va a encontrarse en un ratito con la creadora de sus días, la que le regaló la vida, con su propia madre, la que siendo muy joven, siendo todavía niña, dio a luz este genio del fútbol mundial. Controversial, sí. Polémico, sí. Indisciplinado, sí. Pero fenómeno también. Otra vez con su esposa, sus hijos, y va a encontrar el abrazo emocionado de su madre, un tipo que no ha tenido la disciplina de Messi, pero tampoco ha sido tan indisciplinado como lo fue en su momento Maradona. No ha sido el inmaculado deportista ejemplar como fue Pelé, pero es sin ningún lugar a dudas el goleador histórico de esta selección brasileña, candidata para mí a la Copa del Mundo, y su señora madre en el abrazo. Mi querido Mar Orlando Salazar, estoy emocionado. Cuando lo vi por primera vez, se me plantó un lagrimón, como dice el tango, con esta imagen. Esto que hizo Angelotti, guardándose el comodín hasta lo último y lo tira en la mesa a la hora de terminar la partida, ¿convierte a Brasil en candidato o es un poco más de las novelas brasileñas y nada más?
8: Le digo primero que me embargó el sentimiento tan pronto vi las imágenes y todavía sigo por ahí con ganas de romper lágrimas.
5: Yo ya lo hice.
8: Porque yo veo salir un avión y yo me pongo a llorar. Entonces,
5: no me digas, yo que lo veo todos los días acá, me muero. Sí.
8: Entonces, con lo de Neymar, la verdad, me hace hacer un análisis de la vida y decir, mire, porque la gente muchas veces se piensa que porque es jugador y porque muchos, en el caso de Neymar, que no ha sido tan disciplinado, que le ha gustado un tanto la noche, entonces que no tiene sentimientos. Al contrario, es un jugador que ha demostrado que tiene todos los valores también, desde el punto de vista interno. Le duele el corazón, es de carne y hueso. Y entonces, como se acaba de apreciar a través de estas imágenes, se funde un abrazo con todas las personas más allegadas a él, su esposa, a sus hijos, sus amigos y su madre. Y eso es muy diciente. De las ganas, además, que tiene de jugar este Mundial. Es cierto que él no ha tenido el mejor año, la mejor temporada en Brasil, que de pronto su proceso incluso, y por eso el fisioterapeuta está allí, no ha sido el más adecuado, sin embargo lo ha ayudado muchísimo, lo ha fortalecido y está para ser llamado a esta selección. Para el fútbol moderno, y respondiendo a su pregunta, yo creo que lo de Neymar tal vez no podría ser lo más justo desde el punto de vista de rendimiento.
5: Es más Ronaldinho que Pelé, Neymar, ¿no?
8: Sí, pero en lo que tiene que ver con la magia, el fútbol que tiene Neymar, obviamente que en un mundial esa magia y ese fútbol puede definir cualquier partido. Brasil no es el supercandidato, y aquí sí le respondo directo a su interrogante. No es el gran favorito, pero está en el abanico. No es el Brasil que intimide como otrora. Este Brasil es distinto, pero tiene jugadores importantes y tiene un técnico que todos ya conocemos de la manera como sabe arropar a sus jugadores. Es un pacifier, como usted bien lo conoce. Es un hombre que ha mediado muchísimas veces en vestuario y no solamente eso, sino que sus conocimientos tácticos también llevan a pensar que con Brasil puede hacer buenas cosas en un mundial como este que va a tener tantos equipos. Va a tener un grupo, digamos, que relativamente fácil para la primera fase.
5: Pero los grupos para los grandes no hay que considerarlo. Brasil, el grupo es para entrenar.
8: Por eso, de pronto por ahí Marruecos es el que puede hacerle algún partido o la selección de Escocia. Lo veremos inclusive a Brasil en alguna oportunidad en Miami. En todo caso, me parece que el gran favorito no es Brasil, pero está en el abanico de candidatos, porque el Brasil de antes ya no
5: es el favorito. ¿Quién es el favorito por el continente americano a salir campeón del mundo?
8: Ah, no, Argentina. Yo digo siempre que Argentina está incluso por encima de Brasil.
5: No hay otra vez.
8: Por el continente europeo yo me quedo con España. Por el continente europeo me quedo con España, inclusive por encima de la de Francia. Por el continente americano yo me tengo que quedar con Argentina por encima de Brasil. Pero a Brasil no lo puedo descartar tampoco del totazo. Entonces lo tengo que dejar ahí en remojo, como el arrocito ese ahí que se pone a medio fuego, porque en cualquier momento despierta esa fiera que tiene Brasil, la historia, los 5 títulos, eso habla mucho. Y cualquiera que se ponga en el Mundial, cualquiera no se quiere medir con Brasil en ningún momento. En ningún momento se lo quiere cruzar en el camino.
5: Bueno, le cuento. Dejando de lado a Messi, que para mí en este momento, después de lo que rinde Mbappé, por encima de lo que rinde Vinicius, y tal vez en la misma línea de lo que rinde Lamine Yamal, es el segundo en el escalón mundial todavía, porque lo veo partido a partido y está físicamente notable. Después de dejar de lado a Valverde, después que se hizo dar una paliza con Tchouaméni, creo que sin ningún lugar a duda los nombres de Vinicius, de Rafinha, de Marquinhos, del Paris Saint-Germain, de Martinelli, de Gabriel Magalhães, del Arsenal, y ahora de Neymar, ponen a Brasil muy lejos por encima de todos los equipos, por encima de todos los equipos de América. Teníamos más adelante, y no lo vamos a hacer por falta de tiempo, la explicación que dio Carleto Ancelotti cuando le preguntaron por qué. Dijo, porque es genial, porque es diferente, porque lo estuvimos esperando la recuperación física y nunca dudamos de sus condiciones. Pero Neymar sabe que viene para jugar si lo merece, y para estar en la banca también, y si así sucede, va a ser el hincha número uno de Brasil. 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
0: Unánimo Deportes presenta. ¿Sabía usted que el lanzador más joven en ganar un Cy Young Award fue

0: griegos también practicaron el boxeo, el cual iba fuertemente ligado a sus dioses. Tanto fue la importancia del boxeo para los griegos que en el año 688 a.C. lo incluyeron en sus primeros Juegos Olímpicos.
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1: 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Y vamos acá a un tema bastante urticante, vamos a decir, que ha causado notables divisiones, y es el tema Pep Guardiola. Josep Guardiola, natural de Barcelona, como dice la canción de Serrat, de un pueblito un poco más afuera, ha sido el hombre que para muchos ha cambiado el fútbol del mundo. He escuchado decir a algunos colegas que nacieron 40 años después que nosotros, Omar, de que inventó el fútbol. Y yo digo que qué pena, no que sean jóvenes, es divino ser jóvenes, pero qué pena que no se informen, porque como decía Scott Masteller, el gran profesor que tuvimos nosotros en ESPN, si usted quiere informar bien, infórmese primero. No se quede con lo que ve, averigüe lo que pasó, vaya a las fuentes, vaya a la gente que vio en todo el fútbol prácticamente. Y a mí me quieren convencer de este Pep Guardiola, que este año terminó ganando dos copitas en Inglaterra, pero las más importantes como la Premier y la Champions no la ganó, que sigue estando en la cúspide del fútbol mundial como el mejor entrenador de todos y alguno, algo peor todavía, como el de toda la historia, o como el inventor de esta forma de jugar. Yo tengo que decirle que esta forma que Guardiola ha conducido al City, que cambió, que mutó de la forma que condujo en su momento al Barcelona, porque la posesión en la mitad de la cancha se hizo de pasaje más rápido, porque jugó con un grandote de 2 metros adelante que nunca se hubiera animado cuando echó a los delanteros de tamaño que tenía en el Barcelona para traer a los locos bajitos, entre ellos el Guaje Villa, ha mutado también. Pero vamos a ponerle que siga con la misma metodología. Yo le voy a decir a todos aquellos que piensan de que fue un fenómeno porque con la posesión y el fútbol hermoso terminó ganando todo con el Barça, que no lo inventó él. Al Barcelona lo trajo Johan Cruyff, o Cruyff, como se le dice por ahí en Holanda. Pero inclusive al mundo del fútbol, en otro ritmo, en otra dimensión, todo esto de la rotación de las posiciones que no son fijas en ataque, ni siquiera de la naranja mecánica. Es del Brasil de 70 que jugaba con 5 número 10 y donde Carlos Alberto pasaba el ataque y faltaba que Luis Carlos Félix fuera a cabecear nada más, porque hasta los

0: zagueros pasaban al ataque. Pero después de decir esto, tampoco a comernos el cuento que aquello que vimos con el Barcelona es nada más que propiedad de Guardiola, que hoy pide un descanso de un año, seguramente va a pedir, como aquel que vino de la guerra, cual si fuera el César después de las conquistas en los territorios persas. Yo le voy a decir la verdad. Hubo mucho de este estilo de fútbol de Guardiola en que tuvo a los mejores en el mejor momento. Tuvo a Xavi, tuvo a Iniesta, tuvo a Messi, tuvo a Busquets, tuvo a Jordi Alba y tuvo a Negreira. No lo podemos quitar a Negreira después que cobró decenas de millones de dólares para supuestamente dar informes que nadie leyó de que no haya tenido influencia en los árbitros cuando era vicepresidente. Con el camino allanado, si usted me da la autopista y corta el tránsito y me deja correr solo, no necesito un Fórmula 1 para llegar en 10 minutos a Fort Lauderdale. No le quito el mérito. Supo replicar la idea de Cruyff, que modernizó la de Brasil del 70, y supo hacer jugar a estos fenómenos de la forma que le gustaba a todo el mundo. ¿Por qué voy a todo esto? Porque hoy que se anuncia de que Guardiola podría dejar el fútbol por un año, quiero preguntarle a Omar Orlando cuál ha sido el legado de Pep. Primero, escuchemos a Guardiola, después de la última derrota y de reconocer que el Arsenal era justo campeón de la Premier.
1: Arsenal, Mikel, staff, backroom staff, fans for this Premier League will deserve at the same time for my manager career, one of the years that we fought the more with the incredible things that we could not control, and we were there, never give up. We'd have loved to have in the last moment, you know, to try. Of course, it was in our hands, but today the fatigue was there. So 12 days to prepare that game. They play for the qualification for the Champions. Extraordinary team, incredible, well managed. And three days, Brentford, Crystal Palace today. The brilliance of the players, we miss it. Our impact for the fresh players was not good enough for the players coming from the bench. We broke the team, the tempo that we have. We want to play a lot of short passes to make a lot of transitions against Bournemouth. This is so difficult. That's why Kova, Rodri, Bernardo and the players inside to make a short passes. I think we've been really good for nothing. We could not concede. We had our chance in the second half with Nico and the lines, and the linesman, how quick make the action. So one against one from Merling. Should be good to see his onside, offside, await, and he didn't do it. But we fought incredible a lot, and prepare next season.
2: Are you still going to be in charge?
1: Listen, with the club, always I talk, but not now. So 3-4 seasons ago, when it was 1 year left, so we didn't extend on that. Because the first you have to understand, you should talk with my chairman first, right? And after that, when I talk with my chairman, so we decide to have one more year, we talk everything and we'll decide.
0: Bien, hasta ahí la palabra de Guardiola, puedo traducir desde el principio lo que dijo. Habla que en mi carrera he llegado a este equipo con el mismo convencimiento con el cual hemos hecho cosas fantásticas, hemos vivido momentos inolvidables, pero nos encontramos, recuerde que el Arsenal de su alumno, Mikel Arteta, cosa que está mal, lo eliminó en su momento de Champions, él reconoce la capacidad de Arteta, reconoce de la forma notable que jugaron. Yo creo que Arteta aprendió de él y de otros porque es mucho más directo del fútbol calecitero que muchas veces propone Guardiola. Y creo que la gente que evoluciona y que mejora los sistemas termina siendo mejor que el que lo inventó. Y este no lo inventó, este lo copió. Creo que hoy Arteta es mejor técnico que Guardiola y lo vengo diciendo desde hace rato. Y además habla de que en este mismo partido que perdieron frente al Bournemouth, lo de Rodrigo, lo de los demás jugadores de la mitad de la cancha con cantidad de pases cortos fue emocionante y fue hermoso. Mentira, porque muchas veces le pega pelotazo para adelante buscando a Haaland a ver si resuelve, como lo hacemos todos cuando no encontramos soluciones. Y después cuando le preguntan en la mitad de la cancha, en la mitad de la conferencia, ¿qué va a hacer este año? A él le queda un año de contrato. Pero el rumor es fuerte, que como no pudo ganar ninguna de las dos grandes competencias, su ego no le permite seguir, tiene que arreglar problemas personales que ustedes saben cuáles son, y se tomaría un año sabático para volver a un equipo o a una selección. Yo creo que le está esperando, y mire lo que le voy a decir, usted se va a reír, que Flick fracase de nuevo, porque Flick ganó la Liga dos veces, pero fracasó en la Champions. Si Flick fracasa en la Champions de nuevo, él va a querer coger el Barcelona salir campeón de Champions otra vez, me imagino que ya tienen teléfono de Negreira, para retirarse campeón de la Champions y ser ahí el mejor entrenador de todos los tiempos. ¿Qué legado dejó Guardiola? ¿Quién es Guardiola? ¿Qué viene para él, mi querido Mar?
3: Yo creo que el legado no solamente se lo deja al equipo del City, sino que se lo deja a la misma Premier, porque de él aprendió Arteta, que como usted bien lo señala, ha sido alumno de él, quizá lo haya aventajado ya en algunas cosas. Maresca, que suena incluso como el mismo sustituto para el equipo del City. Vincent Kompany, que también lo tuvo en algún momento y que hoy dirige al equipo del Bayern Múnich. Así que el legado yo creo que es muy fuerte, muy poderoso, después de una década de dominio sin precedentes. Es que tuvo 6 Premier League, una Champions, 3 FA Cups, 3 Copas de Liga, un Mundial de Clubes, y no sigo más, porque la verdad es que fueron 20 títulos los que consiguió Pep Guardiola en 10 años. Ah, que le quedó faltando todavía ganar, que este año no se consiguió lo más importante, la Premier y la Champions, correcto. Y yo creo que para toda la fanaticada y los seguidores de Pep Guardiola y el mismo Pep Guardiola, es un significado muchísimo, pero de muchísimo peso. ¿Qué deja Guardiola? Guardiola deja mucho porque transformó demasiado y porque además ha ayudado a transformar la Premier League. Yo creo que es importante y el reconocimiento para él, para mí sigue siendo uno de los técnicos más importantes del mundo y que está incluso para dirigir una selección. Hoy se habla de que si se va Guardiola del City, su selección sería la selección de Italia. Habría una invitación especial para que Pep Guardiola tomara las riendas de la selección italiana que se quedó en mitad del camino para el Mundial del 2026. Y entonces, hablar de la grandeza de Guardiola, por lo que haya perdido, por lo que haya dejado de ganar, más bien, no creo que le reste. Yo creo que sigue siendo el mismo Pep Guardiola.
0: Sí, yo para cerrar esto le digo que pienso que es un gran entrenador a la altura de los mejores del mundo, pero no me tomo cuenta que es una máquina de jugar bien y de ganar porque ha gastado más que nadie, porque arruinó al Bayern Múnich, porque arruinó al fútbol alemán y todos los tontos que le quisieron copiar se arruinaron. Todo aquel que tenga a Xavi, a Iniesta, a Messi, a Negreira y a todos esos grandes jugadores va a ganar todo lo que ganó Guardiola. No le quito mérito, pero tuvo muchas ayudas, gastó más plata que nadie para ganar estos 20 títulos, dentro de los cuantos hay solamente uno bien importante, que es la Champions. Gracias, mi querido Omar Orlando Salazar, a toda la gente que está en la audiencia. Le digo que nos volveremos a encontrar cuando le digamos esta es una nueva emisión de la Especial Mundial. 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Hasta la próxima.
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0: 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Unánimo Deportes presenta. ¿Sabía usted que en septiembre de 1947 Sugar Ray Robinson se retiró por primera vez del boxeo citando que soñaba matar a sus oponentes y pidió ayuda a un ministro de una iglesia? El ministro le aseguró que era solo un mal sueño y lo convenció de regresar al boxeo. Lamentablemente, en la siguiente pelea, Sugar Ray Robinson aplastó a Jimmy Doyle en el octavo asalto con un brutal gancho de izquierda que envió a Doyle al mundo de la inconsciencia. Doyle nunca se recuperó y desgraciadamente murió. Tenía solo 22 añitos de edad. Sugar Ray Robinson le dio todas las ganancias de las siguientes cuatro peleas a la madre de Jimmy Doyle. El equipo con más goles marcado en un mundial es Brasil con 237. En segundo lugar se encuentran Alemania con 232 y Argentina con 152. El jugador con más partidos disputados en un mundial es el argentino Lionel Messi con 26. En segundo lugar se encuentran el alemán Lothar Matthäus con 25, seguido por otro alemán, Marislav Klose, con 24 partidos. 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

0: el adiós de John Cena, una leyenda del ring. El 2025 será recordado como el año en que uno de los íconos más grandes de la lucha libre profesional dijo adiós. John Cena, 16 veces campeón mundial y rostro indiscutible de la WWE durante dos décadas, anunció que su último combate oficial será en el evento Raw Day One, poniendo fin a una carrera que marcó a generaciones enteras. Cena, que ya había reducido sus apariciones en los últimos años debido a su incursión en Hollywood, sorprendió a los fanáticos al confirmar su retirement tour con un puñado de luchas en diferentes ciudades antes de cerrar definitivamente el telón. Entre las paradas más importantes fue el Money in the Bank en Toronto, donde se enfrentaron John Cena y Logan Paul a Cody Rhodes y Jey Uso, y el próximo Survivor Series en Indianapolis el 29 de noviembre, donde los seguidores tendrán la oportunidad de verlo en sus penúltimos minutos de acción. El luchador de 48 años no solo se despide con un legado dentro del cuadrilátero, sino también como uno de los personajes más influyentes en la cultura popular, protagonizando películas, embajador de causas sociales y referente de la famosa frase Never Give Up. Tras más de 20 años de historia, John Cena está listo para levantar la mano una última vez, el próximo 29 de diciembre, un día que se convertirá en histórico para la WWE.
1: En el fútbol, la aparición de un talento precoz es siempre un espectáculo, pero cada cierto tiempo un jugador irrumpe no solo para brillar, sino para reescribir la historia. Tres nombres resuenan en esta conversación: Pelé, Kylian Mbappé y Lamine Yamal. Tres leyendas juveniles, tres trayectorias que nos obligan a preguntarnos quién ha sido el mejor de todos. Pelé, el rey que reinó con 17 años, el fútbol no era global en 1958 como lo es hoy, pero la hazaña de Pelé era tan monumental que trascendió fronteras. Con solo 17 años no fue un espectador en el Mundial de Suecia, sino el protagonista. Un hat-trick en semifinales y dos goles en la final le dieron a Brasil su primera Copa del Mundo. Su imagen alzando el trofeo con lágrimas en los ojos se convirtió en su símbolo eterno. Antes de la mayoría de edad, Pelé ya había transformado a su selección y había convertido al Santos en una potencia mundial, anotando goles a un ritmo que hoy parece de fantasía. Su impacto no fue solo deportivo, fue cultural. Mbappé, el relámpago que conquistó el mundo cuatro décadas después. El mundo se maravilló con la velocidad y la madurez de Kylian Mbappé. Con 18 años fue la pieza clave del Mónaco que rompió la hegemonía del PSG, ganando la Ligue 1 y alcanzando las semifinales de la Champions. Pero su gran hito llegó con 19 años en el Mundial 2018. Mbappé se convirtió en el líder de una selección francesa que, gracias a su determinación y a su imparable talento, levantó el trofeo. Su gol en la final contra Croacia lo unió a Pelé en un club exclusivo de ser únicos adolescentes en marcar en la final de la Copa del Mundo. Y sigue Lamine Yamal, el prodigio de la era digital, y ahora el fútbol asiste a un fenómeno sin precedentes. Con 16 años, Lamine Yamal ya era titular indiscutible en el Barcelona y un pilar en la selección española. Ha batido récords de precocidad en cada competición que ha jugado, la Liga, la Champions y por supuesto la Eurocopa 2024. Su despliegue de habilidad, su inteligencia de juego y su descaro son propios de un veterano. Yamal no solo ganó la Eurocopa, sino que fue nombrado mejor jugador joven del torneo, demostrando un liderazgo que no se mide en años, sino en calidad. El veredicto en la discusión es intentar declarar un ganador absoluto, que sería una injusticia. Pelé fue el genio que inventó el fútbol moderno, Mbappé la fuerza de la naturaleza que conquistó el mundo en la era de la globalización, y Yamal es el prodigio que desafía toda lógica en una era del dato y la tecnología. Cada uno es un reflejo de su tiempo y un faro para las generaciones venideras. La verdadera victoria no está en quién es mejor, sino en la fascinante discusión que sus carreras nos regalan. Para Unánimo Deportes, reportó Francisco Zuleta.
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3: El Mundial 2026 no será solo fútbol, será una despedida. Una generación histórica está por jugar su último torneo. Este es el top 5 leyendas que dirán adiós tras el Mundial 2026. En el puesto 5, James Rodríguez, el héroe de Brasil 2014. Un talento puro. Marcó una era con Colombia y podría cerrar su historia en su último Mundial. En el número 4, Neymar. El último gran 10 de Brasil, lesiones, talento y una carrera que siempre estuvo bajo los reflectores. 2026 podría ser su última oportunidad de liderar a su país. En el tercer lugar, Luka Modric, Balón de Oro, finalista del mundo. Y uno de los mediocampistas más elegantes de la historia. A sus 40 años todo apunta a su despedida internacional. En el segundo lugar, Cristiano Ronaldo, más de dos décadas en la élite. Récords, goles y una obsesión por competir que nunca se apagó. 2026 podría ser su último baile con Portugal. Y en el número 1, Lionel Messi, campeón del mundo en Qatar. El jugador que ya lo ganó todo. Podría cerrar su historia en su sexto mundial. Un final a la altura de una carrera irrepetible. Así se va una generación. La que dominó el fútbol mundial por más de 15 años.
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4: En el fútbol, muchos juegan con los pies, pero solo los elegidos juegan con el cerebro. En este mes de la mujer, honramos al actual Balón de Oro y símbolo de lucha, Aitana Bonmat. Forma de la masía del Fútbol Club Barcelona, Aitana creció jugando entre chicos, curtiéndose en un entorno exigente. Ella heredó su ADN, visión periférica, control perfecto y una inteligencia táctica que le hace parecer que juega un segundo antes que las demás.
5: Del 2023 al 2025, el fútbol femenino ha tenido una sola dueña. Aitana no solo lideró al Barcelona a la gloria europea y a España a conquistar el Mundial, sino que hizo historia al ganar 3 balones de oro consecutivos. No solo la mejor del planeta, es la arquitecta que ha redefinido el fútbol moderno.
4: Pero el legado de Aitana va más allá de los títulos. Tras el escándalo de la final del Mundial, se convirtió en una voz inquebrantable por el respeto y la igualdad en el fútbol femenino, demostrando que su liderazgo también está fuera de la cancha.
5: Con 3 balones de oro en su vitrina, ¿crees que alguien pueda quitarle el trono a Aitana este 2026? Déjanos tu opinión y síguenos para más noticias y el mejor análisis deportivo. Por Héctor Samuel Rodríguez, para Unánimo Deportes.
0: ...2026, el año que marcará una era en el deporte mundial. El telón deportivo del año se levanta en Italia. Milán y Cortina d'Ampezzo recibirán a los mejores atletas del mundo en los Juegos Olímpicos de Invierno del 6 al 22 de febrero. Serán 17 días donde el cielo y la nieve concentrarán la atención global, con disciplinas históricas y nuevas sedes que buscarán dejar huella. Pero en plena fiebre olímpica, la NFL se robará una noche, el Super Bowl 60, específicamente el 8 de febrero en el Levi's Stadium de California. El evento deportivo americano más visto del planeta volverá a marcar la agenda cultural, mediática y comercial del año, con millones de ojos puestos en un solo partido. Marzo llega con rivalidades nacionales al máximo nivel. Del 5 al 17, el Clásico Mundial de Béisbol 2026 reunirá a las mejores selecciones de Estados Unidos, Puerto Rico y Japón. Grandes Ligas, pasión latina y duelos históricos en un torneo que cada edición gana más peso y prestigio. Poco después aparece un aperitivo de lujo. España y Argentina, campeones de Europa y América, se enfrentarán el 27 de marzo en Qatar por la finalísima, un duelo de estilos, generaciones y títulos que sirven como termómetro global. La F1 no solo correrá, cambiará. La temporada 2026 marcará el inicio de nuevas regulaciones técnicas con autos distintos y un campeonato que promete reordenar la parrilla. Arranca en Australia en marzo y termina en Abu Dhabi en diciembre con 24 grandes premios y con una cita histórica en Madrid. Pero en mitad de año, del 11 de junio al 19 de julio, el fútbol vivirá uno de los mejores momentos de la historia. La Copa del Mundo 2026, organizada por México, Estados Unidos y Canadá. Por primera vez, 48 selecciones, más de 100 partidos y un mapa futbolístico continental. Y el tenis no se queda congelado. El Australian Open abrirá la temporada en enero, seguido por el Roland Garros, Wimbledon y el US Open, sosteniendo la narrativa eterna del tenis, constancia, grandeza y legado. Un calendario que no da respiro, desde la nieve italiana hasta el calor del mundial, pasando por estadios, pistas y diamantes. El deporte no descansará y nosotros tampoco.
1: ¿Está México listo para el mundial más importante de su historia? Por tercera vez el país será sede de una Copa del Mundo, un récord absoluto. Y no es casualidad que en 1970 y 1986, jugando en casa, el Tri firmara sus mejores participaciones, ambos cuartos de final. Esa memoria pesa y mete presión. Pero 2026 es otra historia. Es el primer mundial con 48 selecciones, con más de 100 partidos y con un estadio azteca que volverá a inaugurar el torneo, convirtiéndose en el único del planeta en abrir 3 copas del mundo. La fiesta será descomunal, millones de aficionados, estadios renovados y la mirada del mundo puesta en México. El desafío es cómo llega la selección. Qatar 2022 fue un golpe durísimo, igual que la Copa América 2024. Estados Unidos y Canadá ya no son inferiores. Hoy compiten al tú por tú y el Tri arrastra dudas, cambios de técnico y una presión mediática que nunca había enfrentado como anfitrión. La plantilla también está en transición, veteranos en su última llamada y jóvenes que aún buscan consolidarse. Santiago Jiménez y Edson Álvarez cargan con el peso del presente, pero alrededor todavía hay muchos huecos. Y detrás, una Liga MX que exporta poco y limita el crecimiento del futbolista mexicano. Aún así, jugar en casa siempre combina el panorama. La afición empuja, exige y sueña. Este mundial será un espejo enorme. Si México compite, rompe la racha y se mete entre los mejores, 2026 puede marcar un nuevo comienzo. Si no, quedará como la oportunidad perdida más grande de su historia. Porque esta vez no alcanzará con cumplir. Es el mundial del legado. El momento de demostrar que Tri puede estar a la altura de su país y de su propia pasión. Para Unánimo Deportes reportó Francisco Zuleta.
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1: River Plate no solo acumuló títulos en la cancha, también construyó una maquinaria de exportación en los últimos 10 años que les dejó cifras millonarias y jugadores que hoy brillan en Europa. Entre ventas directas, cláusulas y plusvalías, el club de Núñez recaudó más de 128 millones de euros con apenas 5 jugadores. En el quinto puesto aparece Lucas Martínez Cuarta, defensor vendido a la Fiorentina en 2020 por unos 13 millones de euros. No fue el traspaso más alto, pero consolidarse en la Serie A y ser protagonista en finales internacionales con la Viola lo convierten en un negocio redondo. El cuarto lugar es para Lucas Alario, cuyo pase al Bayer Leverkusen en 2017 cerró el torno a los 24 millones de euros. El delantero mantuvo una producción goleadora estable en Alemania, validando la inversión. El tercer escalón es para Ezequiel Palacios, transferido en 2020 por unos 22 millones de euros, también a Leverkusen. Se reivindicó como una pieza clave y fue parte del histórico equipo de Xavi Alonso, que coronó campeón invicto en la Bundesliga en 2024. El segundo puesto es de Enzo Fernández, el negocio más lucrativo en la historia reciente de River Plate. Vendido al Benfica por 18 millones y después de un mundial casi perfecto, rompió el récord con el Chelsea de 121 millones de euros. Le dejó a River un ingreso total cercano a los 52 millones gracias a la cláusula de plusvalía y al mecanismo de solidaridad FIFA. Además, Enzo llegó a Inglaterra como campeón del mundo. Y en la cima de este ranking está Julián Álvarez. Su venta al Manchester City en 2022 fue por 17 millones de euros, un monto que hoy parece barato frente a lo que aportó. Protagonistas del triplete 22-23, títulos internacionales y una transferencia reciente al Atlético de Madrid cercana a los 95 millones de euros, confirma que River soltó un crack mundial a precio de ganga. De Martínez Cuarta a Álvarez, pasando por Alario, Palacios y Enzo, River consolidó un modelo: formar, potenciar y vender al máximo. El resultado es contundente. Más de 128 millones de euros ingresados en la última década y un prestigio que trasciende lo económico. Para Unánimo Deportes reportó Francisco Zuleta.
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6: Este es Top 5 mejores finales de la NBA que llegaron al juego 7. En el número 5 están los Denver Nuggets contra Boston Celtics en el año 2025. El resultado fue 4-3 favor Boston Celtics. Juego 7 definido en los últimos segundos. Jason Tatum y Nikola Jovic en modo leyenda. Una serie que mantuvo a todos al borde del asiento. El juego 7 fue una guerra táctica y física, y sus figuras brillando hasta el último segundo. Sin duda, un clásico instantáneo. En el número 4 está Cleveland Cavaliers contra Golden State Warriors en el año 2016. El resultado fue 4-3, favor los Cleveland Cavaliers. La remontada legendaria del 3-1, el bloqueo de LeBron James a Iguodala. Triple de Kyrie Irving para ganar. Histórico, ningún equipo había remontado un 3-1 en finales. LeBron cumplió su promesa y trajo el primer campeonato a Cleveland. En el número 3 están Los Angeles Lakers contra Boston Celtics en el año 2010. El resultado fue 4-3 favor los Lakers. Última final de Kobe Bryant. Juego 7 físico muy defensivo. Pau Gasol dominante en los tableros. Kobe MVP con 23 puntos y 15 rebotes. Una batalla clásica entre los eternos rivales. No fue el juego más bonito, pero sino uno de los más intensos. Kobe lo dejó todo. En el número 2 están los Boston Celtics contra Los Angeles Lakers en 1984. El resultado fue 4-3 favor Celtics. Duelo de leyendas. Larry Bird vs Mike Johnson. Juego 7 disputado en el Boston Garden. Bird MVP con 20 puntos y 12 rebotes. El inicio de unas rivalidades más icónicas. Esta serie revivió la NBA. Bird y Magic llevaron el baloncesto al estrellato. Y en el número 1 está Houston Rockets contra New York Knicks en el año 1994. El resultado fue 4-3 favor Rockets. Hakeem vs Patrick Ewing. Juego 6 con el famoso block de Olajuwon. Juego 7 con 25 puntos y 10 rebotes de The Dream. Houston celebrando su primer anillo. Una de las finales más intensas de los 90. Defensa brutal. Cada punto valía oro.
7: Unánimo Deportes presenta. ¿Sabía usted que uno de los jugadores con más pelotazos recibidos en la década de los años 60 fue Ron Hunt, de los Mets de Nueva York? Fue golpeado 243 veces. ¿Sabía usted que Pelé, con solo 17 años, se convirtió en el jugador más joven en marcar un gol en un mundial? Fue en Suecia, 1958, en partido contra Gales. Mientras que el camerunés Roger Milla es el jugador más longevo, con 42 años, quien anotó un gol contra Rusia en el Mundial de Estados Unidos 1994. ¿Sabe usted qué es el chess boxing? Se trata de una disciplina que, tal como su nombre lo indica, combina boxeo y ajedrez. Así, ambos jugadores deben alternar ambas prácticas del siguiente modo. Durante los asaltos pares, se enfrentan a puños, y durante los impares, lo hacen frente a un tablero de ajedrez. El chess boxing nació en el año 2005, y al día de hoy es considerado un deporte, aunque usted no lo crea.

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8: ¿Quiénes serán las próximas estrellas del Real Madrid? Mientras el primer equipo pelea por títulos, en Valdebebas se está gestando la siguiente generación de talento. La cantera blanca, conocida como La Fábrica, sigue produciendo futbolistas que ya llaman la atención del club y del fútbol europeo. El primer nombre en la lista es Joan Martínez. Es quizá la gran joya defensiva del momento. El central destaca por su madurez, su salida limpia de balón y una personalidad impropia de su edad. El club lo ha blindado con un contrato a largo plazo en Valdebebas. Lo ven como un central con potencial real para el primer equipo. Siguiente en la lista, Jesús Fortea. Se perfila como el futuro del lateral derecho madridista, rápido, técnico y con vocación ofensiva. El defensor ha sido una de las figuras más prometedoras de la categoría juvenil y ya aparece como uno de los laterales con mayor proyección de toda la cantera blanca. El siguiente en la lista es Diego Aguado. Representa el perfil moderno de defensor que busca el fútbol actual. Central zurdo con una buena salida de balón y capacidad para jugar también como lateral. Su polivalencia y lectura de juego lo han convertido en una apuesta seria dentro del proyecto de La Fábrica. Vamos con Fran González. Es el nombre que más ilusiona en la portería. Con casi 2 metros de estatura, reflejos y presencia en el área, el guardameta ha comenzado a acercarse a dinámicas del primer equipo y muchos dentro del club lo ven como uno de los porteros del futuro. Y por último tenemos a Thiago Pitarch. Es una de las irrupciones más recientes de la cantera. El joven centrocampista ha escalado rápidamente hasta la Castilla gracias a su energía, visión de juego y personalidad para asumir protagonismo en el mediocampo pese a su corta edad. El Real Madrid siempre mira al futuro, y aunque no todos los talentos de La Fábrica llegan al primer equipo, estos 5 nombres ya empiezan a sonar con fuerza como la prioridad máxima de la generación que podría marcar la era postgaláctica en el Santiago Bernabéu. Para Unánimo Deportes reportó Francisco Zuleta.

0: Thomas Müller está a un paso de convertirse en el nuevo rostro estelar de la MLS. El veterano campeón del mundo, leyenda del Bayern Múnich y símbolo de la Bundesliga, prepara su desembarco en Vancouver Whitecaps, una franquicia canadiense que apunta alto. Aunque el club no ha hecho un anuncio oficial, los reportes coinciden. El acuerdo existe y los Discovery Rights, requisitos clave en la peculiar estructura de la Liga Norteamericana, ya estarían prácticamente negociados. De confirmarse, Müller se uniría a una corriente que crece con fuerza, la de figuras consagradas del fútbol alemán que terminan su carrera en la MLS. El caso más reciente y sonado fue el de Marco Reus, ídolo del Borussia Dortmund, quien fichó por el LA Galaxy en 2024. Reus llegó con etiqueta de jugador franquicia y desde entonces ha aportado jerarquía, experiencia y calidad al equipo argelino. A este fenómeno se han sumado otros nombres presentes, Choupo-Moting y Emil Forsberg, reforzados en 2024 al New York Red Bulls, ambos con pasado destacado en la Bundesliga y con contratos de jugadores franquicia. Sus incorporaciones no fueron simbólicas, sino parte de un proyecto deportivo que busca combinar juventud con líderes experimentados. Este patrón no es nada nuevo. En años anteriores, cracks como Bastian Schweinsteiger, Sheeran Shaqiri, Thorsten Frings o Pavel Pardo también probaron suerte en la MLS tras dejar huella en Alemania. Pero lo que antes parecía ocasional, hoy se perfila como una estrategia constante de seducción de talento europeo, apuntando a nombres que combinan carisma, currículum y aún gasolina competitiva. En el horizonte cercano también asoman otros perfiles. Uno de los rumores más insistentes es posiblemente el fichaje de Timo Werner por los Red Bulls de Nueva York, en un movimiento que cerraría un círculo para el delantero tras su paso por el RB Leipzig y su aventura fallida en la Premier. A la fecha no hay acuerdo oficial, pero las conversaciones están vivas. La atracción es mutua. Para los jugadores alemanes, la MLS ofrece un entorno competitivo sin la presión europea, con cualidades atractivas, condiciones fiscales favorables y un mercado donde su figura se transforma en legado. Para los clubes de la liga, ficharlos representa experiencia, marketing y una narrativa clara. Aquí también se escribe historia. Si Thomas Müller firma, no será solo un refuerzo más, será el símbolo de una nueva etapa de exportación Bundesliga hacia el fútbol norteamericano. Y si algo ha demostrado la MLS, es que sabe convertir el ocaso de una carrera europea en el inicio de una nueva historia con acento americano. Para Unánimo Deportes, reportó Francisco Zuleta.
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2: Noruega, tierra de montañas, auroras boreales y vikingos. Pero hoy también es la casa de una selección que vive el mejor momento de su historia reciente y está nada a volver de un mundial después de casi 3 décadas. La última vez que Noruega jugó un mundial fue en Francia 98. Este año lograron una de las mayores sorpresas de su historia. Le ganaron 2-1 a Brasil, el campeón defensor. Y aquí va un dato curioso. Ese triunfo fue la única victoria oficial de Noruega sobre Brasil en toda la historia. Y además, Noruega jamás se perdió contra la Cañariña en partidos oficiales. Otro dato es que en los 90s, bajo el entrenador Egil Olsen, Noruega llegó a ser el número 2 del mundo en el ranking FIFA. Sí, por arriba de selecciones gigantes como Argentina, Italia o Francia. Y un dato aún más viejo es que en los Juegos Olímpicos de 36, Noruega ganó la medalla de bronce, eliminando nada más y nada menos que al anfitrión Alemania. El presente nórdico. Hoy, Noruega vive un renacimiento, con Erling Haaland, uno de los mejores goleadores del planeta, y Martin Odegaard, capitán del Arsenal y reserva de la selección de los vikingos. Tienen una dupla de élite mundial. Y un dato curioso es que Noruega es uno de los pocos países del mundo donde su jugador más famoso es hijo de otro futbolista que también fue capitán de la selección, Alf Inge Haaland, padre de Erling Braut Haaland. Y hay más, en esta generación, más del 60% de los titulares juegan en ligas top 5 de Europa, algo nunca antes visto en su historia, destacando jugadores como Alexander Sorlo del Atlético de Madrid, Nusa de Leipzig o Oscar Bob del Manchester City, entre algunos otros. Eliminatorias y camino al mundial. Los resultados hablan por sí solos. Noruega destruyó 11-1 a Moldavia con 5 goles de Haaland. Le pasó por encima a Italia con un 3-0 en Oslo y en su último partido venció 4-1 a Estonia. Hoy lideran su grupo de eliminatorias con una diferencia de goles abismal y prácticamente tienen un pie en el mundial 2026. Esta puede ser la tercera calificación mundialista de Noruega en su historia y la primera con un jugador considerado como top 3 mundial. Noruega ya está prácticamente clasificada al Mundial 2026. La única forma que tiene Italia de clasificar en vez de Noruega es que les ganen por 9-0, cosa que se ve muy poco improbable. Más curiosidades. Noruega tiene una de las camisetas más icónicas del mundo por su simplicidad. Casi siempre roja lisa, inspirada en su bandera, aunque últimamente suelen poner una línea azul en el medio. La selección es conocida como los Leones, aunque en los últimos años los fans han adoptado el apodo de los Vikingos. Otra cosa es que durante décadas, Noruega fue famosa por su fútbol físico y defensivo, pero hoy es todo lo contrario, velocidad, presión alta y una de las mejores delanteras en la élite mundial. Para Noruega, clasificar sería histórico, no solo regresarían a un mundial después de 28 años, sino que lo harían con la generación más talentosa que han tenido en toda su historia. Noruega está viviendo un renacer vikingo, un equipo talentoso, ambicioso y que está a un paso de regresar a la escena más grande del fútbol. ¿Creen que esta generación puede sorprender en el Mundial del 2026?
3: Eric Collito Pérez y Marco Beltrán fueron los primeros hermanos mexicanos en firmar con la UFC, abriendo camino para otros talentos del país en las artes marciales mixtas. Eric Collito Pérez es originario de Monterrey, Nuevo León. Debutó profesionalmente el 3 de mayo de 2008, acumulando un récord de 10 victorias y 4 derrotas, antes de unirse a la UFC. En la UFC compitió en la división de peso gallo, destacándose por su estilo agresivo y habilidades tanto en el striking como en el grappling. Tras su paso por la UFC, continuó su carrera en otras promociones como Bellator, MMA y Combate Américas, consolidándose como uno de los referentes de la MMA mexicana, con 20 victorias y 9 derrotas.
4: Unánimo Deportes presenta. ¿Sabía usted que Joe Naxhall se convirtió en el jugador más joven en participar en las Grandes Ligas? Tenía apenas 15 años de edad. Jugó para los Rojos de Cincinnati. Los equipos con más participaciones en una final de mundiales son Alemania 8, Brasil 7. En tercer lugar se encuentran Italia y Argentina con 6 finales cada uno y Francia con 4 finales. El equipo con más partidos disputados en un mundial es Brasil con 114. En segundo lugar se encuentran Alemania con 112 partidos, seguida por Argentina con 88. Han existido peloteros que han jugado las 9 posiciones posibles de un juego de béisbol. Entre ellos el cubano Bert Campanaris de los Atléticos, para la época era de Kansas City, y el venezolano César Tovar de los Mellizos de Minnesota. 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
7: Hola, qué gusto que nos acompañen. Otra semana más, esto es La Copa al Día. Junto a Beto Pérez Landa, que les habla Richard Méndez. Un podcast de Unánimo Deportes que usted disfruta a través de las diversas plataformas. Nosotros desde acá siempre le vamos a hacer la misma recomendación: la app de iHeart. Programa lindo el que se nos viene hoy, además que ya salió la lista del técnico de España. De la Fuente ha dejado fuera a jugadores del Real Madrid. Primera vez en la historia que España va a una Copa del Mundo y no tiene ni siquiera un solo futbolista del Real Madrid, lo cual ha generado ya bastante polémica en España. Por otro lado, Lionel Messi este fin de semana salió y encendió las alarmas. porque se marchó del partido con ciertas molestias. El Mundial está a la vuelta de la esquina y sin duda alguna la albiceleste quiere que le cuiden a su 10 para poderlo tener en el Mundial. Y finalmente se ha ido tras 10 años dirigiendo al Manchester City, Pep Guardiola. Se va como un héroe, como un ídolo, dejando un gran legado, legado que antes de los tiempos de Pep Guardiola, pues ni pensar que se iba a alcanzar. Momento de hablar de estos temas y de muchos otros junto a mi hermano del alma, Beto. ¿Cómo estás? ¿Cómo te va?
8: ¿Qué tal, Richard? Me da muchísimo gusto saludarte a toda la gente que nos acompaña aquí en la Copa al Día. Pues listo para platicar de todo esto que has mencionado, temas muy importantes, nostalgia con el fin de la temporada, preocupación, muchos sentimientos que afloran ya a la vuelta de la esquina del Mundial. Y bueno, pues sí, es extraño, ¿no? Ver que no hay un jugador del Real Madrid. Yo por eso vengo de blanco el día de hoy, como protesta, porque no hay jugadores, pero la realidad es que hace unos programas hablábamos de los errores que ha cometido Florentino y creo que pues la gestión en los últimos tiempos no ha permitido que un español tenga peso y protagonismo. Digo, está Carvajal, por supuesto, pero ya no está en su mejor versión y si no es él, ¿quién hubiera levantado la mano para estar en la Copa del Mundo? Es triste, pero es la realidad, ¿no? Hoy el Real Madrid no cuenta con españoles de un peso importante y duele más cuando del otro lado ves que hay 8 jugadores, ¿no?, que son considerados por parte del Barcelona.
7: Precisamente sobre ese lado quiero ir, porque el hecho que haya 8 jugadores del Barcelona, creo que nadie le quiere restar mérito a los jugadores del Barcelona, bicampeones. Barcelona gana con anticipación la Liga. Es entendible también que Real Madrid en su modelo tiene mucho futbolista extranjero, comunitario obviamente, lo cual es una mala herencia, por decirlo de alguna manera, porque se descuidan las canteras, porque no se promueve tanto el jugador que viene de abajo. Pero en España existe la polémica, Beto, porque hay jugadores del Real Madrid que de pronto han podido entrar en la consideración, o se pensaba que podían entrar en la consideración. Estoy hablando de los Dinghausen, obviamente Carvajal queda por fuera, pero te puedo hablar de Pitar, yo te puedo hablar de Gonzalo. Hay casos, sobre todo el de Dinghausen, que deja una sensación importante, porque Dinghausen publicó en sus historias una toma de captura de lo que es el portal SofaScore, donde coloca el 11 ideal de la Liga Española en virtud de la evaluación y toda la temporada. Y Dinghausen está en esa línea de centrales del 11 ideal de la Liga según SofaScore. Lo cual algunos dicen es un mensajito que le está mandando a De La Fuente, que lo ha dejado como la guayabera. Lo dejó por fuera. Yo creo que nadie puede hoy discutir el lugar de Puguil o de alguien como Eric García. Pero Dinghausen, creo, muchos en España hoy piensan que ha debido entrar en la lista.
8: Sí, creo que por ahí va el malestar, ¿no? Él sí tendría quizás la oportunidad de formar parte de este grupo. Igual y no le alcanzaría para ser titular, pero bueno, cumplió con una buena temporada. Pero acuérdate que cuando tu equipo no tiene el éxito que todo mundo espera, es difícil, ¿no?, que puedas brillar. Ahora, el señor De La Fuente dijo que él no se iba a fijar en equipos, que él se iba a fijar en la calidad de los futbolistas. Y yo me pregunto, por ejemplo, Gaby, ¿cuántos partidos jugó Gaby esta temporada? Porque lo están considerando para la selección y no tuvo la regularidad con el equipo de Barcelona, ¿no? Entonces, hay algunas incongruencias que, como siempre, se presentan en un listado de una selección, y más con España, ¿no?, que es otro de los grandes candidatos para pelear por el título.
7: Sí, en el caso de Gaby, fíjate, es buen dato el que das, porque estuvo lesionado. 11 partidos le bastaron a Gaby para ganarse el llamado. Fíjate. A la selección española. 11 partidos nada más. También hay gente que dice, bueno, ese lugar ha podido entrar Pitarch, por ejemplo. Creo que Pitarch da una muy buena parte de la temporada. Empieza a jugar con la llegada de Arbeloa al banquillo del Real Madrid. Y Pitarch terminó disputando 10 partidos, creo. Uno menos que Gaby. Entonces, digamos, por allí el argumento de pronto carece de peso como para sacar a Gaby y poner a Pitarch. Pero hay algo que hubiese sido importante para Pitarch y haber incluido a Pitarch en la convocatoria. Yo ciertamente creo que Gaby no va a ser titular en España. Creo que muy poco va a jugar por la temporada que tuvo con las lesiones y todo aquello. Pero en el caso de Pitarch, atención a esto. Pitarch puede ser convocado para el Mundial con Marruecos. Pudiera ser convocado para el Mundial con Marruecos.
8: ¡Órale!
7: Lo cual, dentro de la no convocatoria del volante del Real Madrid, le estarías cerrando la puerta a un jugador para vestir en el futuro la camiseta de la selección española. Qué bien pudiera hacerlo con Marruecos y entendiendo el ascenso y el buen nivel de juego que mostró Pitarch en el Real Madrid.
8: Sí, sí, fíjate que sí. Y qué interesante, ¿no? Que tenga una puerta abierta a la vuelta de una Copa del Mundo, ¿no? Es una decisión difícil, pero si tiene que acceder a una Copa del Mundo por otro país que no sea España, híjole, es una decisión complicada, pero creo que podría inclinarse por ahí. ¿Sabes qué calienta Richard también? Cuando te das cuenta que el Real Madrid no tuvo una temporada, 3 jugadores tiene el Atlético de Madrid, 3 encabezados por Llorente, que reciben esta oportunidad. O sea, hasta el Atlético de Madrid tiene más jugadores en la selección de España.
7: Sí, a ver, entendamos que Pubil creo que iba a entrar. Yo creo que Pubil, porque llega como lateral derecho y termina convirtiéndose en un gran central. Digamos que Pubil, sí, con un equipo que termina no tercero, cuarto de la liga. Pero lo que mencionabas del Atlético de Madrid es que no solamente es Pubil el que ha metido en la convocatoria. Metieron a Alex Baena, que es suplente en el Atlético de Madrid. No fue titular, parece, en la mayoría de los partidos. Sobre todo en este tramo final de temporada terminó siendo alguien que venía de recambio. El puesto se lo terminó ganando, si mal no recuerdo, Nico González. Entonces, queda de pronto esa sensación de, bueno, algunos que eran suplentes, alcanza para entrar en la selección española. Algunos que jugaron pocos partidos, les alcanza para jugar en la selección de España. El Real Madrid le está pasando factura, creo, Beto. A ver, tener tan pocos jugadores españoles, más allá que los que tiene, creo son de alta calidad. Pero igualmente, creo que hay cosas debatibles. España puede darse el lujo de debatir porque a España le sobra talento. A España le sobra para armar selección. Y creo que ningún español hoy puede ver esta selección como que no pueda llegar a ser favorita, con los que están o si hubiesen incluido a los que no están.
8: Sí, por supuesto, por supuesto. Siempre va a generar polémica y hoy creo que hay dos caminos que tienes que seguir. El primero, el de Real Madrid, de darte cuenta que no tienes ese peso que se decía, que siempre se ha dicho que es la base de la selección de España. No, hoy la base de la selección de España es el Barcelona, con una cantidad importante de gente joven que está dándole títulos y buen fútbol a la gente de Barcelona. Entonces, yo no culpo a Luis de la Fuente por fijarse en esta tendencia. Siempre hay equipos que están en buen momento y que de alguna manera te dan fuerza, ¿no? Ahora en México se habla de que Chivas, ¿no?, es el equipo que está dándole la posibilidad de muchos jugadores a la selección mexicana y eso es normal. Lo que no es normal es que el Real Madrid no tenga gente como Sergio Ramos, ¿no? Que no solamente era uno más de la selección, era un caudillo en España y que a veces tenía actuaciones estelares importantes, por citar alguno, ¿no?, de los muchos jugadores del Real Madrid que han tenido éxito. Pero hoy, lamentablemente, pues no hay a dónde voltearse. Sí entiendo que hay un par de opciones, pero nada más, ¿eh? Y eso es lo que debe de preocupar.
7: Sí, hay casos dentro de lo que terminó siendo esta convocatoria. Me gustaría hablar del caso de Joan García antes de pasar a otros casos en particular. Joan García creo que ha tenido una gran temporada, sin duda alguna, sin duda alguna. Tener en cuenta que España hoy le sobran muy buenos arqueros, porque Unai Simón es muy buen arquero. Yo creo que claro. Raya debería hoy ser el titular de España. Raya, con el temporadón que hizo en Inglaterra, sin duda alguna, tiene que estar en plan estelar en esta selección. Creo que Joan García es una buena elección para llegar como tercer arquero. Su oportunidad para pelear el puesto de titular en la selección española creo que le puede llegar para la cita de 2030. No sé si de aquí al Mundial, a este Mundial, le vaya a dar tiempo como para bajar a Simón y a Raya. Pero creo que es una de las cosas que uno entendía podía suceder, que Joan García llegara a entrar en la convocatoria como uno de los arqueros para la Copa del Mundo.
8: Sí, claro, ha tenido una gran temporada, es un portero confiable, con experiencia y que pues va a estar ahí, ¿no?, peleando. Así era antes en México, ¿no?, que tenías un montón de porteros importantes y hoy nos estamos tronando los dedos. Ahora, Raya debería de ser el titular porque no solamente es un portero importante, es el portero del Arsenal. O sea, estamos en una liga que también es muy importante, como la Liga Premier, y con la temporada que tuvo, yo pienso que es el yo sería el con el que confiaría la portería.
7: Ausencias notables, creo yo, por la lesión en que tuvo que operarse, es la de Fermín. Yo creo que Fermín en otro estado de salud hubiese entrado.
8: Si no hubieran sido 9, por ejemplo. Si no hubieran sido 9.
7: Totalmente.
8: Ahora, los de la Premier. Los de la Premier hay que destacarlos, ¿no? También los del Arsenal, sí, claro. Subimendi. Zubimendi, ¿quién más está en el Arsenal? Se me fue el nombre ahora, pero son dos jugadores, ¿no? Que aporta Mikel Merino. Entonces, ellos han salido de la comodidad de la Liga Española, han hecho carrera lejos del calor que ofrece la patria y están con la posibilidad de ser importantes, ¿no? En su selección.
7: Fíjate, otro de la Premier League que a mí me llama la atención, su convocatoria, es la de Jeremy Pino. A ver, Jeremy Pino tiene un par de goles nada más anotados, creo, en toda la temporada. Y es uno de los que lleva como delanteros esta convocatoria de Luis de la Fuente. Quiero hacer el paralelismo con lo que hoy reclama el que es fanático del Real Madrid. Porque Jeremy Pino sí y Gonzalo García no. Entonces, cuando empiezas a ver los minutos jugados, porque son muy pocos los minutos de Gonzalo García, muy pocos minutos, aunque tiene participación en una gran cantidad de partidos, pero son muy pocos minutos jugados, casi siempre viniendo desde el banco, o en la mayoría de las veces desde el banco, son 6 goles marcados para lo poquito que jugó en cancha. Creo que si hoy evaluamos minutos de juego y efectividad en goles de todos los centros delanteros que hay en la Liga Española, yo creo que nadie tiene el mejor porcentaje, un porcentaje más alto de efectividad que el que pueda hoy tener Gonzalo. Sin embargo, Gonzalo queda fuera, habiendo marcado 3 veces más goles que Jeremy Pino. Entonces sí hay cosas que uno dice, caramba, ¿por qué unos sí y otros no?
8: Yo creo que ahí es tema de confianza, ¿no? Es lo mismo que con Alex Baena, ¿no? Los llevan porque han estado durante procesos largos. Creo que Jeremy está desde que Luis Enrique, ¿no? Estaba a cargo del proyecto. O sea, ha sido constante y no lo han dejado fuera. Creo que es ahí un tema de que se han ganado la confianza de los técnicos y por eso los convocan. Pero claro que está debatible y es lo que genera, ¿no? La selección no es para los

0: Sigue fabricando jugadores y la tuya no, tienes que empezar a darte cuenta que algo estás haciendo mal.
1: Sí, totalmente. Es que yo creo que Real Madrid, no tanto que haya descuidado la cantera, pero sí ha sido muy cuesta arriba para un jugador de la cantera llegar al primer equipo. Y eso es una realidad. Eso entra dentro de las consecuencias de lo que es el plan Florentino Pérez de hacer que el equipo sea aspirante permanente a ganar la Champions. Bueno, eso tiene algún costo y el costo es el campeonato doméstico, el costo es la cantera, porque los jugadores se forman en la cantera. Y solamente jugadores excepcionales logran llegar al primer equipo y quedarse en el primer equipo. Ahí está, por ejemplo, el caso precisamente de Gonzalo García. Gonzalo es muy probable que vaya al mercado, que lo vayan a vender ahora en el mercado de verano, porque Real Madrid va a recibir el regreso de Endrick, por ejemplo. Ya tienes a Vinicius, tienes a Mbappé, tienes excedente de delanteros. Entonces es muy probable que eso suceda. Es consecuencia de un modelo, en ese caso. Ahora, yo creo que el fanático español, sea del Real Madrid o donde sea, más allá que no vea jugadores de tu equipo en la selección, a ver, tiene que sentirse identificado. Es la selección del país. Es la selección del país.
0: No, no, no.
1: Tienes un trabuco para ser campeón del mundo tranquilamente.
0: El madridismo está identificado con Francia, con Brasil, con Uruguay, con Inglaterra. Esas son las banderas que va a sacar el madridismo durante la Copa del Mundo, porque realmente por España. Ahora, ¿cuántos no nacidos en España van con esta selección? Digo. Están pensando en Valverde, en Bellingham, en Vini, en Mbappé, que tengan éxito. Ese tema también es interesante, ¿eh? ¿Cuántos no nacidos en España están considerados en la selección? Son como tres, ¿no?
1: Sí. A ver con total seguridad cuántos son, pero sí, es verdad, es un número a considerar.
0: Para una selección de
1: Yo creo
0: tanto
1: que también,
0: talento.
1: sí, claro, y a España si algo le sobra hoy en día es talento, eso sí, creo que a diferencia de otras épocas donde el fútbol español, digamos, allí hasta finales de los 90. España le costaba tener grandes selecciones, porque le costó muchísimo. Y es hasta 2010, cuando ganan aquella Copa del Mundo de Sudáfrica, que España ya se ve como una potencia después de tantos años. Creo que de los países con mayor inversión en su primera división, creo que es España el último en Europa en llegar a convertirse en una potencia. Después de lo que ya había hecho Italia, Alemania, incluso Francia, que había ganado el Mundial del 98, España llega tarde. Pero hoy en día creo que España todavía tiene para rato. Entonces, cuando ves esta selección, ves el inconformismo que hay en el fanático del Real Madrid, por ejemplo, o el que es anti-Barcelona, porque tienes un número importante, 8 jugadores del Barcelona en la convocatoria, reclamar, quejarse, a ver, me parece a mí que sobra. Porque España, primero la selección tiene que representar a todo el país. Sea catalán,
0: Claro.
1: sea vasco, sea madrileño, malagueño, el que sea, a todos los tiene que representar.
0: Ahora,
1: Y
0: aquí la
1: tienes una
0: gran pregunta,
1: selección que está
0: Richard.
1: para ganarla.
0: Sí. Pero a ver, Oyarzábal va a ser el 9 que va a hacer los goles durante la Copa del Mundo. O sea, en él va a recaer la responsabilidad de convertirse en el goleador de este equipo porque es un paquetote, ¿eh? Esta selección ya es campeona del mundo y aspira a volver a hacerlo. ¿Y a poco vamos a esperar a que Lamine Yamal se recupere para ver la mejor versión de esta selección? ¿Quién va a ser el conductor de este equipo en lo que se recupera Lamine Yamal? Yo creo que estas cosas son las que le preocupan a Luis de la Fuente, ¿eh?
1: Sí, que al final convengamos, Beto, una convocatoria de este tipo no deja de tener un toque personal, ¿no? O sea, a la gente le gusta un perfil específico de futbolista, pero en esto también entra el gusto del entrenador, a lo que él quiere jugar, a lo que él proponga. Y si hoy ves que se quedan fuera algunos jugadores, pero tienes a estos que ha decidido llamar de la fuente, tienes que entender que es la idea del que hoy es técnico, a él le pagan para eso. Si se equivoca, si fracasa, él va a ser el primer responsable. Por ejemplo, de la conducción de esta selección española, yo mucho lo cargaría en la presencia de Pedri, por ejemplo. Mikel Oyarzabal, yo creo que apunta a ser el 9. Lamine Yamal apunta a ser el extremo. No sé si Ferran podrá pelearle el puesto de 9 a Oyarzabal. Yo creo que hoy Oyarzabal debe ser el 9. El extremo por izquierda, bueno, seguramente ese va a terminar recayendo en Nico Williams si está bien, si está en condiciones, porque

0: recordemos también que la temporada de Nico Williams ha estado atravesada de problemas y dificultades físicas también.
1: Muchas lesiones, un año muy discreto para Nico. Entonces, no, no. Ya me estoy empezando a preocupar por la candidatura al título, de España.
0: Después, en la mitad de la cancha, a ver, yo creo que nombres como Mikel Merino no lo puede dejar fuera, Martín Zubimendi no lo puede dejar fuera. Yo creo que ellos deberían, en la lógica, ser los compañeros de Pedri. En la lógica, ¿no? Entonces, digamos, ya tenemos construido el 9, los extremos. Hablábamos de. Sí, imaginando un 4-3-3, los tres de la mitad de la cancha tendrías a Mikel Merino, a Zubimendi y a Pedri. Que para mí Pedri sería en ese sentido el que llevaría más responsabilidad del juego. Después, ¿qué pareja de centrales de España te gusta? A ver, tienes Cubarsí, Eric García, Laporte, Marc Puig, Grimaldo.
1: Pues Cubarsí, ¿no? Por el momento, ¿te gustaría que fuera el bastión de esta defensa?
0: No sé, yo ahí sí, a ver. Cubarsí yo lo veo muy buen central, pero veo que le falta un poquito de experiencia. No digo que no la tenga, ojo, que ha ganado dos títulos de la Liga Española.
1: Y luego Grimaldo es más lateral que central, ¿no? Entonces.
0: También, después tienes la ventaja. Eric García te juega de lateral como te juega de central. Aunque yo para el lateral prefiero Cucurella. Por
1: Ubil,
0: encima
1: ¿no? Podría ser el
0: de
1: que cargue ahí con.
0: Puig, exactamente. Para mí Puig debería ser uno de los. Creo yo que es uno de los que se va a ganar ese lugar en esa pareja de centrales. Después me surge algo. En la mitad de la cancha, ¿podrías hacerle lugar a Rodri? ¿A quién harías de un lado
1: Pues.
0: para poner a Rodri?
1: No sé, no sé. ¿Cómo está Rodri hoy? ¿Está en su mejor versión? ¿Está en su mejor nivel en todos sentidos?
0: La mejor versión de Rodri fue aquella que perdió el Balón de Oro con Lionel Messi. Que debió
1: Sí.
0: ganar aquel año Rodri. Esa creo que es la mejor versión de Rodri que hemos visto.
1: Sí. Yo no sé si hoy pueda ser ese hombre que le dé en un medio campo que es donde está más más fuerte. Ahora, Fabián Ruiz viene de una lesión, ¿no? Entonces, puede ser ahí que no sea considerado como titular, ¿no? Ruiz.
0: Sí, probablemente. Probablemente. Y por allí pueda tener que compensar de alguna manera, ¿no? A ver, España está en un grupo, digamos, accesible, salvo tiene un partido muy duro contra Uruguay. Un partido muy, muy duro contra la
1: Que
0: selección
1: por
0: uruguaya,
1: cierto,
0: que
1: no va a
0: se
1: estar
0: espera en las
1: Cavani, ¿eh?
0: próximas horas.
1: Ahora que
0: No va a estar
1: mencionas Uruguay, no va a
0: Cavani.
1: estar Cavani.
0: Pero después tiene dos rivales muy accesibles. A ver, España abre contra Cabo Verde el 15 de junio. Debutante, Cabo Verde, no va a pasar nada. El día 21, o sea, va a tener 6 días de descanso para enfrentar a Arabia Saudita. Ya para ese momento España debe estar clasificada. Y dependiendo de los resultados, podría estar clasificada ya de primera. Porque si goleas y por ahí Uruguay empata uno de sus partidos, pues puedes llegar a la última jornada de grupo para ese partido contra Uruguay, ya clasificado de primero probablemente, o con un empate clasificándote de primero. Entonces digamos que el calendario para España no es tan complicado, no es tan complicado. Yo creo que España está en un grupo donde puede pasar tranquilamente de primero, incluso me atrevería a decir ganando los tres partidos, con el
1: Sí,
0: respeto de los amigos uruguayos, ¿no?
1: sin duda tiene que ser el primer lugar. Ayer platicaba con amigos que los van a recibir en el primer partido en Atlanta y si hay efervescencia. No sé si sea un lugar donde haya mucha comunidad española, pero sí están entusiasmados por la presencia de una selección como esta. A Uruguay le falta un 9, ¿no? Ahora que hablábamos de que no está Cavani. Vamos a ver cómo le va en esta Copa del Mundo. Y ahorita me quedé pensando, Zubimendi, ¿no? Podría hacer dupla con Pedri, ¿te gustaría para el medio campo?
0: Sí, totalmente, totalmente, totalmente. Me
1: Ellos
0: parece
1: creo
0: un
1: que son
0: muy buen jugador.
1: los que van a hacer el peso ahí en la media cancha de esta selección de España, que tiene que ser primer lugar. Y entonces, como todas las grandes selecciones, creo que vamos a empezar a ver Mundial. Hablando de los pesos pesados, a partir del cuarto o quinto partido, ¿no?
0: Sí, totalmente. Yo veo que hoy en España muchos están halándose los cabellos por la convocatoria, sobre todo porque no hay jugadores del Real Madrid. Y yo creo que España, con esos jugadores o sin esos jugadores, vamos a estar claros, Beto, es una de las candidatas a ganar la Copa del Mundo. Yo sitúo a España a la altura de Francia, a la altura de Argentina, de Portugal, me atrevería a decir, pero para mí Portugal también es candidato a ganar la Copa del Mundo, aunque muchos creen que no. Entonces, yo por ahí ubico a España. Yo, y de los
1: ¿Sí?
0: sudamericanos, lo único que veo como candidato a ganar el Mundial es Argentina. No veo ni siquiera a Brasil allí.
1: Yo me voy a quedar con Portugal. Ese es mi gallo para la Copa del Mundo. Ya lo vamos a platicar. Por bien del fútbol mundial, tiene grandes jugadores, muchos futbolistas top en los primeros equipos del mundo. Entonces, yo creo que por bien del fútbol debe de ganar la selección de Portugal. Pero lo que sí es una realidad es que España es también un aspirante. Y cuando se quitaron esa estigma de equipo que no podía trascender con los títulos y que empezaron a ganar no solamente en Europa, sino en las Copas del Mundo, hoy ya la gente de España se entusiasma. ¿El técnico te deja tranquilo? ¿Sí es el técnico que puede emular lo que hicieron los grandes estrategas que les dieron títulos a esta selección de España?
0: Mira, acabas de tocar un tema que yo lo pensaba dejar para más adelante, ¿no? Yo creo que España hoy en día tiene muy buenos entrenadores, muy buenos técnicos. Creo que hay muy, pero que muy buenos jugadores, y eso es una ventaja que tiene De la Fuente. Hay un técnico español que cualquier selección del mundo quisiera tener como su seleccionador nacional, pero no España, aunque él es español. Y ese es el caso de Pep Guardiola. Yo creo que esta selección de España, con un Guardiola, y la verdad que sería una selección imparable. Pero no es lo que uno ve en el horizonte y no es lo que pareciera que era el fanático español por todas las divisiones que hay. Además que Guardiola en su momento pues se ha pronunciado en favor de la independencia de Cataluña. Y eso creo que para el español ha tocado fibra y lo hace descartarlo.
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0: Unánimo Deportes presenta. ¿Sabía usted que no se sabe a ciencia cierta cuánto dinero ganó George Foreman vendiendo parrillas para asar? Pero algunos aseguran que la compañía Salton Inc., fabricante de las parrillas, le pagó 138 millones por usar solo su nombre. Además, recibía 40% de las ganancias de cada parrilla vendida. Dicen que llegó a ganar 4 millones y medio de dólares al mes. El 6 de marzo de 1976, a la edad de 17 años, con la asistencia de la mayoría de sus compañeros de escuela, Wilfredo Benítez ganó el primero de los 3 títulos mundiales en su carrera. El puertorriqueño, nacido en los Estados Unidos, fue el púgil más competente y agresivo del boxeo latinoamericano en su época. El equipo que más veces ha disputado un mundial es la selección de Brasil, con 20 participaciones. En segundo lugar se encuentran Alemania e Italia con 18, seguidos por Argentina con 16. 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
1: Partido del fin de semana del Inter Miami. Fue un partido loco, se cayeron a goles con la presencia, yes, obviamente, de Lionel Messi. En ese partido, Beto, Lionel Messi pide cambio y se encendieron las alarmas, obviamente. Por ahora no pareciera haber espacio como para la duda que le pueda complicar esto su presencia en la Copa del Mundo. Al contrario, pareciera ser más un aviso que el propio Lionel Messi sintió, y como alguien que conoce su cuerpo, Beto, dijo, mejor lo paramos aquí. ¿Existen motivos para preocuparse con Messi de aquí hasta que arranque el Mundial? ¿O esto es como decirle al Inter Miami, no cuenten conmigo desde ahora? ¿Y se bajó ya?
2: No sé, yo creo que más de uno paró su respiración cuando vio que Messi salía, y sobre todo la manera, ¿no? Porque se va molesto, no se detiene en el banquillo, se va directo al vestidor y va enojado. Eso es lo que yo veo, ¿no? Que Messi está enojado cuando sale de la cancha. Y él, me imagino que al igual que todos los grandes futbolistas, sienten la Copa del Mundo en el corazón. Porque si algo nos han demostrado grandes figuras como Lionel Messi, como Cristiano, es que la selección y la gente de Argentina, de Uruguay, es un tema muy, muy importante la Copa del Mundo. Porque a diferencia de México, que pues, luego los jugadores no quieren estar en la selección, aquí quieren ir siempre y dar lo mejor por su país. Entonces, ahí estamos con las imágenes de Lionel Messi, ¿no? Que se siente con algún malestar y decide parar por completo. Yo creo que es una precaución. No creo que sea una señal de alarma, simplemente antes, con todos los años de experiencia que tiene Lionel Messi, hoy sabe que hay batallas que sí debe de pelear y unas que ya no. Y en este momento, la Copa del Mundo es prioridad.
1: Está Argentina a 23 días del debut en la Copa del Mundo 2026. Lo de Messi fue una molestia en el isquiotibial. No molesta en el isquiotibial izquierdo. Esto obviamente puede tener mucho que ver con el cansancio, con la fatiga del cuerpo. Creo yo, a ver, sin que sea oficial, pero creo yo que ya Messi va a empezar a trabajar por su cuenta y no va a arriesgar. Y me imagino que la propia selección de Argentina no va a permitir, va a solicitar que Messi no juegue más en la MLS estos días y que se reporte hasta después de la Copa del Mundo. Creo yo sería la lógica, ¿no? Es lo que,
2: sí,
1: lo que
2: sí,
1: ya
2: hoy sí.
1: Debe estar pensando Lionel Scaloni.
2: No hay problema en este momento para Lionel Messi más que pensar en la selección de Argentina, ¿sí? Ahí está la bronca de tener tus calendarios independientes al fútbol mundial y que estés jugando cuando ya la mayor parte de las ligas se detienen. Termina la MLS, reanuda hasta después del Mundial. Si no me equivoco, ya termina la MLS y reanuda hasta el Mundial. Entonces, se va directamente con el cuerpo médico de la selección de Argentina. Aquí en este mismo espacio, hace algunos años tuvimos la suerte de entrevistar a César Luis Menotti. Y yo le decía eso, ¿no? Previo a un cumpleaños, el 32 o 33 de Lionel Messi, se había tocado fondo, techo, si esperábamos mucho más de él. Y bueno, pues vino el título. Pero me decía algo que se me quedó y nunca lo olvido de parte del genio que es César Luis Menotti. Fue un privilegio hablar con él y decía, Messi tiene que entender que hay batallas que ya no debe de luchar. Por eso lo mencionaba hace rato. Dice, pero Pep Guardiola me dice que no, que él quiere estar en todos, hasta en los picaditos, como dice, ¿no? Quiere estar Lionel Messi. ¿Es necesario, Richard, que juegue contra Jordania? ¿Tiene que jugar contra Argelia? ¿O lo puede dosificar el cuerpo técnico de la selección de Argentina? Yo sé que es su último mundial, pero ¿esos rivales qué? ¿Tú crees que Argentina necesita a Lionel Messi para ganar con claridad esos partidos? ¡Claro que no!
1: No, totalmente. A ver, Argentina no debe tener problemas con Jordania. Con Austria tampoco. Creo que en la primera ronda no tiene ninguna complicación Argentina por los rivales. Argelia, no, para nada. El tema con Messi, primero es lo que significa Messi para el grupo. Creo que Messi además significa mucho para la Copa del Mundo, mucho para la FIFA. Messi va a tener que jugar contra Jordania. Lo que yo sí veo es que tiene que dosificarse Messi. Acuérdate aquella temporada con el Paris Saint-Germain antes de la Copa del Mundo de Qatar, todo lo que dosificó Messi. Todo lo que dosificó. ¿Y cómo llegó a Qatar? Llegó espectacular. Le dio prioridad a la selección, le dio prioridad al Mundial y llegó bien. Obvio, hoy por tema edad, no vamos a ver esa misma versión de Lionel Messi en el Mundial, salvo contra una Jordania, por ejemplo, contra Argelia. Ahí vas a ver esas versiones de Messi. Pero no lo vas a ver igual que lo viste como en el partido contra la selección neerlandesa en el Mundial. No lo vas a ver en esta Copa del Mundo. Probablemente no. Porque hay un tema natural, es un tema obvio de edad, del desgaste físico. Por eso hay que dosificarse. Son menos batallas las que va a tener que disputar Lionel Messi y va a tener que saber escogerlas.
2: Ahora, ¿cuánto cuestan los boletos para Argentina contra Jordania y Argentina contra Argelia, los derechos de televisión? O sea, yo creo que el más preocupado es Gianni Infantino, ¿eh? ¿Tú te imaginas al presidente de la FIFA hablándole a la federación? Oigan, tiene que jugar, ¿eh? Por favor, no se les olvide que tiene que jugar. O sea, esas cosas pasan, Richard.
1: A ver, no debería ser obligatorio, ¿no? No debería ser obligatorio que juegue. Pero obviamente hay un nivel de expectativa. Yo me voy a remontar a lo que ocurrió en la final de la Copa del Mundo del 98 en Francia.
2: Ronaldo.
1: Ronaldo, el fenómeno, exactamente. La noche anterior a la gran final contra Francia había sufrido de un ataque de ansiedad con vómitos. No se sentía bien Ronaldo. En la primera lista que nos entregan del 11 titular de Brasil, no estaba Ronaldo, estaba Edmundo, aquel que le apodaban el animal. Estaba Edmundo en su lugar. Después, 5 minutos más tarde, nos entregan otra lista donde sí estaba Ronaldo. Obviamente había una imposición de marketing. Muchos decían que era porque ese día, en efecto, se estrenaban unos botines diseñados por un fabricante estadounidense que iba a utilizar Ronaldo. Ese era el día que se iba a hacer el lanzamiento durante la Copa del Mundo. Y los iba a llevar Ronaldo, que era imagen de esa marca deportiva. Eso nunca sabremos si fue tal así, si fue cierto o no. Pero es que deja toda la sensación como una imposición. Figuras como esa, como Lionel Messi, tienen una necesidad de marketing para el que monta el espectáculo. Un mundial de fútbol en Estados Unidos, México y Canadá no es tan, a ver, no es tan atractivo si no hay figuras como Messi. Sobre todo en Estados Unidos. Llegó Cristiano Ronaldo al mundial, es otra de las grandes figuras, pero un mundial, el primer mundial, sin tener figuras de relevancia grandes, sin Messi, sin Cristiano Ronaldo, sin Neymar, de pronto hoy en día, que yo no coloco a Neymar en el mismo lote de Cristiano y de Messi, pero que obviamente le resta interés al Mundial. ¿Hay jugadores un poco más jóvenes y muy buenos? Sí, pero es que todavía está muy fresco en la retina de la gente lo que es Lionel Messi y lo que es Cristiano Ronaldo. Y eso es lo que hoy, creo, trata de aprovechar FIFA. Y no tener a Messi, o no tener a Cristiano, o a cualquiera de ellos dos, o a los dos, sería un riesgo de dejar de percibir mucho dinero.
2: Sí. Ahora que recuerdo los mundiales de ambos, pues Cristiano llegó muy mal al Mundial de Brasil, ¿te acuerdas? En lo físico. Claro. Entonces, esas cosas son situaciones muy difíciles. Yo creo que hoy todo el mundo está preocupado por Lionel Messi. Aún así, que sí jugó contra Alemania el primer partido Cristiano. Y después pasó factura, ¿no? Todo lo que se esforzó. En este momento creo que eso lo tenemos que poner en la mesa. Y yo creo que Scaloni lo sabe. Y la Federación de Argentina y la FIFA. O sea, entiendo que hay gente que ya pagó una fortuna por conseguir los boletos para esos primeros partidos. Pero ¿dónde quieres ver a Messi en su máximo esplendor en una Copa del Mundo? ¿En cuartos? ¿En semis? ¿En una final? ¿O en un partido contra dos equipos X?
1: No, yo quiero ver a Lionel Messi en las mejores, en los partidos más importantes. Eso es totalmente entendible. O sea, yo prefiero ver a Messi en el partido, no sé, que le toque jugar contra Alemania que verlo jugar contra Jordania. Totalmente, totalmente. Creo que todos coincidimos en eso, ¿no? El tema es cómo Argentina se guarda un jugador como ese para esos dos primeros partidos tan suaves que va a tener Argentina.
2: Boletos de $2,000, ¿eh? Ahí en Hospitality.
1: Exacto.
2: Para ver a Lionel
1: Messi.
2: Mira lo que
1: ha pasado acá en Estados Unidos. Con las convocatorias de partidos del Inter Miami, cuando le ha tocado ir a jugar a Chicago, por ejemplo, y el partido te lo mudan, salen de la cancha donde juega el Chicago Fire para ir al Soldier Field, que es un estadio enorme de fútbol americano. Se venden todos los boletos y después se enteran que Lionel Messi no va a jugar. Entonces la gente empieza a buscar la manera de pedir que le devuelvan el dinero. Porque eso es la expectativa que genera Messi.
2: Sí, de acuerdo, de acuerdo. La gente se volvió loca por pagar las entradas, precisamente porque es la única quizás oportunidad de ver a estos grandes del fútbol mundial. Yo he visto a Cristiano 2 veces y a Lionel Messi 1 sola vez. Entonces, para muchas personas es la oportunidad única en la vida de acercarse a este futbolista que tanto representa a nivel mundial. Entonces, yo pago $2,000 en un hospitality, estoy ahí en una zona plus y resulta que Messi no juega. Pero es que también es un ser humano, Richard. O sea, no depende de él. Es un tipo que está en la etapa final de su carrera, que nos ha demostrado a lo largo de su vida deportiva que se cuida, que descansa, que se hidrata, que se ejercita, que hace todo el entrenamiento invisible que se necesita para ser un profesional 24/7. Eso no me queda la menor duda, pero el tiempo pasa y hoy le está cobrando una factura a Lionel Messi. Ojalá que permita la vida, Dios o en quien tú creas que pueda jugar su última Copa del Mundo, pero verlo en plenitud. Sería muy triste que en el primero o segundo partido se lastimara y nos perdiéramos de Lionel Messi en la Copa del Mundo. Es que esas cosas también deben de preocuparle a Scaloni, a la FIFA, a Infantino y a todo el mundo.
1: Fíjate, en el Polymarket se habla que las casas de apuestas tienen colocado un 94% de probabilidades que Lionel Messi va a jugar los 3 partidos de la fase de grupos siendo titular en ambos, estando a 17 días para el arranque de la Copa del Mundo. Lionel Messi, sí, va a jugar la Copa del Mundo con la selección de Argentina y va a buscar revalidar el título. Nosotros vamos a estárselo contando también aquí en nuestro podcast La Copa al Día.
0: 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Unánimo Deportes presenta. ¿Sabía usted que Joe Naxhall se convirtió en el jugador más joven en participar en las Grandes Ligas? Tenía apenas 15 años de edad. Jugó para los Rojos de Cincinnati. Los equipos con más participaciones en una final de mundiales son Alemania 8, Brasil 7. En tercer lugar se encuentran Italia y Argentina con 6 finales cada uno y Francia con 4 finales. El equipo con más partidos disputados en un mundial es Brasil con 114. En segundo lugar se encuentran Alemania con 112 partidos, seguida por Argentina con 88. Han existido peloteros que han jugado las 9 posiciones posibles de un juego de béisbol. Entre ellos el cubano Bert Campanaris de los Atléticos, para la época era de Kansas City, y el venezolano César Tovar de los Mellizos de Minnesota.
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1: Qué bueno que ustedes nos acompañan, hacen crecer esta comunidad, nos hacen cada vez más grandes y más fuertes. Esa es la comunidad de este podcast, La Copa al Día, el podcast de Unánimo Deportes que usted acompaña y sigue a través de las diversas plataformas. Desde acá siempre la recomendación es la misma, la app de iHeart, que nos lleva a todas partes y nos permite seguir creciendo juntos. Hablemos de Pep Guardiola, porque Beto se ha despedido sin ganar la Premier esta temporada. Finalmente, Mikel Arteta logró ganarle el título a Pep Guardiola, pero Pep Guardiola, tras 10 años en la Premier League, dejó números impresionantes. Dejó un legado tremendo, incluso un legado del que algunos se quejan, no por la grandeza de los títulos, sino por la precisión del fútbol al que ha querido jugar. Y dice que eso se desprende un poco de lo que es el jugador del día a día. Quiero escuchar primero tus reflexiones de lo que ha sido el legado de Pep Guardiola del Manchester City.
2: Pues, aparte de las 6 ligas, aparte de la Champions, aparte de ese estilo de fútbol y ese inolvidable 2023, también hay que ponerle que es el técnico que más ha gastado dinero en la historia del fútbol mundial, a nivel de clubes. Nadie ha gastado más dinero que Pep Guardiola para reforzar un equipo que antes de la inversión saudí-árabe no era tan importante. Yo creo que ya me estoy haciendo viejo porque hoy me van a pasar facturas Carlitos Ochoa, que siempre está pendiente de lo que compartimos a través de este podcast. Él nos escucha en cerca de Nueva York, se me fue la ciudad donde nos escribe siempre Carlitos Ochoa, Elber Hernández, que nos conocen de muchos años. Yo siempre dije, es que Pep Guardiola es la mentira más grande, ¿no?, de la dirección técnica, porque cuando gastas...
1: ¿Cómo va a decir eso, Beto?
2: No, por eso digo, ya me estoy haciendo, digo, yo pensaba eso, porque, a ver, Richard, con esa inversión, con ese gasto, con todos los refuerzos que pide, pues si no ganas algo, sería un fracaso, ¿no? Yo sé que hizo el fútbol total con el equipo de Barcelona, pero si pides jugadores y jugadores y jugadores y jugadores y te los dan y te gastas cifras estratosféricas que nadie ha gastado, ni siquiera el Real Madrid, ni siquiera otros equipos de la Premier, ni siquiera el Barcelona, mal harías, ¿no?, si no consigues los títulos. Pero ayer me rendí ante el cariño de la gente en el estadio. Tuve la suerte de verlo allá en Orlando y de preguntarle en el Mundial de Clubes, en el partido aquel contra el Al Hilal. Y nadie puede negar que es uno de los mejores entrenadores de la historia, ¿no? Yo, sabes que no simpatizo con el azul y el grana, ¿no? Entonces, por eso me resisto de repente a lo que es Pep Guardiola. Pero cuando ves a la gente que termina el partido, que pierden 2-1 y que se mantiene en la grada para aplaudirlo y ovacionarlo, pues te tienes que rendir ante eso, ¿no? Ha dejado una huella muy profunda. Así como Messi... hoy es reconocido por lo que ha hecho, creo que mucho de lo que ha hecho Lionel, que lo mencionábamos, también es influenciado por Pep Guardiola, ¿no? Es un revolucionador, un tipo que ha cambiado el fútbol, y si Maradona se convirtió en la gran figura de Napoli, que no existía, ¿quién era el Manchester City antes de Pep Guardiola y la inversión saudí árabe?
1: Sí, sin duda alguna. A ver, Pep Guardiola logró capitalizar lo que era la gran inversión que se quería hacer desde los propietarios del equipo. Es entendible que siendo un equipo estado, pues había una chequera ilimitada para el Manchester City. La cantidad de títulos de Pep Guardiola con el Manchester City es una cosa asombrosa, es una grosería, podríamos decir. Desde título de FA Cup, el título del Mundial de Clubes de la FIFA... título de Liga de Campeones de Europa, un subcampeonato de la Champions también. Hay que recordar que fueron subcampeones del 2021, que era quizás la mayor deuda que podía tener las ligas que logró, las 6 ligas de la Premier. Es decir, por trofeos no hay problema. En algún momento, el fútbol que implantó Guardiola en el Manchester City se hizo tan preciso, tan de no asumir riesgos, porque esa es otra, tan de elaboración, que incluso algunos jugadores, o exjugadores, o extécnicos, bastante más románticos, reprochaban eso y decían que Guardiola le hizo daño al fútbol, porque dicen que dentro de la belleza del juego de Guardiola, pues el futbolista quedó teniendo menos posibilidades para improvisar, para hacer cosas que rompan los esquemas de los partidos, quizá algo que forma parte del estilo del fútbol de hace algunos años atrás, pero eso ha sido precisamente lo que le ha permitido a Guardiola ser el ganador que soy. Y yo eso lo interpreto de esa manera, como en su momento fue la selección neerlandesa de Rinus Michel, o el tiempo que el Barcelona estuvo en el manejo y el estilo de lo que implantaba alguien como... Uy, se me va de la mente el jugador neerlandés. Johan Cruyff. Dentro de Johan ese Cruyff. Estilo. De Johan Cruyff.
2: Sí.
1: Guardiola, digamos, es un apéndice diferente, pero sí, va hacia ese lado. Yo creo que Guardiola le ha hecho un bien enorme al fútbol. Yo, al contrario a lo que muchos piensan, creo que le ha hecho un bien enorme al fútbol. No creo que él haya inventado cosas en el fútbol. Creo que más bien ha traído de vuelta muchas cosas al fútbol y las ha mejorado. Hoy en día Guardiola pudiera ser pretendido por cualquier selección del mundo. Creo que cualquier selección del mundo suspiraría por tener a Pep Guardiola, menos la selección española.
2: Imagínate, ¿no? Eres el mejor técnico del mundo para todos menos para nosotros, ¿no? Ese sería un tema. Pero bueno, así fue su personalidad, ¿no? El tipo es distinto. Sin ser un fenómeno como futbolista, entendió el juego y creo que el paso que lo inmortaliza dentro del fútbol es lo que hace en su carrera como director técnico. Yo tampoco comparto muchas de las cosas y de su estilo en su momento cuando se acabó la época dorada con el equipo de Barcelona. Yo también creo, y le costó a muchos entenderlo, el tiquitaca se murió, ¿no? O sea, fue un método implementado con determinados jugadores en una época en particular que le dio muchísimo éxito, pero después ya no era lo efectivo que era de la mano de Lionel Messi, de Xavi, de Iniesta y todo lo que ocurrió. Y él insistió, se reinventó, cambió con un plantel totalmente diferente y consiguió los resultados. Pero es un entrenador que es intenso. Eso fue ayer que veía el video que le hacían al medio tiempo. Es muy intenso, ¿no? Con el jugador que va y le explica y lo abraza y le dice, mira, tienes que hacer esto. No, es que yo no estoy de acuerdo. No, sí, tienes que estar de acuerdo y a lo mejor es dictatorial, ¿no? En sus decisiones.
1: Si hoy en día lo he hecho con Pep Guardiola, con equipos como el Barcelona, donde tuvo a Lionel Messi, a Xavi, a Iniesta, donde tuvo aquel gran equipo que logró todo lo que logró Guardiola. Después llegar al Bayern Múnich, que venía de un triplete también, no se nos olvide. Y Guardiola no puede ganar la Champions con el Bayern. Además que tenía una gran plantilla. Y después todos estos 10 años con el Manchester City. Guardiola tiene una plantilla, una chequera a disposición y para armar un gran trabuco. ¿Hace esto menos valioso a Pep Guardiola porque no logró las cosas con equipos medianos? Por decir, si hubiese logrado todo esto con un equipo tipo Dortmund sin el presupuesto del Manchester City. O con un equipo tipo el Valencia en España. ¿Hace esto menos valioso a Guardiola?
2: No, por supuesto que no, pero la gente de Alemania, y lo he platicado con compañeros que han cubierto durante muchos años la Bundesliga, incluso piensan que le hizo daño a la selección, porque llegó al Bayern, que es el equipo que principalmente viste, así como decimos de Barcelona, con sus jugadores a la selección, ¿no? Entonces, en ese sentido, hay quien dice, no, vino con su estilo de posesión, de tener la pelota todo el tiempo, que no es el estilo del fútbol alemán, no es la manera en la que juega la selección de Alemania, y dice, los futbolistas fueron a la selección con esta influencia de Guardiola, y entonces hay quien piensa que colapsó deportivamente previo al Mundial del 2018 con la influencia de Pep Guardiola. O sea, imagínate al grado, yo lo he escuchado con periodistas latinos y también alemanes, los influyó. Lo que no podemos dejar de reconocer es que este tipo es un revolucionario del fútbol y que efectivamente retomó algunas cosas. ¿Tú te lo imaginas dirigiendo al Real Madrid?
1: A Guardiola no. Imposible imaginármelo dirigiendo al Real Madrid porque en principio creo que Guardiola es muy anti-Madrid. Es muy, muy Barcelona, es muy Barcelona. Puede dirigir cualquier otro equipo, pero no un equipo que sea el rival del FC Barcelona. Al final de cuentas, nosotros somos fanáticos del fútbol. Nosotros, más allá de dedicarnos a cubrir y seguir el fútbol, somos analistas, pero también sentimos el fútbol. Tenemos que darle gracias a la vida que nos ha permitido tener jugadores como los que hemos visto, pero sobre todo técnicos como Guardiola, que hace el fútbol cada vez más alegre. Quiero darte las gracias, Beto, por habernos acompañado hoy en el programa. También a todos ustedes por sumarse, por seguirnos a través de las diversas plataformas. Siempre recomendamos la app de iHeart. Gracias por ser parte de la Copa al Día. Nos reencontramos muy pronto junto a Beto Perelanda el equipo técnico de producción y que les habla Richard Méndez. Gracias. Hasta la próxima.
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0: Unánimo Deportes presenta. ¿Sabía usted que el jugador más pequeño en las grandes ligas fue Eddie Gaddel? Medía apenas un poco más de un metro de estatura. Comenzó jugando con los desaparecidos Browns de San Luis. Esa franquicia se mudó a otra ciudad para convertirse luego en los Cerveceros de Milwaukee. Manny Pacquiao ha estado en el top 10 del box en 4 décadas distintas. Ganó su primera corona a los 19 años por nocaut ante Chachai Sazakul. Ha reinado en 8 categorías y aunque cayó contra Mayweather, superó a Tim Bradley en 2 de sus 3 peleas. Se destacan 8 inolvidables peleas contra mexicanos, como contra Marco Antonio Barreras, Eric Morales y Juan Manuel Márquez. Floyd Mayweather ganó títulos en 5 categorías y ha sido el boxeador taquilla pay-per-view más destacado en las últimas décadas. Desde que se convirtió por primera vez en campeón ante Genaro Hernández hasta su despedida contra Conor McGregor, Mayweather se enfrentó a 23 púgiles y venció a 15 campeones mundiales seguidos antes de retirarse.
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7: Túnez llega al Mundial 2026 con una misión clara: hacer historia. Las Águilas de Cartago disputarán su 7ª Copa del Mundo y 3ª consecutiva después de Rusia y Qatar. A lo largo de su historia mundialista, el equipo africano ha tenido una constante: competir. Para su mala suerte, no han podido superar la fase de grupos, y ese es el gran objetivo para esta nueva generación. Su historia en los mundiales comenzó en 1978. En su debut vencieron 13-1 a México. Túnez fue la primera selección africana en ganar un partido en la Copa del Mundo. Y para 2026, el equipo llega dirigido por Sammy Trabelsi. El técnico asumió el cargo durante el proceso clasificatorio y logró llevar nuevamente a la selección a la Copa del Mundo. Este equipo cuenta con una generación que combina talento europeo con disciplina táctica. Tácticamente, Túnez suele apostar por un esquema compacto, líneas ordenadas y transiciones rápidas cuando recupera el balón. Es un estilo que busca competir frente a selecciones con mayor poder ofensivo. Y ahora más que nunca, las Águilas de Cartago quieren dar el gran salto.
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9: La espera terminó. El próximo 16 de agosto arranca una nueva edición de la Liga que promete emociones desde la primera jornada y cerrará el 24 de mayo de 2026. Tres viejos conocidos regresan a la élite: Levante, el Elche y un histórico Real Oviedo que vuelve a primera tras 24 años de ausencia. El calendario ya dejó marcadas sus fechas de oro. El clásico se jugará el 26 de octubre en el Bernabéu y el 10 de mayo en el Barcelona. El Derby de Madrid será el 28 de septiembre en el Metropolitano y el 22 de marzo en Chamartín. Y no faltarán los derbis sevillano y vasco en noviembre, febrero y marzo. Desde el arranque habrá partidos para frotarse las manos. El Barça visitará al Mallorca, el Madrid recibirá al Osasuna y el Atleti debutará contra el Español. El mercado también ha calentado la previa. El Real Madrid dio el golpe con Trent Alexander-Arnold, mientras que el Barcelona apostó por el portero Joan García y sorprendió con la cesión de Marcus Rashford. El Atlético fichó a Alex Baena y reforzó su defensa. El Villarreal sumó la experiencia de Thomas Partey y el Girona incorporó a Axel Witsel. En las quinielas, el Real Madrid parte como principal favorito, seguido el Barça, defensor del título, y un Atlético que quiere colocarse en la pelea. Pero ojo con los posibles caballos negros, el Villarreal, reforzado y con el calendario amable, y el Girona, que mantiene la base y suma jerarquía. La mesa está servida, fichajes de impacto, históricos de vuelta y un calendario que no da tregua. La Liga 25-26 promete intensidad, sorpresas y una eterna lucha por el trono del fútbol español. Para Unánimo Deportes reportó Francisco Zuleta.
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9: Estos son los 10 mejores jugadores mexicanos en la historia de las grandes ligas, basado en sus logros y el impacto que tuvieron en el béisbol. En el top 10 está Melo Armada, posición jardinero. Logros, fue el primer mexicano en jugar en grandes ligas, debutando en 1933. Fue pionero en la historia del béisbol, siendo el primer latino en conectar un home run en varios estadios históricos, como el Fenway Park y Yankee Stadium. Fue parte de 4 juegos inaugurales, con una destacada participación en 1933 y 1935. El top número 9 es para Teodoro Higuera, posición pitcher. Logros, Higuera tuvo un brillante inicio de carrera destacando con los Milwaukee Brewers y fue seleccionado al Juego de Estrellas en 1986. Además, terminó segundo en la votación del Cy Young de ese año. Fue conocido por su gran control, logrando 20 victorias en 1986 y 18 en 1987. En el top 8 está Giovanni Gallardo, posición pitcher. Logros, Gallardo fue uno de los lanzadores más destacados en los Milwaukee Brewers, con una excelente carrera en la rotación durante varias temporadas. Reconocimiento, participó en un Juego de Estrellas y fue líder en ponches en la Liga Nacional en 2003. En el top 7 está Esteban Loaiza, posición lanzador. Logros, Loaiza es el lanzador derecho mexicano con más victorias en la historia de la MLB, 126. Fue seleccionado para los Juegos de Estrellas y terminó segundo en la votación del Cy Young en 2003. En reconocimiento, lideró la Liga Americana en victorias en 2003 con 21 triunfos. En el top 6 está Jorge Horta, posición infielder. Logros, Horta es recordado por su participación clave en la Serie Mundial de 1985 con los Kansas City Royals. Fue líder de los Royals durante esta época. Reconocimiento, fue un destacado bateador con un promedio de .278 participando en 2 Juegos de Estrellas. En el top 5 está Joaquín Soria, posición pitcher. Logros, Soria se destacó como uno de los mejores cerradores en su época. Fue seleccionado para 2 Juegos de Estrellas y fue líder en rescates en varias temporadas. Reconocimiento, tuvo una temporada estelar en 2010 con 43 rescates y un ERA de 1.78. En el top 4 está Aurelio Rodríguez, posición tercera base. Logros, Rodríguez fue uno de los mejores defensores de su época. Ganó el Guante de Oro en 1976, desbancando a Brooks Robinson. Reconocimiento, jugó más de 2.000 partidos en la MLB, destacándose en defensa. El top 3 es para Roberto Ávila, posición infielder. Logros, Ávila hizo historia al ganar el título de bateo de la Liga Americana en 1954, convirtiéndose en el primer latino en lograrlo. Reconocimiento, fue seleccionado para 3 Juegos de Estrellas y estuvo en la Serie Mundial de 1954. El top 2 es para Vinicio Castilla, posición tercera base. Logros, Castilla es el bateador mexicano con más poder, con 320 jonrones en su carrera. Lideró la Liga Nacional en carreras producidas en 2004 con 131. Reconocimiento, fue seleccionado para 2 Juegos de Estrellas y ganó 3 bates de plata. El top 1 sin duda alguna es uno de los mejores beisbolistas de toda la historia y es mexicano, Fernando Valenzuela. Posición, pitcher. Logros, Valenzuela es el único mexicano en tener su número retirado por un equipo del MLB, Los Ángeles Dodgers. Fue Cy Young y novato del año en 1981 y su carrera estuvo marcada por la fernandomanía. Este fue el top 10 de los mejores mexicanos en la historia de la MLB. Dime qué te pareció en los comentarios. Para Unánimo Deportes reportó Francisco Zuleta.
10: Estos monstruos cambiaron por completo lo que significa ser arquero, desde barrer como un defensa hasta asistir como un 10. Estos son los porteros que revolucionaron el fútbol. En primer lugar está Lev Yashin, el pionero. Apodado la Araña Negra, fue el primer portero en usar guantes. No se quedaba bajo los 3 palos, salía, gritaba y ordenaba. Único portero en ganar un Balón de Oro. Sentó las bases del portero dominante. En segundo lugar está René Higuita, el loco adelantado a su tiempo. Popularizó el portero líbero, salía hasta la mitad de la cancha. Técnicamente muy hábil con los pies, loco, sí, pero cambió la percepción del arquero creativo y famoso por su técnica del escorpión. En tercer lugar tenemos a Manuel Neuer, el guardameta del futuro. Refinó el concepto del portero líbero. No solo ataja, intercepta pases, inicia jugadas. Su actuación en el Mundial 2014 lo consolidó como modelo moderno. En el número 4 está Ederson, el portero constructor. pie zurdo de precisión quirúrgica. Guardiola lo usa como primer pase limpio. Ha dado asistencias, incluso de portería a portería. Y en quinto lugar está Alisson Becker, el equilibrio perfecto. Gran colocación, juego aéreo, pies seguros, capaz de resolver situaciones bajo presión y representa al arquero moderno completo. El arco ya no es el mismo. Hoy el portero es el primer atacante, el último defensa y muchas veces el salvador.
9: Serena Williams, quien celebra su cumpleaños el 26 de septiembre, es considerada una de las tenistas más grandes de todos los tiempos. Con 23 títulos de Grand Slam en individuales, sigue siendo la jugadora con más títulos en la era abierta, un logro que la coloca en un lugar destacado en la historia del tenis. A lo largo de su carrera ha dominado los escenarios más importantes, destacándose por su fortaleza mental y su capacidad para mantenerse en la cima. Su impacto en el tenis femenino es innegable, con victorias de Wimbledon, el Abierto de Estados Unidos, el Abierto de Australia y Roland Garros ha demostrado una capacidad impresionante para adaptarse a diferentes superficies. Además, junto a su hermana Venus, ha conquistado 14 títulos de Grand Slam en dobles, mostrando el dominio conjunto en el tenis de élite. Las rivalidades han sido parte crucial de su carrera. Su enfrentamiento con Venus, su hermana, ha sido uno de los más emocionantes del tenis, con Serena llevándose la victoria en 19 de 31 encuentros. Además, su dominio contra María Sharapova, con un historial de 20-2, ha sido una de las rivalidades más seguidas en la historia del deporte. Además, la carrera de Serena no ha estado exenta de controversias. En 2009, un altercado con una juez de línea en el Abierto de Estados Unidos le puso en el centro de la polémica, reflejando su carácter fuerte y la presión constante de estar en el ojo público. Estos incidentes han sido parte de su historia, pero también la han mostrado como una figura humana que lucha por lo que cree. Serena ha enfrentado desafíos fuera de la cancha, especialmente después de ser madre en 2017. Las complicaciones de su salud tras su parto y la larga recuperación afectaron su rendimiento, pero su regreso fue una clara muestra de que su resiliencia ha superado barreras físicas, emocionales y sociales, convirtiéndose en un ejemplo para las generaciones venideras. Aunque Margaret Court ostenta el récord de 24 Grand Slams, el impacto de Serena en la era moderna del tenis la ha convertido en un símbolo de poder y éxito. Su legado no solo se mide en títulos, sino en la forma en que ha transformado el tenis femenino, inspirando a millones. Es su cumpleaños, hoy celebramos su impacto y su lugar en la historia del tenis. Para Unánimo Deportes reportó Francisco Zuleta.
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9: Hace dos décadas, un sueño ambicioso buscaba conquistar el mercado hispano de Estados Unidos. Chivas USA, la filial del legendario Club Deportivo Guadalajara de México, irrumpió en la Major League Soccer en 2005. La idea, impulsada por el visionario Jorge Vergara, era sencilla: replicar la mística del rebaño sagrado en Los Ángeles, con una política que solo fichar jugadores de ascendencia mexicana y un derbi local ante el LA Galaxy. Los primeros años no fueron del todo malos. Tras una temporada inaugural complicada, el equipo sorprendió al clasificar a los playoffs en las siguientes cuatro temporadas, alcanzando su punto más alto en 2007 al terminar como líder de la Conferencia Oeste. Figuras como Francisco Palencia, el legendario Claudio Suárez y el talentoso Shaka Klinsmann dejaron su huella. Sin embargo, a partir del 2010 el proyecto se desmoronó. La falta de resultados, la gestión errática y una desconexión total con la afición terminaron por sepultar el sueño. El equipo se convirtió en un fantasma, terminando en los últimos lugares y con una baja asistencia en su estadio. A pesar de contar con jóvenes promesas como Eric Cubo Torres, el declive era inevitable. La MLS no tuvo más opción que intervenir. En 2014, la liga compró la franquicia y anunció su disolución. Así, de forma silenciosa, terminó la historia de un equipo que prometió mucho, pero que no supo entender ni conectar con el pulso futbolístico de una ciudad tan compleja como Los Ángeles. El legado de Chivas USA es el de un experimento fallido, pero que sirvió como una lección para la liga. Su vacío fue llenado cuatro años más tarde por el exitoso LAFC, que ocupó su lugar y su estadio, demostrando que en el fútbol, para triunfar no basta solo con un nombre, sino con una identidad propia y una conexión real con los aficionados. Para Unánimo Deportes reportó Francisco Zuleta.
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7: Uruguay no es una selección del montón, es historia viva del fútbol mundial. La Celeste fue protagonista desde el origen de la Copa del Mundo. En 1930 levantó el primer trofeo de la historia. En 1950 protagonizó una de las gestas más impactantes jamás contadas. El triunfo en el Maracaná frente a Brasil, en silencio absoluto y gloria eterna. Dos títulos mundiales. Un legado que pesa y que define su identidad. En el siglo XXI, Uruguay volvió a demostrar que sigue siendo competitivo. En Sudáfrica 2010 alcanzó el cuarto lugar. En Rusia 2018 estuvo entre los ocho mejores. Aunque en Qatar 2022 se quedó en la fase de grupos, la experiencia dejó aprendizajes que hoy alimentan una nueva etapa. Ahora, el foco está en 2026. Uruguay consiguió su clasificación tras una eliminatoria sudamericana exigente. Terminaron en la parte alta de la tabla, mostrando solidez frente a rivales directos. La Celeste llega con ambición clara. Quiere incomodar, avanzar y volver a

el campo conocido como el anotador, quien no ocultaba su amor por el Atlas, y para burlarse, en un partido el 30 de septiembre de 1948, los llamó chivas locas porque se movían sin parar por todo el campo, y en el titular de un periódico en Guadalajara al día siguiente escribió: jugaron a las carreras y ganaron nuestras chivas rayadas. Sorprendentemente, el mote fue bien recibido por los aficionados del Guadalajara y lo adoptaron como suyo desde entonces.

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9: Una nueva propuesta legislativa agita las aguas del boxeo profesional en Estados Unidos. Se trata de la reforma a la llamada Ley Muhammad Ali. Firmada en el año 2000, la normativa aparece nuevamente en la mesa. El 23 de julio de 2025, por los congresistas Brian Jack, Georgia, y Sharis Davis, Kansas. La premisa, transformar las bases del pugilismo. Entre las propuestas están... mejorar las condiciones de los boxeadores, modernizar el reglamento federal y equilibrar el poder entre promotores, peleadores y organismos reguladores. Sus puntos más destacados incluyen creación de las Organizaciones Unificadas de Boxeo, UBO, un sistema alternativo a los actuales entes como el CMB, AMB, FIB y OMB, con reglas centralizadas y criterios más claros. Salario base por round. Los pugilistas recibirían al menos $150 por asalto, asegurando un ingreso digno, incluso para los menos mediáticos. Cobertura médica garantizada. Antes, durante y después de las peleas, las promotoras deberán ofrecer un seguro médico integral. Mayor autonomía para promotoras emergentes. Un ejemplo es TKO Group, consorcio dueño de UFC y la WWE. Esta empresa, liderada por Dana White y con inversión de Arabia Saudita, a cargo de Turki Al-Sheikh, podría organizar eventos sin depender de los organismos tradicionales. Aunque el proyecto apenas fue presentado en el Congreso, ya cuenta con apoyo de figuras clave. Loni Ali, viuda del legendario Muhammad Ali y de la Asociación de Comisiones de Boxeo de Estados Unidos. Esta reforma propone un escenario más justo en un deporte donde los golpes más duros muchas veces vienen fuera del ring.
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11: En la Fórmula 1, el dinero no garantiza el éxito y Aston Martin es el ejemplo perfecto. A pesar de una inversión millonaria con un motor Honda exclusivo, ingenieros de élite y un túnel de viento de última generación, el equipo británico no ha cumplido las expectativas. Con Fernando Alonso y Lance Stroll como pilotos, la temporada 2026 comenzó con desastrosos resultados. Aston Martin sigue luchando con un motor que presenta problemas de fiabilidad, con un sistema híbrido ineficiente y vibraciones peligrosas que hicieron abandonar a Alonso en varias carreras. El motor Honda AC

0: sido clave en su bajo rendimiento, perdiendo hasta 70 CV frente a rivales como Mercedes o Ferrari. Además, la falta de cohesión interna y rumores de fricciones sobre la dirección técnica complican aún más la situación. La lección es clara, no es el dinero lo que gana campeonatos, sino talento, tiempo y un equipo cohesionado. Aston Martin demuestra que en la Fórmula 1, las grandes inversiones solo funcionan si vienen acompañados de una estrategia sólida. Equipos como Brown GP han demostrado que con menos recursos, un buen diseño y gestión efectiva pueden llegar al éxito. Para Unánimo Deportes reportó Francisco Zule.
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2: Erling Haaland no parece de este mundo. Desde que irrumpió en las grandes ligas del fútbol europeo, su impacto ha sido tan inmediato y devastador que más de uno lo ha calificado como un androide del gol. Hoy, al cumplir 25 años, su figura ha ganado un lugar en la élite y su proyección lo perfila como uno de los grandes referentes del fútbol del siglo XXI. Nacido el 21 de julio en el 2000 en Leeds, Inglaterra, cuando su padre militaba en Leeds United, Haaland creció en Noruega y dio sus primeros pasos en el modesto Bryne FK. Desde niño mostró una combinación inusual de potencia, coordinación y ambición. De hecho, a los 5 años estableció un récord mundial de salto de longitud en su categoría con 1.63 metros. El fútbol, sin embargo, sería su verdadero campo de batalla. Tras un paso prometedor por Molde bajo la tutela de Ole Gunnar Solskjaer, Haaland dio el salto al Red Bull Salzburg. Allí explotó con goles en Liga, en Champions y en todos los minutos imaginables, pero fue en el Borussia Dortmund donde su leyenda tomó forma. 86 goles en 89 partidos, cifras que parecen extraídas de un videojuego. Su olfato goleador, su zancada imposible y su capacidad de aparecer donde nadie lo espera lo convirtieron en una pesadilla para cualquier defensa. Su llegada al Manchester City en 2022 solo confirmó lo que muchos ya sabíamos: está construido para romper récords. En su primera temporada en la Premier League marcó 36 goles, estableciendo un nuevo récord histórico en la competición. Ya suma más de 280 goles en menos de 350 partidos como futbolista profesional, con un promedio de anotación que supera el de muchas leyendas a su edad. En Champions, su medida es superior a un gol por partido, y sí, leyó bien, más de un gol por partido. Físicamente imponente, con 1,95 metros, Haaland combina potencia con velocidad, pero lo que lo distingue es su frialdad quirúrgica frente al arco. No hay florituras ni necesarias, solo eficacia. A los 25 años ya ganó 2 Premier Leagues, una Champions y un Mundial de Clubes, y todos los premios individuales que ofrece el fútbol inglés. Además, con Noruega acumula más goles por partidos jugados, una rareza a nivel de selecciones. El futuro de Haaland ya no es una promesa, es una amenaza constante para todos los récords posibles. Con un contrato que lo une al Manchester City hasta 2034 y un entorno que lo prepara para la longevidad, lo más inquietante no es lo que ha hecho, sino lo que falta por escribir. Porque si el presente del gol tiene nombre y apellido, es Erling Braut Haaland. Para Unánimo Deportes reportó Francisco Zuleta.
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3: Dos gigantes de las artes marciales mixtas, dos épocas distintas. Pero la misma pregunta, ¿quién es el más grande en la historia de los pesos pesados? John Jones, el rey de la era moderna. 28 victorias y solo una derrota, por descalificación. Jones es uno de los peleadores más dominantes que ha visto la UFC. Fue campeón más joven de los semipesados y defendió el cinturón 11 veces, antes de dar el salto a los pesos pesados en 2023, donde se coronó de inmediato. Su estilo mezcla alcance, precisión quirúrgica y una defensa de derribos casi impenetrable. Fedor Emelianenko, el emperador del pasado. El ruso cerró su carrera con un registro de 40 triunfos y 7 derrotas, manteniéndose invicto durante casi 10 años en los cuadriláteros de Pride. Derrotó a históricos como Antonio Rodrigo Nogueira, Mirko Krokop y Mark Coleman. Se ganó el respeto de todo el circuito. Su legado trasciende las artes marciales mixtas. Fue campeón mundial de sambo y referente indiscutible para peleadores y aficionados. John Jones encarna la perfección técnica. Fedor Emelianenko representa la fuerza imparable. ¿Tú con quién te quedas?
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2: La Copa Libertadores 2025 está en marcha y aunque la contienda será feroz, hay 5 equipos que destacan por su historia, calidad de plantel y rendimiento en las primeras fases. Aquí te presento a los grandes favoritos para alzar el trofeo de este año. En el número 5 está Vélez de Sarsfield. Vélez, con una plantilla valorada en 50 millones, ha demostrado ser un equipo sólido y especialmente en defensa. Aunque no es el favorito, su rendimiento en la fase de grupos, donde terminó segundo, y su estilo táctico lo convierten en un equipo a tener en cuenta en la fase de eliminación. El número 4 es para Estudiantes de La Plata. Estudiantes, con una plantilla de 45 millones, ha demostrado un fútbol equilibrado y eficaz, liderando a su grupo de forma invicta. El equipo se caracterizó por su juego colectivo y su solidez defensiva, lo que lo convierte en un rival difícil de superar en las instancias finales. En el número 3 está Flamengo de Brasil. Flamengo sigue siendo uno de los grandes de Sudamérica, con una plantilla millonaria de 219.1 millones de euros, con una estrella como Gabigol, Pedro y Arrascaeta. Aunque no terminó primero en su grupo, la calidad individual de su plantel y su capacidad para brillar en los momentos decisivos lo convierten en uno de los principales candidatos al título. El número 2 es para River Plate. River Plate es sin duda uno de los equipos más fuertes en esta edición. Con una plantilla valorada en 97.65 millones de euros, los de Gallardo avanzaron como líderes invictos de su grupo. Jugadores como Juan Fernando Quintero y Miguel Borja son clave de su ataque, y su equilibrio entre defensas y ataque lo posicionan como un serio aspirante al título de 2025. Y el número 1 es para Palmeiras de Brasil. Palmeiras es el principal favorito para conquistar la Copa Libertadores 2025, con una plantilla valorada en 238 millones de euros y una defensa sólida combinada con un ataque letal. El equipo paulista tiene todo para llegar lejos. La experiencia de su plantilla y los jóvenes que vienen a progresar lo convierten en el gran favorito para alzar la Copa. Equipos como Vélez, Estudiantes, Flamengo, River Plate y Palmeiras, la Copa Libertadores 2025 promete ser una edición emocionante. Estos clubes con plantillas de lujo y grandes historias en el torneo lucharán con todo por la gloria. Sin embargo, será la consistencia de las fases eliminatorias lo que realmente decidirá el nuevo campeón. Para Unánimo Deportes reportó Francisco Zúñiga.
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4: Raúl Jiménez sigue escribiendo su nombre en la historia del fútbol mexicano. En una carrera marcada por goles importantes, momentos difíciles y mucha resiliencia, el delantero ha logrado colocarse entre los máximos goleadores de la selección mexicana. Un lugar que no es para cualquiera, porque vestir la camiseta de México implica presión, expectativas y una historia pesada llena de grandes nombres. Desde sus inicios, Jiménez fue mostrando cualidades que lo hacían diferente. Presencia en el área, juego aéreo, inteligencia para moverse y una capacidad constante para aparecer en momentos clave. Pero su camino no ha sido sencillo. A lo largo de su carrera ha tenido que superar críticas, altibajos e incluso uno de los momentos más complicados que puede vivir un futbolista, una lesión que puso en duda su continuidad. Y aún así volvió. Volvió para...
5: Unánimo Deportes presenta. ¿Sabía usted que en septiembre de 1947 Sugar Ray Robinson se retiró por primera vez del boxeo citando que soñaba matar a sus oponentes y pidió ayuda a un ministro de una iglesia? El ministro le aseguró que era solo un mal sueño y lo convenció de regresar al boxeo. Lamentablemente, en la siguiente pelea, Sugar Ray Robinson aplastó a Jimmy Doyle en el octavo asalto con un brutal gancho de izquierda que envió a Doyle al mundo de la inconsciencia. Doyle nunca se recuperó y desgraciadamente murió. Tenía solo 22 añitos de edad. Sugar Ray Robinson le dio todas las ganancias de las siguientes cuatro peleas a la madre de Jimmy Doyle. El equipo con más goles marcado en un mundial es Brasil con 237. En segundo lugar se encuentran Alemania con 232 y Argentina con 152. El jugador con más partidos disputados en un mundial es el argentino Lionel Messi con 26. En segundo lugar se encuentran el alemán Lothar Matthäus con 25, seguido por otro alemán, Marislav Klose, con 24 partidos. 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
1: Hola, buen día, ¿cómo les va? Aquí estamos con mucho gusto. Mucho de qué hablar, como siempre. Aquí siempre tenemos tema en Camino al Fútbol, podcast de Unánimo Deportes. Gracias. Jonathan Morel en la producción junto al gran César Aguilar, el Puma Daniel Reyes en La Haya y quien les habla, Kenneth Garay. Mi estimado Puma, la vida sigue, el tiempo sigue, los mejores días están por venir. Así como hacemos ruido cuando nos va bien, hablemos de otras cosas cuando nos va mal. Fue un buen torneo para Pumas. Felicidades a la gente de Cruz Azul. A ver, tras la última jornada de la Liga Premier Inglesa, se despide a varias leyendas del fútbol de Inglaterra. El adiós del arquitecto, Pep Guardiola, sí. Salah, Bernardo Silva y demás. Y el Tottenham se salvó en la última jornada. Pero arranquemos con Pep, que lloró, que se despidió, que deja un legado impresionante. Hombre, nuestra generación ha tenido la dicha de ver a grandes figuras. En todos los deportes, no solamente en el fútbol. Y yo creo que cuando hagamos el recuento de los daños, cuando por ahí le contemos a los nietos y si se puede a los bisnietos, vamos a decir que vimos también la época de Pep Guardiola. Más allá de lo que suceda de aquí en adelante, yo creo que volverá a dirigir, aunque creo que tiene matrícula condicional, ¿no? Volvió con su esposa y al volver con su esposa, uno de los objetivos es que le baje un poco a la obsesión. Su papá tiene 94 años, se ve bastante bien para tener la edad que tiene. Quiere pasar más tiempo con él. Pero, ojo, muchos, yo soy de los que nunca fui demasiado fan de Guardiola, pero más allá de que le puede gustar a unos, a otros no, el verlo despidiéndose del City nos pone a reflexionar, y sí, estamos ante quizás el mejor técnico de todos los tiempos. Hace tiempo que ya estaba en la élite de los Elenio Herrera, de los Arrigo Sacchi, en fin, de los grandes técnicos holandeses de la historia, de los Rinus Michel, en fin, pero ahora se va del Manchester City y deja una huella imborrable en un equipo al que le sacó patente de grande. Puma, un abrazo.
2: ¿Qué tal, Kenneth? Te mando un abrazo. Sí, además esas imágenes que fueron tan emotivas, viéndolo en este último partido con el Manchester City, la gente entregándosele, porque saben lo que ocurrió ahí. Es decir, yo creo que va a ser casi imposible, o no le quito el casi, Kenneth. Va a ser imposible que haya otro entrenador que deje la huella que dejó Pep Guardiola en el Manchester City. Estamos hablando de entrenadores generacionales. Tú mencionaste ahí un par que son así, ¿no? Y yo creo que está a ese nivel. Está al nivel de Rinus Michels, al nivel de Johan Cruyff. Lo que ha hecho Guardiola, a ver, ya no contemos lo del Barcelona, lo del Bayern Múnich. Simplemente pasarnos en lo último, que fue Manchester City, es algo que no vamos a ver que se pueda recrear, y por muchas cosas, ¿crees? Porque se dio, creo que, las condiciones perfectas para él. Es decir, que hay un proyecto sólido, que tenía chequera ilimitada. Hay gente que critica justamente al City por romper una y otra vez el fair play financiero y tener tremendos abogados para sacarlos de cualquier problema. Pues mira, al final de cuentas son las herramientas que tenía Pep Guardiola, las utilizó al 100. Alguna temporada como esta, no ganó la Premier, pero se fue con dos torneos muy importantes, como la FA Cup y la Carabao Cup. Así que sí, es el fin de una era, porque bueno, mencionabas el caso de Salah, de Bernardo Silva. Así que, fíjate, los amantes de la Premier sí están un poco nostálgicos este día.
1: Nostálgicos y también yo creo que con la misma reflexión y agradecimiento, si se quiere. O sea, siempre habrá críticos. Hay quienes dicen, por ejemplo, y ayer era precisamente uno de los temas que discutíamos con uno de mis hijos que ama el fútbol, que respira fútbol mucho más de lo que respiré yo quizás a esa edad. Y decía, hombre, podrán decir algunos que solamente ganó una Champions. Yo digo, sí, pero eso hace parte de la mezquindad. Eso hace parte de un discurso más de odio, si se quiere, que de cualquier otro balance razonal o racional, porque si al fin y al cabo el decir que solamente ganó una Champions es como decir solamente ganó un mundial, o es como decir solamente fue el Balón de Oro en una ocasión. Sí, tuvo, y usted lo decía, Puma, las herramientas, sí, tuvo toda la plata del mundo, sí, hizo un multiequipo, un equipo multimillonario con una nómina muy profunda, pero al fin y al cabo, sacar patente de grande significaba ganar la Champions, lo mismo que decimos del PSG, tenía que ganar la Champions para sacar patente de grande. Ojo, además de ganar la Champions, 4 ligas Premier inglesa, copas locales y demás, o sea, lo de Guardiola fue darle definitivamente a este equipo, por siempre me parece, la identidad de equipo grande, y eso es algo que nunca se va a olvidar. Reitero, habrá quienes de manera mezquina dicen, no, solo ganó una Champions, no ganó Champions con el Bayern Múnich, ganó con el Barcelona, pero porque estaba Messi, Iniesta, Xavi. No, definitivamente este es un técnico que lo puedes amar o lo puedes odiar, que polariza, pero de que es bueno, y de que nos pone a hablar y de que a muchos nos hace levantarnos y aplaudir de pie, definitivamente.
2: Sí, y todos, Kenneth, reciben críticas, es decir, todos, para usar el término en Estados Unidos, todos tienen haters, ¿no? Siempre va a haber alguna crítica a los más grandes, a los mejores entrenadores, a los mejores jugadores. Bueno, ¿cuántas veces no escuchamos lo de Messi? Nada, pero no ha ganado ningún mundial, o lo mismo con Cristiano Ronaldo. Yo creo que hay personajes que nos superan y justamente estamos hablando de Pep Guardiola, es uno de ellos. Y a final de cuentas ganó todo lo que se podía ganar a nivel de clubes con los equipos que ha estado, como dices, salvo en el Bayern Múnich, que no ganó la Champions. Pero bueno, a partir de ahí lo ha hecho. Y sobre todo cambiar la dinámica de un equipo, porque nunca haber ganado la Champions y lograrlo, eso es mucho más complicado. Hay algo que no se puede cuantificar en el fútbol y es el peso de las camisas. O sea, no es lo mismo que el Real Madrid se plante en una final o se plante en la Champions League a que lo haga el Manchester City. Sí, con muchísimos jugadores de primera línea, con jugadores recontraprobados. Pero sí, ese plus de la camisa sí te pesa. Y a final de cuentas, mira, lo consiguió Pep Guardiola con este City. De hecho, no fue la final más bonita, aquella de Estambul 2023 en contra del Inter de Milán. Si no me falla mal la memoria, 1-0 y sí, repito, sí. Aburridona aquella final. Pero creo que eso también, al final de cuentas, aprendió el propio Pep Guardiola que si quería ganar la Champions tenía que dejar de ser tan guardiolista. O sea, Guardiola se volvió menos guardiolista que muchos guardiolistas hoy en día, ¿no? Que o es atacar, o no quiero absolutamente nada. Bueno, en aquella Champions sí fue mucho más pragmático Pep Guardiola. Y mira, pues a final de cuentas se lleva la Champions, se despide ayer con honores. Y como dices, a cuidar a la familia, que no está de más eso.
1: 6 Liga Premier Inglesa, 6. 3 Copas FA, 4 Carabaos, Copa Carabao, Community Shield, ganó en 3 ocasiones, una Champions League, la que mencionaba el Puma, una UEFA Supercopa y un Mundial de Clubes. Eso lo que ganó Pep Guardiola con el conjunto del Manchester City. Espectacular, sensacional, 20 títulos, nada que hacer, deja toda una huella. Otro que se despidió, Puma, fue Bernardo Silva, clave también. ¿Sí? En la maquinaria de Guardiola, don Bernardo Silva, que, hombre, en este equipo histórico fue uno de los que se destacó. Más allá de que se va Silva, cualquiera que haya estado en esta era de Guardiola, pues se va con un buen sabor de boca y queda en la historia imborrable del equipo. Pero lo de Silva es para destacar, además, qué amor, qué cariño el que le tiene la afición.
2: Sí, además es un jugador, Kenneth, que siempre rindió muy, muy, muy parejo en su nivel. Sabemos que hay otros jugadores que tienen picos altos, pero después, cuando tienen un mal partido, tienen un pésimo partido, o no tienen la, por lo menos, la mentalidad o la actitud de dejar todo en la cancha. Yo creo que a Bernardo Silva jamás se le pudo recriminar algo de actitud, y si a esto le sumas la tremenda calidad que tiene, sin lugar a dudas, era una extensión de Pep Guardiola en la cancha. Además, esa posición que también lo sabe hacer Bernardo Silva. y que no es un jugador tan mediático, o sea, no era alguien que viéramos siempre, Kenneth, o que por lo menos si estás en Portugal veas los espectaculares llenos justamente de Bernardo Silva, pero que es uno de los mejores jugadores de los últimos años, de eso no tengo duda, y ahora, bueno, pues vamos a verlo con Portugal en este Mundial, que ojito con esa selección portuguesa, dirigida por Roberto Martínez, que tiene muchísimos buenos jugadores.
1: Pues sí, definitivamente es uno de los equipos, o es una de las selecciones que cuenta con un equipazo, y a ver hasta dónde llega Portugal. Uno de los equipos que si se prende cuando se tiene que prender, tiene con qué llegar a la final. Bernardo Silva se fue, Guardiola se fue, y por los lados del Liverpool, el rey egipcio, Mohamed Salah, dijo adiós, confirmando el cierre de su contrato, se va, y es otro que deja momentos totalmente inolvidables, Mohamed Salah con el Liverpool. Últimamente, claro, había venido teniendo problemas con su técnico, ya, el ambiente no se daba para que siguiera, aunque pues los partidos indicaban que necesitaba su presencia urgente, pero ya cuando entraba o cuando estaba en la cancha no rendía al mismo nivel.
2: Sí, creo que le sobró una temporada a Mohamed Salah. Si se hubiera ido el verano pasado, Kenneth, con honores y como ídolo total. A ver, no quiero decir que no lo sea hoy en día, ¿eh? Yo creo que Mohamed Salah está más allá de todo el bien y del mal. Dos Premier Leagues con el Liverpool. Cuando llegó, era un buen jugador, Kenneth, pero no era top mundial. Es decir, no le había ido bien en la Roma. Bueno, recuerdo que estuvo un rato en el Chelsea y también no pasó absolutamente nada. Y en el Liverpool fue donde realmente explotó. Así que este matrimonio fue muy bueno para ambos. Ganó todo lo que tenía que ganar también con el Liverpool. Pero sí creo que estos últimos meses, a ver, no digo que le van a pasar factura para el futuro, Kenneth, pero sí para el futuro inmediato. Es decir, hoy en día creo que sí hay mucha afición que dice la actitud que tuvo en el último semestre no fue la mejor y causándole mucho ruido a Arne Slot. Hablábamos hace ratito de Bernardo Silva, que tenía picos muy altos y que se mantenía ahí. Bueno, pues lo de esta temporada de Mohamed Salah, Kenneth, fue muy pobre, ¿eh? Fue sumamente pobre, por eso te digo que le sobró justamente una temporada. La pasada, siendo campeones, si te vas en ese momento, Kenneth, a ver, como a Luis Díaz, digo, ¿qué le puedes reclamar? En cambio, metiéndote en cuestiones extradeportivas esta temporada, quedando como bueno, uno de los jugadores que metió más ruido, y sobre todo si lo hubiera hecho bien en la cancha, pero pues tampoco, que tú lo decías, cuando entraba a la cancha, cuando parecía que el partido lo pedía y él entraba, nunca fue el Salah que estábamos acostumbrados, así que también el fin de no era. Y ahí tengo curiosidad, ¿eh? ¿A dónde se va? ¿Si va a facturar bien y bonito o se queda en Europa para buscar a algún extra deportivo? Que yo creo que todavía tiene fútbol, ¿eh?
1: Sí, quizás va a la Major League Soccer, quizás se queda en Europa, donde vaya, como dice usted, todavía tiene fútbol. En el relevo generacional, bueno, decir que Mikel Arteta queda como técnico del equipo campeón, va a disputar la final de la Champions. O sea, hay relevo generacional inclusive en los técnicos en la Liga Premier inglesa y hay jóvenes figuras que definitivamente toman la estafeta y de aquí en adelante serán protagonistas. Bueno, si ya se fue del fútbol mundial, o sea, de las grandes ligas, siguen jugando, pero se fueron de las grandes ligas Messi y Cristiano, y las grandes ligas del fútbol siguen siendo las grandes ligas, lo mismo va a pasar en Inglaterra, pero quedan legados impresionantes y quedan trabajos que se reconocerán para siempre. Otro que se despidió fue John Stones, el central inglés, pieza clave en el histórico triplete del City. Oiga, Puma, y el Tottenham se salvó en la última jornada. Aquí lo decíamos la semana anterior, llegaba pintando como que se salvaba, terminó ganando por la mínima, West Ham necesitaba un milagro, West Ham hizo la tarea, ganó su partido, pero los Spurs sobrevivieron, terminaron celebrando 1-0 el resultado final contra el Everton. Joao Palhinha anotó. Así pues que el gol fue confirmado por la tecnología de línea. Se salvaron por 2 puntos. West Ham ganó, le ganó 2-0 al Leeds, pero descendió. De esta forma, entonces, todo fueron lágrimas, tristeza, en fin. El Tottenham, que uno se pregunta y empieza a analizar y va y mira y revisa, y resulta que fueron varios los factores que lo llevaron a este desastre. La salida de Son, 3 entrenadores en una temporada, crisis directa, malos fichajes, Thomas Frank fracasó, Igor Tudor duró 44 días, De Zerbi llegó como bombero, en fin. Y eso que había ganado título con Postecoglou. Pero ayer la celebración era de parte de un equipo grande, porque es uno de los grandes de Inglaterra, protagonista del Derby de Londres de toda la vida, que resulta que con una victoria, por la mínima diferencia, terminó celebrando quedarse en primera. Algo que poco se ve a los grandes y que hubiera sido, de por sí es malo, pero donde hubiera, y el hubiera no existe, donde hubiera descendido, hubiese sido catastrófico.
2: Sí, ya viene coqueteando con la segunda edición del Tottenham. La temporada pasada, a pesar del título que tú dices de Postecoglou, quedó en la misma posición, en la 17ª. Pero en esa ocasión, los tres de abajo hicieron temporadas muy malas. Es decir, no hubo realmente esa sensación de que se podían ir a la segunda división, como sí lo hubo en esta vez, ¿no? Que De Zerbi llegó después de una etapa horrible del Tottenham y mira, los acaba salvando. Y además, me quedé pensando lo que decías, a ver, con Son, con Keane, dirigidos por Pochettino, llegando incluso a una final de Champions League, perdiéndola justamente en aquella ocasión, pero haciendo cosas importantes. De hecho, la campaña donde Leicester se convierte en campeón, el segundo lugar y el que le estaba disputando aquella liga justamente era el Tottenham, Kenneth. O sea, estuvieron también relativamente cerca de ser campeones de la Premier y últimamente, bueno, pues está coqueteando con el descenso. Cuando vemos el plantel que tienen, uno no se puede imaginar el por qué o entender el por qué están abajo. Ya después vemos todas las lesiones que han tenido en esos últimos 2 años y creo que eso también explica, Kenneth. Y lo hablábamos en el podcast pasado, que el caso del capitán, que es Cuti Romero, que estaba en Argentina, por cierto, Belgrano campeón en contra de River, cosa que llama la atención.
1: Y alcanzó a volver, se devolvió.
2: Y curiosamente, sí alcanzó a regresar a Londres, ¿no? Vio todo lo que se estaba armando y dijo, no, pues mira, ¿sabes qué? Mejor me regreso. Ya después dijo, no, no crean todo lo que ven. Pero era bastante obvio que sí.
1: Se tomó una foto, cuando llegó a Londres, se tomó una foto cortándose el pelo y la puso en redes sociales. Porque es que, a ver, era más allá de que después dijeron que no, que era que él ya había hablado, porque está lesionado, se iba a recuperar allá, lo que usted quiera. Se veía muy mal. Muy mal para un equipo que estaba sufriendo tanto, que el capitán estuviera pendiente de Belgrano. A propósito, se perdió un partidazo en vivo, aunque me imagino que lo vio, y debe estar celebrando, porque qué voltereta la que le dio Belgrano a River, y Belgrano campeón primera vez en su historia. Pues celebró que no descendió su equipo, y lo que más celebró es lo segundo, o sea, el hecho de que Belgrano le ganó a River en un partido inolvidable, ¿no?
2: Sí, y además 3-2, como dices, dándole vuelta en 2 ocasiones, porque están ganando, perdiendo 1-0, luego 2-1, y acabando 3-2, el Chacho Coudet se lleva esta dura derrota, dejándole a la vez primero, Kenneth, tirados cuando están peleando por no descenso, se va justamente a River, y mira, si se lleva una derrota que no estaba en los papeles, y los festejos que vimos allá en Córdoba, espectaculares, nunca habían sido campeones, así que bueno, la afición de Belgrano debe estar muy contenta, y River, que no la pasa nada bien cuando enfrentan a este equipo, fueron los que lo mandaron a la segunda división ya hace algunos años, y el Cuti Romero, yo creo que de esto debe aprender, pero yo creo que no nos cabe duda, Kenneth, que la próxima temporada no lo veremos en el norte de Londres.
1: Ahora, hablando un poquito del West Ham, para volver al Tottenham, llevaba 14 años en la Liga Premier, ganó la Conference League en el 2023, la Conference, que tiene final esta semana, y que definitivamente poco a poco ha ido ganando en expectativa y en interés, porque son historias muy lindas de equipos chicos que llegan hasta allá, pero no es tan noticia que descienda el West Ham, o sea, es un equipo de primera, es un equipo tradicional, pero el momento en que el niño mordía al perro, o sea, la noticia como tal hubiese sido que perdiera o que terminara descendiendo el Tottenham Hotspur, y no, finalmente sí. No descendió, y es noticia que se queda. O sea, no es tan grave ni tan trascendental que se vaya al West Ham, pero si el Tottenham se hubiera ido, definitivamente sería un momento histórico, así como aquí lo dijimos, establecimos el paralelo siempre, como cuando River se fue a la B en el fútbol de Argentina.
2: O Atlético de Madrid también. Sí, y además, Kenneth.
1: La Juve por el Calciopolis, por ejemplo.
2: Esa también, y además que le quitaron puntos. Y cosas graciosas, por ejemplo, David Moyes, aquel entrenador que todos recordamos cuando estuvo en el Manchester United con Chicharito, por ejemplo, él hizo grandes cosas con el West Ham. Ganó justamente la que dijiste, esa Conference League. Donde Declan Rice, dicho sea de paso, fue el que levantó aquel campeonato o aquella copa, y mira, Declan Rice hoy es campeón con la Premier League y su West Ham descendió, pero ¿a qué hoy, Kenneth? Que por estos caprichos de la vida estaba todavía en las manos de Dave Moyes el poder salvar a la West Ham. ¿A qué voy? Que el Everton enfrentó al Tottenham y si el Everton ganaba ese partido más la victoria del West Ham, bueno, pues se salvaba el West Ham United, pues no pudo hacer absolutamente nada, cayeron 1-0 y no le pudo echar una mano a su ex equipo. Hay mucha crítica a Graham Potter, el entrenador que inició esta temporada, Kenneth, que entre otros jugadores echó a Edson Álvarez. Digo entre otros jugadores porque también Mikel Antonio, ¿recuerdas este jugador jamaicano más fuerte?
1: Sí, señor, el jamaicano.
2: Jugador
1: sí,
2: de fútbol americano, también ya ha filtrado que no lo quiso, que dijo, no, la directiva me está diciendo que no te puedes quedar, y él fue con la directiva y le dijo, no, es Graham Potter el que no te quiere. Y él dice, mira, cuando un entrenador no te dice las cosas de frente, para mí perdió todo el respeto. Y creo que eso se reflejó en esta temporada, que, repito, dejó ir a jugadores muy importantes. No quiero decir que Edson Álvarez era el más importante que él, pero venía siendo titular, lo había hecho bien, con Dave Moyes incluso. Y eso le costó justamente al West Ham. Ya después llegó Nuno Espíritu Santo. No pudo salvar a este equipo con Paco Gémez, dicho sea de paso, como asistente, y estará jugando la Championship la próxima temporada, y veremos el caso del mexicano, porque no va a estar con el Fenerbahce está harto de las actitudes de Edson Álvarez, pero bueno, no sé si Edson Álvarez vaya a jugar Championship o el West Ham baje las pretensiones económicas porque tiene un gran salario y no es nada sencillo que otro equipo en Europa le pague lo que actualmente percibe el futbolista mexicano.
1: En todo caso, el Championship es de muy buen nivel. Ahí seguro, ya se destacó alguna vez la Jun, ¿usted recuerda?
2: Sí, ahí jugó con el Watford.
1: Con el Watford, y lo vimos muy de cerca, inclusive ascendió con el Watford, si mal no recuerdo. Sí. Miguel Layún en el Championship, a ver si Edson Álvarez va para allá. Interesante, emocionante ver a los aficionados pendientes del otro partido, el gol del Tottenham que rompió todo, desolación en el London Stadium. Y la pregunta final, porque muchos se la hacen, y don César Aguilar definitivamente pone el tema sobre la mesa. ¿Seguirá siendo grande el Tottenham? Claro. ¿Volverá a ser protagonista? Yo estoy seguro de que sí, porque tiene los recursos. Lo que pasa es que toma decisiones muy aceleradas. Sí, a ver, si los técnicos históricamente tienen que tener la maleta al lado de la puerta de la casa, porque saben que en cualquier momento los echan, hombre, en el Tottenham esto ha sido peor en los últimos años, peor que la media, peor que el promedio. Creo que tienen que llevar a cabo un proyecto serio, concienzudo, y aguantar, darle tiempo. O sea, no al primer escollo, no a la primera derrota, no a los primeros obstáculos, no a las primeras piedras en el camino, votar técnico y empezar de nuevo, porque termina pasando lo que pasó. Entre uno y otro, en ese desorden administrativo, jugadores que van y vienen, identidades que nunca se plasman en la cancha porque los técnicos vienen con diferentes ideas, terminan así, terminan peleando el descenso y no arriba, buscando la Champions, buscando puestos de Champions, o como mínimo de Europa o de Conference, pero el Tottenham tiene recursos, historia, tradición, sí, y claro, jerarquía para seguir al frente en la Liga Premier Inglesa, seguir siendo de los de arriba.
2: Y el problema, Kenneth, es que tu máximo rival, que es el Arsenal, es el campeón de la Premier League. Es decir, volteas a la acera de enfrente en este derbi del norte de Londres y ves justamente a tu más odiado deportivamente rival levantar este trofeo que no lo levantaban hace 22 años. Entonces, claro que eso todavía les duele más, pero, a ver, por lo menos no descendieron. Si hubieran descendido y hubieran visto además al Arsenal ser campeón, creo que ahí sí hubiéramos visto, Kenneth, iba a decir una palabra, pero no, mejor me la guardo, pero sí hubiera sido una tragedia para muchos aficionados.
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3: Unánimo Deportes presenta. ¿Sabía usted que no se sabe a ciencia cierta cuánto dinero ganó George Foreman vendiendo parrillas para asar? Pero algunos aseguran que la compañía Salton Inc., fabricante de las parrillas, le pagó 138 millones por usar solo su nombre. Además, recibía 40% de las ganancias de cada parrilla vendida. Dicen que llegó a ganar 4 millones y medio de dólares al mes. El 6 de marzo de 1970, a la edad de 17 años, con la asistencia de la mayoría de sus compañeros de escuela, Wilfredo Benítez ganó el primero de los tres títulos mundiales en su carrera. El puertorriqueño, nacido en los Estados Unidos, fue el pugil más competente y agresivo del boxeo latinoamericano en su época. El equipo que más veces ha disputado un mundial es la selección de Brasil, con 20 participaciones. En segundo lugar se encuentran Alemania e Italia con 18, seguidos por Argentina con 16. 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
2: Camino al fútbol con el Puma Daniel Reyes alistando maletas para la Copa del Mundo. Y quien les habla, Kenneth Garay. Tenemos invitación del Puma para ir y acompañarlo en México. Así que muy seguramente estaremos por
3: Vente.
2: Allá. En pleno mundial, en las trajineras.
3: Todo el mundial estaremos ahí.
2: No.
3: Sí.
2: Yo me iré a las trajineras también un ratito y a saludar.
3: Eso, me gusta. Me gusta.
2: Esa cultura maravillosa, más allá del mundial. Aquí estaremos hablando desde fútbol durante todo el verano. Lo que pasó en Italia, locura total. El cómo, 1907, sí, el cómo jugará la Champions League. El cómo de Fábregas terminó cuarto en Serie A, clasificó a Champions por primera vez en su historia. ¡Qué campaña, por Dios! Milan y la Juve, sí, escuchó bien, si no lo sabía. Milan y la Juve van a jugar, pero no la Champions, la Europa League. Así están las cosas en un deprimido fútbol italiano, que tiene que volver por sus fueros urgente, tanto a nivel de clubes como a nivel selección. La historia del cómo. Hace 8 años estaba en la Serie D del fútbol de Italia. Problemas económicos, un club casi desaparecido. Llegaron los hermanos Artono, dueños del grupo de Yadon Group, inversión inteligente, proyecto deportivo serio, y ahí las cosas empezaron a cambiar. Fábregas pasó de jugador a técnico, armó un equipo competitivo, moderno. Titi Henry también participó en el proyecto. Y la clasificación se dio de la siguiente manera, Puma. Goleó 4-1 al Cremonese. Roma también ganó. Última jornada en la que cambió todo. El Milan perdió en casa y la Juventus empató el derbi. Con esto, el Inter, el Napoli, la Roma y como a la Champions. Milan y la Juve a la Europa League. Fue dramático porque el Milan empezó ganando, terminó eliminado. Juventus necesitaba ganar y falló en el peor momento. En fin. Y lo de Fábregas, de genio en la cancha a genio en el banquillo. Una de las grandes historias en todo el fútbol mundial, no europeo solamente, en la temporada. A quitarse el sombrero con Fábregas, con un proyecto serio, porque el proyecto tiene que ser serio. Y termina llevando al Como a la Champions. Algo que si le hubieran dicho antes de iniciar la temporada, y alguien le hubiera dicho, hombre, y además dramáticamente en la última fecha va a pasar esto, aquello y lo otro, usted va a ir a Champions y la Juve y el Milan a Europa League, yo creo que el hombre hubiera dicho, ustedes están locos, enloquecieron, eso no va a pasar. ¡Pasó!
3: Sí, y se llevó entre las manos, Kenneth, a la Cremonese, quienes necesitaban ganar para poderse mantener en la Serie A. Lecce y Cremonese se jugaron ese último puesto para mantenerse. Y el cómo era lo único que era el resultado que necesitaba, ganar. Y lo hizo y de sobra. Además, ese discurso antes del partido, Kenneth, está siendo muy viral justamente de Cesc Fábregas, quien nos deja muy claro que ahí hay un entrenador para muchos años. Llegó desde la Serie B a este equipo que también hay que decirlo, que tiene una inversión bastante fuerte, o sea, no es cualquier proyecto, hay mucho dinero invertido en el cómo y esto va a ir creciendo. Además, la inyección que va a tener con el dinero que va a entrar de la Premier League, pues todavía les va a ayudar más. Y si esto le sumas que vives, Kenneth, en uno de los lugares más bonitos, ya no te diría que de Italia, del mundo, pues muy seductor para muchos futbolistas llegar y estar en este estadio. Para la gente que no nos está viendo en video, está ahí justamente a un lado del lago de Como. Y el otro día escuchaba una entrevista con Fábregas y decía que también había muchos jugadores que viven en Milán. No está muy lejos, Kenneth, no está muy lejos Milán de Como. Así que los jugadores que quieren algo más de vida, más de ciudad, bueno, se pueden ir a vivir a Milán sin ningún problema. Y los jugadores que quieren un poco más de tranquilidad, pero están en un lugar realmente espectacular, se quedan justamente aquí en Como. Rechazó muchas ofertas Cesc Fábregas en este verano. Y yo creo que ya damos por sentado, Kenneth, que las va a rechazar también el siguiente, porque entrenar en Champions League, ser el entrenador de este equipo, bueno, pues lo va a aprovechar y sin lugar a dudas lo veremos en la Champions con el Como la próxima temporada.
2: Recordando la historia de Fábregas, Arsenal, Barcelona, Chelsea, fue campeón del mundo también. Un equipo de estilo ofensivo, un equipo valiente, con mucha presión alta, recuperación tras pérdida, un fútbol moderno, el que impuso. Ahora, ¿ya es un técnico top de Europa? No lo es. Es que, ojo, no nos olvidemos de varias cosas. Yo comparo esto con lo que pasó en el Leverkusen con Xavi Alonso. Son temporadas históricas. Aquí el Como no fue campeón, pero sí se metió a la Champions. Y el Leverkusen fue campeón invicto con Xavi Alonso, ganó el doblete. Pero una cosa es dirigir equipos como el Como, que están más abajo que el Leverkusen, o el Leverkusen, que es de segundo renglón, y otra cosa es ir a un equipo top. Vea lo que le pasó a Alonso en el Real Madrid. O sea, totalmente diferente, porque en el equipo chico o de segundo renglón y con un proyecto serio lo van a escuchar y los jugadores le dan pelota y hacen lo que se les dice. En un super equipo hay que manejar 10.500 egos, primadonas, jugadores que les duelen las uñas, y así es muy complicado. Hay que tener esa pizca extra, ese ingrediente extra para balancear entre el trabajo disciplinado, arduo, fuerte y el medio apapachar a las divas.
3: Sí, no es nada sencillo, Kenneth. Y en esta misma entrevista también dejó ver cómo es justamente él como entrenador. Es decir, porque le preguntaron, a ver, ¿tú qué hubieras hecho si hubiera sido Xavi Alonso con Vinicius cuando salió de cambio en contra del Barcelona y ni lo saludó, se enojó, dijo que se quería ir? Y le dijo, pues mira, tengo que estar ahí. Ahorita es muy sencillo para mí decir, lo voy a apartar, pero yo dirijo al Como y ningún jugador mío tiene la repercusión mediática, ni mi equipo tiene la repercusión mediática como la tiene el Real Madrid. Así que no puedo decirte cómo hubiera reaccionado porque tengo que estar en ese momento. Él lo que sí dejó muy claro es que le gusta ser cercano al jugador, saber qué está sintiendo, cómo está viendo la situación, pero que a final de cuentas él es el que tiene la última palabra. Y si te ganas al vestuario, Kenneth, con tu forma de ser y también con tu filosofía futbolística, que lo ha hecho claramente Fábregas, pues bueno, tienes estos resultados y además potenciando jugadores. El caso de Nico Paz, que vamos a ver qué es lo que pasa si regresa al Real Madrid. Es un jugador tremendo y de la mano de César Fábregas, pues creo que lo hizo uno de los mejores jugadores de la Serie A. Y yo creo que van a seguir llegando jugadores de este perfil, es decir, jugadores jóvenes, Kenneth, que a lo mejor no tienen lugar en su equipo de origen y que necesitan rodarlos, y en Como con César Fábregas, pues creo que van a tener ahí un muy buen lugar para poder revalorizarse.
2: Puede competir en la Champions indiscutiblemente, pero competir hasta cierto punto, ¿no? O sea, no se le puede pedir al Como que de la noche a la mañana sea el gran protagonista de Europa. Lo que pasa es que es un equipo serio que viene trabajando bien y está lleno de aire en la camiseta. ¿Milan o la Juve? ¿Quién fracasó más? Hombre,
3: Milan.
2: Yo creo que... ¿Usted cree? Porque a mí me preguntaban eso antes de iniciar en el Consejo de Redacción. Puma, usted dice rotundamente que el Milan, yo digo que los dos.
3: Sí.
2: O sea, el que Milan y la Juve no estén entre los cuatro que van a Europa de Italia, a la Champions League mejor, y les toque ir a la Europa League, eso es un fracaso tototototote, por donde se lo mire y para los dos. Claro,
3: sí.
2: De pronto usted se basa en que Milan es el equipo de mayoría de títulos y demás a nivel mundial. Pero la Vecchia señora también tiene que estar ahí. O sea, para lo que tienen les debe alcanzar en Italia para pelear por el título. Pero si no pelean el título, es normal, es una campaña normal que vayan a la Champions. Si no van a la Champions, perdieron el año y no tienen derecho a habilitación.
3: Sí, yo digo lo del Milan, Kenneth. A ver, yo creo que si lo veíamos antes de que empezara el torneo, se esperaba que la Juve terminara más arriba, sobre todo como venían las últimas temporadas. Pero ya viendo la temporada y viendo al Milan, que siempre estuvo en estos puestos Champions, hasta estos últimos partidos donde pues, parecía que se tambaleaba, ese triunfo contra el Genoa la semana pasada parecía que ya lo amarraba porque jugaban contra el Cagliari, Kenneth. el Cagliari, que ya no se jugaba absolutamente nada, el partido en San Siro. Dicho de paso, Santiago Jiménez fue titular, dio la asistencia para el gol del Milan. Pero se van 0 goles, Kenneth. Y ayer veía la estadística que es el primer delantero en la Serie A que empieza por lo menos 10 partidos y que se va con 0 goles en la temporada. La verdad es que una temporada decepcionante del futbolista mexicano. Que, a ver, la buena noticia es que en los últimos encuentros fue titular, en los últimos 3, y por lo menos llega rodado, ¿no? Que eso es una buena noticia. La muy mala es justamente esto, que un goleador de selección mexicana tiene que llegar haciendo goles y no lo está haciendo Santiago Jiménez. Hay mucha crítica en Milán, como no podría ser de otra forma, Kenneth, cuando te contratan para ser el 9 del Milán y no lo haces, pues vas a tener este tipo de críticas. Y yo sí creo, te digo, por lo menos por los últimos meses, que el Milán es la decepción, entiendo lo que dices. Antes de la temporada, yo te iba visto estos resultados, yo te hubiera dicho que la Juve, pero viendo lo que ocurrió, yo me quedo con el Milán, ¿eh?
2: Ojalá que tenga un buen Mundial Santiago Jiménez, a ver hasta dónde le da. El hecho es que el Mundial es un animal totalmente diferente, ¿no? No se nos olvide.
3: Sí.
2: Un equipo se enracha y alguien recupera su capacidad goleadora en plena Copa del Mundo. Y es un torneo de mes y feria, de mes y unos días. Lo cual, pues, da para pensar que, bueno, vaya vea lo que hizo James Rodríguez, que fue la figura de la última Copa América con Colombia, que llegó a la final y la perdió en tiempo extra ante Argentina. Señores, somos Camino al Fútbol. 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
0: Unánimo Deportes presenta. ¿Sabía usted que un balón de fútbol flotó durante un año por el océano desde las costas de Japón hasta las de Alaska? Casi 6.000 kilómetros. El balón pertenecía a un niño japonés quien perdió todas sus pertenencias en el tsunami que afectó a ese país en el 2011. La persona que encontró el balón flotando en la costa de Alaska divulgó el hallazgo y lo devolvió por correo. ¿Sabía usted que de los muchos campeones del mundo, pocos han logrado retirarse invictos? Estos son Rocky Marciano, Laszlo Papp, Ricardo Finito López, Jack McAuliffe, Terry Marsh y Floyd Mayweather. El puertorriqueño Wilfredo Benítez sigue ostentando el récord de ser el boxeador más joven en ganar un título mundial tras derrotar al colombiano Antonio Cervantes Kid Pambelé por decisión dividida en 1977. Benítez consiguió defender su título superligero 2 veces antes de dejarlo vacante. Solo tenía 17 años.
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1: Hay jugadores, goleadores, que quedan como tal en la historia. Goleadores y listo. Goleadores de raza, que hacen goles. Y puede sonar totalmente redundante, pero hay quienes establecemos muchos, yo creo que somos los más, la diferencia entre el goleador, entre el pescador, el que está en el área, el que la empuja, el que la mete, el que marca diferencia rompiendo redes, y el jugador virtual, el que quizás se pone un poco más atrás, sí, también hace goles, pero arranca desde atrás, genera fútbol, el virtuoso como tal. Pues digamos que hay un jugador que hace mucho tiempo nos cautivó, hay un super goleador como Harry Kane, que fue figura el fin de semana y con hat-trick le dio la victoria al Bayern de Múnich en la Pokal, que venía del Tottenham donde no había ganado nada y resulta que el primer año tampoco ganó nada en Bayern Múnich, pero de ahí en adelante empezó a ganar y este equipo de Vincent Kompany tuvo una campaña brillante, quedó el sinsabor de la Champions League, donde cayó en semifinales. Pero Puma, Harry Kane, y por eso empiezo o toco el tema, pongo el tema sobre la mesa diciendo que hay goleadores y hay jugadores completos y hay virtuosos. Harry Kane, a los que lo hemos visto mucho tiempo, sobre todo en la etapa del Bayern Múnich, muy de cerca, demasiado, nos damos cuenta que lo es todo. Harry Kane, en esta etapa de Vincent Kompany, se le permite bajar. Él generalmente baja con el bloque, defiende. Hace unos cambios de frente impresionantes. Genera fútbol. O sea, este señor, además de goleador, es una delicia verlo jugando, verlo con la pelota. ¡Qué jugador! Noche perfecta de Harry Kane, que terminó ganándole y ganándole de manera clara, concluyente y definitiva al Stuttgart la final de la Pokal y se lleva el doblete.
2: Sí, que además la Pokal es muy importante allá en Alemania. Siempre se da por sentado, Kenneth, que el Bayern Múnich va a llevarse por lo menos este doblete y si va bien las cosas en la Champions, bueno, pues el triplete que tanto quiere su afición y que todas las aficiones, obviamente, Kenneth, en el mundo lo quisieran. Pero la campaña de este Bayern Múnich, sin lugar a dudas, fue espectacular. Y mira, Harry Kane justamente para eso llegó, ¿eh? Para eso llegó al Bayern Múnich, para levantar trofeos, cosa que nunca había hecho con el Tottenham. Pues bueno, ya lleva por lo menos tres. Y los que le faltan, veo la imagen justamente de Manuel Neuer. Las informaciones, Kenneth, apuntan a que estaría regresando a la selección alemana después de que parecía que ya no iba a estar más, que de mutuo acuerdo ya se había dicho que no regresaba más, pues con esta baja de, entre otros, de Ter Stegen, pues estaría regresando y muy probablemente sea el titular de Alemania en el Mundial. Y mucho tiene que ver la temporada que tuvo. Cierto, también estuvo lesionado. ¿Recuerdas aquella parte de la temporada donde parecía que iban a tener que poner en la portería a un portero estadounidense de 16, 17 años, una cosa así, ya no recuerdo ahorita qué edad exactamente?
1: Sí.
2: Pero que bueno, es el capitán del Bayern Múnich y que va a estar ahí. Y lo de Vincent Kompany, Kenneth, yo creo que hace ratito hablábamos de Cesc Fábregas. Creo que también Vincent Kompany va a ser de esos entrenadores que va a dejar huella, ¿eh? Me gusta la manera en la que ve el fútbol, también cómo es como persona. Las entrevistas siempre son divertidas de ver de Vincent Kompany. Además habla como 35,000 idiomas, así que va a ser interesante cuál va a ser el siguiente paso. Va a faltar mucho tiempo, ¿eh, Kenneth? Yo creo que por lo menos unos 4 años más va a estar ahí con el Bayern Múnich.
1: Ojo, y mucha gente dirá, bueno, sí, Harry Kane, espectacular, qué gran goleador, qué gran jugador, es el jugador ideal. De pronto,

0: infravalorado, si se quiere, ¿eh? Infravalorado, pues, como que se pierde, porque no es demasiado mediático, pero ojo, es letal, es espectacular,
1: sí,
0: lo de Kane. Y ahora con el Bayern Múnich mucho más. Mucha gente dirá la Pokal, si nos ponemos a analizar la Pokal en los últimos años, no se le daba al Bayern Múnich. Ojo, no se le daba. No. Y Kompany vino y la hizo prioridad. O sea, él como mínimo quería ganar el doblete y lo ganó, y le ganó al campeón defensor, el Stuttgart. Stuttgart que es de los pocos que le puede hacer partido al Bayern Múnich en la Bundesliga hoy por hoy. Y resulta que lo gana y lo gana de manera clara, concluyente y definitiva. Confianza en Kompany, renovación del plantel, equilibrio, qué bien por el conjunto del Bayern Múnich. Y lo de Harry Kane, hombre, todo lo que ya logró, ¿no? Goleador histórico de Inglaterra, leyenda del Tottenham, ídolo en el Bayern, tiene títulos, ganó una final, rompió el estigma, y ahora se viene la Copa del Mundo con la selección inglesa para el buen Harry Kane. Vale la pena seguir muy de cerca lo que puede hacer el equipo de Tuchel, que también dio grandes sorpresas en su convocatoria. No podemos creer todavía, por más de que no venía en un buen momento, de que en la interna había problemas con él, hay quienes no creemos aún que dejó a Cole Palmer. Y también destacar en este equipo, en este Bayern Múnich de Kompany, que ha tenido la tormenta perfecta y la unión perfecta de las piezas, contando con Olise, contando con Luis Díaz y con Harry Kane. Este pasó a ser un triplete o una tripleta de jugadores que definitivamente se hizo respetar y obtuvo un nombre como tal en Europa. Lo de Luis Díaz, el colombiano, y lo de Olise, el francés, que poco francés habla, pero que en los últimos partidos, ojo, parece haber bajado su nivel, haber perdido su nivel. Un par de malas situaciones o malas actuaciones quizás se le metieron en la cabeza, pero en todo caso vale la pena destacar en este Bayern Múnich al colombiano y al francés, más allá de lo que pueda hacer Joshua Kimmich, que cumple con una gran tarea, más allá de Manuel Neuer, más allá de jugadores como Laimer, que es un utility perfecto, el hombre que encaja en varias posiciones, lo de Pavlovic también, que es sensacional en sala de máquinas, pero estos tres, Olise, Kane y Luis Díaz, dieron muchísimo de qué hablar.
1: Sí, y Kenneth, que es una tripleta de si no es la mejor, Kenneth, top 3 en Europa, que duele pensar, o más bien cuesta pensar el por qué Liverpool se le hizo una buena idea el dejar justamente ir a Luis Díaz, que demostró que se equivocaron, y la temporada que firmó es espectacular. Yo creo que uno de los puntos más altos que vimos de esta tripleta, sin lugar a dudas, fue ese partido de ida en contra del Paris Saint-Germain. En el de vuelta se apagaron un poco más. Mucho tuvo que ver, obviamente, también el planteamiento del Paris Saint-Germain. Pero sí, ese partido de ida nunca lo vamos a olvidar. Y debe preocuparle, obviamente, a la gente de Francia, de Kenneth, el presente justamente de Olise, quien no está pasando por su mejor momento, pero tú lo dijiste hace ratito. En mundiales de rachas, igual no estás bien ahora, pero ya cuando empiece a rodar el balón ese 11 de junio que tenemos marcado en el calendario, todos los que amamos el fútbol, vamos a ver, yo creo que a otro Olise. Oye, Kenneth, quería comentarte ahorita que hablabas justamente de esa convocatoria de Inglaterra. Ya salió la de España y así como vimos sorpresas con lo de Cole Palmer, con lo de varios jugadores, Harry Maguire, entre otros, en España no va a haber ningún jugador del Real Madrid. Esto nunca había pasado en las últimas 16 mundiales donde España ha estado presente, ni uno solo, porque, a ver, lo de Carvajal lo dábamos por un hecho, ¿no? Que no iba a ir, pero Dean Huijsen, quien ha sido importante con Luis de la Fuente, no va al mundial, y yo creo que en la casa del holandés-español deben de estar muy decepcionados porque él prefirió representar a España y no al país donde nació, donde son sus papás, que es Holanda. Yo te aseguro que él hubiera ido al Mundial, si hubiera decidido representar a España.
0: ¿Es Harry Kane, antes de irnos, Puma, candidato al Balón de Oro? Pues yo creo que todavía hay que ver un par de cosas, ¿no?
1: No.
0: Pero debe estar ahí.
1: O sea, en la lista de los 10, Kenneth, pero no se la va a llevar. Salvo que Inglaterra sea campeón del mundo, Y él marque 8 goles
0: en el Mundial. Hoy, según usted, ¿quién sería?
1: ¿Sabes qué? Me quiero esperar al Mundial, Kenneth, porque el Mundial va a ser el que va a definir. O sea, yo creo que ni la Champions, nada lo define. En año mundialista, Kenneth, tiene que ser la figura del Mundial.
0: Puede repetir Dembélé, ojo, pendientes.
1: Por ejemplo,
0: pero sí, es muy complicado que sea candidato Harry Kane, como dijo el Puma, en eso estamos de acuerdo. Si es campeón del mundo y figura en el Mundial, pues hombre, las cosas cambian. A nombre de Jonathan Morel, a nombre de César Aguilar en la producción, el Puma Daniel Reyes y quien les habla, Kenneth Garay, no se le olvide, baje la aplicación de iHeart, escúchenos siempre en el mejor camino de Unánimo Deportes, Camino al Fútbol.
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0: 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Unánimo Deportes presenta. ¿Sabía usted que el primer trofeo que tuvo la Copa del Mundo tenía como nombre Jules Rimet? La regla principal era que la selección que lograra ganarla 3 veces tenía la oportunidad de llevársela a su país. Esto lo logró Brasil cuando ganó en México 1970. Pero en 1983 se robaron el trofeo y tal parece que lo fundieron porque nunca se encontró por más recompensas que se ofrecieron. ¿Sabía usted que al menos 600 boxeadores han fallecido a causa de golpes durante una pelea? Por eso el boxeo es considerado un deporte muy peligroso. Se dice que Mike Tyson peleó por primera vez luego de que un sujeto desconocido matara a su mascota. Así lo dijo el mismo Mike Tyson. El mexicano Pepino Cuevas es considerado el más joven de los campeones mundiales. Con solo 18 años se le consideró como la mejor izquierda del mundo, gracias a su fama de rompehuesos con su poderosa y potente izquierda. 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

0: ¿Estamos ante el primer mundial sin grupos de la muerte? El mundial 2026 no solo será histórico por jugarse en tres países, sino por un cambio que está alterando la esencia del torneo. Por primera vez, la Copa del Mundo contará con 48 selecciones repartidas en 12 grupos de 4 equipos. Clasificarán los dos primeros y varios terceros, lo que reduce drásticamente la posibilidad de ver varias potencias eliminándose entre sí desde la fase inicial. En este nuevo formato diluye el drama. Antes un mal partido podía dejar fuera un campeón del mundo. Hoy incluso perdiendo muchas selecciones tendrán margen de error. El sistema protege a grandes y aplaza los duelos de alto voltaje para las rondas eliminatorias. Nada que ver con los grupos de la muerte que marcaron época. Italia, Inglaterra y Uruguay juntos en Brasil 2014. España y Alemania chocando en Qatar 2022. O aquel grupo de 2006 con Italia, Estados Unidos, Ghana y República Checa, donde cualquiera podía caer. El Mundial 2026 promete más partidos, más países y más inclusión, pero menos crueldad temprana. La emoción no desaparece, solo se traslada. La gran pregunta es si el fútbol gana el espectáculo o pierde una de sus pruebas más salvajes. La respuesta llegará cuando ruede la pelota en Estados Unidos, México y Canadá. Para Unánimo Deportes reportó Francisco Zulegra.
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2: Los mexicanos del fútbol turco. El centrocampista Edson Álvarez se incorpora al Fenerbahce procedente del West Ham bajo la dirección técnica de José Mourinho, por lo que resulta ser el momento ideal para conocer a los mexicanos que han pasado por Turquía. Diego Reyes. El defensor mexicano llegó al Fenerbahce en la temporada 2018-2019. Su papel fue discreto con apenas 8 partidos de liga, con 324 minutos sin goles ni asistencias. Sergio Almaguer, el primer mexicano en jugar en Turquía, quien llegó en la temporada 2002-2003 al Galatasaray. Participó en apenas 4 partidos de liga y 3 de Champions, sin goles ni asistencias, aunque breve su paso abrió caminos para otros compatriotas como Giovanni Dos Santos. Durante la temporada 2009-2010, Giovanni Dos Santos fue cedido al Galatasaray desde el Tottenham. En esa breve estancia, jugó 14 partidos de liga y 4 en Copa, sin anotar, aunque repartió 3 asistencias. Rogelio Funes Mori. Aunque no era mexicano en su etapa en Turquía, Funes Mori pasó por Eskişehir Spor. Disputó 29 partidos de liga y 7 de Copa, con 8 goles en liga, 6 en Copa y 8 asistencias. Antonio El Tano de Nigris. De Nigris protagonizó la etapa más fructífera entre los mexicanos en Turquía. Entre 2006 y 2009

nacionales, alcanzando más de 6.300 minutos de juego. Su sensacional etapa en Gaziantepspor fue la más destacada, 39 partidos con 15 goles y 2 asistencias.

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1: ¿Sergio Ramos o Maldini? ¿Quién es el mejor defensa de la historia? Durante más de 25 años, Paolo Maldini construyó una carrera que parece diseñada para no tener grietas. Superó los 900 partidos con el AC Milan, jugó 8 finales de Champions League, de las cuales levantó 5, además de conquistar 7 títulos de la Serie A. Sus números ofensivos son discretos, apenas con 33 goles, pero su dato más brutal está en otro lado. Solo 3 expulsiones en toda su carrera. En otra época, pero con el mismo peso histórico, Sergio Ramos rompió el molde del defensor tradicional. También superó los 800 partidos en la élite, pero su impacto se mide distinto. Más de 100 goles desde la defensiva, varios de ellos en escenarios definitivos. Jugó 5 finales de Champions League y ganó 4, pero su legado se dispara con la selección española. Campeón del mundo en 2010 y bicampeón de Europa en 2008 y 2012. Uno hizo del error algo inexistente, el otro hizo del caos una ventaja. Maldini representa la cima de lo que debe ser un defensor y Ramos la evolución de todo lo que un defensor puede llegar a ser.
2: En el fútbol de selecciones siempre hay marcas que trascienden generaciones. Una de ellas es el máximo goleador histórico de las eliminatorias mundialistas, un terreno donde tanto Lionel Messi como Cristiano Ronaldo han dejado una huella, pero donde aún no reinan en solitario. El astro argentino, líder eterno del albiceleste, acumula 36 goles en eliminatorias sudamericanas, en una cifra que lo coloca como el máximo artillero de la historia de la Conmebol. Sus tantos han sido decisivos para mantener a Argentina en la élite y a sus 38 años todavía sigue sumando en el camino rumbo al Mundial 2026. Y del otro lado está Cristiano Ronaldo, continúa rompiendo registros con Portugal. En la reciente victoria ante Hungría, anotó desde el punto penal y alcanzó los 39 goles en eliminatorias, lo que lo convierte en el colíder absoluto del ranking mundial. Con esta diana, el capitán luso empató una marca que parece imposible de alcanzar. ¿Y quién es el nombre al que CR7 dio casa? Se trata de Carlos el Pescado Ruiz, la leyenda guatemalteca que también firmó 39 goles en procesos clasificatorios de la FIFA. Sus tantos repartidos a lo largo de más de una década le habían asegurado hasta hoy un lugar insólito en lo más alto de la tabla. La pelea por el récord está servida. Cristiano necesita apenas un gol para adueñarse en solitario de la cima, mientras que Messi requeriría 3 para alcanzarlos y 4 para superarlos. Con la eliminatoria sudamericana en marcha y Portugal también en plena ruta hacia 2026, la historia sigue escribiéndose. En la eterna rivalidad de Messi y Ronaldo ahora aparece un nuevo capítulo, el de goleador supremo de las eliminatorias mundialistas, y ahí entre los dos gigantes del fútbol moderno se cuela la memoria imborrable de un delantero centroamericano que aún se mantiene en lo más alto. Para Unánimo Deportes reportó Francisco Zuleta.
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4: Antes de ser el fichaje más caro en la historia del fútbol femenino, Catarina Macario ya era una historia distinta. Nació en Brasil, en São Luís, pero su vida cambió a los 12 años, cuando se mudó a Estados Unidos persiguiendo un sueño, jugar fútbol profesional. Un sueño que no era tan común para una niña en su contexto, pero Macario no solo lo tuvo claro, lo convirtió en destino. En la Universidad de Stanford, su nombre empezó a sonar fuerte. Goles, talento y una técnica diferente. Tanto así que terminó ganando el trofeo Hermann, el premio más importante del fútbol universitario en Estados Unidos. Ahí dejó de ser promesa, se convirtió en realidad. Europa no tardó en voltear a verla, llegó al Olympique de Lyon, el equipo más dominante del fútbol femenino, y luego al Chelsea, donde consolidó su nivel en la élite. Pero su camino no fue perfecto, una lesión grave la dejó fuera por meses, frenando uno de los mejores momentos de su carrera, y aún así regresó. Porque Macario no es solo talento, es resiliencia. Hoy su historia da un giro enorme, deja Europa para volver a casa, San Diego, pero no como una jugadora más, sino como el fichaje más grande en la historia del fútbol femenino. Un contrato millonario, una apuesta total a la NWSL y una señal clara, el fútbol femenino está cambiando. Macario representa algo más grande que goles o títulos. Representa una generación que ya no tiene límites, que puede elegir dónde jugar, cuánto ganar y cómo construir su carrera. De Brasil a Estados Unidos, de promesa universitaria a estrella mundial y ahora símbolo de una nueva era. Porque la historia de Catarina Macario no es solo la de una futbolista, es la de un cambio en el juego.
2: Ser campeón de UFC ya es difícil, pero hacerlo en dos categorías de peso es algo reservado para la élite mínima. En toda la historia del octágono, solo 11 peleadores lo han logrado y cada uno lo hizo rompiendo barreras distintas. Todo comenzó con Randy Couture, el pionero que probó que se podía subir y bajar entre pesos pesados y semipesados sin perder vigencia. Después apareció BJ Penn, uno de los talentos más naturales del deporte, capaz de reinar en Werder y luego dominar la división ligera. La explosión mediática llegó con la era del Champ Champ. Conor McGregor fue el primero en sostener dos cinturones al mismo tiempo, pluma y ligero. Luego lo siguieron Daniel Cormier, Amanda Núñez y Henry Cejudo, cada uno imponiendo su estilo, poder, dominio absoluto y credenciales olímpicas. Después vino la etapa de los consagrados que cambiaron de categoría para ampliar su legado. George St. Pierre volvió tras 4 años fuera para coronarse en mediano, y John Jones, tras años como rey del semipesado, subió para ganar el título pesado con una autoridad impresionante. La nueva generación también dejó huella. Alex Pereira se convirtió en el doble campeón en tiempo récord. Lidia Topuria conquistó pluma y ligero con un invicto intacto. Y el más reciente, Islam Makhachev. Él dio el salto a welter en UFC 322 para convertirse en otro doble campeón y prolongar la era Dagestani. 11 nombres, 11 caminos, un mismo nivel de grandeza. Dominar dos divisiones y quedarse grabados para siempre en la historia de la UFC. Para Unánimo Deportes reportó Francisco Zuleta.
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5: Unánimo Deportes presenta. ¿Sabía usted que un balón de fútbol flotó durante un año por el océano desde las costas de Japón hasta las de Alaska? Casi 6.000 kilómetros. El balón pertenecía a un niño japonés quien perdió todas sus pertenencias en el tsunami que afectó a ese país en el 2011. La persona que encontró el balón flotando en la costa de Alaska divulgó el hallazgo y lo devolvió por correo. ¿Sabía usted que de los muchos campeones del mundo, pocos han logrado retirarse invictos? Estos son Rocky Marciano, Laszlo Papp, Ricardo Finito López, Jack McAuliffe, Terry Marsh y Floyd Mayweather. El puertorriqueño Wilfredo Benítez sigue ostentando el récord de ser el boxeador más joven en ganar un título mundial tras derrotar al colombiano Antonio Cervantes Kid Pambelé por decisión dividida en 1977. Benítez consiguió defender su título superligero 2 veces antes de dejarlo vacante. Solo tenía 17 años.
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0: El Mundial 2026 será el más grande de la historia, pero ni con 48 equipos hubo espacio para todos. Porque después del repechaje, selecciones gigantes quedaron fuera. Este es el top 5 grandes ausentes. En el puesto 5, Gales, semifinalista en la Eurocopa de 2016, ahora eliminada en el camino final rumbo al Mundial. Una generación que no logró sostenerse. En el número 4, Chile, bicampeón de América, pero nuevamente fuera de una Copa del Mundo, sin recambio generacional y lejos de su mejor versión. En el tercer lugar, Nigeria, una de las selecciones más fuertes de África, con talento en Europa, pero eliminada de forma sorpresiva. Polonia fue otra gran decepción. Ni con figuras como Robert Lewandowski fue suficiente. Cayeron en el repechaje ante Suecia, donde también murió la esperanza mundialista. Pero en el número 1, la ausencia más grande de todas, Italia. 4 veces campeona del mundo. Y fuera, otra vez. Tercer mundial consecutivo sin clasificar. Una caída histórica para una selección de este calibre. Así es el Mundial 2026. Más equipos que nunca, pero también ausencias que pesan.
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0: Todo cambió cuando Guardiola llegó a 40 títulos. El técnico español acaba de alcanzar una cifra que lo coloca en la élite absoluta. Pero aún no es el número uno. Porque en la historia del fútbol, solo uno ha ganado más. Este es el top 10 de los entrenadores con más títulos oficiales. ¡Arrancamos! En el puesto 10, Giovanni Trapattoni con 23 títulos. Dominó Italia y Europa durante décadas. En el 9, empate entre dos nombres pesados, José Mourinho y Jock Stein. Ambos con 26 títulos. Uno marcó época en Europa moderna. El otro hizo historia con el Celtic. En el 7 aparece Luis Felipe Scolari con 27 trofeos. Campeón del mundo y protagonista en clubes. Sexto lugar para Otmar Hitzfeld con 28 títulos. Ganó Champions con dos equipos distintos. En el top 5 entra Carlo Ancelotti con 31 títulos. El técnico más ganador en Champions y vigente en la élite. En el cuarto puesto, Valery Lobanovsky con 33 títulos. Un adelantado a su época en lo táctico. Tercero, Mircea Lucescu con 35 títulos. Una carrera longeva y constante en Europa del Este. Segundo lugar, el hombre del momento. Pep Guardiola, 40 títulos. Barcelona, Bayern y Manchester City. Tres proyectos distintos. El mismo resultado, ganar. Pero arriba de todos, el número uno, Alex Ferguson con 49 títulos. Casi 4 décadas construyendo dominio. Y un legado que sigue intacto. Guardiola ya está cerca. La pregunta es, ¿cuánto tiempo más necesita para alcanzar el primer lugar?
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2: Lamar Jackson nació el 7 de enero de 1997 en Pompano Beach, Florida, y desde sus primeros pasos en el mundo del fútbol americano universitario dejó claro que estaba destinado a redefinir la posición de quarterback. En Louisville, bajo las órdenes de Bobby Petrino, explotó un fenómeno dual, un brazo capaz de lanzar más de 3.500 yardas en una temporada y piernas que sumaban más de 1.500. En 2016 se convirtió en el ganador del trofeo Heisman más joven de la historia y en 2017 repitió como finalista antes de declararse listo para la NFL. En 2018, los Ravens lo eligieron en el puesto 32 del draft. Arrancó como suplente de Joe Flacco, pero en noviembre tomó el control del equipo y jamás lo soltó. Un año después, en 2019, la liga fue testigo de un espectáculo inédito. Baltimore firmó un récord histórico de más de 3.200 yardas terrestres y Jackson rompió la marca de más yardas por tierra de un mariscal de campo en una temporada con 1.206. No solo dominó las piernas, también llegó a la NFL y en pases de touchdown llegó al récord de 36, cerrando el año con un 14-2 y un MVP unánime, apenas el segundo de la historia tras Tom Brady. Después llegaron las pruebas. En 2020 alcanzó su primera victoria de playoffs. En 2021 y 2022 estuvieron marcados por lesiones que cortaron su impulso. El punto de reflexión e inflexión apareció en 2023, cuando Todd Monken aterrizó como coordinador ofensivo. Su esquema lo liberó como pasador, lo convirtió en un quarterback más completo y Baltimore alcanzó su final de la AFC, con Jackson reclamando su segundo MVP de la Associated Press. En abril de 2023 había firmado un contrato de 5 años y 260 millones de dólares, convirtiéndose en el jugador mejor pagado de la liga en ese momento. Hoy su legado ya está escrito en varios renglones. El único quarterback con dos campañas de más de 1000 yardas por tierra, récord de carreras en una temporada y dos MVPs que confirman que no solo es el mejor corredor de la posición, sino también un pasador capaz de dominar la NFL. Para Unánimo Deportes, reportó Francisco Zuleta.
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2: La NFL vive una de sus polémicas más delicadas fuera del campo, y el protagonista es Puka Nacua. El receptor de Los Ángeles Rams enfrenta una demanda por presunta agresión, comentarios antisemitas y conducta violenta tras un incidente ocurrido a inicios de año en Los Ángeles. La acusación señala que Nacua habría realizado expresiones ofensivas y participado en un altercado físico. Sin embargo, su defensa lo niega todo, asegura tener pruebas y testigos y ya contempla incluso la contrademanda por difamación. El caso ha tenido un giro clave. La orden de restricción en su contra fue retirada. Aún así, no hay resolución judicial y el proceso sigue abierto. En medio de la polémica, Nacua ingresó a rehabilitación. Su entorno habla de crecimiento personal, pero el contexto ha encendido las dudas sobre una posible estrategia para contener el impacto mediático. Además, el caso se agrava por antecedentes recientes, incluyendo una sanción de la liga por un gesto considerado antisemita. Hoy el futuro de Nacua no solo depende de lo que ocurre en el campo, sino de lo que se pueda probar fuera de él. Para Unánimo Deportes reportó Francisco Zuleta.
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0: El boxeo vive una época de cambio. Estos son los 10 peleadores más destacados del mundo hoy. Canelo Álvarez, en la última posición, con una trayectoria legendaria y múltiples cinturones. Sigue en la élite, pero cayó escalones en los rankings recientes. David Benavidez, de pegada demoledora y dominio entre los semipesados, se ha consolidado entre los más temidos. Shakur Stevenson. Su estilo técnico y defensa sólida lo convierten en uno de los talentos más finos de la división ligera. Runto Nakatani, invicto, con gran ofensiva y un futuro brillante, aparece entre los mejores pese a su juventud. Jesse Bam Rodríguez, con rápido ascenso gracias a victorias contundentes en peleas de campeonato. Ha mostrando agresividad y constancia. Artur Beterbiev, su poder de knockout lo hace único. Domina lo semipesado con autoridad y muy pocos rivales le resisten. Dmitry Bivol, preciso y calculador. Combina defensa con inteligencia táctica. Eso lo mantiene como uno de los más completos. Naoya Inoue, el japonés es referencia en divisiones ligeras. Con técnica pulida y golpes explosivos, arrasan rivales. Oleksandr Usyk, rey de los pesados. Con calidad técnica, disciplina y mentalidad ganadora en la división más dura. Terence Crawford, invicto. El nuevo campeón indiscutido en los supermedianos. Protagonista de victorias históricas. Hoy por hoy, el libra por libra número uno. Cada uno de ellos representa lo mejor del boxeo actual. ¿Cuál crees que merece ser llamado el verdadero rey libra por libra?
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3: La NBA tiene un nuevo récord y lo acaba de romper un novato. El jugador de los Charlotte Hornets, Kong Noeppel, acaba de hacer historia. Con apenas 20 años, pulverizó el récord de triples en una temporada para un rookie en la NBA. En la victoria 133-109 contra los Indiana Pacers, Noeppel anotó 8 triples y llegó a 209 en solo 59 partidos. Sí, 209. El récord anterior era de 206, conseguido por Keegan Murray, pero en 80 partidos. Noeppel lo hizo mucho antes. Y no es solo la cantidad de triples, está lanzando con un impresionante 44% de efectividad desde la línea de 3, una locura para un novato. Para ponerlo en contexto, ni siquiera Stephen Curry logró estos números en su primera temporada. Lo más impresionante es la naturalidad con la que lo hace. No fuerza tiros, no necesita 15 intentos para entrar en ritmo. Juega con confianza, lectura y una mecánica rápida que ya empieza a asustar a los defensas de toda la liga. Con casi 20 puntos por partido, el escolta ya se mete en la conversación por el rookie del año. Charlotte tiene nueva estrella y la NBA un nuevo francotirador.
2: La Champions League 2026 ya tiene final. Paris Saint-Germain contra el Arsenal, el 30 de mayo en el Puskás Arena de Budapest. Una final con aroma partidazo, el campeón defensor frente al equipo invicto del torneo. El PSG de Luis Enrique llega con la etiqueta de vigente campeón y con el ataque más explosivo de esta Champions. Su camino no fue perfecto, pero sí demoledor. Goleadas ante el Chelsea, Liverpool, una eliminatoria salvaje contra el Bayern y figuras como Dembélé, Bicha, Kvaratskhelia, Hakimi y Vitinha marcando diferencia en los momentos grandes. Del otro lado aparece el Arsenal de Mikel Arteta, que vuelve a una final de Champions 20 años después de aquella noche de 2006. Los ingleses llegan invictos con una fase de liga perfecta y una defensa de hierro, 9 porterías a 0 y una enorme capacidad para competir bajo presión. La final también será un choque de estilos. PSG propone vértigo, presión alta y mucho gol, y el Arsenal responde con orden, control, intensidad y pegada en los momentos justos. Es el ataque más poderoso del torneo contra la defensa más sólida. En Budapest no solo se juega la Champions, el PSG quiere confirmar el nacimiento de una dinastía europea y confirmar un doblete, y el Arsenal quiere levantar la primera orejona de su historia y coronar el proyecto que Arteta lleva construyendo por años, el campeón contra el invicto, París contra Londres, una final con todos los ingredientes para quedar en la historia. Para Unánimo Deportes reportó Francisco Zuleta.
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4: Hablar de Andrés Iniesta es hablar de uno de los futbolistas más elegantes y decisivos en la historia del fútbol, porque mientras otros brillaban por velocidad o fuerza, Iniesta lo hacía con inteligencia, calma y magia. Y hoy vamos a recordar los momentos que convirtieron al español en una auténtica leyenda. Todo comenzó en la Masía del FC Barcelona, donde rápidamente se ganó la atención por su técnica impresionante. En 2002 debutó con el primer equipo y poco a poco empezó a construir una carrera histórica. Pero uno de sus primeros momentos inolvidables llegó en 2006, cuando ganó su primera UEFA Champions League. Aunque todavía no era la máxima estrella del equipo, ya demostraba que aparecía en los momentos importantes. Y hablando de momentos importantes, imposible olvidar el famoso Iniestazo. Semifinales de Champions en 2009. Chelsea FC contra el Barcelona, minuto 93. Iniesta sacó un disparo espectacular desde fuera del área y silenció el Stamford Bridge con uno de los goles más icónicos en la historia del torneo. Pero si ese gol fue histórico, el siguiente lo convirtió en eterno. Final del Mundial Sudáfrica 2010 entre España y Holanda. Un solitario gol de Iniesta en el minuto 116. Un gol que el entonces comentarista José Antonio Camacho celebró con un grito que recordaremos siempre: Iniesta de mi vida. En 2012 se proclamó ganador de la segunda edición del premio UEFA al mejor jugador del año con un total de 19 votos, por delante de Leo Messi y Cristiano Ronaldo. Iniesta ganó su último gran trofeo con el Barcelona en junio de 2015 tras la victoria contra el Juventus en el Olímpico de Berlín. Y el 20 de mayo de 2018 se despedía una leyenda en el Camp Nou. El Barça venció a la Real Sociedad en la jornada 38 con el título de Liga ya en el bolsillo, pero eso poco importaba al aficionado culé. Era el último partido de Iniesta con la camisa azulgrana.
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6: Unánimo Deportes presenta. ¿Sabía usted que en septiembre de 1947 Sugar Ray Robinson se retiró por primera vez del boxeo citando que soñaba matar a sus oponentes y pidió ayuda a un ministro de una iglesia? El ministro le aseguró que era solo un mal sueño y lo convenció de regresar al boxeo. Lamentablemente, en la siguiente pelea, Sugar Ray Robinson aplastó a Jimmy Doyle en el octavo asalto con un brutal gancho de izquierda que envió a Doyle al mundo de la inconsciencia. Doyle nunca se recuperó y desgraciadamente murió. Tenía solo 22 añitos de edad. Sugar Ray Robinson le dio todas las ganancias de las siguientes cuatro peleas a la madre de Jimmy Doyle. El equipo con más goles marcado en un mundial es Brasil con 237. En segundo lugar se encuentran Alemania con 232 y Argentina con 152. El jugador con más partidos disputados en un mundial es el argentino Lionel Messi con 26. En segundo lugar se encuentran el alemán Lothar Matthäus con 25, seguido por otro alemán, Marislav Klose, con 24 partidos. 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
2: Hola, hola, este es Al Tiro Libre, un podcast de Unánimo Deportes y hoy, como siempre, vamos a hablar de lo que es obligado en el momento por la noticia, por la secuencia, por lo que trae, por lo que significa y por todo lo que dejó y lo que proyecta la final del fútbol mexicano. Ganó Cruz Azul, décima estrella del cuadro cementero. Vamos a analizar con Eli Patiño todo lo que dejó esa final, lo que proyectó la final, si pudo tener otro resultado o no, aunque creo que habíamos dado algunos avances en el último podcast de cómo seguramente pensábamos que iba a salir y salió muy parecido a lo que habíamos previsto. También vamos a hablar de Lionel Messi, porque estuvimos en el partido del Inter Miami en el cierre de la parte primera de la temporada, porque ahora vienen 6 semanas de descanso, el tema del campeonato del mundo, sino de parate de la MLS por el campeonato mundial, y aparte de ello, la salida de la cancha de Lionel Messi que hizo sonar y hace todavía sonar ciertas alarmas, aunque ahora con más cautela, después de lo ocurrido ayer en el New Stadium de la ciudad de Miami. Y vamos a cerrar con la convocatoria muy recientemente, muy fresquita, muy recién salida de la selección española, con muchos jugadores del Barcelona, 8 en total, y 0 jugadores del Real Madrid. Entonces, esto también es por goleada, es decir, lo que parecía fue parte de la campaña de uno, terminó siendo en la selección la realidad de la goleada del Barcelona, es decir, cabe el término goleada en algo que no estamos hablando de competencias directas, pero que sí vale la pena resaltar y que marca tanto los rendimientos como los estilos. Pero bueno, eso ya va a venir en su momento en el análisis del tercer segmento. Pero por ahora, Eli, querida, con el bienvenido al podcast, o la bienvenida al podcast, Cruz Azul campeón, y creo yo, merecidamente, por la postura en la cancha, por la postura en escena, por las individualidades y por la versatilidad de fútbol, porque creo que Pumas dio lo que tenía que dar. No había más jugadores, tampoco tenía más argumentos, Eli.
3: ¿Cómo está, Ricardo? Saludos a la gente que escucha y ve el podcast. Pasó lo que tenía que pasar, hablando un poco de justicia deportiva, ¿no? Que esto habitualmente no sucede. No siempre hay justicia, la mayoría de las veces no hay justicia, pero sí cuando buscábamos argumentos futbolísticos para pensar que Pumas podía ser campeón, nos quedábamos muy cortos, veíamos un poco hasta situaciones que pueden ser poco tangibles, como es la fortuna, que habían tenido un poco de suerte, que habían sucedido cosas en toda la fase de liguilla, que parecía que Pumas podía acercarse a ese título, pero Cruz Azul fue mejor tanto en el partido de ida como en el partido de vuelta, a pesar de que Pumas pues cambió un poco el planteamiento, sí, apostó a esas jugadas a la contra, ¿no? Para hacer daño. Y le funcionaron, porque así pudo contener, pudo sostener, pero después cuando buscabas un poquito en la banca, cuando buscabas modificaciones, cuando buscabas calidad individual, Pumas se quedaba muy, muy corto en opciones. No tuvo Efraín Juárez. La expulsión de Antuna, a mí me llama esto, Ricardo, y no sé si a ti te pasó, seguramente sí. Para mí la mayor virtud de Antuna, o una de las virtudes de Antuna, es su velocidad, ¿no? El uno contra uno, el intentar por fuera tener
2: ya
3: profundidad.
2: Sé para dónde vas.
3: No lo intentó una maldita vez durante todo el partido. Siempre es voy de apoyo, toco hacia atrás. Y yo decía, en verdad, un jugador que para eso lo pones, o bueno, yo creo que para eso lo pone Efraín, no sé qué le diga, tal vez no se lo pide. ¿No?
2: Exacto, ojo con eso, porque a veces los jugadores obedecen el libreto. Yo pienso lo mismo que tú. Además, aparte de eso, le sumo un detalle a eso que para mí es el tercer factor. Porque para mí hubo un primer factor que fue la lesión de Carrasquilla también. Es decir, más allá de que había superioridad futbolística en Cruz Azul, de que se veía más colectivo, más armado, más bloque, más sólido, más ideas, mucho más profundidad, más ancho por momento. Todo se lo veía mejor a Cruz Azul. Pero se lesiona Carrasquilla, se lesiona el español Duarte, Y aparte de eso, Antuna, en el momento en que comete la falta, era lateral, porque era el movimiento que acababa de hacer Efraín. Entonces, en el único regate que intentó, quedó corto y además, qué plancha fea le pegó a Jeremy. Yo al comienzo no la detecté, porque no sé si a ti te pasó lo mismo. La toma estaba demasiado abierta y lejana. La toma de televisión que llevaba el partido en ese momento, solo en la repe, cuando se da cuenta uno, dije, no. Ahora estaba tapado Daniel Quintero por el perfil de la pierna a la que le pega. Quintero lo amonesta inicialmente, pero Antuna creo que era consciente, Eli, que lo que él había cometido era de roja. Él sabía perfectamente, sí, que era de roja. Pero bueno, sigue con lo que tú venías analizando, porque coincidimos en lo de Antuna. No intentó regates, y cuando lo fue a intentar lo cambiaron de posición, y en el que logró, no rompió la pierna, porque tampoco afortunadamente le pasó más grave a Jeremy, pero sí incurrió en una falta descalificadora. Sin argumentos, Pumas, ¿no? Es decir, y sin variantes, tanto tácticas como de jugadores, es decir, miraba a Efraín y a quién pongo, ¿no?
3: Sí, es que, a ver, yo entiendo que el entrenador debe tener algunas otras alternativas. Vi a gente, aficionados, muy molestos, porque ya varios le iban y le querían mentar la madre a Efraín, que la postura, que por momentos un poco defensivo. Sí hubo pasajes del partido donde armaba esa línea de cinco, ¿no? Y se tiraba unos metros más atrás. Pero también cuenta, Ricardo, y esto no hay que dejarlo de lado, sobre todo en el partido de vuelta, no en el partido de ida, porque ahí sí la postura de Pumas fue a cuidar, pero en este de vuelta, para mí el que te mete atrás es Cruz Azul. O sea, realmente sí, Cruz Azul nunca dejó de intentar, siempre buscó por fuera, por dentro, y ese el pase entre líneas, todos lo sabemos, es el que te puede romper un equipo que esté bien parado atrás. Y ese pase que le mete Charlie a Rotondi para después el centro, a ver, creo que a partir de eso te das cuenta que Cruz Azul estaba con la convicción de vamos a encontrar la forma para hacerle daño a Pumas, porque no cambió la postura Cruz Azul. Por eso el cuestionar a Efraín, sobre todo en el partido de vuelta, a mí se me hace poco congruente, porque realmente veías en la banca, y es cierto, Antuna lo tuviste que habilitar de lateral, porque no tenías más, lo mismo de central, puso Angulo de central, ¿no? Si mi memoria no me falla.
2: Al final, sí, acuerdo. Terminó jugando de central izquierdo Angulo. No, es que le tocó hacer una serie de movimientos a Efraín que no sé si los habría trabajado o los habría planificado. Creo que planificado, si no, puede ser tan descuidado. Él es un técnico que podrá tener sus errores o no, pero debe conocer perfectamente la planificación táctica de un partido. Eso no lo vamos a poner nunca en tela de juicio. Y él debería haber pensado esas variantes, pero no creo que haya creído que tuviera la necesidad de echar mano de ellas. Sí. Lo de Carrasquilla es donde empieza el derrumbe grave, porque hasta ahí tenía algo de vida, aunque ya le habían empatado el partido, acaban de empatarle el partido. El tema emocional lo aporrió, y siempre le pasa a Pumas, o le pasó a Pumas lo mismo. Recibía un gol y se derrumbaba. Y ahí empezó con el gol del empate de Cruz Azul en este partido, empezó a sentir las inseguridades propias de un equipo que sabe que tiene carencias, y ahí las evidenció. Se lesiona Carrasquilla y se pierde una brújula en la mitad del campo. Y no solo la pierde, ojo, nosotros hablamos muy alegremente de que lo perdió Pumas. Ojo con Panamá. El llanto de ese chico era por el Mundial.
3: Claro, más que partido. Aparte, Ricardo, no sé si tú lo pudiste percibir. Yo vi la toma 5 veces y no veo la acción que haga que
2: no
3: te
2: hay
3: pueda
2: falta.
3: Lastimar la ingle. O sea, lo que voy es Carrasquilla se agarra la ingle, que es, pues luego su mano inmediatamente va ahí. Pero yo en la jugada, o sea, sí veo que se le abre un poco la pierna. Pero la jugada que va, había una toma lateral y una toma atrás, obviamente ahí no lo percibes, y ya después se agarra. Debe estar muy preocupada la gente de Panamá, porque es uno de tus es tu jugador referente. O sea, Carrasquilla es uno de los jugadores más importantes de Panamá. Me dio un poquito de risa porque en redes sociales leí el de, ya ven, todos hubieran hecho lo del Vasco de concentrarnos un mes antes para que no surgieran ese tipo de cosas. Pero bueno, son accidentes del fútbol, te pueden pasar en un entrenamiento, claro. Te pueden pasar en cualquier momento, inclusive estando ya concentrado con selección. Y coincido contigo, o sea, ya de ahí comienzan las lesiones y se empieza a despedazar seguramente el plan de juego que tenía Efraín Juárez. Ahora, Ricardo, lo de Cruz Azul, que a mí me gusta que esto pase. Rotondi, el tipo más castigado por la afición.
2: Sí, sí.
3: Porque contra América había cometido sus errores, el penal, etcétera, también se había equivocado en la marca. Y hoy que él te pueda dar el gol del título, porque además dio un partidazo, creo que limpia un poco todas esas situaciones que de pronto el fútbol es así, ¿no? Te da y te quita. Hoy le regresa a Rotondi.
2: El fútbol y la vida. El fútbol, ¿sí? Y la vida, Eli. La vida nos da revanchas en todo, en lo profesional, en lo sentimental, en lo afectivo, en lo profesional, en lo laboral, en todo nos da.
1: Barcelona y Real Madrid vuelven a jugarse mucho más que tres puntos. Este 10 de mayo el clásico puede definir la liga. Y no sería la primera vez. Ya hubo enfrentamientos entre Barça y Madrid que prácticamente marcaron al campeón de España. Este es el top 5 de clásicos que definieron la liga. En el quinto lugar, Barcelona 3-3 Real Madrid. Temporada 2006-07. La noche del primer gran clásico de Lionel Messi. Hat-trick con apenas 19 años. Un empate que mantuvo viva la pelea por el campeonato. Al final, el Real Madrid terminó levantando la liga por diferencia de goles. En el número 4, Real Madrid 2-6 Barcelona, 2008-2009. Una exhibición histórica del Barça de Guardiola en el Bernabéu. Goles, dominio y un golpe definitivo en la carrera por el título. Esa temporada Barcelona ganó el triplete. En el tercer lugar, Barcelona 1-2 Real Madrid. Temporada 2011-2012, Cristiano Ronaldo silenció el Camp Nou. Esa victoria dejó al Madrid de Mourinho muy cerca del campeonato. Al final, los merengues ganaron la liga con 100 puntos. Récord histórico en ese momento. Top 2. Barcelona 1-2 Real Madrid. Temporada 2015-2016. El Barça llegaba con 39 partidos invicto, pero el Madrid ganó en el Camp Nou. Los goles de Benzema y Cristiano Ronaldo cambiaron el cierre de temporada, aunque Barcelona terminó conquistando la liga. Pero en el número 1, Real Madrid 0-3 Barcelona. La noche de Ronaldinho en el Bernabéu, 2 goles, una exhibición total del brasileño y una ovación histórica de la afición madridista. Aquella temporada Barcelona terminó campeón de la Liga con comodidad. Así funciona esta rivalidad. No solo deja goles o polémica, también decide campeonatos. Y este domingo la historia podría repetirse.
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0: Top 5 pitchers más dominantes de la última década. Chris Sale, campeón de la triple corona de pitcheo en 2024 con Atlanta, suma más de 2,400 ponches en su carrera, con 7 temporadas en el top 6 del Cy Young. Su dominio radica en su slider devastador, gran control y capacidad de adaptación tras las lesiones. Jacob deGrom. A pesar de las lesiones constantes, deGrom mantiene una efectividad de carrera de 2.53 y un ratio de ponches por base por bolas de 5.4. Fue bicampeón del Cy Young en 2018 y 2019 y es considerado el lanzador más eficiente por entrada lanzada en la era moderna. Justin Verlander. Verlander es sinónimo de longevidad y poder, líder activo en victorias, 3 veces Cy Young y ganador de la triple corona en 2011. En 2022 ganó su tercer Cy Young a los 39 años con Houston, con más de 3,300 ponches y rectas superiores a 95 millas, lo mantienen vigente como una leyenda activa del montículo. Max Scherzer. Ganador de 3 premios Cy Young y con 2 no-hitters en una misma temporada, específicamente en 2015, Scherzer dominó la década con más de 2,800 ponches y 12 temporadas consecutivas de más de 10 victorias. Su intensidad, consistencia y un arsenal comandado por rectas explosivas, acompañado por sliders incisivos, lo consolidan como uno de los más completos y temidos abridores de su generación. Y en el primer lugar, Clayton Kershaw. Con un WAR superior a 59 entre 2010 y 2019 y una efectividad de carrera de 2.48, Kershaw es el pitcher más dominante de la última década. Ganó 3 Cy Young, una triple corona en 2011 y un MVP en 2014. Todo con los Dodgers. Su curva legendaria, precisión quirúrgica y eficiencia histórica lo convirtieron en la referencia absoluta del pitcheo moderno.
1: En IFC 25 la velocidad es oro. Y si te encanta dejar defensas atrás, este top es para ti. Aquí están los 5 jugadores más rápidos del juego, del 5 al 1. Moussa Diaby, el extremo del Al Ittihad, arranca con 95 de ritmo, lo que lo convierte en una pesadilla por la banda derecha. Con 83 de media general, su agilidad y aceleración lo hacen letal en el 1 contra 1. Alfonso Davies, el canadiense del Bayern Múnich, también tiene 95 de ritmo. Pero su gran aporte está en el equilibrio entre defensa y ataque. Con 82 de calificación, es el lateral perfecto para romper líneas. Vinicius Jr., el brasileño del Real Madrid, mezcla su 95 en velocidad con 91 en regate y una media total de 90. Si buscas desbordes, Vini es tu jugador ideal. Karim Adeyemi, el atacante del Dortmund, sorprende con 96 de ritmo. Aunque tiene solo 79 de media, su explosividad lo hace perfecto para contraataques rápidos y romper líneas defensivas. Kylian Mbappé ocupa el primer sitio. ¡No podía ser otro! El nuevo galáctico del Real Madrid es el más rápido con 97 de ritmo. Pero además tiene 91 de calificación general, 89 en tiro y 92 en dribbling. Simplemente una bestia total. ¿A quién vas a fichar primero para tu Ultimate Team? ¿Velocidad o técnica? En AFC 25 la decisión es tuya. La NBA 2026 no tiene un favorito absoluto, pero sí tiene un equipo que hoy parece estar un paso adelante. Y las apuestas ya marcaron tendencia. Entonces, ¿quién es favorito para ganar el anillo? El gran candidato es Oklahoma City Thunder. El mejor récord de la NBA, 64 victorias en temporada regular. Y unos playoffs donde incluso barrieron a Lakers de LeBron y Doncic. Shai Gilgeous-Alexander llega como favorito al MVP. Y Oklahoma tiene una de las mejores defensivas de toda la liga. Detrás aparece San Antonio. Sí, los Spurs. Con Víctor Wembanyama liderando un proyecto que pasó de reconstruir

0: instrucción a contender real. Terminaron con 62 victorias y son segundos favoritos en muchas casas de apuestas. En el tercer puesto, los New York Knicks, con Jalen Brunson jugando el mejor baloncesto de su carrera. Los Knicks que volvieron a competir seriamente en el este. En el número 4, los Cleveland Cavaliers, uno de los equipos más completos de la temporada, con Donovan Mitchell liderando una plantilla profunda y una defensiva que los mantuvo entre la élite del este. Y en el quinto lugar, los Minnesota Timberwolves. Anthony Edwards ya es una superestrella y Minnesota volvió a demostrar que puede competir contra cualquiera en playoffs. En la NBA no siempre gana el favorito, gana el equipo que sobrevive 4 series. Y este año, la pelea por el anillo está siendo brutal.
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2: Roger Federer no solo redefinió el tenis dentro de la cancha, también construyó uno de los imperios comerciales más sólidos en la historia del deporte. Durante 24 años, desde 1994 hasta 2018, su imagen estuvo ligada a Nike, una relación que lo acompañó desde sus días como junior hasta convertirse en la leyenda que todos conocemos. Sin embargo, en un giro que sorprendió a la industria, el suizo rompió con la marca estadounidense para firmar con uno de los contratos más lucrativos jamás vistos en el tenis. En 2018, Federer inició una nueva etapa con Uniqlo, con un acuerdo de $300 millones por 10 años. No se trataba solo de ropa, sino de un cambio de identidad, de atleta dominante a ícono global del estilo. Curiosamente, el acuerdo no incluía calzado, lo que abrió la puerta a otros movimientos estratégicos. Este siguiente paso llegó en 2019, cuando Federer se unió a On. Aquí no fue solo embajador, sino que se convirtió en inversor y socio, lanzando su propia línea de zapatillas. Era la evolución natural de rostro publicitario a empresario con participación directa en el negocio. Pero su portafolio va más allá. Desde 2001, Federer ha sido imagen de Rolex, una asociación que refleja precisión, elegancia y legado. A esto se le suman alianzas con Mercedes-Benz, Lidl, Wilson Sporting Goods, consolidando una estrategia clara. Pocas marcas, pero de máximo prestigio. Así, Federer construyó algo más grande que una carrera deportiva. Si te gustó el video, para Unánimo Deportes reportó Francisco Zuleta.
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2: Definir a los mejores boxeadores mexicanos de la historia no es solo una cuestión de gustos, es hablar de legado, impacto y de los peleadores que marcaron épocas completas dentro y fuera del ring. Arrancamos con el quinto lugar, Juan Manuel Márquez, uno de los boxeadores más inteligentes que ha dado México. Campeón del mundo en múltiples divisiones, su precisión, su lectura del combate y un knockout que cambió la historia lo colocan entre los más grandes. En el cuarto puesto aparece Marco Antonio Barrera, un peleador que evolucionó como pocos. Pasó de la guerra frontal a la estrategia, dominó escenarios de máxima exigencia y se convirtió en el símbolo del boxeo mexicano completo. El tercer lugar es para Salvador Sal Sánchez, el campeón que gobernó el peso pluma con técnica, inteligencia y madurez poco común. Su carrera fue breve, pero su legado es tan fuerte que sigue siendo referencia histórica. En el segundo puesto está Rubén El Puaz Olivares, el noqueador más temido de su generación. Su pegada, su ferocidad y su impacto en las divisiones ligeras lo convirtieron en un ícono eterno del boxeo mexicano. Y el número uno, sin discusión, Julio César Chávez, campeón en 3 divisiones, dueño de un reinado histórico y referente absoluto del boxeo nacional. Chávez no solo ganó títulos, definió una era y se convirtió en el estándar de grandeza en México. Para Unánimo Deportes reportó Francisco Zuleta.
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2: Thomas Müller está a un paso de convertirse en el nuevo rostro estelar de la MLS. El veterano campeón del mundo, leyenda del Bayern Múnich y símbolo de la Bundesliga, prepara su desembarco en Vancouver Whitecaps, una franquicia canadiense que apunta alto. Aunque el club no ha hecho un anuncio oficial, los reportes coinciden. El acuerdo existe y los Discovery Rights, requisitos clave en la peculiar estructura de la Liga Norteamericana, ya estarían prácticamente negociados. De confirmarse, Müller se uniría a una corriente que crece con fuerza, la de figuras consagradas del fútbol alemán que terminan su carrera en la MLS. El caso más reciente y sonado fue el de Marco Reus, ídolo del Borussia Dortmund, quien fichó por el LA Galaxy en 2024. Reus llegó con etiqueta de jugador franquicia y desde entonces ha aportado jerarquía, experiencia y calidad al equipo argelino. A este fenómeno se han sumado otros nombres presentes, Choupo-Moting y Emil Forsberg, reforzados en 2024 al New York Red Bulls, ambos con pasado destacado en la Bundesliga y con contratos de jugadores franquicia. Sus incorporaciones no fueron simbólicas, sino parte de un proyecto deportivo que busca combinar juventud con líderes experimentados. Este patrón no es nada nuevo. En años anteriores, cracks como Bastian Schweinsteiger, Sheeran Shaqiri, Thorsten Frings o Pavel Pardo también probaron suerte en la MLS tras dejar huella en Alemania. Pero lo que antes pareció ocasional, hoy se perfila como una estrategia constante de seducción de talento europeo, apuntando a nombres que combinan carisma, currículum y aún gasolina competitiva. En el horizonte cercano también asoman otros perfiles. Uno de los rumores más insistentes es posiblemente el fichaje de Timo Werner por los Red Bulls de Nueva York, en un movimiento que cerraría un círculo para el delantero tras su paso por el RB Leipzig y su aventura fallida en la Premier. A la fecha no hay acuerdo oficial, pero las conversaciones están vivas. La atracción es mutua. Para los jugadores alemanes, la MLS ofrece un entorno competitivo sin la presión europea, con cualidades atractivas, condiciones fiscales favorables y un mercado donde su figura se transforme en legado. Para los clubes de la liga, ficharlos representa experiencia, marketing y una narrativa clara. Aquí también se escribe historia. Si Thomas Müller firma, no será solo un refuerzo más, será el símbolo de una nueva etapa de exportación Bundesliga hacia el fútbol norteamericano. Y si algo ha demostrado la MLS, es que sabe convertir el ocaso de una carrera europea en el inicio de una nueva historia con acento americano. Para Unánimo Deportes, reportó Francisco Zuleta.
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3: Unánimo Deportes presenta. ¿Sabía usted que el país que ha ganado el mayor número de torneos femeninos de la Copa de la FIFA es Estados Unidos con 4 títulos? En segundo lugar se encuentran Alemania con 2, seguida por Noruega, Japón y España con un título cada una. Canelo Álvarez incursionó en el pugilismo gracias a su hermano mayor Rigoberto, quien le regaló sus primeros guantes. Canelo subió por primera vez a un cuadrilátero como profesional el 29 de octubre del 2005, con solo 15 años de edad, venció a Abraham González y ganó 800 pesos mexicanos, unos $40. Después, el 5 de marzo del 2011, Canelo Álvarez obtuvo su primer cinturón mundial tras vencer a Matthew Hampton por decisión unánime en el peso super welter del CMB, ganando $350,000. Hoy día, las ganancias de Canelo Álvarez por pelea se estiman entre 55 a 65 millones de dólares o más. 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
1: Pasamos y cambiamos un poco, no de frente porque estamos en el mismo continente, subimos un poquitito de México, pasamos a Estados Unidos, península de la Florida, ciudad de Miami, el New Stadium, nuevo escenario del equipo Inter Miami, partido en el que se bajaba el telón de la primera parte de la temporada porque viene el parate del Mundial y esta vez sí se va a interrumpir, como a veces no se hacía. Entonces, 6 semanas de mirar hacia el Mundial y que los equipos tienen oportunidad de replantear muchas otras cosas. En el partido en el que Inter gana 6-4, ojo, más allá de lo que vamos a hablar, que es la lesión de Messi y lo que puede significar si es que tiene la calidad de poder decir lesión. El partido fue, le decía a Diego Cora, que estuvo conmigo justamente en el estadio y hacemos un podcast también para Unánimo, una vez terminados los partidos, me sentí en un partido del colegio de mi hijo, pero con Messi. Sí, de verdad.
2: ¿Por qué, Ricardo? Bueno, porque la cantidad de goles, fue una locura de partido.
1: Sí, no, pero ojo, tenía casi los mismos goles del partido aquel de Champions que hablábamos tanto, ¿no? Lo que pasa es que en ese partido de Champions, los groseros errores no se vieron de la manera, defensivos, no se vieron de la manera como se veían ayer. Es decir, la defensa de Filadelfia, la defensa de Miami, que alabamos tanto en el partido anterior contra Orlando, que vimos ahora sí, como que los ajustes que se hicieron en Miami en el partido contra, después del partido contra Orlando, ya las cosas cambiaron. No, qué carajo. Es decir, volvió a ser más de lo mismo, y eso que no jugó Falcón, que había sido el lunar negro de la saga. Tiene que Miami pensar en reacomodar la zona defensiva, por más Reguilón y por más Frey, por más todo, hay que acomodar la zona defensiva. Ahora con la llegada de Casemiro seguramente va a tener otra dinámica de esa parte del bloque bajo del equipo. Me abrió los ojos cuando le dije Casemiro, pero...
2: Ya está. Lo de Casemiro ya está. Bueno, qué bueno que se lleve bien con Messi y que le vayan o que le sigan trayendo jugadores. No ha sido la mejor versión de Casemiro, pero bueno, está en la lista del Mundial, va a estar en la
1: pero
2: Copa del Mundo.
1: Pero se recuperó en este torneo, en esta temporada con el Manchester United. Volvió a ser el jugador que había sido con el Madrid, pero está, bueno, ya vendrá. Ahora, Miami tiene que hacer 3 operaciones financieras con jugadores que van a tener que renegociar contratos para poder hallar el equilibrio, el tope salarial. Porque hay una explicación que ayer, entre otras cosas...
2: El tema del fair play financiero, ¿no?
1: Sí, exacto. Porque todo el mundo se pregunta, ¿por qué Miami puede traer y traer y traer y traer? Porque los equipos pueden comprar, comprar y comprar lo que les dé la gana si sus dueños tienen plata. Lo que pasa es que para comprarlos y traerlos, ellos pueden hacer eso. Pero para pagarles es donde hay que equilibrar el tope salarial. Traerlo lo pueden traer. Es decir, si el señor Jorge Mas y David Beckham quieren traer 10 jugadores de 40 millones pagándole a los jugadores la transferencia, lo pueden hacer.
2: Pero Ricardo,
1: cualquier equipo lo puede hacer.
2: Porque nosotros escuchamos el tema de la MLS que te permiten a 3 jugadores franquicia. Esto ya no es. A ver, en Inter Miami yo cuento, supongo que obviamente es Messi, es Suárez y tal vez Rodrigo de Paul, ¿no?
1: Suárez ya no está en ese, ya Suárez salió para ser un
2: Suárez jugador, ya salió de ese categoría. Nivel top.
1: Ellos van volteando. Por ejemplo, De Paul llegó como jugador que no era franquicia, pero cuando se fue Busquets pasó De Paul a ocupar esa posición. Uh-huh. Así se va moviendo, pero digo, para lograr el tope salarial, la ventaja que tiene, porque en este momento Miami tiene $60,000. Con $60,000 no le van a pagar a Casemiro. Te van a tener que salir de 3 sueldos o negociar 3 sueldos para hallar. Ya lo han hecho varios.

0: dos veces para hallar el tope salarial que necesita el equipo de Miami. Por eso te digo, comprar para sus tres jugadores franquicia, comprar, puede comprar lo que quiere, inclusive puede traer un cuarto jugador que no sea franquicia. El problema es la inscripción para pagarle. Traerlo lo puede traer. La inscripción para pagarle y cómo va a quedar, si como franquicia o DP o como se le quiera llamar. Entonces ahí está el tema. Bueno, ese es el tema en la parte futbolística. 6-4 ganó Miami. Bueno, al fin empezó perdiendo. En 10 minutos iba perdiendo 2-0. Pobre Messi, le toca coger el equipo siempre y reme para arriba. Y el equipo de la mitad para arriba es una maravilla. Para
1: Pero es que, Ricardo, no pueden defender así, en verdad. No. Ni siquiera parece de primera división cuando los ves con esos errores tan ridículos. O sea, lo acabas de decir, sí es cierto, casi fueron los mismos goles en el partido que todos aplaudimos del PSG contra el Bayern. Pero una, la calidad individual que tenías, claro, en los delanteros, en toda la capacidad que tiene tanto Bayern como PSG. Y después sí fueron errores, pero pues igual fueron errores de que a lo mejor te ganan un duelo.
0: Provocados por el rival. Sí, provocados, sí, sí, o sea, por el rival, no provocados
1: por
0: no el...
1: las cosas tan, exacto, no lo absurdo que de pronto se vio en este partido, ¿no? Pero bueno, es algo que tendrá que corregir Inter Miami, porque siempre a veces te va a alcanzar, pero por eso les ha costado trabajo ganar en su estadio, porque cuando defiendes tan mal y ya te comiste dos goles, te cuesta mucho acercarte en el resultado, ¿no? Bueno, hasta que
0: ayer para ganar tuvieron que hacer 6 para poder ganar. Qué horror. Pero bueno, lo grave fue minuto 73, de pronto, cuando vemos la paleta de que se va Messi y entra Silvetti, todos nos miramos en la sala de prensa, a ver, ¿va a cambiar a Messi? Messi, a Messi no, Messi la única manera es que pídele el cambio, y si efectivamente revisando el video, él mueve sus deditos y pide el cambio, y solamente 7-8 minutos después, ya en toda la investigación que hacíamos y seguíamos y corríamos y bajábamos, Messi es noticia. Entonces con Messi se alarma todo el mundo.
1: Entonces, claro,
0: es una sobrecarga. La primera palabra que salió fue sobrecarga, y con la sobrecarga hay que tener, lo quiso hacer por cuidado, porque él sale y todos vemos que se va caminando, pero se va no al banco, se va directo al vestuario. Entonces ahí fue donde más sonó la alarma, porque si sale y se sienta en el banco no hay problema, pero se fue directo al vestuario, no. El chico de Olé, que estaba a dos sillas nuestras, estaba alarmado. Él era el que más corría, el que, claro, la prensa argentina que cubre el Inter Miami fue la primera que reaccionó al tema. Y Tom Bogar, hay que mire, un insider que no estaba en el estadio fue el que nos dio la noticia. Que es increíble, ¿no? Los insiders son impresionantes. Sí. Él fue el primero que salió, es sobrecarga lo de Messi, no hay que alarmarse, y no estaba en el estadio. O sea, por eso le digo, hay cosas que hay que respetar y aplaudir, y son de admiración, y eso yo lo respeto periodísticamente, con una enorme admiración, una información de esa magnitud. Ahora, no va a poder jugar. Yo no creo que Messi pueda jugar contra Honduras y contra Islandia, los amistosos del 6 y del 9. Yo creo que sería por prudencia que lo mantuvieran quieto, porque él físicamente está súper. Él ha hecho un trabajo diferenciado con De Paul, aparte. Por eso él, cada que coge el equipo, él lo empuja. Yo creo que el mismo esfuerzo lo llevó a la sobrecarga, Eli. Y eso es lo que generó este sustico.
1: No, para haber sido un susto, ¿no? O sea, que salga Messi como estaba el partido y además que se vaya directo al vestidor, es así como de no puede ser. Obviamente entra toda la angustia y la desesperación. Pero acá, digo, a menos, Ricardo, que esperemos que no pase, pero que te rompas, ¿no? O un desgarre profundo, que digas, necesitas más de un mes para recuperarte. Sí, solamente eso es una sobrecarga muscular. Obviamente, ¿para qué lo arriesgas? No es necesario que lo tengas en los partidos amistosos, no es necesario. Ya cuídalo. Bueno, inclusive, y hablando de a lo mejor la planeación que tendrán diferentes selecciones con este tipo de jugadores, que yo sé que estamos hablando de Messi, pero podemos trasladarlo a Brasil con Neymar o al mismo Portugal con Cristiano, no pasa nada si no los tienes en los partidos amistosos e inclusive darles un poquito de descanso en fase de grupos, ¿no? Más al rato vamos a hablar de la selección de España. Así llega Lamine Yamal al Mundial, así llega Nico Williams, así llegan varios a la Copa del Mundo entre algodones y cuidarlos. Y este tipo, ¿qué hizo bien Scaloni? Que Argentina dejara de depender de Messi. Entonces, llevarte a Messi ya es algo buenísimo. Tenerlo lo mejor que puedas físicamente es una gran noticia. Arriesgarlo de manera innecesaria, Argentina no necesita hacer eso. Entonces, qué bueno que no es algo mayor. Todavía no hay reporte médico hasta el momento cuando hicimos el podcast de Inter Miami, ¿o sí?
0: No, todavía no. Entonces, es decir, iba a haber muy poco, ¿no? Muy poca noticia porque eso lo cuido
1: habitualmente
0: mucho.
1: No se habla demasiado.
0: Además, porque desde hace como unos 6-7 años, no sé si te habrás dado cuenta, los contratos de los jugadores protegen su intimidad física y no se puede.
1: Lo cual me desespera horriblemente.
0: Por eso, claro, por eso ahora los comunicados es la recuperación depende según la evolución. Dan un parte muy genérico, sin esconder, pero muy genérico, y la evolución dependerá según la evolución. Ya aquellos detalles íntimos de que la contractura de 1 milímetro, 2 milímetros de la... ya eso no, porque los jugadores... ¡Ojo! Tú vas al médico y tú no quieres que lo que tu médico te diga lo publique. Es decir, es parte de...
1: nosotros, del dominio de público, del periodismo, del deporte... Pues sí te interesaría saber a qué se está enfrentando Messi en recuperación, ¿no? Pero por supuesto que se tiene que respetar. Si tú vas al doctor, pues obviamente ahí hay un derecho de privacidad. Eso no tiene por qué publicarse.
0: Ojo que hay una cosa que sí, no sé si nos queda tiempo. ¿Cuánto nos queda? Porque quería decir algo sobre este tema. A ver, ojo, ¿cuántos momentos prime tienen los jugadores de Argentina en este momento? Para mí, Dibu Martínez... Enzo Fernández, Messi, De Paul no está en prime, está tratando de estar, ojo para el Mundial. Pero bueno,
1: va a costar. Argentina llega golpeada en el tema físico, ¿no?
0: Sí. Bueno, este es Al Tiro Libre, un podcast de Unánimo Deportes.
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3: Unánimo Deportes presenta. ¿Sabía usted que el puertorriqueño Wilfredo Gómez es el púgil con la racha de nocauts más larga de un campeón mundial? Después de empatar su primera pelea, Wilfredo Gómez noqueó a los siguientes 32 rivales a los que enfrentó. Entre ellos conquistó el título de peso supergallo y noqueó a 13 púgiles en su reinado que duró 4 años. El jugador con más edad en participar en grandes ligas fue Leroy Page, cuando tenía 59 años de edad. Jugó para los Indios de Cleveland. Archie Moore, boxeador estadounidense, no solo fue el rey de los knockouts, fue el campeón mundial de peso semicompleto reinante con más años en todos los tiempos. Hizo 219 peleas, ganando 186. Archie Moore entrenó, entre otros, a Muhammad Ali y George Foreman. Y Leonard Warwick fue el boxeador británico que registró la mayor cantidad de victorias en el peso ligero. Hizo 470 peleas y ganó 340 por knockouts. También tiene la mayor cantidad de derrotas, 127. 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
1: Bajamos el telón para usar una frase que nadie ha dicho nunca. Esos clichés que tenemos. Bajamos el telón con la convocatoria hace un ratito. Esa es fresquita de la selección española. Cruel para el Madrid, emotivo para el Barcelona. Suena la alarma para la españolización que pretende el señor Riquelme del Madrid. Pero aunque esto no tiene nada que ver con instituciones, es decir, cada institución tiene su modelo de trabajo. El Madrid es eso, siempre el Madrid ha sido un comprador, los cromos les encantan, los jugadores más mediáticos, la marquesina y sobre todo en la era Florentino, aunque ya con Calderón compró a Cristiano, así de fácil. Entonces tampoco es que sea solo Florentino, pero el Madrid es eso. El Madrid es una constelación de figuras y el Barcelona es un equipo generalmente trabajado desde abajo, a veces por necesidad, a veces por obligación, a veces por convicción, muchas veces más por convicción de su estilo y su manera de jugar. Pero 8 jugadores del Barcelona en la selección española, 0 jugadores del Real Madrid. Y más allá de eso, a ver, creo que me pareció cruel lo que está pasando en este momento, porque lo vi hace un ratito en las noticias desde Colombia, que le están increpando a Mosquera porque Mosquera no quiso jugar con Colombia, porque él dijo que iba a jugar con España. No lo llamaron.
2: No lo llamaron.
1: Y es
2: que hace unos días Ricardo de la Fuente hablaba de sorpresas, que podía haber una sorpresa en esta lista, y Mosquera aparecía dentro de esas posibilidades, ¿no? Entonces, pues seguramente es duro cuando tienes que decidir y no asistes a la convocatoria, por supuesto que debe ser fuerte para el jugador. Esperemos que haya alguna otra posibilidad en la siguiente Copa del Mundo, pero a ver, que no les sorprendan, yo sé que, y además lo que intentaron con esta lista y la presentación, ¿no? Para la gente que no la haya visto, que la vaya a checar a redes sociales, como esta España es de todos, ¿no? Tratando de incluirlos a todos y al final, bueno, todo mundo ahí dando a cada uno de los que conforman esta lista de 26. Pero, ¿por qué no del Madrid? A ver, es completamente lógico. Brasil no se llevó, por ejemplo, no se llevaron a Camavinga a Francia. Completamente lógico. No entra hoy a Trent Alexander-Arnold. Pues se terminó cargando el que tu temporada haya sido mala con el Real Madrid y no lo llevas a Inglaterra. Claro. Carvajal. Muchos decíamos, bueno, parece que tiene una buena relación con Arbeloa. ¿Por qué Arbeloa no lo utiliza? Arbeloa no lo utilizaba porque no estaba. Porque si estuviera, se lo llevaría Luis de la Fuente, porque es uno de los tipos capitán, líder, con experiencia en una selección que todavía es joven. Entonces, no es por qué llevas 8 del Barça y por qué no llevas a nadie del Madrid. Bueno, porque hoy nadie del Madrid merecía estar en esa lista, punto.
1: Sí, voy a transmitirte lo que ya dijo hace unos minutos Tomás Roncero, muy molesto. O Roncero, más allá de que es el subdirector del diario AS, es un gran periodista, él es hincha del Real Madrid. Yo no me explico cómo puede uno ser tan aficionado a un equipo y aparte de eso, intentar ejercer periodismo con ecuanimidad. Es complicado, pero lo pueden hacer muy respetable. Él dice, ¿por qué si esperó a Gaby y por qué si esperó a Iñaki? ¿Por qué no esperó a Carvajal? Porque van en la lista Iñaki y Gaby que no están full.
2: Sí, es cierto.
1: Que no están full.
2: Ni tampoco Nico, ni tampoco la Miña Man. Tampoco están full, ¿eh?
1: Pero entonces, ese es el argumento. A mí me parece que tampoco Carvajal estaba, es decir, por más recuperado que esté, no, ya no daba para la selección, creo yo. Como hacedor de grupo, sí, como líder, perfecto. Para un rato, espectacular. Pero las elecciones, entiendo yo, no son para hacer relaciones públicas ni para tener quien cocine el huevo duro que quede perfecto. No. Las elecciones no. Es el que está mejor. Ahora, el argumento de Roncero es válido. Si todos quieren estar al 100%, entonces, ¿por qué aparecen nombres como Gaby, que tiene menos de un mes de estar recuperado? Dice él. A mí Gaby me parece un superjugador también. Es un jugador que le pone mucho coraje al tema. Pero bueno, ahí está la lista, Eli. Los arqueros son los que siempre. Unai Simón, David Raya y Joan García. Se quedó Remiro por fuera, que también era otro que estaba dentro de la expectativa.
2: Y, ojo, que aquí podría haber estado porque realmente la peor temporada fue la del Unai Simón. Pero, yo sé que es de toda la confianza de La Fuente, ¿no? Para mí,
1: es el titular para titular, De La Fuente.
2: Y para mí el titular debería ser Ryan, pero me parece que va a ganar Joan García. No sé, me da como esa...
1: Yo creo que el titular va a ser Unai. Ha sido el titular de La Fuente, salvo que él entienda la meritocracia en el perfecto estado, debería ser Joan García. Pero bueno, ahora, Cucurella, sin reparo, Grimaldo, sin reparo, Cubarsí, Laporte, Pubil, Eric García, Marco Llorente y Porro. Es decir, están los que tienen que estar. Además, son notables. Los que están ahí no tienen ningún reparo. Los volantes, Pedri, Fabián del Paris Saint-Germain, Zubimendi. A mí yo esperaba más de Zubimendi, por ejemplo. Hablaron mucho de Zubimendi, que el Madrid no lo compró, que no sé. Pero Zubimendi, bueno, no sé si puede tener más potencial, pero lo que yo vi, bueno. Gavi, Rodrigo, está regresando también de la lesión, Rodri, pues es el jugador del City. Alex Baena, gran jugador. Merino, ese es otro que de los que dijo Tomás, si está esperando a Merino, ¿por qué no espero a Carvajal? Ese es la defensa
2: bueno,
1: normal.
2: Bueno, pero si de pronto de Merino no te lo esperas y entra y te hace gol, no lo necesitas esperar, ¿no? O sea, es normal, a Luis se le fue. A ver, tú te vas a ir con la gente que te ha demostrado que está...
1: No, y con la que él considere, para eso es el técnico, es él el que toma las decisiones. Delanteros, el que yo creo que va a ser 9 titular, Oyarzábal, para mí debe ser el 9 titular de España. Está Dani Olmo, está Nico, que está tocado, Jeremy Pino, por lo que está tocado Nico, llevan a Jeremy Pino porque es extremo por ese lado. Está Ferran, porque mete goles. Borja Iglesias, un perfil de los grandotes. Borja Iglesias es el memote de España. Cuando necesiten levantar la pelota.
2: A ver, fíjate que la de Borja Iglesias a mí sí me sorprende, por ejemplo, con el memote. Bueno.
1: Sí, es que es el grandote ese que entra en los momentos de angustia y puede resolver. Víctor Muñoz, porque si está tocado Lamine, Muñoz es el que va en esa posición. Y Lamine Yamal. Esos son los jugadores. Ahí está la convocatoria de la selección española. Creo yo que no falta, es decir, los madridistas dicen Carvajal y Hausen. Hausen tuvo una temporada espantosa.
2: Empezó muy bien
1: en el Mundial de Clubes y hasta ahí le duró la gasolina. De ahí para adelante fue cantada con G. Y errores tras errores, desafortunado. El pibe es muy jovencito, tiene 21 años, ¿no? Y seguramente en el Mundial de va a ser en casa, va a llegar mucho más maduro y va a estar, porque tiene condiciones, pero se encargó. Además, el Madrid, yo no digo que el Madrid se encargó de cargarse estos jugadores. La temporada del Madrid se cargó a los jugadores, inclusive los extranjeros.
2: Y ojo, Ricardo, que todavía no tenemos la lista de Argentina, pero para mí Mastantuono no va a ir al Mundial.
1: No, es yo que, tampoco creo. El Madrid fue el que se cargó a los jugadores que eran seleccionables. Tchouaméni se salvó porque fue una temporada impresionante.
2: Y es lo que te salva. Y además de ese perfil, Francia es el único jugador que tiene así.
1: Bueno, tiene así, a N'Golo Kanté, ¿no? Que va a ser el
2: pero para mí va a ser la pareja de volantes.
1: Si juega Canté con dos, iban a ser ellos dos. Si van a ser dos, iban a ser seguramente ellos dos. Pero bueno, la noticia fue la convocatoria de España y la goleada del Barcelona al Madrid por 8-0 en la convocatoria, ¿no? 8 del Barcelona, otro nadaplete para el Madrid, ¿no? ¡Qué horror! Ha sido un año terrible para el Madrid.
2: ¡Qué bullying fue ese Ricardo Mayorga! Nada flete para el Madrid, pero en la lista de Luis de la Fuente.
1: Increíble, pero bueno. Ahí queda planteado ahora. En el próximo podcast seguramente analizaremos la definitiva convocatoria del Vasco y la definitiva de Pochettino. Me dijeron desde hace 4 días, lo estoy diciendo y se lo comuniqué a la banda y se lo comunico a ustedes, que Zendejas va a ser llamado. Me lo dijeron desde hace rato y hace una semana lo dije en la banda. Zendejas va a ser llamado, no sé. Pero bueno, esperemos que sea así. Ha sido Al Tiro Libre, un podcast de Unánimo Deportes. Elizabeth Patiño y Ricardo Mayorga les decimos chao.
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0: Unánimo Deportes presenta. ¿Sabía usted que el primer equipo de fútbol en llegar a la luna fue el Independiente de Argentina? El responsable fue Héctor Rodríguez, secretario de Relaciones Públicas del club, quien decidió hacerle a Neil Armstrong, Buzz Aldrin y Michael Collins socios de equipo, poco antes de que despegara la misión Apolo 11. Tras varias gestiones en la Embajada de Estados Unidos en Buenos Aires, el señor Rodríguez consiguió enviarles banderitas del equipo a los astronautas, quienes la llevaron consigo el 20 de julio de 1969 a la luna. ¿Sabe usted que el mejor porcentaje de knockouts en la división de los heavyweights lo sigue teniendo Deontay Wilder? Peleó 45 veces, ganando 41 de ellas por knockout con un 91% de efectividad, y sigue siendo mejor que el porcentaje que alcanzó Rocky Marciano, que además de retirarse invicto, ganó 43 peleas de sus 49 por knockout.
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6: En el fútbol no solo se vive con goles, también con locura. Estas son celebraciones más raras, creativas y divertidas que han dejado huella en la historia del fútbol. Empecemos con Peter Crouch y el robot en el año del 2006. El delantero inglés se volvió viral con su baile del robot tras marcar un gol. Bebeto y la cuna en el Mundial de 1994. Celebró el nacimiento de su hijo simulando mecerlo en brazos. Se volvió una de las más imitadas del mundo. Mario Balotelli, Why Always Me. En el 2011 se levantó la camiseta tras un gol contra el United y mostró el mensaje. Iceland Theme, celebración vikinga. En la Euro de 2016, gol y luego un ritual vikingo con todo el estadio. Stjarnan FC, los reyes de las celebraciones. Hicieron una pesca ficticia, una selfie humano y hasta una coreografía de cámara lenta. Francesco Totti y el selfie con la curva sur. Gol en el clásico romano. Se fue directo al público y se tomó una selfie con los hinchas. Robbie Fowler, esnifando la línea. Simuló inhalar una línea en el campo y fue multado duramente. Nicolás Anelka y el gesto político. Celebración con mensaje que causó polémica internacional. Edmilson y su oración eterna. Tardó tanto rezando que el árbitro casi lo amonesta por perder tiempo. Estas fueron celebraciones icónicas. ¿Por qué marcar un gol ya es increíble, pero celebrando con estilo? Eso es otra cosa.
7: El Mundial 2026 será el más grande de la historia, pero ni con 48 equipos hubo espacio para todos. Porque después del repechaje, selecciones gigantes quedaron fuera. Este es el top 5 grandes ausentes. En el puesto 5, Gales, semifinalista en la Eurocopa de 2016, ahora eliminada en el camino final rumbo al Mundial. una generación que no logró sostenerse. En el número 4, Chile, bicampeón de América, pero nuevamente fuera de una Copa del Mundo, sin recambio generacional y lejos de su mejor versión. En el tercer lugar, Nigeria, una de las selecciones más fuertes de África, con talento en Europa, pero eliminada de forma sorpresiva. Polonia fue otra gran decepción. Ni con figuras como Robert Lewandowski fue suficiente. Cayeron en el repechaje ante Suecia, donde también murió la esperanza mundialista. Pero en el número 1, la ausencia más grande de todas, Italia. 4 veces campeona del mundo. Y fuera, otra vez. Tercer mundial consecutivo sin clasificar. Una caída histórica para una selección de este calibre. Así es el Mundial 2026. Más equipos que nunca, pero también ausencias que pesan.
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9: Los Dallas Cowboys siguen siendo, pese a su irregular presente, el equipo más mediático de la NFL. Conocimos como America's Team, han construido un legado que trasciende lo deportivo, una marca global que combina títulos, historia y figuras icónicas. Elegir a los mejores jugadores de su historia es un reto que implica mezclar estadísticas, influencia cultural y momentos memorables. En el 10º puesto aparece Jason Witten, emblema moderno de la franquicia, líder histórico en recepciones y símbolo de consistencia por más de una década. Un escalón arriba está DeMarcus Wade, el cazador de mariscales que dominó ofensivas rivales con 117 capturas por su paso por los Dallas. El 8º lugar corresponde a Tony Dorsett, corredor explosivo de los 70s y 80s, autor de más de 12.000 yardas y el histórico acarreo de 99 yardas en Monday Night Football. El 7º puesto lo ocupa Michael Irvin, y líder emocional y receptor estrella de los 90, pieza esencial de la dinastía que conquistó 3 Super Bowls. En el 6º lugar está Larry Allen, considerado uno de los linieros más dominantes de todos los tiempos, un guard de fuerza descomunal que dio identidad a la trinchera ofensiva. El 5º lugar corresponde a Randy White, el temido master, motor de la ofensiva y co-MVP del Super Bowl 12º. En el 4º lugar es para Bob Lilly, apodado Mr. Cowboy, primer gran símbolo de franquicia y ejemplo de constancia y liderazgo. El podio inicia con Troy Aikman, mariscal de campo que comandó la dinastía de los 90s y levantó 3 trofeos Vince Lombardi. El 2º lugar es para Roger Staubach, capitán comeback, héroe de los 60s, protagonista de la mítica Hail Mary y referente eterno de la era Tom Landry. Y en la cima no podía ser otro, Emmitt Smith, líder histórico de la NFL en yardas y touchdowns por tierra, 3 anillos de Super Bowl, un MVP de liga y otro de Super Bowl, lo convierten en el rostro más exitoso de la historia de los Dallas Cowboys. Su consistencia, longevidad y protagonismo en la dinastía de los 90 hacen imposible discutir su lugar en este número 1. La historia de los Dallas Cowboys se mide en títulos, pero también en nombres que marcaron generaciones desde Lilly hasta Smith. Pasaron por Staubach, Aikman o Irving, los mejores jugadores de la franquicia no solo construyeron victorias, cimentaron el mito de un equipo que, gana o pierda, siempre será el centro de atención de la NFL. Para Unánimo Deportes reportó Francisco Zuleta.
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7: La NBA 2026 no tiene un favorito absoluto, pero sí tiene un equipo que hoy parece estar un paso adelante. Y las apuestas ya marcaron tendencia. Entonces, ¿quién es favorito para ganar el anillo? El gran candidato es Oklahoma City Thunder. El mejor récord de la NBA. 64 victorias en temporada regular. Y unos playoffs donde incluso barrieron a Lakers de LeBron y Doncic. Shai Gilgeous-Alexander llega como favorito al MVP. Y Oklahoma tiene una de las mejores defensivas de toda la liga. Detrás aparece San Antonio. Sí, los Spurs. Con Víctor Wembanyama liderando un proyecto que pasó de reconstrucción a contender real. Terminaron con 62 victorias y son segundos favoritos en muchas casas de apuestas. En el 3er puesto, los New York Knicks, con Jalen Brunson jugando el mejor baloncesto de su carrera. Los Knicks que volvieron a competir seriamente en el este. En el número 4, los Cleveland Cavaliers, uno de los equipos más completos de la temporada, con Donovan Mitchell liderando una plantilla profunda y una defensiva que los mantuvo entre la élite del este. Y en el 5º lugar, los Minnesota Timberwolves. Anthony Edwards ya es una superestrella y Minnesota volvió a demostrar que puede competir contra cualquiera en playoffs. En la NBA no siempre gana el favorito, gana el equipo que sobrevive 4 series. Y este año, la pelea por el anillo está siendo brutal.
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9: En la historia de la Fórmula 1, solo unos pocos monoplazas han logrado trascender la competición para convertirse en leyendas. Son máquinas que no solo ganaron, sino que aplastaron a la competencia, reescribiendo los límites de lo que era posible. Estas son las joyas de la ingeniería que dejaron una huella imborrable. No podemos hablar de dominio sin mencionar al McLaren 4 cuartos MP de 1988, conducido por la dupla de ensueño Ayrton Senna y Alan Prost. Este coche es estadísticamente el más dominante de la historia. Ganó 15 de 16 carreras, una proeza impensable que se logró gracias a un chasis revolucionario diseñado por Gordon Murray y la fiabilidad inigualable de un motor Honda V6 Turbo, que es el último año de vida una obra maestra de potencia y resistencia. Saltamos varias décadas para encontrarnos con la máquina que consolidó la era híbrida de Mercedes, el W11 de 2020. Este monoplaza no solo era rápido, sino que era tecnológicamente innovador. Con el genio Lewis Hamilton al volante, él se benefició de una unidad de potencia Mercedes superior y de innovaciones como el polémico sistema DAS, que permitía a los pilotos ajustar la dirección en marcha. Era un coche tan superior que rara vez se vio en aprietos, firmando 13 victorias en 17 carreras. Más recientemente, el mundo de la Fórmula 1 fue testigo de un dominio sin precedentes con el Red Bull RB19 de 2023, diseñado por el legendario Adrian Newey y llevado al límite por Max Verstappen. Este monoplaza pulverizó récords al ganar 21 de las 22 carreras de la temporada. Su éxito se basó en una aerodinámica excepcional, una plataforma increíblemente estable que aprovecha al máximo el efecto del suelo y una eficiencia en el manejo de neumáticos que sus rivales solo podían soñar. Finalmente, el Ferrari F2004, que simboliza el apogeo del imperio de Michael Schumacher a principios de los 2000. Este coche, fruto del trabajo del equipo de ensueño de Jean Todt, Ross Brawn y Rory Browning, era una máquina perfecta, con un motor V10 de Ferrari potente y fiable, y una asociación exclusiva de neumáticos Bridgestone que le dio una ventaja crucial al F2004. El F2004 dominó la temporada con 15 victorias en 18 carreras, dejando claro que era una clase aparte. Estos monoplazas no solo son coches de carreras, son el reflejo de una era, la culminación de la ingeniería humana y el talento de pilotos extraordinarios. Son en esencia la razón por la que la Fórmula 1 sigue siendo la cúspide del automovilismo. Para Unánimo Deportes, reportó Francisco Zuleta.
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10: En el fútbol, muchos juegan con los pies, pero solo los elegidos juegan con el cerebro. En este mes de la mujer, honramos al actual Balón de Oro y símbolo de lucha, Aitana Bonmat. Formada en la Masía del Fútbol Club Barcelona, Aitana creció jugando entre chicos, curtiéndose en un entorno exigente. Ella heredó su ADN, visión periférica, control perfecto y una inteligencia táctica que le hace parecer que juega un segundo antes que las demás.
11: Del 2023 al 2025, el fútbol femenino ha tenido una sola dueña. Aitana no solo lideró al Barcelona a la gloria europea y a España a conquistar el Mundial, sino que hizo historia al ganar 3 balones de oro consecutivos. No solo la mejor del planeta, es la arquitecta que ha redefinido el fútbol moderno.
10: Pero el legado de Aitana va más allá de los títulos. Tras el escándalo de la final del Mundial, se convirtió en una voz inquebrantable por el respeto y la igualdad en el fútbol femenino, demostrando que su liderazgo también está fuera de la cancha.
11: Con 3 balones de oro en su vitrina, ¿crees que alguien pueda quitarle el trono a Aitana en este 2016? Déjanos tu opinión y síguenos para más noticias y el mejor análisis deportivo. Por Héctor Samuel Rodríguez, para Unánimo Deportes.
6: Estos monstruos cambiaron por completo lo que significa ser arquero, desde barrer como un defensa hasta asistir como un 10. Estos son los porteros que revolucionaron el fútbol. En primer lugar está Lev Yashin, el pionero. Apodado la Araña Negra, fue el primer portero en usar guantes. No se quedaba bajo los tres palos, salía, gritaba y ordenaba. Único portero en ganar un Balón de Oro. Sentó las bases del portero dominante. En segundo lugar está René Higuita, el loco adelantado a su tiempo. Popularizó el portero líbero, salía hasta la mitad de la cancha. Técnicamente muy hábil con los pies, loco, sí, pero cambió la percepción del arquero creativo y famoso por su técnica del escorpión. En tercer lugar tenemos a Manuel Neuer, el guardameta del futuro. Refinó el concepto del portero libre. No solo ataja, intercepta pases, inicia jugadas. Su actuación en el Mundial 2014 lo consolidó como modelo moderno. En el número 4 está Ederson, el portero constructor. Pie zurdo de precisión quirúrgica. Guardiola lo usa como primer pase limpio. Ha dado asistencias, incluso de portería a portería. Y en quinto lugar está Alison Becker, el equilibrio perfecto. Gran colocación, juego aéreo, pies seguros, capaz de resolver situaciones bajo presión y representa al arquero moderno completo. El arco ya no es el mismo. Hoy el portero es el primer atacante, el último defensa y muchas veces el salvador.
7: Abril está aquí, y eso solo puede significar una cosa. Vuelve el Masters de Augusta. La edición 89 del torneo más icónico del golf se jugará del 10 al 13 de abril, con 89 jugadores listos para competir por la codiciada chaqueta verde. Este torneo se disputa en el exclusivo Augusta National Golf Club, donde ser socio es prácticamente un privilegio reservado para unos pocos. ¿Quieres jugar allí? Debes recibir una invitación privada y pagar una cuota anual estimada entre $30,000 y $50,000. Eso si eres de los aproximadamente 300 miembros activos. Para 2025, habrá 7 campeones del Masters. Algunos juegan en Live Golf. Y seguramente todos anhelan con la gloria en Augusta. John Rahm, Sergio García, Dustin Johnson, Phil Mickelson, Patrick Reed, Charles Schwartzel y Bubba Watson. 7 nombres, 7 chaquetas verdes y mucha historia. El gran favorito es Scottie Scheffler, que busca su tercer corona del Masters tras ganar en 2022 y 2024. Pero atención con punto Rory McIlroy, actual número uno del ranking PGA y campeón de The Players. Desde 1949, la chaqueta verde es el mayor honor en este deporte, símbolo de gloria eterna. ¿Quién la vestirá este año? Lo sabremos en Augusta, el templo donde solo los grandes hacen historia.
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13: Una multitud rugía en Candlestick Park aquel 17 de octubre de 1989. Los Gigantes llegaban con la obligación de ganar para no irse abajo 0-3 en la Serie Mundial que disputaban frente a los Atléticos de Oakland y que habían ganado los dos primeros juegos en el Oakland Alameda del County Coliseum. Los colegas Al Michaels, Tim Carver y Jim Palmer comentaban lo ocurrido en el juego cuando de pronto sintieron una violenta sacudida. Michaels, que llevaba el mando, comentó: "Les diré que tenemos un terremoto". Esas fueron las últimas palabras que se escucharon en esa transmisión. El temblor de Loma Prieta, como fue nombrado por la zona de la falla de San Andrés en que se originó, costó la vida a 63 personas e hirió casi a 4,000. La Serie Mundial, que fue suspendida, se reanudó 6 días después, el 27 de octubre. Todavía en shock, los Atléticos vencieron 13-7 en medio de un ambiente que ya no era el mismo, que un día después se completó la barrida en el propio Candlestick Park.
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1: La Conca Champions 2026 entra en su fase más competitiva. Y como cada año, hay clubes que parten con ventaja. La historia pesa, el plantel importa, y la Liga MX y la MLS vuelven a dominar el panorama. Número 5, Tigres. Un equipo acostumbrado a competir en instancias finales. Campeón en 2020, Tigres mantiene una base sólida, experiencia internacional y una plantilla que sabe jugar este tipo de torneos. Número 4, América. Uno de los clubes más ganadores en la historia del torneo. Su jerarquía, plantel profundo y experiencia lo convierten en un candidato a levantar el título. Número 3, Toluca. El conjunto escarlata llega como uno de los equipos más equilibrados del torneo. Con un proyecto sólido y regularidad en Liga MX, tiene argumentos para competir en fases decisivas. Número 2, LAFC. La MLS sigue creciendo y LAFC es uno de sus principales representantes. Con plantel competitivo y experiencia internacional, es uno de los equipos que puede romper la hegemonía mexicana. Número 1, Cruz Azul. El vigente campeón llega como el rival a vencer. Con historia, títulos y un equipo consolidado, Cruz Azul parte como el favorito para repetir el campeonato. La Conca Champions 2026 tiene un patrón claro. México vs Estados Unidos. Experiencia contra crecimiento. Y un solo objetivo, levantar el trofeo más importante de la CONCACAF.
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3: Ser campeón de UFC ya es difícil, pero hacerlo en dos categorías de peso es algo reservado para la élite mínima. En toda la historia del octágono, solo 11 peleadores lo han logrado y cada uno lo hizo rompiendo barreras distintas. Todo comenzó con Randy Couture, el pionero que probó que se podía subir y bajar entre pesos pesados y semipesados sin perder vigencia. Después apareció BJ Penn, uno de los talentos más naturales del deporte, capaz de reinar en Werder y luego dominar la división ligera. La explosión mediática llegó con la era del Champ Champ. Conor McGregor fue el primero en sostener dos cinturones al mismo tiempo, pluma y ligero. Luego lo siguieron Daniel Cormier, Amanda Núñez y Henry Cejudo, cada uno imponiendo su estilo, poder, dominio absoluto y credenciales olímpicas. Después vino la etapa de los consagrados que cambiaron de categoría para ampliar su legado. George St. Pierre volvió tras 4 años fuera para coronarse en mediano y John Jones, tras años como rey del semipesado, subió para ganar el título pesado con una autoridad impresionante. La nueva generación también dejó huella. Alex Pereira se convirtió en el doble campeón en tiempo récord. Lidia Tupuria conquistó pluma y ligero con un invicto intacto. Y el más reciente, Islam Makhachev. Él dio el salto a welter en UFC 322 para convertirse en otro doble campeón y prolongar la era Dagestani. 11 nombres, 11 caminos, un mismo nivel de grandeza. Dominar dos divisiones y quedarse grabados para siempre en la historia de la UFC. Para Unánimo Deportes reportó Francisco Zuleta.
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1: Pedri se ha convertido en el heredero de un estilo único en el Barcelona actual. La pregunta es inevitable. ¿Se parece más a Iniesta o a Xavi? Su facilidad para girar entre rivales, encontrar espacios reducidos y lanzar pases. Esos que desarman defensas, recuerda mucho al genio de Fuentealbilla. La naturalidad con la que improvisa en ataque es muy similar a la magia de Iniesta. Al mismo tiempo, tiene la calma y la precisión de un director de orquesta. Sabe pausar el juego, mover la pelota con criterio y dictar el ritmo del equipo. Cualidades que remiten a lo que Xavi hacía en el campo. Pedri parece combinar lo mejor de ambos mundos. La imaginación y descaro de Iniesta, con la inteligencia táctica y control de Xavi. Ese equilibrio lo hace distinto y lo proyecta como uno de los referentes del presente. Entonces, ¿lo ves más cerca de la genialidad creativa de Iniesta o del control absoluto de Xavi? La respuesta queda en tus manos.
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3: ¿Estamos ante el primer mundial sin grupos de la muerte? El mundial 2026 no solo será histórico por jugarse en 3 países, sino por un cambio que está alterando la esencia del torneo. Por primera vez, la Copa del Mundo contará con 48 selecciones repartidas en 12 grupos de 4 equipos. Clasificarán los 2 primeros y varios terceros, lo que reduce drásticamente la posibilidad de ver varias potencias eliminándose entre sí desde la fase inicial. En este nuevo formato diluye el drama. Antes, un mal partido podía dejar fuera un campeón del mundo. Hoy incluso perdiendo muchas selecciones tendrán margen de error. El sistema protege a grandes y aplaza los duelos de alto voltaje para las rondas eliminatorias. Nada que ver con los grupos de la muerte que marcaron época. Italia, Inglaterra y Uruguay juntos.

0: en Brasil 2014, España y Alemania chocando en Qatar 2022, o aquel grupo de 2006 con Italia, Estados Unidos, Ghana y República Checa, donde cualquiera podía caer. El Mundial 2026 promete más partidos, más países y más inclusión, pero menos crueldad temprana. La emoción no desaparece, solo se traslada. La gran pregunta es si el fútbol gana el espectáculo o pierde una de sus pruebas más salvajes. La respuesta llegará cuando ruede la pelota en Estados Unidos, México y Canadá. Para Unánimo Deportes, reportó Francisco Zuleta.
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2: El mercado de verano ha dado una sorpresa dorada. Los Lakers, en su afán de volver al protagonismo, apuestan por una figura que promete dominar la pintura, DeAndre Ayton. A sus 26 años, el pívot bahameño llega a Los Ángeles con la misión de reforzar una zona donde el equipo ha sufrido desde la salida de Anthony Davis. Con promedios cercanos a un doble-doble por partido, Ayton combina presencia física con buena mano cerca del aro. Ayton no solo ofrece números. Su lectura del juego, capacidad para bloquear tiros y presencia en el rebote defensivo, lo colocan como uno de los centros más sólidos de la liga. Y en un equipo plagado de estrellas, su rol será tan discreto como vital. La afición angelina lo sabe. Ayton no viene a ser un actor secundario. Viene a escribir su propia historia. ¿Será este el comienzo de una nueva era para los Lakers?
0: Desde el Mundial de 2002, las mascotas de la Copa del Mundo han sido una pieza central en la identidad de cada torneo. Con cada edición, las figuras creadas no solo representan el espíritu del fútbol, sino también la cultura del país anfitrión. A lo largo de los años, las mascotas han evolucionado, reflejando tanto la creatividad como los valores de la juventud y la convivencia. En el año 2002, Ato, Cass y Nick fueron tres personajes abstractos creados para la Copa del Mundo de Corea y Japón. Representaban el fútbol como una energía universal y su serie animada de Freaks ayudó a popularizarlos. En 2006, Leo Sexto, un león con camiseta número 6, fue acompañado por Pille, un balón parlante. Aunque recibió críticas por no reflejar el águila alemana, Goleo sigue siendo recordado por su carisma. El siguiente en la lista es Akumi, el leopardo de cabello verde. Fue la mascota del Mundial de Sudáfrica en 2010. Su nombre, que combinaba Sa de Sudáfrica y Kumi de 10, simbolizaba la juventud y la unidad del país post-apartheid. En 2014, Brasil presentó a Fuleco, un armadillo que promovía la ecología. Su nombre, que unía a fútbol y ecología, se convirtió en un símbolo de la conciencia mental durante el torneo. El siguiente en la lista es Sabivaca, un lobo con gafas deportivas que fue elegido como mascota para Rusia 2018 a través de una votación popular. Representaba la pasión y el espíritu competitivo del fútbol ruso. Para el Mundial 2022, la Eve, un turbante animado, simbolizó la cultura árabe. Su nombre, que significa jugador habilidoso, unió tradición y modernidad conectando con los valores locales. Finalmente, para el Mundial de 2026, la FIFA ya anunció sus tres nuevas mascotas. Un alce canadiense llamado Maple, Sayu, un jaguar mexicano, y Clutch, un águila calva estadounidense. Estos reflejan la característica cultural y naturales de los respectivos países, marcando la diversidad de este torneo coorganizado por tres naciones. Con cada nueva edición, la emoción por conocer a la nueva mascota aumenta, y con ella el deseo de unirse al espectáculo más grande del deporte mundial. Déjame saber en los comentarios cuál te gustó más. Para Unánimo Deportes, reportó Francisco Zuleta.
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0: En la última década, pocos debates han encendido tanto al aficionado mexicano como el de quién ha sido el mejor 9 de la Liga MX, el yucateco Henry Martín o el francés André Pierre Guignac. Ambos han dejado huella, cada uno con su estilo. Henry, símbolo del Club América, ha construido una carrera sólida con goles, asistencias y liderazgo. Hasta el torneo actual, suma más de 95 goles en Liga MX con las Águilas y ha sido clave en títulos nacionales. Es un delantero con mucha movilidad, gran capacidad para asociarse y aportar al juego colectivo. No solo anota, sino que también genera juego. Y por su parte tenemos al killer y playmaker André Pierre Guignac. Él ha sido sinónimo de contundencia. Llegó en 2015 a Tigres y desde entonces ha marcado la diferencia. Con más de 170 goles en la Liga MX, es el máximo goleador histórico del Tigres y un ícono absoluto del fútbol regiomontano. Su potencia física, remate y presencia en partidos decisivos lo convirtieron en figura de liguillas, finales y torneos internacionales, incluyendo la Conca Champions 2020, que llevó a Tigres al Mundial de Clubes. En cuanto a títulos, Guignac arrastra 5 campeonatos de liga, trofeos de campeones y distinciones individuales como goleador del torneo y el Balón de Oro. Henry, aunque con menos palmarés, ha sido constante, confiable y un protagonista en el equipo más exigente del país. En 2024 sumó 16 goles y 10 asistencias en una temporada de alto nivel. Ambos tienen argumentos sólidos. Guiñac domina la estadística y la historia, mientras que Henry representa el mérito del jugador nacional, que se ganó su lugar a base de trabajo, goles y liderazgo. Entonces la pregunta queda abierta. ¿Quién ha sido el mejor 9 de la Liga MX en la era reciente? ¿El artillero francés de Tigres o el capitán americanista que nunca se rinde? Para Unánimo Deportes reportó Francisco Zuleta.
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3: Unánimo Deportes presenta. ¿Sabía usted que el primer equipo de fútbol en llegar a la luna fue el Independiente de Argentina? El responsable fue Héctor Rodríguez, secretario de Relaciones Públicas del club, quien decidió hacerle a Neil Armstrong, Buzz Aldrin y Michael Collins socios de equipo, poco antes de que despegara la misión Apolo 11. Tras varias gestiones en la Embajada de Estados Unidos en Buenos Aires, el señor Rodríguez consiguió enviarles banderitas del equipo a los astronautas, quienes la llevaron consigo el 20 de julio de 1969 a la luna. ¿Sabía usted que el mejor porcentaje de knockouts en la división de los heavyweights lo sigue teniendo Deontay Wilder? Peleó 45 veces, ganando 41 de ellas por knockout con un 91% de efectividad, y sigue siendo mejor que el porcentaje que alcanzó Rocky Marciano, que además de retirarse invicto, ganó 43 peleas de sus 49 por knockout.
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7: ¿Qué tal? ¿Qué tal? Bienvenidos al estrecho mundo del fútbol intercontinental y gracias a Dios es viernes 22 de mayo, Cadena Ser. Catrino, nuestra visión, ESPN Deportes, el líder mundial de deportes en el sur de la Florida, la casa del Inter Miami. Este domingo, 6:30, arranca la previa con nada más y nada menos que con el licenciado Víctor Herrera. Seguramente va a opinar en la previa con Do Fiore. Le cuento muchas novedades, 21 días para la Copa del Mundo, la Liga Española cierra el telón, pero la novela Madrid, Florentino, Riquelme, Arbeloa y Mourinho recién empieza. Veremos si el agua llegará al río. Se presentará Riquelme y sacará a Florentino. ¿Llegará Mourinho? ¿Qué dice Arbeloa de todo esto? Paren las rotativas. La noticia del día. La anticipábamos ayer. Josep Guardiola, el entrenador catalán del Manchester City, anuncia su adiós. O su hasta luego. El Aston Villa gana y hay que decir que el Arsenal de Aston Villa ganó la Liga, el Arsenal gana la Premier, la Liga de Europa, ¿no? Y amenaza con la Champions. Hace mucho tiempo dijimos que sería el mejor de todos. ¿De quién hablamos? Mikel Arteta. Pero Luis Enrique sale a defender a Guardiola y dice que como él, no hay. El Inter busca el domingo llegar a la cima. Final MX con entrenadores mexicanos en la ida. Fueron tablas, señores, terminaron 0-0 y el Puma Israel de Gesa, ante el requerimiento de nuestro queridísimo ingeniero Juan Manuel Villanueva, dijo perdón, pero festejé hasta largas horas de la noche el empate y no puedo estar presente. A ver qué dice Enrique Riquelme sobre la posibilidad de presentarse mañana, a las 12 de la noche de Madrid, vence el récord para presentar su candidatura o no hay elecciones y seguimos con Florentino. Adelante, ingeniero.
8: Los últimos días entiendo que tenéis el interés de que no va a suceder. Estamos trabajando todavía, han dejado muy poco tiempo para organizar algo que realmente pues tenga sentido, que sea algo bueno para el Real Madrid. No vamos a ir a perder el tiempo y los próximos días, dos, tres días, decidiremos qué es lo que vamos a hacer. Y si vamos a hacer algo realmente tiene un sentido y que sea ilusionante para un nuevo Real Madrid en los próximos 10, 15 o 20 años. Muchas gracias a todos, es el interés y espero dar noticias en los próximos días, la verdad.
9: ¿Tiene el aval?
10: ¿Tiene el aval?
8: Sí, por supuesto. Si no, ¿sí? No estaríamos.
9: ¿Tiene equipo también? ¿Tiene plan?
8: En los próximos días podremos decir algo.
7: Ahí estaba Enrique Riquelme. Y si nos trasladamos al mundo que vivimos todos los días, donde la política está por encima de cualquier cosa, y lamentablemente, generalmente la política cada vez es menos sana y menos inocente, acá llegamos a la conclusión que empleó Florentino Pérez el factor sorpresa. Dijo, no me quieren, bueno, a ver a quién van a poner. Y nadie se esperaba que llamara a elecciones, faltaban 3 años. Y le da 4 días para que ponga su caso en orden a Enrique Riquelme por estatuto. Es lógico. Esto me hace acordar a un político de raza con 40 años sentado en el Capitolio y un dirigente estudiantil con 23 que se acaba de graduar y quiere llegar a ser diputado. Va a tener que esperar 20 años para eso. No existe la más mínima posibilidad de que de una u otra manera termine Enrique Riquelme, por lo menos hoy, sacando del camino a Florentino. Él mismo reconocía en otra entrevista que es el mejor presidente de toda la historia del fútbol mundial. Pero, este aquí, esto le puede abrir la puerta a que el hincha del Real Madrid, el socio del Real Madrid, así como el ingeniero Villanueva, se vayan haciendo familiar con su cara, con su discurso, y en 3 años sí pueda sustituir a un Florentino que ya va a estar montado en años. Bueno, el otro tema pasa por la llegada de Mourinho, que cada vez es más eminente. Habló Arbeloa, este fin de semana juega frente al Athletic Club de Bilbao su último partido, y decía esto en conferencia de prensa, el hombre que eliminó a Mourinho y a Guardiola, los dos hombres que hoy están en el tapete de la Champions. Adelante con Arbeloa.
11: Le doy muy poca importancia a las palabras de Laporta. Yo creo que hemos sido siempre muy claros con todo lo que hemos hablado y me imagino que se referirá al caso Negreira y bueno, nosotros seguimos esperando una resolución a un caso tan grave que ha manchado durante muchos años el fútbol español, que todavía pues incluso después de abrirse una investigación muchos árbitros que estaban relacionados con ese caso han seguido arbitrando. Seguimos teniendo la misma sensación de ver jugadores del Real Madrid ensangrentados, que no te piten un penalti y que la recompensa sea pitar una final de Copa del Rey. Bueno, son cosas que para nosotros no son normales y yo creo que las tenemos, es nuestra responsabilidad seguir denunciándolas.
12: ¿Qué tal, Álvaro? Aquí Melchor Ruiz, de la cadena COPE. Decías hace unas semanas que tenías pendiente una conversación con el club, por lo que acabas de contestar anteriormente, creo que no la has tenido todavía. Pero al margen de eso, si no siguieses en el Real Madrid, después de haber pasado por el banquillo del primer equipo, después de haber disputado ya partidos de Champions, haciéndolo muy bien, por cierto, tienes varias opciones: seguir en la cantera, decidir salir y probar fuera del Real Madrid como técnico de un primer equipo, e incluso no sé si la posibilidad, no sé si esa existe, de si llegase Mou, formar parte de su equipo.
11: No, bueno, yo de posibilidades pues tampoco estoy aquí para hablar. En el caso del míster de Mou, creo que tiene un cuerpo técnico fantástico, tan bueno como él, y creo que está muy bien rodeado, y si llega aquí al Real Madrid creo que lo hará con su cuerpo técnico como debe ser, y bueno, pues no hay ninguna posibilidad de que yo pueda estar con él. Y luego, pues mi futuro, he estado 4 meses sin pensar en mí, pensando en el Real Madrid, pensando en el siguiente partido y a partir del lunes pues sí que ya me tocará pensar en qué es lo mejor para mí. Está claro que me veo hace un año entrenando pues en la cantera, juvenil A, y un año después donde estoy y creo que estoy pues ya he dado el salto y he mejorado muchísimo durante estos 4 meses y me veo preparado para nuevos retos, así que a partir del lunes me tocará pensar en ellos.
10: ¿Qué tal, Álvaro Martín de Oquí Diario? Mañana se despide Dani Carvajal, leyenda del club, el único que ha estado en las 6 Copas Europa como titular. Tú como madridista, ya no como entrenador, como madridista que te has sentado aquí, siempre te has mostrado muy madridista, ¿cómo le definirías?
11: No, creo que es un símbolo de lo que debe ser un jugador del Real Madrid, lo que ha representado durante todos estos años, el hecho de que sea un jugador de la casa, un canterano, que pusiera la primera piedra en la ciudad deportiva del Real Madrid, creo que le hace un jugador totalmente especial, único y bueno, pues que es un orgullo para todos los madridistas. Creo que mañana será un día muy bonito para todos nosotros el poder brindarle pues un homenaje, una ovación como él merece. Mañana será titular y bueno, pues seguro que también cuando le sustituya para que le den ese gran homenaje, esa gran despedida y al acabar el partido, bueno, pues que se ponga todo el mundo en pie y que Dani, yo creo que va a tener un bonito recuerdo del día de mañana, del cariño que le va a brindar toda la afición y seguro que cuando mire para atrás va a estar muy orgulloso de todo lo que ha hecho por el Real Madrid durante tantos años. Y bueno, pues hemos tenido mucha suerte los
7: madridistas. Hasta ahí las palabras de Álvaro Arbeloa, técnico todavía del Real Madrid, dejando entrever cosas que no ha mostrado Florentino, porque Florentino en el chiringuito el otro día hablaba y decía que no había tenido ningún contacto con Mourinho. Mourinho después decía que su representante, Jorge Méndez, había hablado con gente de la comisión directiva del equipo merengue y ya se va decantando. Si vamos, teníamos por ahí un audio de Tebas que no vamos a necesitar, perdón, Inge, que se lo mandé, donde explicaba, donde se nota que Tebas está metido entre toda esta confabulación para tratar de sacar del medio a Florentino. Pero vamos a terminar con el tema de Arbeloa. Estamos hablando de un tipo que se está yendo y que tal vez llegara a sustituirlo uno de sus derrotados en la Champions. Y es increíble. Su ídolo, su maestro futbolístico, José Mourinho, va a llegar a ocupar el banco del Real Madrid. Eso es un secreto a voces. Él lo eliminó a Mourinho, él eliminó a Guardiola, que más adelante vamos a ahondar, que se va con aplausos de ídolo y de héroe del Manchester City. Cosas de la vida. Pausa, ya regresamos en el estrecho mundo del fútbol.
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0: Unánimo Deportes presenta. ¿Sabía usted que uno de los jugadores con más pelotazos recibidos en la década de los años 60 fue Ron Hunt, de los Mets de Nueva York? Fue golpeado 243 veces. ¿Sabía usted que Pelé, con solo 17 años, se convirtió en el jugador más joven en marcar un gol en un mundial? Fue en Suecia, 1958, en partido contra Gales. Mientras que el camerunés Roger Milla es el jugador más longevo, con 42 años, quien anotó un gol contra Rusia en el Mundial de Estados Unidos 1994. ¿Sabe usted qué es el chess boxing? Se trata de una disciplina que, tal como su nombre lo indica, combina boxeo y ajedrez. Así, ambos jugadores deben alternar ambas prácticas del siguiente modo. Durante los asaltos pares se enfrentan a puños y durante los impares lo hacen frente a un tablero de ajedrez. El chess boxing nació en el año 2005 y al día de hoy es considerado un deporte, aunque usted no lo crea.
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1: Estamos de regreso en El Estrecho Mundo del Fútbol Intercontinental, Cadena Ser Andalucía, Catrino TV para el Mundo, nuestra visión para los Estados Unidos de habla hispana, Unánimo Deportes Radio y, por supuesto, el líder mundial en deportes, ESPN Deportes, South Florida. Vamos a estar, como ya se lo anunciábamos hace un rato, este domingo a partir de las 6:30 de la tarde con la previa, con todo lo que se va a vivir frente a Filadelfia. En el New Stadium podría llegar a quedar Miami como primero en su conferencia. Y además, algo que para aquellos que no les gusta tanto el fútbol y que les gusta el chisme, habrá que ver cómo sigue la relación entre un equipo que lo da todo y una hinchada que está ofendida porque no la saludan al final del partido. Bueno, anunciábamos con bombos y platillos en el arranque del programa, porque era lo que nos llegaba, que Josep Pep Guardiola, el técnico del Manchester City, un hombre lleno de palmarés, de títulos, pero más que nada un tipo que no cambió la forma de jugar al fútbol, sino que no es que la revolucionó y la hizo avanzar, sino que fue atrás en el tiempo, se abrazó a la naranja mecánica, a lo que aprendió con Rinus Michel, a lo que aprendió con Johan Cruyff, y le puso también de su propia inventiva y de su propia impronta. Así se despedía hace un ratito del Manchester City. Me encanta el video y me emociona. Suéltelo, querido ingeniero.
2: My first interview was with Noel Gallagher.
3: Welcome to Manchester.
4: Thank you so much.
2: I woke out thinking, okay, Noel is here, this will be fun. And what a time we have had together. Don't ask me the reasons I'm leaving. There is no reason. But deep inside, I know it's my time. Nothing is eternal. If it was, it would be here. Eternal will be the feeling, the people, the memories, the love I have for my Manchester City. This is a city is built from work, from graft. You see it in the color of the bricks, from people who clock in early and stay late, the factories, the Pankhursts, the unions, the music, simply the Industrial Revolution and how this changed the world. And I think I grew to understand that, and my teams did too. We work, we suffer, we fought, and we did things our own way. Our way. Hard work comes in many forms. Trips to Bournemouth, when we lost the Premier League and you were there. And trips to Istanbul, when you were there too. Remember the Manchester Arena attack, when the city showed the world what a strength actually looks like. Not anger, not fear, just love. Community, togetherness, a city united. Remember losing my mom during COVID and feeling this club carry me through it. The fans, the staff, the people of Manchester, you gave me the strength when I needed most. Chris, my kids, my whole family, you were there, as always. Khaldun, you were there too. Players, don't forget every single instant, every single moment, me, my staff, this club, everything, what we have done it for all of you. And you have been just exceptional. You don't know it yet, but you are leaving a legacy.
1: Bien, hasta ahí la palabra de Guardiola. Más largo el video, pero emocional. Quiero reducirle un poco todo lo que dijo. Todavía recuerdo mi primera entrevista cuando llegué al club y pensé, esto va a ser algo entretenido, algo divertido. Comencé a meterme en la vida del club y en la vida de la ciudad. Un club que intentaba llegar a la gloria por primera vez de la Champions, en una ciudad que fue edificada hace muchísimos años por trabajadores que participaron en la revolución industrial del mundo y que fueron muy importantes para los cambios. Y tomamos nosotros, de alguna manera, esa bandera del trabajo duro de aquel que se levanta muy temprano y se acuesta muy tarde, y lo trajimos y lo implementamos en la cancha e hicimos que cada jugador se sintiera alguien natural de esta ciudad. Sinceramente, pasaron momentos muy difíciles donde me apoyaron, dice Guardiola. Tan difícil como cuando el COVID se llevó a mi madre y mi familia más cercana estuvo ahí, y el club me hizo sentir que entre sus brazos me arropaban y me sacaban del trágico momento. Cuando llegamos pensamos que a lo mejor esto sería eterno, y con el tiempo aprendimos que nada es eterno. Eternos son los recuerdos, eternos son la amistad con los jugadores, eterno es el amor por esta ciudad y por este club. La verdad que Guardiola deja un legado en el City, pero entre todas las contradicciones de la vida de los hombres, y Guardiola también las tiene, es muy conmovedor hablar de que es un equipo de trabajadores, pero falta la otra parte de la verdad. Es el equipo más rico del mundo. Ponemos los trabajadores en la mesa y el equipo de los millonarios más grandes del planeta. Pep, el dinero te ayudó muchísimo. No te hagas el revolucionario. Habla de revolución futbolística, pero socialmente este es el equipo de los hombres más ricos del mundo. No le vamos a mentir a la gente. Pero de todas maneras te agradecemos todo lo que has hecho con este club y por el fútbol, porque Guardiola ha hecho muchísimo por el fútbol, sin ningún lugar a dudas. Y vamos a homenajear a Arteta, que es su más directo alumno, pero creo que el que mejor lo va a homenajear con sus palabras es Luis Enrique, cuando le preguntaban de qué ha hecho por el fútbol Pep Guardiola. Adelante con Luis Enrique, querido ingeniero.
3: ¿Qué supone para el fútbol no perder? Pero bueno, de alguna manera sí, perder a un entrenador como Pep para...
4: No me lo creo, no me lo creo. ¿No? Mónica, no me lo creo. Pepe, sí.
3: Igual sabes
4: sí,
3: algo más
4: sí,
3: que yo, ¿eh?
4: No, no tengo ni idea, no. Y además cuando hablamos, no hablamos de... hablamos de otras cosas. Prácticamente no hablamos de fútbol. Pero no me lo creo. Y además no me lo quiero creer porque me gustaría que estuviera muchos años. Siempre he tenido, y me preguntaba cuando yo era seleccionador, aquello del gusanillo de ser entrenador. No creo que sea con Italia, pero tampoco lo podemos descartar. Pero... me gustaría ver a Pep muchos años donde está, al primer nivel, porque es un referente, porque es el mejor entrenador para mí de todos los tiempos, no por el número de trofeos, que importa el número de trofeos, por lo que transmites, por cómo lo transmites, por cómo has cambiado el juego, por cómo te atreves a meter los centrales o los laterales por dentro, tirar, un día pondrá los centrales encima de la portería y empezará todo Dios a copiar los centrales detrás de la portería. Esa capacidad la tienen muy pocos los elegidos y en eso él es el número uno.
1: Bien. Aquí tenemos la otra parte de la verdad. Luis Enrique admira profundamente a Guardiola, del cual fue compañero y fue dirigido por él, creo, en algún momento, o por lo menos estuvo a su lado. Pero seguimos con la falacia de la revolución, del trabajador, de la mano dura. El mundo del fútbol, las dos familias más ricas son las que manejan el City y el Paris Saint-Germain. ¿De qué revolución hablamos? A base de billetes. Pero hay que reconocer la gran capacidad que ha tenido Pep Guardiola para administrar ese billete, para ubicar los jugadores en su lugar indicado y para sacarlo adelante. Y hay que reconocer la de Luis Enrique. Luis Enrique en su momento decidió prescindir de Kylian Mbappé. Yo creo que es más estratega Luis Enrique y que todavía más que ellos dos es mucho más estratega, sin ningún lugar a dudas, el mismo Mikel Arteta. Ahora sí, un minutito de Arteta antes de la pausa, mi querido ingeniero. Hombre que acaba de ganar la Premier y que va a ganar la Champions. El mejor de los tres.
5: Winning the title, Arsenal Premier League champions. Have those four words sunk in?
6: Yeah, it's incredible to hear them, especially understanding the journey, the manner that we've done it, and how many people has been involved and waiting for so long to accomplish that goal.
5: Can you just give us an idea what it was like for you on Tuesday night when that whistle went at the Vitality, your overriding emotion when it happened?
6: You don't realize it, probably. It's one of the best feelings I ever had. I'm supposed to be here at Colney watching the game with the boys and certain staff because that's what they wanted, but I couldn't. I think 20 minutes later, before the game, I had to leave.
1: Bien, hasta ahí Mikel Arteta, el técnico del Arsenal, que curiosamente tuvo que ver su equipo desde el vestidor en el momento que se consagraban campeones. Él no aguantó la presión, lo dejó, y recordarán ustedes que nos siguen hace mucho tiempo, debe hacer aproximadamente 5 o 6 años, poco más, como 9 o 10, arrancaba este hombre a entrenar y le decíamos, un día va a ser el mejor entrenador del planeta. Y no me cabe duda que Guardiola es fantástico. Me encanta Luis Enrique porque creo que humanizó lo de Guardiola y lo llevó a la táctica, pero este tipo ha conjugado los dos y hoy, con todo derecho, levantó la Premier y podrá levantar la Champions frente a su amigo Luis Enrique. Pausa, ya regresamos porque llega para hablar del Inter Miami, el equipo más mediático del planeta, Elías Bustamante, la voz de Ritmo Inter Miami. Ya llegamos.
0: 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Unánimo Deportes presenta. ¿Sabía usted que no se sabe a ciencia cierta cuánto dinero ganó George Foreman vendiendo parrillas para asar? Pero algunos aseguran que la compañía Salton Inc., fabricante de las parrillas, le pagó 138 millones por usar solo su nombre. Además, recibía 40% de las ganancias de cada parrilla vendida. Dicen que llegó a ganar 4 millones y medio de dólares al mes. El 6 de marzo de 1970, a la edad de 17 años, con la asistencia de la mayoría de sus compañeros de escuela, Wilfredo Benítez ganó el primero de los 3 títulos mundiales en su carrera. El puertorriqueño, nacido en los Estados Unidos, fue el púgil más competente y agresivo del boxeo latinoamericano en su época. El equipo que más veces ha disputado un mundial es la selección de Brasil, con 20 participaciones. En segundo lugar se encuentran Alemania e Italia con 18, seguidos por Argentina con 16. 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
1: Volvemos, regresamos en El Estrecho Mundo del Fútbol Intercontinental. Gracias a Dios es viernes y el viernes es un día espectacular. Estamos en Zen, estamos en nuestra visión para los Estados Unidos de habla hispana, Catrino TV para el mundo y, por supuesto, en la casa del Inter Miami y ESPN Deportes South Florida, que este domingo, a partir de las 6:30, a no ser que Elías Bustamante considere que haya que entrar más temprano, desde el Nou Stadium, junto al presidente Fernando Fiore, mi querido comentarista, amigo, el hombre del color en el fútbol de la Florida, vamos a traer la previa y todas las emociones. Mi querido Elías Bustamante, antes de meternos en el Inter, te tengo que decir feliz viernes, feliz fin de semana. Ojalá te pueda ver en la cabina, en la gloriosa 314 el domingo. Y te pregunto, ¿qué sientes como hombre de fútbol, como hincha del fútbol, que se haya anunciado de una forma tan emotiva, porque lo pasamos aquí y hasta a mí se me escapó un lagrimón, la partida de Pep Guardiola del City, porque dijo, nada es eterno. Yo sabía que no me iba a quedar para siempre, pero los recuerdos y lo que vivimos iban a ser eternos y van a pasar conmigo. ¿Qué deja Guardiola? ¿Cuál es el próximo paso de Pep? Bienvenido, Elías, ¿cómo te va?
2: Hola, Leo, ¿cómo estás? No, yo creo que no nos agarró a ninguno de sorpresa, ¿no? La salida de Guardiola. Yo creo que ya era, no voy a decir que era ahora, pero se veía venir también. Porque no era la primera vez que decía me voy, estoy cansado. Yo lo que creo, Leo, es que 10 años, Champions, Premier, ganó todo. Literalmente lo ganó todo. Ahí habrán personas que dirán, bueno, pero falta una que otra Champions, ¿no? Que fue para eso que se le trajo al City. Pero a mí me parece que el legado que deja es impecable y revolucionó el fútbol inglés, Leo. A país al que va, país al que revoluciona y lo hizo en Inglaterra. Lo hizo en Inglaterra, ahora todos quieren jugar como el City en Inglaterra, eso lo vemos cada vez que juegan los otros equipos, pero para mí se va como una leyenda del fútbol inglés, Leo. Y yo lo veo en una selección ahora en adelante, no lo veo en ningún equipo. Para mí está en una selección.
1: Sí, el problema es que yo siempre lo he dicho, ¿no? Que al fútbol se juega como se vive y por más que lo de Guardiola sea bueno, que no es de Guardiola, esto viene de la época de la naranja mecánica, de Brasil del 70, los puso todos juntos y le agregó su impronta de gran entrenador que tiene. Lo malo es cuando uno quiere imitar lo que no puede hacer. Por imitarlo se arruinó el Bayern, se arruinó la selección alemana y ojalá no se arruine la selección inglesa, porque hay que tener los intérpretes. Si él los consigue, cuando no los tiene, a fuerza de mucho dinero. Hay otros que gastan mucho dinero como Cholo y no gana nada. Por eso creo que lo de Guardiola es valorable. Gracias por tu aporte y es muy realmente enriquecedor. Vamos contra el peor equipo de la MLS. Philadelphia Union, 7 puntos, 14 goles a favor, 24 en contra. ¿Qué podemos esperar de esta máquina futbolística llamada Inter Miami para este fin de semana en casa, mi querido Elías Bustamante?
2: Elío, yo te digo algo, te enfrentas contra el campeón de la Supporters Shield, tienes que ganarle. Peor equipo de la Conferencia del Este, no viene para nada bien y el Inter tiene que aprovechar un rival así para volver a sumar 3 puntos en casa. Yo creo que se le va a ganar. Yo creo que el presidente va a soplar la vuvuzela varias veces el domingo. Eso no me queda la menor duda.
1: No sabe las ganas que tengo que la sople una cantidad de veces.
2: Pero por eso te digo, Leo, no, yo creo que va a ser un partido bastante interesante para el equipo. Yo no veo que el Inter empate contra Filadelfia, no lo veo. Pero ojito, porque Filadelfia tampoco es un equipo, va de último, son 14 puntos. Pero este equipo, bueno, por lo menos ha ido resolviendo, ¿no? O sea, se la complica en Inglaterra, se la complicó a Orlando. Es un equipo que intenta todavía como recuperarse, ¿no? Aún así no veo que el Inter vaya a sufrir tanto, no debería, ¿no? Sufrir tanto con Filadelfia.
1: Sí, y hablando de esto, ¿no? Primero preguntarte si te terminó de conformar el equipo frente a Portland, por más que el segundo tiempo, cuando se cansó Suárez, se cansaron las ideas. Y después si pensás que va a repetir los mismos 11 para este fin de semana, porque hacía mucho tiempo que no tenía el arco en cero, lo consiguió, no corrió tanto riesgo. En ataque en el primer tiempo fue muy bueno, en el segundo se diluyeron un poco. ¿Qué harías? ¿Volverías con los mismos 11? ¿Te conforma lo que has visto?
2: Y sí, yo creo que vamos a ver el mismo 11, Leo. Yo no creo que Guillermo Hoyos vaya a probar algo distinto. Yo creo que si se le está dando el resultado, no vale la pena cambiarlo. Yo creo que lo que queda claro también es que en la defensa ya consiguió una línea de defensa que por lo menos le está resultando. Lo de Maxi Falcón yo lo veo lejos de regresar al once titular.
1: No. Maxi Falcón está esperando nada más que el partido de despedida, no va a volver a ser titular,
2: no,
1: porque además vale. Luján muestra que el problema no era Mikael, sino que era Falcón.
2: Sí, entonces claro, Mikael todavía dentro de lo que cabe sigue dejando una que otra duda aquí y allá, pero no se le dio tan mal contra Portland. Entonces yo creo que eso no lo va a tocar al final. Hoyos, quizás el único cambio que veo sea Muran sobre Ian Fry, pero porque me parece raro que Ian Fry siempre sale al minuto 46, en el segundo tiempo comenzando. Entonces yo creo que ese es el único cambio desde el titular que haría Guillermo Hoyos.
1: A ver qué decía Hoyos hace unos días nada más cuando dejaba el arco en cero. Vamos con el Guille, adelante, ingeniero.
3: Para nosotros es importante tratar de mantener la portería en cero, ¿sí? Y eso hoy, gracias a Dios, lo hemos logrado, ¿sí? Pero
1: ¿yo? Se ha logrado ese,
3: no a través solamente de una acción defensiva, sino creo que de una acción colectiva de todo el equipo. Porque el equipo trabajó en la recuperación en una intensidad muy alta, ¿sí? A unas velocidades muy altas. Y eso es, lo mueve, y esto lo digo en tono que siempre a nivel personal, yo creo que cuando somos jugadores de fútbol y nos manifestamos con el corazón, el esfuerzo que se hace no tiene precio. Es decir, ¿por qué? Porque los jugadores, como son enamorados del fútbol. Y estas personas son unos grandes seres humanos encima. Tienen el agregado ese para poder llegar a ser esos grandes jugadores del mundo, de la historia. Así que realmente es un placer estar acá. Y vuelvo a repetir.
1: Hasta ahí las palabras algo del técnico del Inter, porque después alaba la grandeza de Suárez, la de Messi, la de Paul, que todos ya lo conocemos. Es un tango realmente. Yo lo escucho y es como escuchar un tanguero de ley. Un tipo bien rioplatense, hay que decirlo, muy argentino, y que le ha ido de a poquito encontrándole la mano a este equipo. Ahora, sinceramente, yo creo que vamos a jugar frente a un rival parecido a la última vez, porque Filadelfia todavía está más abajo de lo que estaba Portland. Creo que si hacemos bien las cosas desde lo defensivo, no vamos a tener problemas. Y me parece que vamos a estar frente a otra victoria. Pero este partido da por terminada esta primera parte antes de la Copa del Mundo. Y no te puedo dejar ir sin preguntarte. Ya sobre la mesa, recordarás, Elías, cuando hablábamos de los problemas de la defensa, y yo decía, el problema empieza más arriba. El problema empieza de que la mitad de la cancha la puerta está abierta. No hay un candado. Porque Busquets, por más que físicamente no estaba 100%, tenía los recorridos inteligentes para poderle cortar camino a los rivales y que llegaran por lo menos cansados o desgastados contra nuestros defensores. Hoy llegan enteritos. Y cuando me preguntaban por refuerzo, más que traer un 9 para jugar por Suárez, que hay que traerlo, yo decía, hay que traer un 5 para jugar por Busquets. Parece que llega Casemiro. Llega, te gusta, es la solución.
2: Te digo, Leo, yo lo de Casemiro es algo que hemos estado hablando desde hace tiempo. Antes era más que nada un rumor, ahora parece que va a ser algo que sí se va a dar. Parece que será un hecho de que Casemiro llegará. A mí me encanta la idea que llegue Casemiro, porque hace falta, Leo. Casemiro es ese jugador que también te puede jugar en el central, te puede jugar en el medio, te puede organizar ese medio campo, tiene experiencia, va a estar ya en Estados Unidos, va a jugar el Mundial, recordemos que Brasil juega en Miami, así que de que va a estar. Y la otra cosa que yo digo también es que muchos han preguntado es cómo van a contratarlo, ¿no? ¿Qué va a hacer el Inter? Porque Leo
1: está lleno de trade. ¿En serio? ¿Cómo está la parte económica? Usted que maneja mejor los números que yo.
2: Bueno, Leo, al parecer va a llegar con un contrato, obviamente será bueno el contrato, ¿no? Pero económicamente no va a ser lo que se le debería pagar a Casemiro. Y ya luego el año que viene ya sería jugador franquicia.
1: Espere. Usted dice que Casemiro va a quedar como de Paul el año pasado hasta que pueda negociar a Berterame. Oh, perdón, se me escapó.
2: No, correcto. Esa es la idea, ¿no? Que llegue Casemiro con un contrato relativamente bueno y ya en el que viene se ha jugado a franquicia. Pero esa es la pregunta que se hacen todos. ¿Quién sale de los tres franquicias que tienes?
1: La respuesta es fácil. Se la acabo de dar yo, ¿no?
2: Claro, no. La negociación con Verterame. La otra que lo hablábamos, Leo, que es también ese que anda por ahí, que lo veo más o menos un pelín distante, es el retiro de Messi luego del Mundial y luego de esta temporada. Pero no lo creo.
1: No me diga eso. No me diga eso. No me dé esa noticia. Bueno, otra cosa que yo sé que usted sabe más que yo. ¿Cómo está el asunto con los hinchas? ¿Hubo arreglo? ¿Hay arreglo? ¿Qué espera? ¿Espera banderas, bombos, cantos? ¿O otra vez la manifestación anárquica del partido pasado?
2: No, yo espero banderas, yo espero que estén animando, Leo. Yo espero que las cosas hayan cambiado. Sé que por los últimos reportes que yo vi, se iban a reunir en el club y las personas de la familia iban a reunirse y llegar a una solución, pero yo creo que es importante que haya esa comunión entre
1: los. ¿Iban a reunir con Messi y con los jugadores o se iban a reunir entre ellos?
2: No, iban a hacer lo que era el equipo, la parte directiva y la afición para arreglar todo y para acordar. Eso fue lo último que había visto. Yo sí espero que todo cambie para este fin de semana. Yo sí espero que haya banderas, que hayan cánticos, que hayan todo, ¿no? Porque esa comunión es importante al final en el equipo, Leo. Ellos han estado desde el principio, desde la pandemia hasta hoy, los vieron campeones.
1: No, es verdad. Esta gente estaba, yo no digo que tienen razón, pero sí digo que tienen cierto derecho, porque esta gente estaba cuando la entrada la regalaban.
2: Claro, totalmente.
1: Cuando estaba Phil Neville, que yo sé que, como me dijo el presi, es amigo de uno de los dueños, uh-huh. Pero sinceramente para mí es lo peor que ha pasado como técnico en nuestro equipo y en la MLS, y lo sigue demostrando. Entonces, es una cosita de limar asperezas y que todos tiremos para el mismo lado. ¿A Correcto. Qué hora y en qué programa me necesita? Porque sé que dentro de un rato tengo que volver a esta onda.
2: Sí, Leo, hoy al mediodía en Ritmo Inter Miami para lanzarnos la previa completa del partido del fin de semana y hablar un poquitico también del Mundial, que faltan menos de 20 días para que arranquemos Bien. Ya ese torneo aquí en Estados Unidos, México y Canadá. Y el domingo, bueno, arrancamos con la previa también tempranito, porque el partido arranca a las 7, 6 y media. El presidente estará ya afinando esa bubuzuela para cantar los goles, Leo. Así que ahí estaremos en el misterio.
1: Nos vemos en un rato, Elías. Abrazo de gol. Gracias por estar aquí. Pausa, última pausa en el estrecho mundo del fútbol.
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4: Unánimo Deportes presenta. ¿Sabía usted que el primer trofeo que tuvo la Copa del Mundo tenía como nombre Jules Rimet? La regla principal era que la selección que lograra ganarla tres veces tenía la oportunidad de llevársela a su país. Esto lo logró Brasil cuando ganó en México 1970. Pero en 1983 se robaron el trofeo y tal parece que lo fundieron porque nunca se encontró por más recompensas que se ofrecieron. ¿Sabía usted que al menos 600 boxeadores han fallecido a causa de golpes durante una pelea? Por eso el boxeo es considerado un deporte muy peligroso. Se dice que Mike Tyson peleó por primera vez luego de que un sujeto desconocido matara a su mascota. Así lo dijo el mismo Mike Tyson. El mexicano Pepino Cuevas es considerado el más joven de los campeones mundiales. Con solo 18 años se le consideró como la mejor izquierda del mundo, gracias a su fama de rompehuesos con su poderosa y potente izquierda.
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20: Muchas gracias, Leo. Les mando un abrazo grande.

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1: Volvemos, regresamos para el cierre del Estrecho Mundo del Fútbol Intercontinental de este viernes. Cadena SER, Catrino, Nuestra Visión, ESPN, Unánimo Deportes. Y se jugó anoche la final de ida allá en el hermosísimo ex Estadio Azul, hoy Ciudad de los Deportes, donde a las veces hace de local y ha hecho históricamente la máquina cementera, que está en búsqueda de estrenar o de hacer un nuevo estadio. Fue 0-0 contra los Pumas, y tengo que decirle la verdad, cosas que me quedan en la retina, una definición creo que fue de Morales, faltando 5 minutos, con una pared espectacular que tira, yo no sé si la tiró con Carrillo, se la devuelven, le pega de aire en la oreja derecha del área chica, le revienta el ángulo, miren, en la esquina ahí donde ha tenido las arañas, en el vértice pega, pica en la cancha, sale para adentro y nadie la mete. Después tuvo otra Cruz Azul y me quedan tres.

0: lo aguante, en serio. Suéltelo a este pichón de la Volpe. Adelante, porque decir Mourinho faltando.
1: Con el cuerpo técnico, todo el análisis que hicimos, cómo podíamos contrarrestarlos a ellos. Sabíamos que los primeros 15, 20 minutos, por la inercia de que ellos estaban en el local, iban a venir con todo, pero después, pasando esas circunstancias, sabíamos que íbamos a manejar el partido. Una decisión que no es fácil, ¿verdad? Porque sacas a un tipo importante como Carrasquilla, pero hay que tener el carácter como entrenador. Él tiene que tener el carácter como jugador de entender la decisión, y creo que hoy Santi Trigo lo hace espectacular.
2: ¿Qué tal, Efraín? ¿Cómo estás? Fabricio Domínguez para todos. Estamos en vivo en el cuadro titular. Preguntarte, precisamente ayer platicamos en el día de medios, pero ya después salió la resolución del tema de la decisión de arbitraje, ¿no? Eso que pidió o se inconformó en cuanto al arbitraje. Al final no dieron paso a esta inconformidad. Y la segunda, ahora, ¿cómo planearás el partido de vuelta, sabiendo que cerrarás en casa? Y ya también nos lo decías, ¿no? La semana pasada son series, ¿no? 180 minutos y bueno, el Estadio Olímpico seguramente será, aquí está
1: volcado. Te contesto la segunda. Hay que saber jugar estas instancias. Tuve la oportunidad como jugador de jugar muchas, esa es la verdad. Ganar, perder, porque es parte de la vida, y luego como entrenador también. Y así se tienen que jugar. Creo que hoy vimos un equipo maduro, unos Pumas serios, un equipo comprometido. El trabajo de mis volantes, Jordan, Antuna, el sacrificio que hacen los de afuera, los centrales, Pedro con Santi en un principio, y un niño con Robert también. El sacrificio es que es espectacular, lo hacen hasta natural, lo hacen ver bien, y eso es lo que creo que caracteriza a este equipo, que todos, el sacrificio, el esfuerzo no es negociable, y creo que lo demuestran día tras día, partido tras partido. Y de lo de la resolución, hablé ayer de los árbitros en la conferencia, no quiero hablar, no tocar mucho del tema. Lo que sí me sorprende de una institución tan grande como Cruz Azul, pues de las más importantes y grandes de este país, quieran tratar de sacar siempre ventaja de circunstancias, cuando los en esta liguilla los que más han sido beneficiados son ellos. No hay que olvidar minuto 30 contra Atlas, una mano pena, y termina en contra y no lo marcan. No hay que olvidar el penal de Chivas, no hay que olvidar la mano del Fernández, que a mí sí me la marcan con América y a él no, y que todavía tengan la osadía, porque eso no sabía, de ir a quejarse cuando ellos están aquí por esas circunstancias, porque si no, Chivas seguramente estaríamos peleando otra circunstancia. Se me hace, con la categoría de esta institución, es impresionante. Y seguramente lo hacen con una intención de querer siempre considerar o meterle duda al árbitro. Creo que el árbitro hace un espectacular trabajo, y seguramente el domingo será así, entendiendo eso y sabiendo lo que pasó y lo que ha pasado, porque también veo programas, hasta hicieron un programa de 45 minutos, cadenas ahí, hablando del árbitro. Ojalá pongan las imágenes que estoy diciendo para que sea parejo y que vean cuáles son las circunstancias también, y que también metan la resolución a favor, ¿no?
3: Ahí lo teníamos, ya está. Me alcanza con eso. Esto pica y se extiende. Recordarán ustedes de que se criticó que este árbitro que hacía de central en la final fue alguien que anduvo a los abrazos en algún partido con el mismo Efraín. Y me parece que se puso bastante grosero, ¿no? El equipo que se siente perjudicado con delicadeza, como tienen a veces algunos entrenadores, y con groserías como las de él, quisiera, de que no les gusta lo del árbitro. Potente. Lo veo además casi agrediendo a alguien que le dio un abrazo tremendo, como Joel Wicky, antes del partido. A ver qué dice el humilde técnico de Cruz Azul de esto. ¿Se la va a bancar? Adelante.
4: Hola, Joel. Buenas noches. El paso para tú, Eli. Antes de tocar el tema del partido, la conferencia de Efraín Juárez fue textual, mencionó que si un equipo había sido beneficiado por el arbitraje era Cruz Azul, tal cual mencionó que con esos beneficios hoy inclusive estarían preparando la final contra Cruz Azul. ¿Qué contestabas?
5: Eso dijo, tendrían que multarlo, ¿no? Imagino yo, porque él no puede salir de arbitraje, creo, ¿no? Mira, no hay que ensuciar la final, ¿no? Ha sido una final maravillosa. Me parece a mí que los dos equipos están justamente en la final porque se lo merecen. Hicimos una gran campaña, Pumas hizo una gran campaña, primer lugar de liga, sin problema. Cruz Azul, tercer lugar. Entonces, para mí, creo que lo importante es analizar, ver un poco lo que hicimos bien, hicimos mal, y enfocarnos en eso, ¿no? El fútbol es así, la competencia es compleja, todo el mundo queremos ganar, es la realidad.

0: Pero no hay que ensuciar la final. La final ha sido muy transparente, muy, muy honesta, y creo que hoy el resultado es justo, ¿no? Obviamente nos hubiera encantado ganarlo. Tuvimos muchas opciones de gol, que tienen un gran portero en la realidad, y sacó todas las de gol.
1: Hablando un poco de lo que sí pasó en la cancha, pareciera que solamente un equipo lo propuso, ¿no? Desde el tema.
2: Bien, hasta ahí las palabras de Juan Wiki, porque he reiterado lo que le preguntan. Bien, por más amistad que tenga, no se va a dejar amedrentar ni que le pongan el caballo por delante. ¿Cómo? Acusó al árbitro y hay que multarlo. Está prohibido hablar de esas cosas. Y después se le refregó la propuesta futbolística por la cara, porque hablaba de que había dejado a Carrasquilla en el banco, pero termina sacando a Juninho, que es su centro delantero, a los 57 minutos para poner a Carrasquilla y jugar con cinco volantes, el bueno de Fraine, que se lleva todo por delante, defendió con el cuchillo entre los dientes, y como bien dijo, lo terminó salvando Keylor Navas. El domingo esperemos la vuelta, pero me huele a campeonato para la máquina. Juega partido amistoso la selección mexicana frente a Ghana para presentar en esta van premier mundialista a lo que tiene y a los que han llegado. ¿Qué decía el Vasco en conferencia, mi querido ingeniero?
3: Muchas gracias, Javier, por
4: estar aquí. A ti.
3: Iniciar. Chava. Gibran. Gibran Araige, por favor. Gracias, Nayeli.
2: TUDN.
5: Hola, Javier. Buenas tardes.
6: Hola.
5: Gibran Araige de TUDN. Javier, ¿cómo has visto en estos días a Edson Álvarez,
2: a las 10,
5: a Luis,
2: ¿no?,
5: Gerardo Chávez, que vienen llegando de sus ligas? Que
2: en el
5: no
2: estadio Cuauhtémoc de Puebla, hoy a las 10 de la noche.
5: Este, ¿y qué plan tienes para enfrentar a Ghana, sobre todo con los europeos, que no han tenido tanto tiempo en la concentración?
6: Sí, Edson vino muy recuperado de su operación de tobillo. De hecho, participó ya en entrenamientos con el grupo completo, perfectamente. Jugará, participará seguramente. Luis Chávez también llegó bien, muy, muy delgado, muy, muy fuerte de la cirugía esa que tuvo de los cruzados. También lo tomaré en cuenta. No creo que para muchos minutos en ambos casos, pero sí los tomaré en cuenta. Descartado para el partido por precaución César Montes. Tiene ahí todavía una recidiva de su problema con el tendón. Y Memo está bien. Mateo Chávez está recuperado del hombro.
2: ¿Serio? Va a jugar bien.
6: Y no se me escapa algún otro, pero todos. Jorge Sánchez está bien. Orbelín, que llega también por la noche, me parece. Intentaré que tengan minutos porque están en ritmo de juego, ¿no? Están en ritmo de juego y sí, tienen su descanso de varios días, pero los vamos a dosificar bien. El descanso, bien, juego...
2: Hasta ahí la palabra del Vasco Aguirre, en un momento dificilísimo, donde veremos principalmente a los cinco jugadores de Chivas, que le privó a Milito, seguramente serán titular, si no lo tiene justificación, lo que hizo esta noche frente a Ghana, 10 de la noche, en Puebla, Avant Premier, presentación en sociedad, en su tierra, de la selección mexicana rumbo a la Copa del Mundo. Quedan muy pocos días, menos de 3 semanas. La imagen que deje esta noche va a ser de la forma que va a responder en el primer partido frente a Arabia Saudita, sin ningún lugar a dudas, el pueblo mexicano. Mi querido ingeniero, gracias. El deseo de buen fin de semana para usted. Gracias a Elías Bustamante y a la audiencia por estar ahí. Fuerte abrazo de gol. Hasta el lunes. Dios me los bendiga.
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0: 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Unánimo Deportes presenta. ¿Sabía usted que el primer trofeo que tuvo la Copa del Mundo tenía como nombre Jules Rimet? La regla principal era que la selección que lograra ganarla tres veces tenía la oportunidad de llevársela a su país. Esto lo logró Brasil cuando ganó en México 1970. Pero en 1983 se robaron el trofeo y tal parece que lo fundieron porque nunca se encontró por más recompensas que se ofrecieron. ¿Sabía usted que al menos 600 boxeadores han fallecido a causa de golpes durante una pelea? Por eso el boxeo es considerado un deporte muy peligroso. Se dice que Mike Tyson peleó por primera vez luego de que un sujeto desconocido matara a su mascota. Así lo dijo el mismo Mike Tyson. El mexicano Pepino Cuevas es considerado el más joven de los campeones mundiales. Con solo 18 años se le consideró como la mejor izquierda del mundo, gracias a su fama de rompehuesos con su poderosa y potente izquierda. En el terreno se logran proezas.
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0: ¿Alcaraz vs Sinner es de verdad la nueva gran rivalidad del tenis? En un circuito que parecía huérfano tras el ocaso del Big Three, dos jóvenes, uno español, otro italiano, han tomado el control absoluto. Carlos Alcaraz y Jannik Sinner no solo juegan bien, consolidan finales, dominan majors y obligan al tenis a girar alrededor de ellos. Lo que antes era Federer, Nadal o Djokovic, Nadal, hoy tienen nuevos protagonistas. Su temporada 24-25 fue la chispa, tres finales de Grand Slam en un solo año, algo que ni Federer ni Nadal lograron al inicio de su rivalidad. Con París para Alcaraz, Wimbledon para Sinner y una Nueva York otra vez para el español, cada choque tiene un sabor distinto. Roland Garros fue épico, Wimbledon fue revancha histórica y el ATP Finals expuso el reino de Sinner bajo techo. Lo mejor es que no juegan parecido. Alcaraz es creatividad, agresión, caos controlado, y Sinner es precisión, frialdad y una línea de fondo quirúrgica. Fuego contra hielo, cuando se enfrentan las superficies cuentan, los ajustes tácticos cuentan y cada uno obliga al otro a evolucionar. Ese es el sello de las grandes rivalidades. ¿Y pertenecen al Olimpo? En números de capítulos aún están lejos de Federer Nadal o Djokovic Nadal, pero en intensidad, protagonismo y relevancia competitiva ya compiten en esa mesa. Son el Big Two de esta era. Lo que se reparten los títulos, los que llenan portadas y los que firman partidos que ya son clásicos. Si algo está claro es que el tenis encontró, por fin, su nueva historia para contar. Y apenas estamos viendo el prólogo. Para Unánimo Deportes reportó Francisco Zuleta.
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3: Pasadena, California fue testigo de un momento histórico para el fútbol mexicano. En el Mundial de Clubes 2025, Monterrey e Inter de Milán protagonizaron el primer enfrentamiento oficial entre un club de la Liga MX y uno de la Serie A. El empate 1-1 no solo abrió el grupo para ambos equipos, sino también una puerta simbólica a una rivalidad que hasta ahora vivió únicamente en partidos amistosos. Sergio Ramos García, con la experiencia de mil batallas, adelantó a Rayados con un cabezazo certero al minuto 25. Lautaro Martínez respondió antes del descanso con una definición de jerarquía. El duelo terminó en un empate, pero lo que dejó fue mucho más que un punto. Fue el inicio de una historia que llevaba décadas esperando escribirse en serio. Y es que aunque el registro oficial comenzará este 2025, los antecedentes entre clubes mexicanos e italianos no son nuevos. A lo largo de los años, equipos como Chivas, América y Monterrey han enfrentado escuadras de la Serie A en duelos amistosos que, si bien no suman nada a las vitrinas, se aportan al orgullo y a la experiencia internacional. En este terreno, Chivas de Guadalajara ha sido el protagonista más constante y exitoso. Con 17 encuentros disputados, suma 8 victorias, incluidos momentos memorables como el triunfo 1-0 sobre el Inter en 1994 y el empate 1-1 frente al Milan en ese mismo año. Su historial destaca por ser el más amplio y equilibrado frente al calcio. Monterrey también conoce a los italianos. En 1998 cayó por la mínima ante el Milan e Inter y en 2003 rescató un empate frente a la Roma. Pero este 2025 Rayados rompió la barrera amistosa y se metió de lleno en la historia. Club América, por su parte, ha brillado en escenarios de alta visibilidad como en el World Football Challenge. En 2009 venció al Milan 2-1 y empató al Inter antes de superarlo en penales. También dio espectáculo ante la Juventus y Torino, reafirmando su capacidad para competir de tú a tú con potencias europeas, incluso sin tener aún ese ansiado título oficial. Aunque la victoria mexicana en competiciones oficiales frente a clubes italianos sigue pendiente, los partidos jugados demuestran que no se trata de una utopía. La Liga MX ha mostrado carácter, talento y momentos memorables ante rivales de alto nivel. El empate entre Monterrey e Internazionale de Milán puede ser un punto de partida para una nueva etapa, donde los enfrentamientos México versus Italia dejen de ser eventos aislados y se conviertan en duelos clásicos del calendario internacional. Con el formato ampliado del Mundial de Clubes, el fútbol mexicano tiene frente a sí la oportunidad de hacer historia, no solo en los libros, sino también en el marcador. Para Unánimo Deportes, reportó Francisco Zuleta.
4: El Mundial 2026 todavía no empieza y la FIFA ya enfrenta un problema gigantesco. China e India, dos de los países más poblados del planeta, todavía no tienen transmisión confirmada para la Copa del Mundo. Y eso pone en riesgo miles de millones de dólares. La FIFA ya vendió los derechos del Mundial en más de 175 territorios, pero todavía no logra cerrar acuerdos en China e India. Y el problema es enorme. Entre ambos países representan casi 3.000 millones de personas. Además, China sola aportó el 17.7% de la audiencia global en televisión durante Qatar 2022. Mientras que India representó otro 2.9%. Entonces, ¿por qué no hay acuerdo? Por dinero. La FIFA habría pedido entre 250 y 300 millones de dólares por los derechos en China, pero la CCTV, la televisora estatal china, no quiere pagar esa cifra. En India ocurrió algo parecido. Reliance Disney ofreció apenas 20 millones. Y hay otro problema, los horarios. Muchos partidos del Mundial se jugarán de madrugada en Asia, lo que reduce el valor publicitario para las cadenas. El resultado, una negociación congelada y una amenaza real para uno de los negocios más grandes del deporte mundial. Porque el Mundial no solo mueve fútbol, mueve televisión, streaming, publicidad, patrocinios y miles de millones de dólares.
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5: Noruega, tierra de montañas, auroras boreales y vikingos. Pero hoy también es la casa de una selección que vive el mejor momento de su historia reciente y está nada a volver de un mundial después de casi 3 décadas. La última vez que Noruega jugó un mundial fue en Francia 98. Este año lograron una de las mayores sorpresas de su historia. Le ganaron 2-1 a Brasil, el campeón defensor. Y aquí va un dato curioso. Ese triunfo fue la única victoria oficial de Noruega sobre Brasil en toda la historia. Y además, Noruega jamás se perdió contra la Cañariña en partidos oficiales. Otro dato es que en los 90s, bajo el entrenador Egil Olsen, Noruega llegó a ser el número 2 del mundo en el ranking FIFA. Sí, por arriba de selecciones gigantes como Argentina, Italia o Francia. Y un dato aún más viejo es que en los Juegos Olímpicos de 36, Noruega ganó la medalla de bronce, eliminando nada más y nada menos que al anfitrión Alemania. El presente nórdico. Hoy, Noruega vive un renacimiento, con Erling Haaland, uno de los mejores goleadores del planeta, y Martin Odegaard, capitán del Arsenal y reserva de la selección de los vikingos. Tienen una dupla de élite mundial. Y un dato curioso es que Noruega es uno de los pocos países del mundo donde su jugador más famoso es hijo de otro futbolista que también fue capitán de la selección, Alf Inge Haaland, padre de Erling Braut Haaland. Y hay más, en esta generación, más del 60% de los titulares juegan en ligas top 5 de Europa, algo nunca antes visto en su historia, destacando jugadores como Alexander Zorro del Atlético de Madrid, Nusa de Leipzig o Oscar Bob del Manchester City, entre algunos otros. Eliminatorias y camino al mundial. Los resultados hablan por sí solos. Noruega destruyó 11-1 a Moldavia con 5 goles de Haaland. Le pasó por encima a Italia con un 3-0 en Oslo y en su último partido venció 4-1 a Estonia. Hoy lideran su grupo de eliminatorias con una diferencia de goles abismal y prácticamente tienen un pie en el mundial 2026. Esta puede ser la tercera calificación mundialista de Noruega en su historia y la primera con un jugador considerado como top 3 mundial. Noruega ya está prácticamente clasificada al Mundial 2026. La única forma que tiene Italia de clasificar en vez de Noruega es que les ganen por 9-0, cosa que se ve muy poco improbable. Más curiosidades. Noruega tiene una de las camisetas más icónicas del mundo por su simplicidad, casi siempre roja lisa inspirada en su bandera, aunque últimamente suelen poner una línea azul en el medio. La selección es conocida como los Leones, aunque en los últimos años los fans han adoptado el apodo de los Vikingos. Otra cosa es que durante décadas, Noruega fue famosa por su fútbol físico y defensivo, pero hoy es todo lo contrario, velocidad, presión alta y una de las mejores delanteras en la élite mundial. Para Noruega, clasificar sería histórico, no solo regresarían a un mundial después de 28 años, sino que lo harían con la generación más talentosa que han tenido en toda su historia. Noruega está viviendo un renacer vikingo, un equipo talentoso, ambicioso y que está a un paso de regresar al escenario más grande del fútbol. ¿Creen que esta generación puede sorprender en el mundial del 2026?
6: ¿Sabías que el Cruz Azul acaba de ganar $1,000,000 sin ni siquiera haber jugado la final de este torneo? Así como lo oyes, mientras todos se enfocan en la liguilla, la máquina ya cobró. Aseguró un premio de $1,000,000 por segundo torneo consecutivo. Tras vencer 4-1 al Necaxa en la última jornada, el equipo celeste se consolidó como el mejor club de todo el año futbolístico en la Liga MX. Acumularon 68 puntos en 12 meses, superando apenas por 1 al Toluca. Son 19 victorias que hoy valen oro puro. Pero aquí donde la historia se pone un poco extraña, porque uno de los responsables de este éxito ya ni siquiera está en el equipo. ¿Cómo es posible que el técnico Nicolás Larcamón, quien nos llevó a la cima, fuera despedido justo antes de cobrar el premio? Bueno, pues a pesar de la salida de Nicolás Larcamón, Cruz Azul repite como el equipo de la temporada, por segundo año consecutivo. Un logro que los pone como uno de los rivales incómodos o tal vez el rival a vencer en esta liguilla. La pregunta ahora es, ¿podrán transformar este millón de dólares y su liderato en la ansiada décima corona? ¿O se quedarán solo con el premio de consolación? ¿Tú crees que Cruz Azul es el favorito indiscutible al título o crees que hay otros más? Cuéntanos en los comentarios y no olvides visitar unanimodeportes.com para más noticias como estas.
7: Durante muchos años, la portería de la selección mexicana tuvo un dueño claro, Guillermo Ochoa. Pero rumbo al Mundial de 2026, todo parece indicar que una nueva generación ya está lista para tomar el control. y el nombre que más fuerte suena es el de Raúl Tala Rangel. Sí, el arquero de Chivas podría convertirse en el portero titular de México en la Copa del Mundo que se jugará en casa. Pero lo más importante no es solo su nivel actual, sino la historia que hay detrás. La realidad es que Tala Rangel no apareció de la nada. Durante años, trabajó silenciosamente en las fuerzas básicas de Chivas, lejos de los reflectores y sin tanta fama como otros jóvenes mexicanos. De hecho, antes de consolidarse como futbolista profesional, tuvo una vida bastante humilde. Ayudó a su familia trabajando en diferentes cosas, desde vender cocos hasta apoyar en negocios familiares. Y ahora, ese mismo joven está muy cerca de convertirse en el guardián del arco mexicano en un mundial. Con Chivas empezó a demostrar algo que hoy vale muchísimo para cualquier entrenador: seguridad y constancia. Tala se volvió uno de los jugadores más confiables del equipo y poco a poco empezó a llamar la atención en selección mexicana. Además, tiene características que encajan perfecto con el fútbol moderno. Es un portero alto, fuerte en el juego aéreo, con buenos reflejos y además sabe salir jugando con los pies, algo que Javier Aguirre valora muchísimo. Y mientras Memo Ochoa sigue siendo un histórico del fútbol mexicano, la realidad es que el cambio generacional ya llegó, porque para 2026 Ochoa tendría más de 40 años, mientras que Tala llegaría en uno de los mejores momentos de su carrera. Claro, la presión será enorme. Ser portero de México en un mundial no es cualquier cosa, y todavía más complicado cuando las comparaciones serán con alguien como Ochoa, que dejó actuaciones legendarias contra selecciones como Brasil o Alemania. Pero también es cierto que cada generación necesita un nuevo líder, y muchos creen que Tala Rangel puede convertirse en ese nuevo referente. Pasar de una vida sencilla en Jalisco a perfilarse como el portero titular de México en un mundial suena como historia de película, pero Tala Rangel está cada vez más cerca de hacerlo realidad.
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8: El rostro de las grandes ligas está marcado por grandes jugadores latinoamericanos cuya influencia va más allá de las estadísticas, por lo que te traemos el top 5 peloteros latinos que cambiaron la MLB. Alex Rodríguez, uno de los bateadores más completos de la historia. El dominicano terminó su carrera con 696 home runs, más de 2,000 carreras impulsadas, varias temporadas liderando en OPS y slugging, y una presencia mediática enorme. Su influencia en el marketing, el contrato récord con los Rangers y la forma en que redefinió la estrella latina multimillonaria lo ponen en este puesto. Mariano Rivera, el mejor cerrador de todos los tiempos. El panameño acumuló 652 salvamentos, todos con los New York Yankees. Ganó 5 series mundiales, fue 13 veces All-Star y es el único jugador votado al Salón de la Fama de forma unánime. Su cutter es legendario y la calma mental que mostraba en los momentos decisivos lo convirtieron en sinónimo de cerrador perfecto. Pedro Martínez, jugador dominicano que dominó toda su época. Ganó 3 veces el premio Cy Young, liderando en efectividad, ponches y dominio sobre los bateadores en varios campeonatos. Su paso por los Montreal Expos y principalmente por los Boston Red Sox dejó temporadas históricas que aún hoy se usan de referencia para comparar lanzadores de élite. Miguel Cabrera. Miggy, venezolano, es uno de los bateadores más prolíficos de todos los tiempos. Acumuló más de 3,000 hits, 511 home runs y 1,881 carreras impulsadas. Ganó 2 MVP de la Liga Americana y logró una triple corona de bateo en 2012. Su consistencia, su talento y su poder con el bate lo ponen dentro del pasillo de los grandes latinos de la MLB. Roberto Clemente no solo fue uno de los primeros latinos en alcanzar la grandeza en la MLB, sino que su legado sigue siendo paradigmático. En 18 temporadas con los Pittsburgh Pirates, el puertorriqueño logró un promedio de bateo de .317, 3,000 hits, 240 home runs, 1,305 carreras impulsadas, 12 guantes de oro, 15 veces All-Star, MVP de la Liga Nacional en 1966, MVP de Serie Mundial en 1971 y 2 títulos con su equipo. Además, su aprobación en el Salón de la Fama llegó en 1973, poco después de su trágica muerte en un accidente aéreo que lo encontró realizando trabajo humanitario. Sin duda alguna, Roberto Clemente redefinió el béisbol a nivel mundial.
9: 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Unánimo Deportes presenta. ¿Sabía usted que en septiembre de 1947 Sugar Ray Robinson se retiró por primera vez del boxeo citando que soñaba matar a sus oponentes y pidió ayuda a un ministro de una iglesia? El ministro le aseguró que era solo un mal sueño y lo convenció de regresar al boxeo. Lamentablemente, en la siguiente pelea, Sugar Ray Robinson aplastó a Jimmy Doyle en el octavo asalto con un brutal gancho de izquierda que envió a Doyle al mundo de la inconsciencia. Doyle nunca se recuperó y desgraciadamente murió. Tenía solo 22 añitos de edad. Sugar Ray Robinson le dio todas las ganancias de las siguientes cuatro peleas a la madre de Jimmy Doyle. El equipo con más goles marcado en un mundial es Brasil con 237. En segundo lugar se encuentran Alemania con 232 y Argentina con 152. El jugador con más partidos disputados en un mundial es el argentino Lionel Messi con 26. En segundo lugar se encuentran el alemán Lothar Matthäus con 25, seguido por otro alemán, Marislav Klose, con 24 partidos.
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13: El adiós de John Cena, una leyenda del ring. El 2025 será recordado como el año en que uno de los íconos más grandes de la lucha libre profesional dijo adiós. John Cena, 16 veces campeón mundial y rostro indiscutible de la WWE durante dos décadas, anunció que su último combate oficial será en el evento Raw Day One, poniendo fin a una carrera que marcó a generaciones enteras. Cena, que ya había reducido sus apariciones en los últimos años debido a su incursión en Hollywood, sorprendió a los fanáticos al confirmar su retirement tour con un puñado de luchas en diferentes ciudades antes de cerrar definitivamente el telón. Entre las paradas más importantes fue el Money in the Bank en Toronto, donde se enfrentaron John Cena y Logan Paul a Cody Rhodes y Jey Uso, y el próximo Survivor Series en Indianapolis el 29 de noviembre, donde los seguidores tendrán la oportunidad de verlo en sus penúltimos minutos de acción. El luchador de 48 años no solo se despide con un legado dentro del cuadrilátero, sino también como uno de los personajes más influyentes en la cultura popular, protagonizando películas, embajador de causas sociales y referente de la famosa frase "Never give up". Tras más de 20 años de historia, John Cena está listo para levantar la mano una última vez, el próximo 29 de diciembre, un día que se convertirá en histórico para la WWE.
14: Abril está aquí, y eso solo puede significar una cosa. Vuelve el Masters de Augusta. La edición 89 del torneo más icónico del golf se jugará del 10 al 13 de abril, con 89 jugadores listos para competir por la codiciada chaqueta verde. 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Para 2025, habrá 7 campeones del Masters. 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Lo sabremos en Augusta, el templo donde solo los grandes hacen historia.
15: En Sudamérica no basta con ganar una copa. Para hacer historia tienes que adueñarte de una década. En los 60s, Santos Fútbol Club de Brasil dominó el continente con un fútbol ofensivo y técnico que llevó al club sudamericano al escenario mundial. No solo ganaba, marcaba tendencia. En los 70s, Independiente Avellaneda convirtió a la Libertadores en su territorio. 4 títulos consecutivos en una época durísima, con viajes largos y estadios hostiles. Era mentalidad pura. En los años 90, Sao Paulo de Brasil mostró que la organización también gana. Orden táctico, disciplina y ambición internacional. Fue una década de estructura y jerarquía. En los 2000, Boca Juniors entendió mejor que nadie cómo jugar torneos cortos. Solidez defensiva, inteligencia competitiva y finales casi perfectas. Y en los 2010, River Plate impuso intensidad, presión y carácter en partidos decisivos, devolviendo al club al centro del continente con una identidad muy clara. Cada década tuvo su dueño, y dominar una era en Sudamérica no es casualidad. Es construir una identidad que el continente entero respete.
16: Grandes noticias para la Ancian Raiders. La espera terminó y el fichaje que todos estaban esperando ya es oficial. Fernando Mendoza, el ganador del último trofeo Heisman, se viste de plata y de negro.
17: Él no es cualquier jugador.
16: Mendoza llega tras una temporada histórica donde se consagró como el mejor jugador de fútbol americano colegial. Los Raiders han hecho una apuesta agresiva, buscando ese liderazgo y dinamismo que tanto le ha faltado a la ofensiva en los últimos años. Pero ¿por qué tanto ruido? Te preguntas, Mendoza no es solo un brazo potente, es su capacidad de crear jugadas bajo presión y su lectura de campo lo que lo hizo merecedor del Heisman. La pregunta ahora es, ¿está listo para tomar las riendas de la semana 1 o será un proceso de adaptación? Las Vegas está encendida, la directiva ha enviado un mensaje claro. Está en modo ganador inmediato, la presión será enorme. Pero con el talento que demostró en la Universidad Mendoza, tiene todo para convertirse en el ídolo que la afición está pidiendo a gritos. ¿Crees que Fernando Mendoza logrará transformar a los Raiders en contendientes al Super Bowl esta misma temporada? Déjanos tu pronóstico en los comentarios y síguenos para más noticias y el mejor análisis deportivo. Por Héctor Somos Rodríguez, para un ánimo deportivo.
18: En 2025, algunos deportistas mexicanos se mantienen entre los más ricos del mundo, gracias a sus contratos millonarios y acuerdos de patrocinio. El fútbol y el boxeo siguen dominando, pero otras disciplinas también han sobresalido. Aquí te presento a los 5 mexicanos mejor pagados este año. El número 1 es para Saúl Canelo Álvarez, pues sigue siendo el deportista mexicano mejor pagado en 2025, con ingresos de 80 millones a pesar de su derrota ante Terence Crawford. Su contrato con Riyadh Season en Arabia Saudita y sus patrocinios siguen siendo fuertes de grandes ingresos. Canelo es un referente global en el boxeo y un imán para marcas comerciales. El número 2 es para Sergio Checo Pérez en la Fórmula 1. Con 16 millones, Sergio Checo Pérez ocupa el segundo lugar. Tras su salida de Red Bull, firmó con Cadillac Racing, asegurando un contrato de 10 millones, además de patrocinadores que siguen apostando por su imagen. La presencia de Checo en la Fórmula 1 y su creciente popularidad siguen impulsando sus ganancias. En el número 3 está Héctor Herrera, con ingresos estimados en 4.75 millones, pues ha logrado mantenerse en los más ganadores. Ahora, en el Club Toluca, sigue siendo una figura importante del fútbol mexicano, con ingresos de salario y contratos de patrocinio. Su regreso a la Liga MX ha fortalecido su estabilidad financiera. En el número 4 tenemos a Guillermo Ochoa. Ahora en el Chipre Limassol gana alrededor de 510 mil anuales. Aunque su salario es menor comparado con otros, sigue siendo un ícono del fútbol mexicano y mantiene contratos con marcas que le otorgan una buena cantidad de ingresos fuera de la cancha. El quinto mexicano mejor pagado es Abraham Anser con el golf. Golfista de Live Golf completa el ranking con 4.7 millones en 2025. A pesar de que el golf no es tan lucrativo como otros deportes, sus victorias y patrocinios le aseguran una buena posición económica, pues su reciente triunfo en el Live Golf Hong Kong también le reportó una significativa ganancia. Este ranking muestra que aunque el boxeo y la Fórmula 1 siguen siendo las disciplinas con mayores ingresos, otros deportes como el fútbol y el golf también continúan creciendo económicamente. Estos cinco atletas mexicanos siguen destacándose no solo por su talento, sino también por las millonarias cifras que generan cada año. Para Unánimo Deportes reportó Francisco Zuleta.
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7: La UEFA vuelve a estar en el centro de conversación, pero esta vez no es por un gol ni por una remontada épica, sino por una sanción que está dando mucho de qué hablar. Todo comenzó en un partido de Champions League entre el Benfica y el Real Madrid, donde el ambiente se tensó tras un cruce entre el joven argentino Gianluca Prestiani y el brasileño Vinicius Jr. De acuerdo con los reportes, Vinicius denunció haber recibido comentarios discriminatorios durante el encuentro, algo que provocó incluso una breve interrupción del partido. Un momento incómodo, serio y que volvió a poner sobre la mesa un problema que el fútbol no ha logrado erradicar. A partir de ahí, la UEFA inició una investigación para esclarecer lo ocurrido y días después llegó la decisión. Prestiani fue sancionado con 6 partidos de suspensión por conducta discriminatoria. Una sanción fuerte que deja claro que el organismo europeo quiere endurecer su postura frente a este tipo de situaciones. Sin embargo, el caso no está completamente cerrado. Parte del castigo quedó condicionado, lo que significa que no toda la sanción se aplicará de inmediato si el jugador mantiene buena conducta. Pero la polémica no termina ahí, porque el propio Prestiani rompió el silencio y aseguró que la sanción es injusta, argumentando que no existen pruebas claras en su contra. Esto ha dividido opiniones entre aficionados y analistas. Por un lado, quienes creen que la UEFA está haciendo lo correcto al enviar un mensaje contundente, y por otro, quienes consideran que el castigo podría ser excesivo sin evidencia completamente concluyente. Mientras tanto, Vinicius Jr. vuelve a estar en el centro de una situación de este tipo, algo que no es nuevo en su carrera y que lo ha convertido en una de las voces más visibles contra la discriminación en el fútbol. Y es justo ahí donde este caso toma mayor relevancia, porque más allá del resultado del partido, lo que está en juego es el mensaje que el fútbol europeo quiere mandar: cero tolerancia ante cualquier forma de discriminación. Hoy, la UEFA intenta marcar un precedente, pero la discusión sigue abierta.
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19: Estos son top 10 jugadores mexicanos más valiosos del 2025. En el número 1 está Santiago Jiménez con 37 millones de euros. Su club actual es el AC Milán de Italia. Su posición es delantero centro, tiene 24 años de edad. Marca diferencia en la Serie A siendo figura en su club y figura clave en la selección mexicana. En el número 2 está Edson Álvarez con 30 millones de euros. Su club es el West Ham United de Inglaterra. Su posición es mediocampista defensivo, tiene 27 años de edad, titular indiscutible en la Premier League y pieza fundamental en el mediocampo del Tri. En el número 3 está Irving Lozano con 12 millones de euros. Su club actual es el San Diego FC de la MLS. Su posición es extremo izquierdo, tiene 29 años, experimentado atacante con trayectoria en Europa, ahora liderando la MLS. En el número 4 está Julián Araujo con 10 millones de euros. Su club actual es el AFC Bournemouth de Inglaterra. Su posición es lateral derecho, tiene 23 años de edad. Tras su paso por el FC Barcelona se consolidó en la Premier League con el Bournemouth. En el número 5 está Johan Vázquez con 10 millones de euros. Su club es el Genoa y de Italia. Su posición es defensa central, tiene 26 años. Defensor sólido en la Serie A con actuaciones destacadas que lo mantienen en el radar de Europa. En el número 6 está Luis Chávez con 9 millones. Su club es el Dinamo de Moscú de Rusia. Su posición es mediocampista, tiene 28 años. Es un mediocampista creativo con buena pegada, adaptado al fútbol ruso. En el número 7 está Julián Quiñones con 9 millones. Su club es el Acadia FC de Arabia Saudita. Su posición es delantero, tiene 27 años. Naturalizado mexicano, aporta potencia y gol en la Liga Saudí. En el número 8 está Eric Sánchez con 10 millones de euros. Su club actual es el Club América de México, su posición es mediocampista, tiene 25 años y es figura en la Liga MX con proyección para emigrar a Europa. En el número 9 está Gerardo Arteaga con 5 millones de euros, su club actual es el Monterrey de México, su posición es lateral izquierdo, tiene 26 años, tras su paso por el Genk de Bélgica regresó a la Liga MX con Rayados. y en el número 10 está Roberto Alvarado con 7 millones de euros. Su club actual son las Chivas de México. Su posición es extremo, tiene 25 años. Jugador versátil y creativo, clave en el ataque del Guadalajara. Este listado refleja la diversidad de destinos y roles que los futbolistas mexicanos desempeñan tanto en ligas europeas como en la Liga MX y otras competiciones internacionales. La combinación de juventud y experiencia en estos jugadores es una señal positiva para el futuro del fútbol mexicano bajo la dirección de Javier Aguirre.
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20: El rostro de las grandes ligas está marcado por grandes jugadores latinoamericanos cuya influencia va más allá de las estadísticas, por lo que te traemos el top 5 peloteros latinos que cambiaron la MLB. Alex Rodríguez, uno de los bateadores más completos de la historia. El dominicano terminó su carrera con 696 home runs, más de 2.000 carreras impulsadas, varias temporadas liderando en OPS y slugging y una presencia mediática enorme. Su influencia en el marketing, el contrato récord con los Rangers y la forma en que redefinió el estrella latina multimillonaria lo ponen en este puesto. Mariano Rivera, el mejor cerrador de todos los tiempos. El panameño acumuló 652 salvamentos, todos con los New York Yankees. Ganó 5 series mundiales, fue 13 veces All-Star y es el único jugador votado al Salón de la Fama de forma unánime. Su cutter es legendario y la calma mental que mostraba en los momentos decisivos lo convirtieron en sinónimo de cerrador perfecto. Pedro Martínez, jugador dominicano que dominó toda su época. Ganó 3 veces el premio Cy Young, liderando en efectividad, ponches y dominio sobre los bateadores en varios campeonatos. Su paso por los Montreal Expos y principalmente por los Boston Red Sox dejó temporadas históricas que aún hoy se usan de referencia para comparar lanzadores de élite. Miguel Cabrera. Miggy, venezolano, es uno de los bateadores más prolíficos de todos los tiempos. Acumuló más de 3.000 hits, 511 home runs y 1.881 carreras impulsadas. Ganó 2 MVP de la Liga Americana y logró una triple corona de bateo en 2012. Su consistencia, su talento y su poder con el bate lo ponen dentro del pasillo de los grandes latinos de la MLB. Roberto Clemente no solo fue uno de los primeros latinos en alcanzar la grandeza en la MLB, sino que su legado sigue siendo paradigmático. En 18 temporadas con los Pittsburgh Pirates, el puertorriqueño logró un promedio de bateo de .317, 3.000 hits, 240 home runs, 1.305 carreras impulsadas, 12 guantes de oro, 15 veces All-Star, MVP de la Liga Nacional en 1966, MVP de Serie Mundial en 1971 y 2 títulos con su equipo. Además, su aprobación en el Salón de la Fama llegó en 1973, poco después de su trágica muerte en un accidente aéreo que lo encontró realizando trabajo humanitario. Sin duda alguna, Roberto Clemente redefinió el béisbol a nivel mundial.
21: Unánimo Deportes presenta. ¿Sabía usted que el primer trofeo que tuvo la Copa del Mundo tenía como nombre Jules Rimet? La regla principal era que la selección que lograra ganarla 3 veces tenía la oportunidad de llevársela a su país. Esto lo logró Brasil cuando ganó en México 1970. Pero en 1983 se robaron el trofeo y tal parece que lo fundieron porque nunca se encontró por más recompensas que se ofrecieron. ¿Sabía usted que al menos 600 boxeadores han fallecido a causa de golpes durante una pelea? Por eso el boxeo es considerado un deporte muy peligroso. Se dice que Mike Tyson peleó por primera vez luego de que un sujeto desconocido matara a su mascota. Así lo dijo el mismo Mike Tyson. El mexicano Pepino Cuevas es considerado el más joven de los campeones mundiales. Con solo 18 años se le consideró como la mejor izquierda del mundo, gracias a su fama de rompehuesos con su poderosa y potente izquierda.
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4: Los 5 autos más dominantes de la historia de la Fórmula 1. En la historia de la Fórmula 1 hay autos que no solo ganaron campeonatos, sino que marcaron épocas. Vehículos tan avanzados, tan superiores a sus rivales, que transformaron temporadas enteras en desfiles de autoridad técnica. Hoy repasamos los 5 monoplazas más dominantes que hayan pisado una pista según la propia Fórmula 1. En el lugar número 5 está el Mercedes W07 2016. En el quinto lugar se encuentra un auto que representa la cúspide del dominio de Mercedes en la era híbrida. El W07 no solo fue rápido, sino implacable. Su consistencia lo convirtió en una máquina casi perfecta. Bajo el mando de Lewis Hamilton y Nico Rosberg, este Mercedes protagonizó uno de los duelos más tensos en la historia reciente. A pesar del enfrentamiento interno en el equipo, logró mantener el control absoluto de la parrilla. Fue el pináculo de una era y dejó claro que la tecnología híbrida bien ejecutada podía arrasar con todo. En el cuarto lugar está el Williams FW14B de 1992. El cuarto puesto pertenece a un auto revolucionario. Fue mucho más que un coche ganador, fue un salto evolutivo. Su suspensión activa y sistemas electrónicos avanzados eran en esa década un adelanto a su tiempo. Nigel Mansell lo condujo con una autoridad hacia un campeonato que nunca estuvo en duda. Lo más impresionante no era solo su velocidad, sino la forma en que parecía flotar sobre la pista, adaptándose al asfalto como si pudiera leerlo. Fue una demostración clara de que la innovación técnica puede ser tan determinante como el talento al volante. En el tercer puesto tenemos el Ferrari F2002, en 2002. En el tercer peldaño encontramos al Ferrari F2002, uno de los autos más eficientes y dominantes que hayan salido de Maranello. Con su Michael Schumacher al volante, parecía invencible. Más allá de sus victorias, lo que destacaba en el F2002 era su equilibrio total. No tenía puntos débiles, era rápido en clasificación, sólido en carrera y casi inmune a los errores mecánicos. Representó la madurez total del proyecto Ferrari-Schumacher y encarnó la hegemonía roja de principios del siglo. El segundo lugar es para el McLaren MP4 cuartos de 1988. El segundo lugar es quizás el auto más icónico de todos, el McLaren MP4 cuartos de 1988. No solo fue extremadamente dominante, sino también una leyenda del automovilismo. Con Ayrton Senna y Alan Prost compartiendo garaje, este monoplaza ganó casi todo. Era bajo, aerodinámico y exprimía al máximo el poder del motor Honda. Fue la combinación perfecta entre ingeniería de precisión y talento desbordante. En aquel año, la Fórmula 1 tuvo un dueño absoluto y ese dueño era McLaren. En el top número 1 está el Red Bull RB19. de 2023. En la cima de esta lista está el auto que redefinió el concepto de dominio de la era moderna, el Red Bull RB19. Con Max Verstappen al mando, fue prácticamente intocable. Su superioridad no solo residía en la velocidad, sino en su estabilidad, en su eficiencia aerodinámica y su capacidad de adaptarse a todo tipo de circuitos. El RB19 no solo parecía competir contra los demás, sino estar en su propio campeonato paralelo. Fue el resultado de años de evolución y perfeccionamiento y siguió su lugar como el monoplaza más dominante en los 75 años de historia de la Fórmula 1. Para Unánimo Deportes reportó Francisco Zuleta.
5: Top 5 mejores indumentarias de la Liga MX Apertura 2025. Rayados con nuevas rayas. El equipo de Monterrey volvió a portar sus mismos colores en el uniforme de visitante con un estilo diferente, pues ahora incorporaron líneas horizontales muy al estilo de Puma, con un muy breve pico para hacer un guiño a la M del nombre del equipo. Puebla como una nueva franja. Puebla decidió cambiar su característica franja en su uniforme de visitante para ahora hacerlo bajo un estilo león con fondo negro, innovando en colores bajo la marca Pirma. Los Gallos cantan con un nuevo estilo. De la mano de la marca Keuka, Querétaro cambió su logo haciendo alusión a su aniversario número 75, apegándose aún más a los colores clásicos de las pasadas indumentarias del club. La Fiera tiene nueva melena. Como una de las indumentarias favoritas aparece la nueva de León, con ese característico toque esmeralda, pero con una combinación de tonalidades y rayas verticales proporcionadas por las iniciativas de la marca mexicana Charlie. Y en el número 1, el plumaje de las Águilas del América. El club de Coapa llega con una innovación al cambiar de patrocinador, pues le dijo adiós a Nike para ahora darle la bienvenida a Adidas, con un nuevo uniforme que despierta las emociones de aquel estilo retro de 1995 que vistieron algunas figuras. Sin embargo, ahora tiene un toque renovado y moderno.

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1: El Mundial 2026 ya tiene favoritos. Y no es casualidad. Las casas de apuestas ya marcaron la tendencia. Y hay 5 selecciones que dominan los pronósticos. Este es el top 5 favoritos para ganar el Mundial 2026 según las apuestas. En el puesto 5, Brasil. La potencia histórica, con cuotas cercanas a 9.50. Una generación joven, pero siempre peligrosa. En el número 4, Francia. Finalista reciente y con una plantilla llena de talento. Las apuestas la colocan entre las más fuertes rumbo al título. En el tercer lugar, Argentina, el vigente campeón del mundo. Con Lionel Messi en la recta final de su carrera internacional. Y una base que ya sabe ganar. Inglaterra también está en la lista. Una de las plantillas más completas del torneo, con cuotas cercanas a 7.20 y expectativas muy altas. Pero en el número 1, el gran favorito, España. Con las mejores cuotas del mercado y una probabilidad superior al 18% de ganar el Mundial. Un equipo joven, pero con un sistema consolidado. Así llegan los favoritos, con historia, talento y la presión de cumplir. Aunque en el Mundial, ser favorito no garantiza nada.
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1: Egipto vuelve a la Copa del Mundo. Esta podría ser la última oportunidad de su máxima estrella. Los faraones regresan al Mundial tras asegurar su clasificación rumbo a 2026. Marcará su cuarta participación en la historia del torneo. Tras quedar fuera de Qatar 2022, el equipo inició un nuevo proceso. Bajo la dirección de Hossam Hassan, el objetivo fue devolver a la selección a la élite internacional. Pero todas las miradas apuntan a un nombre, Mohamed Salah. El delantero del Liverpool, capitán del equipo, disputará su segundo Mundial. Ahora, con 33 años, encabeza una generación que busca consolidarse en el escenario internacional. A su lado aparecen futbolistas como Omar Marmoush y Trezeguet en el frente de ataque. En el mediocampo, Hamdi Fatih y Marwan Atiyah aportan equilibrio. Egipto quedó ubicado en el grupo G, un sector que exigirá solidez defensiva y efectividad ofensiva. Ahora los faraones tienen un objetivo claro: superar la fase de grupos, algo que nunca han conseguido. Y para Salah, este no puede ser solo un torneo más.
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3: La NBA tiene un nuevo récord y lo acaba de romper un novato. El jugador de los Charlotte Hornets, Kong Noeppel, acaba de hacer historia. Con apenas 20 años, pulverizó el récord de triples en una temporada para un rookie en la NBA. En la victoria 133-109 contra los Indiana Pacers, Noeppel anotó 8 triples y llegó a 209 en solo 59 partidos. Sí, 209. El récord anterior era de 206, conseguido por Keegan Murray, pero en 80 partidos. Noeppel lo hizo mucho antes. Y no es solo la cantidad de triples, está lanzando con un impresionante 44% de efectividad desde la línea de 3. Una locura para un novato. Para ponerlo en contexto, ni siquiera Stephen Curry logró estos números en su primera temporada. Lo más impresionante es la naturalidad con la que lo hace. No fuerza tiros, no necesita 15 intentos para entrar en ritmo. Juega con confianza, lectura y una mecánica rápida que ya empieza a asustar a los defensas de toda la liga. Con casi 20 puntos por partido, el escolta ya se mete en la conversación por el rookie del año. Charlotte tiene nueva estrella y la NBA un nuevo francotirador.

0: aborígenes de Oceanía que no conocen el presidente de su país, pero sí saben quién es Pelé, Maradona y Messi? El Estadio Tamaulipas en México se encuentra ubicado geográficamente en dos municipios diferentes. Medio campo está en Ciudad Madero y el otro medio en Tampico. A los 25 años, Lionel Messi superó a las glorias del fútbol como Johan Cruyff, Marco Van Basten y Michael Platini al obtener mayor cantidad de balones de oro. A la edad de 46 años, Bernard Hopkins se convirtió en el boxeador más viejo en ganar un título. Fue en el 2011 cuando se enfrentó al canadiense Jim Pascal por el cinturón de los semicompletos. Hopkins ganó por decisión unánime esa pelea en Montreal. 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
4: ¿Está México listo para el mundial más importante de su historia? Por tercera vez el país será sede de una Copa del Mundo, un récord absoluto. Y no es casualidad que en 1970 y 1986, jugando en casa, el Tri firmara sus mejores participaciones, ambos cuartos de final. Esa memoria pesa y mete presión. Pero 2026 es otra historia. Es el primer mundial con 48 selecciones, con más de 100 partidos y con un estadio azteca que volverá a inaugurar el torneo, convirtiéndose en el único del planeta en abrir tres copas del mundo. La fiesta será descomunal, millones de aficionados, estadios renovados y la mirada del mundo puesta en México. El desafío es cómo llega la selección. Qatar 2022 fue un golpe durísimo, igual que la Copa América 2024. Estados Unidos y Canadá ya no son inferiores. Hoy compiten al tú por tú y el Tri arrastra dudas, cambios de técnico y una presión mediática que nunca había enfrentado como anfitrión. La plantilla también está en transición, veteranos en su última llamada y jóvenes que aún buscan consolidarse. Santiago Jiménez y Edson Álvarez cargan con el peso del presente, pero alrededor todavía hay muchos huecos. Y detrás, una Liga MX que exporta poco y limita el crecimiento del futbolista mexicano. Aún así, jugar en casa siempre combina el panorama. La afición empuja, exige y sueña. Este mundial será un espejo enorme. Si México compite, rompe la racha y se mete entre los mejores, 2026 puede marcar un nuevo comienzo. Si no, quedará como la oportunidad perdida más grande de su historia. Porque esta vez no alcanzará con cumplir. Es el mundial del legado. El momento de demostrar que el Tri puede estar a la altura de su país y de su propia pasión. Para Unánimo Deportes reportó Francisco Zuleta.
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6: En Chivas, no todos los talentos hacen ruido, pero cuando lo hacen, Europa escucha. Hoy, ese nombre es Brian Gutiérrez, un jugador que llegó sin reflectores y en cuestión de meses ya está en la mira de clubes europeos, desde Dinamarca hasta Alemania. Reportes recientes indican que su crecimiento no ha pasado desapercibido y que su futuro podría estar lejos de Guadalajara. Pero esto no es

0: nuevo, porque aunque Chivas tiene una identidad única, exportar talento a Europa siempre ha sido un reto, y aún así, algunos lo lograron. Este es un top de jugadores de Chivas que sí dieron el salto a Europa. Javier Hernández, el caso más icónico, de Chivas al Manchester United, donde pasó de promesa a figura internacional. Carlos Salcido, un referente defensivo que dio el salto al PSV Eindhoven y luego jugó en la Premier League con Fulham. Omar Bravo, ídolo rojiblanco que probó suerte con Europa con el Deportivo de La Coruña, aunque su paso fue breve. Carlos Vela, se formó en la órbita de Chivas y terminó fichando por el Arsenal, construyendo una carrera sólida en Europa. Ulises Dávila, una de las grandes promesas que llamó la atención del Chelsea, aunque nunca logró consolidarse ahí. Historias distintas, caminos complicados, porque dar el salto a Europa desde Chivas nunca ha sido fácil. Hoy, Brian Gutiérrez podría escribir el siguiente capítulo, y la pregunta no es si tiene talento, sino si logrará hacer lo que pocos, convertirse en una historia que sí funcione al otro lado del océano. Los Denver Nuggets siguen encendidos, y esta vez lo dejó clarísimo ante el líder del oeste, con un marcador de 127-107. Los Nuggets dominaron el Oklahoma City Thunder en un partido que, aunque parecía parejo en papel, terminó siendo totalmente controlado por Denver. Desde el inicio, el equipo local marcó el ritmo, con una ofensiva mucho más eficiente. Los Nuggets tiraron por encima del 50% de campo y casi 50% en triples, dejando sin muchas respuestas al Thunder. Pero lo más llamativo no fue solo la victoria, sino quienes brillaron. El protagonista inesperado fue Jonas Valanciunas, quien tuvo una de sus mejores noches de la temporada con 23 puntos y 17 rebotes, siendo clave en la pintura. Y eso que el partido se jugó con varias ausencias importantes, lo que lo convirtió en un duelo de plantillas alternativas, donde Denver simplemente fue mucho más sólido. A pesar de que el Thunder llegaba como el mejor equipo del oeste y con una temporada dominante, esta derrota demuestra que los Nuggets siguen siendo un rival peligrosísimo rumbo a los playoffs. De hecho, con este triunfo, Denver llegó a 11 victorias consecutivas asegurando un lugar fuerte en la postemporada. En pocas palabras, el Thunder puede tener el mejor récord, pero los Nuggets están mandando un mensaje claro. Siguen vivos, siguen enrachados y siguen siendo candidatos. Porque en la NBA no siempre gana el que llega mejor, sino el que sabe pegar primero.
1: Los salarios de la NFL siguen rompiendo récords. 8 son quarterbacks, reflejando el enorme valor que las franquicias asignan a la posición más decisiva. Solo 2 corresponden a la defensiva. Este es el top 10 de los jugadores mejor pagados en 2025, en orden ascendente. 1 TJ Watt, Steelers. Alrededor de 41 millones de dólares por temporada. 2 Micah Parsons, the Packers. Cerca de 46.5 millones anuales el no quarterback mejor pagado. 3 Lamar Jackson, Ravens, con 52 millones al año. Justin Herbert, Chargers, sube a 52.5 millones por temporada.
2: 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El Estadio Tamaulipas en México se encuentra ubicado geográficamente en 2 municipios diferentes. Medio campo está en Ciudad Madero y el otro medio en Tampico. A los 25 años, Lionel Messi superó a las glorias del fútbol como Johan Cruyff, Marco Van Basten y Michael Platini al obtener mayor cantidad de balones de oro. A la edad de 46 años, Bernard Hopkins se convirtió en el boxeador más viejo en ganar un título. Fue en el 2011 cuando se enfrentó al canadiense Jim Pascal por el cinturón de los semicompletos. Hopkins ganó por decisión unánime esa pelea en Montreal. 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
1: Que tengan un excelente día y que Dios los bendiga.
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1: ¿Cómo les va? Bienvenidos al Bar Deportivo. Hoy tenemos de todo. Se lesiona Leo Messi, se prenden las alarmas en Argentina, sirena por todos lados. ¿Qué pasa? Me han llamado todos mis amigos y un montón de gente más diciéndome ¿qué le pasó a Messi? Dime qué tiene. Bueno, pregúntenlos a Inter Miami, pero acá le vamos a dar un adelanto de aparentemente lo que tiene Leo Messi. Igual, con ese tema son muy reservados y después voy a decir algo más adelante. Más adelante se los digo. Está caliente la cosa. Está recaliente. Los directivos de una empresa de televisión en inglés están que vuelan porque alguien le filtró a propósito una lista mundialista. Fue Polanco, fue el señor Jonathan, fue Dani Forni. ¿Quién caracole fue? Lo cierto es que se filtró por Inglaterra. Y por la filtración por Inglaterra hay algunos indicios de quién puede haber abierto la boca. Pero que está recaliente todo. Es más, me dicen que hay un jugador que no quiso jugar el partido cuando se enteró que no iba al Mundial de su equipo. No lo quiso jugar. Literalmente no lo quiso jugar. Así está caliente. Y obviamente vamos a hablar del FAS campeón. Ganó el equipo de Elmer Polanco.
2: Sí, señor.
1: El Salvador. Ahí está. Muéstreme a Polanco, por favor, señor director, que está hoy con campeonato. Vamos a hablar del FAS. Vamos a hablar de los rojos municipal. Vamos a hablar de Motagua en Honduras. Motagua en Honduras fue, ¿no? Claro, vamos, sí, tenemos de todo. Sí, tenemos mucho material. ¿Qué dice Polanco? ¿Cómo está? ¿Bien?
2: Feliz, Diego. Encantado de saludar a todos, de encontrarnos una vez más, de discutir algunos de los temas que usted ya contaba. Y, bueno, en primer lugar, felicidad feliz por lo que pasó con el Facito. Copa 20 en El Salvador.
1: No, fue usted, ¿no?
2: En 23 minutos lo liquidó el Facito, así que en buena hora para la gente en Santa Ana y sobre todo para el cuerpo técnico que hizo un buen trabajo. La otra, Diego, no solo una cadena en inglés, sino que una cadena en español que tiene los derechos de la selección también de los Estados Unidos, también se le cayó el show. Y esto, seguramente, y vamos a discutirlo cuando venga el tema, a lo mejor Diego va a obligar al técnico, a la federación, primero a buscar quién fue el soplón, uno, y dos, a buscar un giro de timón.
1: No. Usted dice que van a limpiar a uno, van a cambiar a uno para decir, mire, no era la misma lista. No sea malo. ¿Cómo van a hacer eso? No creo.
2: Están jugando con los sentimientos de la gente acá, ¿eh?
1: Yo no pienso eso, ¿sabe? Yo le voy a dar mi teoría. Perfecto. Mi teoría. Voy a explicar mi teoría. Y usted me va a decir.
2: Lo de Messi está caliente.
1: ¿Sí o no? Vamos con el tema de Messi, está caliente para que la gente ponerla en sintonía. Inter Miami jugaba con Filadelfia, saqué turno con el psicólogo. Hoy saqué turno con el psicólogo, ya tengo que ir en 2 días a hablar con él porque no puede ser. Lo que vi en el primer tiempo era de agarrarse los pelos. Estaba entre la duda, si era fútbol champán, como dice Luis Enrique. Bárbaro, 8 goles en un primer tiempo, 4-4 fantástico, o los dos equipos son un desastre. La verdad que como tengo ese problemita lo tengo que resolver con el psicólogo, porque si no voy a terminar mal. No sé qué es lo que está pasando, la verdad, no sé qué es lo que está pasando. Pero en 10 minutos le habían clavado 2 pepas a Miami. En 10 minutos, de comenzado el partido, claro. Filadelfia, yo sé que lo que voy a decir a veces va a quedar como malo, si este es un burro, pero está bien. Miami es igual a Filadelfia, nada más que tiene a Messi y Suárez. Esa es la única diferencia.
2: ¡Epa!
1: O sea, no marca nadie en el medio y el fondo queda siempre a los golpes. O sea, lo cachetean de todos lados, digamos, ¿no? A los golpes, recibe cachetazos. Y ofensivamente son todos buenos. Pero claro, Miami tiene a un Messi y a un Luis Suárez, que hoy hizo 3 goles Luis Suárez, entonces está en una noche realmente muy, muy inspirado. Pero así fue, Polanco. O sea, a los 10 minutos perdía 2-0 Miami, a los 15 perdía 2-1, gran jugada de De Paul, que De Paul jugó, a ver, para mí jugó mal De Paul hoy, perdió un montón de pelotas, y en todas esas pelotas que perdió, vinieron goles de Filadelfia, por lo menos los
2: exacto,
1: dos primeros,
2: eso le iba
1: o sea,
2: a decir.
1: El primero y la acción de penal, ¿no?
2: A ver, cuando usted menciona todo esa descalabro que se vio en la cancha por todos los volteretas que tuvo el partido, Yo me preguntaba y reflexionaba sobre las palabras que dijimos el otro día. Casemiro es la pieza que le hace falta a ese equipo para tener el
1: claro que sí.
2: Diego Cora, claro. Después de haber visto lo de hoy, no sé si Casemiro le va a bastar a este equipo, porque volaban los de Filadelfia sobre campo contrario y no daban abasto. Claro, ya sabemos que el resto del medio campo no es capaz de meter una patada, no es capaz de hacer sombra, no es capaz de robar pelotas, y los del fondo quedan expuestos. Y además de eso, cuando te pisaban el área, no llegaban dos, llegaban tres, Diego, de pronto. Y por ahí, siempre las segundas pelotas, como sucedió,
1: le
2: tocaba a ellos.
1: Te la tocaba mucho. Y ellos jugaron lo que juega Miami. Por eso digo que era muy parecido, excepto esto. Porque era desborde, el centro atrás. El centrito atrás. El centrito atrás para el que viene. Sullivan complicó bastante, bastante en el primer tiempo. Después lo saca en el segundo tiempo, no entendí por qué. Pero bueno, el segundo tiempo Miami termina dando vuelta al partido. De Paul, el día de su cumpleaños, anota el sexto. Y la victoria 6-4 le da al señor Hoyos una cantidad de puntos importantes. La verdad es que le da una cantidad de puntos importantes. Sí. Pero en serio, en esta historia, Polanco, de pedir psicólogo, digo, nos tenemos que acostumbrar a que este equipo va a ser un equipo así. No me importa que me hagas 4, porque te hago 6. ¿Me entiende?
2: Lo contamos el punto. Otro día, no. Entonces, lo hablamos. Que ese es ese es el modelo de equipo que ha instalado el señor Hoyos.
1: Sí, mucho más ofensivo que el de Mascherano. Me voy muy atrás. Yo no lo vi en el 73 a Huracán, mi equipo, salir campeón, el de Flaco Menotti. Uh-huh. Pero es el equipo que más se habla en el fútbol argentino, que jugaba bien y fue campeón. Huracán del 73. Sí. ¿Ok? El mundo que habla de eso, cuando mi papá me hablaba, mi viejo me contaba y toda la gente que cuenta, dice que a Huracán no le importaba que le hicieran 3 goles porque hacía 5. Esto es así. Esto es lo mismo. O sea, acá no importa que me hagan 3, no importa lo que recibo, no importa nada. Lo que importa es cuántos hago y gano. Y listo.
2: ¿Y sabes algo? ¿Sabes algo? La gente va al espectáculo, Diego. La gente que se sienta frente a la televisión lo va porque quiere entretenerse. Y a la larga, Inter Miami termina logrando ese objetivo. Primero, la gente que va al estadio. Bueno, te puede salir una moneda al aire, como lo que pasó con Orlando, como pasó en los primeros compromisos, donde no ganaban, que recibían goles, pero igual ellos no les alcanzaba para ganar los partidos. Hoy parece que está en otra dinámica. El equipo ha encontrado otra forma, quizá más contundente, de llegar. Berterame como que ya despertó en la parte goleadora, ya con mucha más comodidad, hizo un doblete hoy. Entonces eso ya habla de que el jugador está en buena forma. Y este es un animal, Diego. Recuerda al del Barcelona, perdóneme. Tendrá más años, no correrá igual que como correría en Barcelona, pero es un tipo que en el área huele sangre y va, huele sangre y no perdona, especialmente cuando está frente a la portería contraria.
1: Esa es la imagen de Messi saliendo lesionado. Ahora vamos a hablar de eso. Aquí está el premio Luis Suárez porque hizo un hat-trick, se lleva la pelota. Y al Icon of the Match, obviamente por la compañía de cruceros que patrocina al equipo. Pero Polanco, miren, lo que usted decía recién, 3 goles hace San Luis, 4-4 DC United Montreal, 6-2 le ganó Cincinnati a Orlando.
2: ¡Qué goleada! ¡Qué goleada!
1: O sea, tenemos 10 goles, 18, 18, 26 goles en 3 partidos, Polanco, esta jornada. Fútbol champán, ya está, para la gente, tremendo. Ahí está. Pero tiene razón, tremendo. Polanco, eso es lo que le gusta acá. Si acá gritan los goles, no sé si están porque están medio borrachos, ¿qué? Pero gritan los goles de los dos equipos. ¡Gol! Dicen y gritan muchos.
2: Por eso, la gente que de pronto mira Major League Soccer, la gente que no es de Major League Soccer, pero que se mueve mucho en hockey, en MLB, en NBA, mira deportes.
1: Les encanta eso.
2: Y dice, ¿qué carajos es un 0-0 para ustedes? Eso no es deporte. ¿Cómo es posible que por 90 minutos
1: la perfección futbolística, dirían algunos?
2: Eso no se entiende. Estoy hablando en la cultura deportiva de Estados Unidos. Encanta, sí, claro, como dice Diego, ver montón de goles, errores por doquier, pero que esos errores para la gente que entiende ese ida y vuelta de que los partidos acaben 7-4, 8-2, pareciera que estás viendo en nuestra ideología un deporte totalmente distinto. Sin embargo, ellos, para el americano, Eso es soccer. Eso es la emoción en el soccer. No un 0-0, no un 1-1. Eso es lo que buscan ellos.
3: Bueno, Polaco, le digo que en el estacionamiento del estadio estamos todos, o sea, la gran mayoría de aficionados estacionan en el mismo estacionamiento que nosotros, que los periodistas, y la gente iba hablando de eso. ¡Vimos 10 goles! ¿Viste qué bueno el partido? ¡Vimos 10 goles!
2: Sí.
3: O sea, no es, che, cómo nos metieron 4. Pero está bueno, o sea, son positivos. Ven la parte positiva, me parece muy bien. Se van recontentos. Se van recontentos. Bueno, a ver, señor Jonathan, ¿me dice si tiene a Hoyos, al técnico de Inter Miami, para poder escuchar lo que decía en conferencia de prensa? ¿Me confirma eso, por favor? Vamos, a ver.
2: Cuente la historia antes. Cuente por qué vamos a escuchar a Hoyos.
3: Minuto 70 del partido. En la jugada anterior, al minuto 70, Messi había hecho un slalom muy interesante. Iba a hacer un golazo, la pelota se le adelanta, Luis Suárez define por arriba. Define por arriba y se le va a Suárez, ¿no? Vuelve en un ida y vuelta a atacar, intenta hacer una entrada por el medio y de golpe se frena. Minuto 70 del partido. Messi se frena. Empieza a caminar hacia el costado. Usted sabe que cuando Messi pide el cambio, como que nadie se da cuenta que pidió el cambio, ¿no?
2: Sí.
3: Veo que es muy rápido, muy bicho para eso. Pero en esta jugada se paró al lado de Hoyos y vino una jugada por ahí y no intervino. Cuando él no interviene y Silvetti ya venía poniéndose la camiseta de arriba, dije, porque muchachos son que siguen siempre el equipo, que están ahí, que se cree que están en las nubes, que juegan en primera, bueno, cuando Messi se vaya no lo coman, pero no importa. Sí, en Premier League, todo hueveando por ahí. ¡Ey! ¡Se lesionó Messi! ¿Cómo que se lesionó Messi? ¿No? Messi pidió el cambio y se fue, directo para el vestuario. En la foto que recién veíamos. Pero bueno, si Messi pide el cambio es que tiene un problema muscular. O sea, Messi si no, no sale. Al momento que Messi se le acerca a Hoyos y Hoyos llama a Silvetti para que entre, el gesto del entrenador fue la... así.
2: Parió.
3: ¡Entra, Silvetti! Eso fue. O sea que la situación no era del agrado del técnico, lo que estaba pasando. No era el grado del técnico. Escuchemos a qué dijo el entrenador, por favor, señor Jonathan.
4: Felicidades y también, todo el mundo quería saber sobre Leo, que se fue del campo, que él nunca hace eso. Si está lesionado, si nos puedes dar el update de cómo está Leo, si está lesionado o por qué se fue de la cancha. Gracias.
5: Bien. Que yo sepa, todavía no tenemos informes sobre eso.
6: Buenas noches, Guillermo. Quisiera ver si nos pudiese elaborar un poquito más en el momento, ¿no? Como entrenador, usted lo conoce muy bien a Leo, tiene sensaciones claras cuando lo ve jugar. ¿Qué sucedió exactamente cuando Leo se acerca a la banca? ¿Qué lograron comentar? ¿Cuál fue?
5: Sí, la fatiga. Estaba cansado, el campo estaba pesado, ¿sí? Y ante la duda, siempre uno lo que hace es tratar de que no arriesgue, ¿no?
3: Bueno, no se escuchó mucho, estaba muy lejos primero del audio. Habla de fatiga muscular por el campo pesado, llovía muy fuerte en ese momento, el campo había tomado bastante agua. El entrenador habla de fatiga muscular. Una fatiga muscular, Messi debe haber sentido que se le puso dura la pierna y ante la duda, obviamente no debe haber querido arriesgar y se fue. Veremos después, cuando le hagan los estudios, a ver qué es lo que tiene, ¿no? Hablan algunos de que el isquiotibial es el que, obviamente, el de la pierna izquierda, es el que el jugador sintió la molestia. Él se conoce muy bien físicamente, él siempre ha sido muy bien, se ha conocido muy bien físicamente. Ahí es cuando estaba parado al lado y iba a entrar el Toto Silvetti, ¿no? Y ahí cuando se va directamente rumbo al vestuario, para la gente que lo está viendo en video, se va rumbo al vestuario.
2: Esto, Diego,
3: después, sí,
2: Esto, Diego, es una bandera roja para Messi, para la selección de Estados de Argentina y para la Copa del Mundo. ¿Por qué? Porque el hecho de que el máximo jugador, el capitán de la actual selección campeona del mundo, caiga en una situación como esta, despierta tantas alertas, tantas lecturas que se pueden hacer
3: alrededor. Hasta para los organizadores del Mundial.
2: Claro, que los años pasan y que de pronto recuperarte con una lesión como esta ya no es como cuando hace 3 años, por ejemplo, donde tu cuerpo era distinto. Hoy de pronto es diferente y vamos a ver si... ¿Cuántos días nos faltan? 19, creo, Diego. 19 días creo que nos falta para el Mundial.
3: Bueno, para el comienzo del Mundial mañana van a faltar 17.
2: 17, bueno, 17 días, aunque para el debut quizá faltarán algunos 20 o algo así para Argentina. Entonces me parece que todo esto, Diego, es como para llamar la atención, porque en la parte física él anda volando, está muy bien, pero este tipo...
3: Sí, volaba, estaba muy bien.
2: Habla de que también hay que cuidarlo y hay que ver un poco qué es lo que dicen los médicos y los exámenes que le vayan a hacer, lo cual es una preocupación. Si fuese argentino, tuviera, como Diego Cora, pues cruzando los dedos.
3: Bueno, a ver, yo voy a decir lo que comúnmente ha pasado hasta ahora. Voy a hacer un recuento de lo que comúnmente ha pasado hasta ahora. Quedan 22 días de acá al debut de Argentina con Argelia en la Copa del Mundo. 22 días. Desde que él ha llegado a Miami, ha tenido varias lesiones de este tipo en las cuales el músculo se le ha ponido tenso, duro, como dicen muchas veces. La verdad que en algunas veces nos han mentido, el Tata Martino no te decía nada, Inter Miami nunca quería dar un parte de Messi. Hoy creo que el técnico habló porque no quedan más partidos por delante porque viene la Copa del Mundo, porque si no se le caían las ventas a entrar en el estadio. Eso era muy claro. Si decían Messi no va a jugar porque está lesionado o tiene para tantos días, nadie le compraba los tickets al estadio. Eso es lo que pasaba. Entonces el club tenía una política, como tenía que muchos gastos que pagar, decir, muchachos, no digamos cuánto va a tardar, hasta último momento no sabemos si Messi juega o no. ¿Es un engaño de la gente? Para mí era un engaño de la gente en ese momento cuando lo hacían. Para otros no. Era no tener la disponibilidad del jugador y que el jugador no podía jugar todos los partidos. Está bien. Son formas de verlo. En todas esas lesiones que tuvo Messi, el tiempo mínimo que se tomó fue 15 días en recuperarse. En todas las que tuvo hasta ahora. Hubo una que duró mucho más, que fueron casi 24 días, 24 o 25 días. ¿Está bien? De todas esas. O sea, no importa.
2: Todas son 15 días, Messi, ¿no?
3: Todas similares. Messi no juega los amistosos con Argentina y va a llegar con muy poco entrenamiento de fútbol al primer partido con Argelia. Que ahí hará una evaluación Scaloni si lo usa o no, si lo utiliza
2: o no. En teoría es el partido más bravo, podía pensarse, de ese grupo, ¿no? Porque después tenés Austria, tenés Jordania, sí. ¿Es así?
3: Bueno, yo creo que Austria es más bravo que Argelia.
2: No es que Austria sea un flan tampoco, pero Argelia tiene un equipazo, Diego.
3: Sí, Argelia tiene buen equipo. Argelia tiene buen equipo, la gente no lo conoce, pero es un rival duro. Sí, sí. Igual yo creo que Argentina puede jugar sin Messi, ¿eh? Puede jugar sin Messi, sí, tranquilamente.
2: De acuerdo.
3: El primer partido. Creo que lo puede hacer y que lo puede hacer bien. Esto está planteado así. No sabemos nada, no vamos a saber nada seguramente. Le van a hacer los estudios y lo que conoceremos lo vamos a conocer por Selección Argentina y ya no por Inter Miami. Y ya no por Inter Miami.
2: ¿Cómo Messi así? Pero, Diego, claro. Pero si se lesionó con Inter Miami, si bien es cierto, está todavía bajo la sombría de lo que es.
3: Claro, pero él mañana ya viajaba para presentarse con Selección Argentina. Entonces, lo que vamos a ver, lo vamos a ver por Selección Argentina, Elmer, no por Inter Miami.
2: Sí, de acuerdo, sí, ya. O sea, ya caí en la conclusión que usted saca, porque ahora mismo
3: claro,
2: el jugador ya se deslinda de Inter bajo la disciplina de ellos, para desde mañana pasar a formar parte de la selección. De acuerdo, estoy de acuerdo.
3: Exactamente. Vamos a conocer mañana seguramente la lista de Scaloni, como la gran mayoría de la lista la vamos a conocer mañana, la lista final de 26, y ahí empezarán los trabajos. Algunos jugadores tendrán descanso por vacaciones, Messi seguramente lo utilizará para rehabilitarse, pero después el resto se tiene que presentar. primero de junio ya están todos presentados entrenando, ¿no? Oficialmente. ¿Qué va a ser antes? En realidad va a ser antes.
2: En ese trayecto, en eso que usted cuenta, por ejemplo, se creería que si Messi, conociendo su cuerpo, conociendo en qué situación estamos, que la Copa del Mundo viene en 22 días para Argentina, él, para no complicar el tema, Diego, sintió algo y dice, ¿sabes qué? Paro porque si
3: exactamente,
2: no,
3: yo creo que hizo eso.
2: Esto se puede complicar y ¿sabes qué? Puede jugar algunos minutos, Diego, en el debut, a lo mejor en el segundo tiempo, puede aparecer algún instante en la cancha y de esa manera irlo llevando de a poco en el Mundial en la medida que todos creemos Argentina tiene para avanzar la fase de grupos.
3: Exactamente, exactamente. A ver, yo creo que el primer partido, si no lo pone, no pasa nada.
2: De acuerdo también, para cuidarlo ya, para que entre más en dinámica y todo lo demás con entrenamientos y con ritmo. Ritmo que, por supuesto, ya trae 15 días estando parado, pues le pasará por ahí alguna parte, en la parte física le tocará algo, pero no será tan significativo. En todo caso, creo que yo te diría las alarmas no se encienden del todo, digo, alrededor de Leo Messi, más allá del tema de la parte física.
3: Y si es solamente isquiotibial, no hay ninguna lesión muscular, no pasa nada, bueno, quizás 10 días, un poquito menos, lo veremos.
2: Sí.
3: A ver, va a pasar igual que pasa siempre, ¿eh? O sea, va a estar con la selección argentina, van a abrir el entrenamiento de la selección argentina, los primeros 15 minutos, Messi va a estar parado ahí, jugando un loco, la va a tocar poco, va a arriesgar poco, termina los 15 minutos para la prensa, se cierra la puerta del entrenamiento, Messi no va a entrenar y va a hacer recuperación en el gimnasio. Lo mismo que pasa siempre.
2: Sí,
3: es lo que pasa siempre.
2: Pero en todo caso,
3: ¿qué es lo normal? Pero no sé por qué se lo esconde tanto. Es normal. Todos los jugadores se lesionan en una cuestión muscular, deporte.
2: Pero es Messi.
3: Nada, o sea,
2: pero es Messi, Diego. No, perdón, de vista sí, que es Messi, porque este sí mueve.
3: Sí, pero va al baño igual que todos, ¿eh? Va al baño igual que todos. Es Messi, pero va al baño igual que todos.
2: Pero Diego,
3: o sea,
2: Cora, no. El evento que se realiza cada 4 años está siempre alrededor de figuras. Y él es uno de los que aparece en la foto, sí o sí. Por lo tanto, si no lo tenés. Tenemos problemas, ¿eh? Tenemos problemas porque,
3: Polanco,
2: porque podrá estar Polanco, el muñequito, va a ser el muñequito que juega en Arabia, que fue campeón, por cierto, Diego. Vos que tanto lo tirás a la onda.
3: Fue campeón
2: el otro día.
3: Joao Félix, el mejor jugador del equipo.
2: Y todo lo que quiera, pero fue campeón.
3: Ya sumó. Y vive
2: él,
3: acá.
2: Junto
3: acá,
2: a Cristiano,
3: acá fue campeón en todo, dijo. Una Judín siempre, pero bueno, no importa.
2: Cristiano está en la foto, ¿eh?
3: Sí. No, pero está bien, Polanco. Vamos a suponer, a ver, yo digo, no, toco cabeza, ¿no? Y otra cosa, porque, bueno, para que no pase. Pero vamos a suponer que tiene un desgarro. Usted suponga que sé que tiene un desgarro. Yo no creo que tenga un desgarro. Pero vamos al punto más complicado. Un desgarro. Un mes afuera. ¿Está bien? Un mes afuera. ¿Usted cree que no lo van a poner en la lista? ¿Que no lo van a llevar igual?
2: Sí, lo van a poner.
3: Va igual.
2: Lo ponen, claro. Claro,
3: pero claro que va
2: claro,
3: igual.
2: Lo ponen.
3: Obvio que se pierde 2 primeros partidos, pero sí. Va igual.
2: Sí.
3: ¿Me entiendes? No tiene. A ver, para
2: se puede
3: gente
2: perder los tres.
3: Tranquilo, yo no digo que tenga un desgarro. Estamos haciendo una suposición. Oh,
2: sí. Un escenario más complicado, pero yo creo en eso
3: va
2: que
3: igual,
2: vos decís, que Leo aflojó un poco porque conoce lo que precisamente viene en unos días y no se lo quiere perder. Porque
3: claro,
2: si está algo trabajado,
3: claro. Él estaba trabajando con preparador físico aparte, doble turno. No, sí, volaba. En el pique corto, no, es Lalon que volaba. Capaz que tiene razón lo que dice Hoyo, ¿no? Justo se largó un diluvio tremendo, la cancha se puso más pesada y ahí se complicó, ¿no?
2: Bueno, ¿qué pasa? Diego, sobre este tema Inter Miami.
3: Dígame.
2: ¿Qué pasó con la grada? Hoy sí hubo comunión, hubo buena onda de ambos lados.
3: Tenemos el video, señor Jonathan, de la grada,
2: de
3: la familia y los jugadores. Ahí el último que están saludando. A ver, vamos a verlo. Mire, esto es lo que pasó. La gente que se escucha en audio, termina el partido. Los jugadores se acercan al área grande y la hinchada volando la bandera. Todos los jugadores, todos levantan la mano. Todos están todos frente a la hinchada. Todo solucionado. La casa está en orden, Polanco. Felices Pascua, dirían en mi país. O sea, todo bien. A ver, escuché a varios de la familia. Metieron una reversa a los muchachos de la hinchada. Metieron una reversa. Se nota que se comieron una. ¿cómo decirlo? Se comieron. Bueno, nada, metieron reversa total. Ellos dicen que ellos no querían el cántico. Sí, que ellos no querían el cántico, que la portería estaba bien sin el cántico, pero que algunos empezaron a cantar y que otros se prendieron del estadio a cantar y cantaban la canción con la mala palabra, porque ellos nunca querían insultar a los jugadores ni nada, solamente se habían sentido que no eran queridos por ellos, que no los saludaban. Así, nada más.
2: O sea que igual le leyeron la cartilla allá dentro de la oficina, Diego.
3: Sí. En la oficina le leyeron la cartilla. Sí,
2: señores, ustedes pueden venir, pero si vuelve a pasar algo como A o B, se acabó.
3: Exactamente. Le leyeron la cartilla y sí. El club tiene otros manejos ahora, otras personas, otras formas, otras cosas distintas a las cuales va a haber que acostumbrarse. Y también esta gente se tiene que acostumbrar que está en Estados Unidos y que no está en la Argentina o en Europa, que es distinto. Hay que tener cuidado con eso porque aquí es distinto. En un momento se van a comer alguna situación y ahí van a aprender.
7: Unánimo Deportes presenta. ¿Sabía usted que en septiembre de 1947 Sugar Ray Robinson se retiró por primera vez del boxeo citando que soñaba matar a sus oponentes y pidió ayuda a un ministro de una iglesia? El ministro le aseguró que era solo un mal sueño y lo convenció de regresar al boxeo. Lamentablemente, en la siguiente pelea, Sugar Ray Robinson aplastó a Jimmy Doyle en el octavo asalto con un brutal gancho de izquierda que envió a Doyle al mundo de la inconsciencia. Doyle nunca se recuperó y desgraciadamente murió. Tenía solo 22 añitos de edad. Sugar Ray Robinson le dio todas las ganancias de las siguientes cuatro peleas a la madre de Jimmy Doyle. El equipo con más goles marcado en un mundial es Brasil con 237. En segundo lugar se encuentran Alemania con 232 y Argentina con 152. El jugador con más partidos disputados en un mundial es el argentino Lionel Messi con 26. En segundo lugar se encuentran el alemán Lothar Matthäus con 25, seguido por otro alemán, Marislav Klose, con 24 partidos.
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1: Vio cuando usted está preparando la fiesta, ¿no? Entonces usted está en la organización de la fiesta y dice, bueno, ¿qué necesitamos? Comida. ¿Qué comida vamos a tener aquí? Te da la comida, te va, pide.
2: Tenemos la música.
1: Claro, mesa. Los manteles para las mesas. ¿Quién va a ser el DJ? El DJ, tenemos contratado el DJ. Ya está contratado el DJ. Tenemos todo. Globito, sí, globito. Compremos globito, decoremos, muy lindo. Claro, queda todo bien ahí, todo ahí. ¿Qué nos falta? Un poco de decoración. Bueno, ponemos la decoración. Ahí está, ¿no? Todo armadito, todo lindo. ¿Qué vamos a tomar? Claro, ¿qué vamos a tomar? Vamos a tomar. Ahí está, están las bebidas, están las chelas, están ahí, está todo armado, la fiesta linda, no sé qué. Todo bueno, ¿cuándo es la fiesta? El martes.
2: Ah, okay. Arranca.
1: El martes. Sí. Listo. Va a ser temática, o sea, fiesta sorpresa. Es una fiesta sorpresa. No le cuenten a nadie porque vamos a agasajar al señor Polanco que cumple año en una fiesta sorpresa. Ustedes no le cuenten a nadie. Y él no sabe. Y el domingo va un perejil, levanta el tubo y le dice, Polanco, voy a tu cumpleaños el martes, ¿eh? ¿Cómo que vas a mi cumpleaños el martes? ¿A dónde? ¿Cómo que fiesta? Sí, me invitaron a la fiesta, no sé qué. Bueno, esto es una pequeña reseña de lo que ha pasado con la selección de Estados Unidos. La selección de Estados Unidos iba a hacer una presentación oficial de su lista de convocados. El día martes, miércoles, era Polanco, ¿no?
2: Sí, 26, martes.
1: Martes 26, con la cadena de televisión que lo transmite en inglés, con todo, como hicieron también los brasileños, para anunciar a Neymar y toda la historia, bueno, lo mismo, el señor Pochettino iba a dar la lista de convocados. ¡Oh, casualidad! Alguien filtró la lista a un medio inglés.
2: Ojo, párenla ahí. Antes, el viernes por la tarde, Tom Bogard y Paul Tenorio comienzan a soltar nombres de algunos que no van a estar. Entre ellos, Gozo, el jovencito del Real Salt Lake, y junto a él, uno de los nombres que cayó como un, como una bomba, el de Diego Luna. ¿Cómo que no están? Dieron otros nombres.
1: Diego, más el caso de Diego Luna, porque él lo había usado todo el 2025.
2: Correcto.
1: Y sumado a eso, que no estaba Diego Luna, en su lugar está Zendejas. Y entonces ahí viene más la polémica, porque a Zendejas no lo usó en el 2025 y pensaba que estaba fuera del Mundial. Y lo usó a Luna, y Luna es el que se queda fuera. O sea, como que hay algo que no se entiende. El nivel de Zendejas hoy en día es mucho mejor al que tenía hace 6 meses.
2: De acuerdo.
1: Con el América. Se ha convertido en uno de los mejores jugadores del América en los últimos partidos del América, ¿no, Polanco?
2: De acuerdo. Creció después de la lesión, pero Diego, no, nos contamos. Yo te interrumpí.
1: Es más, Zendejas y Brian Rodríguez son los dos jugadores que van a ser mundialistas del América.
2: Sí.
1: Uno con Uruguay y el otro con Estados Unidos. Bueno.
2: Yo interrumpí a Diego porque el viernes comenzaron a filtrar
1: cuéntelo
2: algo.
1: El sábado,
2: The Guardian, tomó lo que decía Diego, The Guardian revela la lista de convocados de los Estados Unidos para la Copa del Mundo. Los 26 que Diego Cora dijo que el día martes, y con toda la parafernalia, los invitados de lujo, gente de otro planeta que iba a llegar, anunció The Guardian en Inglaterra la lista de 26 de los Estados Unidos.
1: ¿Le puedo pedir un favor?
2: Nombres que ratifican, diga.
1: Sí, ahí está. ¿Le puedo pedir un favor a US Soccer? Mire, estoy trabajando en la convocatoria de todas las selecciones. Todas las selecciones del mundo ponen arriba los arqueros y abajo los delanteros. No se hagan los que son que son distintos. Pónganlo como todo el mundo, ¿sí? No jodan, los arqueros van arriba, los delanteros van abajo en la lista. Pero bueno.
2: De acuerdo.
1: Disculpe, Polanco, no lo quería interrumpir solamente con eso.
2: No,
1: aquí tenemos
2: no
1: la lista.
2: Los porteros, ahí están, Diego. Lo que tengo entendido que va a llevar, no sé si 4 o 5 porteros va a llevar. ¿Por qué? Porque quiere llevar al chico del Barcelona, a Kosher, ¿será? ¿Kosher?
1: Sí.
2: El portero.
1: Varias
2: el
1: selecciones portero, el tercer, están, el tercer están portero llevando 4 porteros.
2: Sí. Varias Argentina selecciones están llevando cuatro porteros. De River Plate. De River. Entendido.
1: Sí. Sí, bueno, sí, lo ponen como sparring y los tiene ahí.
2: Sí, sí. Los tres porteros de Estados Unidos, pues me parece que son los que, a excepción del tercero, que es Brady, de ahí Turner y Freeze, sabíamos que era el primero y el segundo, segundo o primero.
1: Exactamente. Como lo quieran ver, ¿no? ¿Para usted quién es el titular?
2: Para mí es Turner.
1: Comparto.
2: Freeze.
1: Comparto.
2: Freeze es muy bueno, me parece que es una muy buena alternativa como segundo guardameta. Es un gran atajador de penales también, Diego. Y en esa instancia le puede echar una mano. De ahí, en cuanto a defensas, está Chris Richards, pero todavía con la interrogante si alcanzará a llegar. Bueno, se supone que Estados Unidos avanzará en ese grupo. No lo sé si estará tan fácil ese grupo con Paraguay como, como acompañante, que me parece uno de los rivales difíciles que tiene la selección de Estados Unidos. De ahí en el medio campo me llama la atención la presencia de Gio Reyna, que Gio Reyna juega poco o nada, pero que tuvo problemas en el 2022, que te recordarás lo de Berhalter, pero parece que en la US, la Federación de Estados Unidos, lo quieren mucho y a Pochettino lo ha gustado y bueno, ahí lo tiene como convocado. Cristian Roldán se logró mantener, Diego, en el grupo, un jugador que ya con cierto recorrido, con altas y bajas en la selección, pero se ha mantenido el jugador de Seattle Saunders. De ahí que me llama la atención, Aaronson, ya sabíamos lo de Sendejas que dijo Diego. Y aquí me detengo un poquito con lo de Tim Weah. Tim Weah es el jugador que dice... ¿Qué cosas? ¿Qué caros están los tickets de los Estados Unidos para el Mundial? Me parece injusto y todo lo demás. Después dice Pochettino, nosotros no deberíamos hablar de eso. Nosotros deberíamos hablar del tema deportivo y no hablar de cosas que están fuera del campo deportivo. Pensé que incluso iba a pasar factura. ¿Por qué? Porque Weah estuvo el otro día con el alcalde de New York para la campaña esta que hizo él de conseguir, no sé si 1,000 tickets a $50 para que los neoyorquinos puedan ver el Mundial y toda la cosa. Él estuvo con él en ese acto que es político, deportivo y todo lo demás. Y no sé si le iba a pasar factura. Pero bueno, eso es lo que dijo. Que y arriba, Diego. Tú solo termino arriba. Pepe, que llegará un momento. Wright, que subió a la Premier League con Coventry City, que la hizo de muy buena manera. Balogun con Mónaco, que la rompió. Y Pulisic, que yo no sé qué hace en la selección, pero bueno, la gente dice que es el Capitán América. Para
1: ¿cómo
2: mí,
1: no sé qué hace en la selección? Es el nuevo Capitán América, Polanco.
2: ¡Déjate joder! Desde diciembre bueno, no le mete un gol
1: para
2: al
1: la gente. Para la gente que está escuchando en audio nada más, entonces los arqueros son Freeze, Turner, Brady. En la línea de defensores, según esta lista, ¿no? Va a estar Richard Robinson, Des, Freeman, Trusties, ¿no? Sí. Tim Rim, Mackenzie, Arfan, Scully y Robinson, ¿no? Mike Robinson, el otro.
2: Sí, es correcto.
1: Y Marco, después, estas están chiquitas, ¿eh? Están chiquitas. Bueno, en la mitad de la cancha, McKinney, Tyler Adams, Tim Weah, Sendejas, Tillman, Aaronson, Berhalter, Reina y Roldán. Y arriba, recién decía Polanco, Pulisic, Balogun, Wright, Haji Wright y Ricardo Pepi, los 26 que llevaría. Queda fuera Diego Luna. A ver, aquí yo voy a plantear algo. Mayormente los entrenadores toman dos opciones. Hay unos que no les gusta tener que decir que no y le prefieren decir el sí. Entonces, entrenador y cuerpo técnico llaman a los jugadores y le dicen, vas a estar en la lista. Vas a estar en la lista. ¿Está bien? Adelantan. Vas a estar en la lista, vas a estar en la lista, en la lista. Esta historia de que se pone, que uno se desmaya, de que el otro... Lo hizo Brasil, pero la mayoría de la... Ya saben los jugadores que van a estar en la lista. Hay otros entrenadores que no tienen problema con el decir no y su cuerpo técnico y llaman a los futbolistas que no van a estar en la lista. Y les dice, mira, te quedas en los 55, pero lamentablemente vemos que hay gente que está mejor que tú, preferimos llevar a otro jugador, no vas a estar en la de 26. Esos son los dos mecanismos que los cuerpos técnicos suelen utilizar. Para mí, esta historia de Diego Luna me llama mucho la atención. ¿Usted cree que realmente esto estaba todo tan cerrado que no se lo iban a decir a nadie hasta el evento de televisión, que los que iban no sabían y los que no iban tampoco sabían? ¿Usted cree que en eso, Polanco?
2: Sí, yo creo en eso. Especialmente por... por la forma como se maneja la Federación de los Estados Unidos, con instituciones serias, creo, Diego, a nivel mundial, las federaciones manejan unos códigos importantes en cuanto al manejo de la información interna de manera muy seria. Uh-huh. Por eso me parece que esto sabe a escándalo. Esto sabe a una jugarreta en contra de las televisoras que, como Diego contó, en son de broma, pero es cierto, así lo han armado, un show completo, un auténtico espectáculo, mostrar la lista de 26, pero resulta que alguien se les adelantó y la reveló. Esto acaba con el misterio que teníamos sentados a la televisión para ver.
1: Paremos ahí. ¿Qué? ¿Cuánta gente de la que vive en Estados Unidos, que tiene que trabajar todo el día en dos trabajos, tres trabajos, para que el dinero le alcance, sí, para pagar las cuentas, sí, vive pendiente del Twitter para saber cuál es la lista?
2: Muchísimo, Diego. Por la fiebre mundialista, olvídate, aquí te arrastras a mucha gente, americanos y también latinoamericanos con ascendencia de Estados Unidos. Ya, me parece que hay mucha gente metida en esa, Diego.
1: O sea, que yo tengo la duda, no sé, pero yo creo que, o sea, está bien, le pincharon el negocio a las televisoras porque obviamente que ellos querían tener toda la exclusividad, que no sepa nada, eso es verdad, eso no se lo voy a discutir. Alguien hizo la maldad. Cuidado que no sea alguien de adentro, porque eso también puede pasar, porque esa lista ya está dentro de las televisoras, ¿eh?
2: Es cierto,
1: esa lista está también dentro de las televisoras, ¿eh?
2: Sí.
1: Claro, hay que armar las gráficas, hay que armar todo, hay que tener esto.
2: Sí.
1: Eso también.
2: Las entrevistas.
1: Claro. Claro, ¿no, eh?
0: Claro. 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
4: Unánimo Deportes presenta. ¿Sabía usted que no se sabe a ciencia cierta cuánto dinero ganó George Foreman vendiendo parrillas para asar? Pero algunos aseguran que la compañía Salton Inc., fabricante de las parrillas, le pagó 138 millones por usar solo su nombre. Además, recibía 40% de las ganancias de cada parrilla vendida. Dicen que llegó a ganar 4 millones y medio de dólares al mes. El 6 de marzo de 1970, a la edad de 17 años, con la asistencia de la mayoría de sus compañeros de escuela, Wilfredo Benítez ganó el primero de los tres títulos mundiales en su carrera. El puertorriqueño, nacido en los Estados Unidos, fue el pugil más competente y agresivo del boxeo latinoamericano en su época. El equipo que más veces ha disputado un mundial es la selección de Brasil, con 20 participaciones. En segundo lugar se encuentran Alemania e Italia con 18, seguidos por Argentina con 16. 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
1: Bueno, después de reunir la fiesta a la lista de la selección de Estados, sí. Ya se conocen muchas de las listas mundialistas, la lista definitiva.
2: Me mandó un mensaje un amigo que trabaja en Fox.
1: ¿Y qué le dijo?
2: Me mandó un amigo que trabaja en Fox y me dijo, ¿puedo hablar con Diego Cora?
1: No, dígale que no. Dígale, ya sé quién es, dígale que no.
2: Le respondo, no te preocupes, le respondo yo, le respondo después.
1: No, le quería decir esto. Ya se conocen, faltan 30 selecciones de ahora conocer su lista definitiva. Todavía hay 18 oficiales de las 48. La gran mayoría va a salir el lunes. El día 25 de mayo va a salir la gran mayoría de la lista. Entre 25 y 26 se van a dar a conocer la gran mayoría de las listas. Algunos van a esperar hasta el 1 de junio, que es la fecha límite que tienen, por cuestiones de que hay algunos torneos que están terminando, o hay partido de Copa Libertadores Sudamericana o final de Champions. Nada más que por eso, para evitar, si se lesiona un jugador, tener que cambiarlo de la lista esa. Eso es lo que está demorando alguna de las listas. Los que ya no tienen actividad, la mayoría de las selecciones han
2: pregunto,
1: sacado todos.
2: ¿Usted supo algo? ¿Usted estuvo en el estadio sobre Berterami y la selección? ¿Cuál es el run que hay ahí?
1: No te digo que ahí no hay run de nada. Lo que preguntaste, dicen, no voy a hablar. No sé. No. ¿A qué se cuentas? Yo digo, esta gente está viviendo una locura, pobre. A ver, le doy mi punto de vista. Luis Suárez, con goles, estaba forzando un llamado de Bielsa, el teléfono no funciona, ya está descompuesto, ya, listo. Listo. Aunque le digan que lo tiene en la lista de 55, olvídate. Sí, o sea, Luis lo tiene muy claro. El caso de Berterame, lo mismo, ¿no? Muchos goles, hoy hizo dos, mostrarse, ímpetu, esto. Para mí, también. Es un caso que está al borde de salir. Siempre digo lo mismo.

0: Ya.
1: Sí.
0: ¿Está bien? Lo van a limpiar. Lo van a limpiar. Lo van a limpiar. No lo necesitan. Lo van a limpiar. En cambio, el caso del Chaquito es distinto. No es lo mismo. Es distinto.
1: Pero si juega mal, si no rinde, Diego, Milan está decepcionado con él.
0: Si,
1: o
0: no,
1: sea,
0: si no rinde, no va.
1: No entiendo cuál es la diferencia. Los dos son iguales, Diego. El caso del Chaco y de Berterame. Incluso Berterame te diría que a lo mejor tiene ventaja porque hace goles. El otro no.
0: A ver, el
1: ni
0: Chaco,
1: siquiera el arco iris.
0: El Chaco, si bien nació en la Argentina, es mexicano.
1: Ok, sí, ya, entiendo, ¿no? Entiendo. Tiene un
0: se crió
1: paso
0: en México,
1: adelante.
0: Come comida sí. Mexicana, habla como mexicano, tiene todas sus raíces ahí, todos sus amigos lo conocen, o sea, es mexicano.
1: Le gustan las Chivas, dijo, así que bueno.
0: Te hago una pregunta, ¿lo ven como un naturalizado al Chaco en México?
1: No lo veo así.
0: Bueno,
1: no
0: ahí está, así. Listo. Ahí está, esa es la respuesta. No lo ven.
1: Bueno. ¿No? Diego,
0: bueno, vamos al fútbol centroamericano. Tenemos campeones, ganó el FADE, mi amigo Polanco, y hay más títulos. Cuénteme, sí, Polanco.
1: Sí, pero vamos a arrancar con Guatemala, porque Guatemala otro día ganaron 4-1 los rojos a Xelajú Mario Camposeco.
0: Sí.
1: Y se jugó el partido de vuelta, y los Super Chivos querían darle vuelta al partido, cambiar la historia, y no pudieron. Perdieron de local 2-1 con un global de 6-2. Los rojos del Municipal levantaron la Copa 33, por eso el creer se escribe de esa manera, por la 33 que consiguieron los rojos del Municipal, que se consagraron campeones.
0: 32 tiene comunicaciones, ¿no?
1: Sí, 32 comunicaciones, y el año pasado perdieron la Copa también, la perdieron contra Antigua, pero este año fue el año del reencuentro, y lo hicieron contra un cuadro que es el mejor, había sido a nivel centroamericano, un cuadro que compitió a lo grande, pero a la larga Xela se quedó corto. Y bueno, el cuadro de Municipal es el que manda, es el que celebra. ¿Qué pasó en El Salvador? En El Salvador el FAS se coronó campeón ayer en 17 minutos, a los 5 minutos tiro de esquina, Diego, el 1-0, minutos 3 minutos más tarde, uno más, y al minuto 23 caía el 3-0, así que en ese lapso el partido lo liquidó el FAS, después llovió mucho, la cancha se volvió pesada. La gente del Águila se terminó yendo prácticamente a medio tiempo, la gente que había llegado, porque las barras fueron instaladas.
0: No, ¿cómo se venía a medio tiempo? No puede ser a pecho frío.
1: Diego,
0: no.
1: se fueron, Diego, eso pasa, nadie quería quedarse, así que muy bien por el Facito que consigue la Copa número 20, máximo ganador de títulos a nivel salvadoreño, y de esa manera vamos a ver si a nivel internacional por fin damos una en el torneo de CONCACAF de Copa Centroamericana, que por supuesto se pelea. Así que en buena hora, una fiesta total ayer y hoy en Santa Ana, con la celebración y la vuelta del Facito que hizo el primer lugar en el torneo y luego el segundo en la ronda de clasificación. Se sufrió muchísimo, en la liguilla se sufrió muchísimo, pero en la final barrieron a la Águila. Y en Honduras...
0: Usted sabe que en Guatemala hay una polémica ahora con lo de Municipal, que tiene 33 títulos sobre 32 comunicaciones, y cuál es el equipo más grande, ¿no? ¿Eso mismo pasa en El Salvador? ¿Está la polémica o no hay duda? Sí.
1: No, de hecho, en el equipo más grande se titula el rival de FAS, se le coloca a Alianza, porque en el pasado reciente, en la última década, Alianza, con mucha plata, con mucha inversión, sumó muchísimas copas y estuvo a la par de FAS con 19 copas, y ahora el equipo consigue el número 20, y Alianza obviamente está viviendo una reestructuración y toda la cosa, porque como que cerraron el grifo de la plata, y entonces usted sabe lo que viene después de eso, ¿no? En Honduras, Motagua ganó hoy por penales 4-2 al cuadro de Maratón y se consagró campeón. 1-1 el partido de ida, 0-0 la vuelta, hay que sacar al ganador. Fueron a tiempo extra, no pasó nada. Y en los lanzamientos de penalti, el cuadro de las Águilas Azules de la capital de Tegucigalpa se coronaron como campeones derrotando 4-2 al equipo de Pablo Lavallén, que el año pasado había sido subcampeón, y hoy, Diego, vuelve a repetir, subcampeón.
0: El eterno subcampeón.
1: El Cruz Azul, el Cruz Azul del fútbol de Honduras. Vamos a ver algo así, ¿no? Algo así. Así que, muy bien por la gente de Motagua, que de esta manera apartan un poco a Olimpia, que es el equipo que venía agarrando los títulos y el cuadro, es el más histórico ganador del fútbol de Honduras, siempre olímpico.

0: Olimpia, Olimpia que se le vincula al poder del fútbol en Honduras por la televisión, que son los propietarios, por los directivos que siempre les ayudan, por el arbitraje que les echa la mano, todas esas cositas que se habla de los grandes equipos, ¿no? Ligados siempre al poder. Pues hoy cambió un poquito la película con Motagua ganando el título y de esa manera consiguiendo lo mejor en el fútbol de Honduras. Así que ya tenemos campeones en todos los países, Diego. Tenemos campeón la semana pasada coronamos a Herediano.
1: Claro,
0: derrotando Herediano. A Saprissa, exacto, como campeón del fútbol tico. Así que se resolvió la película en las principales cuatro ligas del fútbol de Centroamérica.
1: Muy bien, ahora vienen los amistosos que van a tener una de las selecciones, así que jugadores van a ser convocados frente a equipos que van a ser de sparring, de equipos de la Copa del Mundo. Así que todos tienen jugadores convocados. Vamos a ver el debut del Fernando Batista al frente de Costa Rica. No entiendo cómo consiguen otra selección.
0: Ya convocó, por cierto, Batista. Ya convocó.
1: Sí, claro, lo vimos. Casi vimos la convocatoria, sí, los que también había llamado Tena para la selección de Guatemala, ¿no? Los del Salvador también vimos.
0: Bolío Gómez ha convocado y faltan estos que también estaban involucrados en la final para trabajar de cara al microciclo que viene. Así que se vienen días ocupados y Major League Soccer hizo pausa, Dios. ¿Qué caracoles vamos a hacer?
1: Hasta el 22 de julio. Acá vamos a empezar a hablar del Mundial, Polanco. ¿Cómo que vamos a hacer? Tenemos que hablar del Mundial. Tenemos 104 partidos por delante. Vamos a hablar de la Copa del Mundo, así que sigan escuchando este podcast, denle like a los que no ven en video, así que les pedimos que nos acompañen y gracias siempre por estar. Gracias, Polanco, nos vamos. Hora de irnos, ¿le parece?
0: Abrazo, Edito, vámonos.
1: Chao.
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0: 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Unánimo Deportes presenta. ¿Sabía usted que el puertorriqueño Wilfredo Gómez es el púgil con la raya de nocauts más larga de un campeón mundial? Después de empatar su primera pelea, Wilfredo Gómez noqueó a los siguientes 32 rivales a los que enfrentó. Entre ellos conquistó el título de peso supergallo y noqueó a 13 púgiles en su reinado que duró 4 años. El jugador con más edad en participar en grandes ligas fue Leroy Page, cuando tenía 59 años de edad. Jugó para los Indios de Cleveland. Archie Moore, boxeador estadounidense, no solo fue el rey de los knockouts, fue el campeón mundial de peso semicompleto reinante con más años en todos los tiempos. Hizo 219 peleas, ganando 186. Archie Moore entrenó, entre otros, a Muhammad Ali y George Foreman. Y Leonard Warwick fue el boxeador británico que registró la mayor cantidad de victorias en el peso ligero. Hizo 470 peleas y ganó 340 por knockouts. También tiene la mayor cantidad de derrotas, 127. 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
14: Estos son top 10 jugadores mexicanos más valiosos del 2025. En el número 1 está Santiago Jiménez con 37 millones de euros. Su club actual es el AC Milán de Italia. Su posición es delantero centro, tiene 24 años de edad. Marca diferencia en la Serie A siendo figura en su club y figura clave en la selección mexicana. En el número 2 está Edson Álvarez, con 30 millones de euros. Su club es el West Ham United de Inglaterra. Su posición es mediocampista defensivo, tiene 27 años de edad. Titular indiscutible en la Premier League y pieza fundamental en el mediocampo del Tri. En el número 3 está Irving Lozano con 12 millones de euros. Su club actual es el San Diego FC de la MLS. Su posición es extremo izquierdo, tiene 29 años. Experimentado atacante con trayectoria en Europa, ahora liderando la MLS. En el número 4 está Julián Araujo con 10 millones de euros. Su club actual es el AFC Bournemouth de Inglaterra. Su posición es lateral derecho, tiene 23 años de edad. Tras su paso por el FC Barcelona se consolidó en la Premier League con el Bournemouth. En el número 5 está Johan Vázquez con 10 millones de euros. Su club es el Genoa y de Italia. Su posición es defensa central. Tiene 26 años. Defensor sólido en la Serie A con actuaciones destacadas que lo mantienen en el radar de Europa. En el número 6 está Luis Chávez con 9 millones. Su club es el Dinamo de Moscú de Rusia. Su posición es mediocampista. Tiene 28 años. Es un mediocampista creativo con buena pegada, adaptado al fútbol ruso. En el número 7 está Julián Quiñones, con 9 millones. Su club es el Al-Qadasiyah FC de Arabia Saudita. Su posición es delantero, tiene 27 años. Naturalizado mexicano, aporta potencia y gol en la Liga Saudí. En el número 8 está Eric Sánchez, con 10 millones de euros. Su club actual es el Club América de México. Su posición es mediocampista. Tiene 25 años y es figura en la Liga MX con proyección para emigrar a Europa. En el número 9 está Gerardo Arteaga con 5 millones de euros. Su club actual es el Monterrey de México. Su posición es lateral izquierdo. Tiene 26 años. Tras su paso por el Genk de Bélgica regresó a la Liga MX con Rayados. Y en el número 10 está Roberto Alvarado con 7 millones de euros. Su club actual son las Chivas de México. Su posición es extremo. Tiene 25 años. Jugador versátil y creativo, clave en el ataque del Guadalajara. Este listado refleja la diversidad de destinos y roles que los futbolistas mexicanos desempeñan tanto en ligas europeas como en la Liga MX y otras competiciones internacionales. La combinación de juventud y experiencia en estos jugadores es una señal positiva para el futuro del fútbol mexicano bajo la dirección de Javier Aguirre.
15: Durante años muchos lo evitaron, otros lo mencionaron, pero nunca firmaron la pelea. Y ahora volvió con más fuerza que nunca. Es David Benavides. ¿Será el hombre más temido del boxeo actual? Los números empiezan a ser difíciles de ignorar. 32 peleas, 32 victorias, de las cuales 26 se definieron por nocaut. Y lo más importante, campeón mundial en tres divisiones diferentes. Supermediano, semicompleto y ahora crucer. Pero el impacto real está en los rivales. Caleb Plant, Demetrius Andrade, Oleksandr Gvozdik, David Morrell, Anthony Yard. Y ahora Gilberto el Zurdo Ramírez. Todos llegaron como pruebas complicadas. Y todos terminaron superados, ante el Zurdo. La diferencia fue brutal, pero muchos consideran que tiene un cruce pendiente, Canelo Álvarez. Incluso después de vencer al Zurdo lo retó públicamente. Y de momento sigue sin obtener respuesta. Y eso alimenta la narrativa. Su estilo genera respeto, presión constante, volumen de golpes y capacidad para castigar round tras round. Por eso hoy, la conversación cambió. David Benavides ya no es solo un campeón invicto. Es probablemente el rival que nadie quiere enfrentar.
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17: El Bernabéu está a punto de afrontar uno de los desafíos más grandes de su historia, convertirse en una sede oficial de un partido de temporada regular de la NFL. No es solo una exhibición, es la liga más poderosa del mundo aterrizando en Madrid y exigiendo una transformación real del estadio. La remodelación ha sido clave, el techo retráctil, el videomarcador de 360 grados y el césped hipógeno ya lo convierten en un área multiuso, pero para la NFL hacía falta algo más. Su campo es más largo y más estrecho, así que el Madrid tuvo que mover obra seria, demoler filas de los fondos, instalar gradas retráctiles y ganar los metros exactos para encajar las end zones, una auténtica cirugía arquitectónica. Dentro también cambia todo, vestuarios ampliados, salas auxiliares, banquillos gigantes y cabinas técnicas al estilo domingo americano. Cada equipo viaja con casi 100 personas, así que la logística se elevó a un nivel que el fútbol europeo no suele manejar. La operación del partido es puro estándar NFL, Clear Bag Policy. controles estrictos, accesos médicos regulados y un dispositivo de seguridad masivo. El túnel subterráneo y el nuevo aparcamiento permiten mover camiones y producción sin bloquear la Castellana. Es un montaje 5 veces mayor que el de un partido de liga, y el impacto visual y comercial es enorme. Branding de la NFL por todo el estadio, merchandising exclusivo, colaboraciones con el Real Madrid y un halftime show de nivel internacional. Madrid se convierte en un escaparate global y en un imán para miles de visitantes. En resumen, esto no es un experimento, es una prueba de fuego. Si todo sale bien, el Bernabéu puede convertirse en una sede fija de la NFL en Europa. Y ahora mismo parece más preparado para dar este salto. Para Unánimo Deportes reportó Francisco Zuleta.
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18: Kimi Antonelli, el prodigio que ya rompió el reloj de la Fórmula 1. Nacido en Bolonia en 2006 y formado dentro del programa de Mercedes-AMG Petronas Fórmula 1 Team, su llegada a la máxima categoría no fue progresiva, fue directa al foco. Antonelli no llegó a adaptarse, llegó a competir y los números lo respaldan. En sus primeros grandes premios en la categoría ya suma victorias, poles y podios, superando los 200 puntos en tiempo récord, cifra que normalmente requiere varias temporadas para construirse. Pero lo verdaderamente diferencial no es la acumulación, sino la velocidad con lo que lo hizo. En 2026, su nombre dejó de ser promesa para convertirse en impacto inmediato. Firmó victorias consecutivas en las primeras carreras del calendario, ambos partiendo desde la pole, un arranque que lo colocó directamente en la pelea por el campeonato desde el inicio. Ese inicio lo llevó a romper una de las barreras más simbólicas del deporte. Con apenas 19 años, se convirtió en el líder más joven en la historia de la Fórmula 1. En su temporada debut ya había establecido el récord de más puntos para un novato en la historia de la categoría, confirmando que su adaptación no fue progresiva sino inmediata. Y en cuestión de meses, sumó hitos que suelen definir carreras completas: pole position, victoria y dominio de fin de semana. Su irrupción también tiene peso histórico para su país. Con sus triunfos consecutivos, se convirtió en el primer italiano en lograrlo en más de medio siglo. Antonelli no solo está ganando carreras, está cambiando los tiempos del deporte.
19: La espera terminó y el debate se enciende. Álvaro Fidalgo ya es parte de la selección mexicana de Javier Aguirre. Pero, ¿qué hace el maguito tan especial para este nuevo proceso mundialista? Formado en la fábrica del Real Madrid, Fidalgo llegó a México con una apuesta silenciosa en Santiago Solari. Pocos imaginaban que este mediocampista flaco y elegante se convertiría en el cerebro del equipo más ganador de la Liga MX y eventualmente en el deseo de la afición mexicana. Y ojo, que no es solo técnica, es visión. Fidalgo promedia una efectividad de pases superior al 90%, algo que el Tri ha extrañado mucho en los últimos torneos. Bajo el mando del Vasco Aguirre, se espera que sea el puente entre la defensa y el ataque, dándole esa pausa y creatividad que tanto se le exige a México. Su convocatoria no llega sin polémica, ya que como jugador naturalizado, la presión será el doble. Sin embargo, su compromiso con el país y su nivel sostenido en los últimos años lo elevan como una de las piezas más sólidas de esta lista casi definitiva para el 2020. Fidalgo tiene la magia, pero tendrá el peso para liderar al Tri en el Mundial. Síguenos para más noticias y el mejor análisis deportivo. Por Héctor Son Rodríguez, para Unánimo Deportes.
20: Iker Casillas Fernández, nacido el 20 de mayo de 1981 en Móstoles, España, es ampliamente reconocido como uno de los mejores porteros en la historia del fútbol. A continuación se presenta un perfil detallado de su carrera, desde sus inicios hasta su legado imborrable en el deporte. Casillas ingresó a la cantera del Real Madrid a los 9 años, destacándose rápidamente por su agilidad y reflejos. A los 16 años ya formaba parte del equipo juvenil del club. Su debut profesional con el primer equipo se produjo el 12 de septiembre de 1999 con tan solo 18 años, convirtiéndose en el portero más joven en disputar una final de la UEFA Champions League esa misma temporada, la cual ganó el Real Madrid. Durante 16 temporadas en el primer equipo del Real Madrid, Casillas disputó 725 partidos oficiales, siendo el segundo jugador con más apariciones en la historia del club, solo por detrás del Raúl González Blanco. Su palmarés en el club incluye 5 ligas españolas, 3 ligas de campeones de la UEFA, 2 copas del Rey, 2 copas intercontinentales, 1 mundial de clubes, 2 supercopas de Europa y 4 supercopas de España. Además, fue galardonado 5 veces por la IFFHS como el mejor portero del mundo y recibió múltiples reconocimientos individuales, incluyendo el Trofeo Zamora y el Premio Príncipe de Asturias de los Deportes. Casillas fue internacional absoluto con España desde 2000 hasta 2016, acumulando 167 partidos, siendo el segundo jugador con más apariciones en la historia de la selección. selección. Como capitán lideró al equipo en una era dorada, logrando Eurocopa 2008, Copa del Mundo 2010 y Eurocopa 2012. En el Mundial de 2010, Casillas fue clave, destacándose por su memorable parada en el mano a mano contra Arjen Robben en la final, y decisivo del guante de oro al mejor portero del torneo. En 2015, Casillas se unió al FC Porto, donde continuó demostrando su calidad hasta 2019. En mayo de ese año, sufrió un infarto agudo de miocardio durante un entrenamiento, lo que lo llevó a retirarse oficialmente del fútbol profesional en agosto de 2020. La discusión sobre si Casillas es el mejor portero de la historia es amplia. Sus logros con el Real Madrid y la selección española, junto con sus reconocimientos individuales, lo colocan en la élite del fútbol mundial, comparado con otros grandes como Gianluigi Buffon, Oliver Kahn, Manuel Neuer, pero Casillas destaca por su consistencia, liderazgo y momentos decisivos en partidos clave. Para Unánimo Deportes, reportó Francisco Zuleta.
1: 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Su tiempo en Mercedes lo consolidó como un piloto confiable, pieza clave en los campeonatos de constructores y con un estilo de manejo consistente, especialmente en clasificación. El mexicano brilla en el manejo estratégicos y el finlandés destaca por la regularidad, el orden y su fortaleza en sábados de pole position. 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
1: América Latina tiene historia en la NBA. Recordamos a 5 jugadores que abrieron camino a lo más alto del baloncesto mundial. Posición 5, Horacio Llamas. En 1997, hizo historia al convertirse en el primer mexicano en jugar en la NBA con los Phoenix Suns. Su breve paso por la liga abrió la puerta para que el talento mexicano llegara a la élite. Posición 4, Nene Hilario. Con casi 2 décadas en la liga, fue un referente de constancia y fortaleza. El brasileño brilló con Denver y Houston, promedió dobles dígitos en puntos y se ganó el respeto por su poder físico y su compromiso en defensa. Posición 3, Al Horford. El dominicano fue ejemplo de liderazgo y consistencia, capaz de adaptarse a diferentes estilos de juego. Su presencia defensiva y su experiencia lo convierten en uno de los latinos más influyentes de su generación. Posición 2, Luis Scola. Integrante de la generación dorada, destacó por su inteligencia táctica, precisión en el tiro y su carácter competitivo. Su paso por la NBA dejó claro que el baloncesto argentino podía competir al más alto nivel. Posición 1, Manu Ginóbili. Símbolo del talento y la entrega, Ginóbili cambió la historia de los San Antonio Spurs. Ganó 4 anillos y se convirtió en el máximo referente latino en la historia de la NBA. Estos 5 jugadores son el reflejo del espíritu latino en la NBA, un legado que sigue inspirando a nuevas generaciones.
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3: El Manchester City dio un golpe brutal en la FA Cup y el gran protagonista fue nada más y nada menos que Erling Haaland. El noruego firmó una actuación escandalosa para eliminar al Liverpool con un contundente 4-0. El partido arrancó parejo. De hecho, el Liverpool tuvo algunas oportunidades claras al inicio, pero no supo aprovecharlas. Y ya sabes cómo es esto, cuando perdonas, lo pagas caro. Al minuto 39, un error de Virgil van Dijk terminó en penal y Haaland no falló. Ese fue el inicio del desastre para los Reds. Antes del descanso, el noruego apareció otra vez, ahora de cabeza, para el 2-0. Dos goles antes del segundo tiempo. Y en este, simplemente el City pasó por encima. Primero, Antoine Semenyo marcó el tercero tras una gran jugada colectiva. Y luego, Haaland completó su hat-trick, con otro gol que sentenció la goleada. Por si fuera poco, Mohamed Salah tuvo la oportunidad de descontar desde el punto penal, pero falló. Una noche para el olvido de Liverpool. Con este resultado, el Manchester City avanza a semifinales de la FA Cup y confirma que sigue siendo un serio candidato al título. Mientras tanto, el Liverpool queda eliminado y con muchas dudas en una temporada que sigue complicándose. ¿Y Haaland? Haaland simplemente sigue demostrando por qué es uno de los delanteros más letales del mundo.
4: Pedri se ha convertido en el heredero de un estilo único en el Barcelona actual. La pregunta es inevitable. ¿Se parece más a Iniesta o a Xavi? Su facilidad para girar entre rivales, encontrar espacios reducidos y lanzar pases. Esos que desarman defensas, recuerda mucho al genio de Fuente Alvilla. La naturalidad con la que improvisa en ataque es muy similar a la magia de Iniesta. Al mismo tiempo, tiene la calma y la precisión de un director de orquesta. Sabe pausar el juego, mover la pelota con criterio y dictar el ritmo del equipo. Cualidades que remiten a lo que Xavi hacía en el campo. Pedri parece combinar lo mejor de ambos mundos. La imaginación y descaro de Iniesta, con la inteligencia táctica y control de Xavi. Ese equilibrio lo hace distinto y lo proyecta como uno de los referentes del presente. Entonces, ¿lo ves más cerca de la genialidad creativa de Iniesta o del control absoluto de Xavi? La respuesta queda en tus manos.
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4: Los salarios de la NFL siguen rompiendo récords. 8 son quarterbacks, reflejando el enorme valor que las franquicias asignan a la posición más decisiva. Solo 2 corresponden a la defensiva. Este es el top 10 de los jugadores mejor pagados en 2025, en orden ascendente. 1 TJ Watt, Steelers. Alrededor de $41 millones por temporada. 2 Micah Parsons, the Packers. Cerca de $46.5 millones anuales el no quarterback mejor pagado. 3 Lamar Jackson, Ravens. Con $52 millones al año. Justin Herbert, Chargers. Sube a $52.5 millones por temporada. 5 Brock Purdy, 49ers. Recibe unos $53 millones anuales. 6 Jared Goff, Lions. También con $53 millones de promedio. Saitman, Tua Tagovailoa, Dolphins. Ligeramente arriba con $53.1 millones. 8 Joe Burrow, Bengals. En la élite con $55 millones al año. 9 Jordan Love, Packers. Comparte la cifra con $55 millones anuales. 10 Dak Prescott, Cowboys. Lidera la lista con un impresionante salario de $60 millones por temporada.
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5: Grandes noticias para la Nación Raiders. La espera terminó y el fichaje que todos estaban esperando ya es oficial. Fernando Mendoza, el ganador del último trofeo Heisman, se viste de plata y de negro.
19: Él no es cualquier jugador. Mendoza llega tras una temporada histórica donde se consagró como el mejor jugador de fútbol americano colegial. Los Raiders han hecho una apuesta agresiva, buscando ese liderazgo y dinamismo que tanto le ha faltado a la ofensiva en los últimos años. Pero ¿por qué tanto ruido? Te preguntas. Mendoza no es solo un brazo potente, es su capacidad de crear jugadas bajo presión y su lectura de campo lo que lo hizo merecedor del Heisman. La pregunta ahora es, ¿está listo para tomar las riendas de la semana 1 o será un proceso de adaptación? Las Vegas está encendida, la directiva ha enviado un mensaje claro. Está en modo ganador inmediato, la presión será enorme. Pero con el talento que demostró en la Universidad, Mendoza tiene todo para convertirse en el ídolo que la afición está pidiendo a gritos. ¿Crees que Fernando Mendoza logrará transformar a los Raiders en contendientes al Super Bowl esta misma temporada? Déjanos tu pronóstico en los comentarios y síguenos para más noticias y el mejor análisis deportivo. Por Héctor Somos Rodríguez, para un ánimo deportivo.
6: Nueva Caledonia está solo 2 victorias de hacer historia. La selección oceánica, tradicionalmente fuera del radar mundialista, hoy se encuentra a las puertas de la Copa Mundial de la FIFA 2026, en un escenario que hace unos años parecía impensado. El cambio de formato del torneo, ahora con 48 selecciones, le abrió una oportunidad única a la Conferencia de Fútbol de Oceanía. Por primera vez, un boleto directo sin depender del repechaje, y ahí es donde la Nueva Caledonia ha sabido competir. Con orden táctico, crecimiento estructural y una generación que ya suma experiencia internacional, el equipo ha ido acortando distancias. Jugadores formados entre el ámbito local y el fútbol francés han elevado el nivel de una selección que hoy ya no solo compite, sino que ilusiona. Hoy Nueva Caledonia no solo juega partidos, juega por un lugar en el mapa del fútbol mundial. A 2 victorias de la gloria, el sueño mundialista está más vivo que nunca. Para Unánimo Deportes reportó Francisco Zuleta.
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6: En la Fórmula 1, el dinero no garantiza el éxito y Aston Martin es el ejemplo perfecto. A pesar de una inversión millonaria con un motor Honda exclusivo, ingenieros de élite y un túnel de viento de última generación, el equipo británico no ha cumplido las expectativas. Con Fernando Alonso y Lance Stroll como pilotos, la temporada 2026 comenzó con desastrosos resultados. Aston Martin sigue luchando con un motor que presenta problemas de fiabilidad, con un sistema híbrido ineficiente y vibraciones peligrosas que hicieron abandonar a Alonso en varias carreras. El motor Honda ha sido clave en su bajo rendimiento, perdiendo hasta 70 CV frente a rivales como Mercedes o Ferrari. Además, la falta de cohesión interna y rumores de fricciones sobre la dirección técnica complican aún más la situación. La lección es clara, no es el dinero lo que gana campeonatos, sino talento, tiempo y un equipo cohesionado. Aston Martin demuestra que en la Fórmula 1, las grandes inversiones solo funcionan si vienen acompañados de una estrategia sólida. Equipos como Brown GP han demostrado que con menos recursos, un buen diseño y gestión efectiva pueden llegar al éxito. Para Unánimo Deportes reportó Francisco Zuleta.
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6: Cristiano Ronaldo volvió a escribir su nombre en la historia del fútbol. El portugués se convirtió en el primer jugador en alcanzar los 100 goles oficiales con 4 clubes distintos: Manchester United, Real Madrid, Juventus y Al-Nassr. Un récord que lo coloca en un territorio inexplorado, incluso para los más grandes de todos los tiempos. El último capítulo de esta marca llegó el 23 de agosto de 2025 en la final de la Saudi Super Cup disputada en Hong Kong. Cristiano abrió el marcador para el Al-Nassr por un penalti al minuto 40 frente al Al-Ahly, y aunque el partido terminó 2-2 y se redefinió en penales al favor del rival, el tanto significó su gol número 100 con el club saudí. Cada centena de Cristiano Ronaldo tiene su propia historia. Con el Manchester United lo logró el 15 de noviembre de 2008, cuando firmó un doblete en la goleada 5-0 contra el Stoke City en Old Trafford. Con el Real Madrid lo alcanzó el 2 de noviembre de 2011 en Champions League contra el Lyon gracias a un tiro libre y un penalti que sellaron el triunfo blanco. En la Juventus el hito llegó el 12 de mayo de 2021 ante el Sassuolo en un 3-1 por la Serie A, y con el Al-Nassr la cifra redonda llegó en un escenario internacional confirmando que su instinto goleador no tiene ni fronteras ni contextos. Los números son apabullantes: 145 goles con el United, 450 con el Real Madrid, siendo el máximo anotador en la historia de este club, 101 goles con la Juventus y ahora 100 con el Al-Nassr. A eso se sumó su récord como máximo goleador de selecciones, con más de 100 tantos también con Portugal, alcanzados en 2020 frente a Suecia. Ni Romario, ni Neymar, ni ninguna otra leyenda habían llegado tan lejos.
8: Solo ellos lograron 100 goles con 3 equipos distintos. Cristiano, en cambio, lo ha hecho con 4. Un récord que reafirma lo que ya parece escrito, que su legado trasciende clubes, países y épocas. Para Unánimo Deportes, reportó Francisco Zuleta.
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8: River Plate no solo acumuló títulos en la cancha, también construyó una maquinaria de exportación en los últimos 10 años que les dejó cifras millonarias y jugadores que hoy brillan en Europa. Entre ventas directas, cláusulas y plusvalías, el club de Núñez recaudó más de 128 millones de euros con apenas 5 jugadores. En el quinto puesto aparece Lucas Martínez Cuarta, defensor vendido a la Fiorentina en 2020 por unos 13 millones de euros. No fue el traspaso más alto, pero consolidarse en la Serie A y ser protagonista en finales internacionales con la Viola lo convierten en un negocio redondo. El cuarto lugar es para Lucas Alario, cuyo pase al Bayer Leverkusen en 2017 cerró el torno a los 24 millones de euros. El delantero mantuvo una producción goleadora estable en Alemania, validando la inversión. El tercer escalón es para Ezequiel Palacios, transferido en 2020 por unos 22 millones de euros, también al Leverkusen. Se reindicó como una pieza clave y fue parte del
10: 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Ahora imagínese 100.9 millas por hora. ¿Sabía usted que en Indonesia los niños suelen jugar fútbol de una manera muy extraña y peligrosa? Lo hacen descalzos con un balón de coco seco envuelto en llamas. Este juego, disputado sobre asfalto, se conoce como Sepak Bola Api y se relaciona a un arte marcial tradicional de Indonesia. Antes de comenzar cada partido, los jugadores sumergen sus pies en soluciones antiinflamables y rezan una oración. Esta variante del soccer se juega como celebración religiosa del Islam. 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
5: Hola, qué gusto que nos acompañen. Otra semana más, esto es La Copa al Día. Junto a Beto Pérez Landa, que les habla Richard Méndez. Un podcast de Unánimo Deportes que usted disfruta a través de las diversas plataformas. Nosotros desde acá siempre le vamos a hacer la misma recomendación. La app de iHeart. Programa lindo el que se nos viene hoy. Además que ya salió la lista del técnico de España. De La Fuente ha dejado fuera a jugadores del Real Madrid. Primera vez en la historia que España va a una Copa del Mundo y no tiene ni siquiera un solo futbolista del Real Madrid, lo cual ha generado ya bastante polémica en España. Por otro lado, Lionel Messi este fin de semana salió y encendió las alarmas porque se marchó del partido con ciertas molestias. El Mundial está a la vuelta de la esquina y sin duda alguna la albiceleste quiere que le cuiden a su 10 para poderlo tener en el Mundial. Y finalmente se ha ido tras 10 años dirigiendo al Manchester City, Pep Guardiola. Se va como un héroe, como un ídolo, dejando un gran legado, legado que antes de los tiempos de Pep Guardiola, pues ni pensar que se iba a alcanzar. Momento de hablar de estos temas y de muchos otros, junto a mi hermano del alma, Beto. ¿Cómo estás? ¿Cómo te va?
6: ¿Qué tal, Richard? Me da muchísimo gusto saludarte, a toda la gente que nos acompaña aquí en La Copa al Día. Pues listo para platicar de todo esto que has mencionado, temas muy importantes, nostalgia con el fin de la temporada, preocupación, muchos sentimientos que afloran ya a la vuelta de la esquina del Mundial. Y bueno, pues sí, es extraño, ¿no? Ver que no hay un jugador del Real Madrid. Yo por eso vengo de blanco el día de hoy, como protesta, porque no hay jugadores, pero la realidad es que hace unos programas hablábamos de los errores que ha cometido Florentino y creo que pues la gestión en los últimos tiempos no ha permitido que un español tenga peso y protagonismo. Digo, está Carvajal, por supuesto, pero ya no está en su mejor versión. Y si no es él, ¿quién hubiera levantado la mano para estar en la Copa del Mundo? Es triste, pero es la realidad, ¿no? Hoy el Real Madrid no cuenta con españoles de un peso importante y duele más cuando del otro lado ves que hay 8 jugadores, ¿no?, que son considerados por parte del Barcelona.
5: Precisamente sobre ese lado quiero ir, porque el hecho que haya 8 jugadores del Barcelona, creo que nadie le quiere restar mérito a los jugadores del Barcelona, bicampeones. Barcelona gana con anticipación la Liga. Es entendible también que Real Madrid en su modelo tiene mucho futbolista extranjero, comunitario obviamente, lo cual es una mala herencia, por decirlo de alguna manera, porque se descuidan las canteras, porque no se promueve tanto el jugador que viene de abajo. Pero en España existe la polémica, Beto, porque hay jugadores del Real Madrid que de pronto han podido entrar en la consideración, o se pensaba que podían entrar en la consideración. Estoy hablando de los Dinghausen, obviamente Carvajal queda por fuera, pero te puedo hablar de Pitar, yo te puedo hablar de Gonzalo. Hay casos, sobre todo el de Dinghausen, que deja una sensación importante, porque Dinghausen publicó en sus historias una toma de captura de lo que es el portal SofaScore, donde coloca el 11 ideal de la Liga Española en virtud de la evaluación y toda la temporada. Y Dinghausen está en esa línea de centrales del 11 ideal de la Liga según SofaScore. Lo cual algunos dicen es un mensajito que le está mandando a De La Fuente, que lo ha dejado como la guayabera. Lo dejó por fuera. Yo creo que nadie puede hoy discutir el lugar de Puguil o de alguien como Eric García. Pero Dinghausen, creo, muchos en España hoy piensan que ha debido entrar en la lista.
6: Sí, creo que por ahí va el malestar, ¿no? Él sí tendría quizás la oportunidad de formar parte de este grupo. Igual y no le alcanzaría para ser titular, pero bueno, cumplió con una buena temporada. Pero acuérdate que cuando tu equipo no tiene el éxito que todo mundo espera, es difícil, ¿no?, que puedas brillar. Ahora, el señor De La Fuente dijo que él no se iba a fijar en equipos, que él se iba a fijar en la calidad de los futbolistas. Y yo me pregunto, por ejemplo, Gaby, ¿cuántos partidos jugó Gaby esta temporada? Porque lo están considerando para la selección y no tuvo la regularidad con el equipo de Barcelona, ¿no? Entonces, hay algunas incongruencias que, como siempre, se presentan en un listado de una selección, y más con España, ¿no?, que es otro de los grandes candidatos para pelear por el título.
5: Sí, en el caso de Gaby, fíjate, es buen dato el que das, porque estuvo lesionado. 11 partidos le bastaron a Gaby para ganarse el llamado. Fíjate. A la selección española. 11 partidos. 11 partidos nada más. También hay gente que dice, bueno, ese lugar ha podido entrar Pitarch, por ejemplo. Creo que Pitarch da una muy buena parte de la temporada. Empieza a jugar con la llegada de Arbeloa al banquillo del Real Madrid. Y Pitarch terminó disputando 10 partidos, creo. Uno menos que Gavi. Entonces, digamos, por allí el argumento de pronto carece de peso como para sacar a Gavi y poner a Pitarch. Pero hay algo que hubiese sido importante para Pitarch y haber incluido a Pitarch en la convocatoria. Yo ciertamente creo que Gavi no va a ser titular en España. Creo que muy poco va a jugar por la temporada que tuvo con las lesiones y todo aquello. Pero en el caso de Pitarch, atención a esto. Pitarch puede ser convocado para el Mundial con Marruecos. Pudiera ser convocado para el Mundial con Marruecos.
6: ¡Órale!
5: Lo cual, dentro de la no convocatoria del volante del Real Madrid, le estarías cerrando la puerta a un jugador para vestir en el futuro la camiseta de la selección española. Qué bien pudiera hacerlo con Marruecos y entendiendo el ascenso y el buen nivel de juego que mostró Pitarch en el Real Madrid.
6: Sí, sí, fíjate que sí. Y qué interesante, ¿no? Que tenga una puerta abierta a la vuelta de una Copa del Mundo, ¿no? Es una decisión difícil, pero si tiene que acceder a una Copa del Mundo por otro país que no sea España, híjole, es una decisión complicada, pero creo que podría inclinarse por ahí. ¿Sabes qué calienta Richard también cuando te das cuenta que el Real Madrid no tuvo una temporada? 3 jugadores tiene el Atlético de Madrid, 3 encabezados por Llorente, que reciben esta oportunidad. O sea, hasta el Atlético de Madrid tiene más jugadores en la selección de España.
5: Sí, a ver, entendamos que Pubil creo que iba a entrar. Yo creo que Pubil, porque llega como lateral derecho y termina convirtiéndose en un gran central. Digamos que Pubil, sí, con un equipo que termina no tercero, cuarto de la liga. Pero lo que mencionabas del Atlético de Madrid es que no solamente es Pubil el que ha metido en la convocatoria. Metieron a Alex Baena, que es suplente en el Atlético de Madrid. No fue titular en la mayoría de los partidos. Sobre todo en este tramo final de temporada terminó siendo alguien que venía de recambio. El puesto se lo terminó ganando, si mal no recuerdo, Nico González. Entonces, queda de pronto esa sensación de, bueno, algunos que eran suplentes, alcanza para entrar en la selección española. Algunos que jugaron pocos partidos, les alcanza para jugar en la selección de España. El Real Madrid le está pasando factura, creo, Beto. A ver, tener tan pocos jugadores españoles, más allá que los que tiene, creo son de alta calidad. Pero igualmente, creo que hay cosas debatibles. España puede darse el lujo de debatir porque a España le sobra talento. España le sobra para armar selección. Y creo que ningún español hoy puede ver esta selección como que no pueda llegar a ser favorita. Con los que están o si hubiesen incluido a los que no están.
6: Sí, por supuesto, por supuesto. Siempre va a generar polémica. Y hoy creo que hay dos caminos que tienes que seguir. El primero, el de Real Madrid, de darte cuenta que no tienes ese peso que se decía, que siempre se ha dicho que es la base de la selección de España. No, hoy la base de la selección de España es el Barcelona, con una cantidad importante de gente joven que está dándole títulos y buen fútbol a la gente de Barcelona. Entonces, yo no culpo a Luis de la Fuente por fijarse en esta tendencia. Siempre hay equipos que están en buen momento y que de alguna manera te dan fuerza, ¿no? Ahora en México se habla de que Chivas, ¿no? Es el equipo que está dándole la posibilidad de muchos jugadores a la selección mexicana y eso es normal. Lo que no es normal es que el Real Madrid no tenga gente como Sergio Ramos, ¿no? Que no solamente era uno más de la selección, era un caudillo en España y que a veces tenía actuaciones estelares importantes, por citar alguno, ¿no? De los muchos jugadores del Real Madrid que han tenido éxito. Pero hoy, lamentablemente, pues no hay a dónde voltearse. Sí entiendo que hay un par de opciones, pero nada más, ¿eh? Y eso es lo que debe de preocupar.
5: Sí, hay casos dentro de lo que terminó siendo esta convocatoria. Me gustaría hablar del caso de Joan García antes de pasar a otros casos en particular. Joan García creo que ha tenido una gran temporada, sin duda alguna, sin duda alguna. Tener en cuenta que a España hoy le sobran muy buenos arqueros, porque Unai Simón es muy buen arquero. Yo creo que claro. Raya debería hoy ser el titular de España. Raya, con el temporadón que hizo en Inglaterra, sin duda alguna, tiene que estar en plan estelar en esta selección. Creo que Joan García es una buena elección para llegar como tercer arquero. Su oportunidad para pelear el puesto de titular en la selección española creo que le puede llegar para la cita de 2030. No sé si de aquí al Mundial a este Mundial, le vaya a dar tiempo como para bajar a Simón y a Raya. Pero creo que es una de las cosas que uno entendía podía suceder, que Joan García llegara a entrar en la convocatoria como uno de los arqueros para la Copa del Mundo.
6: Sí, claro, ha tenido una gran temporada, es un portero confiable, con experiencia y que pues va a estar ahí, ¿no? Peleando. Así era antes en México, ¿no? Que tenías un montón de porteros importantes y hoy nos estamos tronando los dedos. Ahora Raya debería ser el titular porque no solamente es un portero importante, es el portero del Arsenal. O sea, estamos en una liga que también es muy importante, como la Liga Premier, y con la temporada que tuvo, yo pienso que es el yo sería el con el que confiaría la portería.
5: Ausencias notables, creo yo, por la lesión en que tuvo que operarse, es la de Fermín. Yo creo que Fermín en otro estado de salud hubiese entrado.
6: Si no hubieran sido nueve, por ejemplo. Si no hubieran sido nueve.
5: Totalmente.
6: Ahora, los de la Premier. Los de la Premier hay que destacarlos, ¿no? También los del Arsenal,
5: sí, claro.
6: Zubimendi. Zubimendi, ¿quién más está en el Arsenal? Se me fue el nombre ahora. Pero son dos jugadores, ¿no?
5: Merino.
6: Que aporta. Mikel Merino. Entonces, ellos han salido de la comodidad de la Liga Española, han hecho carrera lejos del calor que ofrece la patria y están con la posibilidad de ser importantes, ¿no? En su selección.
5: Fíjate, otro de la Premier League que a mí me llama la atención, su convocatoria, es la de Jeremy Pino. A ver, Jeremy Pino tiene un par de goles nada más anotados, creo, en toda la temporada. Y es uno de los que lleva como delanteros esta convocatoria de Luis de la Fuente. Quiero hacer el paralelismo con lo que hoy reclama el que es fanático del Real Madrid. Porque Jeremy Pino sí y Gonzalo García no. Entonces, cuando empiezas a ver los minutos jugados, porque son muy pocos los minutos de Gonzalo García, muy pocos minutos, aunque tiene participación en una gran cantidad de partidos, pero son muy pocos minutos jugados, casi siempre viniendo desde el banco, o en la mayoría de las veces desde el banco, son 6 goles marcados para lo poquito que jugó en cancha. Creo que si hoy evaluamos minutos de juego y efectividad en goles de todos los centros delanteros que hay en la Liga Española, yo creo que nadie tiene el mejor porcentaje, un porcentaje más alto de efectividad que el que pueda hoy tener Gonzalo. Sin embargo, Gonzalo queda fuera, habiendo marcado 3 veces más goles que Jeremy Pino. Entonces sí hay cosas que uno dice, caramba, ¿por qué unos sí y otros no?
6: Yo creo que ahí es tema de confianza, ¿no? Es lo mismo que con Alex Baena, ¿no? Los llevan porque han estado durante procesos largos. Creo que Jeremy está desde que Luis Enrique, ¿no? Estaba a cargo del proyecto. O sea, ha sido constante y no lo han dejado fuera. Creo que es ahí un tema de que se han ganado la confianza de los técnicos y por eso los convocan. Pero claro que está debatible y es lo que genera, ¿no? La selección no es para los que durante tanto tiempo, acá en México les decimos las vacas sagradas, ¿no? Digo, aquí son jugadores no de ese nivel, ¿no? O de ese impacto con reflectores. Pero sí son jugadores que durante mucho tiempo han sido parte de la selección de España y hoy, sin roles protagónicos, por supuesto. Y hoy, pues, te molesta, ¿no? Como seguidor del Real Madrid, que creo que eso es el principal problema. O sea, hoy el madridismo no se siente identificado con la selección de España porque no hay jugadores, pero pues hay que replantearse muchas cosas. Ya vamos a hablar de ese tema. Cuando la fábrica de sueños de la Masía sigue fabricando jugadores y la tuya no, tienes que empezar a darte cuenta que algo estás haciendo mal.
5: Sí, totalmente. Es que yo creo que Real Madrid, no tanto que haya descuidado la cantera, pero sí ha sido muy cuesta arriba para un jugador de la cantera llegar al primer equipo. Y eso es una realidad, eso entra dentro de las consecuencias de lo que es el plan Florentino Pérez de hacer que el equipo sea aspirante permanente a ganar la Champions. Bueno, eso tiene algún costo y el costo es el campeonato doméstico, el costo es la cantera, porque los jugadores se forman en la cantera y solamente jugadores excepcionales logran llegar al primer equipo y quedarse en el primer equipo. Ahí está, por ejemplo, el caso precisamente de Gonzalo García. Gonzalo es muy probable que vaya al mercado, que lo vayan a vender ahora en el mercado de verano, porque Real Madrid va a recibir el regreso de Endrick, por ejemplo. Ya tienes a Vinicius, tienes a Mbappé, tienes excedente de delanteros. Entonces es muy probable que eso suceda. Es consecuencia de un modelo, en ese caso. Ahora, yo creo que el fanático español, sea del Real Madrid, donde sea, más allá que no ve a jugadoras de tu equipo en la selección, a ver, tienen que sentirse identificados. Es la selección del país. Es la selección del país.
6: No.
5: Tienes
6: no,
5: un trabuco para ser campeón del mundo, tranquilamente.
6: El madridismo está identificado con Francia, con Brasil, con Uruguay, con Inglaterra. Esas son las banderas que va a sacar el madridismo durante la Copa del Mundo, porque realmente por España. Ahora, ¿cuántos no nacidos en España van con esta selección? Están pensando en Valverde, en Bellingham, en Vini, en Mbappé, que tengan éxito. Ese tema también es interesante, ¿eh? ¿Cuántos no nacidos en España están considerados en la selección? Son como tres, ¿no?
5: Sí. A ver con total seguridad cuántos son, pero sí, es verdad, es un número a considerar.
6: Para una selección de tanto talento.
5: Sí, claro, y a España si algo le sobra hoy en día es talento. Es talento. Eso sí, creo que a diferencia de otras épocas donde el fútbol español, digamos allí hasta finales de los 90, España le costaba tener grandes selecciones porque le costó muchísimo. Y es hasta 2010 cuando ganan aquella Copa del Mundo de Sudáfrica que España ya se ve como una potencia después de tantos años. Creo que de los países con mayor inversión en su primera división, creo que es España el último en Europa en llegar a convertirse en una potencia, después de lo que ya había hecho Italia, Alemania, incluso Francia, que había ganado el Mundial del 98. España llega tarde, pero hoy en día creo que España todavía tiene para rato. Entonces, cuando ves esta selección, ves el inconformismo que hay en el fanático del Real Madrid, por ejemplo, o el que es anti-Barcelona, porque tienes un número importante, 8 jugadores del Barcelona en la convocatoria. Reclamar, quejarse, a ver, me parece a mí que sobra. Porque España, primero la selección tiene que representar a todo el país. Sea catalán, claro. Sea vasco, sea madrileño, malagueño, el que sea. A todos lo tiene que representar.
6: Ahora, aquí la gran pregunta, Richard.
5: Para ganarla.
6: Sí. Pero a ver, Oyarzabal va a ser el 9 que va a hacer los goles durante la Copa del Mundo. O sea, en él va a recaer la responsabilidad de convertirse en el goleador de este equipo porque es un paquetote, ¿eh? Esta selección ya es campeona del mundo y aspira a volver a hacerlo. ¿Y a poco vamos a esperar a que Lamine Yamal se recupere para ver la mejor versión de esta selección? ¿Quién va a ser el conductor de este equipo en lo que se recupera Lamine Yamal? Yo creo que estas cosas son las que le preocupan a Luis de la Fuente, ¿eh?
5: Sí, que al final convengamos, Beto, una convocatoria de este tipo no deja de tener un toque personal, ¿no? O sea, a la gente le gusta un perfil específico de futbolista, pero en esto también entra el gusto del entrenador, a lo que él quiere jugar, a lo que él proponga. Y si hoy ves que se quedan fuera algunos jugadores, pero tienes a estos que ha decidido llamar de la Fuente, tienes que entender que es la idea del que hoy es técnico, le pagan para eso. Si se equivoca, si fracasa, él va a ser el primer responsable. Por ejemplo, de la conducción de esta selección española, yo mucho lo cargaría en la presencia de Pedri, por ejemplo. Mikel Oyarzabal yo creo que apunta a ser el 9. Lamine Yamal apunta a ser el extremo. No sé si Ferran podrá pelearle el puesto de 9 a Oyarzabal. Yo creo que hoy Oyarzabal debe ser el 9. El extremo por izquierda, bueno, seguramente ese va a terminar recayendo en Nico Williams si está bien, si está en condiciones, porque acordemos también que la temporada de Nico Williams ha estado atravesada de problemas y dificultades físicas también.
6: Muchas lesiones, un año muy discreto para Nico. Entonces, no. Ya me estoy empezando a preocupar por la candidatura al título de España.
5: Después en la mitad de la cancha, a ver, yo creo que nombres como Mikel Merino no lo puede dejar fuera. Martín Zubimendi no lo puede dejar fuera. Yo creo que ellos deberían, en la lógica, ser los compañeros de Pedri. En la lógica, ¿no? Entonces, digamos, ya tenemos construido el

0: Sí, Eric García, Laporte, Marc Pouville, Grimaldo.
1: Pues, Cubarsí, ¿no? Por el momento, ¿te gustaría que fuera el bastión de esta defensa?
0: No sé, yo ahí sí, a ver, Cubarsí yo lo veo muy buen central, pero veo que le falta un poquito de experiencia. No digo que no la tenga, ojo, que ha ganado dos títulos de la Liga Española.
1: Y luego Grimaldo es más lateral que central, ¿no? Entonces.
0: También, después tienes la ventaja, Eric García te juega de lateral como te juega de central. Aunque yo para el lateral prefiero Cucurella, por
1: Pubil,
0: encima
1: ¿no? Podría ser el
0: de él.
1: que cargue ahí con.
0: Pubil, exactamente, para mí Pubil debería ser uno de los, creo yo que es uno de los que se va a ganar ese lugar en esa pareja de centrales. Después me surge algo, en la mitad de la cancha, ¿podrías hacerle lugar a Rodri? ¿A quién harías de un lado
1: Pues,
0: para poner a Rodri?
1: no sé, no sé. ¿Cómo está Rodri hoy? ¿Está en su mejor versión? ¿Está en su mejor nivel en todos sentidos?
0: La mejor versión de Rodri fue aquella que perdió el Balón de Oro con Lionel Messi, que debió
1: Sí.
0: ganar aquel año Rodri. Esa creo que es la mejor versión de Rodri que hemos visto.
1: Sí. Yo no sé si hoy pueda ser ese hombre que le dé en un medio campo que es donde está más más fuerte. Ahora, Fabián Ruiz viene de una lesión, ¿no? Entonces, puede ser ahí que no sea considerado como titular, ¿no? Ruiz.
0: Sí, probablemente, y por allí pueda tener que compensar de alguna manera, ¿no? A ver, España está en un grupo, digamos, accesible, salvo, tiene un partido muy duro contra Uruguay. Un partido muy, muy duro contra la
1: Que
0: selección
1: por
0: uruguaya,
1: cierto,
0: que
1: no va a
0: se
1: estar
0: espera en las
1: Cavani, ¿eh?
0: próximas horas.
1: Ahora que
0: No va a estar
1: mencionas Uruguay, no va a
0: Cavani.
1: estar Cavani.
0: Pero después tiene dos rivales muy accesibles. A ver, España abre contra Cabo Verde el 15 de junio. Debutante. Cabo Verde no va a pasar nada. El día 21, o sea, va a tener 6 días de descanso para enfrentar a Arabia Saudita. Ya para ese momento España debe estar clasificada. Y dependiendo de los resultados, podría estar clasificada ya de primera. Porque si goleas y por ahí Uruguay empata uno de sus partidos, pues puedes llegar a la última jornada de grupo. Para ese partido contra Uruguay, ya clasificado de primero probablemente, o con un empate clasificándote de primero. Entonces, digamos que el calendario para España no es tan complicado. No es tan complicado. Yo creo que España está en un grupo donde puede pasar tranquilamente de primero, incluso me atrevería a decir ganando los 3 partidos, con el
1: Sí,
0: respeto de los amigos uruguayos, ¿no?
1: sin duda tiene que ser el primer lugar. Ayer platicaba con amigos que los van a recibir en el primer partido en Atlanta y si hay efervescencia. No sé si sea un lugar donde haya mucha comunidad española, pero sí están entusiasmados por la presencia de una selección como esta. A Uruguay le falta un 9, ¿no? Ahora que hablábamos de que no está Cavani. Vamos a ver cómo le va en esta Copa del Mundo. Y ahorita me quedé pensando, Zubimendi, ¿no? ¿Podría hacer dupla con Pedri? ¿Te gustaría para el medio campo?
0: Sí, totalmente, totalmente, totalmente. Me
1: Ellos
0: parece
1: creo
0: un
1: que son
0: muy buen jugador.
1: los que van a hacer el peso ahí en la media cancha de esta selección de España, que tiene que ser primer lugar. Y entonces, como todas las grandes selecciones, creo que vamos a empezar a ver Mundial. Hablando de los pesos pesados, a partir de del cuarto o quinto partido, ¿no?
0: Sí, totalmente. Yo veo que hoy en España muchos están halándose los cabellos por la convocatoria, sobre todo porque no hay jugadores del Real Madrid. Y yo creo que España, con esos jugadores o sin esos jugadores, vamos a estar claros, Beto, es una de las candidatas a ganar la Copa del Mundo. Yo sitúo a España a la altura de Francia, a la altura de Argentina, de Portugal, me atrevería a decir, pero para mí Portugal también es candidato a ganar la Copa del Mundo, aunque muchos creen que no. Entonces, yo por ahí ubico a España. Yo, y de los
1: ¿Sí?
0: sudamericanos, lo único que veo como candidato a ganar el Mundial es Argentina. No veo ni siquiera a Brasil allí.
1: Yo me voy a quedar con Portugal. Ese es mi gallo para la Copa del Mundo. Ya lo vamos a platicar. Por bien del fútbol mundial, tiene grandes jugadores, muchos futbolistas top en los primeros equipos del mundo. Entonces, Yo creo que por bien del fútbol debe de ganar la selección.

0: en Portugal. Pero lo que sí es una realidad es que España es también un aspirante. Y cuando se quitaron esa estigma de equipo que no podía trascender con los títulos y que empezaron a ganar no solamente en Europa, sino en las Copas del Mundo, hoy ya la gente de España se entusiasma. ¿El técnico te deja tranquilo? ¿Sí es el técnico que puede emular lo que hicieron los grandes estrategas que les dieron títulos a esta selección de España?
1: Mira, acabas de tocar un tema que yo lo pensaba dejar para más adelante, ¿no? Yo creo que España hoy en día tiene muy buenos entrenadores, muy buenos técnicos. Creo que hay muy, pero que muy buenos jugadores y eso es una ventaja que tiene De la Fuente. Hay un técnico español que cualquier selección del mundo quisiera tener como su seleccionador nacional, pero no España, aunque él es español. Y ese es el caso de Pep Guardiola. Yo creo que esta selección de España, con un Guardiola, y la verdad que sería una selección imparable. Pero no es lo que uno ve en el horizonte y no es lo que pareciera que era el fanático español por todas las divisiones que hay. Además que Guardiola en su momento pues se ha pronunciado en favor de la independencia de Cataluña. Y eso creo que para el español ha tocado fibra y lo hace descartarlo.
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0: 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Unánimo Deportes presenta. ¿Sabía usted que el juego más largo en el béisbol fue en el año 1981, cuando en la entrada 21 los equipos se mantenían empatados 2-2? El juego fue suspendido y dos meses después se reanudó hasta que se anotó la carrera del desempate en la entrada 33. Eran equipos triple A de Boston y Baltimore. ¿Sabía usted que el boxeo está muy cerca del fútbol en cuanto a la preferencia del público? Según información de la Federación Mundial de Boxeo, todas las personas encuestadas indican que siguen las peleas de boxeo con el mismo entusiasmo con que lo hacen con sus equipos favoritos de béisbol. ¿Sabía usted que Julio César Chávez se destaca por ser el primer mexicano en hacerse acreedor al título de campeón mundial en tres categorías: ligero, superligero y welter? De sus 170 peleas, Chávez resultó invicto en 90 de ellas. También tiene el récord de haber llenado el Estadio Azteca con más de 130.000 espectadores para presenciar su pelea contra el estadounidense Greg Hogan en 1993. 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
1: Partido del fin de semana del Inter Miami. Fue un partido loco, se cayeron a goles con la presencia, obviamente, de Lionel Messi. En ese partido, Beto, Lionel Messi pide cambio. Y se encendieron las alarmas, obviamente. Por ahora no pareciera haber espacio como para la duda que le pueda complicar esto su presencia en la Copa del Mundo. Al contrario, pareciera ser más un aviso que el propio Lionel Messi sintió. Y como alguien que conoce su cuerpo, Beto, dijo, mejor lo paramos aquí. ¿Existen motivos para preocuparse con Messi de aquí hasta que arranque el Mundial? ¿O esto es como decirle al Inter Miami, no cuenten conmigo desde ahora? ¿Y se bajó ya?
2: No sé, yo creo que más de uno paró su respiración cuando vio que Messi salía, y sobre todo la manera, ¿no? Porque se va molesto, no se detiene en el banquillo, se va directo al vestidor y va enojado. Eso es lo que yo veo, ¿no? Que Messi está enojado cuando sale de la cancha. Y él, me imagino que al igual que todos los grandes futbolistas, sienten la Copa del Mundo en el corazón. Porque si algo nos han demostrado grandes figuras como Lionel Messi, como Cristiano, es que la selección y la gente de Argentina, de Uruguay, es un tema muy, muy importante la Copa del Mundo. Porque a diferencia de México, que pues, luego los jugadores no quieren estar en la selección, aquí quieren ir siempre y dar lo mejor por su país. Entonces, ahí estamos con las imágenes de Lionel Messi, ¿no? Que se siente con algún malestar y decide parar por completo. Yo creo que es una precaución. No creo que sea una señal de alarma, simplemente antes, con todos los años de experiencia que tiene Lionel Messi, hoy sabe que hay batallas que sí debe de pelear y unas que ya no. Y en este momento, la Copa del Mundo es prioridad.
1: Está Argentina a 23 días del debut en la Copa del Mundo 2026. Lo de Messi fue una molestia en el isquiotibial. Una molestia en el isquiotibial izquierdo. Esto obviamente puede tener mucho que ver con el cansancio, con la fatiga del cuerpo. Creo yo, a ver, sin que sea oficial, pero creo yo que ya Messi va a empezar a trabajar por su cuenta y no va a arriesgar. Y me imagino que la propia selección de Argentina no va a permitir, va a solicitar que Messi no juegue más en la MLS estos días y que se reporte hasta después de la Copa del Mundo. Creo yo sería la lógica, ¿no? Es lo que,
2: sí,
1: lo que
2: sí,
1: ya hoy
2: sí.
1: Va a estar pensando Lionel Scaloni.
2: No hay problema en este momento para Lionel Messi más que pensar en la selección de Argentina. ¿Sí? Ahí está la bronca de tener tus calendarios independientes al fútbol mundial y que estés jugando cuando ya la mayor parte de las ligas se detienen. Termina la MLS, reanuda hasta después del Mundial. Si no me equivoco, ya termina la MLS y reanuda hasta el Mundial. Entonces, se va directamente con el cuerpo médico de la selección de Argentina. Aquí en este mismo espacio, hace algunos años tuvimos la suerte de entrevistar a César Luis Menotti. Y yo le decía eso, ¿no? Previo a un cumpleaños, el 32 o 33 de Lionel Messi, se había tocado fondo, techo, si esperábamos mucho más de él. Y bueno, pues vino el título. Pero me decía algo que se me quedó y nunca lo olvido de parte del genio que es César Luis Menotti. Fue un privilegio hablar con él y decía, Messi tiene que entender que hay batallas que ya no debe de luchar. Por eso lo mencionaba hace rato. Y decía, pero Pep Guardiola me dice que no, que él quiere estar en todos, hasta en los picaditos, como dice, ¿no? Quiere estar Lionel Messi. ¿Es necesario, Richard, que juegue contra Jordania? ¿Tiene que jugar contra Argelia? ¿O lo puede dosificar el cuerpo técnico de la selección de Argentina? Yo sé que es su último mundial, pero ¿esos rivales qué? ¿Tú crees que Argentina necesita a Lionel Messi para ganar con claridad esos partidos? ¡Claro que no!
1: No, totalmente. A ver, Argentina no debe tener problemas con Jordania, con Austria tampoco. Creo que en la primera ronda no tiene ninguna complicación Argentina por los rivales. Argelia, no, para nada. El tema con Messi, primero es lo que significa Messi para el grupo. Creo que Messi además significa mucho para la Copa del Mundo, mucho para la FIFA. Messi va a tener que jugar contra Jordania. Lo que yo sí veo es que tiene que dosificarse Messi. Acuérdate aquella temporada con el Paris Saint-Germain antes de la Copa del Mundo de Qatar, todo lo que dosificó Messi, todo lo que dosificó. ¿Y cómo llegó a Qatar? Llegó espectacular. Le dio prioridad a la selección, le dio prioridad al Mundial y llegó bien. Obvio, hoy por tema edad no vamos a ver esa misma versión de Lionel Messi en el Mundial, salvo contra una Jordania, por ejemplo, contra Argelia. Ahí vas a ver esas versiones de Messi. Pero no lo vas a ver igual que lo viste como en el partido contra la selección neerlandesa en el Mundial. No lo vas a ver en esta Copa del Mundo. Probablemente no. Porque hay un tema natural, es un tema obvio de edad, del desgaste físico. Por eso hay que dosificarse. Son menos batallas las que va a tener que disputar Lionel Messi y va a tener que saber escogerlas.
2: Ahora, ¿cuánto cuestan los boletos para Argentina contra Jordania y Argentina contra Argelia? Los derechos de televisión. O sea, yo creo que el más preocupado es Gianni Infantino, ¿eh? ¿Tú te imaginas al presidente de la FIFA hablándole a la federación? Oigan, tiene que jugar, ¿eh? Por favor, no se les olvide que tiene que jugar. O sea, esas cosas pasan, Richard.
1: A ver, no debería ser obligatorio, ¿no? No debería ser obligatorio que juegue. Pero obviamente hay un nivel de expectativa. Yo me voy a remontar a lo que ocurrió en la final de la Copa del Mundo del 98 en Francia.
2: Ronaldo,
1: el fenómeno, exactamente. La noche anterior a la gran final contra Francia había sufrido de un ataque de ansiedad con vómitos. No se sentía bien Ronaldo. En la primera lista que nos entregan del 11 titular de Brasil, no estaba Ronaldo, estaba Edmundo, aquel que le apodaban el animal. Estaba Edmundo en su lugar. Después, 5 minutos más tarde, nos entregan otra lista donde sí estaba Ronaldo. Obviamente había una imposición de marketing. Muchos decían que era porque ese día, en efecto, se estrenaban unos botines diseñados por un fabricante estadounidense que iba a utilizar Ronaldo. Ese era el día que se iba a hacer el lanzamiento durante la Copa del Mundo. Y los iba a llevar Ronaldo, que era imagen de esa marca deportiva. Eso nunca sabremos si fue tal así, si fue cierto o no. Pero es que deja toda la sensación como una imposición. Figuras como esa, como Lionel Messi, tienen una necesidad de marketing para el que monta el espectáculo. Un mundial de fútbol en Estados Unidos, México y Canadá no es tan, a ver, no es tan atractivo si no hay figuras como Messi. Sobre todo en Estados Unidos. Llegó Cristiano Ronaldo al mundial, es otra de las grandes figuras, pero un mundial, el primer mundial, sin tener figuras de relevancia grandes, sin Messi, sin Cristiano Ronaldo, sin Neymar, de pronto hoy en día, que yo no coloco a Neymar en el mismo lote de Cristiano y de Messi, pero que obviamente le resta interés al Mundial. ¿Hay jugadores un poco más jóvenes y muy buenos? Sí, pero es que todavía está muy fresco en la retina de la gente lo que es Lionel Messi y lo que es Cristiano Ronaldo. Y eso es lo que hoy, creo, trata de aprovechar FIFA. Y no tener a Messi, o no tener a Cristiano, o a cualquiera de ellos dos, o a los dos, sería un riesgo de dejar de percibir mucho dinero.
2: Sí, sí, sí. Ahora que recuerdo los mundiales de ambos, pues Cristiano llegó muy mal al Mundial de Brasil, ¿te acuerdas? En lo físico. Claro. Entonces, esas cosas son situaciones muy difíciles. Yo creo que hoy todo el mundo está preocupado por Lionel Messi. Aún así, sí jugó contra Alemania el primer partido Cristiano. Y después pasó factura, ¿no? Todo lo que se esforzó. En este momento creo que eso lo tenemos que poner en la mesa. Y yo creo que Scaloni lo sabe. Y la Federación de Argentina y la FIFA. O sea, entiendo que hay gente que ya pagó una fortuna por conseguir los boletos para esos primeros partidos. Pero ¿dónde quieres ver a Messi en su máximo esplendor en una Copa del Mundo? ¿En cuartos? ¿En semis? ¿En una final? ¿O en un partido contra dos equipos X?
1: No, yo quiero ver a Lionel Messi en las mejores, en los partidos más importantes. Eso es totalmente entendible. O sea, yo prefiero ver a Messi en el partido, no sé, que le toque jugar contra Alemania que verlo jugar contra Jordania. Totalmente, totalmente. Creo que todos coincidimos eso, ¿no? El tema es cómo Argentina se guarda un jugador como ese para esos dos primeros partidos tan suaves que va a tener Argentina.
2: Boletos de $2,000, ¿eh? Ahí en Hospitality.
1: Exacto.
2: Para ver a Lionel
1: Messi.
2: Mira lo
1: que ha pasado acá en Estados Unidos. Con las convocatorias de partidos del Inter Miami, cuando le ha tocado ir a jugar a Chicago, por ejemplo, y el partido te lo mudan, salen de la cancha donde juega el Chicago Fire para ir al Soldier Field, que es un estadio enorme de fútbol americano. Se venden todos los boletos y después se enteran que Lionel Messi no va a jugar. Entonces la gente empieza a buscar la manera de pedir que le devuelvan el dinero. Porque eso es la expectativa que genera Messi.
2: Sí, de acuerdo, de acuerdo. La gente se volvió loca por pagar las entradas, precisamente porque es la única quizás oportunidad de ver a estos grandes del fútbol mundial. Yo he visto a Cristiano 2 veces y a Lionel Messi 1 sola vez. Entonces, para muchas personas es la oportunidad única en la vida de acercarse a este futbolista que tanto representa a nivel mundial. Entonces, yo pago $2,000 en un hospitality, estoy ahí en una zona plus y resulta que Messi no juega. Pero es que también es un ser humano, Richard. O sea, no depende de él. Es un tipo que está en la etapa final de su carrera, que nos ha demostrado a lo largo de su vida deportiva que se cuida, que descansa, que se hidrata, que se ejercita, que hace todo el entrenamiento invisible que se necesita para ser un profesional 24/7. Eso no me queda la menor duda, pero el tiempo pasa y hoy le está cobrando una factura a Lionel Messi. Ojalá que permita la vida, Dios o en quien tú creas que pueda jugar su última Copa del Mundo, pero verlo en plenitud. Sería muy triste que en el primero o segundo partido se lastimara y nos perdiéramos de Lionel Messi en la Copa del Mundo. Es que esas cosas también deben de preocuparle a Scaloni, a la FIFA, a Infantino y a todo el mundo.
1: Fíjate, en el Poly Market se habla que las casas de apuestas tienen colocado un 94% de probabilidades que Lionel Messi va a jugar los 3 partidos de la fase de grupos siendo titular en ambos, estando a 17 días para el arranque de la Copa del Mundo. Lionel Messi, sí, va a jugar la Copa del Mundo con la selección de Argentina y va a buscar revalidar el título. Nosotros vamos a estárselo contando también aquí en nuestro podcast La Copa al Día.
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4: Unánimo Deportes presenta. ¿Sabía usted que el jugador más pequeño en las grandes ligas fue Eddie Gaddel? Medía apenas un poco más de 1 metro de estatura. Comenzó jugando con los desaparecidos Browns de San Luis. Esa franquicia se mudó a otra ciudad para convertirse luego en los Cerveceros de Milwaukee. Manny Pacquiao ha estado en el top 10 del box en 4 décadas distintas. Ganó su primera corona a los 19 años por knockout ante Chacha Isasakul. Ha reinado en 8 categorías y aunque cayó contra Mayweather, superó a Tim Bradley en 2 de sus 3 peleas. Se destacan 8 inolvidables peleas contra mexicanos, como contra Marco Antonio Barreras, Eric Morales y Juan Manuel Márquez. Floyd Mayweather ganó títulos en 5 categorías y ha sido el boxeador taquilla pay-per-view más destacado en las últimas décadas. Desde que se convirtió por primera vez en campeón ante Genaro Hernández hasta su despedida contra Conor McGregor, Mayweather se enfrentó a 23 púgiles y venció a 15 campeones mundiales seguidos antes de retirarse.
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1: Qué bueno que ustedes nos acompañan, hacen crecer esta comunidad, nos hacen cada vez más grandes y más fuertes. Esa es la comunidad de este podcast, La Copa al Día, el podcast de Unánimo Deportes que usted acompaña y sigue a través de las diversas plataformas. Desde acá siempre la recomendación es la misma, la app de iHeart, que nos lleva a todas partes y nos permite seguir creciendo juntos. Hablemos de Pep Guardiola, porque Beto se ha despedido sin ganar la Premier esta temporada. Finalmente, Mikel Arteta logró ganarle el título a Pep Guardiola, pero Pep Guardiola, tras 10 años en la Premier League, dejó números impresionantes. Dejó un legado tremendo, incluso un legado del que algunos se quejan, no por la grandeza de los títulos, sino por la precisión del fútbol al que ha querido jugar. Y dice que eso se desprende un poco de lo que es el jugador del día a día. Quiero escuchar primero tus reflexiones de lo que ha sido el legado de Pep Guardiola en el Manchester City.
2: Pues, aparte de las 6 ligas, aparte de la Champions, aparte de ese estilo de fútbol y ese inolvidable 2023, también hay que ponerle que es el técnico que más ha gastado dinero en la historia del fútbol mundial, a nivel de clubes. Nadie ha gastado más dinero que Pep Guardiola para reforzar un equipo que antes de la inversión saudí árabe no era tan importante. Yo creo que ya me estoy haciendo viejo porque hoy me van a pasar facturas Carlitos Ochoa, que siempre está pendiente de lo que compartimos a través de este podcast. Él nos escucha en cerca de Nueva York, se me fue la ciudad donde nos escribe siempre Carlitos Ochoa, Elber Hernández, que nos conocen de muchos años. Yo siempre dije, es que Pep Guardiola es la mentira más grande, ¿no?, de la dirección técnica, porque cuando gastas...
1: ¿Cómo va a decir eso, Beto?
2: No, por eso digo, ya me estoy haciendo, digo, yo pensaba eso, porque, a ver, Richard, con esa inversión, con ese gasto, con todos los refuerzos que pide, pues si no ganas algo, sería un fracaso, ¿no? Yo sé que hizo el fútbol total con el equipo de Barcelona, pero si pides jugadores y jugadores y jugadores y jugadores y te los dan y te gastas cifras estratosféricas que nadie ha gastado, ni siquiera el Real Madrid, ni siquiera otros equipos de la Premier, ni siquiera el Barcelona, mal harías, ¿no?, si no consigues los títulos. Pero ayer me rendí ante el cariño de la gente en el estadio. Tuve la suerte de verlo allá en Orlando y de preguntarle en el Mundial de Clubes, en el partido aquel contra el El Hilal. Y nadie puede negar que es uno de los mejores entrenadores de la historia, ¿no? Yo, sabes que no simpatizo con el azul y el grana, ¿no? Entonces, por eso me resisto de repente a lo que es Pep Guardiola. Pero cuando ves a la gente que termina el partido, que pierden 2-1 y que se mantiene en la grada para aplaudirlo y ovacionarlo, pues te tienes que rendir ante eso, ¿no? Ha dejado una huella muy profunda. Así como Messi... hoy es reconocido por lo que ha hecho, creo que mucho de lo que ha hecho Lionel, que lo mencionábamos, también es influenciado por Pep Guardiola, ¿no? Es un revolucionador, un tipo que ha cambiado el fútbol, y si Maradona se convirtió en la gran figura de Napoli, que no existía, ¿quién era el Manchester City antes de Pep Guardiola y la inversión saudí árabe?
1: Sí, sin duda alguna. A ver, Pep Guardiola logró capitalizar lo que era la gran inversión que se quería hacer desde los propietarios del equipo. Es entendible que siendo un equipo estado, pues había una chequera ilimitada para el Manchester City. La cantidad de títulos de Pep Guardiola con el Manchester City es una cosa asombrosa, es una grosería, podríamos decir. Desde título de FA Cup, el título del Mundial de Clubes de la FIFA... título de Liga de Campeones de Europa, un subcampeonato de la Champions también. Hay que recordar que fueron subcampeones del 2021, que era quizás la mayor deuda que podía tener las ligas que logró, las 6 ligas de la Premier. Es decir, por trofeos no hay problema. En algún momento, el fútbol que implantó Guardiola en el Manchester City se hizo tan preciso, tan de no asumir riesgos, porque esa es otra, tan de elaboración que incluso algunos jugadores o exjugadores o extécnicos bastante más románticos reprochaban eso y decían que Guardiola le hizo daño al fútbol, porque dicen que dentro de la belleza del juego de Guardiola, pues el futbolista quedó teniendo menos posibilidades para improvisar, para hacer cosas que rompan los esquemas de los partidos, quizá algo que forma parte del estilo del fútbol de hace algunos años atrás, pero eso ha sido precisamente lo que le ha permitido a Guardiola ser el ganador que soy. Y yo eso lo interpreto de esa manera, como en su momento fue la selección neerlandesa de Rinus Michels, o el tiempo que el Barcelona estuvo en el manejo y el estilo de lo que implantaba alguien como... Uy, se me va de la mente el jugador neerlandés. Johan Cruyff. Dentro de Johan ese Cruyff. Estilo. De Johan Cruyff.
2: Sí.
1: Guardiola, digamos, es un apéndice diferente, pero sí, va hacia ese lado. Yo creo que Guardiola le ha hecho un bien enorme al fútbol. Yo, al contrario a lo que muchos piensan, creo que le ha hecho un bien enorme al fútbol. No creo que él haya inventado cosas en el fútbol. Creo que más bien ha traído de vuelta muchas cosas al fútbol y las ha mejorado. Hoy en día Guardiola pudiera ser pretendido por cualquier selección del mundo. Creo que cualquier selección del mundo suspiraría por tener a Pep Guardiola, menos la selección española.
2: Imagínate, ¿no? Eres el mejor técnico del mundo para todos menos para nosotros, ¿no? Ese sería un tema. Pero bueno, así fue su personalidad, ¿no? El tipo es distinto. Sin ser un fenómeno como futbolista, entendió el juego y creo que el paso que lo inmortaliza dentro del fútbol es lo que hace en su carrera como director técnico. Yo tampoco comparto muchas de las cosas y de su estilo en su momento cuando se acabó la época dorada con el equipo de Barcelona. Yo también creo, y le costó a muchos entenderlo, el tiquitaca se murió, ¿no? O sea, fue un método implementado con determinados jugadores en una época en particular que le dio muchísimo éxito. Pero después ya no era lo efectivo que era de la mano de Lionel Messi, de Xavi, de Iniesta y todo lo que ocurrió. Y él insistió, se reinventó, cambió con un plantel totalmente diferente y consiguió los resultados. Pero es un entrenador que es intenso. Eso fue ayer que veía el video que le hacían al medio tiempo. Es muy intenso, ¿no? Con el jugador que va y le explica y lo abraza y le dice, mira, tienes que hacer esto. No, es que yo no estoy de acuerdo. No, sí, tienes que estar de acuerdo y a lo mejor es dictatorial, ¿no? En sus decisiones.
1: Si hoy en día lo he hecho con Pep Guardiola, con equipos como el Barcelona, donde tuvo a Lionel Messi, a Xavi, a Iniesta, donde tuvo aquel gran equipo que logró todo lo que logró Guardiola. Después llegar al Bayern Múnich, que venía de un triplete también, no se nos olvide. Y Guardiola no puede ganar la Champions con el Bayern. Además que tenía una gran plantilla. Y después todos estos 10 años con el Manchester City. Guardiola tiene una plantilla, una chequera a disposición y para armar un gran trabuco. ¿Hace esto menos valioso a Pep Guardiola porque no logró las cosas con equipos medianos? Por decir, si hubiese logrado todo esto con un equipo tipo Dortmund sin el presupuesto del Manchester City. O con un equipo tipo el Valencia en España. ¿Hace esto menos valioso a Guardiola?
2: No, por supuesto que no, pero la gente de Alemania, y lo he platicado con compañeros que han cubierto durante muchos años la Bundesliga, incluso piensan que le hizo daño a la selección, porque llegó al Bayern, que es el equipo que principalmente viste, así como decimos de Barcelona, con sus jugadores a la selección, ¿no? Entonces, en ese sentido, hay quien dice, no, vino con su estilo de posesión, de tener la pelota todo el tiempo, que no es el estilo del fútbol alemán, no es la manera en la que juega la selección de Alemania, y dice, los futbolistas fueron a la selección con esta influencia de Guardiola, y entonces hay quien piensa que colapsó deportivamente previo al Mundial del 2018 con la influencia de Pep Guardiola. O sea, imagínate al grado, yo lo he escuchado con periodistas latinos y también alemanes, los influyó. Lo que no podemos dejar de reconocer es que este tipo es un revolucionario del fútbol y que efectivamente retomó algunas cosas. ¿Tú te lo imaginas dirigiendo al Real Madrid?
1: A Guardiola no. Imposible imaginármelo dirigiendo al Real Madrid porque en principio creo que Guardiola es muy anti-Madrid. Es muy, muy Barcelona. Es muy Barcelona. Puede dirigir cualquier otro equipo, pero no un equipo que sea el rival del Fútbol Club Barcelona. Al final de cuentas, nosotros somos fanáticos del fútbol. Nosotros, más allá de dedicarnos a cubrir y seguir el fútbol, somos analistas, pero también sentimos el fútbol. Tenemos que darle gracias a la vida que nos ha permitido tener jugadores como los que hemos visto, pero sobre todo técnicos como Guardiola, que hace el fútbol cada vez más alegre. Quiero darte las gracias, Beto, por habernos acompañado hoy en el programa. También a todos ustedes por sumarse, por seguirnos a través de las diversas plataformas. Siempre recomendamos la app de iHeart. Gracias por ser parte de la Copa al Día. Nos reencontramos muy pronto junto a Beto Pérez Landa el equipo técnico de producción y que les habla Richard Méndez. Gracias. Hasta la próxima.
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3: ¿Está Max Verstappen realmente en guerra con la Fórmula 1? ¿O estamos viendo algo mucho más profundo? Porque detrás del titular hay un conflicto real. Verstappen no solo está molesto con su rendimiento o con Red Bull Racing, su crítica apunta directo al reglamento 2026, autos dominados por la gestión de energía, menos manejo al límite y una sensación clara de que el piloto ya no marca la diferencia como antes. El neerlandés lo dijo sin filtro. Ha llegado a calificar esta nueva era como un chiste y, más importante aún, dejó abierta la puerta a un retiro anticipado. No es una amenaza vacía, es un piloto que ya ganó todo, que no necesita demostrar nada y que empieza a cuestionarse si realmente disfruta seguir aquí. Y lo más interesante es que la Fórmula 1 sí escuchó. La FIA reaccionó de inmediato con ajustes al reglamento para Miami. Más potencia en momentos clave, menos dependencia eléctrica en clasificación y cambios pensados para devolverle agresividad a las carreras. Eso cambia totalmente la lectura. Ya no es solo Verstappen contra el sistema, es la categoría reconociendo que algo no estaba funcionando. Pero el fondo sigue siendo el mismo. Cuando el mejor piloto del mundo empieza a dudar, el problema no es individual, es estructural. Y ahora la gran pregunta no es si Verstappen se va, es si la Fórmula 1 será capaz de convencerlo de quedarse. Para Unánimo Deportes reportó Francisco Zuleta.
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5: En el tenis hay marcas importantes, y luego están las que parecen imposibles de romper. Durante años, Novak Djokovic dejó récords que definían el dominio absoluto en el circuito, pero ahora hay un nuevo nombre que está cambiando la historia, Jannik Sinner. El italiano acaba de lograr algo brutal en el Masters 1000 de Miami, romper el récord de más sets consecutivos ganados en este nivel. La marca era de Djokovic, 24 sets seguidos desde 2016. Sinner no solo la alcanzó, la superó. Llegó a 30 sets consecutivos ganados, confirmando que no es una racha cualquiera, es dominio total. Para entender lo que significa esto, hay que ponerlo en contexto. Los Masters 1000 reúnen a los mejores jugadores del mundo. Aquí no hay partidos fáciles, cada ronda es una batalla. Ahora imagina no perder ni un solo set, no en un torneo, sino en varios seguidos. Eso es exactamente lo que hizo Sinner. Llegó a Miami después de ganar dos Masters 1000 consecutivos sin ceder un set. París e Indian Wells. Dominó a todos, sin fisuras, sin momentos de duda. Este récord no solo habla de victorias, habla de consistencia, de una mentalidad fría, de alguien que no se cae en los momentos clave, porque ganar partidos es difícil, pero mantener un nivel perfecto durante semanas, eso es lo que separa a los grandes de los históricos. Y aquí es donde todo se vuelve interesante, porque romper un récord de Djokovic no es cualquier cosa, es meterte directamente en la conversación de los mejores de la era moderna, es decirle al circuito, ya no soy futuro, soy presente. Hoy, Sinner no solo está ganando, está dominando. Y si mantiene este nivel, no solo va a romper más récords, podría convertirse en el nuevo rostro del tenis mundial. Porque cuando empiezas a superar leyendas, ya no hay vuelta atrás. En una noche intensa de Champions League, Antoine Griezmann volvió a ser protagonista con el Atlético de Madrid, pero no de la forma perfecta. El delantero francés fue nombrado MVP en el empate 1-1 ante el Arsenal en la ida de las semifinales, liderando el ataque rojiblanco con personalidad, visión y sacrificio. Sin embargo, su actuación dejó una sensación agridulce. A pesar de su influencia en el juego, Griezmann no logró marcar, y eso pesó. El propio jugador lo reconoció. Tuvo al menos tres oportunidades claras que no pudo concretar, incluyendo un disparo al travesaño que pudo cambiar la historia del partido. Pero lejos de esconderse, el francés hizo una autocrítica. Señaló que el equipo mejoró notablemente en la segunda mitad, con más intensidad, presión y equilibrio táctico, algo que ahora se convierte en la clave para el partido de vuelta. Griezmann dejó claro que el Atlético debe quedarse con esa versión más agresiva y competitiva si quiere avanzar a la final, porque el objetivo está claro, Llegar a la final de la Champions no es solo una meta colectiva, es también una ilusión personal para el francés, quien vive sus últimos meses con el club y busca cerrar su etapa con un título histórico. Así, entre el reconocimiento como el mejor del partido y la frustración por las oportunidades falladas, Griezmann encarna el momento del Atlético, competitivo, intenso, pero todavía con cuentas pendientes. La historia aún no está escrita, y en Londres tendrán una última oportunidad para hacerlo.
6: La Conca Champions 2026 entra en su fase más competitiva. Y como cada año, hay clubes que parten con ventaja. La historia pesa, el plantel importa, y la Liga MX y la MLS vuelven a dominar el panorama. Número 5, Tigres. Un equipo acostumbrado a competir en instancias finales. Campeón en 2020, Tigres mantiene una base sólida, experiencia internacional y una plantilla que sabe jugar este tipo de torneos. Número 4, América. Uno de los clubes más ganadores en la historia del torneo. Su jerarquía, plantel profundo y experiencia lo convierten en un candidato a levantar el título. Número 3, Toluca. El conjunto escarlata llega como uno de los equipos más equilibrados del torneo. Con un proyecto sólido y regularidad en Liga MX, tiene argumentos para competir en fases decisivas. Número 2, LAFC. La MLS sigue creciendo y LAFC es uno de sus principales representantes. Con plantel competitivo y experiencia internacional, es uno de los equipos que puede romper la hegemonía mexicana. Número 1, Cruz Azul. El vigente campeón llega como el rival a vencer. Con historia, títulos y un equipo consolidado, Cruz Azul parte como el favorito para repetir el campeonato. La Conca Champions 2026 tiene un patrón claro. México vs Estados Unidos. Experiencia contra crecimiento. Y un solo objetivo, levantar el trofeo más importante de la CONCACAF.
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6: No todos los beisbolistas hacen historia, pero algunos la reescriben. Y eso es exactamente lo que está haciendo Aaron Judge. El capitán de los New York Yankees ya no solo es una estrella, es una leyenda en construcción. En 2022, Judge rompió uno de los récords más sagrados del béisbol. 62 jonrones en una sola temporada. Superó la marca histórica de Roger Maris. Así se convirtió en el rey del jonrón en la Liga Americana. Un récord que llevaba más de 60 años intacto. Años atrás, en su temporada de novato, ya había dejado huella. 52 cuadrangulares en 2017. Una cifra histórica para un debutante. Y con el paso del tiempo, su dominio solo creció. Múltiples temporadas de 50 jonrones. Algo que solo leyendas como Babe Ruth o Sammy Sosa han logrado. Pero hay otro dato que lo pone en otra dimensión. 3 premios MVP. Un club exclusivo dentro de los Yankees. Ahí solo están nombres como DiMaggio o Mickey Mantle. Y por si fuera poco, también ha seguido escalando en los libros históricos del equipo. Esto ya no es solo poder. Es consistencia. Es impacto. Es legado. Porque cada vez que Judge se para en la caja de bateo, busca hacer historia. ¿Hasta dónde podrá llegar?
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7: Ilia Topuria, el nuevo jerarca invicto de la UFC. Ilia Topuria nació en Alemania, creció en Georgia y se forjó como peleador en España. Hoy, con 17 victorias y 0 derrotas, es el único doble campeón invicto en la historia de la UFC. Debutó en la promotora en 2020 y su ascenso fue meteórico. En febrero de 2024 noqueó a Alexander Volkanovski para coronarse como campeón de peso pluma. En octubre del mismo año hizo historia al convertirse en el primer hombre en noquear a Max Holloway. Pero su consagración llegó en junio de 2025. Subió a peso ligero y venció por nocaut a Charles Oliveira en solo 2 minutos con 27 segundos. Desde entonces, es campeón en 2 divisiones y fue nombrado el número 1 libra por libra en el ranking mundial. Carismático, explosivo y dominante, Topuria ya no es el matador, es leyenda, y su reinado apenas comienza.
6: Ferrari es sinónimo de pasión y grandeza en la Fórmula 1. A lo largo de su historia, ha tenido figuras que marcaron épocas. Repasamos a los 5 pilotos que elevaron el caballino rampante a la cima. Fernando Alonso. El español defendió los colores de Ferrari entre 2010 y 2014. No logró ser campeón, pero dejó cifras destacadas. 11 victorias y 44 podios. Actualmente, Alonso suma más de 100 podios en la Fórmula 1. Niki Lauda. El austríaco escribió páginas doradas al coronarse en 1975 y 1977 con Ferrari. En su trayectoria en la máxima categoría consiguió 25 triunfos, 54 podios y 24 poles. Niki es recordado por su espectacular regreso tras el grave accidente en Nürburgring en 1976. Sebastian Vettel llegó a Ferrari con 4 títulos mundiales previos. Aunque no añadió más campeonatos, aportó 14 victorias con el caballino. A lo largo de su carrera acumuló 53 triunfos, 57 poles y 122 podios, uno de los más ganadores en la historia de la Fórmula 1. Alberto Ascari, considerado un pionero de Ferrari. El primero en dar campeonatos consecutivos a la escudería, 1952 y 1953. Sus números impresionan. En 32 carreras, obtuvo 13 victorias y 17 podios. Uno de los pilotos más efectivos de todos los tiempos. Michael Schumacher, el nombre más grande ligado a Ferrari. De 1996 a 2006, construyó una era de dominio absoluto. 72 victorias y 5 campeonatos consecutivos entre 2000 y 2004. 68 poles y decenas de récords. La referencia del éxito para la escudería. 5 gigantes forjaron el mito de Ferrari en la Fórmula 1. ¿Y tú? ¿A quién consideras el piloto más grande en la historia de la escudería?
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3: En pleno auge de la Leagues Cup 2025, donde clubes de Liga MX y MLS se miden cara a cara en busca de la supremacía continental, surge la gran pregunta: ¿qué pasaría si formáramos un equipazo combinado con lo mejor de ambas ligas? Bueno, aquí te traigo la respuesta. Vamos a hacer el 11 combinado diseñado para competir. Bajo los tres palos voy a poner a Luis Ángel Malagón, que es garantía. El arquero del América ha sido clave en la liga, en la selección mexicana, mostrando reflejos felinos y un liderazgo en momentos de presión. La defensa arranca con Andy Nájar por derecha, un lateral con despliegue ofensivo desde la MLS y el muro estadounidense Walker Zimmerman, campeón de duelos aéreos y fijo en la saga de Nashville. Lo acompaña un veterano de 1000 batallas, Sergio Ramos, quien ha demostrado en la Liga MX que su experiencia europea no es pasado, sino presente, y el carril izquierdo se lo voy a dar a Gerardo Arteaga del Monterrey. En el medio del campo, la joya joven, Odell Vargas, cubre espacios como pocos. El jugador del Seattle es el equilibrio perfecto entre intensidad y técnica. A su lado, la visión y el talento de James Rodríguez, que se combinan con la explosividad de Alexis Vega, quien atraviesa un gran momento con Toluca y vuelve a ser el jugador desequilibrante que todos esperábamos. Arriba los extremos son puro fuego, por izquierda el recién llegado a la MLS Chucky Lozano, desborda con potencia y velocidad, por derecha Alex Zendejas, figura constante de con el América y pone desequilibrio y gol, y en el centro del ataque el colombiano Cucho Hernández, MVP de la Leagues Cup pasada y es el encargado de empujarlo a las redes. Un 11 con juventud, experiencia, estrellas globales y talento latinoamericano por 4 costados. El objetivo, aplastar rivales sin importar la camiseta ni la bandera. Este 11 no solo representa una liga, representa el poderío combinado de 2 potencias futbolísticas que juntas serían casi imparables. Para Unánimo Deportes, reportó Francisco Zuleta.
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3: Thomas Müller está a un paso de convertirse en el nuevo rostro estelar de la MLS. El veterano campeón del mundo, leyenda del Bayern Múnich y símbolo de la Bundesliga, prepara su desembarco en Vancouver Whitecaps, una franquicia canadiense que apunta alto. Aunque el club no ha hecho un anuncio oficial, los reportes coinciden. El acuerdo existe y los Discovery Rights, requisitos clave en la peculiar estructura de la Liga Norteamericana, ya estarían prácticamente negociados. De confirmarse, Müller se uniría a una corriente que crece con fuerza, la de figuras consagradas del fútbol alemán que terminan su carrera en la MLS. El caso más reciente y sonado fue el de Marco Reus, ídolo del Borussia Dortmund, quien fichó por el LA Galaxy en 2024. Reus llegó con etiqueta de jugador franquicia y desde entonces ha aportado jerarquía, experiencia y calidad al equipo argelino. A este fenómeno se han sumado otros nombres presentes, Choupo-Moting y Emil Forsberg, reforzados en 2024 al New York Red Bulls, ambos con pasado destacado en la Bundesliga y con contratos de jugadores franquicia. Sus incorporaciones no fueron simbólicas, sino parte de un proyecto deportivo que busca combinar juventud con líderes experimentados. Este patrón no es nada nuevo. En años anteriores, cracks como Bastian Schweinsteiger, Sheeran Shaqiri, Thorsten Frings o Pavel Pardo también probaron suerte en la MLS tras dejar huella en Alemania. Pero lo que antes parecía ocasional, hoy se perfila como una estrategia constante de seducción de talento europeo, apuntando a nombres que combinan carisma, currículum y aún gasolina competitiva. En el horizonte cercano también asoman otros perfiles. Uno de los rumores más insistentes es posiblemente el fichaje de Timo Werner por los Red Bulls de Nueva York, en un movimiento que cerraría un círculo para el delantero tras su paso por el RB Leipzig y su aventura fallida en la Premier. A la fecha no hay acuerdo oficial, pero las conversaciones están vivas. La atracción es mutua. Para los jugadores alemanes, la MLS ofrece un entorno competitivo sin la presión europea, con cualidades atractivas, condiciones fiscales favorables y un mercado donde su figura se transforma en legado. Para los clubes de la liga, ficharlos representa experiencia, marketing y una narrativa clara. Aquí también se escribe historia. Si Thomas Müller firma, no será solo un refuerzo más, será el símbolo de una nueva etapa de exportación Bundesliga hacia el fútbol norteamericano. Y si algo ha demostrado la MLS, es que sabe convertir el ocaso de una carrera europea en el inicio de una nueva historia con acento americano. Para Unánimo Deportes, reportó Francisco Zuleta.
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3: Nació en medio de la guerra en Belgrado en 1987, el ruido de las bombas fue su banda sonora de la infancia, pero también lo fue el golpe de una pelota contra la pared. Novak Djokovic encontró en el tenis su refugio y su propósito. A los 4 años ya empujaba una raqueta y a los 12 se marchó solo a Alemania. Bajo el ala del entrenador Nichi Pilic, lo demás es historia de superación y una obsesión por la excelencia. Djokovic no solo ganó, dominó. Hoy presume 24 títulos de Grand Slam, más que ningún otro en la historia del tenis masculino. Es también el único jugador en haber conquistado dos veces cada uno de los 9 Masters 1000, un número uno recurrente con más de 430 semanas en la cima. Novak no solo se conformó con ser parte de la élite, sino que lo reformuló. Su tenis es precisión quirúrgica. Devuelve como nadie, lee el juego como un ajedrecista y mentalmente es una roca. Pero más allá del técnico, Novak Djokovic se construyó también a base de rivalidades. Federer, el artista elegante, y Nadal, el gladiador incansable. Contra ambos se forjó su leyenda. Con Federer sostuvo duelos clásicos en Wimbledon. A Nadal logró vencerlo incluso en su jardín sagrado, Roland Garros. Pero su carrera no ha estado libre de grietas. Djokovic también ha sido figura polémica desde su posición pública a las vacunas contra el COVID-19. Que lo marginó de torneos importantes hasta enfrentamientos con árbitros y desplantes a medios. No siempre puede ser el favorito del público, pero jamás dejó de ser el hombre a vencer. Hoy con 37 años, Djokovic sigue escribiendo capítulos inesperados. En París 2024 conquistó su ansiada medalla de oro olímpica derrotando a Carlos Alcaraz sin ceder un solo set. Lo hizo cuando muchos lo daban por terminado y aún ahora en plena transición de su equipo técnico deja claro que el retiro no está en su radar. Juega para ganar, pero también para dejar huella. Novak Djokovic es mucho más que un campeón, es una encarnación del control, del sacrificio y de la resistencia. Un deportista que convirtió la adversidad en combustible y que, guste o no, ya se ha ganado un lugar inamovible en el Olimpo del tenis. Para Unánimo Deportes, reportó Francisco Zuleta.
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5: Durante muchos años, la portería de la selección mexicana tuvo un dueño claro, Guillermo Ochoa. Pero rumbo al Mundial de 2026, todo parece indicar que una nueva generación ya está lista para tomar el control. Y el nombre que más fuerte suena es el de Raúl Tala Rangel. Sí, el arquero de Chivas podría convertirse en el portero titular de México en la Copa del Mundo que se jugará en casa. Pero lo más importante no es solo su nivel actual, sino la historia que hay detrás. La realidad es que Tala Rangel no apareció de la nada. Durante años, trabajó silenciosamente en las fuerzas básicas de Chivas, lejos de los reflectores y sin tanta fama como otros jóvenes mexicanos. De hecho, antes de consolidarse como futbolista profesional, tuvo una vida bastante humilde. Ayudó a su familia trabajando en diferentes cosas, desde vender cocos hasta apoyar en negocios familiares. Y ahora, ese mismo joven está muy cerca de convertirse en el guardián del arco mexicano en un mundial. Con Chivas empezó a demostrar algo que hoy vale muchísimo para cualquier entrenador: seguridad y constancia. Tala se volvió uno de los jugadores más confiables del equipo y poco a poco empezó a llamar la atención en selección mexicana. Además, tiene características que encajan perfecto con el fútbol moderno. Es un portero alto, fuerte en el juego aéreo, con buenos reflejos y además sabe salir jugando con los pies. Algo que Javier Aguirre valora muchísimo. Y mientras Memo Ochoa sigue siendo un histórico del fútbol mexicano, la realidad es que el cambio generacional ya llegó. Porque para 2026 Ochoa tendría más de 40 años, mientras que Tala llegaría en uno de los mejores momentos de su carrera. Claro, la presión será enorme. Ser portero de México en un mundial no es cualquier cosa. Y todavía

0: Fútbol ha evolucionado de manera sorprendente. En los primeros mundiales, los balones eran de cuero y tenían costuras visibles, como el balón de Uruguay, hecho de cuero con una vejiga de heno. En 1970, el famoso Telstar de Adidas revolucionó el juego con sus 32 paneles, mejorando su forma estética y haciendo más visible en las televisiones en blanco y negro. Para 1986, el balón azteca se introdujo al uso de materiales sintéticos, eliminando la absorción de agua y mejorando la durabilidad. Los avances siguieron con el Jabulani en 2010, con esos 8 paneles que prometieron mayor estabilidad. Y el Brazuca de 2014, probado por más de 600 jugadores. En 2018, el Telstar 18 incorporó un chip NFC, permitiendo que los aficionados pudieran interactuar digitalmente con el balón. En 2022, el balón Al-Rila sorprendió al incorporar un sensor de movimiento que capturaba datos en tiempo real durante los partidos, analizando aspectos de juego en vivo y haciendo el fútbol más emocionante y preciso. Pero lo mejor está por venir. En el Mundial 2026, el balón Trionda no solo mantendrá el sensor de movimiento de 50 Hz, sino que mejorará la precisión en el análisis de juego gracias a su chip avanzado. Los datos sobre el rendimiento de los jugadores podrán ser monitoreados en tiempo real, mejorando la experiencia tanto para jugadores como para los aficionados. La tecnología no para de sorprendernos. Para Unánimo Deportes reportó Francisco Zuleta.
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0: La MLS vive un momento de exposición y detrás de ese crecimiento, la presencia de futbolistas latinoamericanos es cada vez más determinante. Lejos de ser un simple deporte numérico, su influencia se refleja en el estilo de juego, la conexión con la afición y, en muchos casos, en el éxito deportivo de sus clubes. Hoy, 3 equipos marcan la pauta en cuanto a talento latino dentro de sus plantillas. En el tercer puesto aparece Los Ángeles FC con alrededor de 8 jugadores latinos en su roster. La franquicia angelina ha sabido nutrirse de talento sudamericano y centroamericano para reforzar su propuesta ofensiva. Nombres como Igor Jesús, medio centro brasileño con despliegue físico y técnico, o el venezolano David Martínez, desequilibrante por las bandas, destacan como pilares. Su aporte no solo se mide en la cancha, el LAFC conecta así con una de las aficiones latinas más apasionantas del país. En el segundo lugar lo ocupa el LA Galaxy, histórico de la liga que hoy presume cerca de 12 jugadores latinoamericanos en su plantilla. La mezcla es amplia, desde el uruguayo Diego Fagundes, el argentino Julián Aude o el brasileño Gabriel Peck, que en 2024 fue elegido Newcomer of the Year. El Galaxy se ha convertido en un mosaico latino que le da dinamismo por las bandas, creatividad en el medio campo y solidez defensiva. Al mismo tiempo refuerza su vínculo con la enorme comunidad hispana de Los Ángeles, uno de sus principales motores de identidad y mercado. En la cima de este ranking se encuentra el Inter Miami CF, que con alrededor de 18 jugadores latinos es sin discusión la gran referencia. La presencia de figuras de talla mundial como Lionel Messi, Luis Suárez o Rodrigo De Paul convierten al club no solo en el más mediático, sino también en el más latino de la liga. Junto a ellos, jóvenes promesas como el venezolano Telasco Segovia o el ecuatoriano Allen Obando refuerzan la idea de que un proyecto que combina estrellas globales con talento emergente de la región. El impacto se siente en todos los frentes, desde la taquilla y la televisión hasta el estilo de juego marcado por la técnica y la creatividad sudamericana. La conclusión es clara, la MLS ya no es solo una liga de paso para futbolistas latinos, sino es un escenario en donde marcan el ritmo y definen proyectos deportivos. Inter Miami, LA Galaxy, LAFC son la prueba de que el futuro del campeonato estadounidense se escribe cada vez más con acento latino. Para Unánimo Deportes reportó Francisco Zuleta.
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0: El Bernabéu está a punto de afrontar uno de los desafíos más grandes de su historia, convertirse en una sede oficial de un partido de temporada regular de la NFL. No es solo una exhibición, es la liga más poderosa del mundo aterrizando en Madrid y exigiendo una transformación real del estadio. La remodelación ha sido clave. El techo retráctil, el videomarcador de 360 grados y el césped hipógeno ya lo convierten en un área multiuso, pero para la NFL hacía falta algo más. Su campo es más largo y más estrecho, así que el Madrid tuvo que mover obra seria, demoler filas de los fondos, instalar gradas retráctiles y ganar los metros exactos para encajar las end zones, una auténtica cirugía arquitectónica. Dentro también cambia todo, vestuarios ampliados, salas auxiliares, banquillos gigantes y cabinas técnicas al estilo domingo americano. Cada equipo viaja con casi 100 personas, así que la logística se elevó a un nivel que el fútbol europeo no suele manejar. La operación del partido es puro estándar NFL, Clear Bag Policy. Controles estrictos, accesos médicos regulados y un dispositivo de seguridad masivo. El túnel subterráneo y el nuevo aparcamiento permiten mover camiones y producción sin bloquear la castellana. Es un montaje 5 veces mayor que el de un partido de liga. Y el impacto visual y comercial es enorme. Branding de la NFL por todo el estadio, merchandising exclusivo, colaboraciones con el Real Madrid y un halftime show de nivel internacional. Madrid se convierte en un escaparate global y en un imán para miles de visitantes. En resumen, esto no es un experimento, es una prueba de fuego. Si todo todo sale bien. El Bernabéu puede convertirse en una sede.

0: de fija de la NFL en Europa. Y ahora mismo parece más preparado para dar este salto. Para Unánimo Deportes reportó Francisco Zuleta.
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2: El Mundial 2026 marcará una nueva era para Estados Unidos. Será anfitrión, tendrá a Mauricio Pochettino en el banquillo y una gran incógnita al frente. ¿Quién debe ser su delantero titular? Desde hace años, la selección estadounidense busca al 9 que combine talento, regularidad y personalidad. Con la Copa del Mundo acercándose, nombres como Folarin Balogun, Ricardo Pepi y Haji Wright encabezan la lista de aspirantes al puesto. Folarin Balogun, con experiencia europea y un instinto goleador natural. Sus actuaciones recientes lo colocan como una opción sólida para liderar el ataque. Ricardo Pepi, a sus 22 años, mantiene la etiqueta de promesa que puede convertirse en figura. Tiene buena movilidad y hambre de protagonismo. Haji Wright. Su potencia física y sus últimos goles con la selección lo vuelven una alternativa que Pochettino no puede ignorar. La elección del delantero titular dependerá de quién logre adaptarse mejor a su estilo. Estados Unidos necesita un delantero que combine efectividad con liderazgo. La mesa está servida. ¿Quién debe comandar el ataque estadounidense en 2026?
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3: Unánimo Deportes presenta. ¿Sabía usted que no se sabe a ciencia cierta cuánto dinero ganó George Foreman vendiendo parrillas para asar? Pero algunos aseguran que la compañía Salton Inc., fabricante de las parrillas, le pagó 138 millones por usar solo su nombre. Además, recibía 40% de las ganancias de cada parrilla vendida. Dicen que llegó a ganar 4 millones y medio de dólares al mes. El 6 de marzo de 1970, a la edad de 17 años, con la asistencia de la mayoría de sus compañeros de escuela, Wilfredo Benítez ganó el primero de los tres títulos mundiales en su carrera. El puertorriqueño nacido en los Estados Unidos fue el pugil más competente y agresivo del boxeo latinoamericano en su época. El equipo que más veces ha disputado un mundial es la selección de Brasil, con 20 participaciones. En segundo lugar se encuentran Alemania e Italia con 18, seguidos por Argentina con 16. En el terreno se logran proezas.
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1: ¿Cómo les va? Un abrazo. Sí, en honor a mi compañero, el Puma Daniel Reyes, tengo puesta la camiseta de los Pumas de la UNAM, que en el partido de ida, en la final de México, obtuvieron un valiosísimo empate en casa del Cruz Azul, de la Máquina, y ahora pueden ser campeones en CU. Bienvenidos a Camino al Fútbol, un podcast de Unánimo Deporte. Veo que el Puma está enloquecido, está feliz, se le nota la dicha, la alegría, la felicidad. Mi estimado Puma Reyes, un abrazo a nombre de Jonathan Morel, a nombre de todo el equipo de producción. Bienvenidos una vez más. ¿Cómo le va, Puma? Arriba los corazones. Y antes de meternos en tema, la esperanza está viva y más viva que nunca. Hicieron la tarea y el equipo de Efraín Juárez, el equipo de Keylor Navas y el equipo histórico, los Pumas de la UNAM, porque principalmente de todos ustedes, está a punto y tiene todo, aunque está 0-0, pero tiene todo para en CU cerrar la llave, llevarse la victoria y dar la vuelta olímpica. ¿Cómo le va?
2: ¿Qué tal, Kenneth? A ver, si esto me lo decías al principio de la temporada, y sobre todo después de aquella dura derrota contra San Diego en la CONCACAF Champions League, te diría, no, estás loco, esto, los Pumas no van a volver a llegar a una final en 20 años, y me quedaba corto. Y estamos hoy en día, hoy 22 de mayo, con la esperanza, como si yo fuera un niño pequeño, Kenneth, así te lo digo, porque hace mucho rato que no tenía esta ilusión de ver a mi equipo campeón. 3 de la mañana, tiempo de Holanda, el partido contra el Cruz Azul, la final de ida, y ahí estaba yo despierto viéndolo. El de vuelta, también va a ser por ahí más o menos a esa hora, así que ya me estoy mentalizando que el lunes voy a estar en modo zombie todo el día, pero vale la pena, vale la pena por ver a estos Pumas campeones, que también te voy a decir una cosa, si yo vuelo a México el 9 de junio, si no volara a México 9 de junio, yo creo que hubiera hecho todo lo posible para estar en esta final, que repito, es histórico, y además de la mano de Efraín Juárez, Efrastóteles, como ya se le está conociendo.
1: ¿Cómo le dicen?
2: Efrastóteles, porque es que se pone a filosofar y habla un poco de todo, pero esto es con cariño, esto es con demasiado cariño lo que te estoy diciendo. Efrastóteles. Y a Wiki tiene varios, uno es la Wikipedia, ¿no? Que esas creo que es el más tranquilo que le están poniendo al buen Wiki, que es un buen duelo que estamos viendo en la final de la Liga Mexicana. Y me voy a volver loco, sinceramente, que si esto llega a ocurrir, si Pumas es campeón, no sé qué va a pasar, pero de que me vuelvo loco, seguro, traigo la del Parejita López, ahí con
1: vuélvase el loco, López, a ver, el Parejita, sí, ahí está. La mía es de la época de cuando hacía una operación radial, de la época de Bruno Marioni, de la época del título, de los dos títulos consecutivos. Usted vuélvase loco, haga lo que quiera, celebre. Que es el
2: loca,
1: momento.
2: Sí,
1: mi estimado Puma Daniel Reyes. A toda la gente de los Pumas de la UNAM, aquí, en este podcast, Camino al Fútbol, le vamos a los Pumas. Arsenal se coronó campeón en la penúltima jornada de la Premier League. Al final se dieron las cosas. Vea, Puma, al que le van a dar, le guardan, decía mi abuelita, indiscutiblemente, al que le van a dar, le guardan. Fue de la manera más inesperada. Uno se imaginaba un final dramático, que tenía que trabajar por su título en la última fecha, que de pronto iba a poder dar el batacazo el City ya sobre el final y dejar una vez más con los crespos hechos al Arsenal. No, resulta que en el partido en que se ponía al día el City, no se le dieron las cosas, terminó empatando, 4 puntos por debajo, y hasta luego. Desde casa empezó a celebrar el Arsenal, o sea, fue una celebración tranquilitos, sentaditos, mirando, bueno, no sé si tan tranquilos, pero sentados, mirando y sin tanto dramatismo. Al final, tanto fue el cántaro al agua hasta que se rompió, y el título es para Mikel Arteta y los Gunners en North London.
2: Y lamento decirte esto, Kenneth, pero justamente cuando el Arsenal fue campeón en aquella ocasión, hace 22 años, Pumas también lo hizo. Así que elijo creer en esta casualidad. Sí.
1: Pero claro.
2: Elijo creer, Kenneth. Elijo creer que ese 2004 se repita en este 2026. Y veíamos esas imágenes, justo lo que tú haces referencia, todos los jugadores festejando, esperando que acabara ese partido entre el Bournemouth y el Manchester City. Eli Krupi Jr., tremendo jugador del Bournemouth, que puso el 1-0. Y ya, cuando era el 1-0, Kenneth, era casi una obviedad que iba a ser el Arsenal campeón. Empata el Manchester City, le puso algo de expectativa al final del partido. Pero por fin pudieron celebrar la afición Gunner, que llevaba esperando muchísimo tiempo esto. Y Mikel Arteta, obviamente, se quita esta losa que venía arrastrando el Arsenal en los últimos años, de que se le caía el equipo en la segunda parte de la temporada, ganando con lo justo. Lo decíamos, ese partido en contra del West Ham United, que era el último escollo realmente complicado, bueno, pues lo ganaron 2-1, luego contra el Burnley, un equipo ya descendido, no le sobró nada al Arsenal, un 1-0 Kenneth, pero lo que importaba era ganar. O sea, si tú haces una encuesta con la afición, yo que te decían, a ver, por mí hay que jugar horrible, si es con un penal inventado, que sea con un penal inventado, 1-0, pero queremos ser campeones. Y así fue. Yo tengo curiosidad qué equipo va a sacar este fin de semana el Arsenal, porque obviamente viene la Champions la próxima. Entonces, ¿le das descanso, Kenneth, a tu cuadro titular? ¿Los pones a jugar para que lleguen en ritmo? Y también como para homenajearlos, ¿no? Yo te diría que yo espero que pongan los titulares, porque de eso depende que yo me lleve un dinerito en el Fantasy, porque tengo medio Arsenal ahí, así que ojalá que sea de esta manera.
1: Ojalá termine ganando el Puma. Nos interesa más que gane el Puma. Ahí está la gráfica. Premier League Champions, 22 años después. ¿Y qué tarea? Y usted bien lo decía, le ganó 1-0 al Burnley en la penúltima jornada, y empató a 1 el Manchester City contra el Bournemouth. Nota aparte para el Bournemouth. ¡Qué campañón! ¡Qué campañón! El del Bournemouth en la Liga Premier Inglesa, metiéndose en la Liga Europa. La última vez que había ganado la Liga el Arsenal fue en el 2003-2004. El equipo invencible de Arsène Wenger. El arquitecto de este campeón. Hablamos nada más y nada menos que del señor Mikel Arteta. Llegó entre dudas, soportó críticas, perdió títulos en los últimos años. Ya queda como anécdota, no solamente en los últimos años, esta temporada, cuando soñaban con los cuatro, queda como anécdota que perdieron la final de la Carabao contra el City, que fueron eliminados en Copa FA, porque, claro, ahora con el título de la Premier, inclusive van y juegan sin ningún tipo de presión la final de la Champions League. La paciencia del equipo, el proyecto a largo plazo, la evolución del equipo. O sea, había que aguantar a Mikel Arteta. Pasó de ser cuestionado a ser leyenda. Y eso es muy normal en el fútbol y en la vida. Yo estoy seguro que muchos técnicos, por ejemplo, más adelante vamos a hablar de Unai Emery, no le fue del todo bien en el Arsenal. Uh-huh. Pero es un gran técnico. O sea, los técnicos tarde o temprano van a fracasar porque se tienen que dar, no una, ni dos, yo creo que más de 5, 6, 7 tormentas perfectas para que todo funcione. Primordialmente creer en un proyecto. Yo recuerdo el año anterior, en unas declaraciones de Arteta, le dijeron, hombre, ¿cómo se levantan estos jugadores después de estar tan cerca tantas veces y no poder cumplir con el objetivo? Dijo, bueno, el que no pueda levantarse psicológicamente no puede competir a este nivel. Porque... Uh-huh. Evidentemente es uno el que gana. Y hay un monstruo como el Manchester City, y hay equipos como el Chelsea que vive mal momento, hay equipos como el Liverpool, como el Manchester United, como el Tottenham, que pelea por no descender, ya estaremos hablando del tema, que definitivamente también tienen con qué pelear por títulos generalmente, reitero, lo del Tottenham es más que preocupante, en la Liga Premier inglesa. Las claves del campeonato, Puma, una sólida defensa, un balón parado mortal, regularidad todo el año. Clave, Bukayo Saka, Declan Rice, Martin Odegaard, aunque ha estado intermitente por lesiones. William Saliba, Kai Havertz. Fue uno de los equipos más efectivos en jugadas a balón parado. Ahora, lo hemos venido diciendo, Puma, no nos gusta. O sea, yo soy de los que no disfruto. E inclusive llegó el momento en que, sí, se le veía ganar, se le veía el trabajo, porque se le ve el trabajo, se nota que es un equipo trabajado este Arsenal, pero basado demasiado en la pelota parada, basado demasiado en jugadas de pizarrón, y que por ahí no da el espectáculo que uno quisiera. Pero esa es otra situación y son otros 500. El hecho es que de esa forma terminó ganando, y título es título, y no está haciendo nada fuera de lo común, simplemente siguiendo un patrón de juego.
2: Sí, que tú lo dijiste, yo creo que lo define regularidad. ¿Recuerdas cuando el City tuvo una muy, muy mala racha, que parecía que ya se le iba la Premier, después retomó el camino? Bueno, lo de Arsenal ha sido muy parejo todo el torneo, y además mencionas nombres que estuvieron lesionados, que regresaron, pero cuando han regresado lo hicieron realmente bien. El caso de Bukayo Saka, que regresó justo a tiempo y que en este último mes y medio ha sido realmente muy bueno. Lo de Martin Odegaard, yo te agrego un hombre en la defensa de los que tú mencionaste, Gabriel Magalhães, este futbolista brasileño que hace una pareja espectacular con Saliba, y que gracias a eso, más lo de David Raya, que para mí ha sido el portero de la Premier League, creo que se explica bastante bien este campeonato del Arsenal. Y mira, no hablan mucho, por cierto, de Raya en España. Se habla de Joan García, el caso también de Unai Simón, que está entre ellos dos. ¿Quién es el portero titular? Para mí, sinceramente, Kenneth, Raya está en un nivel superior al de estos dos porteros. A ver, yo creo que no va a ser el titular, me queda claro de eso, pero en nivel, y además en lo que hizo esta temporada, está por arriba. Y lo de Mikel Arteta, él fue dirigido obviamente por Arsene Wenger, que ese Arsenal, ahí también me incluyo, Kenneth, nos enamoró cómo jugaba. Sí. Aquí tenemos esta fotografía espectacular, ¿no? Con Thierry Henry, con Dennis Bergkamp, con Ljungberg, con Pires, David Seaman. Es de los mejores equipos que yo he visto en mi vida. Y uno pensaría que Mikel Arteta, después de haber estado ahí, después de haber sido asistente de Pep Guardiola también por un par de años, pues uno esperaba que fuera un entrenador más a la ofensiva, ¿no? Más de este corte, como estos dos, y nos demostró que no, que es un entrenador práctico, que ha valorado más la defensiva que el ataque. Y mira, Kenneth, el tiempo le dio la razón, es campeón, y ya el resto de su vida puede hacer lo que quiera, que la afición del Arsenal nunca la va a olvidar.
1: El fin justifica los medios, indiscutiblemente. El fin justifica los medios en el fútbol, en el deporte, ¿no? Porque con esa excusa mucha gente cometió más.
2: Sí, espérate. Sí, no.
1: Exactamente. Y pasaron cosas terribles. Estamos hablando de fútbol.
2: Sí.
1: De fútbol. ¿Qué pasó con el Manchester City? Hombre, hay caída del City, yo no creo. Un abrazo también a César Aguilar en la producción. El hombre que analiza los temas con nosotros. Buena tarea, como siempre. Analizar la caída del City, se podría hablar de lesiones, de menos dominio que en años anteriores, de desgaste, pero también hay que decir, y ahora ya es oficial que se va a Pep Guardiola, y queda una página imborrable, un legado impresionante, una huella sencillamente espectacular. Hombre, no, para mí no hubo tal. O sea, sí, el equipo por ahí no ha sido tan contundente como lo vimos en los últimos años, pero es que no podemos hablar de caída de un equipo que se va con doblete, que se va con Copa FA y que se va con la Carabao. Lo de Guardiola es intachable, imborrable, inolvidable, y definitivamente estamos ante el técnico. No sé si cambió el fútbol, pero sí le dio una identidad diferente, o le puso mejor su propio sello a los equipos a los que dirigió. Claro, rodeándose de buenos jugadores, porque los equipos los hacen los jugadores. El técnico genera una idea para poner esa idea a trabajar, para hacer que la idea se termine plasmando en la cancha, tiene que tener los jugadores ideales. Muy bien lo de Guardiola, y no creo que el equipo se haya caído. Lo que sí, el que llegue se va a tener que poner unos zapatos difíciles, apretados, complicados.
2: Va a ser complicado, Kenneth. Enzo Maresca es, al parecer, el elegido. Y ya es oficial. A ver, lo decías, este tema de Pep Guardiola, que de hecho estaba muy enojado porque se había filtrado antes de ese partido contra el Barmouth y él no entendía cómo antes de un partido tan trascendente se haya filtrado. Sus jugadores no lo sabían, Kenneth. Los jugadores de Manchester City no lo sabían, teniendo en cuenta que él tenía contrato para un año más. Y obviamente esto les pegó psicológicamente. Te voy a leer textualmente lo que él dice. No me preguntes las razones por las que me voy. No hay razones, pero dentro de mí sé que es el momento. Nada es eterno. Si lo fuera, estaría, o más bien seguiría aquí. Estas fueron las palabras de Pep Guardiola. También en un video bastante bonito que publicó el Manchester City, hablando, entre otras cosas, de que la primera entrevista cuando llegó a este club lo hizo Noel Gallagher, el vocalista de Oasis. Así que deja la vara demasiado alta. Enzo Maresca va a tener un paquete muy complicado, ¿eh? Ya no te diría que igualarlo, porque además se va ganando, no la Premier, es obvio, Kenneth, pero la FA Cup y la Carabao Cup. Y la FA Cup, tú bien lo sabes, para muchos ingleses, incluso es más importante que la Premier League.
1: Totalmente. El llegar a Wembley para muchos ingleses es importantísimo, es fundamental, sobre todo los de antaño. Y puede completar este Arsenal, volviendo al Arsenal, una temporada histórica si el 30 de mayo le gana al PSG y consigue la primera Champions League de su historia. En todo caso, llega con una calma impresionante, con una tarea difícil pero cumplida. Y es un solo partido, sí, el favorito es el PSG, pero a ver qué pasa el 30 de mayo en Budapest. Digo lo de es un solo partido porque en partidos de ida y vuelta hay más margen de error, se puede planificar diferente. No, aquí es en un enfrentamiento y este Arsenal, defenderse sabe, por ahí se le dan las cosas, aunque el PSG viene muy bien. Del otro lado de Londres, Tottenham y West Ham se pelean por no quedar en segunda. Burnley y Wolves ya están descendidos. Tottenham está lugar 17 con 38 puntos y menos 10 en diferencia de goles. West Ham está en posición de descenso en el puesto 18, 36 puntos y menos 22. El último partido del Tottenham es contra el Everton, de local, que ya no pelea por nada. West Ham enfrenta al Leeds United, de local, que tampoco pelea por nada. Tragedias se han dado en el mundo del fútbol, indiscutiblemente. Esto sería una de ellas, en caso de que el Tottenham termine cayendo a segunda división o al Championship. Recordemos que, a ver, el título más reciente o el único título de los últimos años lo ganó con Postecoglou en Liga Europa, pese a que con Pochettino estuvo en final de Champions. ¿Será que se salva Puma?
2: Mira, parecía que tenían todo listo para quedarse en la Premier League. Esos últimos partidos del West Ham han sido horribles, han perdido casi todo. Pierden esta jornada y el partido que tenía el Tottenham este lunes, ya con el empate, la firmaban la permanencia por lo menos virtual. ¿Qué pasa? Llega el Chelsea, que aparte el Chelsea, Kenneth, tú bien sabes que esta temporada está dando pena de igual manera. Bueno, los derrotan y con esto los meten en este problemón. Va a ser de infarto. Yo te digo, a ver, la lógica dice que se van a salvar, ¿eh? Porque decías, tanto el Everton como el Leeds no se juegan absolutamente nada. Pero yo creo que la presión que el Tottenham va a tener va a ser brutal. Me parece que el Everton les va a ganar y que el West Ham va a ganar su partido. Y ojo, hay mucha polémica ahora con la afición del Tottenham. Están muy enojados con el Cuti Romero. Es el capitán del equipo.
1: Ya se va, ¿no?
2: Está en Belgrano porque va a haber la final entre Belgrano y River. Que uno entiende que es su equipo, de corazón me refiero, que es el que es aficionado, jugó ahí. Pero eres el capitán del Tottenham.
1: No, estás jugando. No se entiende.
2: No se entiende por ningún lado, Kenneth.
1: Con todo respeto, Puma, por lo que usted dice, uno entiende que ame el equipo, pero que un profesional se vaya cuando un equipazo, un equipo histórico, un equipo de altos, así no fuera de altos quilates, pero en este caso está jugándose una tragedia el Tottenham Hotspur y se va a ver una final, puede ser muy del equipo de su infancia. Eso es como que el Puma diga, no, ¿sabe qué? Bueno, lo acaba de decir el Puma, arrancando el podcast, arrancando Camino al Fútbol. No puedo viajar, tengo compromisos aquí, a la final de Pumas de la UNAM. Y estamos hablando de un periodista, de un fanático, de alguien que, además de profesional, ama a sus Pumas de la UNAM. Hombre, ¿qué tal uno de los jugadores emblemáticos, y así no fuera emblemático, uno de los jugadores fundamentales y así fuera suplente, en el momento en que su equipo se la juega toda, dice, no, yo me voy a ver la final en Argentina y arréglense como puedan? O sea, increíble. Me importa un cacahuate. Me limpio totalmente. Sí. Me limpio el cuello y la cara con lo que ustedes puedan hacer el fin de semana.
2: Sí, es horrible. Y además, el propio Belgrano, Kenneth, subiendo el video del Cuti Romero ahí, ¿no? Es como, bueno, no me ayudes, compadre, no estás viendo la que me está cayendo, y todavía subes ese video. Y eso creo, Kenneth, que te explica el por qué el Tottenham está en esta posición, ¿no? O sea, cuando tu referente no le importa, aparte, vamos a ser honestos, Kenneth, se lleva ya por lo menos 2 años hablando mucho de que el Cuti Romero quiere salir del equipo, que estaba esperando alguna otra oferta.
1: Aquí deja clarísimo, aquí se está yendo, aquí les está diciendo, si ustedes siguen conmigo, están locos.
2: Sí, no regresa, ¿eh? O sea, si hablamos de jugadores que están forzando su salida, creo que este es el ejemplo, ¿eh? De cómo forzar una salida y que digan, pues sí, ¿sabes qué? Tú ganas, ya vete, ya no te queremos aquí. Y sí, yo tengo esa impresión. ¿Tú qué piensas que en esta última jornada? ¿Se salva el Tottenham o se va?
1: No, yo creo que se salva. Pero qué bueno que usted trajo a colación lo del Cuti Romero, Puma, porque definitivamente es algo extremadamente informal y que, de acuerdo al superprofesionalismo que vivimos hoy, choca totalmente, da asco, y digo asco en el sentido de que molesta muchísimo que alguien tenga este tipo de actitudes. Belgrano River juega en la final en Argentina. Ahora, evidentemente es más noticia, más allá de que el West Ham ganó Conference League en el 2023, de que ha tenido buenas campañas, lo que usted quiera, los Hammers, pero es mucho más noticia que descienda el Tottenham a que descienda el West Ham. El West Ham es un equipo de media tabla que a veces se mete en Liga Europa, que estuvo en la Conference, la ganó. O sea, que tiene cierto protagonismo. Pero que descienda el Tottenham, uno de los equipos históricos de Inglaterra, eso sí es un noticionón. Es bueno para el fútbol que se quede. Yo nunca pensé que esas tragedias de que los equipos grandes, enormes, desciendan, le sirven al fútbol. Sí, después se generan historias muy bonitas, como la de Matías Almeida cuando volvió a ascender a River, luego de que descendió River, o aquel Atlético de Madrid que descendió y luego subió. Pero más allá de eso, al fútbol como tal, no le conviene que equipos grandes, bien armados, de buen presupuesto y protagonistas, terminen descendiendo.
2: Sí, no. Que a ver, luego, como bien mencionas, cuando regresas es una fiesta tremenda, ¿no? Yo lo he visto con equipos acá en Holanda, por ejemplo, el de mi ciudad, que aparte no es ni de los más grandes, el Oudenhaag, que descendió, y luego cuando asciendes, pues es ser campeón, es celebrar algo.
1: Pero Puma, esos equipos se valen, esos equipos.
2: Sí, totalmente.
1: El Bucaramanga también, cuando descendió, es terrible. Cuando sube es una historia muy bonita. Pero yo sí creo que los grandes deben estar, o sea, es claro, se lo tienen que ganar en la cancha, usted me dirá lo que sea, si no hizo méritos puede descender, eso lo entiendo. Pero le hace mal al fútbol que un grande no esté protagonista, que no esté en ambiente o en renglón protagónico.
2: Pero yo creo que por esto mismo nos gusta el fútbol, Kenneth. Y aquí es cuando uno tiene que golpear al fútbol mexicano. O sea, este tipo de cosas no lo tenemos en la Liga MX, ¿no? No están en la MLS. O sea, el que descienda a alguien y que además desde que inventaron los porcentajes, justamente lo hicieron para evitar ese tipo de cosas, ¿no? O sea, para que no descienda Chivas o América o Pumas o Cruz Azul. Si tienes por ahí una mala campaña, como la está teniendo el Tottenham ya lleva varias, pero bueno, o el West Ham, haciendo este porcentaje de las últimas 3 temporadas o de los últimos 3 años, bueno, pues más o menos ahí quedas arriba, ¿no? Y en cambio, bueno, ves lo que está ocurriendo acá. En España ya ni te digo, que, o sea, lo más interesante es ver quién va a descender, porque el ser ser campeón, ya lo sabemos hace mucho tiempo. Y los ojos justamente de esta Premier League van a estar puestos aquí, en qué va a ocurrir con el Tottenham, con el West Ham United. Te cuento un chisme, por cierto, ahora que estamos acá y que estamos hablando del West Ham. El caso de Edson Álvarez, ahí hablando con un colega turco que sigue la actualidad del día a día del Fenerbahce, me contó la verdadera historia, o por lo menos la historia que está ahí en Turquía, del porqué de Edson Álvarez. El Domenico Tedesco lo quería sacar del equipo en enero porque querían a un delantero. Él le dijo, no, estoy bien, voy a jugar todos los partidos. Se queda Edson Álvarez y después, unas semanas después, Kenneth se opera para estar bien con la selección mexicana, y esto no se lo perdonó la afición de la Fenerbahce, y es por eso los abucheos.
1: Ahí está la historia, la verdad, nos la cuenta siempre el Puma Daniel Reyes. Como pueden ver, hablamos de la alegría, el júbilo y la historia maravillosa del Arsenal y la agonía total que vive el Tottenham Hotspur, que quiere pasar, no digamos de la agonía al éxtasis, pero sí de la agonía al alivio, si es que no desciende. 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
3: 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Unánimo Deportes presenta. ¿Sabía usted que uno de los jugadores con más pelotazos recibidos en la década de los años 60 fue Ron Hunt, de los Mets de Nueva York? Fue golpeado 243 veces. ¿Sabía usted que Pelé, con solo 17 años, se convirtió en el jugador más joven en marcar un gol en un mundial? Fue en Suecia, 1958, en partido contra Gales. Mientras que el camerunés Roger Milla es el jugador más longevo, con 42 años, quien anotó un gol contra Rusia en el Mundial de Estados Unidos 1994. ¿Sabe usted qué es el chess boxing? Se trata de una disciplina que, tal como su nombre lo indica, combina boxeo y ajedrez. Así, ambos jugadores deben alternar ambas prácticas del siguiente modo. Durante los asaltos pares se enfrentan a puños y durante los impares lo hacen frente a un tablero de ajedrez. El chess boxing nació en el año 2005 y al día de hoy es considerado un deporte, aunque usted no lo crea.
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1: Camino al fútbol con el Puma Daniel Reyes alistando maletas para la Copa del Mundo. Y quien les habla, Kenneth Garay. Tenemos invitación del Puma para ir y acompañarlo en México. Así que muy seguramente estaremos por allá en pleno mundial, en las trajineras.
2: Todo el mundial estaremos ahí.
1: No.
2: Sí.
1: Yo me iré a las trajineras también un ratito y a saludar.
2: Eso, me gusta. Me gusta.
1: Esa cultura maravillosa, más allá del mundial. Aquí estaremos hablando de fútbol durante todo el verano. Lo que pasó en Italia, locura total. El cómo, 1907, sí, el cómo jugará la Champions League. El cómo de Fábregas terminó cuarto en Serie A. Clasificó a Champions por primera vez en su historia. Qué campaña, por Dios. Milan y la Juve, sí, escuchó bien, si no lo sabía. Milan y la Juve van a jugar, pero no la Champions. La Europa League, así están las cosas. En un deprimido fútbol italiano que tiene que volver por sus fueros urgente, tanto a nivel de clubes como a nivel selección. La historia del cómo. Hace 8 años estaba en la Serie D del fútbol de Italia. Problemas económicos, un club casi desaparecido. Llegaron los hermanos Artono, dueños del grupo de Yadon Group, inversión inteligente, proyecto deportivo serio, y ahí las cosas empezaron a cambiar. Fábregas pasó de jugador a técnico, armó un equipo competitivo, moderno, Titi Henry también participó en el proyecto, y la clasificación se dio de la siguiente manera, Puma. Goleó 4-1 al Cremonese, Roma también ganó, última jornada en la que cambió todo. El Milan perdió en casa, y la Juventus empató el derbi. Con esto, el Inter, el Napoli, la Roma y cómo a la Champions. Milan y la Juve a la Europa League. Fue dramático porque el Milan empezó ganando, terminó eliminado. Juventus necesitaba ganar y falló en el peor momento. En fin. Y lo de Fábregas, de genio en la cancha a genio en el banquillo. Una de las grandes historias en todo el fútbol mundial, no europeo solamente, en la temporada. A quitarse el sombrero con Fábregas, con un proyecto serio, porque el proyecto tiene que ser serio, y termina llevando al cómo a la Champions. Algo que si le hubieran dicho antes de iniciar la temporada, y alguien le hubiera dicho, hombre, y además dramáticamente en la última fecha va a pasar esto, aquello y lo otro, usted va a ir a Champions y la Juve y el Milan a Europa League, yo creo que el hombre hubiera dicho, ustedes están locos, enloquecieron, eso no va a pasar. Pasó.
2: Sí, y se llevó entre las manos, Kenneth, a la Cremonese, quienes necesitaban ganar para poderse mantener en la Serie A. Lecce y Cremonese se jugaron ese último puesto para mantenerse. Y el cómo era lo único que era el resultado que necesitaba, ganar. Y lo hizo y de sobra. Además, ese discurso antes del partido, Kenneth, está siendo muy viral justamente de Cesc Fábregas, quien nos deja muy claro que ahí hay un entrenador para muchos años. Llegó desde la Serie B a este equipo, que también hay que decirlo, que tiene una inversión bastante fuerte, o sea, no es cualquier proyecto, hay mucho dinero invertido en el cómo, y esto va a ir creciendo. Además, la inyección que va a tener con el dinero que va a entrar de la Premier League, pues todavía les va a ayudar más. Y si esto le sumas que vives, Kenneth, en uno de los lugares más bonitos, ya no te diría que de Italia, del mundo, pues es muy seductor para muchos futbolistas llegar y estar en este estadio. Para la gente que no lo está viendo en video, está ahí justamente a un lado del lago de Como. Y el otro día escuchaba una entrevista con Fábregas y decía que también había muchos jugadores que viven en Milán. No está muy lejos, Kenneth, no está muy lejos Milán de Como. Así que los jugadores que quieren algo más de vida, más de ciudad, bueno, se pueden ir a vivir a Milán sin ningún problema. Y los jugadores que quieren un poco más de tranquilidad, pero están en un lugar realmente espectacular, se quedan justamente aquí en Como. Rechazó muchas ofertas Cesc Fábregas en este verano. Y yo creo que ya damos por sentado, Kenneth, que las va a rechazar también el siguiente, porque entrenar en Champions League, ser el entrenador de este equipo, bueno, pues lo va a aprovechar y sin lugar a dudas lo veremos en la Champions con el cómo la próxima temporada.
1: Recordando la historia de Fábregas, Arsenal, Barcelona, Chelsea, fue campeón del mundo también. Un equipo de estilo ofensivo, un equipo valiente, con mucha presión alta, recuperación tras pérdida, un fútbol moderno, el que impuso. Ahora, ¿ya es un técnico top de Europa? No lo es. Es que, ojo, no nos olvidemos de varias cosas. Yo comparo esto con lo que pasó en el Leverkusen con Xavi Alonso. Son temporadas históricas. Aquí él, cómo no fue campeón, pero sí se metió a la Champions. Y el Leverkusen fue campeón invicto con Xavi Alonso, ganó el doblete. Pero una cosa es dirigir equipos como el Como, que está más abajo que el Leverkusen, o el Leverkusen, que es de segundo renglón, y otra cosa es ir a un equipo top. Vea lo que le pasó a Alonso en el Real Madrid. O sea, totalmente diferente, porque en el equipo chico o de segundo renglón y con un proyecto serio lo van a escuchar y los jugadores le dan pelota y hacen lo que se les dice. En un super equipo hay que manejar 10.500 egos, primadonas, jugadores que les duelen las uñas, y así es muy complicado. Hay que tener esa pizca extra, ese ingrediente extra para balancear entre el trabajo disciplinado, arduo, fuerte, y el medio apapachar a las divas.
2: Sí, no es nada sencillo, Kenneth. Y en esta misma entrevista también dejó ver cómo es justamente él como entrenador. Es decir, porque le preguntaron, a ver, ¿tú qué hubieras hecho si hubiera sido Xavi Alonso con Vinicius cuando salió de cambio en contra del Barcelona y ni lo saludó, se enojó, dijo que se quería ir? Y él dijo, pues mira, tengo que estar ahí. Ahorita es muy sencillo para mí decir, lo voy a apartar, pero yo dirijo al Como y ningún jugador mío tiene la repercusión mediática, ni mi equipo tiene la repercusión mediática como la tiene el Real Madrid. Así que no puedo decirte cómo hubiera reaccionado porque tengo que estar en ese momento. Él lo que sí dejó muy claro es que le gusta es ser cercano al jugador, saber qué está sintiendo, cómo está viendo la situación, pero que a final de cuentas él es el que tiene la última palabra. Y si te ganas al vestuario, Kenneth, con tu forma de ser y también con tu filosofía futbolística, que lo ha hecho claramente Fábregas, pues bueno, tienes estos resultados y además potenciando jugadores. El caso de Nico Paz, que vamos a ver qué es lo que pasa si regresa al Real Madrid. Es un jugador tremendo y de la mano de César Fábregas, pues creo que lo hizo uno de los mejores jugadores de la Serie A. Y yo creo que van a seguir llegando jugadores de este perfil, es decir, jugadores jóvenes, Kenneth, que a lo mejor no tienen lugar en su equipo de origen y que necesitan rodarlos, y en cómo con César Fábregas, pues creo que van a tener ahí un muy buen lugar para poder revalorizarse.
1: Puede competir en la Champions indiscutiblemente, pero competir hasta cierto punto, ¿no? O sea, no se le puede pedir al Como que de la noche a la mañana sea el gran protagonista de Europa. Lo que pasa es que es un equipo serio que viene trabajando bien y está lleno de aire en la camiseta. ¿Milan o la Juve? ¿Quién fracasó más? Hombre,
2: Milan. Yo
1: creo que usted cree, porque a mí me preguntaban eso antes de iniciar en el Consejo de Redacción. Puma, usted dice rotundamente que el Milan, yo digo que los dos.
2: Sí.
1: O sea, el que Milan y la Juve no estén entre los cuatro que van a Europa de Italia, a la Liga, a la Champions League mejor, y les toque ir a la Europa League, eso es un fracaso tototototote, por donde se lo mire y para los dos. Claro,
2: sí.
1: De pronto usted se basa en que Milan es el equipo de mayoría de títulos y demás a nivel mundial, pero la Vecchia señora también tiene que estar ahí. O sea, para lo que tienen les debe alcanzar en Italia para pelear por el título, pero si no pelean el título, es normal, es una campaña normal que vayan a la Champions. Si no van a la Champions, perdieron el año y no tienen derecho a habilitación.
2: Sí, yo digo lo del Milan, Kenneth. A ver, yo creo que si lo veíamos antes de que empezara el torneo, se esperaba que la Juve terminara más arriba, sobre todo como venían los últimos las últimas temporadas. Pero ya viendo la temporada y viendo al Milan, que siempre estuvo en estos puestos Champions, hasta estos últimos partidos donde pues, parecía que se tambaleaba, ese triunfo contra el Genoa la semana pasada parecía que ya lo amarraba porque jugaban contra el Cagliari, Kenneth. El Cagliari que ya no se jugaba absolutamente nada el partido en San Siro. Dicho sea de paso, Santiago Jiménez fue titular, dio la asistencia para el gol del Milan. Pero se van cero goles, Kenneth. Y ayer veía la estadística que es el primer delantero en la Serie A que empieza por lo menos 10 partidos y que se va con cero goles en la temporada. La verdad es que una temporada decepcionante del futbolista mexicano. Que a ver, la buena noticia es que en los últimos encuentros fue titular, en los últimos tres, y por lo menos llega rodado, ¿no? Que eso es una buena noticia. La muy mala es justamente esto, que un goleador de selección mexicana tiene que llegar haciendo goles y no lo está haciendo Santiago Jiménez. Hay mucha crítica en Milán, como no podría ser de otra forma, Kenneth, cuando te contratan para ser el 9 del Milán y no lo haces, pues vas a tener este tipo de críticas. Y yo sí creo, te digo, por lo menos por los últimos meses, que el Milán es la decepción, entiendo lo que dices. Antes de la temporada, yo te iba visto estos resultados, yo te hubiera dicho que la Juve, pero viendo lo que ocurrió, yo me quedo con el Milán, ¿eh?
1: Ojalá que tenga un buen Mundial Santiago Jiménez, a ver hasta dónde le da. El hecho es que el Mundial es un animal totalmente diferente, ¿no? No se nos olvide.
2: Sí.
1: Un equipo se enracha y alguien recupera su capacidad goleadora en plena Copa del Mundo. Y es un torneo de mes y feria, de mes y unos días. Lo cual, pues, da para pensar que, bueno, vaya vea lo que hizo James Rodríguez, que fue la figura de la última Copa América con Colombia, que llegó a la final y la perdió en tiempo extra ante Argentina. 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
1: Hay jugadores, goleadores, que quedan como tal en la historia. Goleadores y listo. Goleadores de raza, que hacen goles. Y puede sonar totalmente redundante, pero hay quienes establecemos muchos, yo creo que somos los más, la diferencia entre el goleador, entre el pescador, el que está en el área, el que la empuja, el que la mete, el que marca diferencia rompiendo redes, y el jugador virtual, el que quizás se pone un poco más atrás, sí, también hace goles, pero arranca desde atrás, genera fútbol, el virtuoso como tal. Pues digamos que hay un jugador que hace mucho tiempo nos cautivó. Hay un super goleador como Harry Kane, que fue figura el fin de semana y con hat-trick le dio la victoria al Bayern de Múnich en la Pokal, que venía del Tottenham donde no había ganado nada y resulta que el primer año tampoco ganó nada en Bayern Múnich, pero de ahí en adelante empezó a ganar y este equipo de Vincent Kompany tuvo una campaña brillante, quedó el sinsabor de la Champions League, donde cayó en semifinales. Pero Puma, Harry Kane, y por eso empiezo o toco el tema, pongo el tema sobre la mesa diciendo que hay goleadores y hay jugadores completos y hay virtuosos. Harry Kane, a los que lo hemos visto mucho tiempo, sobre todo en la etapa del Bayern Múnich, muy de cerca, demasiado, nos damos cuenta que lo es todo. Harry Kane, en esta etapa de Vincent Kompany, se le permite bajar. Él generalmente baja con el bloque, defiende. Hace unos cambios de frente impresionantes, genera fútbol. O sea, este señor, además de goleador, es una delicia verlo jugando, verlo con la pelota. ¡Qué jugador! Noche perfecta de Harry Kane, que terminó ganándole y ganándole de manera clara, concluyente y definitiva al Stuttgart la final de la Pokal y se lleva el doblete.
2: Sí, que además la Pokal es muy importante allá en Alemania. Siempre se da por sentado, Kenneth, que el Bayern Múnich va a llevarse por lo menos este doblete y si va bien las cosas en la Champions, bueno, pues el triplete que tanto quiere su afición y que todas las aficiones, obviamente, Kenneth, en el mundo lo quisieran. Pero la campaña de este Bayern Múnich, sin lugar a dudas, fue espectacular. Y mira, Harry Kane justamente para eso llegó, ¿eh? Para eso llegó al Bayern Múnich, para levantar trofeos, cosa que nunca había hecho con el Tottenham. Pues bueno, ya lleva por lo menos tres. Y los que le faltan, veo la imagen justamente de Manuel Neuer. Las informaciones, Kenneth, apuntan a que estaría regresando a la selección alemana después de que parecía que ya no iba a estar más, que de mutuo acuerdo ya se había dicho que no regresaba más. Pues con esta baja, de entre otros, de Ter Stegen, pues estaría regresando y muy probablemente sea el titular de Alemania en el Mundial. Y mucho tiene que ver la temporada que tuvo. Cierto, también estuvo lesionado. ¿Recuerdas aquella parte de la temporada donde parecía que iban a tener que poner en la portería a un portero estadounidense de 16, 17 años, una cosa así, ya no recuerdo ahorita qué edad exactamente?
1: Sí.
2: Pero que, bueno, es el capitán del Bayern Múnich y que va a estar ahí. Y lo de Vincent Kompany, Kenneth, yo creo que hace ratito hablábamos de Cesc Fábregas. Creo que también Vincent Kompany va a ser de esos entrenadores que va a dejar huella. Me gusta la manera en la que ve el fútbol, también cómo es como persona. Las entrevistas siempre son divertidas de ver de Vincent Kompany. Además habla como 35,000 idiomas, así que va a ser interesante cuál va a ser el siguiente paso. Va a faltar mucho tiempo, Kenneth. Yo creo que por lo menos unos 4 años más va a estar ahí con el Bayern Múnich.
1: Ojo, y mucha gente dirá, bueno, sí, Harry Kane, espectacular, qué gran goleador, qué gran jugador, es el jugador ideal. De pronto, infravalorado, si se quiere. Infravalorado, pues, como que se pierde, porque no es demasiado mediático, pero ojo, es letal, es espectacular lo de Kane. Y ahora con el Bayern Múnich mucho más. Mucha gente dirá la Pokal. Si nos ponemos a analizar la Pokal en los últimos años, no se le daba al Bayern Múnich. Ojo, no se le daba. ¿No? Y Kompany vino y la hizo prioridad. O sea, él como mínimo quería ganar el doblete y lo ganó. Y le ganó al campeón defensor, el Stuttgart. Stuttgart, que es de los pocos que le puede hacer partido al Bayern Múnich. en la Bundesliga hoy por hoy. Y resulta que lo gana y lo gana de manera clara, concluyente y definitiva. Confianza en Company, renovación del plantel, equilibrio, qué bien.

0: en este equipo, en este Bayern Múnich de Company, que ha tenido la tormenta perfecta y la unión perfecta de las piezas, contando con Olise, contando con Luis Díaz y con Harry Kane. Este pasó a ser un triplete o una tripleta de jugadores que definitivamente se hizo respetar y obtuvo un nombre como tal en Europa. Lo de Luis Díaz, el colombiano, y lo de Olise, el francés, que poco francés habla, pero que en los últimos partidos, ojo, parece haber bajado su nivel, haber perdido su nivel. Un par de malas situaciones o malas actuaciones quizás se le metieron en la cabeza, pero en todo caso vale la pena destacar en este Bayern Múnich al colombiano y al francés, más allá de lo que pueda hacer Joshua Kimmich, que cumple con una gran tarea, más allá de Manuel Neuer, más allá de jugadores como Laimer, que es un utility perfecto, el hombre que encaja en varias posiciones, pero lo de Pavlovich también, que es sensacional en sala de máquinas, pero estos tres, Olise, Kane y Luis Díaz, dieron muchísimo de qué hablar.
1: Sí, y Kenneth, que es una tripleta de si no es la mejor, Kenneth, top 3 en Europa, que duele pensar, o más bien cuesta pensar el por qué Liverpool se le hizo una buena idea el dejar justamente ir a Luis Díaz, que vaya, que demostró que se equivocaron, y la temporada que firmó es espectacular. Yo creo que uno de los puntos más altos que vimos de esta tripleta, sin lugar a dudas, fue ese partido de ida en contra del Paris Saint-Germain. En el de vuelta se apagaron un poco más. Mucho tuvo que ver, obviamente, también el planteamiento del Paris Saint-Germain. Pero sí, ese partido de ida nunca lo vamos a olvidar. Y debe preocuparle, obviamente, a la gente de Francia, de Kenneth, el presente justamente de Olise, quien no está pasando por su mejor momento, pero tú lo dijiste hace ratito. En mundiales de rachas, igual no estás bien ahora, pero ya cuando empiece a rodar el balón ese 11 de junio que tenemos marcado en el calendario, todos los que amamos el fútbol, vamos a ver, yo creo que a otro Olise. Oye, Kenneth, quería comentarte ahorita que hablabas justamente de esa convocatoria de Inglaterra. Ya salió la de España y así como vimos sorpresas con lo de Cole Palmer, con lo de varios jugadores, Harry Maguire, entre otros, en España no va a haber ningún jugador del Real Madrid. Esto nunca había pasado en las últimas 16 mundiales donde España ha estado presente, ni uno solo, porque, a ver, lo de Carvajal lo dábamos por un hecho, ¿no? Que no iba a ir, pero Dean Huijsen, quien ha sido importante con Luis de la Fuente, no va al mundial, y yo creo que en la casa del holandés-español deben de estar muy decepcionados porque él prefirió representar a España y no al país donde nació, donde son sus papás, que es Holanda. Yo te aseguro que él hubiera ido al Mundial, si hubiera decidido representar a España.
0: ¿Es Harry Kane, antes de irnos, Puma, candidato al Balón de Oro? Yo creo que todavía hay que ver un par de cosas, ¿no?
1: No.
0: Pero debe estar ahí.
1: O sea, en la lista de los 10, Kenneth, pero no se la va a llevar. Salvo que Inglaterra sea campeón del mundo, Y él marque
0: hoy, 8 goles. Hoy, según usted, ¿quién sería?
1: ¿Sabes qué? Me quiero esperar al Mundial, Kenneth. Porque el Mundial va a ser el que va a definir. O sea, yo creo que ni la Champions, nada lo define. En año mundialista, Kenneth, tiene que ser la figura del Mundial.
0: Puede repetir Dembélé. Ojo, pendientes.
1: Por ejemplo.
0: Pero sí, es muy complicado que sea candidato a Harry Kane. Como dijo el Puma, en eso estamos de acuerdo. Si es campeón del mundo y figura en el Mundial, pues hombre, las cosas cambian. A nombre de Jonathan Morel, a nombre de César Aguilar en la producción, el Puma Daniel Reyes y quien les habla, Kenneth Garay, no se le olvide, baje la aplicación de iHeart, escúchenos siempre en el mejor camino de Unánimo Deportes, Camino al Fútbol.
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2: Unánimo Deportes presenta. ¿Sabía usted que, según informes antropológicos, hay comunidades aborígenes de Oceanía que no conocen el presidente de su país, pero sí saben quién es Pelé, Maradona y Messi? El Estadio Tamaulipas en México se encuentra ubicado geográficamente en dos municipios diferentes. Medio campo está en Ciudad Madero y el otro medio en Tampico. A los 25 años, Lionel Messi superó a las glorias del fútbol como Johan Cruyff, Marco Van Basten y Michael Platini al obtener mayor cantidad de balones de oro. A la edad de 46 años, Bernard Hopkins se convirtió en el boxeador más viejo en ganar un título. Fue en el 2011 cuando se enfrentó al canadiense Jim Pascal por el cinturón de los semicompletos. Hopkins ganó por decisión unánime esa pelea en Montreal. 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

0: Bienvenidos a Reacción en Cadena, la final de los desesperados, de una mediocridad absoluta que han vivido en los últimos tiempos, Cruz Azul y el equipo de Pumas. Uno 15 años sin ser campeón, el otro un título de liga en 30 años. Ha perdido 11 finales el equipo de la máquina celeste de Cruz Azul. Llegan el número 1 y el número 3 de la competencia, tras superar a las Chivas que han fracasado, aunque no lo quieran reconocer sus seguidores y digan, ¡ay, fue la temporada! Fuimos tricampeones en los hoteles, fuimos tetracampeones de los aeropuertos, pero fracasaron. Es que nos quitaron 5 jugadores. Sí, pero fracasaron. Y Pumas, un equipo que está ahí básicamente de rebote, porque tendría que haber perdido las 2 eliminatorias. Con el América no le ganó, un penal fallado sobre el final del partido. A los Tuzos del Pachuca tampoco le ganan, con fallas verdaderamente increíbles, que realmente se manifiestan en el marcador de una manera evidente, con errores garrafales de un portero que fue llamado a la selección nacional en algún momento, ¿verdad? Imagínense, ya se queda viendo la pelotita así cuando viene el disparo de Jordan Carrillo. Están dos equipos que efectivamente son muy populares, que efectivamente tienen mucha afición, que son mediáticos, que son maravillosamente atractivos para el televidente. Y ahí es donde me quiero detener. A Chivas TV, señoras y señores, deberían de cerrarle el micrófono. Porque lo que hicieron el pasado sábado, en el partido del Guadalajara, en el Estadio Jalisco contra Cruz Azul, es mentir. Es no mandar una maldita prueba para demostrar que la televisión abierta mandó que hicieran los partidos de Cruz Azul contra Pumas en la final para tener los derechos. Que no digan verdaderamente sandeces. Sandeces. Porque cuando han ayudado a Chivas, ¿qué? Cuando han ayudado al Pachuca, ¿qué? Cuando han ayudado a que en otro equipo sea de esta temporada, ¿qué? El arbitraje es muy malo. Por cierto, si tuvieran capacidad en la comisión de arbitraje, Katia Etzel y César Ramos, los mundialistas deberían de estar en la final. Así están las cosas. Pumas Cruz Azul, la final de los desesperados. Y hoy se ha visto uno de los momentos más patéticos, terribles, asquerosamente llamativo para una selección que ha ganado 4 mundiales de fútbol. Carlo Ancelotti sale a decir, no es la lista perfecta. Qué desfachatez del señor Ancelotti. Aprendió muy bien.
1: Es editorial o teaser.
0: Aprendió muy bien el
2: portugués. ¡Córrela!
0: Aprendió muy bien el portugués, pero yo creo que sigue. Señoras y señores, yo sí creo que sigue pedo, ¿eh? Creo que sigue pedo desde el carnaval. Así que...
2: El trofeo. Vamos a... Espérame.
0: ¿Qué está pasando?
1: Es editorial o teaser.
0: ¿Qué pasó? ¿Qué
2: está pasando? Mira, espérame. El trofeo de Chivas. De los estadios llenos, de los hoteles.
0: Lo mandamos, Chivas TV, aquí está.
2: Lo recibe Enrique. Mándaselo a sus vitrinas.
1: Gracias. Este título es porque tenemos a más niños que nunca yéndole a la Chivas.
0: ¡Comenzamos!
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4: Ya, señores, las imágenes del fin de semana. Neymar fue sacado del partido por malo en el Santos contra Corinthians, pero después lo convocó a Ancelotti.
5: No, pero no lo sacaron por eso. Fue una estupidez del árbitro. Neymar, la pelota sonríe, te extrañamos y vas a hacer un gran mundial.
4: Eso es lo que dices, pero no, es un escándalo lo de Neymar. Es un escándalo. En Brasil es por populista.
5: No, Marcelo y todo el mundo baila.
6: Son imágenes, ¿eh?
4: Vámonos. Pero seguimos viendo a Neymar, que se sigue lamentando. Se mete con todo el mundo. Bueno, Saúl Canelo Álvarez enfrentará a Christian Billy el próximo 13 de septiembre, entre más me crece, en la ciudad de Riad, en Arabia Saudita. Bueno,
6: siguiente.
4: Más imágenes de este fin de semana. Mateo Chávez.
6: Mateito, como le dicen los chilermanos.
4: Con el AZ Alkmaar y Johan Vázquez con el Genoa. Los dos.
6: Hacen gol.
4: Anotaron, ¿eh?
6: Sí, Santi Jiménez, titular.
5: Mateo Chávez, por cierto, reportó ya con la selección mexicana.
6: Sí, señor.
4: Bueno, el América.
6: Coraje y fe.
4: El América fue campeón del torneo femenil. Vencieron a Rayadas del Monterrey en la cancha del estadio de la Ciudad de los Deportes.
6: 26,000 aficionados.
4: Sí.
6: Antes admirábamos eso de las regias. Hoy el fenómeno también lo está teniendo América ya.
4: Es que el América es el más grande de todos. Siempre.
5: Ver llorar a Emilio Azcárraga a mí me conmovió demasiado.
4: Yo no lo vi ni el partido, pero bueno. Ahí están las del América.
5: Los campeonas. Goles siguen siendo errores de las porteras.
4: Este es el Estadio Cuauhtémoc, que jugarán.
6: En este iban a jugar, pero
4: iban a jugar, ya no van a jugar en este.
6: Qué bonita foto.
4: Van a jugar en este.
6: En
4: sí,
6: este, la ida, la vuelta.
4: Y la ida en el Estadio de la Ciudad de los Deportes.
5: Además,
4: América
5: es una foto de fútbol americano. Del
6: está bien. Pero, y tampoco en
4: y
6: este.
4: Y ahí va a jugar la selección mexicana.
6: El viernes.
4: El viernes contra
6: y
4: Ghana.
6: En Ciudad de los Deportes, donde jugaron el domingo la final, ahí se juega.
5: Oye, pero
6: la ida.
5: Que no se quiso en Puebla porque el partido es a la 1:00 p.m. Si hubiera sido en la noche, aguantaba, ¿no?
4: Sí, no sé.
6: ¿Cómo?
4: No te entiendo.
5: Como el partido de México es a la 1:00 p.m, no daba tiempo de hacer el cambio.
6: Oh, ¿quién te dijo que es a las 7:00 p.m?
5: ¿A las 7 contra México ganar?
4: Sí, no, bueno, ahí está.
6: ¿En qué país vives, güey?
4: En fin, ahí está. ¿Cómo están, señores? Qué gusto.
6: Salúdame, tío.
4: ¿Cómo estás, Enrique?
6: Oye, qué gusto vernos a la cara.
4: Felicidades por el campeonato de los aeropuertos.
6: Aquí está, levantar. Aquí está. Oye, es como las que ganaba de los 50.
4: A ver, a partir de este día, yo me voy a sentar aquí y voy a tener esta computadora. Voy a tener esta computadora aquí que se llama... El callapendejo.
6: Oh, oh, oh, oh.
4: Porque cada vez que digan estupideces ni mentiras,
6: y cuando
4: voy
6: tú
4: a
6: las digas,
4: también las voy a corroborar. Ah.
5: ¿Pero cómo?
4: O sea, si tú dices un dato falso, yo
6: o sea,
4: lo voy
6: ya
4: a...
6: te sientes como la.
4: Soy el fiscal.
6: Chica que salía el miércoles con López Obrador.
5: Ya va a ser Luisa Alcalde ahora, ¿sí sabías eso?
6: Sí, va a ser la moreniza.
5: La nueva pues Luisa Alcalde.
6: Siguen también haciendo.
5: Oigan, nada más una cosa.
6: Sí.
5: ¿Va a ser ya teasers o va a ser de editoriales?
4: No, de editorial.
5: Okay. Ah, bueno. Hablaste como de 14,000 temas.
4: Sí, porque no tenía de qué hablar, porque la verdad es que es una final tan poco llamativa.
6: ¿Cómo? No.
5: ¿Cómo va a ser poco llamativa un Pumas Cruz Azul?
6: ¿En qué país vives?
4: Pues es una comunidad universitaria y una comunidad de Hidalgo.
6: No. Tú eres de Hidalgo, nada más al rato. No que el jueves que llegue allá. ¡Ay, perdón!
4: No tenían estadio para jugar, que se vayan a jugar el 10 de diciembre.
5: Que tu familia termine siendo si de Ciudad Cooperativa.
4: Está bien, no, no.
6: Tus
4: no,
6: nietos van a ser hidalguenses.
4: Mi credencial de electores de Hidalgo.
5: Ahí va a jugar el Cruz Azul femenil.
6: No, y Liga de Expansión, está, que está de regreso también.
5: ¿Tus nietos irán a ver al...?
4: No, mis nietos, por mis cierto, hijos
6: tiene,
4: y yo.
6: Ya tiene entrenador de Cruz Azul Hidalgo en la Liga de Expansión de su regreso el equipo.
4: ¿Quién es?
6: Joel Wiki.
4: No,
6: ¡sí, claro! Mira, qué bueno. Joel Wiki es el entrenador de Cruz Azul.
5: Qué bueno que tocas ese punto, ¿eh? Sería una estupidez, una reverenda estupidez que Iván Alonso en estos momentos no aproveche el escenario para decir el contrato para Joel Wiki como el técnico del Cruz Azul de primera división del equipo mayor por un año.
4: Debería de ser,
6: pero...
5: ¿Qué esperan? Pero ya en esa semana, dale el factor a Wiki, dale de una vez, convéncelo. Aunque vaya a ganar un título con asterisco, es el momento de que Joel Wiki.
6: ¿Cómo empiezas con
5: es
6: esas
5: el momento de que Joel Wiki asterisco. Levante.
4: No, pero es que a ver, tú que eres un tipo.
6: ¿Quién? Brillante.
4: Formativo elocuente. de los. Ay, traía algo que te mandaron. Espérame a ver si lo traigo aquí.
6: ¿Efectivo o cheque?
4: No, lo traía, ahorita te lo enseño. Ahorita el siguiente.
5: ¿Qué pusiste para que no vaya a ser la historia de la araña, eh?
4: ¡Paquini!
6: ¡No,
4: Paquini! ¿Me pasas mi backpack, Paquini? Paquini, ¿no?
6: No.
4: ¿Él no es Paquini?
6: No, él es
5: ¿por qué no quiso
6: nuestro próximo
5: ahí?
6: Refuerzo, pero lo presentamos mañana.
4: Uy. A ver, nada más a ver.
6: Ay, cabrón.
4: Pásale para que te vean.
6: Pásale, rápido.
4: Pásale.
6: Mira, ahí está. Ah, está de...
4: Mira.
6: No quieres, hasta mañana,
4: esto,
6: ¿no?
4: Me mandaron
6: mañana
4: esto para
6: sí.
4: ti.
6: ¿Eh?
5: Dile que aquí es el sueldo del alma.
4: Me mandaron esto para ti.
6: Ah, a ver. Güey, pero lo... ¿Pero de dónde?
4: ¿Te lo mandaron? Pues de la federación.
6: Por cierto, hoy venía escuchando un programa de radio. No, Mikel Arriola no va a ganar en la Premier League. Oiga, no, Arce, es Mikel Arteta. ¿Otra vez? O sea,
4: ese chiste no, es más viejo.
6: Pero
4: está
6: se
4: más
6: sigue
4: viejo.
6: Equivocando
4: bueno,
6: el señor.
4: A ver,
6: ¿en serio? ¿No
4: el día de hoy,
5: otra vez.
4: El día
5: otra
4: de
5: vez.
4: Hoy se confirma que...
6: Pero ninguno de los otros dice, no, tío, mira, aquí lo corregimos al tío allá, ¿no?
5: Se ríe. Por cierto, no tiene 4 copas del mundo Brasil, son 5.
4: Cinco.
5: Dijiste 4. Cuatro tiene Italia y Alemania.
4: Sí, cierto, tienes razón.
5: España solo tiene una.
4: Oye, estoy viendo aquí la página oficial de la Liga...
6: BBVA MX.
4: Bueno, yo le digo Liga MX porque sí. A mí no me paga el banco español. Y de repente voy a ver los equipos, ¿no?
6: Sí.
4: Y voy a ver a Cruz Azul.
6: Ajá.
4: ¿No? Cruz Azul dice en la página oficial... que su estadio registrado es el Estadio Olímpico Universitario.
6: Uh-huh.
4: ¿Desde cuándo?
6: Pues no lo han actualizado, es un error de actualización.
4: Es un error grave. Entonces, registraron ese, registraron el Cuauhtémoc, registraron el Azteca y el de la Ciudad de los Deportes, ¿se registraron 4? ¿Es el único equipo que puede registrar 4? ¿O vamos a cometer atropellos otra vez y vamos a jugar donde se nos pegue la gana?
6: Pero tampoco caigamos.
4: No, lo caigamos
6: qué?
4: ¿En qué?
6: ¿Por qué lo hacen?
4: En irregularidades.
6: Y tú no sabes
4: ahí
6: por qué
4: está
6: no
4: tu
6: juegan
4: sombra
6: en el
4: amarillo
6: Cuauhtémoc.
4: Otra vez.
6: ¿Por qué no juegan en el Cuauhtémoc? Por operatividad. Con el juego de la selección. Tan mí. Sencillo como eso.
4: ¿Qué tiene que ver el juego de la selección?
6: ¿Cómo?
4: Pues juega el jueves uno y el
6: no,
4: viernes otro.
6: No
4: ¿cuál sé. Es el problema?
5: Sí, ¿cuál es el problema? Yo porque creía sí. Estúpidamente que era la una, no sé quién. Pero si el juego es en la noche.
6: Puta, si te dijera quién te viene cruzando a la una de la tarde, es un problema de operatividad. Porque
4: no,
6: tienes que.
4: No lo es.
6: Sí lo es, porque tienes que brandear de uno. Terminas a la medianoche,
4: Luis,
6: es todo un tema
4: México,
6: de operatividad, la verdad.
4: Tienes que empezar a aprender a utilizar los estadios de una manera. Mucho más moderna y mucho más eficaz. Yo he estado en partidos en Estados Unidos.
6: Otra vez.
4: En un concierto el miércoles y el jueves en un partido de NFL. ¿Cuál es el problema?
6: El jueves y el viernes.
4: O el viernes.
5: Fútbol, wey, porque no se va a montar un escenario de.
4: Tiene que ver.
5: De Shakira. Pues,
6: ahora, o sea, yo creo que el futbolista
5: ahí,
6: y la afición tiene que agradecer que se juegue en la Ciudad de México. Los dos equipos son de la Ciudad de México.
5: No, pero.
6: ¿Qué
5: pero,
6: más da donde
5: era
6: se juegue?
5: Pregúntale a la gente. ¿Qué? No tiene boletos.
6: La demanda de boletos.
5: La gente no
6: hoy
5: tiene
6: recordábamos
5: boletos para
6: en
5: esta
6: nunca,
5: final.
6: No solo es Cruz Azul, hoy espero que haya transparencia en Cruz Azul para el manejo de boletos. Aquella final del 2008, cómo nos amedrentaron los guaruras de Billy Álvarez, nos sacaron del palco de prensa 2008 por haber mencionado de que era poco transparente cómo manejaba.
4: No seas hipócrita. Así, o sea, di las cosas como eran, porque así las dijiste en TVC, pero antes tenías huevitos para decir las cosas, ahora ahorita has vuelto un maldito timorato que da bien de las instituciones.
6: ¿Por qué?
4: Pues por los sobres amarillos, yo creo.
6: ¿Traes más?
4: ¿Pero traigo qué pasó?
6: Más. ¿Cómo?
5: ¿Qué pasó?
6: ¿Ah, no te sabes esa historia?
4: No, a ver, pusimos una cámara, porque teníamos la unidad móvil para hacer un previo y un postgame, y estaba tirando y vimos descaradamente la reventa. Y gente de la cooperativa vendiéndolo. Gente de la cooperativa. Uh-huh. Yo no sé si eso le molestó al señor Álvarez, de estar viéndolos porque nos ve todas las noches.
5: ¿Cómo? ¿Su celda?
6: Pues sí, ya ves, el señor Tiburón tenía Netflix ahí.
5: ¿Ah, sí?
6: Dicho por Emilio Maurer, está en el libro de Emilio Maurer.
5: ¿En su
6: sí.
5: celda tenía?
6: Sí, a ver, ¿tú crees que cambió? Pues es el mismo PRI, pero de otro color. Pues le siguen metiendo
4: bueno,
6: todo.
4: No sé, el tema es que nos amedrentó diciendo que era mentira y que...
6: Pero primero estábamos en el palco y llega Manolo Velázquez.
5: ¿Manolo Lama?
6: Manolo Velázquez.
4: No, no, Manolo Lama es el...
6: Y nos oye, los están buscando dos personas. Ayer, nos pueden acompañar.
4: Ayer Manolo Lama lo venía oyendo. Venía de Manarín para ir al CU. Haciendo el partido en Sevilla, Madrid. Entonces estaban todos los partidos a la misma hora, ¿no? Menos el del Barça, que fue, ya no definía nada. Y mete con el Madrid. ¡Gol, Luis! ¡Gol, Luis! Ah, no. Lo anularon. Lo van a realizar. ¡No! ¡Ah, no! ¡Sí, gol! Es un show, Manolo. Le mando un abrazo.
5: Vas a estar con ellos en Guadalajara. Viene toda la prensa española.
4: Pues estaré con ellos en.
6: No, pero van a operar en Dallas. Manolo Lama va a vivir en Dallas.
5: En Dallas,
6: ustedes
4: también. Ahí operamos todos.
6: Opera en Dallas.
4: No, la pesca es que ahí está el IBC y tienen que operar de ahí.
6: Si va a estar, por ejemplo, Miguelito, si va a estar en Guadalajara, pero España juega dos partidos antes en Atlanta, ¿no? O sea, se van a mover.
5: No, es uno en Atlanta y el otro, ¿dónde? Bueno.
6: Sí, pero es uno. Bueno, entonces regresando, nos sacan del palco de prensa. Y nos encaminan al palco de Billy. Y sale Billy y sale Memo Patiño.
4: No, ahí se te borra la memoria. La verdad es que has tomado mucho whisky en tu vida. Ya tienes lagunas mentales.
6: ¡Hola!
4: No, yo no tomo whisky. Bueno.
5: El tequila. El tequila no te
4: entramos
5: tanto,
4: y yo no conocía los...
6: ¿En serio?
4: El palco del Estadio Azul
6: que lo dañó.
4: Tenía una salita.
5: La parte parafrontal del cerebro, en donde está el cerebelo, daña mucho más el whisky que el
6: ¿por qué?
5: El agave tiene, al ser una bebida espirituosa,
4: hasta pelo.
5: Tiene, bueno, a mí no me ha salido. Pero si
6: ¿en serio? Sí, ¿tengo que dejar el whisky y tequila?
5: Tequila y mezcal son las bebidas que menos daño te van a hacer.
6: A la mente.
4: Bueno, regresamos con Villal.
6: Entonces,
4: tenía una salita.
6: Ah, sí, la salita.
4: Entramos y esos palcos no pueden tener salita. Tenía una salita.
6: Son muy pequeños los del azul.
4: Casi con su puro y su champaña, ¿no? Y ya después nos amenazó. Yo nunca había tenido tanto miedo porque dejé mi coche en el Suburbia, del estadio al Suburbia.
6: Que hoy se estrenó, ¿no?
5: Azul,
6: aquí en Arte.
5: Azul Celeste.
6: El documental.
4: Pero bueno,
5: ahí van a contar los secretos.
6: ¿Tú conoces a los cineastas? ¿Tú que eres de cine, no?
5: No.
6: Pensé que...
5: Pero eso está evidentemente pagado.
4: Bueno, es la tercera final
6: pues debe de ser, ¿no?
4: Entre Pumas y Cruz Azul. La primera en los años 70, la segunda en los 78, años 80.
6: 78-79 con el bicampeonato con Don Nacho Treyes. Y la última, 80-81, que fue el último partido de Hugo Sánchez. Se coronó campeón y se va al Atlético de Madrid.
4: Bueno, vamos a ver qué pasó en Pumas el día de hoy. Regresaron a la cantera a entrenar.
7: Compañeros, ¿cómo les va? Qué gusto saludarlos. Fuerte abrazo desde las instalaciones de la cantera. Los Pumas han comenzado con su preparación de cara a lo que será la gran final de Clausura 2026. Clásico de la obsesión ante el equipo de Cruz Azul. Y atención, porque el día de hoy los jugadores hicieron trabajo regenerativo. Después de todo el ajetreo que fue enfrentar a los Tuzos del Pachuca y haber conseguido el boleto a la gran final del Clausura 2026 y también el boleto a la Copa de Campeones de la CONCACAF. En ese sentido, hay situaciones a destacar, porque el presidente del equipo, Luis Raúl González, también se dio cita en estas instalaciones. Mucha unión, mucho buen ánimo por parte del cuadro universitario para hacerle frente primero a la final de ida, que por cierto ya tiene también sede. Se llevará a cabo en el Estadio Ciudad de los Deportes el próximo jueves en punto de las 8 de la noche y la vuelta en Ciudad Universitaria el próximo domingo en punto de las 7 de la noche. Así que ya están tanto recintos como horarios definidos y Pumas busca tratar de sacar ventaja ante el equipo de Cruz Azul. Buenas noticias para el cuadro de la Universidad Nacional, porque ninguno de sus jugadores terminó resentido ni tampoco con temas de molestias, así que prácticamente plantel completo para afrontar estos dos partidos de final y prácticamente unión en el seno del Club Universidad Nacional para hacerle frente a esta final, que por cierto será la tercera en la historia del fútbol mexicano entre Pumas y la Máquina de Cruz Azul. La primera en la 78-79, en donde el equipo de la Máquina se llevó la victoria. La segunda en la 80-81, en donde Pumas salió victorioso. En el tema de las liguillas en torneos cortos, 6 ocasiones en las que se han encontrado y Pumas ha salido victorioso en 4 de ellas. Las otras 2 fueron para la Máquina Cementera. Así que tiene buenos ingredientes esta gran final del fútbol mexicano para ser una de las más vistosas en los últimos tiempos. Así las cosas, compañeros, desde las instalaciones de la cantera, Universidad Nacional ha iniciado sus trabajos de cara a lo que será la gran final de Clausura 2026.
4: Bueno, hay una euforia absoluta por parte de la gente de la universidad. Ayer en la Ciudad de México, de verdad, era impresionante cómo hay una conexión con este equipo, y lo ha hecho Efraín. La verdad es que puede ser un técnico muy payaso, pero es un técnico que ha levantado una...
6: ¿No lo tendría que multar la Federación Mexicana de Fútbol?
4: ¿Por payaso?
6: No, bueno, eso cada quien. Pero porque ayer leyó versículos de la Biblia.
4: ¿En dónde?
6: En la conferencia de prensa.
5: ¿Pero qué tiene mal?
6: Porque
4: no,
6: prohibido.
4: No puedes ligar.
6: Está prohibido política, religión.
5: Pero la Biblia
6: es religiosa.
5: Tiene un marco teórico.
6: No.
4: Es religión.
6: Es religión, no.
4: Es
6: sí.
4: No, pero no, es como si salía a decir que viva Morena, güey. O sea, no puede serlo.
5: Libro, pero no está diciendo viva Morena.
4: Aparte, no, sí,
5: está
4: es lo mismo.
5: Referencias bibliográficas.
4: Si tú te levantas la camisa y tienes un...
6: Luego del partido,
4: tienes una... O pones la Biblia, pues si te multan, güey.
5: No, yo lo que veo ahí es una gran oportunidad de...
6: A partir persona, de la fe, pero no puede...
5: De tener una persona con un acervo bibliográfico...
6: No.
5: Porque no solamente
6: no, permíteme.
5: De la Biblia.
6: No, nada más ocupó, contextualizar.
5: También ocupó pensadores...
6: No, más contextualizar. Él saca lo del... Por eso te digo que lo tienen que multar. Dice, hubo una misa, no es a partir de lo que él leyó. Él dice, hubo una misa y el padre nos dijo este pasaje bíblico, completamente religioso.
4: Exacto, entonces, religioso. Una connotación religiosa, evidentemente. La semana pasada contra América, cuando falla Henry Martin, señala al cielo, también es una connotación religiosa.
5: No, es una connotación de, allá en el cielo todo lo ven, estas pinches sinvergüenzadas de marcarme un penal que no era, en el cielo saben que no fue.
4: De entrada, si era penal.
5: Justicia divina, eso es lo que significa justicia divina.
6: Si existiera la justicia divina, Chivas hubiera sido campeón, punto.
5: Totalmente.
6: Entonces no existe la justicia divina, déjame
4: decir
6: tonterías.
4: Vamos a hablar en el siguiente bloque, pero estás igual que los de Chivas TV, ¿verdad? Que es, todo estaba encaminado para que la televisión abierta tuviera los derechos de la final.
5: Lo de Piovi es una locura. Oh. Y el penal que no marcan a Chivas.
4: La ignorancia es brutal, ¿no? Bueno, vamos a ver qué pasó con el Cruz Azul en la Noria. Vamos con May, que también hubo...
5: ¿Ya no quiere darte en la mouse del May?
4: No, ya no.
6: Ya adelgazó.
8: ¿Cómo están, amigos? Qué placer saludarlos desde las instalaciones de la Noria. Esta es la casa del Cruz Azul, esta es la casa de uno de los finalistas de este torneo del Clausura 2026 de la Liga MX, el conjunto celeste que ha tenido su primer entrenamiento en esta semana, que es sumamente importante, que es sumamente fundamental. La semana previa a la gran final del fútbol mexicano, donde se estarán enfrentando a los líderes de la competencia, el conjunto de los Pumas. Varios aficionados aquí a mi espalda, justamente aquí en las instalaciones de la Noria, recibiendo a los futbolistas y también esperándolos, dándoles ánimo, dándoles esa motivación de cara a lo que será esta final en contra del equipo auriazul, muchos de ellos esperando durante horas por una sola foto, por una sola firma o solamente darles ese ánimo precisamente a sus futbolistas. ¿Qué es lo que pasará con el conjunto de la Máquina para esta final del fútbol mexicano? Mucho se ha hablado acerca de que si se jugará allá los dos compromisos en CU, que si van a Puebla, evidentemente en el Estadio Banorte ya no podrán jugarlos debido a que el Coloso de Santa Úrsula ya está con la gente de FIFA con los últimos preparativos rumbo a la Copa del Mundo. Pues la Máquina va a jugar su partido de local en esta final, nada más y nada menos que en el Estadio Azul Crema, sí, en el Estadio de la Ciudad de los Deportes, ese estadio donde apenas este fin de semana el América se consagró con el campeonato de la Liga MX Femenil. Ese recinto, pues que sí, actualmente es azul crema. que está pintado precisamente con los colores amarillo y azul debido a que fue el recinto que utilizó durante muchas temporadas el equipo de las Águilas antes de la remodelación del Estadio Azteca, y este recinto que por cierto ya se ha planeado sea la casa oficial para el equipo femenil del América en las próximas temporadas. Pues en este estadio de la Ciudad de los Deportes, ahí es donde Cruz Azul va a jugar la final de ida este próximo jueves.
4: Bueno, este hombre es uno de los reportes más largos que he escuchado en mi vida sin decir nada. Nada, no dijo
6: pobre Mike.
4: Nada.
5: Creo que Cruz Azul hoy entiende.
6: ¿Por qué ves al cielo?
5: Hoy entiende algo Cruz Azul.
4: Es que a ver.
6: ¿Qué entiende?
4: O sea, salen los jugadores. Yo no sé dónde consiguen las camionetas tan altas. Pero deberían de vender esas camionetas y donarlas a la Cruz Roja.
5: ¿Por qué, güey?
4: Porque es un chingo de lana, güey.
5: O sea, ¿tú vas a hacer eso también con tu camioneta?
4: No, porque yo sí me la quedé con el producto de mi...
6: Pues ellos también. Tú también.
5: Pues, oye, ellos trabajan.
4: No, qué bonitas camionetas. Qué bonita camioneta la de Charlie.
6: ¿Qué era?
4: No sé, pero era una cosa gigantesca. Parecía de estos
6: tanques. Monster Truck.
4: Yo no sé si se la pide Trump para ir a Irán.
5: Pero después de lo que dijo Javier Aguirre el viernes, pues, sabe que puede meterse todavía.
4: A ver, lo que dijo Javier Aguirre, y yo creo que es un tema en la semana que tendríamos que profundizar.
6: Va a venir Zúñiga mañana.
4: A mí sí me parece que es una bajeza para el Guadalajara, una bajeza para el Toluca.
6: ¿Por qué?
4: Y una bajeza para Cruz Azul. Bueno, para Cruz Azul no, porque, bueno, por Eric Lira sí. Pero... si tú llevas a Marcel Ruiz, llevas a Everardo López y llevas a Charlie Rodríguez, es para que hagan una revolución las Chivas, ¿eh? Porque ellos sí, a los dos más no. Bueno. Nada más, ¿eh?
6: Vamos a una pausa, ¿no?
4: Vamos a ir a una pausa, es como me diga el productor. ¿Yo qué quieres? O sea, ¿tú no eres el productor o sí eres el
6: productor?
4: Aquí
6: lo escuchas, mira.
4: Es que no, te da miedo todo.
6: Te da chícharo. ¿Pausa?
4: ¿Te da miedo?
6: Pausa.
4: Vamos a una pausa.
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4: Termina la temporada para Chivas, termina para
6: el gran conductor,
4: la gente, ¿verdad? Para la gente del Guadalajara y los fanáticos del Guadalajara. No, fue por el árbitro, por la televisión abierta, no porque fueron incapaces de tener una preparación física adecuada del tapatío, ¿no? El tapatío no está bien trabajado físicamente y se cayó. Y no podían hacer absolutamente nada contra Cruz Azul, que es un equipo bien trabajado.
6: Yo, si fuera el CEO de Prime Video, buscaría con Chivas de que no tengan una... O sea, que para Chivas TV está bien que siguen con el concepto ahí, que te abonas y pagas. Pero Prime Video también transmite la NBA.
5: ¿Pero qué pasó? ¿Por qué
6: tanto está muy parcialistas la... O sea, pero por eso yo ponía...
5: Lo del América,
6: por eso, pero se puso... Y se critica, ¿no?
5: ¿Y, ya, ¿o no? ¿Y lo cambiaron?
6: ¿Se critica o no?
5: ¿Y lo cambiaron?
6: Pues sí, ya llegó Faitelson.
5: Sigue el penal para el América, orgasmeado Vaca, güey.
6: Por eso. Pero entonces, porque lo haga uno, porque lo haga uno está bien, que lo haga el otro mal.
5: El otro, pues, ¿quiénes están en la cancha?
6: No. A ver,
5: Mauricio Imay, repito, no. Americanista que los calcetines.
6: Por eso, pero lo que es que tú no lo escuchaste.
5: No escuché lo de Prime, pero...
6: No, entonces, toda la vida. Tenemos que... Pero no porque lo haga Televisa y esté mal.
5: Las narraciones de Joserra para Veracruz. ¿Cómo eran? Con José Mari Vaquero.
6: ¿Cómo eran?
5: René Higuita.
6: ¿Cómo eran?
5: Cargadas a favor del Veracruz. Sí. Del señor Moisés Sabá.
4: Y por eso Sabá.
5: Moisés Sabá.
4: Pero, ¿por qué lo hicieron? ¿Está bien?
6: Pues, pero no, te preguntamos. No.
5: Raúl, ¿no?
6: O sea, eso sí, dilo con el señor que sus juditas viven acá allá. Pero acá hay que... Hay que decirlo como es. A ver,
4: una empresa como Amazon no puede tener, de verdad, Chivas se ve que haga lo que quiera, no los ve nadie. Pero Amazon no puede tener a unos comentaristas que son matraqueros.
5: Enrique Noriega hoy para mí se me hace
6: el gran narrador.
5: Top 3 de los narradores
6: pero,
5: del fútbol mexicano.
6: Pero deja de eso, separa. Una cosa es que sea, Vaca es gran narrador. Sí, claro, pero es parcialista al América y no pasa nada. A eso es lo que vamos.
5: Enrique Noriega y Andrés Vaca hoy por hoy son los tres mejores.
4: ¿Qué tiene que ver Vaca con esto? A ver, estoy hablando de Chivas, de Amazon. Chivas que haga lo que quiera. A ver, una cadena ayer. Yo te decía una cosa.
5: ¿Pero cuáles fueron los comentarios?
4: A ver, Enrique, yo lo viví.
5: O sea, ¿qué dijeron? Que Televisa y Azteca no dejaron.
6: No. Yo en el relato, en el play by play, en los comentarios del Sheriff Quirarte, del querido Wendy Mendizábal, ¿no?
4: Yo viví.
5: ¿Qué dijeron?
4: ¿Qué?
6: Pues velo.
4: Que todo estaba encaminado por los errores arbitrales a llevar al equipo.
5: Pues es que hubo dos errores que sí fueron directamente. Sí,
4: ¿Y cuántos errores ha habido en las liguillas?
5: Pero no. en esta ocasión, los cinco errores favorecieron a Cruz Azul. Cinco. En la ida, dos expulsiones y un penal. Y en la vuelta, lo de Piovi y otro penal.
4: Otra vez vas a volver a lo mismo en los contos inútiles.
5: No es lo mismo, nada más se dice ya. Es que la lógica es muy sencilla.
6: Chivas, ¿por qué está eliminado entonces?
5: Si hubiera sido América el que hubiera estado en la cancha... Con yo estos te decía una cosa, errores,
4: y a mí me, a ver, a mí me pasó
5: a favor del América.
4: A mí me pasó en lo personal.
5: Se dice y no pasa nada.
4: Yo trabajé durante 4 años con una empresa que se llama FC Dallas. Como ellos en Chivas TV. Y yo hacía las transmisiones en castellano del FC Dallas. Yo nunca escondí los errores de Lucho y González, de Nico Esteves. Y los decía al aire. ¿Y sabes lo que decía el dueño? Qué bueno que lo señales. A Juan no lo entendía porque no sabes mucho
6: español. Sí.
4: No, pero, a ver, no porque trabajas en la cadena oficial, no tienes que ser porrista. Tienes que ser perfectamente objetivo.
5: Por eso, pero aquí ustedes están en un marco en el que ustedes creen una vez más que el
6: no, es que no creen. ¿Lo escuchaste? ¿Escuchaste?
5: No, pero...
6: Entonces, si no lo escuchaste... Existen, no, pero no estamos hablando de los errores. Entonces, a mí me... Fíjate, nada más tenemos...
5: En una serie,
6: tenemos tenemos que separar algo muy claro. Una cosa es Chivas TV... que es un muy buen producto que está ahí, que capta la atención, y el otro es Prime Video. Prime Video le pagó a Chivas, y yo me abono, yo pago para ver los juegos de Chivas, pero no quiero ver Chivas TV. Entonces, a ver, es como en la NBA, la tiene
4: o la NFL, Prime,
6: no son con parcialistas. Netflix, eso es la diferencia que tenemos que encontrar, ese es el gran punto.
4: A ver, Netflix ese es tuvo el la pelea del Canelo, y ahí estabas, y los señores fueron críticos con el Canelo. Y se lo llevaron a punta de millonadas. Y se la quitaron a Azteca la transmisión. Y no fueron porristas del Canelo. Ah, Terence Crawford le ganó por las trampas del referee. No, güey. O sea, fue porque le ganaron. Punto.
5: Pues sí, pero Azteca, qué bueno que lo dices. Y Televisa siempre han apoyado a Saúl Canelo Álvarez. Y sus transmisiones han sido y son cargadas a favor con el cariño y el amor a Saúl Canelo porque, Álvarez.
4: Sí, puede
5: de
4: ser.
5: De la selección mexicana es lo mismo.
6: No es cierto.
4: No, claro que sí. Ahora resulta que Cristian no critica la selección, no, Luis.
6: Sí, ahí está.
4: Ah, es Azteca, güey, también.
5: No.
4: Digo, pero, y yo y Medrano, todos critican la selección ahí.
5: Pero claro, pero ha habido momentos en donde los goles no los cantan con la misma euforia.
4: Ah, bueno, eso es rival. Puede ser que no lo. Sí, pero haces un análisis y criticas. A ver, ¿las Chivas fracasaron o no?
5: ¿Te echaste fracaso?
6: Ahora, yo, sí. Ahorita diciendo
4: sigue
6: eso...
4: Sigue sin ganar un título.
5: Yo, ah, bueno, pero este yo, semestre fracasaron, yo, ¿no?
6: Lo que dices es gritar...
5: ¿Por qué ponemos fíjate, una gestión que ha sido
6: eso
5: mucho
6: sí.
5: más pegada a los fracasos pero que a las glorias? Pero cuando es, por fin encuentran un camino, se les critica y se les putea por lo mismo cuando hoy no están en esa canasta.
6: Yo el viernes tuve un consejo con expresidentes de la Federación Mexicana de Fútbol.
13: Ah, Chihuahua.
6: Y me decía uno de ellos que este güey era el único que cantaba los goles en contra de México. Y cómo se enojaba.
13: ¿Te llegó otro?
6: Otro, pásalo.
13: Te llegó otro.
6: Y cómo se enojaba. Y se enojaba. No voy a decir quién, el nombre de ese personaje. Dice, pinche Gerardo, ¿pa' qué? Así. Y ya hoy lo platicas como anécdota. Pero tú sí narrabas en contra de los goles de México.
13: Yo sí.
5: Pero es el único, entonces.
6: Sí, no, eso hay que reconocérselo a este señor.
13: Y nos, yo siempre vaya que tuve nos tocaron la política de si está jugando México contra, no sé, contra Francia, o contra Italia, o contra Argentina, pues también hay argentinos que te están escuchando. Ahora, en el país.
6: Lo que otro, sí no narraba los goles que le hacían a España.
5: Otro
6: que
5: también
6: le tocaban.
5: Que disfrutaba
6: ¡gol
5: mucho,
6: de España!
5: Otro
6: gol
5: también contra que disfrutaba lo mucho, pero porque se siente argentino. ¿Quién? Juan Carlos Zúñiga.
6: ¿Qué?
5: Disfrutaba los goles que le hacían a México. Sí, sí, él prefiere
6: que... Pero lo aprendió del señor. ¿Sí?
13: No, pero a ver, yo creo
6: eso
13: que...
6: Eso no puedes decir, gol en contra
13: de... Está jugando México contra Argentina y seguramente habrá argentinos que te están escuchando, porque viven muchos argentinos en el país. ¿Por qué demonios no le tienes que dar el servicio de la misma manera? Ese es mi pensamiento, perdón. Si les gusta bien, si no les gusta, me vale madre, la verdad. ¿No? Pero yo el fútbol tiene...
5: Y eso está vinculado con el tema que ustedes hoy quieren cargar.
13: Hoy tiene que haber paridad. A ver, Amazon es una empresa multinacional, internacionalmente muy poderosa. El señor Bezos, que tiene tantos millones de dólares, debería de tener control de calidad en sus transmisiones, perdóname. Pero al señor le vale madre, está grillándose a todos en Estados Unidos.
6: ¿Qué quiere?
13: ¿Qué? ¿Qué quiere qué?
6: Besos, ¿por qué está grillando?
5: ¿Qué besos? ¿Qué besos se debe haber dado cuenta del indicador de lo que es Chivas este sábado?
6: No.
5: ¿No?
6: No te creas. Tan es así.
5: No te creas.
6: No te creas, tan es así.
5: Más de 8.5 millones de personas.
6: No es cierto eso.
5: ¿Pues es lo que me dicen?
6: No, pues te mienten.
5: 8.5
13: millones.
5: Eso
13: no los tiene ni la primera. No,
6: no, no. Otra vez también fue el mismo que te dijo que México jugaba a la una, ¿eh?
5: 8.5 millones de personas.
6: Si es tu fuente, discúlpame, pero no.
5: Esa persona trabaja es de la gente que lleva marketing de Amazon.
6: No, pero se equivoca. No. Es más, tan es así que lo si fuera cierto, lo haría público Amazon. No lo va a hacer público,
13: claro,
6: porque no llegó.
13: No,
6: sería la revolución.
13: Cuando
6: no dan
13: Netflix
6: a conocer.
5: Si tuve 13 millones de personas
6: no
5: en el Clásico
6: dan
5: Nacional.
6: No dan a conocer. Pero tú, espérame, pero tú sí lo da a conocer. Amazon nunca lo ha dado a conocer.
5: Por eso, si tuve 13 millones, ¿por qué no vas a tener 8 millones?
6: ¿Sabes por qué Amazon no lo da a conocer? Por los bajos niveles de audiencia que les da Chivas. Bajos niveles de audiencia.
13: Chivas versus Cruz Azul. Aquí está el trapendejos. Mira, rating Chivas Cruz Azul en Amazon Prime.
5: A ver. Hay que ayudarle a hacerle como nuestras transmisiones de fútbol en la radio.
6: ¿Cómo?
5: ¿Cómo se llama la que de nuestra Alexa?
6: Ah, una Alexa. Cristina.
5: Cristina.
13: Pues dice, las mediciones de audiencia digital no se publican de manera abierta al público.
5: Ponle. ¿Ah? Transmisiones no de Tubi, América, Chivas.
6: Ah, pero eso sí, porque
5: Cruz
6: sí.
5: Cruz Azul, América. Fueron más de 13 millones
13: Tubi
5: de personas. Tubi.
13: Pero es gratis.
5: Plataformas digitales. Prime.
13: Tubi
5: para este
13: también,
5: juego de Chivas Cruz Azul.
13: Tubi, no. De verdad, también te miente. Pues es tu amigo este que nada más hace más que mentira.
6: Sí, esa es una mentira. O sea, tan es así que están preocupados porque hoy no entrega Amazon Prime, no entrega las mediciones. O esperemos que hoy las entregues y tú me estás diciendo eso. Y que no fue el que te dijo. Por eso tendría que entregarlos y hoy sería una fiesta.
13: ¿Cuál es la fuente?
6: Y ya sacaría. La de los deseos.
13: ¿La de las Cibeles o qué?
5: Una agencia que trabaja.
13: La huehuete.
5: La comunicación y el marketing de Amazon Prime.
13: O sea, es comunicación interna.
6: Mira, suscriptores.
5: No sé si ya la cagué.
13: Yo creo que sí.
5: No, pero.
13: No, pero a ver, es muy complicado que una empresa de estas no se dé cuenta. Yo no sé quién es el director de Amazon en México, la verdad. No tengo ni idea. Pero debe de haber uno de paquetería, que es su gran negocio. Y otro que debe ser ya la división de lo que es la cuestión de video. El de video tiene que darse cuenta de esto. A ver, paga unos comentaristas neutrales. O sea, que te dé la señal y punto. Que Chivas siga haciendo lo que se le pegue la gana. Que Chivas haga lo que quiera. O sea, ellos hacen todo para quedar bien con Amaury y les paguen más. Eso es lo que tienen que hacer. ¿O no?
5: Yo no lo veo así.
13: Yo sí lo veo.
5: Pero, insisto, yo no la escuché en esta ocasión. Estaba en el estadio.
6: La mufa.
5: Un ambiente.
6: A mí Fernando Ceballos me lo dijo en Pachuca. Primero confirmó que lo grillaste con Álvaro Morales y me dijo, y además es la mufa. Cada que va a haber un juego presencial de Chivas, pierde Chivas.
13: ¿Lo grillaste?
5: No, no sé.
6: Eso dicen. Ahí está Álvaro Morales y Fernando Ceballos. Hasta no le hablaba. Le digo, oye, trae... Me dijo Fernando Ceballos en Pachuca. Oye, trae el serrucho. ¿Por qué? ¿No andas serruchando el piso? ¿Me lo dijo o no me lo dijo?
5: Sí, sí, sí.
6: Ahí está. No miento, ¿eh?
5: Y Álvaro bueno, Morales, vámonos. Pero no fue así con Álvaro Morales. Álvaro Morales sabe la verdadera historia.
13: Vámonos una pausa, vamos a una pausa, regresamos.
5: Que lo bajen.
13: Bueno, estamos de regreso ya. El América Femenil ganó otro título más.
6: Sí, con el profesor Villacampa.
13: ¿Y que estás muy contento?
6: No, no, es que, fíjate, tanto criticábamos.
13: Tres empezó, estrellas tiene.
6: Chivas bien empezó, ¿no? El proyecto se les ha caído femenil.
5: Siete, Monterrey,
6: Monterrey y Tigres, Monterrey. ¿No? Ahí van. Y hoy América, ahí está.
5: Cuatro las rayas, ¿no? No sé. Siete Tigres, cuatro rayadas.
13: Nada más a ustedes les importa el no, fútbol femenil.
6: No, no, a todos.
5: No, o sea, de, el crecimiento 26 que tiene
6: mil aficionados.
13: A mí me parece una estupidez que lo pongan el mismo día una semifinal.
6: Ah, eso sí.
13: En bueno, la Ciudad de México.
6: Pero fue al mediodía y fueron 26 mil aficionados, Gerardo. Estuvo muy bien.
13: ¿Y eso qué?
6: ¿Cómo que qué?
13: Pues quita foco.
6: No, no quita foco. No, no digas.
5: No, no, yo lo que veo es esta comunidad.
6: Me gustaba más cuando era viernes y lunes, porque ahí sí tenía toda la atención.
5: Pero no tenías la capacidad de llevar a las familias que sí están asistiendo a ver este.
6: Por ejemplo, es espectacular. Lo de América es espectacular.
13: Bueno, ¿qué pasó el día de ayer en la cancha de la Ciudad de los Deportes? Cristian Moya, adelante.
14: Las Águilas del América se proclamaron campeonas de este Clausura 2026 luego de vencer en el partido de vuelta 3-0 a las Rayadas con global de 3-1, quedándose con este resultado y así conseguir su tercer campeonato en la historia de la Liga MX Femenil para esta institución azul crema, en la que estuvo presente en el Estadio Ciudad de los Deportes personalidades como Santiago Baños, que es el presidente deportivo del Club América, también su última aparición de Héctor González Iñárritu, todavía siendo parte de esta familia americanista, y por supuesto el dueño del conjunto azul crema, Emilio Azcárraga Jan, que desde el palco le aplaudió a sus jugadoras este esfuerzo, el haber conseguido este campeonato. Y vaya que no es para menos, porque venían de finales perdidas de manera consecutiva, cayendo justamente ante equipos como Rayadas, también contra Pachuca, contra Tigres. Y ahora esta cuenta estaba más que pendiente para las Águilas del América y sobre todo para Ángel Villacampa, este entrenador que recibió muchas críticas, pero que ha tenido la capacidad de meter a su equipo en las instancias definitivas y que ahora, después de estas derrotas de manera consecutiva, logra ya su segundo campeonato como técnico al frente de las Águilas. No sabemos si va a seguir, tiene oferta de regresar a España para irse a jugar y a dirigir, mejor dicho, al equipo del Atlético de Madrid. Pero con esta obtención del campeonato, con una Claudia Carrión que también está haciendo grandes cosas como directiva de este equipo femenil, podría llegar esa oferta de renovación, porque la garantía está. Él se ha metido a las finales, pero ha sido esa única diferencia la que ha faltado para tener más títulos en sus vitrinas. Escuchamos las grandes ganadoras que hablan al respecto, también el mismo Ángel Villacampa y futbolistas protagonistas como Nancy Antonio, que también por fin pudo conseguir este campeonato con la institución azul crema. Vamos a escucharlos.
15: Está claro que todo va para mi padre. Hace muy poco que lo perdí. Lo convertimos en un americanista más. Él estaba echándonos porras desde allá lejos y sabía que era un motivo más para conseguirlo. Aquí la tenemos, la tercera, y es motivo de muchísima alegría. Y como siempre digo, este es el Club América. 4 años, 2 títulos, en otro sitio sería muy bueno. Aquí queremos más, por fin. Por fin, pero ya no es por mí, ya es por jugadoras que llevaban todo este proceso y sé cómo se sentían, sé cómo estaban, pero también sé que estaban preparadas. Era el momento, los tiempos de Dios son perfectos, a veces se pierde un poquito la fe, pero estaba claro que iba a llegar.
16: Uy, es muchísima gratitud, es un valor impresionante el que ahorita siento, porque pues al final es el trabajo de 5 meses, es algo que hemos trabajado y que hemos luchado, y que te puedo decir que ni siquiera son 5 meses, sino que viene de años atrás, que lo queríamos, que lo trabajábamos y que por algo no se concretaba, hoy poder hacer y poder darle lo que soy como jugadora y como persona a mi equipo me llena de mucho orgullo y mucha gratitud.
17: ¿Qué te digo? Obviamente esa revancha tardó mucho en llegar, obviamente hubiésemos querido que hubiese sido antes, pero así es el fútbol, a veces no lo entiendes, es muy caprichoso y aquí está, se tardó y creo que con mayor razón lo sabe muchísimo mejor, ha sido mucho tiempo para volver a estar aquí y ganarlo y obviamente Villa, ¿qué te digo? Agradecerle, ¿no? También la paciencia, creo que lo sufrimos demasiado todo este tiempo, las veces que se nos negó, pero las ganas que tuvimos y revertimos las cosas y pues por fin dio resultado.
18: Bueno, pues al final esto es trabajo de equipo, hay veces pues que está más acertado, menos acertado el saber entender los procesos. Decía que creo que la afición no tiene que ser tan crítica, sino que tiene que estar apoyando al 100 con nosotras, no cuando tienes un error machacarte porque no ayuda al equipo a conseguir los logros. Y nada, contenta de cerrar así la etapa y la verdad que muy feliz.
19: Así las palabras de estas grandes protagonistas. América se queda con 3 campeonatos, solamente un título detrás de Rayadas, que tiene 4, y todavía 4 títulos rezagadas de los 7 que tienen las Amazonas. América no cierra la actividad con este partido que tuvieron el domingo, sino que en esta misma semana estarán enfrentando las semifinales de la Champions Cup femenil. Se enfrentarán al Gotham FC. Y si es que logran la victoria, estarían disputando el fin de semana la gran final, ya sea contra el Spirit o contra el conjunto de Pachuca. Estos partidos que se llevarán a cabo en la Bella Airosa. Así toda la información respecto a la actividad del fútbol femenil.
13: Bueno, Moya con...
6: Gran acierto que hayan traído la final del Final Four de la Champions, ¿sí?, femenil a Pachuca.
13: Gran acierto, sí.
6: Miércoles y sábado la final.
13: ¿Quién juega?
6: Juega el América.
13: No tienes ni idea.
6: No me lo sé de memoria, tú te lo sabes. A ver, chécale ahí.
13: ¿Por qué vienes en pijama?
6: Este, mira, es un buen estilo, mira.
13: Con tu barba te falta el gas neck, cabrón. Bueno.
6: Esto
13: vamos
6: es...
13: una pausa.
6: Así vestimos...
13: Vámonos, sí, vámonos una pausa.
6: En la RAI de Italia.
13: Ajá, sí.
6: ¿Qué te digo? ¿No?
5: Te ves bien, cagado.
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3: Ya nos vamos, ¿verdad?
4: No.
3: Sí. Sí, ya.
4: Ya nos vamos.
3: Ya vámonos.
4: ¡Ya!
5: No.
3: Sí. ¿Por qué no?
5: Estamos en el bloque 5.
3: Ah. Ah. Sí, perdón. Ah, sí,
4: a ver, del bloque.
5: Ah, a ver, acostumbraste, güey.
4: Tú llevas ahí la escaleta, para eso te pusimos la mesa.
5: Te desacostumbraste a estar en pijama y listo.
4: No, trae la misma, güey, también. Eso decían hoy en el estadio. Mira, los chavos que se traen pijama.
3: Ya quisieras tener... O sea, esto vale toda tu nueva casa. Dale, exacto.
4: Este outfit, lo quisieras en la cabina.
3: Ahora, el caro de tu outfit era el que era obscuro.
5: Ahora,
3: ¿no?
5: ¿Quién es más galán? Porque Wiki también viste playeras esas, sí, así lisas.
4: Pero ah, lo sacaron carísimo, de 15 mil. Traía Wiki ayer, el sábado... Su outfit era de 65 mil pesos.
3: ¿Y por qué les da envidia o qué?
4: Ahora, no, porque se puso muy en tendencia.
5: ¿Quién es más galán, Wiki o Efraín Juárez?
3: No, pues yo creo que Wiki, porque Wiki es como el latino así.
4: A Efraín Juárez.
5: O sea, ese güey la rompería en Alemania.
4: Te digo una cosa, Efraín Juárez se dejó ir como nosotros.
5: ¿Tacho Bisón?

0: expansión, con esto del ascenso, del no ascenso, del no descenso, evidentemente con la Liga MX. Pero me parece que hay que platicar de lo que son dos proyectos interesantes, dos proyectos que tienen sus bases en Liga Premier, que nosotros conocemos muy bien y que ahora se enfrentaron en la final. Tampico Madero, que había, ha sido campeón en el torneo anterior, por cierto, y ahora Tepatitlán con este título de la mano de Gabriel Pereira como entrenador, con muchos jugadores que, insisto, tienen este proceso y han sido, o tuvieron minutos en Liga Premier, lo cual nosotros conocemos bien cómo está ese proceso. Y ahora en el Tepa Gómez se corona con gol de Omar Islas el conjunto de Tepatitlán, 1-0 el marcador, para darle al conjunto de los salteños otro título, para darle a este proyecto que poco a poco pues ha ido consolidándose en la Liga de Expansión, con todo y los problemas que ya sabemos que tiene, para también tratar de buscar dejar de ser invitado y formar parte como un club de Liga de Expansión. O sea, ya no invitado, sino club de Liga de Expansión, algo que también buscará Tampico Madero en la final del campeón de campeones, porque estos dos equipos se volverán a enfrentar en esta final. Y el ganador de ese campeón de campeones se, valga la redundancia, ganaría el derecho de ya no ser un club invitado en la Liga de Expansión, sino formar parte de la misma liga, lo cual, por supuesto, es dar un paso más a estos proyectos que sí le han metido seriedad, que le han metido dinero, evidentemente, y que siguen tratando, por supuesto, de hacer valer lo que ganan en la cancha, como lo han hecho durante todo este tiempo que los hemos visto desarrollarse en el fútbol mexicano.
1: ¿Por qué se pone la cámara de abajo hacia arriba? ¿Para que no se le vea la papada?
2: No, por el cabello ya.
3: No.
2: No, sí, ya. Abraham,
1: ¿por eso?
2: Abraham, ya los cabellos que le quedan, si tú ya lo pones de frente, ya se le ve la calvicie.
1: Ah, o sea, es por trauma. Fíjate nada más. Imagínate si fuera por
3: ¿tú
1: trauma.
3: ¿Tú por qué usas gorra?
2: Porque a mí me gusta, mi estilo es con gorra y con...
3: ¿Sí?
1: Bueno, ¿y tú por qué usas pijama, güey?
3: Por estilo.
1: Pijama con zapatos, por lo menos tráete pantuflas, güey. ¿No? Eso sí, tus zapatos están bonitos, mira. Te parecen a los míos.
3: De hecho, yo me los
1: bueno, vamos a ir una pausa.
3: Yo traje esta marca aquí a México, fui de los primeros.
1: Sí, sí, sí. No seas ni qué era cuando vendías Biblias. ¿Qué vendías? ¿Enciclopedias o Biblias?
3: Cecina.
1: En TVC.
3: Cecina de Yecapixtla.
1: Pero de
3: tacos.
1: Pero de Yecapixtla, ¿enchilado o sin enchilado?
3: No. A ver, les voy a dar una a los chilangos. La cecina enchilada no existe. Es un invento chilango.
1: Ah, okay.
3: La cecina es la cecina. ¿Cómo es la cecina es española?
1: Ah, pues sí.
3: Es como, no existe, aquí se le es puerco.
1: Bueno, vamos, sí, está bien.
3: Puerco que se está echando a perder.
1: Tú sabes que
3: está bien. Para vender.
1: Regios, la barbacoa es de borrego, ¿no? De res. Regresamos. Estamos de regreso, ya nos vamos a ir, pero estabas diciendo el corte que las quesadillas, ¿qué? ¿Te las comes dobladas?
3: No, es que en Morelos, si usted va a Morelos, ya que hablamos de la cecina, en Morelos a las quesadillas, como le llaman acá, ya son dobladas. Quiere una doblada de longaniza, una de queso, hay dobladas de queso.
1: Chupas, ¿sí? Churucu, no. Chupas. O sea, doblada de longaniza.
3: Hay dobladas de longaniza con papas.
1: No jodas.
3: ¿Sí?
1: ¿Cómo va a haber dobladas de longaniza?
3: ¡Claro!
1: Se llaman quesadilla.
3: No,
1: se llaman longanizastas.
3: ¿Tú qué vas allá? Pregunta. O sea, una quesadilla es nada más puro queso. Y las dobladas son de todo lo
2: oye,
3: demás.
2: Oye, ahora que acabo de ir a Jonacatepec, sorprendentemente.
1: ¿A dónde?
2: A Jonacatepec.
1: Eso no existe.
3: Sí,
1: güey.
3: Sí existe.
2: La tierra de la cebolla.
3: Por ejemplo.
2: Al lado de Cuautla, sí, muy cerca de la...
3: De mi pueblo. Por ejemplo, allá en Morelos son como en Veracruz. Los sopes son acá, allá son picadas.
2: Es la ruta del volcán.
1: Hay picadas de huevo en Veracruz también.
3: También, ¿no? Sí, no, claro.
1: Sí.
3: En Cuautla es la picada, y dices, ¿una picada con chile o sin chile, no? Ya. Es que es pura salsa, queso, crema y cebolla, esas son las picadas.
1: Bueno, después de este...
3: Y te las comes con una pancita. ¿Sabes quién es fan? Era mi vecino de...
2: Ahora, el teacher ahora, tú sí te la comes con pancita todo el tiempo, güey.
3: También, mira. ¿Y tú?
2: No.
1: Entonces, te la comes doblada y con pancita. No, bueno.
2: Ay, no, oye,
1: pero solo en agosto, nada más.
2: A mí me gustaría y ojalá...
3: Ahora tenga... resulta que albureas, cabrón.
1: Solo tengo a Don David de maestro.
2: Y ese
3: oye,
2: ese
3: ¿sabes? Pesado, ¿eh? Apenas le envié. ¿Sí saben quién era el maestro del albur? Chava Flores. ¿Ubican
1: claro,
3: a Chava Flores?
1: Sí, claro.
3: No, ¿sí o no?
2: Sí, claro.
3: Ve, escucha.

0: escucha la canción de...
1: Que era malagueño, ¿no?
0: La que ten... No, mexicano, güey. ¿No? Ah, no, no, la canción de mi tiendita.
2: ¿No? Sí, no, pero
0: pues, que tenía una tiendita. Sí, que tenía una tiendita que vendía.
3: Unánimo Deportes presenta. ¿Sabía usted que en septiembre de 1947 Sugar Ray Robinson se retiró por primera vez del boxeo citando que soñaba matar a sus oponentes y pidió ayuda a un ministro de una iglesia? El ministro le aseguró que era solo un mal sueño y lo convenció de regresar al boxeo. Lamentablemente, en la siguiente pelea, Sugar Ray Robinson aplastó a Jimmy Doyle en el octavo asalto con un brutal gancho de izquierda que envió a Doyle al mundo de la inconsciencia. Doyle nunca se recuperó y desgraciadamente murió. Tenía solo 22 añitos de edad. Sugar Ray Robinson le dio todas las ganancias de las siguientes cuatro peleas a la madre de Jimmy Doyle. El equipo con más goles marcado en un mundial es Brasil con 237. En segundo lugar se encuentran Alemania con 232 y Argentina con 152. El jugador con más partidos disputados en un mundial es el argentino Lionel Messi con 26. En segundo lugar se encuentran el alemán Lothar Matthäus con 25, seguido por otro alemán, Marislav Klose, con 24 partidos. 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
5: ¿Cómo le va? Bienvenidos al Bar Deportivo. Hoy tenemos de todo. Se lesiona Leo Messi, se prenden las alarmas en Argentina, sirena por todos lados. ¿Qué pasa? Me han llamado todos mis amigos y un montón de gente más diciéndome ¿qué le pasó a Messi? Dime qué tiene. Bueno, pregúntenos a Inter Miami, pero acá le vamos a dar un adelanto de aparentemente lo que tiene Leo Messi. Igual, con ese tema son muy reservados y después voy a decir algo más adelante se los digo. Está caliente la cosa, está recaliente, los directivos de una empresa de televisión en inglés están que vuelan porque alguien le filtró a propósito una lista mundialista. Fue Polanco, fue el señor Jonathan, fue Dani Forni. ¿Quién caracoles fue? Lo cierto es que se filtró por Inglaterra. Y por la filtración por Inglaterra hay algunos indicios de quién puede haber abierto la boca. Pero que está recaliente todo. Es más, me dicen que hay un jugador que no quiso jugar el partido cuando se enteró que no iba al Mundial de su equipo. No lo quiso jugar. Literalmente no lo quiso jugar. Así está caliente. Y obviamente vamos a hablar del FAS campeón. Ganó el equipo de Elmer Polanco.
6: Sí, señor.
5: El Salvador. Ahí está. Muéstreme a Polanco, por favor, señor director, que está hoy con campeonato. Vamos a hablar,
6: señor,
5: del FAS. Vamos a hablar de los Rojos Municipal. Vamos a hablar de Motagua en Honduras.
6: Motagua
5: en Honduras fue, ¿no? Claro, bueno, sí, tenemos de todo. Sí, tenemos mucho material. ¿Qué dice Polanco? ¿Cómo está? ¿Bien?
6: Feliz, Diego. Encantado de saludar a todos, de encontrarnos una vez más, de discutir algunos de los temas que usted ya contaba. Y, bueno, en primer lugar, felicidad feliz por lo que pasó con el Facito. Copa 20 en El Salvador.
5: No, fue usted, ¿no?
6: En 23 minutos lo liquidó el Facito, así que en buena hora para la gente en Santa Ana y sobre todo para el cuerpo técnico que hizo un buen trabajo. La otra, Diego, no solo una cadena en inglés, sino que una cadena en español que tiene los derechos de la selección también de los Estados Unidos, también se le cayó el show. Y esto, seguramente, y vamos a discutirlo cuando venga el tema, a lo mejor Diego va a obligar al técnico, a la federación, primero a buscar quién fue el soplón, uno, y dos, a buscar un giro de timón.
5: No. Usted dice que van a limpiar a uno, van a cambiar a uno para decir, mire, no era la misma lista. No sea
6: sí,
5: malo. ¿Cómo van a hacer eso?
6: Sí.
5: No creo.
6: Están jugando con los sentimientos de la gente acá, ¿eh?
5: Yo no pienso eso, ¿sabe? Yo le voy a dar mi teoría.
6: Perfecto.
5: Mi teoría. Voy a explicar mi teoría.
6: Y usted me va a decir. Está
5: ¿sí
6: caliente?
5: O no. Vamos con el tema de Messi, está caliente para que la gente ponerla en sintonía. Inter Miami jugaba con Filadelfia, saqué turno con el psicólogo. Hoy saqué turno con el psicólogo, ya tengo que ir en 2 días a hablar con él porque no puede ser. Lo que vi en el primer tiempo era de agarrarse los pelos. Estaba entre la duda, si era fútbol champán, como dice Luis Enrique. Bárbaro, 8 goles en un primer tiempo, 4-4 fantástico, o los dos equipos son un desastre. La verdad que como tengo ese problemita lo tengo que resolver con el psicólogo, porque si no voy a terminar mal. No sé qué es lo que está pasando, la verdad, no sé qué es lo que está pasando. Pero en 10 minutos le habían clavado dos pepas a Miami. En 10 minutos, de comenzado el partido, claro. Filadelfia, yo sé que lo que voy a decir a veces va a quedar como malo, si este es un burro, pero está bien. Miami es igual a Filadelfia, nada más que tiene a Messi y Suárez. Esa es la única diferencia. ¡Epa! O sea, no marca nadie en el medio y el fondo queda siempre a los golpes. O sea, lo cachetean de todos lados, digamos, ¿no? A los golpes, recibe cachetazo. Y ofensivamente son todos buenos. Ofensivamente son todos buenos. Pero claro, Miami tiene a un Messi y a un Luis Suárez, que hoy hizo 3 goles Luis Suárez, entonces está en una noche realmente muy, muy inspirado. Pero así fue, Polanco. O sea, a los 10 minutos perdía 2-0 Miami, a los 15 perdía 2-1, gran jugada de De Paul, gran jugada de De Paul, que De Paul jugó, a ver, para mí jugó mal De Paul hoy, perdió un montón de pelotas, y en todas esas pelotas que perdió, vinieron goles de Filadelfia, por lo menos los dos primeros.
6: Eso le iba
5: o sea,
6: a
5: el primero y la acción de penal, ¿no?
6: A ver, cuando usted menciona todo esa, descalabro que se vio en la cancha por todos los volteretas que tuvo el partido, yo me preguntaba y reflexionaba sobre las palabras que dijimos el otro día. Casemiro es la pieza que le hace falta a ese equipo para tener equipo.
5: Claro que sí. Demás.
6: Diego Cora, claro. Después de haber visto lo de hoy, no sé si Casemiro le va a bastar a este equipo porque volaban los de Filadelfia sobre campo contrario y no daban abasto. Claro, ya sabemos que el resto del medio campo no es capaz de meter una patada, no es capaz de hacer sombra, no es capaz de robar pelotas y los del fondo quedan expuestos. Y además de eso, cuando te pisaban el área, no llegaban dos, llegaban tres, Diego, de pronto. Y por ahí, siempre las segundas pelotas, como sucedió,
5: te la tocaba mucho.
6: Le tocaba a ellos.
5: Te la tocaba mucho. Y ellos hicieron, jugaron lo que juega Miami. Por eso digo que era muy parecido, excepto esto. Porque era desborde el centro atrás. El centrito atrás. El centrito atrás para el que viene. Sullivan complicó bastante, bastante en el primer tiempo. Después lo saca en el segundo tiempo, no entendí por qué. Pero bueno, el segundo tiempo Miami termina dando vuelta al partido. De Paul, el día de su cumpleaños, anota el sexto. Y la victoria 6-4 le da al señor Hoyos una cantidad de puntos importantes. La verdad que le da una cantidad de puntos importantes. Sí. Pero en serio, en esta historia, Polanco, de pedir psicólogo, digo, nos tenemos que acostumbrar a que este equipo va a ser un equipo así. No me importa que me hagas 4, porque te hago 6. ¿Me entiende?
6: Lo contamos ese es el punto. Otro día, no. Entonces, lo hablamos. Que ese es el formato, ese es el modelo de equipo que ha instalado el señor Hoyos.
5: Sí, mucho más ofensivo que el de Mascherano. Me voy muy atrás. Yo no lo vi en el 73 a Huracán, mi equipo, salir campeón, el de Flaco Menotti. Uh-huh. Pero es el equipo que más se habla del fútbol argentino, que jugaba bien y fue campeón. Huracán del 73. Sí. ¿Ok? El mundo que habla de eso, cuando mi papá me hablaba, mi viejo me contaba y toda la gente que cuenta, dice que a Huracán no le importaba que le hicieran 3 goles porque hacía 5. Esto es así. Esto es lo mismo. O sea, acá no importa que me hagan 3, no importa lo que recibo, no importa nada. Lo que importa es cuántos hago y gano. Y listo.
6: ¿Y sabes algo? ¿Sabes algo? La gente va al espectáculo, Diego. La gente que se sienta frente a la televisión lo va porque quiere entretenerse. Y a la larga, Inter Miami termina logrando ese objetivo. Primero, la gente que va al estadio. Bueno, te puede salir una moneda al aire como lo que pasó con Orlando, como pasó en los primeros compromisos, donde no ganaban, que recibían goles, pero igual ellos no les alcanzaba para ganar los partidos. Hoy parece que está en otra dinámica. El equipo ha encontrado otra forma, quizá más contundente, de llegar. Berterame como que ya despertó en la parte goleadora, ya con mucha más comodidad, hizo un doblete hoy. Entonces eso ya habla de que el jugador está en buena forma. Y este es un animal, Diego. Recuerda al del Barcelona, perdóneme. Tendrá más años, no correrá igual que como correría en Barcelona, pero es un tipo que en el área huele sangre y va, huele sangre y no perdona, especialmente cuando está frente a la portería contraria.
5: Esa es la imagen de Messi saliendo lesionado. Ahora vamos a hablar de eso. Aquí está el premio Luis Suárez porque hizo un hat-trick, se lleva la pelota. Y al Icon of the Match, obviamente por la compañía de cruceros que patrocina al equipo. Pero Polanco, mire, lo que usted decía recién, Tres goles hace San Luis. 4-4 DC United Montreal. 6-2 le ganó Cincinnati a Orlando.
6: ¡Qué goleada! ¡Qué goleada!
5: O sea, tenemos 10 goles, 18, 18, 26 goles en tres partidos, Polanco, esta jornada. Fútbol champán. Ya está, para la gente, tremendo. Ahí está. Pero tiene razón, Polanco, eso es lo que le gusta acá. Si acá gritan los goles. No sé si están porque están medio borrachos, ¿qué? Pero gritan los goles de los dos equipos. ¡Gol! Dicen y gritan muchos.
6: Por eso la gente que de pronto mira Major League Soccer, la gente que no es de Major League Soccer, pero que se mueve mucho en hockey, en MLB, en NBA, mira deportes.
5: Les encanta eso.
6: Y dice, ¿qué carajos es un 0-0 para ustedes? Eso no es deporte. ¿Cómo es posible que por 90 minutos
5: la perfección futbolística, dirían algunos?
6: Eso no se entiende. Estoy hablando en la cultura deportiva de Estados Unidos. Encanta, sí, claro, como dice Diego, ver montón de goles, errores por doquier, pero que esos errores para la gente que entiende ese ida y vuelta de que los partidos acaben 7-4, 8-2, pareciera que estás viendo en nuestra ideología un deporte totalmente distinto. Sin embargo, ellos, para el americano, eso es soccer, eso es la emoción en el soccer, no un 0-0, no un 1-1, eso es lo que buscan ellos.
5: Bueno, Polanco, le digo que en el estacionamiento del estadio estamos todos, la gran mayoría de aficionados estacionan en el mismo estacionamiento que nosotros, que los periodistas, y la gente iba hablando de eso. ¡Vimos 10 goles! ¿Viste qué bueno el partido? ¡Vimos 10 goles!
6: Sí.
5: No es, che, cómo nos metieron 4, pero está bueno, o sea, son positivos, ven la parte positiva, me parece muy bien, se van recontentos. Bueno, a ver, señor Jonathan, ¿me dice si tiene a Hoyos, al técnico de Inter Miami, para poder escuchar lo que decía en conferencia de prensa? ¿Me confirma eso, por favor? Vamos, a ver,
6: cuente la historia antes, cuente por qué vamos a escuchar a Hoyos.
5: Minuto 70 del partido, en la jugada anterior, al minuto 70, Messi había hecho un slalom muy interesante, iba a hacer un golazo, la pelota se le adelanta, Luis Suárez define por arriba, define por arriba y se le va a Suárez, ¿no? Vuelve en un ida y vuelta a atacar, intenta hacer una entrada por el medio y de golpe se frena. Minuto 70 del partido, Messi se frena. Empieza a caminar hacia el costado. Usted sabe que cuando Messi pide el cambio, como que nadie se da cuenta que pidió el cambio, ¿no?
6: Sí.
5: Veo que es muy rápido, muy bicho para eso. Pero en esta jugada se paró al lado de Hoyos y vino una jugada por ahí y no intervino. Cuando él no interviene y Silvetti ya venía poniéndose la camiseta de arriba, dije, porque muchachos son que siguen siempre el equipo, que están ahí, que se cree que están en las nubes, que juegan en primera, bueno, cuando Messi se vaya no lo juegan en primera, pero bueno, no importa. Sí, en Premier League, todo hueveando por ahí. ¡Ey! ¡Se lesionó Messi! ¿Cómo que se lesionó Messi? ¿No? Messi pidió el cambio y se fue, directo para el vestuario. En la foto que recién veíamos. Pero bueno, si Messi pide el cambio es que tiene un problema muscular. O sea, Messi si no, no sale. Al momento que Messi se le acerca a Hoyos y Hoyos llama a Silvetti para que entre, el gesto del entrenador fue la... así.
6: Parió.
5: ¡Entrá, Silvetti! Eso fue. O sea que la situación no era del agrado del técnico, lo que estaba pasando. No era el agrado del técnico. Escuchemos a qué dijo el entrenador, por favor, señor Jonathan.
7: Felicidades y también, todo el mundo quería saber sobre Leo, que se fue del campo, que él nunca hace eso, si está lesionado, si nos puedes dar el update de cómo está Leo, si está lesionado o por qué se fue de la cancha. Gracias.
8: Bien. Que yo sepa, todavía no tenemos informes sobre eso.
9: Buenas noches, Guillermo.
8: ¿Dónde? ¿Dónde va?
9: quisiera ver si nos pudiese elaborar un poquito más en el momento, ¿no? Como entrenador, usted lo conoce muy bien a Leo, tiene sensaciones claras cuando lo ve jugar. ¿Qué sucedió exactamente cuando Leo se acerca a la banca? ¿Qué lograron comentar? ¿Cuál fue?
8: Sí, la fatiga. Estaba cansado, el campo estaba pesado, ¿sí? Y ante la duda siempre uno lo que hace es tratar de que no arriesgue, ¿no?
10: Bueno, no se escuchó mucho, estaba muy lejos pero me dio el audio. Habla de fatiga muscular por el campo pesado, llovía muy fuerte en ese momento, el campo había tomado bastante agua. El entrenador habla de fatiga muscular. Una fatiga muscular, Messi debe haber sentido que se le puso duro la pierna y ante la duda, obviamente no debe haber querido arriesgar y se fue. Veremos después cuando le hagan los estudios a ver qué es lo que tiene, ¿no? Hablan algunos de que el isquiotibial es el que, obviamente, el de la pierna izquierda, es el que el jugador sintió la molestia. Él se conoce muy bien físicamente, él siempre ha sido muy bien, se ha conocido muy bien físicamente. Ahí es cuando estaba parado al lado e iba a entrar el Toto Silvetti, ¿no? Y ahí cuando se va directamente rumbo al vestuario, para la gente que lo está viendo en video. Se va rumbo al vestuario.
6: Esto, Diego.
10: Después... Sí.
6: Esto, Diego, es una bandera roja para Messi, para la selección de Estados Unidos, de Argentina y para la Copa del Mundo. ¿Por qué? Porque el hecho de que el máximo jugador, el capitán de la actual selección campeona del mundo, caiga en una situación como esta, despierta tantas alertas, tantas lecturas que se pueden hacer
10: hasta para los organizadores del Mundial.
6: Claro, que los años pasan y que de pronto recuperarte con una lesión como esta ya no es como cuando hace 3 años, por ejemplo, donde tu cuerpo era distinto. Hoy de pronto es diferente y vamos a ver si... ¿Cuántos días nos faltan? 19, creo, Diego. 19 días creo que nos falta para el Mundial.
10: Bueno, para el comienzo del Mundial mañana van a faltar 17.
6: 17, bueno, 17 días, aunque para el debut quizá faltarán algunos 20 o algo así para Argentina. Entonces me parece que todo esto, Diego... Es como para llamar la atención, porque en la parte física él anda volando, está muy bien, pero este tipo...
10: Sí, volaba, que, estaba muy bien.
6: Habla de que también hay que cuidarlo y hay que ver un poco qué es lo que dicen los médicos y los exámenes que le vayan a hacer, lo cual es una preocupación. Si fuese argentino, tuviera, como digo, Cora, pues cruzando los dedos.
10: Bueno, a ver, yo voy a decir lo que comúnmente ha pasado hasta ahora. Voy a hacer un recuento de lo que comúnmente ha pasado hasta ahora. Quedan 22 días de acá al debut de Argentina con Argelia en la Copa del Mundo. 22 días. Desde que él ha llegado a Miami, ha tenido varias lesiones de este tipo en las cuales el músculo se le ha ponido tenso, duro, como dicen muchas veces. La verdad que en algunas veces nos han mentido. El Tata Martino no te decía nada. Inter Miami nunca quería dar un parte de Messi. Hoy... Creo que el técnico habló porque no quedan más partidos por delante porque viene la Copa del Mundo, porque si no se le caían las 20 entradas en el estadio. Eso era muy claro. Si decían Messi no va a jugar porque está lesionado o tiene para tantos días, nadie le compraba los tickets al estadio. Eso es lo que pasaba. Entonces el club tenía una política, como tenía muchos gastos que pagar, decir, muchachos, no digamos cuánto va a tardar, hasta último momento no sabemos si Messi juega o no. ¿Es un engaño a la gente? Para mí era un engaño a la gente en ese momento cuando lo hacían. Para otros no. Para otro no. Era no tener la disponibilidad del jugador y que el jugador no podía jugar todos los partidos. Está bien. Son formas de verlo. En todas esas lesiones que tuvo Messi, el tiempo mínimo que se tomó fue 15 días en recuperarse. En todas las que tuvo hasta ahora. Hubo una que duró mucho más, que fueron casi 24 días. 24 o 25 días. ¿Está bien? De todas esas. O sea... No importa,
6: todas son 15 días, Messi, ¿no?
10: Todas similares. Messi no juega los amistosos con Argentina y va a llegar con muy poco entrenamiento de fútbol al primer partido con Argelia. Que ahí hará una evaluación Scaloni si lo usa o no. Si lo utiliza
6: en
10: o no.
6: En teoría es el partido más bravo, podía pensarse, de ese grupo, ¿no? Porque después tenés Austria, tenés Jordania, sí. ¿Es así?
10: Bueno, yo creo que Austria es más bravo que Argelia.
6: No es que Austria sea un flan tampoco, pero Argelia tiene un equipazo, Diego.
10: Sí, Argentina tiene buen equipo. Argentina tiene buen equipo, la gente no lo conoce, pero es un rival duro. Sí, igual yo creo que Argentina puede jugar sin Messi, ¿eh? Puede jugar sin Messi, sí, tranquilamente.
6: De acuerdo.
10: El primer partido. Creo que lo puede hacer y que lo puede hacer bien. Esto está planteado así, no sabemos nada, no vamos a saber nada seguramente. Le van a hacer los estudios y lo que conoceremos lo vamos a conocer por Selección Argentina y ya no por Inter Miami. Y ya no por Inter Miami.
6: ¿Cómo Messi así? Se tenía ¿cómo así? Espere, espere, espere, espere, espere. Pero digo, claro, pero si se lesionó con Inter Miami, si bien es cierto, está todavía bajo la sombría de lo que es.
10: Claro, pero él ahora, él mañana ya viajaba para presentarse con Selección Argentina. Entonces, lo que vamos a ver por Selección Argentina, Elmer, no por Inter Miami.
6: Sí, de acuerdo, sí, ya. O sea, ya caí en la conclusión que usted saca, porque ahora mismo
10: claro,
6: el jugador ya se deslinda de Inter bajo la disciplina de ellos para desde mañana pasar a formar parte de la selección. De acuerdo, estoy de acuerdo.
10: Exactamente. Vamos a conocer mañana seguramente la lista de Scaloni, como la gran mayoría de la lista la vamos a conocer mañana, la lista final de 26, y ahí empezarán los trabajos. Algunos jugadores tendrán descanso por vacaciones, Messi seguramente lo utilizará para rehabilitarse, pero después el resto se tiene que presentar. Primero de junio ya están todos presentados entrenando, ¿no? Oficialmente. ¿Qué va a ser antes? En realidad va a ser antes.
6: En ese trayecto, en eso que usted cuenta, por ejemplo, se creería que si Messi, conociendo su cuerpo, conociendo en qué situación estamos, que la Copa del Mundo viene en 22 días para Argentina, él, para no complicar el tema, Diego, sintió algo y dice, ¿sabes qué? Paro porque si
10: exactamente,
6: no...
10: Exactamente, yo creo que hizo eso.
6: Esto se puede complicar y ¿sabes qué? Puede jugar algunos minutos Diego en el debut, a lo mejor en el segundo tiempo, puede aparecer algún instante en la cancha y de esa manera irlo llevando de a poco en el Mundial en la medida que todos creemos Argentina tiene para avanzar la fase de grupos.
10: Exactamente, exactamente. A ver, yo creo que el primer partido si no lo pone no pasa nada.
6: De acuerdo también, para cuidarlo ya, para que entre más en dinámica y todo lo demás con entrenamientos y con ritmo. Ritmo que, por supuesto, ya trae 15 días estando parado, pues le pasará por ahí alguna parte, en la parte física le tocará algo, pero no será tan significativo. En todo caso, creo que yo te diría las alarmas no se encienden del todo, digo, alrededor de Leo Messi, más allá del tema de la parte física.
10: Y si es solamente isquiotibial, no hay ninguna lesión muscular, no pasa nada, bueno, quizás 10 días, un poquito menos, lo veremos.
6: Sí.
10: A ver, va a pasar igual que pasa siempre, ¿eh? O sea, va a estar con la selección argentina, van a abrir el entrenamiento de la selección argentina, los primeros 15 minutos, Messi va a estar parado ahí, jugando un loco, la va a tocar poco, va a arriesgar poco, termina los 15 minutos para la prensa, se cierra la puerta del entrenamiento, Messi no va a entrenar y va a hacer recuperación en el gimnasio. Lo mismo que pasa siempre.
6: Es
10: lo que pasa siempre.
6: Pero en todo caso.
10: Es lo normal. Pero no sé por qué se lo esconde tanto. Es normal. Todos los jugadores se lesionan en una cuestión muscular, deporte.
6: Es Messi.
10: Nada, o sea,
6: es Messi, Diego. No, perdón, de vista sí, que es Messi, porque este sí mueve.
10: Sí, pero va al baño igual que todos, ¿eh? Va al baño igual que todos. Es Messi, pero va al baño igual que todos.
6: O sea, no. El evento que se realiza cada 4 años está siempre alrededor de figuras y él es uno de los que aparece en la foto sí o sí. Por lo tanto, si no lo tenés, tenemos problema, ¿eh? Tenemos problema porque,
10: Polanco,
6: porque podrá Polanco, estar el muñequito, va a ser el muñequito que juega en Arabia, que fue campeón, por cierto, Diego. Vos que tanto le tiramos
10: sí, fue
6: la onda,
10: campeón,
6: ¿eh?
10: fue campeón
6: el otro día.
10: Joao Félix, el mejor jugador del equipo.
6: Todo lo que quiera, pero fue campeón.
10: Ya sumó. Y vive,
6: él,
10: dijo acá.
6: Junto a Cristiano,
10: acá fue campeón en todo, dijo. Un ayudín siempre, pero bueno, no importa.
6: Cristiano está en la foto, ¿eh?
10: Sí. No, pero está bien, Polanco. Vamos a suponer, a ver, yo digo, no, toco cabeza, ¿no? Y otra cosa, porque, bueno, para que no pase. Pero vamos a suponer que tiene un desgarro. Usted suponga que sé que tiene un desgarro. Yo no creo que tenga un desgarro. Pero vamos al punto más complicado. Un desgarro. Un mes afuera. ¿Está bien? Un mes afuera. ¿Usted cree que no lo van a poner en la lista? ¿Que no lo van a llevar igual?
6: Sí, lo van a poner.
10: Va igual.
6: Lo ponen, claro. Claro,
10: pero claro que va
6: claro,
10: igual.
6: Lo ponen.
10: Obvio que se pierde 2 primeros partidos, pero va igual.
6: Sí.
10: ¿Me entiendes? No tiene. A ver, para
6: la gente
10: está escuchando.
6: Los 3.
10: Tranquilo, yo no digo que tenga un desgarro. Estamos haciendo una suposición.
6: Oh, sí. Un escenario más complicado, pero yo creo en eso que igual, vos decís, que Leo aflojó un poco porque conoce lo que precisamente viene en unos días y no se lo quiere perder. Porque claro, si está algo trabajado, claro.
10: Es él, está, él estaba trabajando con un preparador físico aparte, doble turno. No, sí, volaba. En el pique corto, no, es slalom que volaba. Capaz está que bien. Tiene razón lo que dice Hoyo, ¿no? Justo se largó un diluvio tremendo, la cancha se puso más pesada y ahí se complicó, ¿no?
6: Qué pasa. Diego, sobre este tema Inter Miami.
10: Dígame.
6: ¿Qué pasó con la grada? ¿Hoy sí hubo comunión, hubo buena onda de ambos lados?
10: Tenemos el video, señor Jonathan, familia, de la grada, de la familia y los jugadores. Ahí el ¿sí? último que están saludando. A ver, vamos a verlo. Mire, esto es lo que pasó. Que se escuche el audio, termina el partido, los jugadores se acercan al área grande y la hinchada cobrando la bandera, todos los jugadores todos levantan la mano, todos están todos frente a la hinchada. Todo solucionado, la casa está en orden, Polanco, felices Pascua, dirían en mi país. O sea, todo bien. A ver, escuché a varios de la familia. Metieron una reversa a los muchachos de la hinchada. Se nota que se comieron una, ¿cómo decirlo? Se comieron, bueno, nada, metieron reversa total. Ellos dicen que ellos no querían el cántico. Sí, que ellos no querían el cántico, que la portería estaba bien sin el cántico, pero que algunos empezaron a cantar y que otros se prendieron del estadio a cantar y cantaban la canción con la mala palabra. Pero que ellos nunca querían insultar a los jugadores ni nada, solamente se habían sentido que no eran queridos por ellos, que no los saludaban. Así, nada más.
6: O sea que igual le dieron la cartilla allá dentro en la oficina, Diego.
10: Sí.
6: En la oficina le dieron la cartilla. Señores, ustedes pueden venir, pero si vuelve a pasar algo como A o B... Se acabó.
10: Exactamente. Le leyeron la cartilla y sí. El club tiene otros manejos ahora, otras personas, otras formas, otras cosas distintas a la cual va a haber que acostumbrarse. Y también esta gente se tiene que acostumbrar que está en Estados Unidos y que no está en la Argentina o en Europa, que es distinto. Hay que tener cuidado con eso porque aquí es distinto. En un momento se van a comer alguna situación y ahí van a aprender.
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2: Unánimo Deportes presenta. ¿Sabía usted que el juego más largo en el béisbol fue en el año 1981, cuando en la entrada 21 los equipos se mantenían empatados 2-2? El juego fue suspendido y dos meses después se reanudó hasta que se anotó la carrera del desempate en la entrada 33. Eran equipos AAA de Boston y Baltimore. ¿Sabía usted que el boxeo está muy cerca del fútbol en cuanto a la preferencia del público? Según información de la Federación Mundial de Boxeo, todas las personas encuestadas indican que siguen las peleas de boxeo con el mismo entusiasmo con que lo hacen con sus equipos favoritos de béisbol. ¿Sabía usted que Julio César Chávez se destaca por ser el primer mexicano en hacerse acreedor al título de campeón mundial en tres categorías, ligero, superligero y welter? De sus 170 peleas, Chávez resultó invicto en 90 de ellas. También tiene el récord de haber llenado el Estadio Azteca con más de 130.000 espectadores para presenciar su pelea contra el estadounidense Greg Hagen en 1993.
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1: Vio cuando usted está preparando la fiesta, ¿no? Entonces usted está en la organización de la fiesta y dice, bueno, ¿qué necesitamos? Comida. ¿Qué comida vamos a tener aquí? Te da la comida, te va, pide.
2: Tenemos la música. Claro,
1: mesa. Los manteles para las mesas. ¿Quién va a ser el DJ? El DJ, tenemos contratado el DJ. Ya está contratado el DJ. Tenemos todo. Globito, sí, globito. Compremos globito, decoremos, muy lindo. Claro, queda todo bien ahí, todo ahí. ¿Qué nos falta? ¿Qué nos falta? Un poco de decoración. Bueno, ponemos la decoración. Ahí está, ¿no? Todo armadito, todo lindo.
2: ¿Qué vamos a tomar?
1: Claro, ¿qué vamos a tomar? Vamos a tomar. Ahí está, están las bebidas, están las chelas, están ahí, está todo armado, la fiesta linda, no sé qué. Todo bueno, ¿cuándo es la fiesta? El martes.
2: Ah, ¿a qué arranca?
1: El martes. Listo. Va a ser temática, o sea, fiesta sorpresa. Fiesta sorpresa. Es una fiesta sorpresa. No le cuenten a nadie porque vamos a agasajar al señor Polanco que cumple año en una fiesta sorpresa. Ustedes no le cuenten a nadie. Y él no sabe. Y el domingo va un perejil, levanta el tubo y le dice, Polanco, voy a tu cumpleaños el martes, ¿eh? ¿Cómo que vas a mi cumpleaños el martes? ¿A dónde? ¿Cómo que fiesta? Sí, sí, me invitaron a la fiesta, no sé qué. Bueno, esto es una pequeña reseña de lo que ha pasado con la selección de Estados Unidos. La selección de Estados Unidos iba a hacer una presentación oficial de su lista de convocados. El día martes, miércoles, era Polanco, ¿no?
2: Sí, 26, martes.
1: Martes 26, con la cadena de televisión que lo transmite en inglés, con todo, como hicieron los brasileños para anunciar a Neymar y toda la historia. Bueno, lo mismo, el señor Pochettino iba a dar la lista de convocados. Oh, casualidad, alguien filtró la lista a un medio inglés.
2: Ojo, párenla ahí. Antes, el viernes por la tarde, Tom Bogard y Paul Tenorio comienzan a soltar nombres de algunos que no van a estar. Entre ellos, Gozo, el jovencito del Real Salt Lake, y junto a él, uno de los nombres que cayó como un, como una bomba, el de Diego Luna. ¿Cómo que no están? Dieron otros nombres.
1: Diego, más el caso de Diego Luna, porque él lo había usado todo el 2025.
2: Correcto.
1: Y sumado a eso, que no estaba Diego Luna, en su lugar está Zendejas. Y entonces ahí viene más la polémica, porque a Zendejas no lo usó en el 2025 y pensaba que estaba fuera del Mundial. Y lo usó a Luna, y Luna es el que se queda fuera. O sea, como que hay algo que no se entiende. El nivel de Zendejas hoy en día es mucho mejor al que tenía hace 6 meses.
2: De acuerdo.
1: Con el América. Se ha convertido en uno de los mejores jugadores del América en los últimos partidos del América, ¿no, Polanco?
2: De acuerdo. Creció después de la lesión, pero Diego, no, nos contamos. Yo te interrumpí.
1: Es más, Zendejas y Brian Rodríguez son los dos jugadores que van a ser mundialistas del América.
2: Sí.
1: Uno con Uruguay y el otro con Estados Unidos. Bueno.
2: Yo interrumpí a Diego porque el viernes comenzaron a filtrar
1: algo.
2: El sábado, The Guardian tomó lo que decía Diego. The Guardian revela la lista de convocados de los Estados Unidos para la Copa del Mundo. Los 26 que Diego Cora dijo que el día martes, y con toda la parafernalia, los invitados de lujo, gente de otro planeta que iba a llegar, anunció The Guardian en Inglaterra. La lista de 26 de los Estados Unidos.
1: ¿Le puedo pedir un favor?
2: Nombres que ratifican, diga.
1: Sí, ahí está, mira, ahí está. ¿Le puedo pedir un favor a US Soccer? Mire, estoy trabajando en la convocatoria de todas las selecciones. Todas las selecciones del mundo ponen arriba a los arqueros y abajo a los delanteros. No se hagan los que son que son distintos. Pónganlo como todo el mundo, ¿sí? No jodan, los arqueros van arriba, los delanteros van abajo en la lista. Pero bueno.
2: De acuerdo.
1: Disculpe, Polanco, no lo quería interrumpir solamente con eso.
2: No, aquí tenemos la lista. Los porteros ahí están, Diego. Lo que tengo entendido que va a llevar, no sé si 4 o 5 porteros va a llevar. ¿Por qué? Porque quiere llevar al chico del Barcelona, a Kosher, ¿será? ¿Kosher?
1: Sí. El portero. Varias selecciones están llevando 4 porteros.
2: Sí. Varias selecciones están llevando cuatro porteros. De River Plate.
1: De River. Sí. Sí, bueno, sí, los ponen como parring y los tiene ahí.
2: Sí, sí. Los tres porteros de Estados Unidos, pues me parece que son los que, a excepción del tercero, que es Brady, de ahí Turner y Freeze, sabíamos que era el primero y el segundo, segundo o primero.
1: Exactamente. ¿Para usted quién es el titular?
2: Para mí es Turner.
1: Comparto.
2: Freeze es muy bueno, me parece que es una muy buena alternativa como segundo guardameta. Es un gran atajador de penales también, Diego. Y en esa instancia le puede echar una mano. De ahí, en cuanto a defensas, está Chris Richards, pero todavía con la interrogante si alcanzará a llegar. Bueno, se supone que Estados Unidos avanzará en ese grupo. No lo sé si estará tan fácil ese grupo con Paraguay como acompañante, que me parece uno de los rivales difíciles que tiene la selección de Estados Unidos. De ahí en el medio campo me llama la atención la presencia de Gio Reyna, que Gio Reyna juega poco o nada, pero que tuvo problemas en el 2022, que recordarás lo de Berhalter, pero parece que en la US, la Federación de Estados Unidos, lo quieren mucho y a Pochettino lo ha gustado y bueno, ahí lo tiene como convocado. Cristian Roldán se logró mantener, Diego, en el grupo, un jugador que ya con cierto recorrido, con altas y bajas en la selección, pero se ha mantenido el jugador de Seattle Saunders. De ahí que me llama la atención, Aaronson, ya sabíamos lo de Sendejas que dijo Diego. Y aquí me detengo un poquito con lo de Tim Weah. Tim Weah es el jugador que dice, ¿qué cosas? ¿Qué caros están los tickets de los Estados Unidos para el Mundial? Me parece injusto y todo lo demás. Después dice Pochettino, nosotros no deberíamos hablar de eso. Nosotros deberíamos hablar del tema deportivo y no hablar de cosas que están fuera del campo deportivo. Pensé que incluso iba a pasar factura. ¿Por qué? Porque Weah estuvo el otro día con el alcalde de New York para la campaña esta que hizo él de conseguir, no sé si 1,000 tickets a $50 para que los neoyorquinos puedan ver el Mundial y toda la cosa. Él estuvo con él en ese acto que es político, deportivo y todo lo demás. Y no sé si le iba a pasar factura, pero bueno, eso es lo que dijo. Y arriba, Diego, tú solo termino arriba. Pepe, que llegará un momento. Wright, que subió a la Premier League con Coventry City, que la hizo de muy buena manera. Balogun con Mónaco, que la rompió. Y Pulisic, que yo no sé qué hace en la selección, pero bueno, la gente dice que es el Capitán América. Para
1: ¿cómo
2: mí,
1: no sé qué hace en la selección? Es el nuevo Capitán América, Polanco.
2: ¡Déjate joder! Desde diciembre bueno, no le mete un gol al mundo.
1: Gente... Para la gente que está escuchando en audio nada más, entonces los arqueros son Freeze, Turner, Brady. En la línea de defensores, según esta lista, ¿no? Va a estar Richard Robinson, Des, Freeman, Trusties, ¿no? Sí. Tim Rim, Mackenzie, Arfan, Scully y Robinson, ¿no? Mike Robinson, el otro.
2: Sí, es correcto.
1: Y después, estas están chiquitas, ¿eh? Están chiquitas. Bueno, en la mitad de la cancha, McKinney, Tyler Adams, Tim Weah, Sendejas, Tillman, Aaronson, Berhalter, Reina y Roldán. Y arriba, recién decía Polanco, Pulisic, Balogun, Wright, Haji Wright y Ricardo Pepi, los 26 que llevaría. Queda fuera Diego Luna. A ver, aquí yo voy a plantear algo. Mayormente los entrenadores toman dos opciones. Hay unos que no les gusta tener que decir que no y le prefieren decir el sí. Entonces, entrenador y cuerpo técnico llaman a los jugadores y le dicen, vas a estar en la lista. Vas a estar en la lista. ¿Está bien? Adelantan. Vas a estar en la lista, vas a estar en la lista, Esta historia de que se pone, que uno se desmaya, de que el otro... Lo hizo Brasil, pero la mayoría de la... Ya saben los jugadores que van a estar en la lista. Hay otros entrenadores que no tienen problema con el decir no y su cuerpo técnico y llaman a los futbolistas que no van a estar en la lista. Y les dice, mira, te quedas en los 55, pero lamentablemente vemos que hay gente que está mejor que tú, preferimos llevar a otro jugador, no vas a estar en la de 26. Esos son los dos mecanismos que los cuerpos técnicos suelen utilizar. Para mí, esta historia de Diego Luna me llama mucho la atención. ¿Usted cree que realmente esto estaba todo tan cerrado que no se lo iban a decir a nadie hasta el evento de televisión, que los que iban no sabían y los que no iban tampoco sabían? ¿Usted cree que en eso, Polanco?
2: Sí, yo creo en eso, especialmente por... por la forma como se maneja la Federación de los Estados Unidos, con instituciones serias, creo, Diego, a nivel mundial, las federaciones manejan unos códigos importantes en cuanto al manejo de la información interna de manera muy seria. Uh-huh. Por eso me parece que esto sabe a escándalo. Esto sabe a una jugarreta en contra de las televisoras que, como Diego contó en son de broma, pero es cierto, así lo han armado, un show completo, un auténtico espectáculo, mostrar la lista de 26, pero resulta que alguien se les adelantó y la reveló. Esto acaba con el misterio que teníamos sentados a la televisión para ver.
1: Paremos ahí. ¿Qué? ¿Cuánta gente de la que vive en Estados Unidos, que tiene que trabajar todo el día en dos trabajos, tres trabajos para que el dinero le alcance para pagar las cuentas, vive pendiente del Twitter para saber cuál es la lista?
2: Muchísimo, Diego. Por la fiebre mundialista, olvídate, aquí te arrastras a mucha gente, americanos y también latinoamericanos con ascendencia de Estados Unidos. Ya, me parece que hay mucha gente metida en esa, Diego.
1: ¿Sabes que yo tengo la duda? ¿No crees? Pero yo creo que, o sea, está bien, le pincharon el negocio a las televisoras porque obviamente que ellos querían tener toda la exclusividad, que no sepa nada, eso es verdad, eso no se lo voy a discutir. Alguien hizo la maldad. Cuidado que no sea alguien de adentro, porque eso también puede pasar, porque esa lista ya está dentro de las televisoras, ¿eh?
2: Es cierto.
1: Esa lista está dentro de las televisoras.
2: Sí.
1: Claro, hay que armar las gráficas, hay que armar todo, hay que tener esto.
2: Sí.
1: Eso también.
2: Las entrevistas.
1: Claro.
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3: 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De sus 170 peleas, Chávez resultó invicto en 90 de ellas. 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
1: Bueno, después de reunir la fiesta a la lista de la selección de Estados Unidos, sí. Ya se conocen muchas de las listas mundialistas, la lista definitiva.
2: Me mandó un mensaje un amigo que trabaja en Fox.
1: ¿Y qué le dijo?
2: Me mandó un amigo que trabaja en Fox y me dijo, ¿puedo hablar con Diego Cora?
1: No, dígale que no. Dígale, ya sé quién es, dígale que no.
2: Le respondo, no te preocupes, le respondo yo, le respondo después.
1: No, le quería decir esto. Ya se conocen, faltan 30 selecciones de reconocer su lista definitiva. Todavía hay 18 oficiales de las 48. La gran mayoría va a salir el lunes, el día 25 de mayo va a salir la gran mayoría de la lista. Entre 25 y 26 se van a dar a conocer la gran mayoría de las listas. Algunos van a esperar hasta el 1 de junio, que es la fecha límite que tienen, por cuestiones de que hay algunos... torneos que están terminando, o hay partido de Copa Libertadores Sudamericana o final de Champions. Nada más que por eso, para evitar, si se lesiona un jugador, tener que cambiarlo de la lista esa. Eso es lo que está demorando alguna de las listas. Los que ya no tienen actividad, la mayoría de las selecciones han
2: pregunto,
1: sacado todos.
2: ¿Usted supo algo, usted estuvo en el estadio, sobre Berterami y la selección? ¿Cuál es el run-run que hay ahí?
1: No te digo que ahí no hay run-run de nada. Lo que preguntaste, dicen, no voy a hablar. No sé. No. ¿A qué se cuentas? Yo digo, esta gente está viviendo una locura, pobre. A ver, le doy mi punto de vista. Luis Suárez, con goles, estaba forzando un llamado de Bielsa, el teléfono no funciona, ya está descompuesto, ya, listo. Listo. Aunque le digan que lo tiene en la lista de 55, olvídate. Sí, o sea, Luis lo tiene muy claro. El caso de Berterame, lo mismo, ¿no? Muchos goles, hoy hizo dos, mostrarse, ímpetu, esto. Para mí, también. Es un caso que está al borde de salir. Siempre digo lo mismo, algunos se enojan y todo. Lo que yo digo es lo siguiente. El fútbol mexicano, que ha tenido naturalizado, ya han jugado en la selección, Ciña, Franco, un montón. Hubo varios. Y fueron titulares y jugaron, no digo que no. Ahora, en el momento que el fútbol mexicano consigue un jugador que esté en un nivel igual que ese, lo limpian. Al extranjero lo limpian. ¿Está bien? Hoy hay un jugador que está en un muy igual o mejor momento que Berterame, la hormiga.
2: Sí.
1: ¿Está bien? Lo van a limpiar. No lo necesitan. Lo van a limpiar. En cambio, el caso del Chaquito es distinto. No es lo mismo. Es distinto.
2: Pero... Si juega mal, si no rinde, Diego, Milan está decepcionado con él.
1: Si no rinde, no va.
2: No entiendo cuál es la diferencia. Los dos son iguales, Diego. El caso del Chaco y de Berterame, incluso Berterame te diría que a lo mejor tiene ventaja porque hace goles. El otro no.
1: A ver,
2: ni siquiera el arco iris.
1: El Chaco, si bien nació en la Argentina, es mexicano.
2: Ok, entiendo. Tiene un
1: se crió en México, come comida mexicana, habla como mexicano, tiene todas sus raíces ahí, todos sus amigos lo conocen, o sea, es mexicano.
2: Le gustan las Chivas, dijo, así que bueno.
1: Te hago una pregunta, ¿lo ven como un naturalizado al Chaco en México?
2: No lo ven así.
1: Bueno,
2: no
1: está, listo. Ya está, esa es la respuesta. No lo ven.
2: Bueno. ¿No?
1: Bueno, vamos al fútbol centroamericano. Tenemos campeones, ganó el FADE, mi amigo Polanco, y hay más títulos. Cuénteme, sí. Polanco.
2: Sí, pero vamos a arrancar con Guatemala, porque Guatemala otro día ganaron 4-1 los rojos a Xelajú Mario Camposeco.
1: Sí.
2: Y se jugó el partido de vuelta y los Super Chivos querían darle vuelta al partido, cambiar la historia, y no pudieron. Perdieron de local 2-1 con un global de 6-2. Los rojos del Municipal levantaron la Copa 33, por eso el creer se escribe de esa manera, por la 33 que consiguieron los rojos del Municipal, que se consagraron campeones.
1: 32 tiene Comunicaciones, ¿no?
2: Sí, 32 Comunicaciones, y el año pasado perdieron la Copa también, la perdieron contra Antigua, pero este año fue el año del reencuentro y lo hicieron contra un cuadro que es el mejor, había sido a nivel centroamericano, un cuadro que compitió a lo grande, pero a la larga Shela se quedó corto y bueno, el cuadro de Municipal es el que manda, es el que celebra. ¿Qué pasó en El Salvador? En El Salvador el FAS se coronó campeón ayer en 17 minutos, a los 5 minutos tiro de esquina, Diego, el 1-0, minutos, 3 minutos más tarde, uno más, y al minuto 23 caía el 3-0, así que en ese lapso el partido lo liquidó el FAS, después llovió mucho, la cancha se volvió pesada, la gente del

0: Copa Centroamericana, que por supuesto se pelea. Así que en buena hora, una fiesta total ayer y hoy en Santa Ana, con la celebración y la vuelta del Facito, que hizo el primer lugar en el torneo y luego el segundo en la ronda de clasificación. Se sufrió muchísimo, en la liguilla se sufrió muchísimo, pero en la final barrieron al Águila. Y en Honduras...
1: ¿Usted sabe que en Guatemala hay una polémica ahora con lo de Municipal, que tiene 33 títulos sobre 32 de comunicación, y cuál es el equipo más grande, ¿no? ¿Eso mismo pasa en El Salvador? ¿Está la polémica o no hay duda? Sí.
0: No, de hecho, en el equipo más grande se titula el rival de FAS, se le coloca a Alianza. ¿Por qué? Que en el pasado reciente, en la última década, Alianza, con mucha plata, con mucha inversión, sumó muchísimas copas y estuvo a la par de FAS con 19 copas, y ahora el equipo consigue el número 20, y Alianza obviamente está viviendo una reestructuración y toda la cosa, porque como que cerraron el grifo de la plata, y entonces usted sabe lo que viene después de eso, ¿no? En Honduras, Motagua ganó hoy por penales 4-2 al cuadro de Maratón y se consagró campeón. 1-1 el partido de ida, 0-0 la vuelta, hay que sacar al ganador. Fueron a tiempo extra, no pasó nada. Y en los lanzamientos de penalti, el cuadro de las Águilas Azules de la capital de Tegucigalpa se coronaron como campeones, derrotando 4-2 al equipo de Pablo Lavallén, que el año pasado había sido subcampeón, y hoy, Diego, vuelve a repetir, subcampeón.
1: El eterno subcampeón.
0: El Cruz Azul, el Cruz Azul del fútbol de Honduras, más o menos algo así, ¿no? Algo así. Así que muy bien por la gente de Motagua, que de esta manera apartan un poco a Olimpia, que es el equipo que venía agarrando los títulos, y el cuadro es el más histórico ganador del fútbol de Honduras, siempre Olimpia. Olimpia, que se le vincula al poder del fútbol en Honduras por la televisión, que son los propietarios, por los directivos que siempre les ayudan, por el arbitraje que les echa la mano, todas esas cositas que se habla de los grandes equipos, ¿no? Ligados siempre al poder. Pues hoy cambió un poquito la película, con Motagua ganando el título y de esa manera consiguiendo lo mejor en el fútbol de Honduras. Así que ya tenemos campeones en todos los países, Diego. Tenemos campeón la semana pasada, coronamos a Herediano,
1: claro,
0: derrotando Herediano a Saprissa, exacto, como campeón del fútbol tico. Así que se resolvió la película en las principales cuatro ligas del fútbol de Centroamérica.
1: Muy bien, ahora vienen los amistosos que van a tener una de las selecciones, así que jugadores varios convocados, sí, frente a equipos que van a ser de sparring, de equipos de la Copa del Mundo. Así que correcto, todos tienen jugadores convocados. Vamos a ver el debut del Fernando Batista al frente de Costa Rica. No entiendo cómo consiguen otra selección.
0: Ya hizo, ya convocó, por cierto, Batista. Ya convocó.
1: Sí, claro, lo vimos. Acá, sí. Vimos la convocatoria, sí, los que también había llamado Tena para la selección de Guatemala, ¿no? Los del Salvador también vimos.
0: Bolío Gómez ha convocado, y faltan estos que también estaban involucrados en la final para trabajar de cara al microciclo que viene. Así que se vienen días ocupados y Major League Soccer hizo pausa, Diego. ¿Qué caracoles vamos a hacer?
1: Hasta el 22 de julio. Acá vamos a empezar a hablar del Mundial, Polanco. ¿Cómo que vamos a hacer? Tenemos que hablar del Mundial, tenemos 104 partidos por delante. Vamos a hablar de la Copa del Mundo, así que sigan escuchando este podcast, denle like a los que no ven en video, así que les pedimos que nos acompañen, y gracias siempre por estar. Gracias, Polanco, nos vamos, hora de irnos, ¿le parece?
0: Abrazo, Edito, vámonos.
1: Chao.
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Unánimo Deportes presenta. ¿Sabía usted que el primer equipo de fútbol en llegar a la Luna fue el Independiente de Argentina? El responsable fue Héctor Rodríguez, secretario de Relaciones Públicas del club, quien decidió hacerle a Neil Armstrong, Buzz Aldrin y Michael Collins socios de equipo, poco antes de que

0: despegar a la misión Apolo 11. Tras varias gestiones en la Embajada de Estados Unidos en Buenos Aires, el señor Rodríguez consiguió enviarles banderitas del equipo a los astronautas, quienes la llevaron consigo el 20 de julio de 1969 a la Luna. ¿Sabe usted que el mejor porcentaje de knockouts en la división de los heavyweights lo sigue teniendo Deontay Wilder? Peleó 45 veces, ganando 41 de ellas por knockout con un 91% de efectividad, y sigue siendo mejor que el porcentaje que alcanzó Rocky Marciano, que además de retirarse invicto, ganó 43 peleas de sus 49 por knockout. 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
1: ¿Qué tal? Bienvenidos a una nueva emisión de FC Mundial, su podcast preferido de Unánimo Deportes, con Omar Orlando Salazar y un séquito de ingenieros detrás de esta producción que usted no se puede imaginar. Hoy tenemos de todas partes y para todos los gustos. El Inter Miami golea con un Suárez descollante, triplete del pistolero, pero la verdad se acabó pagando la victoria muy cara. Oído a la música, esto no es humo, esto es sacado desde la cocina. Messi podría perderse la Copa del Mundo. Leo tiene una fuerte fatiga muscular y no me pregunten quién me lo contó. ¿Cuánto podría durar su recuperación? Lo vamos a estudiar acá con el gran Omar Orlando. Y como le decía, el pistolero volvió al anochecer. Suárez sigue anotando y ahora de a tres. Y jugando 90 minutos cada partido. ¿Por qué el loco Bielsa no lo llamó? Se lo contamos nosotros. ¿Cuál es la actitud que toma Luisito Suárez con referente a la gloriosa camiseta celeste? Lo va a escuchar de su propia boca. La máquina crucifica a los Pumas y pita pita con la corona puesta. La noche, que supuestamente el inexperto Joel Wiki fue más que el sábelo todo de Efraín. La selección española, por primera vez en 16 Copas del Mundo, al Mundial sin jugadores del Real Madrid. De la Fuente dice que no se moja con merengue. Enrique Riquelme, candidato a presidente del equipo de Real Madrid, le pega con la cubeta a Florentino. ¿Por qué ya no se producen jugadores en la fábrica? ¿O se producen y los discriminan? Lo vamos a hablar aquí. Bueno, al primer tema que nos atañe, porque realmente es de honda preocupación, no solamente para la gente del Inter Miami, sino para la selección argentina y mucho más sino para la FIFA. No es lo mismo un Mundial con Messi que un Mundial sin el capitán de las Garzas. Corrían 15 minutos del segundo tiempo de este alocado partido, que es más que una anécdota el partido, porque aquí lo que importa es Messi, de ese 6-4 sobre Filadelfia, donde el segundo en la tabla general le pega al último, donde la defensa del Inter vuelve a ser un completo desastre. Muchos acusaban en algún momento a Maxi Falcón por aquel penal que hizo frente a Orlando, pero Luján no anda mejor, Mikael ni que hablar, en la mitad de la cancha hay una puerta abierta que pasan como quieren y por ahí seguramente la va a cerrar cuando llegue nada más ni nada menos que Casemiro, y en ataque todo sigue dependiendo de Suárez y de Messi. Berterame dos goles, uno muy bueno, el otro la empujó desde la línea, Suárez descollante, el mejor jugador del campo de juego con tres goles y un entendimiento con Messi realmente impresionante. Pero como le decíamos, iban no más de, vamos a decir, para ser exagerados, 20, 23 minutos de la segunda parte y estábamos en nuestra gloriosa cabina 314 con mi queridísimo compañero, amigo, analista y dueño del color de la radio en español para el Inter, el señor Fernando Fiore, y todo el mundo siguiendo la pelota, pero yo veo al número 10 con brazalete que se arrima y habla con Hoyo. Digo, Fer, se viene un cambio. Sí, sí, está calentando Silvetti, va a entrar por Suárez, va a entrar... No, va a entrar por Lionel Messi. No, ¿cómo va a entrar? Sí, Messi se arrimó a hablar con Hoyos. No, me dicen mis compañeros, estaba Víctor Herrera también ahí. No, eso debe haber sido porque fue a consultarle algo táctico. No, Messi se va. 27.000 personas, un estadio que aguantó la lluvia, el calor y la lluvia de goles y que disfrutó mucho. Veía atónito como el capitán, parado cerca de la línea de cal, muy cerquita de Guillermo Hoyos, cuando viene Silvetti, da dos pasitos para afuera y se va cabizbajo, caminando cual si fuera un niño cuando sale de la escuela después de haber jugado en el recreo y haberse comido tremendo chaparrón como el que se comió él. A mí el presentimiento me heló la sangre. Messi no sale porque sí. Ha habido muchas veces que lo hemos visto, inclusive en la época Mascherano y en la época Tata Martino, que los técnicos le preguntan, ¿querés salir? Y él mira para afuera y dice, ¿yo? No, nunca. Nunca quiere salir Messi, y más que cuando salió el partido todavía estaba bastante, bastante jodido, vamos a decir. Faltaba ese tercer golazo de Suárez, que hizo cuatro y le anularon uno para sacar diferencia en el marcador. Y Messi, si no se quiere bajar nunca, mucho menos cuando el equipo va perdiendo. Ingresa por El Silvetti, Suárez se hace cargo del brazalete de capitán y de los goles y termina de una manera u otra sacando una victoria importante que deja al equipo en lo más alto de la tabla detrás de Nashville. Los rumores empezaron a correr. Hay que decir que en los pasillos cuando salimos todo el mundo hablaba de lo mismo. El tema era Lionel Messi. Yo tengo información que saqué desde adentro, pero esa me la reservo para mí, porque si a usted le dicen algo en confidencia y usted lo devela, no sirve para aguantar secretos. Sí le digo que de acuerdo a la información que tengo, el tema es preocupante. Último parte que he recibido del equipo en la mañana de hoy dice el Inter Miami, por esta vía, está informando a través de los estudios realizados en el Baptist Health a nuestro capitán del estado sanitario del mismo. El Baptist Health es de lo máximo que hay en hospitales, no solamente en el sur de la Florida, sino también en todos los Estados Unidos. Después de un profundo examen médico, con varios tests, el día de ayer lunes, el diagnóstico inicial indica, asociados todos los diagnósticos que conseguimos, que el músculo isquiotibial izquierdo sufre una fatiga. El tiempo de recuperación física para volver a la actividad depende de cómo se vea el progreso clínico en los próximos días. Hasta ahí, antes de darle paso a mi querido Omar Orlando Salazar, de lo que se sabe de la salud de Messi. Ahora, un problema en el isquiotibial, dependiendo de la magnitud del mismo, y esto consultado con médicos deportólogos, nos informaban en el día de ayer que cuando usted lo único que tiene es una fatiga, a lo mejor entre 3 días y una semana de quietud, el ácido láctico desaparece de su músculo, usted la próxima semana vuelve a entrenar, y si ese es el mejor panorama, diríamos que 2 semanas antes de arrancar la Copa del Mundo, Messi ya estaría en condiciones de volver a entrenar normalmente, entre comillas, dependiendo cómo reacciona el esfuerzo su físico con la selección. Tendría 15 días, no habría perdido el gran estado físico que traía porque Messi está muy, pero muy bien y jugaría la Copa del Mundo. La otra posibilidad es que si no solamente es una fatiga muscular, si hay una pequeña rotura fibrilar, Messi tendrá que esperar, como dicen aquellos y todo el mundo utiliza la misma cantidad de días y de semanas, al menos 3 semanas o 21 días para volver a la actividad. Esto si la dimensión de la rotura es pequeña. Si se anticipa para volver y la rotura se agranda o ya es una rotura grande muscular, podría demorar hasta 3 meses. Esto quiere decir, mi querido Omar Orlando Salazar, con la bienvenida, con el gusto de tenerlo con nosotros, que estamos ante la posibilidad de que se juegue la Copa del Mundo Norteamérica sin el capitán, no solamente del Inter, sino de la selección que se consagrara campeona allá en Qatar, donde anduvimos en camello con nuestro querido Cristian Echeverría. ¿Qué esperamos de un Mundial sin Messi? ¿Es usted optimista de que juegue? Y si no juega, ¿qué tipo de Mundial vamos a vivir y cómo afecta esto a la selección argentina? Mi querido Omar Orlando, bienvenido.
2: Poeta, ¿qué tal? Saludo para usted, para todos los compañeros y la gente que nos sigue. Primero, debo decirle que me tranquiliza en parte el diagnóstico que ha entregado el hospital, el Baptist, de aquí de la ciudad de Miami, porque sin lugar a dudas abre la posibilidad, la esperanza de que Messi se recupere dentro de este término que ellos establecen, dependiendo obviamente de la evolución, de cómo se vaya tratando la lesión. Después, debo decirle que, hablando del partido, me parece una locura de partido porque fueron 10 goles con un rival que además ocupa la última casilla en la MLS. Pero más allá
1: de
2: eso,
1: es el más goleado de la liga.
2: Correcto. Pero más allá de eso, del resultado que hoy poco nos interesa, porque la verdad que lo que nos ocupa es lo que usted está mencionando, que es lo de Messi. Yo pensaría que Messi se va a recuperar y quiero y creo que Messi va a estar en el Mundial. Porque además, un Mundial sin él, como sin otras tantas figuras, pierde brillo. Y yo creo que lo que necesita este Mundial es exactamente eso. Más aún cuando está cerrando su etapa como jugador de fútbol. Ahora, según las estadísticas, por la investigación que he realizado, desde el 2016 a la fecha, Messi en esa zona de los isquiotibiales ha tenido una lesión desde el 2016 en 8 o 10 ocasiones. de 8 a 10 veces, que obviamente ahora, con el paso de los años y lo que significa su edad, puede estar un poquito más afectada y una zona donde se propicie justamente ese tipo de lesiones. Entonces Messi ya de por sí ha cambiado su forma de jugar. Ya no es el electrizante Messi, ya no es el de los piques largos, porque allí en esa zona es donde más se afecta. Entonces Messi sabe lo que tiene que hacer. Sabe que ya no tiene que jugar tanto con la pelota en el regate, sino más bien convertirse en un jugador pasador, en un jugador que tenga la destreza, como él la tiene, de poder ubicar bien a su compañero y formularle el pase. Y yo creo que esa va a ser la fórmula de aquí en adelante. Inclusive un poquito más pensante, diría yo que Messi pasa a ser del que rompe al que habilita. Y me parece que Messi eso mismo va a hacer en la selección. Ya de hecho lo ha hecho, pero creo que ahora va a tener más cuidado, va a tener mucho más cuidado, porque ese tipo de lesiones se pueden seguir presentando y ojalá no vaya a ser lo que usted, de todas maneras, abre como una especie de ventana para la lesión y que se pierda este Mundial de 2026. Creo que no, creo que Messi va a estar en este Mundial y que se recupere y ojalá esté bien para que por él, por los hinchas, por los simpatizantes de Lionel Messi, pueda seguir cerrando este ciclo tan brillante que ha tenido y que nos ha dejado un gran jugador en la historia del fútbol mundial.
1: Sobre el final, en la conferencia de prensa en el Nou Stadium, hablaba así de la lesión de Messi con Michelle Kaufman, directora de lo que es la página deportiva de Miami Herald, el entrenador del Inter Miami, Guillermo Hoyos, que ha perdido solamente un partido desde su llegada y tiene al equipo prácticamente a un pasito de la cima de la tabla. Adelante, muchachos.
3: Que yo sepa, todavía no tenemos informes sobre eso, ¿sí? Pero bueno, próximamente lo tendremos, pero realmente estaba fatigado en ese sentido, de fatiga.
4: Buenas noches, Guillermo. Aquí.
3: ¿Dónde?
4: ¿Dónde va? Quisiera ver si nos pudiese elaborar un poquito más en el momento, ¿no? Como entrenador, usted lo conoce muy bien a Leo, tiene sensaciones claras cuando lo ve jugar. ¿Qué sucedió exactamente cuando Leo se acerca a la banca? ¿Qué lograron comentar? ¿Cuál fue?
3: Sí, es la fatiga. Fatiga, estaba cansado, el campo estaba pesado, ¿sí? Y ante la duda, siempre uno lo que hace es tratar de que no arriesgue, ¿no?
5: ¿Qué tal, profe? Si no me fallan los números, 7 victorias, tremendo trabajo al frente del equipo. ¿Cuál es el acuerdo que usted tiene con los propietarios? ¿Hay un plan para que usted continúe después del Mundial de Fútbol entrenando al equipo? ¿Qué le gustaría a usted? ¿Qué tienen acordado?
3: Bueno, hemos terminado una etapa en la cual hoy ha sido un partido durísimo, muy duro, físicamente muy, muy duro también en todos los aspectos, ¿sí? Después con campo pesado, mucha lluvia. Y realmente lo que más me importa en este momento es el hecho de que nosotros hayamos terminado sobre una situación a nivel de futbolística, ¿sí? Y también es muy importante para nosotros es el hecho de que, bueno, las cosas se tienen que hablar y se van a hablar, ¿sí? En los próximos días, seguramente.
1: Bien, hasta ahí las palabras del técnico del Inter Miami. Empiezo por esto último, porque también conocemos cómo viene la mano. Cuando lo pasan de director deportivo a entrenador, en las palabras del presidente David Beckham, estaba interinamente, hasta que se encuentre una solución, hasta que se busque para reemplazarlo. En los pasillos del estadio era un secreto a viva voz de que el plazo era hasta ahora, hasta que llegara la Copa del Mundo. Y después de ahí para adelante ya habría que tener a alguien en carpeta. El Inter ha estado sondeando y generalmente mira hacia España. Y generalmente mira hacia gente vinculada al FC Barcelona, como también lo estuvo Hoyos trabajando en algún momento para la Masía. Lo que pasa es que les ha pasado algo como lo que le pasó a Joel Wicky con el Cruz Azul. Hoyos ha ganado 8 partidos, ha perdido solamente uno y ha empatado 1. O 2, creo, no quiero mentirles a ustedes. ¿Qué es lo que sucede? No ha conseguido el rendimiento futbolístico, el equilibrio apropiado, porque ha convertido muchos goles, pero no ha podido arreglar la defensa. Pero como le decíamos, ahí llega el remedio y no es una curita. Es Casemiro, que va a entrar a la mitad de la cancha, que seguramente con el Tano Yannick Bray van a hacer una muralla casi infranqueable y van a disimular los problemas defensivos. Hay que sentarse y conversar. ¿Qué es lo que puede pasar? Y vuelvo a lo de Messi enseguida. De que se decida y que también Hoyos lo diga, traigan a otro, yo vuelvo a mi vieja posición y queda en el trono. Tremendo espaldarazo le dio al equipo y va a estar desde ahí arriba mirando al que venga a dirigir y si anda mal lo saca y se sienta de nuevo. Va a ser muy difícil que alguien quiera sentarse en la banca en esas condiciones. Yo si hoy tuviera que jugármela, le digo que Hoyos sigue hasta final de temporada. Yendo al tema de Messi, voy al problema que se le puede generar no solamente al Inter, porque si Messi tiene para 1 o 2 meses, cuando el Inter vuelva a jugar el 22 de julio estará pronto. El tema es para la selección argentina y además para la FIFA, un tema de marketing. Hemos vendido a Messi y Cristiano Ronaldo de Last Dance y nos encontramos que Cristiano Ronaldo va a bailar solo el Last Dance o con Neymar, pero no con Messi. Y ustedes saben que entre la FIFA y la AFA, entre Chiqui Tapia y el mismo Infantino, hay casi una hermandad futbolística. Algunos dicen que esa hermandad futbolística de alguna manera incidió en el Mundial pasado y son los mal pensados, que hablan de 5 penales para Argentina y que de alguna manera tenía que estar en la final y que como pensaban que era el último de Messi tenía que ganarlo. Yo no tengo tanta maldad. Yo me preocupo por qué le va a pasar a la selección argentina. ¿Quién puede tomar ese bastón de mando? Y cuidado que Messi, Omar lo dice, debería estar en este momento en modo asistidor. Messi es el segundo goleador de la MLS. Sigue haciendo carreras de 30 metros y sigue llevándoselos a todos a la rastra, pero generalmente se lo ha visto que a veces en la última jugada pierde la pelota porque no le da para todo eso y lo quiere seguir haciendo. Y Omar tiene un examen cronológico de la cantidad de veces que cayó lesionado de lo mismo y le ha pasado en el Inter y ha vuelto y ha andado bien. Ahora, ¿cuál será la magnitud? Yo creo que el martes que viene ya sabremos a plenitud si Messi juega o no juega la Copa del Mundo o si por lo menos está 100%. Yo creo que va a ir de todas maneras, Omar, porque no hay forma de comunicarle al mundo que Messi no va a estar. Si va a jugar desde el principio o si va a jugar en segunda ronda de la Copa del Mundo, cosa que es una posibilidad, creo yo que eso es más probable. ¿Usted llevaría a Messi, aunque tenga una pequeña rotura fibrilar, para que descanse toda la primera etapa para ponerlo en la segunda parte del campeonato, don Omar?
2: Poeta, primero quiero recoger algo sobre las palabras que entregó el técnico Hoyos, y estoy de acuerdo con usted. Y sobre eso está mi planteamiento. Que yo creo que con lo que ha hecho por ahora, sin todavía tener una estabilidad en el fondo, necesita seguir y debe estar para seguir al frente del equipo del Inter. Además, tiene la bendición, por llamarlo así, de Lionel Messi. Lo otro es que el equipo es en este momento segundo en la conferencia del Este y está también allí en la tabla general en las primeras posiciones, lo cual significa que el trabajo ha sido bueno, que de pronto necesita consolidarlo, es cierto, pero yo creo que con lo demostrado por parte de Hoyos, aunque empezó con dudas y hay que decirlo, y estamos diciendo que todavía le falta un poquito más de categoría en el fondo, yo sí creo que debe permanecer en el equipo de la capital del Sol. Después, a su pregunta sobre lo de Lionel Messi, hombre, yo insisto en que un Mundial sin Messi pierde brillo. No necesariamente no es que no se vaya a jugar, pero se habla bien del marketing, habla de la solvencia, la capacidad que tiene Messi para resolver muchísimas cosas. No quiero prender las alarmas. Yo pensaría que todavía Messi está para jugar y que en estos días de la recuperación, dado el pronóstico que se entregó del Batis, me parece que Lionel va a estar seguramente un poquito mermado, condicionado por lo que ya mencionábamos, pero que creo que es el jugador que todavía le puede aportar muchísimo a la selección. Al Inter, ya usted lo dijo, se retoma el trabajo, las actividades después de mitad de año. Lo cierto de todo esto es que a pocos días del Mundial, claro, por ahí puede sonar un poquito preocupante el tema de la lesión, más aún cuando se trata de un jugador con ya cierta edad. Pero yo aspiro a que Messi esté en la selección brillando, jugando bien. No llevarlo por llevarlo, por, como usted dice, para que haga parte del equipo y a ver si se recupera, dadas las circunstancias, estamos hablando hipotéticamente de que la lesión todavía no dé para la recuperación plena y que entonces Lionel Scaloni decida llevarlo, pero únicamente como acompañante y quizá como líder del equipo. Yo creo que eso no va a ser así. Yo creo que Messi va a estar desde el vamos del Mundial con la buena participación de él. Eso sí, reitero, va a estar con menos explosión en los primeros metros, va a tener menos cambios bruscos de ritmo, va a tener menos piques largos. Sé que Messi regularmente no piensa en eso, tengo que frenarme porque si no me lesiono, es el estilo de él, pero tendrá que hacerlo obligatoriamente. No sé si psicológicamente puede afectarlo, si emocionalmente puede afectarlo, futbolísticamente puede afectarlo. Yo espero que todas estas consideraciones que estoy haciendo no se den al final de cuenta y termine siendo el jugador que determine un partido, que sea el Messi brillante, porque además le digo una cosa, y hablando de marketing, yo creo que la FIFA ha hecho este Mundial especialmente también pensando en el cierre de su campaña, de su ciclo como jugador, porque si bien es cierto, lo que ya todos sabemos, lo de Qatar fue hecho para él, se pensó que ese era el punto final de Messi, y resulta que Messi, con la disciplina que tiene, la seriedad, el carácter, se quedó un tiempito más. Y un tiempito más sí le dio entonces para pensar a la FIFA, hombre, hagamos este Mundial también pensando en que Argentina lo pueda lograr. Ojo, estoy diciendo una cosa que a lo mejor para algunos, o para muchos, a lo mejor termine siendo muy suspicaz, muy urticante. Pero es la verdad, los Mundiales están hechos, muchos de ellos, para que los futbolistas de élite brillen, y yo creo que es el caso de Lionel Messi.
1: Muy bien, ya lo dijo Mar, Qatar la hicieron para Argentina, aparentemente este también, y otro de los que podía estar en el Last Dance fue Luisito Suárez, pero no estuvo por sus problemas con Bielsa. Después de este triplete que lo lleva 7 goles en 6 partidos después de su regreso, hablaba así Luis Suárez, contento por un lado y preocupado por el otro. Adelante.
6: La verdad que obviamente que te tenés que conocer con tus compañeros, complementarte de la mejor manera posible. Con Leo llevamos muchos años jugando. Verte vino este año, creo que nos empezó a conocer y eso es importante, que ayuda mucho al equipo, trabaja muchísimo. Hay a veces que mucha gente ve solamente los goles, las asistencias, pero el trabajo defensivo que hace es brillante. Después hay a veces que la gente puede mirar más por los goles o por alguna cosa, pero hay que valorar otro tipo de actitudes. Y bueno, hoy me tocó a mí, le tocó a Germán, y bueno, a veces le toca, muchísimas veces le toca a Leo, y lo importante es ayudar al equipo, porque no es todo correr, muchas veces está la inteligencia en la cabeza, y esos son los que ganan partidos. Yo amo mi selección, amo mi país, siempre intenté ayudar. Obviamente que di un paso al costado en un momento, del cual yo por decisión propia lo decidí, y bueno, después obviamente que llega el Mundial, uno se abre a esa posibilidad de querer nunca decirle que no a la selección, porque es mi país. Sí, obviamente di el paso acostado, y bueno, ahora obviamente, como se ha hablado mucho, ahora lo que toca es apoyar a la selección desde afuera, ser un hincha más. Me sacrifiqué muchos años por mi país, siempre me entregué todo, y hoy me toca ser un hincha con mi familia y tratar de apoyar a todos los compañeros que hay hoy en día para que Uruguay le vaya bien.
1: Ahí la palabra de Luis Suárez, lo del Inter es lógico, un entendimiento con Messi es tremendo, y el Inter es uno con Suárez y otro sin Suárez, aunque esté Messi. Se cansa Suárez y el equipo se cae. Se cansa Suárez, Messi se queda sin socios. Y en el tema de la selección uruguaya, deben interpretarlo bien. Sí, había renunciado, le hicieron un homenaje, lo encaró el técnico y le dijo todas las cosas que había que decirle a un tipo que se ha limpiado las narices con la historia y con la idiosincrasia de uno de los fútbol más gloriosos del mundo. Creo que era merecido por atrevido, por tóxico y por inútil lo de Bielsa. Pero después, cuando vio Luisito Suárez que la nómina se achicaba, que Darwin Núñez no jugaba, que Federico Viñas, que hizo un gol más que Julián Álvarez en el fútbol español, y que el Búfalo Aguirre eran los candidatos para sustituirlo, dijo, estamos pobres. Y cuando le preguntaron si se animaba a renunciar a esa renuncia, dijo que sí, que por la selección lo haría. Suárez volvió a tener la grandeza espiritual y Bielsa volvió a tener la falta de personalidad y la tristeza que lo ha acompañado siempre. Mi querido Mar, ¿quiere agregar algo de lo de Suárez?
2: Sí, claro. Yo si fuera Bielsa, ¿no? Yo voy a ponerme en el plan de Bielsa, pero el Bielsa de pensamiento sano, de filosofía clara y de apetencia por un jugador que tenga goles. Pero no soy Bielsa. Bielsa ha dejado por fuera jugadores en otras selecciones también porque simplemente por razones futbolísticas, filosóficas y personales no los ha llamado. Entonces me acuerdo de Zanetti en Argentina, me acuerdo de Riquelme en Argentina, me acuerdo de Llorente en el Atleti, me acuerdo de Medel como central en Chile. Entonces todo hace pensar, y después de los roces, entre comillas, que se tuvieron entre Suárez y el técnico, pues el técnico opta por eso y argumenta que a sus 37 años no está para llenar esa plaza, que hay jugadores con mayor capacidad, con mayor rendimiento, que necesita un jugador que entre y salga, que acompañe, etcétera, etcétera, etcétera. Pero yo hubiera pedido a un jugador goleador como Suárez.
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1: Bueno, cambiamos el ángulo de la información, nos salimos del Inter, nos salimos del Mundial, nos salimos de Messi, nos salimos de Suárez y nos metemos en cómo acabó desencadenándose la final de la liguilla, donde muchos ya habían respondido al canto de cisne. A sacudirse un poco ese complejo que tienen en general los técnicos mexicanos de inferioridad frente a los técnicos rioplatenses, que creo que está mal porque no son tan inferiores y después voy a decir por qué. Y todo el mundo empezó a aplaudir y a enviarle loas a Efraín Juárez por esa forma desenfadada, casi irrespetuosa, grosera, y de falta de respeto con la prensa, de hacer ver al periodista ignorante, de hacer ver de que a Pumas lo persiguen, de hacer ver de que Cruz Azul son unos llorones y que Joel Wiki es un bebé de pecho y que él es el Mourinho mexicano. Pero el fútbol tiene una sola verdad. Todas las porquerías que usted puede hablar en el micrófono, principalmente cuando baja la cancha, porque los que vivimos en el micrófono generalmente podemos hablar todas las porquerías que se nos ocurra porque no perdemos partidos, perdemos rating. Y eso es responsabilidad de la gente y cada uno elige. Pero en el caso de Pumas, ya se empezaba a hablar de, uy, Efraín, por favor, Efraín es el nuevo técnico de la selección mexicana, olvídense de Rafa Márquez, en cuanto se vaya al Vasco, este es un mexicano con personalidad, que se la cree igual que los rioplatenses, que no les tiene miedo y que viene y les pasa por encima todo. Bueno, yo creo que ese mismo, esa misma agresividad pasada de rosca, ese mismo nerviosismo, algunos dicen al estilo de Mourinho, yo digo al mejor estilo de Simeone, se lo traspasó a su equipo, que terminó recibiendo, cuando más lo necesitaba, en los últimos 5 minutos, 2 tarjetas rojas. Una para Antuna y otra para Rico, y a los 90 apareció Rotondi para poner el 2-1 y se quedó sin campeonato. Me parece que Osorio es demasiado atrevido, que fue la Volpe sin título y que va a tener que remar muchísimo de aquí en adelante y que la gente lo apoye, que todo el mundo lo aplaude y la prensa también, pero si el año que viene no gana un campeonato, lo van a mandar a freír papas. Por el lado de Cruz Azul, el perfil fue otro muy diferente. Joel Wiki con toda su humildad, Víctor Velázquez hablando de que ganaba o se iba, no le tembló la mano, volvió a poner a Évere, lo dejó los 90 minutos y el ex nacional, el nigeriano, la verdad que fue con todas al frente y ayudó muchísimo. También el ingreso del Toro Fernández, pero hay que decir que la figura fue Rotondi, no solamente a la hora de definir, sino a la hora de generar fútbol, y que se terminó imponiendo frente a un equipo donde lo máximo que tuvo fue Keylor Navas, que salvó un par en el primer tiempo y otra en el segundo, y muy poquito más, Carrasquilla escondido, Antuna sin tocarla se hace echar de forma tonta, Angulo no es el que conocíamos, Duarte en vez de dar seguridad se mete un gol en contra y termina de una u otra manera el equipo de Pumas perdiendo el campeonato. El mérito de Joel Wiki, mi querido Omar Orlando Salazar, ¿estamos en las ciernes, en el nacimiento de la carrera de un gran entrenador, o dirigió 7 partidos, ligó como loco y terminó siendo campeón el bueno de Joel?
2: Bueno, yo debo empezar por decir que fue la noche en que el novato dirigió con calma y el experto, el sabelotodo, como usted lo ha llamado, dirigió con dudas. Entonces me parece que allí hay un contraste interesante, positivo por demás, y porque además hay una demostración clara que no todo aquel que se exprese con tanta verborrea y que hable con todas las comas y todas las comillas posibles, habidas y por haber, entonces es el que más sabe. Y es el caso de parte de Efraín Juárez. No lo estamos fustigando por lo que sea su personalidad, sino por la manera como ha llegado ante los micrófonos.
1: Sobreactúa, queriendo... Efraín sobreactúa, sí. No es así.
2: Exacto, me parece que allí lo está sobrecogiendo el rol, el papel de técnico. Y entonces él toma como imagen esas posturas que nos ha entregado Mourinho, por ejemplo, o algunas ocasiones otros técnicos, hablando del mismo Ricardo La Volpe, pero bueno, no quiero irme por esos lados. Simple y llanamente, yo creo que aquí hizo mejor las cosas Cruz Azul, además, con la, digamos que con una espada de Damocles sobre la cabeza del técnico, porque esa expresión del presidente Víctor Velázquez a cualquiera lo presiona, más aún cuando el técnico apenas está empezando. Si fuera un técnico con más madurez, quizá uno puede decir, no, lo va a pasar de soslayo y no va a pasar absolutamente nada y él va a hacer su trabajo independientemente de lo que piense el presidente del equipo. Pero lo de Wiki fue bueno en el partido. ¿Por qué? Porque simplemente sorprendió con un planteamiento, presión alta, laterales profundos, un mediocampo que nunca dejó de apretar al cuadro de Pumas. Y eso... que Pumas empieza ganando y después termina superando el cuadro de la máquina Cruz Azul. Mayor problema todavía. Entonces yo creo que al final de cuentas Efraín Juárez se quedó atrapado en su propio libreto, que no supo resolver, que se volvió exactamente eso que conocemos, irresoluto, y que un técnico inexperto, joven, que le falta muchísimo todavía por aprender, como Joel Wiki, pero que ya tiene un conocimiento, lo avasalló, lo superó, le ganó y le consiguió el título a un técnico que venía presumiendo que él podría ganarlo y que sí, evidentemente, hace carrera de pronto para ser en un futuro el técnico de la selección mexicana. Entonces, reitero, fue esta final donde el novato le ha ganado al supuesto experto. Y a mí me alegra lo de Wiki, ya hablando de un sentimiento personal, porque creo que con lo que se demuestra y con su humildad, logró entonces taparle la boca al presidente Víctor Velázquez. Yo espero que el señor Víctor Velázquez, después de lo que dijo, que si no conseguía el título se iba, pero como lo consiguió, lo mantenga. Y no lo mantenga por un año, que lo mantenga además por lo menos un par de años. ¿Para qué? Para que el proceso del equipo de Cruz Azul pueda consolidarse.
1: Pongan a Joel Wiki entonces, ya que Velázquez no quiere hablar. Adelante, muchachos.
16: La liguilla es así, ¿no? La liguilla es una liguilla donde se complica a veces el plan de partido. Tú propones o planeas algo y no funciona. La idea, obviamente, siempre nuestra es proponer jugar mucho mejor. Creo que por lapsos del partido no hubo momentos de funcionamiento correctos. Intentamos mejorar con algunas posiciones de jugadores, pero esto es lo increíble, que uno a veces empiezas perdiendo y la realidad es que el equipo se mostró muy maduro, ¿no? Hizo un primer tiempo aceptable, un mejor segundo tiempo, y creo que en el medio tiempo fue clave, ¿no? El mensaje que ellos mismos compartieron entre ellos, creo que fue la diferencia, y gracias a Dios se cumplió el objetivo, que es quedar campeón. Bueno, mira, hablamos un poco en el medio tiempo sobre algunas correcciones con los jugadores, ¿no? Pero cuando hay dos oficinas, la nuestra y el vestidor, ¿no? Entré yo a la oficina a la nuestra, vimos un poco qué presentar el partido, un poco con la gente de análisis, analizamos qué es lo que había que corregir. Después pasamos al vestidor y yo entré y escuché cosas muy interesantes de los jugadores. Había una energía muy interesante porque había no reclamos, había exigencias, había correcciones, y entre ellos mismos creo que sintieron esta parte que podemos ganarlo. Hicimos un mensaje muy simple, donde hay que atacar con orden y poder defender mucho mejor. Y el resultado es ese, ¿no? Obviamente lo demás, la otra pregunta, pues me encantaría quedarme a mí. La realidad es que hoy mi sueño está cumplido, ¿no? He tenido grandes momentos en Cruz Azul como jugador y hoy como técnico. Hoy el presidente lo mencionó, ¿no? Que a él le gustaría que me quedara y a mí me encantaría. Entonces, solamente falta que lo haga oficial.
1: Mira. Bien, hasta ahí la palabra de Joel Wiki. Es cierto, habló el presidente, habló Víctor Velázquez. Y Omar, usted y yo somos testigos de lo que había hecho la semana pasada. Tiene que ganar para quedarse. Y el técnico cumplió. Y ni siquiera está exigiendo. Pero Víctor Velázquez dijo, ¿cómo? No, nosotros nunca dijimos que se iba. Lo vamos a aguantar porque él es Cruz Azul, porque ha estado en todas las etapas, porque estuvo en el cuerpo técnico que ganó la Conca Champions, que era el que dirigía Vicente Sánchez, el uruguayo, que lo sacaron a patadas para traer al vendehumo del Arcamón y lo tuvieron que echar a las patadas para traer y dejar en el cargo a alguien que había estado con todos. Joel Wiki, por lo que me dicen, ha adoptado muchísimo la forma de conducir de Vicente Sánchez y le ha ido bien y va a seguir adelante según el entrenador. Pero por el otro lado, no da ya el tiempo para escucharlo, habló Luis González, el presidente de los Pumas, y dijo que agradecía al cuerpo técnico, que estaba contentísimo con el trabajo de los jugadores y que iban a seguir todos en este barco, porque Cruz Azul no es porque los Pumas no es solamente ser campeón, sino transformarse nuevamente en la cantera del fútbol mexicano. ¿Están liberando de la obligación de ser campeón a Efraín? ¿Le van a seguir aguantando las pavadas que habla solamente porque llegó a la final? ¿Qué futuro tiene Pumas en las manos de Efraín? ¿Hay necesidad de ser campeón? ¿Lo alcanza con ser cantera, mi querido Omar Orlando?
2: Bueno, yo creo que es una declaración política un tanto acomodada del representante del equipo de Pumas, porque yo creo que todo el mundo aspira a ganar, a conquistar un título. Y en el caso de Efraín Juárez, yo creo que eso era para lo cual se trajo, además porque venía precedido de lo conseguido con el Atlético Nacional. Entonces, a mí me parece que aquí hay un manejo diplomático, político, pero que en el fondo está el deseo, la obligación y la imposición para el siguiente torneo de que el equipo sea campeón. Ahora, la cantera, sí, la cantera es muy buena. Yo creo que lo que ha producido Juárez es bueno. No se le puede descalificar. Al final de cuentas hizo un torneo muy parejo, muy equilibrado, llegó al final y le ganó un equipo como Cruz Azul. Pero para la siguiente campaña, me imagino que la obligación es salir campeón sí o sí.
1: Perfecto, y yo le voy a dar el pronóstico. Termina como terminó en Colombia, se va peleado con todo el mundo. 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
9: 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Unánimo Deportes presenta. ¿Sabía usted que en septiembre de 1947 Sugar Ray Robinson se retiró por primera vez del boxeo citando que soñaba matar a sus oponentes y pidió ayuda a un ministro de una iglesia? El ministro le aseguró que era solo un mal sueño y lo convenció de regresar al boxeo. Lamentablemente, en la siguiente pelea, Sugar Ray Robinson aplastó a Jimmy Doyle en el octavo asalto con un brutal gancho de izquierda que envió a Doyle al mundo de la inconsciencia. Doyle nunca se recuperó y desgraciadamente murió. Tenía solo 22 añitos de edad. Sugar Ray Robinson le dio todas las ganancias de las siguientes cuatro peleas a la madre de Jimmy Doyle. El equipo con más goles marcado en un mundial es Brasil con 237. En segundo lugar se encuentran Alemania con 232 y Argentina con 152. El jugador con más partidos disputados en un mundial es el argentino Lionel Messi con 26. En segundo lugar se encuentran el alemán Lothar Matthäus con 25, seguido por otro alemán, Marislav Klose, con 24 partidos.
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1: Cruzamos el océano, Omar, y nos vamos desde aquí, desde este lado del Golfo, a la parte española, más precisamente a la selección presentada por Su Majestad el Rey. Fue el que presentó prácticamente toda la ceremonia de la lista donde se anuncian los 26 jugadores que habrán de concurrir por parte de uno de los candidatos a campeón del mundo, como es la selección española. Desató, como siempre, polémica. Pero la más grande incertidumbre de todas vive en la puerta de al lado de qué pasó de que en 16 mundiales esta es la primera vez que el Real Madrid, el equipo más grande a nivel del fútbol mundial, el equipo referente del fútbol español en el planeta. Cuando usted habla de España fútbol, la gente dice Real Madrid. Se me enojan los del Barça, pero tiene 3 veces más Champions. 15 Champions tiene el Madrid, 5 tiene el Barcelona. La verdad es que no pueden ni sacarse la foto juntos. Por eso digo que la referencia del fútbol español en el mundo es el Real Madrid. ¿Por qué no hay ni un jugador? De la Fuente está montado en este supuesto complot que dice Florentino para destruirlo a él y al equipo merengue, cobrándole las cuentas que tiene con la Federación y la Liga, cobrándole los problemas que tiene con Tebas, se pone del lado del manda más y ahora le dice: te piso la mano en el momento que estás en el piso y no te dejo levantar, porque hay una cantidad tremenda de jugadores, principalmente donde hay 26 en la Liga Española, que nos lleva a nosotros a pensar de que es muy difícil de que no quepan jugadores del Real Madrid. Por ejemplo, el caso de Hausen, y yo lo tenía anotado por acá y guardado para comentárselo, estuvo en más del 75% de las convocatorias de la selección española y tuvo un buen rendimiento. Usted tiene ahí jugadores de la talla, por ejemplo, de Cubarsí, de Eric García y de tantos otros que han dejado mucho que desear. Y en el promedio que hay de los rendimientos, según dan los principales periódicos, Hausen ha estado por encima de la mayoría de los zagueros centrales, está entre los mejores 5 zagueros de la liga en rendimiento. ¿Cuándo jugó? Okay, yo sé que tuvo momentos donde no participó, porque el Real Madrid también tiene jugadores internacionales. Entonces, hay una forma de pisotear definitivamente al Real Madrid. Hay una forma de tirar por el piso lo que es la historia de un equipo para destruir a su entrenador. Porque si usted mira el caso de Pubil, que estuvo en el último encuentro como zaguero central del Atlético de Madrid, se comió 5 frente al Villarreal y fue de terror, tanto él como el inglés. Entonces, ¿por qué Pubil y no Hausen? Si usted mira la lista de delanteros, hay varios donde podría entrar como número 25 Gonzalo García, y también de alguna u otra manera deciden de que no. Yo no quiero pensar lo que dice Florentino de que hay una campaña contra él y contra el Real Madrid. Veremos cómo explica Luis de la Fuente todo este tema y después su manera de pensar. Omar, adelante.
2: Afortunadamente, soy seleccionador nacional, yo no miro la procedencia de ningún jugador. Creo que también lo he comentado en diferentes ocasiones.
1: Yo únicamente ¿qué no hace mandado?
2: Tiene la posibilidad de jugar con nosotros. Yo, para mí, soy el jugador de la selección española, del equipo de la selección española. No miro si tiene de un equipo que de otro. Yo no tengo esa mentalidad local o localista que puede tener igual algún aficionado. Lo mío es más global. Y miro como jugador de la selección española. De verdad, no sé si viene más de uno que de otro. Es que no creo ni nos interesa, ni creo que tenga mayor interés que para las cábalas que puedan hacer algunos. Pero desde luego nosotros no. No puedo dar consejos a nadie. Yo lo único que quiero es que estos futbolistas, así como otros, sientan el orgullo de representar a la selección española, a la selección de nuestro país, como lo representan estos y otros muchos que han estado con nosotros durante toda esta preparación.
1: Ahí estaba Luis de la Fuente, y me dicen algunos: no, lo que pasa es que en la fábrica ya no se trabaja como antes. El Real Madrid acaba de ganar la Champions de juveniles, acaba de ganar la Liga de punta a punta, acaba de ganar la Supercopa de juveniles, acaba de ganarlo todo a nivel juvenil. El problema es que tiene tantos famosos, tantas figuras internacionales, que termina siendo el más grande abastecedor de la Liga. ¿Hay algo de lo personal con Florentino? ¿O está bien y no hay que hacerse tanto problema porque no haya jugadores del Madrid en esta selección que se parecen mucho aquella que ganó en el 2010 con Del Bosque, hablando inclusive de los delanteros, donde Guaje Villa era delantero, acá está Ferran Torres, más o menos la misma estatura y las mismas condiciones, pero aquella tenía, por ejemplo, al gran Sergio Ramos. ¿Hay un complot contra Florentino? ¿Hay un complot con el Madrid? ¿O es como dice Luis de la Fuente, lo único que importa es la roja española?
3: No, no hay ningún complot. Yo creo que aquí hay una filosofía pura y hay un mérito por el cual llama el técnico de la Fuente a los jugadores. Ahora, ¿es escandalosa la cifra de las 16 ediciones sin contar con elementos del Real Madrid? Sí, sí es escandalosa, por supuesto, pero no es así porque así ni traída de los cabellos. Y simple y llanamente porque el rendimiento de otros equipos da para pensar que sí tienen mérito. Además, porque la fábrica sí produce, y usted acaba de decirlo, pero resulta que el Real Madrid le da importancia es a los jugadores extranjeros. Entonces, si usted se pone a sumar lo de Bellingham, Mbappé, Valverde, Camavinga, Endrick, son jugadores de afuera, Vinicius. No son jugadores, Vinicius, son jugadores con los cuales viste el Real Madrid, pero ¿qué tenía el
1: Real Madrid? Carrera no podía estar en la selección.
3: Carvajal.
1: Omar, Carrera, el lateral izquierdo de Madrid, que cuando estaba en la Real Sociedad iba a la selección y ahora no.
3: Bueno, pero no ha sido constante en la alineación del equipo del Real Madrid. Carvajal, que era el jugador que regularmente llamaban, Carvajal ya tiene su ciclo cumplido, incluso se habla de su salida del Real Madrid. Tampoco fue un titular habitué, algunos partidos sí, otros partidos no, incluso más afuera que adentro, con lo cual tuvo incluso problemas con los técnicos que estaban allí, primero Xavi Alonso y después el técnico Arbeloa. Entonces, siendo así, usted cómo, si se pone en el plan de la Fuente, ¿cómo va a llamar a jugadores del Real Madrid que no son titulares? Usted puede hablar de Gonzalo García, puede hablar de Huijsen, pero no son jugadores que tengan peso ni que hayan tenido regularidad en el equipo del Real Madrid. Mientras que el Barcelona lleva a 8 jugadores que sí son jugadores que le aportan regularmente de titulares y en algunas ocasiones de suplentes, sí, pero más que todo en la cancha. Y esos jugadores tienen todo el mérito para ser llamados a un equipo como la selección.

0: buenos para competir internacionalmente, el Barcelona hubiera llegado más lejos en Champions. Fueron un desastre todos, se caían de a pedazos. Entonces, con esos jugadores que se cayeron de a pedazos en Champions, sin tener por lo menos la mística que entregan los jugadores del Madrid, que es diferente a la de todos, ¿usted va a ir a pelear una Copa del Mundo? Yo creo que la verdad, acabo de bajar a España entre los candidatos de ganar la Copa, pero hablando de lo que puede ser un complot o no, el 7 de junio, me decían hoy desde España, sería el día de las elecciones. El que aprovecha esto y coge el guante, ayudado por Tebas, creo que Tebas le da una gran mano al decirle de la fuente que no llama a ninguno del Madrid, a Enrique Riquelme, para terminar de ver si le puede ganar las elecciones a Florentino, que creo que es más difícil de que salga el sol de noche. A ver qué le decía Riquelme a sus hinchas. Adelante.
1: Estamos. Bueno, buenas tardes a todos. Un placer poder saludaros aquí un día donde un medio de comunicación que no solo habla de fútbol, habla todo tipo de deportes y nos sentimos muy orgullosos de poder estar aquí y participar. Hoy un día un poco triste para el Real Madrid, que no ha tenido ningún asistente a la convocatoria de la selección, primera vez en 16 mundiales, y es algo que preocupante. Esperemos que no vuelva a pasar nunca más si se toman las decisiones adecuadas. Bueno, muchísimas gracias.
0: Ahí estaba entonces, estaba Riquelme hablando del tema y del problema del Madrid. A mí me parece que no sé si hay un complot, pero que todos
2: Oportunista y
0: estos que
2: cizañoso.
0: aparecen, sí, que aparecen de sopetón por ahí, aprovechan. Creo que Tebas es un hombre muy venenoso, envidioso de Florentino Pérez porque alguna vez soñó con ser presidente del Madrid y no pudo. Mi querido Omar Orlando Salazar, como siempre, el agradecimiento a usted, a la docena de ingenieros que tenemos. El fuerte abrazo de gol.
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0: 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Brasil 5 veces, Alemania e Italia 4, Argentina 3, Uruguay 2 e Inglaterra, Francia y España lo han ganado una sola vez. ¿Sabía usted que según se estima el boxeo tiene sus orígenes en Mesopotamia alrededor del año 5000 a.C.? Mesopotamia es la región donde hoy están Irak, Irán, Siria y Turquía. Para los egipcios también era una práctica popular. Los griegos también practicaron el boxeo, el cual iba fuertemente ligado a sus dioses. Tanto fue la importancia del boxeo para los griegos que en el año 688 a.C. lo incluyeron en sus primeros Juegos Olímpicos. 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
1: Hola, hola, este es Al Tiro Libre, un podcast de Unánimo Deportes y hoy, como siempre, vamos a hablar de lo que es obligado en el momento por la noticia, por la secuencia, por lo que trae, por lo que significa y por todo lo que dejó y lo que proyecta la final del fútbol mexicano. Ganó Cruz Azul, décima estrella del cuadro cementero. Vamos a analizar con Eli Patiño todo lo que dejó esa final, lo que proyectó la final, si pudo tener otro resultado o no, aunque creo que habíamos dado algunos avances en el último podcast de cómo seguramente pensábamos que iba a salir y salió muy parecido a lo que habíamos previsto. También vamos a hablar de Lionel Messi, porque estuvimos en el partido del Inter Miami en el cierre de la parte primera de la temporada, de la primera parte de la temporada, porque ahora vienen 6 semanas de descanso, el tema del campeonato del mundo, de descanso digo no, sino de parate de la MLS por el campeonato mundial, y aparte de ello, la salida de la cancha de Lionel Messi que hizo sonar y hace todavía sonar ciertas alarmas, aunque ahora con más cautela, después de lo ocurrido ayer en el New Stadium de la ciudad de Miami. Y vamos a cerrar con la convocatoria muy recientemente, muy fresquita, muy recién salida de la selección española, con muchos jugadores del Barcelona, 8 en total, y 0 jugadores del Real Madrid. Entonces, esto también es por goleada, es decir, lo que parecía fue parte de la campaña de uno, terminó siendo en la selección la realidad de la goleada del Barcelona. Es decir, cabe el término goleada en algo que no estamos hablando de competencias directas, pero que sí vale la pena resaltar y que marca tanto los rendimientos como los estilos. Pero bueno, eso ya va a venir en su momento en el análisis del tercer segmento. Pero por ahora, Eli, querida, con el bienvenido al podcast, o la bienvenida al podcast, Cruz Azul campeón, y creo yo, merecidamente, por la postura en la cancha, por la postura en escena, por las individualidades y por la versatilidad de fútbol, porque creo que Pumas dio lo que tenía que dar. No había más jugadores, tampoco tenía más argumentos, Eli.
2: ¿Cómo está, Ricardo? Saludos a la gente que escucha y ve el podcast. Pasó lo que tenía que pasar, hablando un poco de justicia deportiva, ¿no? Que esto habitualmente no sucede. No siempre hay justicia, la mayoría de las veces no hay justicia, pero sí cuando buscábamos argumentos futbolísticos para pensar que Pumas podía ser campeón, nos quedábamos muy cortos, veíamos un poco hasta situaciones que pueden ser poco tangibles, como es la fortuna, que habían tenido un poco de suerte, que habían sucedido cosas en toda la fase de liguilla, que parecía que Pumas podía acercarse a ese título, pero Cruz Azul fue mejor tanto en el partido de ida como en el partido de vuelta, a pesar de que Pumas pues cambió un poco el planteamiento, sí, apostó a esas jugadas a la contra, ¿no? Para hacer daño. Y le funcionaron, porque así pudo contener, pudo sostener, pero después cuando buscabas un poquito en la banca, cuando buscabas modificaciones, cuando buscabas calidad individual, Pumas se quedaba muy, muy corto en opciones. No tuvo Efraín Juárez. La expulsión de Antuna, a mí me llama esto, Ricardo, y no sé si a ti te pasó, seguramente sí. Para mí la mayor virtud de Antuna, o una de las virtudes de Antuna, es su velocidad, ¿no? El uno contra uno, el intentar por fuera tener
1: ya
2: profundidad.
1: Sé para dónde vas.
2: No lo intentó una maldita vez durante todo el partido. Siempre es, voy de apoyo, toco hacia atrás. Y yo decía, en verdad, un jugador que para eso lo pones, o bueno, yo creo que para eso lo pone Efraín, no sé qué le pide, tal vez no se lo pide. ¿No?
1: Exacto, ojo con eso, porque a veces los jugadores obedecen el libreto. Yo pienso lo mismo que tú. Además, aparte de eso, le sumo un detalle a eso que para mí es el tercer factor, porque para mí hubo un primer factor que fue la lesión de Carrasquilla también. Es decir, más allá de que había superioridad futbolística en Cruz Azul, de que se veía más colectivo, más armado, más bloque, más sólido, más ideas, mucho más profundidad, más ancho por momento, todo lo que se lo veía mejor a Cruz Azul. Pero se lesiona Carrasquilla, se lesiona el español Duarte, y aparte de eso, Antuna, en el momento en que comete la falta, era lateral, porque era el movimiento que acababa de hacer Efraín. Entonces, En el único regate que intentó quedó corto y además qué plancha fea le pegó a Jeremy. Yo al comienzo no la detecté porque no sé si a ti te pasó lo mismo. La toma estaba demasiado abierta y lejana. La toma de televisión que llevaba el partido en ese momento, solo en la repe cuando se da cuenta uno, dije no. Ahora estaba tapado Daniel Quintero por el perfil de la pierna a la que le pega. Quintero lo amonesta inicialmente, pero Antuna creo que era consciente Eli que lo que él había cometido era de roja. Él sabía perfectamente sí, que era de roja. Pero bueno, sigue con lo que tú venías analizando porque coincidimos en lo de Antuna. No intentó regates y cuando lo fue a intentar lo cambiaron de posición y en el que logró, no rompió la pierna porque tampoco afortunadamente le pasó más grave a Jeremy, pero sí incurrió en una falta descalificadora. Sin argumentos, Pumas, ¿no? Es decir, y sin variantes, tanto tácticas como de jugadores, es decir, miraba a Efraín y a quién pongo, ¿no?
2: Sí, es que, a ver, yo entiendo que el entrenador debe tener algunas otras alternativas. Vi a gente, aficionados muy molestos, porque ya varios le iban y le querían mentar la madre a Efraín, que la postura, que por momentos un poco defensivo. Sí hubo pasajes del partido donde armaba esa línea de cinco, ¿no? Y se tiraba unos metros más atrás. Pero también cuenta, Ricardo, y esto no hay que dejarlo de lado, sobre todo en el partido de vuelta, no en el partido de ida, porque ahí sí la postura de Pumas fue a cuidar, pero en este de vuelta, para mí el que te mete atrás es Cruz Azul, o sea, realmente sí, Cruz Azul nunca dejó de intentar, siempre buscó por fuera, por dentro, y ese el pase entre líneas, todos lo sabemos, es el que te puede romper un equipo que esté bien parado atrás, y ese pase que le mete Charlie a Rotondi para después el centro, a ver, creo que a partir de eso te das cuenta que Cruz Azul estaba con la convicción de vamos a encontrar la forma para hacerle daño a Pumas porque no cambió la postura Cruz Azul. Por eso el cuestionar a Efraín, sobre todo en el partido de vuelta, a mí se me hace poco congruente porque realmente veías en la banca y es cierto, Antuna lo tuviste que habilitar de lateral porque no tenías más lo mismo de central, puso Angulo de central, ¿no? Si mi memoria no me falla.
1: Al final, acuerdo. Terminó jugando de central izquierdo, Angulo. No, es que le tocó hacer una serie de movimientos a Efraín que no sé si los habría trabajado o los habría planificado. Creo que planificado, si no puede ser tan descuidado. Él es un técnico que podrá tener sus errores o no, pero debe conocer perfectamente la planificación táctica de un partido. Eso no lo vamos a poner nunca en tela de juicio. Y él debería haber pensado esas variantes, pero no creo que haya creído que tuviera la necesidad de echar mano de ellas. Lo de Carrasquilla es donde empieza el derrumbe grave, porque hasta ahí tenía algo de vida, aunque ya le habían empatado el partido, acaban de empatarle el partido. El tema emocional lo apurrió y siempre le pasa a Pumas o le pasó a Pumas lo mismo. Recibía un gol y se derrumbaba. Y ahí empezó con el gol del empate de Cruz Azul en este partido, empezó a sentir las inseguridades propias de un equipo que sabe que tiene carencias y ahí las evidenció. Se lesiona Carrasquilla y se pierde una brújula en la mitad del campo. Y no solo la pierde, ojo, nosotros hablamos muy alegremente de que lo perdió Pumas. Ojo con Panamá, el llanto de ese chico era por el Mundial.
2: Claro, más que por el partido. Aparte, a ver, bueno, Ricardo, no sé si tú lo pudiste percibir, yo vi la toma 5 veces y no veo la acción que haga que
1: no
2: te pueda
1: lesionar
2: la ingle. O sea, lo que voy es Carrasquilla se agarra la ingle, que es pues luego su mano inmediatamente va ahí, pero yo en la jugada, o sea, sí veo que se le abre un poco la pierna, pero la jugada que va, había una toma lateral y una toma atrás, obviamente ahí no lo percibes, y ya después se agarra. Debe estar muy preocupada la gente de Panamá porque es uno de tus es tu jugador referente. O sea, Carrasquilla es uno de los jugadores más importantes de Panamá. Me dio un poquito de risa porque en redes sociales leí el de, ya ven, todos hubieran hecho lo del Vasco de concentrar los hombres antes para que no surgieran ese tipo de cosas. Pero bueno, son accidentes del fútbol, te pueden pasar en un entrenamiento, claro. Te pueden pasar en cualquier momento, inclusive estando ya concentrado con selección. Y coincido contigo, o sea, ya de ahí comienzan las lesiones y se empieza a despedazar seguramente el plan de juego que tenía Efraín Juárez. Ahora, Ricardo, lo de Cruz Azul, que a mí me gusta que esto pase. Rotondi, el tipo más castigado por la afición.
1: Sí,
2: porque contra América había cometido sus errores, el penal, etcétera, también se había equivocado en la marca. Y hoy que él te pueda dar el gol del título, porque además dio un partidazo, creo que
1: sí, de acuerdo.
2: Limpia un poco todas esas situaciones que de pronto el fútbol es así, ¿no? Te da y te quita. Hoy le regresa a Rotondi.
1: El fútbol y la vida. El fútbol, ¿sí? Y la vida, Eli. La vida nos da revanchas en todo, en lo profesional, en lo sentimental, en lo afectivo, en lo profesional, en lo laboral, en todo nos da revancha en la vida. Me gustó, además, lo vi en las notas. Yo me quedé viendo la transmisión de TUDN, que fue la empresa que transmitió el partido. Entonces, por supuesto, me quedé en el postgame, que además fue un postgame larguísimo. No me quedé a oír todo lo que fue la parte analítica, porque es la opinión de cada uno y todo es muy respetable. Trataba de encontrar las noticias. Entonces, me concentré mucho en la nota Tondi, porque Rotondi habló de eso, de lo que tú estás planteando. La vida te da revancha. Si yo pasé mal mis momentos difíciles, pero hoy estoy absolutamente feliz. Y además se ve que es un tipo muy buena onda, porque más allá de expresar la felicidad que tenía por él, se la pasó todo el tiempo Charlie a la selección. Charlie a la selección. Sí. Él le hizo, ayer fue el agente en la cancha de Charlie Rodríguez. De verdad.
2: Sí, es verdad.
1: En todas partes a donde fue, entiendo, yo vi la transmisión solamente de una, pero a donde fue, hablaba de Charlie Rodríguez. Y del agradecimiento con el fútbol de Charlie y lo que significa. Es decir, todo parece indicar que Charlie tiene, voy a guardar proporciones y larguísimas, pero más o menos es como lo mismo, es como el Pedri de Cruz Azul. Es el eje sobre el que gravita futbolísticamente la creatividad de Cruz Azul, que todos pensamos en Paradela. Bueno, Paradela también se rompió, ¿no? Paradela debió salir mucho antes. Yo no sé cómo lo aguantaron los últimos 20 minutos del primer tiempo. Él no se podía mover. Estaba corriendo. No sé qué estaba esperando.
2: Pues es que
1: yo nunca,
2: ¿no?,
1: entendí. Sí, claro, nunca entendí. Una persona que no puede respirar porque tiene presión en un hueso costillar. Es decir, hay que cambiarlo. Pero el jugador estaba empecinado en seguir, pero ahí es donde tiene que intervenir el cuerpo técnico. Se le veía que estaba al 15-20%.
2: Sí, no podía. Fíjate que yo primero cuando lo vi dije, bueno, se cae, se lastima un poco. Y estaba viendo el partido con mi papá y me dijo, no va a poder seguir. Y yo digo, no, sí, sí puede. Me dijo, no, se lastimó la... O sea, obviamente el tiempo, ¿no?, te da a lo mejor ver ciertas caídas que sabes o interpretas que ya, claro, el jugador no va a continuar. Y me dio un poco de risa, porque cuando se lastima Carrasquilla es el que va al choque, aquí tenemos la imagen, con Paradela, y se lesiona. No lo lesiona a propósito, obviamente, pero se lesiona. Y también Carrasquilla, hace unos meses, lesiona a Kevin Mier, ¿no? Entonces, bueno, no quiero decir que sea karma, pero de pronto, pues, suceden estas circunstancias del fútbol. Nada que reclamarle, creo, a Puma. Ricardo hizo una gran temporada. Ayer que vi lo que tenía Efraín Juárez en la banca, más me parece meritorio lo que terminó haciendo Pumas durante el torneo, un torneo donde fueron líderes de la competencia, donde llegas a la final. Podrán cuestionar las formas, podrán caerle a algunos mal Efraín o lo que sale y dice del arbitraje, pero es un tipo que trabajó, porque con este plantel y ser líder de la competencia no estaba fácil, y dejó por fuera a un equipo muy bien trabajado como Chivas, y dejó por fuera a un América que, bueno, este torneo fue un muertazo, pero igual lo dejó por suerte, por fortuna, porque Henry falló el penal, por lo que quieras, pero Pumas merecidamente, a Chivas no, dejó a Pachuca, perdón.
1: Pachuca,
2: merecidamente
1: Pachuca, sí.
2: Está en
1: Cruz
2: esa,
1: Azul dejó a Chivas.
2: En esa final. Cruz Azul fue que dejó a Chivas, y Cruz Azul, bueno, pues felicidades a Wiki y al equipo, ¿Qué tanto es de wiki, Ricardo, para ti?
1: Muy poquito, pero no hay que quitarle el mérito tampoco, porque hay que estar ahí. Pero para mí es muy poquito. Es decir, me alegra que el ingeniero Velázquez haya dicho, se queda. Ahora, no sé si viste la nota que le hizo Alex de la Rosa y quién era el que estaba, Mauricio y Mike, creo que el que estaba con Alex, al ingeniero Velázquez en el momento de esa nota. Digo yo, debió pasar por todos los medios. Pero, a ver, ¿quién era el dueño de la transmisión en México? ¿También TUDN? Porque acuérdense que
2: En
1: ellos
2: México
1: tienen...
2: estaba en televisión abierta, tanto Televisa como TV Azteca, y también estaba en TUDN.
1: Ah, bueno. Sí, yo vi la de TUDN, que primero en Estados Unidos no existe TV Azteca. Ahora, no sé por qué razones huyó sabiendo que tenía mercado para competir, pero bueno. Y una cosa me dejó la nota con Víctor Velázquez, y lo estábamos ahora antes que tú te conectaras en el comienzo hablando con la producción. A mí me dejó dudas las respuestas de Víctor Velázquez porque lo encararon los dos. Se queda Wiki. Era muy fácil decir sí. Ya, es decir, sin titubear. Wiki es parte de la institución, ha hecho todos los puestos, ha estado adentro. Wiki siempre ha sido y será y estará. Es decir, no dijo, no decía sí. Le tuvieron que preguntar como 5 veces para que al final dijera sí. Con él vamos a contar, seguimos contando. Es decir, a mí las dudas, no sé si tendrían apalabrado a alguien y no creían en él, pero... Fue la percepción, ¿no? De pronto yo soy el equivocado. Fue la percepción que me quedó a mí de ver la nota específica de Alex y Mauricio con el presidente Velázquez, que fue parte de pronto del discurso de emotividad. Pero es que era tan fácil contestar, si él mismo había dicho, si es campeón se queda. Es el momento más feliz para ratificar lo que dije hace unos días. Fue campeón y se queda. ¿Cuál era la...? Pero yo no sé, ese lío de empezar a dibujar con palabras alrededor de que tal vez sí, de que tal vez no, dejando como dudas en la expresión. La palabra es la realidad y la expresión literal del pensamiento. Entonces, si no se articula pensamiento con palabra, uno queda medio extraviado. ¿Qué querrá decir este personaje? Eso me quedó a mí. Ojalá yo sea el que esté enredado y ojalá yo sea
2: Yo
1: el que
2: solo vi una
1: esté...
2: parte, Ricardo, no vi todo, solo lo que nos estás comentando, cronológicamente además así pasó. Pero a mí me deja muchas dudas. A ver, no quiero empañar la victoria de Cruz Azul, el título, el campeonato. Qué bueno que lo hayan conseguido. Creo que al final ha sido un proceso, no proyecto, no hay que confundir las palabras, porque ha sido un proceso. Aquí no hay proyecto porque cambiaste de a tres entrenadores. Pero que trabajó en su momento Anselmi, que también estuvo Vicente Sánchez, que después estuvo Larcamón y que culminó Joel Wiki con un título. También Vicente Sánchez hablando del tema de Concachampions. Entonces es un proceso donde al final alcanzaste el objetivo. Pero la realidad es que proyecto no hay. Tan proyecto no hay que quitaste a tu entrenador una jornada antes de que terminara la competencia, ¿no? Entonces, no podemos aquí venirnos a parar al cuello de, en el caso del señor Velázquez, no, es
1: Yo
2: que el
1: sigo
2: proyecto,
1: insistiendo que fue un error. Yo sigo
2: y es que
1: insistiendo que fue un
2: yo
1: error.
2: confié en Wiki. A ver, nadie pensó que Joel Wiki iba a ser campeón de este Cruz Azul. Es más, no sabemos, pero esto no lo sabemos, si Wiki hubiera iniciado el torneo, si Cruz Azul hubiera sido campeón del fútbol mexicano, ¿no? Entonces, no vengamos de ridículos a decir, no, es que el señor Velázquez justo supo el momento y qué bueno que se
1: No,
2: apagara. No,
1: no, no. Eso es
2: o sea,
1: oportunismo. Eso es simplemente oportunismo.
2: eso es absurdo. Tiene su mérito Wiki, tienen su
1: Sí,
2: mérito los
1: sí.
2: jugadores, por supuesto. Y para mí, Víctor Velázquez tendría que hacer un tipo de palabra, ¿no? Si tú saliste con toda tu bocota y tus palabras a decir, si es campeón, se queda, ayer tendría que haber dicho, Wiki es el técnico de Cruz Azul para el siguiente torneo. Tan fácil como eso, ¿eh? No decir que es de la institución, del equipo, desde adentro, que
1: Es
2: conozco,
1: que
2: porque
1: viene
2: para
1: desde
2: mí eso
1: hace
2: es.
1: años. Eso es
2: Para mí eso es
1: discurso.
2: decorar el que a lo mejor te quedas, pero no como entrenador, ¿no? Te vas a quedar ahí como parte de la institución.
1: Porque ha sido toda la vida parte de la institución y ha crecido, como dijo él, es que él ha crecido, llegó aquí desde niño, bueno, todo el tema, es decir, es el Dani Carvajal del Cruz Azul. Pero, a ver, eso ya visto desde el punto de vista presente, inmediato, futuro, reacciones a lo que fue. ¿Qué le pudo haber pasado a Pumas y yo sí ahí tengo reproches a Efraín. ¿No te queda la sensación que Efraín habló de más y que eso genera combustible en los rivales? Es decir, es que cuando hay que ser muy cuidadoso, la motivación es una parte muy importante, obviamente, con el trabajo táctico, con la distribución técnica, con el trabajo individual desde lo técnico, con los jugadores, todo eso se suma. Pero hay algo que es muy importante, que es la parte emotiva. Cuando el cerebro se trabaja bien, las órdenes que van al resto del cuerpo son claves. Los jugadores de Cruz Azul salieron a comerse los niños crudos, como dice el dicho, porque venían calientes con las declaraciones. Es que todas las declaraciones de Efraín fueron cortinas de humo para evitar hablar de los rendimientos. La declaración sobre el arbitraje en el partido de ida se notó que fue elaborada a las volandas para no hablar del partido tácticamente que hizo el equipo en la ida, que no era lo que se esperaba, pero era lo que él... Era muy fácil que nos hubiera dicho, es lo que hay, lo que tengo y con eso voy a trabajar. Ya, entendemos. Pero para evitar eso, nos habló de arbitraje. Calentó a los rivales de tal forma que esa parte motivacional de Cruz Azul se le notaba en la cancha. Es decir, Cruz Azul fueron 11 gladiadores más los cambios que salieron a no querer perder y a pesar, lo dijo Rotondi, Eli, cuando le preguntaron el tema del gol, el gol en contra, comenzaron perdiendo el partido, los hizo dudar, dijo no, en ningún momento, además el gol fue temprano, teníamos tiempo de sobra, motivación y ganas para pasar por encima. Lo hicieron.
2: Es que Ricardo, esto polariza y divide, porque hay algunos que les gusta esa personalidad soberbia, agrandada, de pronto más de show, de el querer que todos los reflectores volteen a verlo, que igual sirve un poco para que sea un escape para la presión del equipo, ¿no? Pues a veces te va a pasar esto, muchas más veces, porque son más las veces que pierdes que las que ganas. Entonces, esto te va a cobrar factura muchas veces y creo que Efraín no va a cambiar esa forma. Tal vez puede entrar el cuestionamiento, ¿no? De por qué en la ida fuiste tan cuidadoso. ¿Por qué no arriesgaste un poquito más para buscar tener por lo menos, porque además tuvo la más clara en el partido, ¿no? O sea, cuando se animó e intentó un poquito más, pudo haberse traído un gol a Pumas, porque esta no podemos solo analizar o calificar la llave el partido de vuelta. Fue una llave de 180 minutos. Entonces, ¿cómo te comportas? Y él mismo lo dijo, ¿no? Esto es... A él le encantó decir eso y a la vuelta van a sufrir y todas las palabras que él utiliza, que no podemos repetirlas aquí. Y después habló del arbitraje. Bueno, el árbitro que eligió Pumas... ¿Por qué no eligió Pumas? Porque habló muy bien de ese arbitraje. Pues ni modo que ahora Efraín salga y se queje, ¿no? De que expulsen a Antuna, bien expulsado. Después Rico, lo mismo le pega a Jeremy, bien expulsado. Bien. La jugada que decían que podía haber sido penal, por supuesto que no era penal. Entonces, la verdad que el arbitraje fue impecable.
1: En los dos partidos, el arbitraje sin reproche. Qué bueno que haya sido así. Qué bueno que haya sido así, que no tuvimos que sentar, porque a mí me tiene ya hasta la coronilla, por no decir a otra parte del cuerpo que no queda tan arriba, de hablar del arbitraje. Estoy harto de verdad. Se comienza un programa y tenemos que empezar hablando de los errores arbitrales. Óyeme, eso toda la vida ha existido, los errores arbitrales han existido toda la vida, con VAR, sin VAR, con reglamento nuevo, con reglamento viejo. Siempre ha habido el error arbitral, pero antes... había la convicción analítica de quienes vemos el fútbol de que el arbitraje es parte del fútbol. Ahora no, ahora lo volvimos, es decir, tema de Estado el arbitraje, es decir, no se puede comenzar un análisis de un partido sin hablar del arbitraje. Yo me acuerdo
2: bueno, cuando es que decíamos, a veces hay,
1: el buen
2: hay
1: arbitraje polémica. Es el del que no se habla. Y había partidos en los que uno ni hablaba del arbitraje, hablábamos de fútbol.
2: Es que no eso es lo lindo. Hablar del arbitraje, además, nunca te vas a poner de acuerdo y qué si el VAR, y qué si la tecnología, y que además la subjetividad, porque mucho es de apreciación, entonces ahí nos hacemos todos pelotas, pero del arbitraje. No hay nada, absolutamente nada que agregar, porque fue un arbitraje muy bueno. Se llevó una línea de permitir un poco más de contacto. Se respetó durante toda la línea.
1: Que deberían extenderla al torneo, es decir, deberían unificar ese criterio. Que México siga haciendo eso. Claro, claro. Es que, ¿por qué nos gusta tanto la Premier? Por eso. Porque da continuidad, deja jugar. Y los jugadores entienden ya que el rocecito no es falta. Entonces, no entremos.
2: Si quieren tiempo efectivo, lo mejor es pitar de esta forma, ¿no? No buscar otras alternativas. Pero, Ricardo, felicidades a Cruz Azul, felicidades a Wiki, felicidades a los futbolistas. Y yo espero que el señor Velázquez tenga palabra de honor, porque es lo más importante, y deje a Wiki para el siguiente torneo.
1: Sí, que se respete y se honore la palabra del presidente de Cruz Azul para darle continuidad a Joel Wiki. No sé si será lo mejor o no, porque tiene 7 partidos nomás. Ojalá sea lo mejor, como premio a lo que logró. Pero...
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1: Pasamos y cambiamos un poco, no de frente porque estamos en el mismo continente, subimos un poquitito de México, pasamos a Estados Unidos, península de la Florida, ciudad de Miami, el New Stadium, nuevo escenario del equipo Inter Miami, partido en el que se bajaba el telón de la primera parte de la temporada porque viene el parate del Mundial y esta vez sí se va a interrumpir, como a veces no se hacía. Entonces, 6 semanas de mirar hacia el Mundial y que los equipos tienen oportunidad de replantear muchas otras cosas. En el partido en el que Inter gana 6-4, ojo, más allá de lo que vamos a hablar, que es la lesión de Messi y lo que puede significar si es que tiene la calidad de poder decir lesión. El partido fue, le decía a Diego Cora, que estuvo conmigo justamente en el estadio y hacemos un podcast también para Unánimo una vez terminados los partidos, me sentí en un partido del colegio de mi hijo, pero con Messi. Sí, de
2: ¿por
1: verdad.
2: ¿Por qué, Ricardo? Bueno, por la cantidad de goles, fue una locura de partido.
1: Sí, no, pero ojo, tenía casi los mismos goles del partido aquel de Champions que hablábamos tanto, ¿no? Lo que pasa es que en ese partido de Champions, los groseros errores no se vieron de la manera, defensivos, no se vieron de la manera como se veían ayer. Es decir, la defensa de Filadelfia, la defensa de Miami, que alabamos tanto en el partido anterior contra Orlando, que vimos ahora sí, como que los ajustes que se hicieron en Miami en el partido contra, después del partido contra Orlando, ya las cosas cambiaron. No, qué carajo. Es decir, volvió a ser más de lo mismo, y eso que no jugó Falcón, que había sido el lunar negro de la saga. Tiene que Miami pensar en reacomodar la zona defensiva, por más Reguilón y por más Frey, por más todo, hay que acomodar la zona defensiva. Ahora con la llegada de Casemiro seguramente va a tener otra dinámica de esa parte del bloque bajo del equipo. Me abrió los ojos cuando le dije Casemiro, pero...
2: Ya está. Lo de Casemiro ya está. Bueno, qué bueno que se lleve bien con Messi y que le vayan o que le sigan trayendo jugadores. No ha sido la mejor versión de Casemiro, pero bueno, está en la lista del Mundial, va a estar en la
1: pero
2: Copa del Mundo.
1: Entonces, se recuperó en este torneo, en esta temporada con el Manchester United. Volvió a ser el jugador que había sido con el Madrid, pero está, bueno, ya vendrá. Ahora, Miami tiene que hacer 3 operaciones financieras con jugadores que van a tener que renegociar contratos para poder hallar el equilibrio, el tope salarial. Porque hay una explicación que ayer, entre otras cosas...
2: El tema del fair play financiero, ¿no?
1: Sí, exacto. Porque todo el mundo se pregunta, ¿por qué Miami puede traer y traer y traer y traer? Porque los equipos pueden comprar y comprar lo que les dé la gana si sus dueños tienen plata. Lo que pasa es que para comprarlos y traerlos, ellos pueden hacer eso. Pero para pagarles es donde hay que equilibrar el tope salarial. Traerlo lo pueden traer. Es decir, si el señor Jorge Mas y David Beckham quieren traer 10 jugadores de 40 millones pagándole a los jugadores la transferencia, lo pueden hacer.
2: Pero Ricardo,
1: cualquier equipo lo puede hacer.
2: Porque nosotros escuchamos el tema de la MLS que te permiten a 3 jugadores franquicia. Esto ya no es. En Inter Miami yo cuento, supongo que obviamente es Messi, es Suárez y tal vez Rodrigo de Paul, ¿no?
1: Suárez ya no está en ese, ya Suárez salió para ser un
2: Suárez jugador, ya salió de ese categoría. Nivel top.
1: Ellos van volteando. Por ejemplo, De Paul llegó como jugador que no era franquicia, pero cuando se fue Busquets pasó De Paul a ocupar esa posición. Uh-huh. Así se va moviendo, pero digo, para lograr el tope salarial, la ventaja que tiene, porque en este momento Miami tiene $60,000. Con $60,000 no le van a pagar a Casemiro. Te van a tener que salir de 3 sueldos o negociar 3 sueldos para hallar, ya lo han hecho dos veces, para hallar el tope salarial que necesita el equipo de Miami. Por eso te digo, comprar para sus 3 jugadores franquicia, puede comprar lo que quiere, inclusive puede traer un 4.º jugador que no sea franquicia. El problema es la inscripción para pagarle. Traerlo lo puede traer. La inscripción para pagarle y cómo va a quedar, si como franquicia o DP o como se le quiera llamar. Entonces ahí está el tema. Bueno, Ese es el tema, la parte futbolística. 6-4 ganó Miami, bueno, al fin empezó perdiendo. En 10 minutos iba perdiendo 2-0. Pobre Messi, le toca coger el equipo siempre y reme para arriba. Y el equipo de la mitad para arriba es una maravilla. Para
2: pero que, es que, Ricardo, no pueden defender así, en verdad. No. Ni siquiera parece de primera división cuando los ves con esos errores tan ridículos. O sea, lo acabas de decir, sí es cierto, casi fueron los mismos goles en el partido que todos aplaudimos del PSG contra el Bayern. Pero una, la calidad individual que tenías, claro, en los delanteros, en toda la capacidad que tiene tanto Bayern como PSG. Y después, sí fueron errores, pero pues igual fueron errores de que a lo mejor te ganan un duelo.
1: Provocados por el rival. Sí, provocados, por el rival, no las cosas tan...
2: Exacto, no lo absurdo que de pronto se vio en este partido, ¿no? Pero, bueno, es algo que tendrá que corregir Inter Miami, porque siempre, a veces te va a alcanzar, pero por eso les ha costado trabajo ganar en su estadio. Porque cuando defiendes tan mal y ya te comiste 2 goles, te cuesta mucho acercarte en el resultado, ¿no? Bueno, hasta
1: que ayer para ganar tuvieron que hacer 6 para poder ganar. ¡Qué horror! Pero bueno, lo grave fue minuto 73, de pronto, cuando vemos la paleta de que se va Messi y entra Silvetti, todos nos miramos en la sala de prensa, a ver, ¿va a cambiar a Messi? Messi la única manera es que pídale el cambio. Y sí, efectivamente, revisando el video, él mueve sus deditos y pide el cambio. Y solamente 7-8 minutos después, ya en toda la investigación que hacíamos y seguíamos y corríamos y bajábamos, Messi es noticia. Entonces, con Messi se alarma todo el mundo. Entonces,
2: claro.
1: Es una sobrecarga. La primera palabra que salió fue sobrecarga, y con la sobrecarga hay que tener... Lo quiso hacer por cuidado, porque él sale y todos vemos que se va caminando, pero se va no al banco, se va directo al vestuario. Entonces ahí fue donde más sonó la alarma, porque si sale y se sienta en el banco no hay problema. Pero se fue directo al vestuario, no. El chico de Olé, que estaba a 2 sillas nuestras, estaba alarmado. Él era el que más corría, el que... Claro, la prensa argentina que cubre el Inter Miami fue la primera que reaccionó al tema. Y Tom Bogart, hay que evaluar. Mire, un insider que no estaba en el estadio fue el que nos dio la noticia. Que es increíble, ¿no? Los insiders son impresionantes. Él fue el primero que salió, es sobrecarga lo de Messi, no hay que alarmarse. Y no estaba en el estadio. ¿Sabe? Por eso le digo, hay cosas que hay que respetar y aplaudir, y son de admiración. Y eso yo lo respeto periodísticamente, con una enorme admiración, una información de esa magnitud. Ahora, no va a poder jugar. Yo no creo que Messi pueda jugar contra Honduras y contra Islandia, los amistosos del 6 y del 9. Yo creo que sería por prudencia que lo mantuvieran quieto, porque él físicamente está súper. Él ha hecho un trabajo diferenciado con De Paul, aparte. Por eso él, cada que coge el equipo, él lo empuja. Yo creo que el mismo esfuerzo lo llevó a la sobrecarga de él. Y eso es lo que generó este sustico.
2: No, puede haber sido un susto, ¿no? O sea, que salga Messi como estaba el partido y además que se vaya directo al vestidor, es así como de no puede ser. Obviamente entra toda la angustia y la desesperación. Pero acá, digo, a menos, Ricardo, que esperemos que no pase, pero que te rompas, ¿no? Un desgarre profundo, que digas, necesitas más de un mes para recuperarte. Sí, solamente eso es una sobrecarga muscular. Obviamente, ¿para qué lo arriesgas? No es necesario que lo tengas en los partidos amistosos, no es necesario. Ya cuídalo. Bueno, inclusive, y hablando de a lo mejor la planeación que tendrán diferentes selecciones con este tipo de jugadores, que yo sé que estamos hablando de Messi, pero podemos trasladarlo a Brasil con Neymar o al mismo Portugal con Cristiano, no pasa nada si no los tienes en los partidos amistosos e inclusive darles un poquito de descanso en fase de grupos, ¿no? Más al rato vamos a hablar de la selección de España. Así llega Lamine Yamal al Mundial, así llega Nico Williams, así llegan varios a la Copa del Mundo entre algodones y cuidarlos. Y este tipo, ¿qué hizo bien Scaloni? Que Argentina dejara de depender de Messi. Entonces, llevarte a Messi ya es algo buenísimo. Tenerlo lo mejor que puedas físicamente es una gran noticia. Arriesgarlo de manera innecesaria, Argentina no necesita hacer eso. Entonces, qué bueno que no es algo mayor. Todavía no hay reporte médico hasta el momento cuando hicimos el podcast de Inter Miami, ¿o sí?
1: No, todavía no.
2: Entonces, es decir,
1: iba a haber muy poco, ¿no? Muy poca noticia, porque eso lo cuido
2: habitualmente
1: mucho.
2: No se habla demasiado.
1: Además, porque desde hace como unos 6, 7 años, no sé si te habrás dado cuenta, los contratos de los jugadores protegen su intimidad física. Y no se puede.
2: Lo cual me desespera horriblemente.
1: Por eso, claro, por eso ahora los comunicados es la recuperación depende según la evolución. Dan un parte muy genérico, sin esconder, pero muy genérico, y la evolución dependerá según la evolución. Ya aquellos detalles íntimos de que la contractura de 1 milímetro, 2 milímetros, de la ya eso no, porque los jugadores, y ojo, tú vas al médico y tú no quieres que lo que tu médico te diga lo publique. Es decir,
2: para nosotros, del dominio de público, del periodismo, del deporte, pues sí te interesaría saber, claro, a qué se está enfrentando Messi en recuperación, ¿no? Pero por supuesto que se tiene que respetar. Si tú vas al doctor, pues obviamente ahí hay un derecho de privacidad. Eso no tiene por qué publicarse.
1: Ojo que hay una cosa que sí, no sé si nos queda tiempo. ¿Cuánto nos queda? Porque quería decir algo sobre este tema. A ver, ojo, ¿cuántos momentos prime tienen los jugadores de Argentina en este momento? Para mí, Dibu Martínez, Enzo Fernández, Messi, De Paul no está en prime, está tratando de estarlo. Ojo para el Mundial. Pero bueno,
2: va a costar. Argentina llega golpeada en el tema físico, ¿no?
1: Sí. Bueno, este es Al Tiro Libre, un podcast de Unánimo Deportes.
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1: ¿Bajamos el telón para usar una frase que nadie ha dicho nunca? Esos clichés que tenemos. Bajamos el telón con la convocatoria hace un ratito. Esa es fresquita de la selección española. Cruel para el Madrid, emotivo para el Barcelona. Suena la alarma para la españolización que pretende el señor Riquelme del Madrid. Pero aunque esto no tiene nada que ver con instituciones, es decir, cada institución tiene su modelo de trabajo. El Madrid es eso, siempre el Madrid ha sido un comprador, los cromos les encantan, los jugadores más mediáticos, la marquesina, y sobre todo en la era Florentino, aunque ya con Calderón compró a Cristiano, así de fácil. Entonces tampoco es que sea solo Florentino, pero el Madrid es eso. El Madrid es una constelación de figuras y el Barcelona es un equipo generalmente trabajado desde abajo, a veces por necesidad, a veces por obligación, a veces por convicción, muchas veces más por convicción de su estilo y su manera de jugar. Pero 8 jugadores del Barcelona en la selección española, 0 jugadores del Real Madrid. Y más allá de eso, a ver, creo que me pareció cruel lo que está pasando en este momento, porque lo vi hace un ratito en las noticias desde Colombia, que le están increpando a Mosquera porque Mosquera no quiso jugar con Colombia, porque él dijo que iba a jugar con España. No lo llamaron.
2: No lo llamaron.
1: Y es
2: que hace unos días Ricardo de la Fuente hablaba de sorpresas, que podía haber una sorpresa en esta lista, y Mosquera aparecía dentro de esas posibilidades, ¿no? Entonces, pues seguramente es duro cuando tienes que decidir y no asistes a la convocatoria. Por supuesto que debe ser fuerte para el jugador. Esperemos que haya alguna otra posibilidad en la siguiente Copa del Mundo, pero a ver, que no les sorprendan. Yo sé que, y además lo que intentaron con esta lista y la presentación, ¿no? Para la gente que no la haya visto, que la vaya a checar a redes sociales, como esta España es de todos, ¿no? Tratando de incluirlos a todos y al final, bueno, todo mundo ahí dando a cada uno de los que conforman esta lista de 26. Pero, ¿por qué no del Madrid? A ver, es completamente lógico. Brasil no se llevó, por ejemplo, no se llevaron a Camavinga a Francia. Completamente lógico. No entra hoy a Trent Alexander-Arnold. Pues se terminó cargando el que tu temporada haya sido mala con el Real Madrid y no lo llevas a Inglaterra. Claro. Carvajal. Muchos decíamos, bueno, parece que tiene una buena relación con Arbeloa. ¿Por qué Arbeloa no lo utiliza? Arbeloa no lo utilizaba porque no estaba, porque si estuviera, se lo llevaría Luis de la Fuente, porque es uno de los tipos, capitán, líder, con experiencia en una selección que todavía es joven. Entonces, no es por qué llevas 8 del Barça y por qué no llevas a nadie del Madrid. Bueno, porque hoy nadie del Madrid merecía estar en esa lista, punto.
1: Sí, voy a transmitirte lo que ya dijo hace unos minutos Tomás Roncero, muy molesto. O Roncero, más allá de que es el subdirector del diario AS, es un gran periodista, él es hincha del Real Madrid. Yo no me explico cómo puede uno ser tan aficionado a un equipo y aparte de eso, intentar ejercer periodismo con ecuanimidad. Es complicado, pero lo pueden hacer muy respetable. Él dice, ¿por qué si esperó a Gaby y por qué si esperó a Iñaki? ¿Por qué no espero a Carvajal? Porque van en la lista Iñaki y Gaby, que no están full.
2: Sí, es cierto.
1: Que no están full.
2: Ni tampoco la Miña Man. Tampoco están a full, ¿eh?
1: Pero, entonces, ese es el argumento. A mí me parece que tampoco Carvajal estaba, es decir, por más recuperado que esté, no, ya no daba para la selección, creo yo. Como hacedor de grupo, sí, como líder, perfecto. Para un rato espectacular, pero las elecciones, entiendo yo, no son para hacer relaciones públicas ni para tener quien cocine el huevo duro que quede perfecto. No. Las elecciones no. Es el que está mejor. Ahora, el argumento de Roncero es válido. Si todos quieren estar al 100%, entonces, ¿por qué aparecen nombres como Gaby, que tiene menos de un mes de estar recuperado? Dice él. A mí Gaby me parece un superjugador también, es un jugador que le pone mucho coraje al tema. Pero bueno, ahí está la lista, Eli. Los arqueros son los que siempre, Unai Simón, David Raya y Joan García, se quedó Remiro por fuera, que también era otro que estaba dentro de la expectativa. Y,
2: ojo, que aquí podría haber estado porque realmente la peor temporada fue la del Unai Simón. Pero, yo sé que es de toda la confianza de La Fuente, ¿no? Para mí,
1: es el titular
2: tendría que ser
1: para
2: titular,
1: De La Fuente.
2: Y para mí el titular debería ser Ryan, pero me parece que va a ganar Joan García. No sé, me da como esa...
1: Yo creo que el titular va a ser Unai. Ha sido el titular de La Fuente, salvo que él entienda la meritocracia en el perfecto estado, debería ser Joan García. Pero bueno, ahora, Cucurella, sin reparo, Grimaldo, sin reparo, Cubarsí, Laporte, Pubil, Eric García, Marco Llorente y Porro, es decir, están los que tienen que estar, además son notables, los que están ahí no tienen ningún reparo. Los volantes, Pedri, Fabián del Paris Saint-Germain, Zubimendi, yo esperaba más de Zubimendi, por ejemplo, hablaron mucho de Zubimendi, que el Madrid no lo compró, que no sé, pero Zubimendi bueno, no sé si puede tener más potencial, pero lo que yo vi, bueno. Gavi, Rodrigo, está regresando también de la lesión, Rodri, pues es el jugador del City. Alex Baena, gran jugador. Merino, ese es otro que de los que dijo Tomás, si está esperando a Merino, ¿por qué no espero a Carvajal? Es la defensa
2: bueno,
1: normal.
2: Bueno, pero si de pronto de Merino no te lo esperas y entra y te hace gol, no lo necesitas esperar, ¿no? O sea, es normal, a Luis se le fue. A ver, tú te vas a ir con la gente que te ha demostrado que está...
1: No, y con la que él considere, para eso es el técnico, es él el que toma las decisiones. Delanteros, el que yo creo que va a ser 9 titular, Oyarzábal, para mí debe ser el 9 titular de España. Está Dani Olmo, está Nico,

0: selección española. Creo yo que no falta. Es decir, los madridistas dicen Carvajal y Hausen. Hausen tuvo una temporada espantosa. Empezó muy bien en el Mundial de Clubes y hasta ahí le duró la gasolina. De ahí para adelante fue cantada con G. Y sí. Errores tras errores, desafortunado. El pibe es muy jovencito, tiene 21 años, ¿no? Y seguramente en el Mundial de que va a ser en casa va a llegar mucho más maduro y va a estar, porque tiene condiciones, pero se encargó. Además, el Madrid, yo no digo que el Madrid se encargó de cargarse estos jugadores. La temporada del Madrid se cargó a los jugadores, inclusive
1: y
0: los
1: extranjeros. Y ojo, Ricardo, que todavía no tenemos la lista de Argentina, pero para mí Mastantuono no va a ir al Mundial.
0: No, es yo que, tampoco creo. El Madrid fue el que se cargó a los jugadores que eran seleccionables. Tchouaméni se salvó porque fue una temporada impresionante.
1: Y es lo que te salva. Y además de ese perfil, Francia es el único jugador que tiene así.
0: Bueno, tiene así, a N'Golo Kanté, ¿no? Que va a ser el
1: pero para mí va a ser la pareja de volantes.
0: Si juega con dos, van a ser seguramente ellos dos. Pero bueno, la noticia fue la convocatoria de España y la goleada del Barcelona al Madrid por 8-0. En la convocatoria, ¿no? 8 del Barcelona, otro nadaplete para el Madrid, ¿no? ¡Qué horror! Ha sido un año terrible para el Madrid.
1: ¡Qué bien fue ese Ricardo Mayorga! Nada flete para el Madrid, pero en la lista de Luis de la Fuente.
0: Increíble, pero bueno. Ahí queda planteado ahora. En el próximo podcast seguramente analizaremos la definitiva convocatoria del Vasco y la definitiva de Pochettino. Me dijeron desde hace 4 días, lo estoy diciendo, y se lo comuniqué a la banda y se lo comunico a ustedes, que Zendejas va a ser llamado. Me lo dijeron desde hace rato y hace una semana lo dije en la banda. Zendejas va a ser llamado, no sé. Pero bueno, esperemos que sea así. Ha sido Al Tiro Libre, un podcast de Unánimo Deportes. Elizabeth Patiño y Ricardo Mayorga les decimos chao.
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0: 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Unánimo Deportes presenta. ¿Sabía usted que el puertorriqueño Wilfredo Gómez es el púgil con la racha de nocauts más larga de un campeón mundial? Después de empatar su primera pelea, Wilfredo Gómez noqueó a los siguientes 32 rivales a los que enfrentó. Entre ellos conquistó el título de peso supergallo y noqueó a 13 púgiles en su reinado que duró 4 años. El jugador con más edad en participar en grandes ligas fue Leroy Page, cuando tenía 59 años de edad. Jugó para los Indios de Cleveland. Archie Moore, boxeador estadounidense, no solo fue el rey de los knockouts, fue el campeón mundial de peso semicompleto reinante con más años en todos los tiempos. Hizo 219 peleas, ganando 186. Archie Moore entrenó, entre otros, a Muhammad Ali y George Foreman. Y Leonard Warwick fue el boxeador británico que registró la mayor cantidad de victorias en el peso ligero. Hizo 470 peleas y ganó 340 por knockouts. También tiene la mayor cantidad de derrotas, 127.
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2: ¿Qué tal, qué tal? Bienvenidos al estrecho mundo del fútbol intercontinental. Martes 26 de mayo. Martes ni te cases ni te embarques. Para embarcarse está bien, para casarse ningún día. Bueno, hágame caso. A 16 días de la Copa del Mundo, la selección española explotó como una bomba. La selección española al Mundial sin jugadores del Real Madrid. Por primera vez en 16 Copas del Mundo. Enrique Riquelme le pegó con la cubeta a Florentino. De la Fuente no se moja con merengue. ¿Justicia o persecución enfermiza a Florentino y al Real Madrid? Lo vamos a conversar aquí. Guardiola explica las razones de su adiós. El City lo despidió como él se merecía. Fue el Wiki. Se afirma el timón de la máquina. El presidente lo confirma y se queda. ¿Dónde está metido Iván Alonso? Pregunto yo. ¿El presidente deportivo o vicepresidente deportivo de la institución? Víctor Velázquez nos aclara. Los Pumas confirman a su domador. Efraín seguirá dictando cátedra en la universidad. Messi podría quedarse sin la Copa del Mundo. El reporte de la salud del Inter del astro argentino. La pregunta es, si no juega Leo, ¿se deben olvidar de repetir? No, no me ponga eso. Acá me pone insunza. No importa, le regalan 5 penales más. No sea malo. Vamos a ver qué opina la gente alrededor del mundo del tema de Lionel Messi, por lo menos con la gente que está a nuestro derredor. Piensan que sin Messi la Copa sería una cosa muy, pero muy diferente. Tenemos a nuestra frente la lista de España para la Copa del Mundo, que la dio su majestad el rey, ¿eh? No la dio cualquiera, no lo dio Carlitos, el de la esquina. Los porteros son Unai Simón, del Athletic Club de Bilbao, David Raya, del Arsenal, Joan García, el buen arquero del FC Barcelona, defensa Pedro Porro, del Tottenham Hotspur, Marcos Llorente, del Atlético de Madrid, Aymeric Laporte, del Athletic Club de Bilbao, Pau Cubarsí, del FC Barcelona, Marc Pubill, ¿en serio? ¿Marc Pubill? ¿No pudo estar Hausen ahí? No lo puedo creer. El hombre del Atlético se metió, Eric García, del Barcelona, malísimo. Marco Curella del Chelsea, buenísimo. Alejandro Giraldo del Bayern Leverkusen, ese es muy bueno también. Centrocampistas, Rodrigo Hernández del Manchester City. ¿Recuerdan aquel que nunca supimos cómo ganó el Balón de Oro y que después de eso jugó muy poco? Bueno, ahí está, hijo pródigo de Luis de la Fuente. Martín Zubimendi del Arsenal. Pedri González del Barcelona. Lo de Pedri es muy bueno, la verdad. Fabián Ruiz del Paris Saint-Germain, Mikel Merino del Arsenal, Pablo Páez, si le digo así usted no sabe quién es, pero si le digo Gavi del Barcelona lo conoce, Alex Baena del Atlético de Madrid y oído a la música delanteros, Mikel Oyarzabal de la Real Sociedad, Lamine Yamal del FC Barcelona, mi gallo Ferran Torres también del Barcelona, Borja Iglesias del Celta, Dani Olmo del Barcelona, Víctor Muñoz del Osasuna, Nico Williams del Athletic Club de Bilbao y Jeremy Pino del Crystal Palace. Y la pregunta es, ¿pudo estar Gonzalo ahí del Real Madrid? Lo vamos a discutir. Hay pocos del Madrid, la verdad, que pudieran ser elegibles. Gonzalo, para mí, y el caso de Hausen serían los más notorios. No fueron elegidos. Primeras palabras del técnico de la selección española, el gran Luis de la Fuente, aquí en el estrecho, ingeniero.
3: Tiene la posibilidad de jugar con nosotros. Yo, para mí, soy el jugador de la selección española, del equipo de la selección española. No miro si tiene de un equipo que de otro. Yo no tengo esa mentalidad local o localista que puede tener igual algún aficionado. Lo mío es más global. Y miro como jugador de la selección española. De verdad, no sé si viene más de uno que de otro. Es que no creo que... Es que no, ni nos interesa, ni creo que tenga mayor interés que para las cábalas que puedan hacer algunos, pero desde luego nosotros no. No puedo dar consejos a nadie, yo lo único que quiero es que estos futbolistas, así como otros, sientan el orgullo de representar a la selección española, a la selección de nuestro país, como lo representan estos y otros muchos que han estado con nosotros durante toda esta preparación.
2: Bien, explicación pedida por uno de los colegas que estaban en la conferencia de prensa sobre la ausencia de Dean Hauser. ¿Por qué? Porque, como le digo, está bien, Hauser no tuvo un gran campeonato con el Real Madrid, tuvo intermitencias, a veces fue suplente, y el Real Madrid tiene una camada de jugadores internacionales de selecciones importantes del mundo que muchas veces hacen de que Hauser no pueda ser de la partida. Pero no quita que, creo yo, haya tenido en algún momento buenas actuaciones. El chico es muy joven, ha demostrado que tiene condiciones importantes y se vino a jugar al Real Madrid, entre otras cosas, siendo de ascendencia danesa, porque quería estar en la selección. Con eso no alcanza, pero sí creo que merecía estar en una lista de 26, porque está bien, Cubarsí juega en el Barcelona, que ganó dos campeonatos, pero Cubarsí es un bebé de pecho todavía, que se manda un partidazo y al rato la riega y es un desastre como los partidos donde quedaron eliminados con el Atlético de Madrid, que en Champions no le ha ganado a nadie. Entonces, cuidado, cuidado con este tipo de cosas, porque Hausen, sí es cierto, muchas veces ha perdido la posición, pero nada más ni nada menos que con David Alaba, tipo internacional reconocido en el nivel mundial. ¿Cuál es el problema del Real Madrid? Que tiene demasiadas figuras internacionales y que esto le quita a sus hombres la posibilidad de estar en el equipo titular y, por supuesto, por ende, a lo mejor, demostrarse para la selección. Yo creo que Hauser pudo estar. Eric García, Cubarsí, no son mejores que él. A ver qué dice el mismo Hauser en un mensaje minutos después de que el técnico daba la nómina.
4: El defensa del Real Madrid se ha quedado fuera de la convocatoria definitiva, mientras que en su posición, el seleccionador ha apostado por Pau Cubarsí, Emerick Laporte, Marc Pubill y Eric García, una decisión que el propio jugador ha dejado entrever que no ha recibido con indiferencia. A través de sus redes sociales, Huijsen compartió una imagen difundida originalmente por su padre, en la que una plataforma especializada en análisis de datos como SofaScore lo sitúa entre los defensas mejor valorados de la liga, con una media de 7.28 por delante de Pau Cubarsí y Eric García, lo que muchos interpretan como un mensaje implícito de desacuerdo con su ausencia. La publicación, que se trata de un repost por el propio futbolista, ha generado debate en torno a su exclusión de la lista final. Pese a haber sido habitual en convocatorias anteriores de Luis de la Fuente, Huijsen se ha quedado fuera en esta ocasión tras una temporada irregular a nivel individual, en línea con el rendimiento del Real Madrid en el curso reciente, uno de los factores que habría influido en la decisión del seleccionador.
5: Veo que te gusta.
2: Ahí estaba el informe de Telemundo sobre este tema de Huijsen y decirles, es totalmente cierto, tuvo una temporada irregular, como todo el equipo. Entonces Mbappé no tendría que estar en la selección francesa. Fede Valverde no debería estar en la selección uruguaya. Y ahí tiene una revista especializada y seria, haciendo un estudio general. Claro, su padre aprovecha y lo retuitea. Le da por encima del rendimiento de Cubarsí y de García. Y digo, ¿qué de Pubill? ¿De dónde sacó Pubill, que juega en el Atlético de Madrid, horroroso defensor, de que tiene que estar en lugar de nada más ni nada menos que de Hauser? No me asombra de que el Madrid no tenga jugadores en la selección o que pueda tener pocos, pero cuando hay este tipo de discrepancias, cuando hay jugadores como el caso de Hauser que han mostrado en todas las convocatorias, porque olvídese del Madrid, cuando ha estado en la selección y le ha tocado actuar, ha tenido rendimientos buenos y algunos regulares, malos, muy pocos. Entonces, le dan pasto a las fieras. Hay como una campaña de la prensa, de la misma liga, de la misma federación, para ver si podemos liquidar de una vez por todas a Florentino. Y para eso se ha tomado de rehén al Real Madrid, primero con los arbitrajes y ahora con el caso de la selección. Y me dicen, pero entonces la cantera es mentira. La cantera del Real Madrid ha salido campeón juvenil, Supercopa, de la Copa, de la Champions. Ha ganado todo este año. Quiere decir que los juveniles del Madrid siguen siendo muy buenos. ¿Qué es lo que sucede? Que el Madrid es el más grande proveedor de la primera y la segunda división española. De la cantera se van a todos lados. Entonces, cuidado, no juegan en el Madrid, porque jugar en el Madrid cuando usted ve jugadores de la categoría de Valverde, que ha sido nombrado el mejor volante del mundo hace poquitos días, el mejor interior del mundo. Cuando usted ve jugadores de la categoría de Kylian Mbappé, que es dos veces finalista del Mundial, que ganó una copa y media y la otra se le escapó y no sabemos por cosas raras. No es fácil jugar en ese equipo. Lo digo también por el caso de Gonzalo García, el delantero. Han tirado una cantidad de nombres realmente en la selección española que tampoco da para volverse locos y que decir, ah, no puede estar Gonzalo porque están todos estos. Miren los delanteros. Yarzabal bien, Lamine Yamal espectacular, Ferran Torres bárbaro, Borja Iglesias me gusta, Dani Olmo está bien, Nico Williams está bien, pero Jeremy Pino y Víctor Muñoz no son mucho más que Gonzalo. Entonces, me parece que sí, que aquí están pasando cosas raras. De todas maneras, a ver qué hablaba en conferencia de prensa si nos aclara y nos termina de convencer el técnico de la selección española, una vez más, Luis de la Fuente.
3: Del mismo nivel que nosotros, no superior, diferentes, pero es que, de verdad, si alguien piensa que Francia, que no voy a decir, porque vais a decir, es que se olvidó decir a fulana, no, que si Francia, Inglaterra, Brasil, Argentina, Portugal, etcétera, etcétera, etcétera, no son tan candidatas como nosotros, pues seguramente estemos hablando de otra cosa, Julio. ¿Nos sentimos capaces y tenemos ilusión por pelear al máximo? Por supuesto. Ahora, en el fútbol, a veces incluso siendo superior al rival, en el fútbol puedes perder. Luego, sabemos que hay que hacer las cosas muy bien, no cometer errores, tener tu día, que el rival no lo tenga, y pelearemos por todo, eso no nos quepa duda. Y que no nos quepa duda a España, que así va a ser. Esta generación de futbolistas, esta convocatoria, va a dar muchas alegrías, está dando ya alegrías a España, está dando alegrías a la afición, y es que queremos continuar así.
2: Bien, ahí está lo que decía el técnico de la selección española. Después voy a ampliar en mi pensamiento un poco antes de meternos en el tema Guardiola. Hay ciertas similitudes entre esta selección y la que fue campeona del mundo en el 2010. Pausa en el estrecho, ya volvemos.
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7: Unánimo Deportes presenta. ¿Sabía usted que el dos veces campeón de peso pesado George Foreman se estima que a lo largo de todos sus años ha ganado mucho más dinero con las parrillas para asar? Se dice que son millones de dólares los ganados con las George Foreman Grill que con el propio boxeo. ¿Sabía usted que en el año 1902 el primer latino en ingresar a las grandes ligas no fue ni cubano, ni puertorriqueño, ni dominicano, ni venezolano? Fue el colombiano Luis Carlos Castro, nacido en Medellín, jugó para los Atléticos de Filadelfia hace 121 años. ¿Sabía usted que Alemania es el único país que ha jugado más de 100 partidos en mundiales debido a la cantidad de veces que ha llegado a finales y semifinales? Y según sondeos, la segunda mayor afición del fútbol argentino está en China, pues cerca de 40 millones siguen la Liga Argentina y más de 7 millones ven los clásicos del Boca Juniors contra el River Plate.
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0: Volvemos, regresamos en el estrecho mundo del fútbol intercontinental. Nuestra visión para los Estados Unidos de habla hispana, Catrino TV para el mundo, Cadena SER en Andalucía, emitiendo desde Guadiato, allá de la ciudad de nuestro queridísimo Juan Luis Dávila, y ESPN Deportes, South Florida, la casa del Inter Miami, además la casa del Mundial en español, partido a partido, gol a gol, relato a relato, lo tendrá en ESPN Deportes, South Florida. Estaremos también con toda la cobertura desde los estadios, con Julián Saldívar, con Elías Bustamante, con Tomás Horcada, y quien les habla, el poeta Leo Vega, recorriendo el Espinel, como se dice, de arriba abajo. Iba yo a entrar en el tema Guardiola porque me gusta de la forma que lo despidieron. Estuve averiguando los porqué de la salida de Guardiola y estoy totalmente de acuerdo con él y por qué se va a tomar un año sabático. Pero antes de meternos en algo que es deportivo y sentimental, vamos a analizar las similitudes de esta selección con la de Del Bosque. Por ejemplo, y arranco por los delanteros, aquella selección de Del Bosque tenía a Guaje Villa en ataque, un centro delantero diminuto que era prácticamente un segunda punta. Aquí está Ferran Torres y también es del Barcelona. Entonces, cuidado, que creo que está buscando un estilo parecido. Por eso tantos jugadores del Barça, y no porque este Barça juegue como aquel que tuvo incidencia en aquella selección, sino porque están acostumbrados a jugar juntos. Hay 8 jugadores del Barcelona que creo que muchos de ellos van a ser titulares, no me cabe duda. Ferran Torres va a ser titular, Lamine Yamal va a ser titular, ¿por qué no Dani Olmo? No sé si Eric García en la saga con Pau Cubarsí, porque no les tengo tanta confianza, pero sí, sin ninguna duda va a ser de la partida Gavi y Pedri. No creo que su portero Joan García, aunque para mí tiene un gran momento y está por encima de Unai Simón. No sé si se atreverá a ponerlo por encima de Unai Simón, que es el capitán de este equipo, el hombre del Athletic Club de Bilbao. Entonces hay similitudes. Por lo menos en la cantidad de jugadores del Barça. En aquella, por ejemplo, tengo que hacer memoria, creo que estaba Sergio Ramos y había algún otro del Real Madrid, pero no había más de 2 o 3 en la del 2010. Claro, hablamos nada más ni nada menos que de Sergio Ramos, ¿no? Qué pedazo de jugador. Media defensa. Un hombre que escribió historia por todos lados. Y es, si usted me dice el Real Madrid la referencia del fútbol español en el mundo, si en la historia del fútbol mundial, en cualquier lado que usted esté y hable de España, lo primero que sale es el nombre Real Madrid, el legado, la estirpe, así así gana el Madrid, ese temperamento que contagia, a esta selección no le alcanza. Porque si vamos al legado histórico del Barcelona, tiene nada más que 5 Champions. No está acostumbrado a ir y a pisar y a caminar por encima de los vidrios y de las brasas. El jugador del Madrid en cualquier lado está acostumbrado a caminar y pasar por encima de un laberinto de lo que venga. Y eso al final termina dándole esencia a la selección. Yo no creo que la esencia de la furia roja española sea el Barcelona. Lo ha sido históricamente el Real Madrid. Y no es ponerlo a fuerza, ¿eh? No tienen que entrar a la fuerza. Pero el caso de Hausen era un caso fácil de decidirse por ponerlo. Y el caso de Gonzo García, creo también. Bueno, ahora sí, dicho esto, se fue Pep Guardiola del equipo del City. Vamos a poner cómo lo despide el equipo, donde él también termina dando un speech, y después vamos a poner la conferencia. Arranque con la primera parte de la despedida de Guardiola, ingeniero, por favor. Alto, con cara de niño y alma de hombre, como dice la canción. He sido bendecido por vivir esta increíble experiencia. De Guardiola sale del estadio.
1: As the manager of Manchester City Football Club, please welcome.
0: Por última vez, entrando a la cancha del Manchester City Football Club y entra trotando como cuando era mediocampista, Los jugadores, las leyendas del club, los chicos del club lo reciben y aquí con la moderadora oficial del City, aplaudido por todos sus hijos en la tribuna, por supuesto. Creo que estaba hasta su padre, no quiero mentir. Bueno, momento emocionante, a ver. Hable, princesa.
2: Pep, in your 10 years here, You have made all of our dreams come
0: true. En los últimos 10 años aquí has hecho realidad los sueños de todos.
2: There is no words that we can use.
0: No hay palabras que podamos usar. Mírenlo, mírenlo. Cara de niño y alma de hombre. Lo maté con eso. Miren el estadio, Vivando el nombre de Pep Guardiola y cantando la canción de cabecera del Manchester City para él. No era nada el Manchester City cuando él llegó. Hoy es campeón de Champions, ha ganado unas cuantas ligas y es reconocido en el mundo entero. Claro, hay que ver la carretilla de dinero que le pusieron para que esto suceda.
2: You've changed the history of this football club forever.
0: Queremos agradecerte porque has cambiado la historia de este equipo de fútbol. Estás en todos nuestros corazones. Bueno, bonito corazón para estar, Pep. Gracias por todo en español, dice la tribuna. Bonito corazón
2: del
0: City. Has honrado a todas las leyendas de este club.
2: On behalf of the club, His Highness Sheikh Mansour has bestowed
0: en nombre
2: the prestigious
0: de su club
2: honor
0: y de
2: naming the brand new North
0: Stand de señor Mansour,
2: as the Pep
0: es el, creo que es el jeque. Vamos a nombrar una tribuna con el nombre de Pep Guardiola. Ahí lo tiene. Bien. Muy bien, muy buen gesto. Le caen las lágrimas, ¿eh?
2: And outside, there will be a statue of
0: afuera
2: you
0: del estadio habrá una estatua para darle la bienvenida a las futuras generaciones donde estarás tú. Rodri, que no sabe todavía por qué salió Balón de Oro, lo mira y lo aplaude.
2: What does that say about the bond that you have with this football club?
0: ¿Qué dice ese vínculo que tienes tú con este club?
3: A minute of silence, please.
0: Un minuto
3: so
0: de silencio,
3: nervous,
0: por favor.
3: Right now.
0: Estoy nervioso, estoy aterrorizado.
3: Why you love me so much? Why you do that?
0: ¿Por qué me quieren tanto? ¿Por qué me hacen esto? Un seductor por excelencia, Como todos los seductores, se acabó viviendo solo. Se dejó enamorar por el fútbol y por la lo que es la bohemia. Y un día llegó a casa y no había nadie. Hasta ahí, este speech emocionado de Guardiola. El Guardiola hombre, porque le quería hablar. Leía un apartado de parte de la prensa británica donde contaba lo de Guardiola y el por qué decide dar un paso al costado. Primero que nada, porque son 10 años, porque ha ganado todo lo que se ha propuesto y además porque este año no pudo ganar lo más importante. Si Guardiola hubiese ganado la Champions y si hubiese llevado también la Premier, no se hubiese ido, se hubiese quedado un año más. Pero lo toma en un momento de bajas emocionales como ser humano. Decía el manifiesto que leímos y le creemos que Guardiola en su momento llegó un día a su casa y recibió la propuesta de separación de su esposa porque vivía en Inglaterra, vivía las 24 horas para el City y se olvidó de que en casa lo esperaban. Hubo un intento de reconciliación con su esposa, aconsejado por sus hijos, que tampoco funcionó. Hoy Guardiola ya me parece que no tiene pareja, pero sí tiene a sus hijos. Tiene a su papá que tiene 94 años y piensa que les ha robado demasiado tiempo. Y esto solamente lo pueden hacer aquellos que tienen una seguridad económica tremenda y que han consolidado su carrera como Guardiola y que están en la historia para siempre. Tranquilamente, puede decir, me tomo un año sabático, dos, o no dirijo más. Quiero recuperar el tiempo que perdí con mi familia. Estar con su padre, que lógicamente 94 años, ojalá le dure 20 años más, pero nunca sabemos. Y con sus hijos, que ya son personas mayores. Creo yo que después de conquistar todo lo que conquistó es una buena medida, pero esto es lo que usted, público, no sabe, lo que un hombre de fútbol muchas veces deja por el camino para llegar a las metas. Es muy lindo decir, Guardiola se hizo millonario. Guardiola realmente está en la historia del fútbol mundial, en el fútbol español y en el fútbol inglés, pero ¿qué cosas tuvo que perder? Mientras usted llega a su casa a las 5 de la tarde, se sienta a jugar con sus hijos, a conversar con su esposa, los manda a dormir temprano, después de la cena y comparte con su familia, él no. Él debería de comer rápido en cualquier cafecito de una esquina de Londres o de donde estuviera para irse rápido a su casa a revisar el material para el entrenamiento de mañana, lo que pasó en el partido anterior, llamar a sus colaboradores, tener reuniones, estar a las 8 en el club y salir a las 10 de la noche. Una locura lo que se trabaja en el fútbol europeo y dejó muchísimas cosas espirituales por algo material. Claro, Usted no puede darse el lujo de dejar su trabajo para compartir con su familia porque apenas le da para vivir. Lo entiendo. Pero el tiempo que usted comparte con su familia, Guardiola lo perdió y lo quiere recuperar. En conferencia de prensa hablaba así el bueno de Pep, que tantas veces lo hemos criticado desde lo futbolístico y que lo entendemos tanto desde lo humano. Adelante.
3: Really satisfied, I don't know the right words.
0: Estoy satisfecho realmente.
3: Happy and proud and happy
0: feliz, orgulloso.
3: The experience, I would say, maybe of my life.
0: Es la mejor experiencia de mi vida, tal vez.
3: I cannot be more grateful for the amount of love and
0: no puedo estar más agradecido por la cantidad de afecto recibido por muchos años y nada más.
3: It's the time. It's not wake up.
0: ¿Por qué ahora?
3: Leave one day, wake up in the day after. I said, now is the time to leave.
0: No es que uno se acuesta hoy y se levanta mañana y dice es el momento de irse, es un proceso, ya lo tenía realmente decidido. El club respetó mi decisión y están listos para seguir adelante sin mí.
3: This job is every 2 days during many, many years in Selhurst Park and Anfield and Madrid.
0: Son muchos años del campo de entrenamiento hasta el campo de disputa.
3: Live my life and see what happened.
0: Tengo que vivir mi vida y pensar en lo que pasó.
3: The club needs, new manager, new energy.
0: El club necesita un nuevo manager y una nueva energía. Gracias. Hasta ahí. Bueno, ¿qué podemos esperar después de Guardiola, Inge? Gracias. Hasta ahí el speech de Guardiola. Un año por lo menos sabático. Tipos como Jürgen Klopp sintieron la necesidad de volver y volvió como gerente deportivo del Leipzig y no acepta ni loco dirigir al Madrid ni a nadie. ¿Qué lo puede motivar a Guardiola a volver a la banca de alguien? Una selección. No creo que sea la española porque él tiene problemas hasta en sentirse verdaderamente español. Se siente primero catalán y tiene como una espinita clavada. Nadie duda de la actitud política de él, que lo ha manifestado tantas veces, de que es independentista y que él quisiera ser catalán y no español. Ese rechazo también va, me parece, hacia la selección española que nunca dirigiría. En algún momento se decía que le iban a dar Brasil y a él le encantaba la idea, pero ya se la dieron a Carleto y va a acabar siendo campeón del mundo. ¿Qué es lo único que lo puede seducir a Guardiola? Que fracase una vez más Hansi Flick. La gente me dice, ¿cómo que fracase? Ganó 2 ligas. Y sí, pero fracasó. Porque cuando usted dirige al Barcelona y dirige al Real Madrid, si no gana la Champions, en mi manera de ver, fracasa. Para mí la carrera de Mourinho en el pasado del Madrid fue un fracaso, por más que le sacó una liga al mejor Barcelona. No quiere decir que uno dude de las cualidades, tanto de Flick como de Mourinho. Si vuelve a un club, vuelve al Barça. Y si no, será gerente deportivo de algún emprendimiento muy, pero muy grande. Se lo ganó, hizo una gran carrera, gastó mucho dinero, pero ganó muchas copas. Pausa, ya regresamos en El Estrecho.
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0: Unánimo Deportes presenta. ¿Sabía usted que el país que ha ganado el mayor número de torneos femeninos de la Copa de la FIFA es Estados Unidos con 4 títulos? En segundo lugar se encuentran Alemania con 2, seguida por Noruega, Japón y España con 1 título cada una. Canelo Álvarez incursionó en el pugilismo gracias a su hermano mayor Rigoberto, quien le regaló sus primeros guantes. Canelo subió por primera vez a un cuadrilátero como profesional el 29 de octubre del 2005. Con solo 15 años de edad, venció a Abraham González y ganó 800 pesos mexicanos, unos $40. Después, el 5 de marzo del 2011, Canelo Álvarez obtuvo su primer cinturón mundial tras vencer a Matthew Hampton por decisión unánime en el peso super welter del CMB, ganando $350,000. Hoy día, las ganancias de Canelo Álvarez por pelea se estiman entre 55 a 65 millones de dólares o más. 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
1: Volvemos, regresamos en El Estrecho Mundo del Fútbol Intercontinental. Cadena SER, Catrina TV, Nuestra Visión, ESPN South Florida, la casa del Inter Miami, pero también a partir del 11 de junio la casa de la Copa del Mundo en español. Todos los partidos relatados pura y exclusivamente en español a través de ESPN Deportes South Florida, Deportes Radio 760M, y con nosotros dando vuelta por todos los estadios con una botana muy gigante, con todo lo que encontremos por ahí. Julián, te va a salir carísimo todo esto, por lo menos en comida. Bueno, hablamos mucho del Real Madrid, hablamos de Pep Guardiola porque merecía un homenaje aparte, por más que discrepamos en algunas cosas con Guardiola, no nos cabe ninguna duda que después de Negreira ha sido el tipo más importante en la historia del Barcelona, junto con Messi. Y que en el City ha hecho cosas muy buenas. Es difícil agarrar un equipo sin historia y llevarlo a ser campeón de Champions, por más que se gaste 1.500 millones de dólares. Tema Barcelona ahora. Se enojaron porque dije que había fracasado Flick porque solamente ganó la Liga. Entonces ustedes me pueden contestar si no fracasó, si está contento con Ferran Torres, si Lewandowski fue el goleador que me dijeron que es, ¿por qué sale a buscar a Julián Álvarez? El tema de Julián Álvarez tiene mucha tela para cortar. Escuchemos este informe. ¿Llegará o no al Barcelona? Adelante, ingeniero.
2: Julián Álvarez, y es en el Fútbol Club Barcelona. Es verdad que el PSG ha contactado con su entorno y con su agente, pero Julián quiere esperar al Barça. Se ha producido ya contactos mediante intermediarios, Josep, pero Julián y su agente lo que quieren, antes de dar el paso y comunicárselo al Atlético, es que el Barça le demuestre que puede ficharlo.
3: De todos los
2: que volver a
3: bien,
2: uno.
3: Vamos en serio, programa.
4: Dale informado, por favor.
3: ¿Cómo bien?
4: El jugador tiene que dar el paso. Y, claro, dale información, hombre.
2: Una regla 1-1 que ya tiene encarrilada y a partir del 1 de julio estará.
3: 4-2-4,
2: Julián Álvarez comenzará una negociación más directa para que venga.
3: Todo el verano, José.
2: Y el Barça, de hecho, no se pone un techo de dinero porque quiere centrarse sobre todo en el fichaje del delantero centro. A mí lo que me dicen es que el Atlético no se niega a negociar y que se sentará a la mesa porque Julián quiere salir. Por lo tanto, el Barça es su preferencia absoluta,
4: claro,
2: y habrá,
4: pero
2: cuando dé el pase Julián y le diga al Atlético, se sentarán en serio
4: con lo
2: para
4: cual,
2: negociar.
1: El Atlético necesita vender para hacerse dinero y el Barcelona necesita comprar para ganar la Champions, y de esta forma reconoce lo que yo digo. Lleva 2 años fracasando igual que el Real Madrid. Está bien que ganó la Liga. La Liga, festéjenla, vayan a donde quieran. Pero los equipos grandes tienen que pelear por Champions y ninguno de los dos equipos españoles pelearon por Champions. Voy a la información que yo tengo. Su representante, en las últimas horas, dijo de que tiene 1 año más de contrato, que el Atlético de Madrid lo quiere hacer valer porque quiere alrededor de él armar un equipo para pelear más arriba de lo que hizo este año. Dicho esto, está bárbaro. Pero después, el mismo representante se abrió de par en par y dijo, bueno, Julián Álvarez es argentino. Creo que en Argentina no hay nadie que no le vaya al Barcelona. El ídolo de Julián Álvarez de chiquito era Lionel Messi. ¿Cómo no va a querer jugar en el Barça? Se muere por jugar en el Barça. Muy antiprofesional lo que hizo el representante de Julián. Lo regaló, lo puso encima de la mesa y lo ofreció. Después está lo deportivo. ¿El Barça necesita un 9? Sí, necesita un 9. Vamos a decir la verdad. ¿Es Julián Álvarez el 9 del Barça? Hagamos historia. Hace poco estuvo en el City con el mismo Pep Guardiola. Más barcelonista que ese no hay nadie. Y fue a la banca. Y jugó muy poco. Ni con Haaland, ni por Haaland pudo jugar. O sea que lo hizo bien el City. Vino a jugar en el Atlético Madrid y estuvo 10 partidos sin hacer un gol. Lo bancó Simeone, porque también es argentino y porque le quería hacer un favor a la selección. Pero realmente, hoy termina la Liga con un gol menos que Federico Viñas, un centro delantero medio pelo que está en la selección uruguaya porque no hay más nadie, pero que bajó con el Oviedo, que se peleó con todos los defensores y que terminó anotando 10 goles en una Liga muy difícil. Y él está un gol por debajo. Entonces, ¿dónde está el romperredes que van a buscar? Cuidado con no comerse el cuento de Julián Álvarez, goleador con River, campeón de América. Es muy diferente a este momento. Yo no sé si Julián Álvarez está capacitado para transformarse en el nuevo Lewandowski. Es más, no sé si Julián Álvarez le hace bien a esta forma de jugar del Barcelona. Allá ellos. Pero me parece que la cosa es bastante difícil. Cambiamos el ángulo de la información. Nos vamos a meter un poco más en lo que es la Copa del Mundo. Vamos a empezar por el caso de la selección uruguaya, después vamos a seguir por la Argentina y vamos a terminar hablando de lo que pasó en la final del fútbol mexicano y cómo esto repercute. Llegó Manuel Ugarte, volante central del Manchester United, a la concentración de Uruguay y nada más ni nada menos se encontró con la ausencia de Nathan Nández, lateral derecho y mediocampista, que jugó el 90% de los minutos en la eliminatoria con Uruguay y que tuvo un papel importantísimo en el equipo de Bielsa. No está en la lista de 26. Una noticia buena para Manuel Ugarte es que Casemiro se viene al Inter y que él va a ser titular en el equipo del Manchester United. La mala es que su ladero en la mitad de la cancha para pelearlas todas junto con Bentancur y Valverde no está. Me sorprende. Yo siempre pensé que Bielsa es un tipo tóxico, que es un tipo que realmente dirige Uruguay porque le pagan un montón de dinero, pero que es anti-camiseta celeste, siempre lo fue. Y bueno, tiene motivos para odiar a la camiseta celeste. Nacional le arruinó la vida cuando jugaba a Newell's y le ganó la Copa Libertadores y le convirtió en su primer fracaso. La selección uruguaya le ganó la Copa América en Argentina a la selección de Maradona, la Copa América en Argentina a la selección de Messi, y con eso deportivamente ya es un buen motivo para odiar una camiseta. Solamente a los boludos que dirigen la Federación del Fútbol Uruguayo se le dio por ir a buscar un enemigo y ahora le está destrozando y puso al zorro en el gallinero y le está comiendo todas las gallinas. A ver qué dice Manuel Ugarte de su llegada y de esta nueva locura de un tipo tan tóxico como Marcelo Bielsa. Adelante.
5: Bueno, sí, con el entorno he hablado, hablo prácticamente todos los días. Para un poco gestionar las cargas de la semana mientras no venía jugando, pero muy bien, la verdad me siento muy bien, y ahora ya de lleno y con la cabeza puesta en el Mundial.
6: Estos 20 días que quedan previos al debut, ¿en qué te gustaría aprovecharlos? ¿A qué los dedicarías como para llegar del todo óptimo?
5: Bueno, exigirme al máximo en los entrenamientos, también obviamente depende cómo sean los entrenamientos, pero la idea es sumar minutos aunque sea entre nosotros y bueno, yo creo que me siento muy bien y creo que me voy a sentir bien. Entonces estoy muy, muy ilusionado y muy enfocado.
7: Manuel, sos uno de los jugadores que hace tiempo que está en la selección. Se lo podría llamar como uno de los referentes también de esta selección. ¿Te sorprendió la confirmación de que Nández no va a estar, que no va a formar parte del grupo?
5: Sin duda que me sorprendió, porque Nathan es un jugador importante para nosotros. Él jugó partidos muy buenos, importantes. Es parte del proceso, parte del grupo. Y nada, la verdad que no tengo ni idea, pero sí, fue una sorpresa.
8: Manu, estos días antes del Mundial, esta preparación previa, ya la tuvieron en la Copa América también y arrancaron con todo.
1: Ahí estaba, Ugarte. Esto va a traer consecuencias. Lo digo yo, gracias, Inge, porque esto lo va a escuchar Marcelo Bielsa. Me entero. Justamente estaba aquí comunicándome con gente de Uruguay que está metida en el fútbol. La ausencia de Nathan Nández no es por ningún otro motivo sino por haber sido el segundo Luis Suárez. Acá lo tengo fresquito. En uno de los partidos donde Uruguay realmente fue un desastre, al terminar el mismo, Nathan Nández, que era lugarteniente hasta ese momento de Bielsa y que Bielsa inclusive lo consultaba de cosas, vino caliente y le recriminó que había planteado mal el partido, que esa no es la forma de jugar de Uruguay, que había realmente maniatado el equipo y que había subestimado la calidad de sus hombres adelante de todo el plantel. Se hizo la cruz, porque los tipos como Bielsa, que no tienen personalidad, porque no la tiene, lo ha demostrado muchísimas veces, no quieren nadie con carácter que venga y le discuta sus decisiones. Los tipos que tienen carácter se sientan y dicen, a ver, explíqueme qué es lo que pasa y qué es lo que no le gusta. Y lo confrontan. Yo conocí, por ejemplo, técnicos como Hugo Bañulo, como Luis Cubilla, como el profe de León, como tantos otros, hasta el mismo César Luis Menotti, Dios lo tenga en la gloria, sentarse a preguntarle a los referentes en qué estaban y en qué no estaban de acuerdo. Este hombre no acepta más que una opinión a no ser la de él. Es triste, es lamentable, una camiseta con 4 campeonatos del mundo, con 15 Copas América, con la historia de las hazañas más grandes en el fútbol, está siendo mancillada y pisoteada por un inútil como Marcelo Bielsa. Pausa, ya regresamos.
0: 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Unánimo Deportes presenta. ¿Sabía usted que el juego más largo en el béisbol fue en el año 1981, cuando en la entrada 21 los equipos se mantenían empatados 2-2? El juego fue suspendido y dos meses después se reanudó hasta que se anotó la carrera del desempate en la entrada 33. Eran equipos triple A de Boston y Baltimore. ¿Sabía usted que el boxeo está muy cerca del fútbol en cuanto a la preferencia del público? Según información de la Federación Mundial de Boxeo, todas las personas encuestadas indican que siguen las peleas de boxeo con el mismo entusiasmo con que lo hacen con sus equipos favoritos de béisbol. ¿Sabía usted que Julio César Chávez se destaca por ser el primer mexicano en hacerse acreedor al título de campeón mundial en tres categorías: ligero, superligero y welter? De sus 170 peleas, Chávez resultó invicto en 90 de ellas. También tiene el récord de haber llenado el Estadio Azteca con más de 130.000 espectadores para presenciar su pelea contra el estadounidense Greg Hogan en 1993.
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1: Volvemos, regresamos para el cierre del Estrecho Mundo del Fútbol Intercontinental. Catrino, nuestra visión, ser Unánimo Deportes, ESPN, la casa del Inter y de la Copa del Mundo en español. Al momento, gol a gol, emoción a emoción, todos los relatos y la cobertura nuestra de todos los compañeros en los alrededores del estadio y también dentro de los recintos. Ahí estaremos, a vivir una nueva Copa del Mundo, como lo hemos hecho en todas después de la de 1994. Bendito sea el fútbol. Nos vamos a meter ahora hablando de la Copa del Mundo. Escuchen ustedes lo que decía ayer, es bueno que lo vuelvan a escuchar, terminado el partido con victoria, goleada 6-4 con gran partido de Suárez, Guillermo Hoyos, de la salida de Messi, que salió faltando 30 minutos. ¿Cómo está Lionel? A ver, Michel, pregúnteselo de nuevo. Adelante, que yo tengo el parte médico después, sí.
2: Que yo sepa, todavía no tenemos informes sobre eso, sí, pero bueno, próximamente lo tendremos, pero realmente estaba fatigado en ese sentido, es de fatiga.
3: Buenas noches, Guillermo. Aquí.
2: ¿Dónde? Ah, ¿cómo te va?
3: Quisiera ver si nos pudiese elaborar un poquito más en el momento, ¿no? Como entrenador, usted lo conoce muy bien a Leo, tiene sensaciones claras cuando lo ve jugar. ¿Qué sucedió exactamente cuando Leo se acerca a la banca? ¿Qué lograron comentar? ¿Cuál fue?
2: Sí, la fatiga. Estaba cansado, el campo estaba pesado, ¿sí? Y ante la duda, siempre uno lo que hace es tratar de que no arriesgue, ¿no?
1: Bien, hasta ahí nomás, gracias. Por eso quería escuchar esta parte nuevamente de la conferencia, ingeniero.
4: ¿Qué tal, profe?
1: Gracias, gracias. Importantísimo, muy respetuoso, muy cauto, sin hablar de más, pero sin esconder nada. Decía inmediatamente terminado el partido, y es cierto, el agua, el palo de agua que cayó fue impresionante. La cancha está espectacularmente hecha con un drenaje al primer nivel del fútbol mundial, pero el calor y la humedad que salía de los 95 grados que habían en Miami, más la lluvia, desgastan a cualquiera. No me voy a olvidar más las palabras de Víctor Herrera, el hombre de nuestra visión que nos acompañaba. En el entretiempo se arrimó y nos dijo, ¿y si sacan a Messi ahora, para qué lo van a arriesgar en este partido? Nosotros lo miramos con Fernando y dijimos, ¿y hoy? ¿Por qué hoy? Si jugó todos los partidos, por eso mismo. 15 minutos después, lo vimos que se arrimaba y le dijimos a nuestro comentarista y a todos ustedes que nos escuchan, algo le pasa a Lionel, seguramente va a salir, se arrimó, habló con el técnico y se va a ir lesionado. Bueno, Baptist Hospital es uno de los hospitales más creíbles, por diferentes motivos, hemos pasado por ahí, nos han atendido muy bien, en los Estados Unidos, y dice, Inter Miami, como club, actualiza, estoy traduciendo, el diagnóstico de la lesión de nuestro capitán Leo Messi presentado por el Baptist Hospital. Nuestro capitán dejó la cancha el día domingo, mayo 24, en el partido frente a Filadelfia, a causa de un problema físico. ¿Okay? Después de haber hecho determinados test físicos y médicos el lunes, el diagnóstico inicial es que tiene una fatiga muscular en el isquiotibial izquierdo. Y oído la música, que esto es importante. Una fatiga es una acumulación de ácido láctico en una zona de su pierna que produce que usted no pueda desarrollar actividad física, porque si usted lo hace con la fatiga, termina que es una contractura rompiendo fibras, y un desgarro le lleva 3 semanas, mínimo cualquier desgarrito para volver a jugar. Por eso hablan de que el tiempo, dice el Baptist Health, que el tiempo de recuperación para volver a la actividad física y el alta clínica dependerán del progreso que vaya demostrando la evolución del atleta. ¿Sabe qué? No es para alarmarse, pero tampoco para dormir tan tranquilo. Yo creo que Messi, por lo menos por una semana, no va a hacer nada. Creo que la semana que viene, a esta altura, el próximo martes, sabremos si Messi vuelve o no a la actividad física, por lo menos a hacer ejercicios diferenciados. Si no lo hace para el martes o miércoles que viene, no se alarme, podríamos estar hablando de la ausencia del capitán de los campeones del mundo en la Copa. No es fácil, no es fácil. Bueno, ojalá que se mejore Lionel, ojalá que vuelva a la actividad y lo podamos disfrutar. Terminó el campeonato mexicano, Joel Wiki le ganó y le pasó por arriba con la máquina al buenísimo de Efraín Juárez. El presidente de Cruz Azul, Víctor Velázquez, habló de la continuidad o no de Joel. Suéltelo a ver qué dijo, ingeniero.
4: Pues ser el equipo con mayor número de puntos y eso es el resultado de mucho trabajo de todo una institución, porque no solamente estos logros son de la presidencia, ni del director deportivo, ni del director técnico. Es un trabajo que se realiza con toda la institución.
5: Ingeniero, ¿se queda Wiki? Porque lo escuchaba hace unos momentos, pero no lo ratifica al 100. ¿Se queda?
4: A ver, Joel siempre es de casa, nunca hemos dicho que se va. Joel se queda al frente del equipo y vamos a seguir trabajando. Ahorita es momento de festejar y mañana darle vuelta a la página y a seguir trabajando por más.
5: Y finalmente me da risa que la afición de Cruz Azul gritaba: este es nuestro estadio, porque la gente al

0: maquinita, lo injustificable, no hay estadio. Estaban jugando en el Ciudad de los Deportes. Y es cierto, por mucho tiempo fue el Estadio Azul, donde jugaba la máquina, lo fuimos a ver ahí. Pero por mucho tiempo también fue el Azulgrana, donde jugaba el Atlante, que también lo vimos al Atlante ahí. Entonces, no nos engañen, no hay estadio. El Hidalgo es el Cruz Azul Hidalgo y es un potrero, no es un estadio. Bueno, del otro lado quedaba la duda. ¿Se va o se queda el charlatán de feria de Efraín Juárez? ¿Qué dice el presidente de los Pumas? Suéltelo, ingeniero, por favor.
1: Querida afición y comunidad universitaria, ayer no conseguimos el objetivo que todos queríamos y sabemos perfectamente que eso duele. Perder una final duele dentro del vestidor, duele en esta institución y duelen todos los millones de aficionados que acompañan a Pumas con pasión, orgullo y lealtad. Por eso hoy queremos dar la cara, porque en Pumas entendemos algo con claridad. Llegar a una final tiene mérito, pero no alcanza. Haber sido líderes generales habla del trabajo y compromiso de este equipo, pero hoy nuestro estándar tiene que ser otro. En esta institución, competir no es suficiente. Queremos ser campeones, y sí, hoy estamos en deuda. Con la afición que creyó, con quienes llenaron el estadio y acompañaron cada partido, con una comunidad universitaria que espera de este club alcanzar ese objetivo. Pero también creemos que el dolor de ayer no debe impedir reconocer el enorme trabajo que hay detrás de este equipo. Quiero agradecer y reconocer al cuerpo técnico, al entrenador, a nuestros jugadores y a todas las personas que muchas veces no aparecen en la fotografía. Personal de las áreas deportivas, administrativas, operativas y de mantenimiento, que hicieron posible el día a día del club y ayudaron a que Pumas volviera a competir al máximo nivel. Nada de esto es casualidad. Este equipo volvió a poner a Pumas en una final gracias al trabajo, la disciplina y el compromiso. Al mismo tiempo, sabemos que el futuro de Pumas no puede depender únicamente de un torneo o de un resultado. Por eso quiero ser muy claro. La recuperación y fortalecimiento de nuestra cantera es...
2: Unánimo Deportes presenta. ¿Sabía usted que el primer equipo de fútbol en llegar a la luna fue el Independiente de Argentina? El responsable fue Héctor Rodríguez, secretario de Relaciones Públicas del club, quien decidió hacerle a Neil Armstrong, Buzz Aldrin y Michael Collins socios de equipo, poco antes de que despegara la misión Apolo 11. Tras varias gestiones en la Embajada de Estados Unidos en Buenos Aires, el señor Rodríguez consiguió enviarles banderitas del equipo a los astronautas, quienes la llevaron consigo el 20 de julio de 1969 a la luna. ¿Sabe usted que el mejor porcentaje de knockouts en la división de los heavyweights lo sigue teniendo Deontay Wilder? Peleó 45 veces, ganando 41 de ellas por knockout con un 91% de efectividad, y sigue siendo mejor que el porcentaje que alcanzó Rocky Marciano, que además de retirarse invicto, ganó 43 peleas de sus 49 por knockout. 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
1: Hola, qué gusto que nos acompañen. Otra semana más, esto es La Copa al Día. Junto a Beto Pérez Landa, que les habla Richard Méndez. Un podcast de Unánimo Deportes que usted disfruta a través de las diversas plataformas. Nosotros desde acá siempre le vamos a hacer la misma recomendación. La app de iHeart. Programa lindo el que se nos viene hoy, además que ya salió la lista del técnico de España. De la Fuente ha dejado fuera a jugadores del Real Madrid. Primera vez en la historia que España va a una Copa del Mundo y no tiene ni siquiera un solo futbolista del Real Madrid, lo cual ha generado ya bastante polémica en España. Por otro lado, Lionel Messi este fin de semana salió y encendió las alarmas porque se marchó del partido con ciertas molestias. El Mundial está a la vuelta de la esquina y sin duda alguna la albiceleste quiere que le cuiden a su 10 para poderlo tener en el Mundial. Y finalmente se ha ido tras 10 años dirigiendo al Manchester City, Pep Guardiola. Se va como un héroe, como un ídolo, dejando un gran legado, legado que antes de los tiempos de Pep Guardiola, pues ni pensar que se iba a alcanzar. Momento de hablar de estos temas y de muchos otros, junto a mi hermano del alma, Beto. ¿Cómo estás? ¿Cómo te va?
2: ¿Qué tal, Richard? Me da muchísimo gusto saludarte, a toda la gente que nos acompaña aquí en La Copa al Día. Pues listo para platicar de todo esto que has mencionado, temas muy importantes, nostalgia con el fin de la temporada, preocupación, muchos sentimientos que afloran ya a la vuelta de la esquina del Mundial. Y bueno, pues sí, es extraño, ¿no? Ver que no hay un jugador del Real Madrid. Yo por eso vengo de blanco el día de hoy, como protesta, porque no hay jugadores, pero la realidad es que hace unos programas hablábamos de los errores que ha cometido Florentino y creo que pues la gestión en los últimos tiempos no ha permitido que un español tenga peso y protagonismo. Digo, está Carvajal, por supuesto, pero ya no está en su mejor versión. Y si no es él, ¿quién hubiera levantado la mano para estar en la Copa del Mundo? Es triste, pero es la realidad, ¿no? Hoy el Real Madrid no cuenta con españoles de un peso importante y duele más cuando del otro lado ves que hay 8 jugadores, ¿no?, que son considerados por parte del Barcelona.
1: Precisamente sobre ese lado quiero ir, porque el hecho que haya 8 jugadores del Barcelona, creo que nadie le quiere restar mérito a los jugadores del Barcelona, bicampeones. Barcelona gana con anticipación la Liga. Es entendible también que Real Madrid en su modelo tiene mucho futbolista extranjero, comunitario obviamente, lo cual es una mala herencia, por decirlo de alguna manera, porque se descuidan las canteras, porque no se promueve tanto el jugador que viene de abajo. Pero en España existe la polémica, Beto, porque hay jugadores del Real Madrid que de pronto han podido entrar en la consideración, o se pensaba que podían entrar en la consideración. Te estoy hablando de los Dinghausen, obviamente Carvajal queda por fuera, pero te puedo hablar de Pitar, yo te puedo hablar de Gonzalo. Hay casos, sobre todo el de Dinghausen, que deja una sensación importante, porque Dinghausen publicó en sus historias una toma de captura de lo que es el portal SofaScore, donde coloca el 11 ideal de la Liga Española en virtud de la evaluación y toda la temporada. Y Dinghausen está en esa línea de centrales del 11 ideal de la Liga según SofaScore. Lo cual algunos dicen es un mensajito que le está mandando a De La Fuente, que lo ha dejado como la guayabera. Lo dejó por fuera. Yo creo que nadie puede hoy discutir el lugar de Puguil o de alguien como Eric García. Pero Dinghausen, creo, muchos en España hoy piensan que ha debido entrar en la lista.
2: Sí, sí, sí. Creo que por ahí va el malestar, ¿no? Él sí tendría quizás la oportunidad de formar parte de este grupo. Igual y no le alcanzaría para ser titular, pero bueno, cumplió con una buena temporada. Pero acuérdate que cuando tu equipo no tiene el éxito que todo mundo espera, es difícil, ¿no?, que puedas brillar. Ahora, el señor De La Fuente dijo que él no se iba a fijar en equipos, que él se iba a fijar en la calidad de los futbolistas. Y yo me pregunto, por ejemplo, Gaby, ¿cuántos partidos jugó Gaby esta temporada? Porque lo están considerando para la selección y no tuvo la regularidad con el equipo de Barcelona, ¿no? Entonces, hay algunas incongruencias que, como siempre, se presentan en un listado de una selección, y más con España, ¿no?, que es otro de los grandes candidatos para pelear por el título.
1: Sí, en el caso de Gaby, fíjate, es buen dato el que das, porque estuvo lesionado. 11 partidos le bastaron a Gaby para ganarse el llamado. Fíjate. A la selección española. 11 partidos nada más. También hay gente que dice, bueno, ese lugar ha podido entrar Pitarch, por ejemplo. Creo que Pitarch da una muy buena parte de la temporada. Empieza a jugar es con la llegada de Arbeloa al banquillo del Real Madrid. Y Pitarch terminó disputando 10 partidos, creo. Uno menos que Gaby. Entonces, digamos, por allí el argumento de pronto carece de peso como para sacar a Gaby y poner a Pitarch. Pero hay algo que hubiese sido importante para Pitarch y haber incluido a Pitarch en la convocatoria. Yo ciertamente creo que Gaby no va a ser titular en España. Creo que muy poco va a jugar por la temporada que tuvo con las lesiones y todo aquello. Pero en el caso de Pitarch, atención a esto. Pitarch puede ser convocado para el Mundial con Marruecos. Pudiera ser convocado para el Mundial con Marruecos.
2: ¡Órale!
1: Lo cual, dentro de la no convocatoria del volante del Real Madrid, le estarías cerrando la puerta a un jugador para vestir en el futuro la camiseta de la selección española. Qué bien pudiera hacerlo con Marruecos y entendiendo el ascenso y el buen nivel de juego que mostró Pitarch en el Real Madrid.
2: Sí, sí, fíjate que sí. Y qué interesante, ¿no? Que tenga una puerta abierta a la vuelta de una Copa del Mundo, ¿no? Es una decisión difícil, pero si tiene que acceder a una Copa del Mundo por otro país que no sea España, híjole, es una decisión complicada, pero creo que podría inclinarse por ahí. ¿Sabes qué calienta Richard también cuando te das cuenta que el Real Madrid no tuvo una temporada? Tres jugadores tiene el Atlético de Madrid, tres encabezados por Llorente que reciben esta oportunidad. O sea, hasta el Atlético de Madrid tiene más jugadores en la selección de España.
1: Sí, a ver, entendamos que Pubil creo que iba a entrar. Yo creo que Pubil, porque llega como lateral derecho y termina convirtiéndose en un gran central. Digamos que Pubil, sí, con un equipo que termina no tercero, cuarto de la liga. Pero lo que mencionaba el Atlético de Madrid es que no solamente es Pubil el que ha metido en la convocatoria. Metieron a Alex Baena, que es suplente en el Atlético de Madrid. No fue titular en la mayoría de los partidos. Sobre todo en este tramo final de temporada terminó siendo alguien que venía de recambio. El puesto se lo terminó ganando, si mal no recuerdo, Nico González. Entonces, queda de pronto esa sensación de, bueno, algunos que eran suplentes, alcanza para entrar en la selección española. Algunos que jugaron pocos partidos, les alcanza para jugar en la selección de España. El Real Madrid le está pasando factura, creo, Beto. A ver, tener tan pocos jugadores españoles, más allá que los que tiene, creo son de alta calidad. Pero igualmente, creo que hay cosas debatibles. España puede darse el lujo de debatir porque a España le sobra talento. España le sobra para armar selección. Y creo que ningún español hoy puede ver esta selección como que no pueda llegar a ser favorita. Con los que están o si hubiesen incluido a los que no están.
2: Sí, por supuesto, por supuesto. Siempre va a generar polémica. Y hoy creo que hay dos caminos que tienes que seguir. El primero, el de Real Madrid, de darte cuenta que no tienes ese peso que se decía, que siempre se ha dicho que es la base de la selección de España. No, hoy la base de la selección de España es el Barcelona, con una cantidad importante de gente joven que está dándole títulos y buen fútbol a la gente de Barcelona. Entonces, yo no culpo a Luis de la Fuente por fijarse en esta tendencia. Siempre hay equipos que están en buen momento y que de alguna manera te dan fuerza, ¿no? Ahora en México se habla de que Chivas, ¿no? Es el equipo que está dándole la posibilidad de muchos jugadores a la selección mexicana y eso es normal. Lo que no es normal es que el Real Madrid no tenga gente como Sergio Ramos, ¿no? Que no solamente era uno más de la selección, era un caudillo en España y que a veces tenía actuaciones estelares importantes, por citar alguno, ¿no? De los muchos jugadores del Real Madrid que han tenido éxito. Pero hoy, lamentablemente, pues no hay a dónde voltearse. Sí, entiendo que hay un par de opciones, pero nada más, ¿eh? Y eso es lo que debe de preocupar.
1: Sí, hay casos dentro de lo que terminó siendo esta convocatoria. Me gustaría hablar del caso de Joan García antes de pasar a otros casos en particular. Joan García creo que ha tenido una gran temporada, sin duda alguna, sin duda alguna. Tener en cuenta que España hoy le sobran muy buenos arqueros, porque Unai Simón es muy buen arquero. Yo creo que claro. Raya debería hoy ser el titular de España. Raya, con el temporadón que hizo en Inglaterra, sin duda alguna, tiene que estar en plan estelar en esta selección. Creo que Joan García es una buena elección para llegar como tercer arquero. Su oportunidad para pelear el puesto de titular en la selección española creo que le puede llegar para la cita de 2030. No sé si de aquí al Mundial, a este Mundial, le vaya a dar tiempo como para bajar a Simón y a Raya. Pero creo que es una de las cosas que uno entendía podía suceder, que Joan García llegara a entrar en la convocatoria como uno de los arqueros para la Copa del Mundo.
2: Sí, claro, ha tenido una gran temporada, es un portero confiable, con experiencia y que pues va a estar ahí, ¿no? Peleando. Así era antes en México, ¿no? Que tenías un montón de porteros importantes y hoy nos estamos tronando los dedos. Ahora Raya debería ser el titular porque no solamente es un portero importante, es el portero del Arsenal. O sea, estamos en una liga que también es muy importante, como la Liga Premier, y con la temporada que tuvo. Yo pienso que es el yo sería el con el que confiaría la portería.
1: Ausencias notables, creo yo, por la lesión en que tuvo que operarse es la de Fermín. Yo creo que Fermín en otro estado de salud hubiese entrado.
2: Si no hubieran sido nueve,
1: por ejemplo.
2: Si no hubieran sido nueve.
1: Totalmente.
2: Ahora, los de la Premier.
1: Los
2: de la Premier hay que destacarlos, ¿no? También los del Arsenal,
1: sí, claro.
2: Zubimendi. Zubimendi, ¿quién más está en el Arsenal? Se me fue el nombre ahora. Pero son dos jugadores, ¿no?
1: Merino.
2: Que aporta Mikel Merino. Entonces, ellos han salido de la comodidad de la Liga Española, han hecho carrera lejos del calor que ofrece la patria y están con la posibilidad de ser importantes, ¿no? En su selección.
1: Fíjate, otro de la Premier League que a mí me llama la atención, su convocatoria, es la de Jeremy Pino. A ver, Jeremy Pino tiene un par de goles nada más anotados, creo, en toda la temporada. Y es uno de los que lleva como delanteros esta convocatoria de Luis de la Fuente. Quiero hacer el paralelismo con lo que hoy reclama el que es fanático del Real Madrid. Porque Jeremy Pino sí y Gonzalo García no. Entonces, cuando empiezas a ver los minutos jugados, porque son muy pocos los minutos de Gonzalo García, muy pocos minutos, aunque tiene participación en una gran cantidad de partidos, pero son muy pocos minutos jugados, casi siempre viniendo desde el banco, o en la mayoría de las veces desde el banco. Son 6 goles marcados para lo poquito que jugó en cancha. Creo que si hoy evaluamos minutos de juego y efectividad en goles de todos los centros delanteros que hay en la Liga Española, yo creo que nadie tiene el mejor porcentaje, un porcentaje más alto de efectividad que el que pueda hoy tener Gonzalo. Sin embargo, Gonzalo queda fuera, habiendo marcado 3 veces más goles que Jeremy Pino. Entonces sí hay cosas que uno dice, caramba, ¿por qué unos sí y otros no?
2: Yo creo que ahí es tema de confianza, ¿no? Es lo mismo que con Alex Baena, ¿no? Los llevan porque han estado durante procesos largos. Creo que Jeremy está desde que Luis Enrique, ¿no? Estaba a cargo del proyecto. O sea, ha sido constante y no lo han dejado fuera. Creo que es ahí un tema de que se han ganado la confianza de los técnicos y por eso los convocan. Pero claro que está debatible y es lo que genera, ¿no? La selección no es para los que durante tanto tiempo, acá en México les decimos las vacas sagradas, ¿no? Digo, aquí son jugadores no de ese nivel, ¿no? O de ese impacto con reflectores. Pero sí son jugadores que durante mucho tiempo han sido parte de la selección de España y hoy, sin roles protagónicos, por supuesto. Y hoy, pues, te molesta, ¿no? Como seguidor del Real Madrid, que creo que eso es el principal problema. O sea, hoy el madridismo no se siente identificado con la selección de España porque no hay jugadores, pero pues hay que replantearse muchas cosas. Ya vamos a hablar de ese tema. Cuando la fábrica de sueños de la Masía sigue fabricando jugadores y la tuya no, tienes que empezar a darte cuenta que algo estás haciendo mal.
1: Sí, totalmente. Es que yo creo que Real Madrid, no tanto que haya descuidado la cantera, pero sí ha sido muy cuesta arriba para un jugador de la cantera llegar al primer equipo. Y eso es una realidad, eso entra dentro de las consecuencias de lo que es el plan Florentino Pérez de hacer que el equipo sea aspirante permanente a ganar la Champions. Bueno, eso tiene algún costo y el costo es el campeonato doméstico, el costo es la cantera, porque los jugadores se forman en la cantera y solamente jugadores excepcionales logran llegar al primer equipo y quedarse en el primer equipo. Ahí está, por ejemplo, el caso precisamente de Gonzalo García. Gonzalo es muy probable que vaya al mercado, que lo vayan a vender ahora en el mercado de verano, porque Real Madrid va a recibir el regreso de Endrick, por ejemplo. Ya tienes a Vinicius, tienes a Mbappé, tienes excedente de delanteros. Entonces es muy probable que eso suceda. Es consecuencia de un modelo, en ese caso. Ahora, yo creo que el fanático español, sea del Real Madrid, donde sea, más allá que no vea jugadores de tu equipo en la selección, a ver, tienen que sentirse identificados. Es la selección del país. Es la selección del país.
2: No.
1: Tienes un trabuco para ser campeón del mundo, tranquilamente.
2: El madridismo está identificado con Francia, con Brasil, con Uruguay, con Inglaterra. Esas son las banderas que va a sacar el madridismo durante la Copa del Mundo, porque realmente por España. Ahora, ¿cuántos no nacidos en España van con esta selección? Están pensando en Valverde, en Bellingham, en Vini, en Mbappé, que tengan éxito. Ese tema también es interesante, ¿eh? ¿Cuántos no nacidos en España están considerados en la selección? Son como tres, ¿no?
1: Sí. A ver con total seguridad cuántos son, pero sí, es verdad, es un número a considerar.
2: Para una selección de tanto talento.
1: Sí, claro, y a España si algo le sobra hoy en día es talento. Es talento. Eso sí, creo que a diferencia de otras épocas donde el fútbol español, digamos allí hasta finales de los 90, España le costaba tener grandes selecciones, porque le costó muchísimo. Y es hasta 2010 cuando ganan aquella Copa del Mundo de Sudáfrica que España ya se ve como una potencia después de tantos años. Creo que de los países con mayor inversión en su primera división, creo que es España el último en Europa en llegar a convertirse en una potencia. Después de lo que ya había hecho Italia, Alemania, incluso Francia, que había ganado el Mundial del 98, España llega tarde. Pero hoy en día creo que España todavía tiene para rato. Entonces, cuando ves esta selección, ves el inconformismo que hay en el fanático del Real Madrid, por ejemplo, o el que es anti-Barcelona, porque tienes un número importante, 8 jugadores del Barcelona en la convocatoria, reclamar, quejarse, a ver, me parece a mí que sobra. Porque España, primero la selección tiene que representar a todo el país. Sea catalán, claro. Sea vasco, sea madrileño, malagueño, el que sea. A todos los tiene que representar.
2: Ahora, aquí la gran pregunta, Richard.
1: Para ganarla.
2: Sí, sí, sí. Pero a ver, Oyarzabal va a ser el 9 que va a hacer los goles durante la Copa del Mundo. O sea, en él va a recaer la responsabilidad de convertirse en el goleador de este equipo porque es un paquetote, ¿eh? Esta selección ya es campeona del mundo y aspira a volver a hacerlo. ¿Y a poco vamos a esperar a que Lamine Yamal se recupere para ver la mejor versión de esta selección? ¿Quién va a ser el conductor de este equipo en lo que se recupera Lamine Yamal? Yo creo que estas cosas son las que le preocupan a Luis de la Fuente, ¿eh?
1: Sí, que al final convengamos, Beto, una convocatoria de este tipo no deja de tener un toque personal, ¿no? O sea, a la gente le gusta un perfil específico de futbolista, pero en esto también entra el gusto del entrenador, a lo que él quiere jugar, a lo que él proponga. Y si hoy ves que se quedan fuera algunos jugadores, pero tienes a estos que ha decidido llamar de la Fuente, tienes que entender que es la idea del que hoy es técnico, a él le pagan para eso. Si se equivoca, si fracasa, él va a ser el primer responsable. Por ejemplo, de la conducción de esta selección española, yo mucho lo cargaría en la presencia de Pedri, por ejemplo. Mikel Oyarzabal yo creo que apunta a ser el 9. Lamine Yamal apunta a ser el extremo. No sé si Ferran podrá pelearle el puesto de 9 a Oyarzabal. Yo creo que hoy Oyarzabal debe ser el 9. El extremo por izquierda, bueno, seguramente ese va a terminar recayendo en Nico Williams si está bien, si está en condiciones, porque acordemos también que la temporada de Nico Williams ha estado atravesada de problemas y dificultades físicas también.
2: Muchas lesiones, un año muy discreto para Nico. Entonces, no, ya me estoy empezando a preocupar por la candidatura al título de España.
1: Después en la mitad de la cancha, a ver, yo creo que nombres como Mikel Merino no lo puede dejar fuera. Martín Zubimendi no lo puede dejar fuera. Yo creo que ellos deberían, en la lógica, ser los compañeros de Pedri. En la lógica, ¿no? Entonces, digamos, ya tenemos construido el 9, los extremos. Hablábamos de... Sí, imaginando un 4-3-3. Los tres de la mitad de la cancha tendrías a Mikel Merino, a Zubimendi y a Pedri. Que para mí Pedri sería, en ese sentido, el que llevaría más responsabilidad del juego. Después, ¿qué pareja de centrales de España te gusta? A ver, tienes Cubarsí, Eric García, Laporte, Marc Puig, Grimaldo.
2: Pues, Cubarsí, ¿no? Por el momento, ¿te gustaría que fuera el bastión de esta defensa?
1: No sé. Yo ahí sí, a ver, Cubarsí yo lo veo muy buen central, pero veo que le falta un poquito de experiencia. No digo que no la tenga, ojo, que ha ganado 2 títulos de la Liga Española.
2: Y luego Grimaldo es más lateral que central, ¿no? Entonces.
1: También. Después tienes la ventaja. Eric García te juega de lateral como te juega de central. Aunque yo para el lateral prefiero Cucurella.
2: Pubil, ¿no? Podría ser el que cargue ahí con.
1: Pubil, exactamente. Para mí, Pubil debería ser uno de los. Creo yo que es uno de los que se va a ganar ese lugar en esa pareja de centrales. Después me surge algo. En la mitad de la cancha, ¿podrías hacerle lugar a Rodri? ¿A quién harías pues, de un lado para poner a Rodri?
2: No sé. ¿Cómo está Rodri hoy? ¿Está en su mejor versión? ¿Está en su mejor nivel en todos sentidos?
1: La mejor versión de Rodri fue aquella que perdió el Balón de Oro con Lionel Messi. Que sí. Debió ganar aquel año Rodri. Esa creo que es la mejor versión de Rodri que hemos visto.
2: Sí. Yo no sé si hoy pueda ser ese hombre que le dé en un medio campo que es donde está más, más fuerte. Ahora, Fabián Ruiz viene de una lesión, ¿no? Entonces, sí. Puede ser ahí que no sea considerado como titular, ¿no? Ruiz.
1: Sí, probablemente. Y por allí pueda tener que compensar de alguna manera, ¿no? A ver, España está en un grupo, digamos, accesible, salvo tiene un partido muy duro contra Uruguay. Un partido muy, muy duro contra la selección
2: uruguaya. Que, por cierto, no va a estar Cavani, ¿eh? Ahora que mencionas Uruguay, no va a estar Cavani.
1: Pero después tiene dos rivales muy accesibles. A ver, España abre contra Cabo Verde el 15 de junio. Debutante. Cabo Verde no va a pasar nada. El día 21, o sea, va a tener 6 días de descanso para enfrentar a Arabia Saudita. Ya para ese momento España debe estar clasificada. Y dependiendo de los resultados, pudiera estar clasificada ya de primera. Porque si goleas y por ahí Uruguay empata uno de sus partidos, pues puedes llegar a la última jornada de grupo para ese partido contra Uruguay ya clasificado de primero probablemente o con un empate clasificándote de primero. Entonces digamos que el calendario para España no es tan complicado. No es tan complicado. Yo creo que España está en un grupo donde puede pasar tranquilamente de primero. Incluso me atrevería a decir ganando los 3 partidos. Con sí. El respeto de los amigos uruguayos, ¿no?
2: Sin duda, tiene que ser el primer lugar. Ayer platicaba con amigos que los van a recibir en el primer partido en Atlanta y si hay efervescencia. No sé si sea un lugar donde haya mucha comunidad española, pero sí están entusiasmados por la presencia de una selección como esta. A Uruguay le faltan, le falta un 9, ¿no? Ahora que hablábamos de que no está Cavani. Vamos a ver cómo le va en esta Copa del Mundo. Y ahorita me quedé pensando, Zubimendi, ¿no? ¿Podría hacer dupla con Pedri? ¿Te gustaría para el medio campo?
1: Sí, totalmente.
2: Ellos creo que son los que, van a hacer el peso ahí en la media cancha de esta selección de España, que tiene que ser primer lugar. Y entonces, como todas las grandes selecciones, creo que vamos a empezar a ver Mundial, hablando de los pesos pesados, a partir del cuarto o quinto partido, ¿no?
1: Sí, totalmente. Yo veo que hoy en España muchos están helándose los cabellos por la convocatoria, sobre todo porque no hay jugadores del Real Madrid. Y yo creo que España, con esos jugadores o sin esos jugadores, vamos a estar claros, Beto, es una de las candidatas a ganar la Copa del Mundo. Yo sitúo a España a la altura de Francia, a la altura de Argentina, de Portugal, me atrevería a decir, pero para mí Portugal también es candidato a ganar la Copa del Mundo, aunque muchos creen que no. Entonces, yo por ahí ubico a España. Y de los sudamericanos, lo único que veo como candidato a ganar el Mundial es Argentina. No veo ni siquiera a Brasil allí.
2: Yo me voy a quedar con Portugal. Ese es mi gallo para la Copa del Mundo. Ya lo vamos a platicar. Por bien del fútbol mundial, tiene grandes jugadores, muchos futbolistas top en los primeros equipos del mundo. Entonces, yo creo que por bien del fútbol debe de ganar la selección de Portugal. Pero lo que sí es una realidad es que España es también un aspirante. Y cuando se quitaron estigma de equipo que no podía trascender con los títulos y que empezaron a ganar no solamente en Europa, sino en las Copas del Mundo, hoy ya la gente de España se entusiasma. ¿El técnico te deja tranquilo? ¿Sí es el técnico que puede emular lo que hicieron los grandes estrategas que les dieron títulos a esta selección de España?
1: Mira, acabas de tocar un tema que yo lo pensaba dejar para más adelante, ¿no? Yo creo que España hoy en día tiene muy buenos entrenadores, muy buenos técnicos. Creo que hay muy, pero que muy buenos jugadores, y eso es una ventaja que tiene De La Fuente. Hay un técnico español que cualquier selección del mundo quisiera tener como su seleccionador nacional, pero no España, aunque él es español. Y ese es el caso de Pep Guardiola. Yo creo que esta selección de España, con un Guardiola, y la verdad que sería una selección imparable. Pero no es lo que uno ve en el horizonte y no es lo que pareciera que era el fanático español por todas las divisiones que hay. Además que Guardiola en su momento pues se ha pronunciado en favor de la independencia de Cataluña. Y eso creo que para el español ha tocado fibra y lo hace descartarlo.
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3: Unánimo Deportes presenta. ¿Sabía usted que el jugador Nolan Ryan logró la hazaña de lanzar una bola a 100.9 millas por hora? Tenga en cuenta que la velocidad máxima permitida en un expressway aquí en Estados Unidos regularmente son 75 millas por hora, con algunas excepciones de hasta 85. Ahora imagínese 100.9 millas por hora. ¿Sabía usted que en Indonesia los niños suelen jugar fútbol de una manera muy extraña y peligrosa? Lo hacen descalzos con un balón de coco seco envuelto en llamas. Este juego, disputado sobre asfalto, se conoce como Sepak Bola Api y se relaciona a un arte marcial tradicional de Indonesia. Antes de comenzar cada partido, los jugadores sumergen sus pies en soluciones antiinflamables y rezan una oración. Esta variante del soccer se juega como celebración religiosa del Islam. 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
1: Partido del fin de semana del Inter Miami. Fue un partido loco, se cayeron a goles con la presencia, obviamente, de Lionel Messi. En ese partido, Beto, Lionel Messi pide cambio y se encendieron las alarmas, obviamente. Por ahora no pareciera haber espacio como para la duda que le pueda complicar esto su presencia en la Copa del Mundo. Al contrario, pareciera ser más un aviso que el propio Lionel Messi sintió y, como alguien que conoce su cuerpo, Beto, dijo, mejor lo paramos aquí. ¿Existe motivos para preocuparse con Messi de aquí hasta que arranque el Mundial? ¿O esto es como decirle al Inter Miami, no cuenten conmigo desde ahora? ¿Y se bajó ya?
2: No sé, yo creo que más de uno paró su respiración cuando vio que Messi salía, y sobre todo la manera, ¿no? Porque se va molesto, no se detiene en el banquillo, se va directo al vestidor y va enojado. Eso es lo que yo veo, ¿no? Que Messi está enojado cuando sale de la cancha. Y él, me imagino que al igual que todos los grandes futbolistas, sienten la Copa del Mundo en el corazón. Porque si algo nos han demostrado grandes figuras como Lionel Messi, como Cristiano, es que la selección y la gente de Argentina, de Uruguay, es un tema muy, muy importante la Copa del Mundo. Porque a diferencia de México, que pues, luego los jugadores no quieren estar en la selección, aquí quieren ir siempre y dar lo mejor por su país. Entonces, ahí estamos con las imágenes de Lionel Messi, ¿no? Que se siente con algún malestar y decide parar por completo. Yo creo que es una precaución. No creo que sea una señal de alarma, simplemente antes, con todos los años de experiencia que tiene Lionel Messi, hoy sabe que hay batallas que sí debe de pelear y unas que ya no. Y en este momento, la Copa del Mundo es prioridad.
1: Está Argentina a 23 días del debut en la Copa del Mundo 2026. Lo de Messi fue una molestia en el isquiotibial. Una molestia en el isquiotibial izquierdo. Esto obviamente puede tener mucho que ver con el cansancio, con la fatiga del cuerpo. Creo yo, a ver, sin que sea oficial, pero creo yo que ya Messi va a empezar a trabajar por su cuenta y no va a arriesgar. Y me imagino que la propia selección de Argentina no va a permitir, va a solicitar que Messi no juegue más en la MLS estos días y que se reporte hasta después de la Copa del Mundo. Creo yo sería la lógica, ¿no? Es lo que
2: va
1: a estar pensando Lionel Scaloni.
2: No hay problema en este momento para Lionel Messi más que pensar en la selección de Argentina, ¿sí? Ahí está la bronca de tener tus calendarios independientes al fútbol mundial y que estés jugando cuando ya la mayor parte de las ligas se detienen. Termina la MLS, reanuda hasta después del Mundial. Si no me equivoco, ya termina la MLS y reanuda hasta el Mundial. Entonces, se va directamente con el cuerpo médico de la selección de Argentina. Aquí en este mismo espacio, hace algunos años tuvimos la suerte de entrevistar a César Luis Menotti. Y yo le decía eso, ¿no? Previo a un cumpleaños, el 32 o 33 de Lionel Messi, se había tocado fondo, techo, si esperábamos mucho más de él. Y bueno, pues vino el título. Pero me decía algo que se me quedó y nunca lo olvido de parte del genio que es César Luis Menotti. Fue un privilegio hablar con él y decía, Messi tiene que entender que hay batallas que ya no debe de luchar. Por eso lo mencionaba hace rato. Y decía, pero Pep Guardiola me dice que no, que él quiere estar en todos, hasta en los picaditos, como dice, ¿no? Quiere estar Lionel Messi. ¿Es necesario, Richard, que juegue contra Jordania? ¿Tiene que jugar contra Argelia? ¿O lo puede dosificar el cuerpo técnico de la selección de Argentina? Yo sé que es su último mundial, pero ¿esos rivales qué? ¿Tú crees que Argentina necesita a Lionel Messi para ganar con claridad esos partidos? ¡Claro que no!
1: No, totalmente. A ver, Argentina no debe tener problemas con Jordania. Con Austria tampoco. Creo que en la primera ronda no tiene ninguna complicación Argentina por los rivales. Argelia, no, para nada. El tema con Messi, primero es lo que significa Messi para el grupo. Creo que Messi además significa mucho para la Copa del Mundo, mucho para la FIFA. Messi va a tener que jugar contra Jordania. Lo que yo sí veo es que tiene que dosificarse Messi. Acuérdate aquella temporada con el Paris Saint-Germain antes de la Copa del Mundo de Qatar, todo lo que dosificó Messi. Todo lo que dosificó. ¿Y cómo llegó a Qatar? Llegó espectacular. Le dio prioridad a la selección, le dio prioridad al Mundial y llegó bien. Obvio, hoy por tema edad, no vamos a ver esa misma versión de Lionel Messi en el Mundial, salvo contra una Jordania, por ejemplo, contra Argelia. Ahí vas a ver esas versiones de Messi. Pero no lo vas a ver igual que lo viste como en el partido contra la selección neerlandesa en el Mundial. No lo vas a ver en esta Copa del Mundo. Probablemente no. Porque hay un tema natural, es un tema obvio de edad, del desgaste físico. Por eso hay que dosificarse. Son menos batallas las que va a tener que disputar Lionel Messi y va a tener que saber escogerlas.
2: Ahora, ¿cuánto cuestan los boletos para Argentina contra Jordania y Argentina contra Argelia, los derechos de televisión? O sea, yo creo que el más preocupado es Gianni Infantino, ¿eh? ¿Tú te imaginas al presidente de la FIFA hablándole a la federación? Oigan, tiene que jugar, ¿eh? Por favor, no se les olvide que tiene que jugar. O sea, esas cosas pasan, Richard.
1: A ver, no debería ser obligatorio, ¿no? No debería ser obligatorio que juegue. Pero obviamente hay un nivel de expectativa. Yo me voy a remontar a lo que ocurrió en la final de la Copa del Mundo del 98 en Francia.
2: Ronaldo.
1: Ronaldo, el fenómeno, exactamente. La noche anterior a la gran final contra Francia había sufrido de un ataque de ansiedad con vómitos. No se sentía bien Ronaldo. En la primera lista que nos entregan del 11 titular de Brasil, no estaba Ronaldo, estaba Edmundo, aquel que le apodaban el animal. Estaba Edmundo en su lugar. Después, 5 minutos más tarde, nos entregan otra lista donde sí estaba Ronaldo. Obviamente había una imposición de marketing. Muchos decían que era porque ese día, en efecto, se estrenaban unos botines diseñados por un fabricante estadounidense que iba a utilizar Ronaldo. Ese era el día que se iba a hacer el lanzamiento durante la Copa del Mundo. Y los iba a llevar Ronaldo, que era imagen de esa marca deportiva. Eso nunca sabremos si fue tal así, si fue cierto o no. Pero es que deja toda la sensación como una imposición. Figuras como esa, como Lionel Messi, tienen una necesidad de marketing para el que monta el espectáculo. Un mundial de fútbol en Estados Unidos, México y Canadá no es tan, a ver, no es tan atractivo si no hay figuras como Messi. Sobre todo en
2: Sí, de
1: Estados
2: acuerdo.
1: Unidos. Llegó Cristiano Ronaldo al mundial, es otra de las grandes figuras, pero un mundial, el primer mundial, sin tener figuras de relevancia grandes. Sin Messi, sin Cristiano Ronaldo, sin Neymar, de pronto hoy en día, que yo no coloco a Neymar en el mismo lote de Cristiano y de Messi, pero que obviamente le resta interés al mundial. Hay jugadores un poco más jóvenes y muy buenos, sí, pero es que todavía están muy frescos en la retina de la gente, lo que es Lionel Messi y lo que es Cristiano Ronaldo. Y eso es lo que hoy creo trata de aprovechar FIFA y no tener a Messi. O no tener a Cristiano o a cualquiera de ellos dos o a los dos sería un riesgo de dejar de percibir mucho dinero.
2: Sí. Ahora que recuerdo los mundiales de ambos, pues Cristiano llegó muy mal al Mundial de Brasil, ¿te acuerdas? En lo físico.
1: Claro.
2: Entonces, esas cosas son situaciones muy difíciles. Yo creo que hoy todo el mundo está preocupado por Lionel Messi. Aún así, que sí jugó contra Alemania el primer partido, Cristiano. Y después pasó factura, ¿no? Todo lo que se esforzó. En este momento creo que eso lo tenemos que poner en la mesa. Y yo creo que Scaloni lo sabe. Y la Federación de Argentina y la FIFA. O sea, entiendo que hay gente que ya pagó una fortuna por conseguir los boletos para esos primeros partidos. Pero, ¿dónde quieres ver a Messi en su máximo esplendor en una Copa del Mundo? ¿En cuartos? ¿En semis? ¿En una final? ¿O en un partido contra dos equipos X?
1: No, yo quiero ver a Lionel Messi en las mejores, en los partidos más importantes. Eso es totalmente entendible. O sea, yo prefiero ver a Messi en el partido, no sé, que le toque jugar contra Alemania que verlo jugar contra Jordania. Totalmente, totalmente. Creo que todos coincidimos en eso, ¿no? El tema es cómo Argentina se guarda un jugador como ese para esos dos primeros partidos tan suaves que va a tener Argentina.
2: Boletos de $2,000, ¿eh? Hay en
1: Exacto.
2: hospitalities para ver
1: Mira
2: a
1: lo que
2: Lionel
1: ha pasado acá
2: Messi.
1: en Estados Unidos. Con las convocatorias de partidos del Inter Miami, cuando le ha tocado ir a jugar a Chicago, por ejemplo, y el partido te lo mudan, salen de la cancha donde juega el Chicago Fire para ir al Soldier Field, que es un estadio enorme de fútbol americano. Se venden todos los boletos y después se enteran que Lionel Messi no va a jugar. Entonces la gente empieza a buscar la manera de pedir que le devuelvan el dinero. Porque eso es la expectativa que genera Messi.
2: Sí, de acuerdo, de acuerdo. La gente se volvió loca por pagar las entradas, precisamente porque es la única quizás oportunidad de ver a estos grandes del fútbol mundial. Yo he visto a Cristiano 2 veces y a Lionel Messi 1 sola vez. Entonces, para muchas personas es la oportunidad única en la vida de acercarse a este futbolista que tanto representa a nivel mundial. Entonces, yo pago $2,000 en un hospitality, estoy ahí en una zona plus y resulta que Messi no juega. Pero es que también es un ser humano, Richard. O sea, no depende de él. Es un tipo que está en la etapa final de su carrera, que nos ha demostrado a lo largo de su vida deportiva que se cuida, que descansa, que se hidrata, que se ejercita, que hace todo el entrenamiento invisible que se necesita para ser un profesional 24/7. Eso no me queda la menor duda, pero el tiempo pasa y hoy le está cobrando una factura a Lionel Messi. Ojalá que permita la vida, Dios o en quien tú creas que pueda jugar su última Copa del Mundo, pero verlo en plenitud. Sería muy triste que en el primero o segundo partido se lastimara y nos perdiéramos de Lionel Messi en la Copa del Mundo. Es que esas cosas también deben de preocuparle a Scaloni, a la FIFA, a Infantino y a todo el mundo.
1: Fíjate, en el Polymarket se habla que las casas de apuestas tienen colocado un 94% de probabilidades que Lionel Messi va a jugar los 3 partidos de la fase de grupos siendo titular en ambos, estando a 17 días para el arranque de la Copa del Mundo. Lionel Messi, sí, va a jugar la Copa del Mundo con la selección de Argentina y va a buscar revalidar el título. Nosotros vamos a estárselo contando también aquí en nuestro podcast La Copa al Día.
0: 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Unánimo Deportes presenta. ¿Sabía usted que no se sabe a ciencia cierta cuánto dinero ganó George Foreman vendiendo parrillas para asar? Pero algunos aseguran que la compañía Salton Inc., fabricante de las parrillas, le pagó 138 millones por usar solo su nombre. Además, recibía 40% de las ganancias de cada parrilla vendida. Dicen que llegó a ganar 4 millones y medio de dólares al mes. El 6 de marzo de 1970, a la edad de 17 años, con la asistencia de la mayoría de sus compañeros de escuela, Wilfredo Benítez ganó el primero de los 3 títulos mundiales en su carrera. El puertorriqueño nacido en los Estados Unidos fue el pugil más competente y agresivo del boxeo latinoamericano en su época. El equipo que más veces ha disputado un mundial es la selección de Brasil, con 20 participaciones. En segundo lugar se encuentran Alemania e Italia con 18, seguidos por Argentina con 16.
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1: Qué bueno que ustedes nos acompañan, hacen crecer esta comunidad, nos hacen cada vez más grandes y más fuertes. Esa es la comunidad de este podcast, La Copa al Día, el podcast de Unánimo Deportes que usted acompaña y sigue a través de las diversas plataformas. Desde acá siempre la recomendación es la misma, la app de iHeart, que nos lleva a todas partes y nos permite seguir creciendo juntos. Hablemos de Pep Guardiola, porque Beto se ha despedido sin ganar la Premier esta temporada. Finalmente, Mikel Arteta logró ganarle el título a Pep Guardiola, pero Pep Guardiola, tras 10 años en la Premier League, dejó números impresionantes, dejó un legado tremendo, incluso un legado del que algunos se quejan, no por la grandeza de los títulos, sino por la precisión del fútbol al que ha querido jugar, y dice que eso se desprende un poco de lo que es el jugador del día a día. Quiero escuchar primero tus reflexiones de lo que ha sido el legado de Pep Guardiola en el Manchester City.
2: Pues, aparte de las 6 ligas, aparte de la Champions, aparte de ese estilo de fútbol y ese inolvidable 2023, también hay que ponerle que es el técnico que más ha gastado dinero en la historia del fútbol mundial, a nivel de clubes. Nadie ha gastado más dinero que Pep Guardiola para reforzar un equipo que antes de la inversión saudí árabe no era tan importante. Yo creo que ya me estoy haciendo viejo porque hoy me van a pasar facturas Carlitos Ochoa, que siempre está pendiente de lo que compartimos a través de este podcast. Él nos escucha en cerca de Nueva York, se me fue la ciudad donde nos escribe siempre Carlitos Ochoa, Elber Hernández, que nos conocen de muchos años. Yo siempre dije, es que Pep Guardiola es la mentira más grande, ¿no?, de la dirección técnica, porque cuando gastas...
1: ¿Cómo va a decir eso, Beto?
2: No, por eso digo, ya me estoy haciendo, digo, yo pensaba eso, porque, a ver, Richard, con esa inversión, con ese gasto, con todos los refuerzos que pide, pues si no ganas algo, sería un fracaso, ¿no? Yo sé que hizo el fútbol total con el equipo de Barcelona, pero si pides jugadores y jugadores y jugadores y jugadores y te los dan y te gastas cifras estratosféricas que nadie ha gastado, ni siquiera el Real Madrid, ni siquiera otros equipos de la Premier, ni siquiera el Barcelona, mal harías, ¿no?, si no consigues los títulos. Pero ayer me rendí ante el cariño de la gente en el estadio. Tuve la suerte de verlo allá en Orlando y de preguntarle en el Mundial de Clubes, en el partido aquel contra el El Hilal. Y nadie puede negar que es uno de los mejores entrenadores de la historia, ¿no? Yo, sabes que no simpatizo con el azul y el grana, ¿no? Entonces, por eso me resisto de repente a lo que es Pep Guardiola. Pero cuando ves a la gente que termina el partido, que pierden 2-1 y que se mantiene en la grada para aplaudirlo y ovacionarlo, pues te tienes que rendir ante eso, ¿no? Ha dejado una huella muy profunda. Así como Messi... hoy es reconocido por lo que ha hecho, creo que mucho de lo que ha hecho Lionel, que lo mencionábamos, también es influenciado por Pep Guardiola, ¿no? Es un revolucionador, un tipo que ha cambiado el fútbol, y si Maradona se convirtió en la gran figura de Napoli, que no existía, ¿quién era el Manchester City antes de Pep Guardiola y la inversión saudí árabe?
1: Sí, sin duda alguna. A ver, Pep Guardiola logró capitalizar lo que era la gran inversión que se quería hacer desde los propietarios del equipo. Es entendible que siendo un equipo estado, pues había una chequera ilimitada para el Manchester City. La cantidad de títulos de Pep Guardiola con el Manchester City es una cosa asombrosa, es una grosería, podríamos decir. Desde título de FA Cup, el título del Mundial de Clubes de la FIFA... título de Liga de Campeones de Europa, un subcampeonato de la Champions también. Hay que recordar que fueron subcampeones del 2021, que era quizás la mayor deuda que podía tener las ligas que logró, las 6 ligas de la Premier. Es decir, por trofeos no hay problema. En algún momento, el fútbol que implantó Guardiola en el Manchester City se hizo tan preciso, tan de no asumir riesgos, porque esa es otra, tan de elaboración que incluso algunos jugadores o exjugadores o ex técnicos bastante más románticos reprochaban eso y decían que Guardiola le hizo daño al fútbol, porque dicen que dentro de la belleza del juego de Guardiola, pues el futbolista quedó teniendo menos posibilidades para improvisar, para hacer cosas que rompan los esquemas de los partidos, quizá algo que forma parte del estilo del fútbol de hace algunos años atrás, pero eso ha sido precisamente lo que le ha permitido a Guardiola ser el ganador que soy. Y yo eso lo interpreto de esa manera, como en su momento fue la selección neerlandesa de Rinus Michels, o el tiempo que el Barcelona estuvo en el manejo y el estilo de lo que implantaba alguien como... Uy, se me va de la mente el jugador neerlandés. Johan Cruyff. Dentro de Johan ese Cruyff. Estilo. De Johan Cruyff.
2: Sí.
1: Guardiola, digamos, es un apéndice diferente, pero sí, va hacia ese lado. Yo creo que Guardiola le ha hecho un bien enorme al fútbol. Yo, al contrario a lo que muchos piensan, creo que le ha hecho un bien enorme al fútbol. No creo que él haya inventado cosas en el fútbol. Creo que más bien ha traído de vuelta muchas cosas al fútbol y las ha mejorado. Hoy en día Guardiola pudiera ser pretendido por cualquier selección del mundo. Creo que cualquier selección del mundo suspiraría por tener a Pep Guardiola, menos la selección española.
2: Imagínate, ¿no? Eres el mejor técnico del mundo para todos menos para nosotros, ¿no? Ese sería un tema. Pero bueno, así fue su personalidad, ¿no? El tipo es distinto. Sin ser un fenómeno como futbolista, entendió el juego y creo que el paso que lo inmortaliza dentro del fútbol es lo que hace en su carrera como director técnico. Yo tampoco comparto muchas de las cosas y de su estilo en su momento cuando se acabó la época dorada con el equipo de Barcelona. Yo también creo, y le costó a muchos entenderlo, el tiquitaca se murió, ¿no? O sea, fue un método implementado con determinados jugadores en una época en particular que le dio muchísimo éxito. Pero después ya no era lo efectivo que era de la mano de Lionel Messi, de Xavi, de Iniesta y todo lo que ocurrió. Y él insistió, se reinventó, cambió con un plantel totalmente diferente y consiguió los resultados. Pero es un entrenador que es intenso. Eso fue ayer que veía el video que le hacían al medio tiempo. Es muy intenso, ¿no? Con el jugador que va y le explica y lo abraza y le dice, mira, tienes que hacer esto. No, es que yo no estoy de acuerdo. No, sí, tienes que estar de acuerdo y a lo mejor es dictatorial, ¿no? En sus decisiones.
1: Si hoy en día lo he hecho con Pep Guardiola, con equipos como el Barcelona, donde tuvo a Lionel Messi, a Xavi, a Iniesta, donde tuvo aquel gran equipo que logró todo lo que logró Guardiola. Después llegar al Bayern Múnich, que venía de un triplete también, no se nos olvide. Y Guardiola no puede ganar la Champions con el Bayern. Además que tenía una gran plantilla. Y después todos estos 10 años con el Manchester City. Guardiola tiene una plantilla, una chequera a disposición y para armar un gran trabuco. ¿Hace esto menos valioso a Pep Guardiola porque no logró las cosas con equipos medianos? Por decir, si hubiese logrado todo esto con un equipo tipo Dortmund sin el presupuesto del Manchester City. O con un equipo tipo el Valencia en España. ¿Hace esto menos valioso a Guardiola?
2: No, por supuesto que no, pero la gente de Alemania, y lo he platicado con compañeros que han cubierto durante muchos años la Bundesliga, incluso piensan que le hizo daño a la selección, porque llegó al Bayern, que es el equipo que principalmente viste, así como decimos de Barcelona, con sus jugadores a la selección, ¿no? Entonces...

0: la influencia de Pep Guardiola. O sea, imagínate al grado. Yo lo he escuchado con periodistas latinos y también alemanes. Los influyó. Lo que no podemos dejar de reconocer es que este tipo es un revolucionario del fútbol y que efectivamente retomó algunas cosas. ¿Tú te lo imaginas dirigiendo al Real Madrid?
1: A Guardiola no. Imposible imaginármelo dirigiendo al Real Madrid porque en principio creo que Guardiola es muy anti-Madrid. Es muy, muy Barcelona, es muy Barcelona. Puede dirigir cualquier otro equipo, pero no un equipo que sea el rival del Fútbol Club Barcelona. Al final de cuentas, nosotros somos fanáticos del fútbol. Nosotros, más allá de dedicarnos a cubrir y seguir el fútbol, somos analistas, pero también sentimos el fútbol. Tenemos que darle gracias a la vida que nos ha permitido tener jugadores como los que hemos visto, pero sobre todo técnicos como Guardiola, que hace el fútbol cada vez más alegre. Quiero darte las gracias, Beto, por habernos acompañado hoy en el programa. También a todos ustedes por sumarse, por seguirnos a través de las diversas plataformas. Siempre recomendamos la app de iHeart. Gracias por ser parte de la Copa al Día. Nos reencontramos muy pronto junto a Beto Pérez Landa, el equipo técnico de producción y que les habla Richard Méndez. Gracias. Hasta la próxima.
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Unánimo Deportes presenta. ¿Sabía usted que Joe Naxhall se convirtió en el jugador más joven en participar en las Grandes Ligas? Tenía apenas 15 años de edad. Jugó para los Rojos de Cincinnati. Los equipos con más participaciones en una final de mundiales son Alemania 8, Brasil 7. En tercer lugar se encuentran Italia y Argentina con 6 finales cada uno y Francia con 4 finales. El equipo con más partidos disputados en un mundial es Brasil con 114. En segundo lugar se encuentran Alemania con 112 partidos, seguida por Argentina con 88. Han existido peloteros que han jugado las 9 posiciones posibles de un juego de béisbol. Entre ellos el cubano Bert Campanaris de los Atléticos, para la época era de Kansas City, y el venezolano César Tovar de los Mellizos de Minnesota. 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
1: Hola, buen día, ¿cómo les va? Aquí estamos con mucho gusto. Mucho de qué hablar, como siempre. Aquí siempre tenemos tema en Camino al Fútbol, podcast de Unánimo Deportes. Gracias. Jonathan Morel en la producción junto al gran César Aguilar, el Puma Daniel Reyes en La Haya y quien les habla, Kenneth Garay. Mi estimado Puma, la vida sigue, el tiempo sigue, los mejores días están por venir. Así como hacemos ruido cuando nos va bien, hablemos de otras cosas cuando nos va mal. Fue un buen torneo para Pumas. Felicidades a la gente de Cruz Azul. A ver, tras la última jornada de la Liga Premier Inglesa, se despide a varias leyendas del fútbol de Inglaterra. El adiós del arquitecto, Pep Guardiola, sí. Salah, Bernardo Silva y demás. Y el Tottenham se salvó en la última jornada. Pero arranquemos con Pep, que lloró, que se despidió, que deja un legado impresionante. Hombre, nuestra generación ha tenido la dicha de ver a grandes figuras. En todos los deportes, no solamente en el fútbol. Y yo creo que cuando hagamos el recuento de los daños, cuando por ahí le contemos a los nietos y si se puede a los bisnietos, vamos a decir que vimos también la época de Pep Guardiola. Más allá de lo que suceda de aquí en adelante, yo creo que volverá a dirigir, aunque creo que tiene matrícula condicional, ¿no? Volvió con su esposa y al volver con su esposa, uno de los objetivos es que le baje un poco a la obsesión. Su papá tiene 94 años, se ve bastante bien para tener la edad que tiene. Quiere pasar más tiempo con él. Pero, ojo, muchos, yo soy de los que nunca fui demasiado fan de Guardiola, pero más allá de que le puede gustar a unos, a otros no, el verlo despidiéndose del City nos pone a reflexionar, y sí, estamos ante quizás el mejor técnico de todos los tiempos. Hace tiempo que ya estaba en la élite de los Elenio Herrera, de los Arrigo Sacchi, en fin, de los grandes técnicos holandeses de la historia, de los Rinus Michel, en fin, pero ahora se va del Manchester City y deja una huella imborrable en un equipo al que le sacó patente de grande. Puma, un abrazo.
2: ¿Qué tal, Kenneth? Te mando un abrazo. Sí, además esas imágenes que fueron tan emotivas, viéndolo en este último partido con el Manchester City, la gente entregándosele, porque saben lo que ocurrió ahí. Es decir, yo creo que va a ser casi imposible, o no le quito el casi, Kenneth. Va a ser imposible que haya otro entrenador que deje la huella que dejó Pep Guardiola en el Manchester City. Estamos hablando de entrenadores generacionales. Tú mencionaste ahí un par que son así, ¿no? Y yo creo que está a ese nivel. Está al nivel de Rinus Michels, al nivel de Johan Cruyff. Lo que ha hecho Guardiola, a ver, ya no contemos lo del Barcelona, lo del Bayern Múnich. Simplemente pasarnos en lo último, que fue Manchester City. Es algo que no vamos a ver que se pueda recrear, y por muchas cosas, ¿crees? Porque se dio, creo que, las condiciones perfectas para él. Es decir, que hay un proyecto sólido, que tenía chequera ilimitada. Hay gente que critica justamente al City por romper una y otra vez el fair play financiero y tener tremendos abogados para sacarlos de cualquier problema. Pues mira, al final de cuentas son las herramientas que tenía Pep Guardiola, las utilizó al 100. Alguna temporada como esta, no ganó la Premier, pero se fue con dos torneos muy importantes, como la FA Cup y la Carabao Cup. Así que sí, es el fin de una era, porque, bueno, mencionabas el caso de Salah, de Bernardo Silva. Así que, fíjate, los amantes de la Premier sí están un poco nostálgicos este día.
1: Nostálgicos y también yo creo que con la misma reflexión y agradecimiento, si se quiere. O sea, siempre habrá críticos. Hay quienes dicen, por ejemplo, y ayer era precisamente uno de los temas que discutíamos con uno de mis hijos que ama el fútbol, que respira fútbol mucho más de lo que respiré yo quizás a esa edad. Y decía, hombre, podrán decir algunos que solamente ganó una Champions. Yo digo, sí, pero eso hace parte de la mezquindad. Eso hace parte de un discurso más de odio, si se quiere, que de cualquier otro balance razonal o racional, porque si al fin y al cabo el decir que solamente ganó una Champions es como decir solamente ganó un mundial, o es como decir solamente fue el Balón de Oro en una ocasión. Sí, tuvo, y usted lo decía, Puma, las herramientas, sí, tuvo toda la plata del mundo, sí, hizo un multiequipo, un equipo multimillonario con una nómina muy profunda, pero al fin y al cabo, sacar patente de grande significaba ganar la Champions, lo mismo que decimos del PSG, tenía que ganar la Champions para sacar patente de grande. Ojo, además de ganar la Champions, 4 ligas Premier inglesa, copas locales y demás. O sea, lo de Guardiola fue darle definitivamente a este equipo, por siempre me parece, la identidad de equipo grande. Y eso es algo que nunca se va a olvidar. Reitero, habrá quienes de manera mezquina dicen, no, solo ganó una Champions. No ganó Champions con el Bayern Múnich. Ganó con el Barcelona, pero porque estaba Messi, Iniesta, Xavi. No, definitivamente este es un técnico que lo puedes amar o lo puedes odiar, que polariza, pero de que es bueno, y de que nos pone a hablar y de que a muchos nos hace levantarnos y aplaudir de pie definitivamente.
2: Sí, y todos, Kenneth, reciben críticas, es decir, todos, para usar el término en Estados Unidos, todos tienen haters, ¿no? Siempre va a haber alguna crítica a los más grandes, a los mejores entrenadores, a los mejores jugadores. Bueno, ¿cuántas veces no escuchábamos lo de Messi? Nada, pero no ha ganado ningún mundial, o lo mismo con Cristiano Ronaldo. Yo creo que hay personajes que nos superan, y justamente estamos hablando de Pep Guardiola, es uno de ellos, y a final de cuentas ganó todo lo que se podía ganar a nivel de clubes con los equipos que ha estado, como dices, salvo en el Bayern Múnich, que no ganó la Champions, pero bueno, a partir de ahí lo ha hecho, y sobre todo cambiar la dinámica de un equipo, porque nunca haber ganado la Champions y lograrlo, eso es mucho más complicado. Hay algo que no se puede cuantificar en el fútbol y es el peso de las camisas. O sea, no es lo mismo que el Real Madrid se plante en una final o se plante en la Champions League a que lo haga el Manchester City. Sí, con muchísimos jugadores de primera línea, con jugadores recontraprobados. Pero sí, ese plus de la camisa sí te pesa. Y a final de cuentas, mira, lo consiguió Pep Guardiola con este City. De hecho, no fue la final más bonita, aquella de Estambul 2023 en contra del Inter de Milán. Si no me falla mal la memoria, 1-0 y sí, repito, sí. Aburridona aquella final. Pero creo que eso también, al final de cuentas, aprendió el propio Pep Guardiola que si quería ganar la Champions, tenía que dejar de ser tan guardiolista. O sea, Guardiola se volvió menos guardiolista que muchos guardiolistas hoy en día, ¿no? Que o es atacar, o no quiero absolutamente nada. Bueno, en aquella Champions sí fue mucho más pragmático Pep Guardiola. Y mira, pues a final de cuentas se lleva la Champions, se despide ayer con honores. Y como dices, a cuidar a la familia, que no está de más eso.
1: 6 Liga Premier Inglesa, 6. 3 Copas FA, 4 Carabaos, Copa Carabao, Community Shield, ganó en 3 ocasiones, una Champions League, la que mencionaba el Puma, una UEFA Supercopa y un Mundial de Clubes. Eso lo que ganó Pep Guardiola con el conjunto del Manchester City. Espectacular, sensacional, 20 títulos, nada que hacer, deja toda una huella. Otro que se despidió, Puma, fue Bernardo Silva, clave también. ¿Sí? En la maquinaria de Guardiola, don Bernardo Silva, que, hombre, en este equipo histórico fue uno de los que se destacó. Más allá de que se va Silva, cualquiera que haya estado en esta era de Guardiola, pues se va con un buen sabor de boca y queda en la historia imborrable del equipo. Pero lo de Silva es para destacar, además, qué amor, qué cariño el que le tiene la afición.
2: Sí, además es un jugador, Kenneth, que siempre rindió muy, muy, muy parejo en su nivel. Sabemos que hay otros jugadores que tienen picos altos, pero después, cuando tienen un mal partido, tienen un pésimo partido, o no tienen la, por lo menos, la mentalidad o la actitud de dejar todo en la cancha. Yo creo que a Bernardo Silva jamás se le pudo recriminar algo de actitud, y si a esto le sumas la tremenda calidad que tiene, sin lugar a dudas, era una extensión de Pep Guardiola en la cancha. Además, esa posición que también lo sabe hacer Bernardo Silva. y que no es un jugador tan mediático, o sea, no era alguien que viéramos siempre, Kenneth, o que por lo menos si estás en Portugal veas los espectaculares llenos justamente de Bernardo Silva, pero que es uno de los mejores jugadores de los últimos años, de eso no tengo duda, y ahora, bueno, pues vamos a verlo con Portugal en este Mundial, que ojito con esa selección portuguesa, dirigida por Roberto Martínez, que tiene muchísimos buenos jugadores.
1: Pues sí, definitivamente es uno de los equipos, o es una de las selecciones que cuenta con un equipazo, y a ver hasta dónde llega Portugal, uno de los equipos que si se prende cuando se tiene que prender, tiene con qué llegar a la final. Bernardo Silva se fue, Guardiola se fue, y por los lados del Liverpool, el rey egipcio, Mohamed Salah, dijo adiós, confirmando el cierre de su contrato, se va, y es otro que deja momentos totalmente inolvidables, Mohamed Salah con el Liverpool. Últimamente, claro, había venido teniendo problemas con su técnico, ya, el ambiente no se daba para que siguiera, aunque pues los partidos indicaban que necesitaba su presencia urgente, pero ya cuando entraba o cuando estaba en la cancha no rendía al mismo nivel.
2: Sí, creo que le sobró una temporada a Mohamed Salah. Si se hubiera ido el verano pasado, Kenneth, con honores y como ídolo total. A ver, no quiero decir que no lo sea hoy en día, Yo creo que Mohamed Salah está más allá de todo el bien y del mal. Dos Premier Leagues con el Liverpool. Cuando llegó, era un buen jugador, Kenneth, pero no era top mundial. Es decir, no le había ido bien en la Roma. Bueno, recuerdo que estuvo un rato en el Chelsea y también no pasó absolutamente nada. Y en el Liverpool fue donde realmente explotó. Así que este matrimonio fue muy bueno para ambos. Ganó todo lo que tenía que ganar también con el Liverpool. Pero sí creo que estos últimos meses, a ver, no digo que le van a pasar factura para el futuro, Kenneth, pero sí para el futuro inmediato. Es decir, hoy en día creo que sí hay mucha afición que dice la actitud que tuvo en el último semestre no fue la mejor y causándole mucho ruido a Arne Slot. Hablábamos hace ratito de Bernardo Silva, que tenía picos muy altos y que se mantenía ahí. Bueno, pues lo de esta temporada de Mohamed Salah, Kenneth, fue muy pobre, fue sumamente pobre. Por eso te digo que le sobró justamente una temporada. La pasada, siendo campeones, si te vas en ese momento, Kenneth, a ver, como a Luis Díaz, digo, ¿qué le puedes reclamar? En cambio, metiéndote en cuestiones extradeportivas esta temporada, quedando como bueno, uno de los jugadores que metió más ruido y sobre todo si lo hubiera hecho bien en la cancha, pero pues tampoco, que tú lo decías, cuando entraba a la cancha, cuando parecía que el partido lo pedía y él entraba, nunca fue el Salah que estábamos acostumbrados, así que también el fin no era. Y ahí tengo curiosidad, ¿a dónde se va? Si va a facturar bien y bonito o se queda en Europa para buscar a algún extra deportivo, que yo creo que todavía tiene fútbol,
1: Sí, quizás va a la Major League Soccer, quizás se queda en Europa donde vaya, como dice usted, todavía tiene fútbol. En el relevo generacional, bueno, decir que Mikel Arteta queda como técnico del equipo campeón, va a disputar la final de la Champions. O sea, hay relevo generacional inclusive en los técnicos en la Liga Premier inglesa y hay jóvenes figuras que definitivamente toman la estafeta y de aquí en adelante serán protagonistas. Bueno, si ya se fue del fútbol mundial, o sea, de las grandes ligas, siguen jugando, pero se fueron de las grandes ligas Messi y Cristiano, y las grandes ligas del fútbol siguen siendo las grandes ligas, lo mismo va a pasar en Inglaterra, pero quedan legados impresionantes y quedan trabajos que se reconocerán para siempre. Otro que se despidió fue John Stones, el central inglés, pieza clave en el histórico triplete del City. Oiga, Puma, y el Tottenham se salvó en la última jornada. Aquí lo decíamos la semana anterior, llegaba pintando como que se salvaba, terminó ganando por la mínima, West Ham necesitaba un milagro, West Ham hizo la tarea, ganó su partido, pero los Spurs sobrevivieron, terminaron celebrando 1-0 el resultado final contra el Everton. Joao Palhinha anotó, así pues que el gol fue confirmado por la tecnología de línea, se salvaron por 2 puntos, West Ham ganó, le ganó 2-0 al Leeds, pero descendió. De esta forma, entonces, todo fueron lágrimas, tristeza, en fin. El Tottenham, que uno se pregunta y empieza a analizar y va y mira y revisa, y resulta que fueron varios los factores que lo llevaron a este desastre. La salida de Son, 3 entrenadores en una temporada, crisis directa, malos fichajes, Thomas Frank fracasó, Igor Tudor duró 44 días, De Zerbi llegó como bombero, en fin. Y eso que había ganado título con Postecoglou. Pero ayer la celebración era de parte de un equipo grande, porque es uno de los grandes de Inglaterra, protagonista del Derby de Londres de toda la vida, que resulta que con una victoria, por la mínima diferencia, terminó celebrando quedarse en primera. Algo que poco se ve a los grandes y que hubiera sido, de por sí es malo, pero donde hubiera, y el hubiera no existe, donde hubiera descendido, hubiese sido catastrófico.
2: Sí, ya viene coqueteando con la segunda edición del Tottenham. La temporada pasada, a pesar del título que tú dices de Postecoglou, quedó en la misma posición, en la 17ª. Pero en esa ocasión, los tres de abajo hicieron temporadas muy malas, es decir, no hubo realmente esa sensación de que se podían ir a la segunda división como sí lo hubo en esta vez, ¿no? Que De Zerbi llegó después de una etapa horrible del Tottenham y mira, los acaba salvando. Y además, me quedé pensando lo que decías, a ver, con Son, con Keane, dirigidos por Pochettino, llegando incluso a una final de Champions League, perdiéndola justamente en aquella ocasión, pero haciendo cosas importantes. De hecho, la campaña donde Leicester se convierte en campeón, el segundo lugar y el que le estaba disputando aquella liga justamente era el Tottenham, Kenneth. O sea, estuvieron también relativamente cerca de ser campeones de la Premier y últimamente, bueno, pues está coqueteando con el descenso. Cuando vemos el plantel que tienen, uno no se puede imaginar el porqué o entender el porqué están abajo. Ya después vemos todas las lesiones que han tenido en esos últimos 2 años y creo que eso también explica, Kenneth. Y lo hablábamos en el podcast pasado, que el caso del capitán, que es Cuti Romero, que estaba en Argentina, por cierto, Belgrano campeón en contra de River, cosa que llama la atención.
1: Y alcanzó a volver, se devolvió.
2: Y curiosamente, sí alcanzó a regresar a Londres, ¿no? Vio todo lo que se estaba armando y dijo, no, pues mira, ¿sabes qué? Mejor me regreso. Y ya después dijo, no crean todo lo que ven. Pero era bastante obvio que sí.
1: Se tomó una foto, cuando llegó a Londres, se tomó una foto cortándose el pelo y la puso en redes sociales. Sí. Porque es que, a ver, era más allá de que después dijeron que no, que era que él ya había hablado, porque está lesionado, se iba a recuperar allá, lo que usted quiera. Se veía muy mal. Muy mal para un equipo que estaba sufriendo tanto, que el capitán estuviera pendiente de Belgrano. A propósito, se perdió un partidazo en vivo, aunque me imagino que lo vio, y debe estarlo celebrando, porque qué voltereta la que le dio Belgrano a River, y Belgrano campeón primera vez en su historia. Pues celebró que no descendió su equipo. Y lo que más celebró es lo segundo. O sea, el hecho de que Belgrano le ganó a River en un partido inolvidable, ¿no?
2: Sí, y además 3-2, como dices, dándole vuelta en 2 ocasiones, porque están perdiendo 1-0, luego 2-1, acabando 3-2, el Chacho Coudet se lleva esta dura derrota, dejándole a la vez primero, Kenneth, tirados cuando están peleando por no descenso, se va justamente a River, y mira, si se lleva una derrota que no estaba en los papeles, y los festejos que vimos allá en Córdoba, espectaculares, nunca habían sido campeones, así que bueno, la afición de Belgrano debe estar muy contenta, y River, que no la pasa nada bien cuando enfrentan a este equipo, fueron los que lo mandaron a la segunda división ya hace algunos años, y el Cuti Romero, yo creo que de esto debe aprender, pero yo creo que no nos cabe duda, Kenneth, que la próxima temporada no lo veremos en el norte de Londres.
1: Ahora, hablando un poquito del West Ham, para volver al Tottenham, llevaba 14 años en la Liga Premier, ganó la Conference League en el 2023, la Conference, que tiene final esta semana, y que definitivamente poco a poco ha ido ganando en expectativa y en interés, porque son historias muy lindas de equipos chicos que llegan hasta allá, pero no es tan noticia que descienda el West Ham, o sea, es un equipo de primera, es un equipo tradicional, pero el momento en que el niño mordía al perro, o sea, la noticia como tal hubiese sido que perdiera o que terminara descendiendo el Tottenham Hotspur, y no, finalmente sí. No descendió, y es noticia que se queda. O sea, no es tan grave ni tan trascendental que se vaya al West Ham, pero si el Tottenham se hubiera ido, definitivamente sería un momento histórico, así como aquí lo dijimos, establecimos el paralelo siempre, como cuando River se fue a la B en el fútbol de Argentina.
2: O Atlético de Madrid también. Sí, y además, Kenneth.
1: La Juve por el Calciopolis, por ejemplo.
2: Esa también, y además que le quitaron puntos. Y cosas graciosas, por ejemplo, David Moyes, aquel entrenador que todos recordamos cuando estuvo en el Manchester United con Chicharito, por ejemplo, él hizo grandes cosas con el West Ham. Ganó justamente la que dijiste, esa Conference League, donde Declan Rice, dicho sea de paso, fue el que levantó aquel campeonato o aquella copa. Y mira, Declan Rice hoy es campeón con la Premier League y su West Ham descendió. Pero ¿a qué hoy, Kenneth? Que por estos caprichos de la vida, estaba todavía en las manos de Dave Moyes el poder salvar a la West Ham. ¿A qué voy? Que el Everton enfrentó al Tottenham y si el Everton ganaba ese partido más la victoria del West Ham, bueno, pues se salvaba, ¿eh? Se salvaba el West Ham United, pues no pudo hacer absolutamente nada, cayeron 1-0 y no le pudo echar una mano a su ex equipo. Hay mucha crítica a Graham Potter, el entrenador que inició esta temporada, Kenneth, que entre otros jugadores echó a Edson Álvarez. Digo entre otros jugadores porque también Mikel Antonio, ¿recuerdas este jugador jamaicano más fuerte?
1: Sí, señor, el jamaicano.
2: Jugador
1: sí,
2: de fútbol americano. También ya ha filtrado no lo quiso, que dijo, no, la directiva me está diciendo que no te puedes quedar. Y él fue con la directiva y la directiva dijo, no, es Graham Potter el que no te quiere. Y él dice, mira, cuando un entrenador no te dice las cosas de frente, para mí perdió todo el respeto. Y creo que eso se reflejó en esta temporada que, repito, dejó ir a jugadores muy importantes. No quiero decir que Edson Álvarez era el más importante que él, pero venía siendo titular, lo había hecho bien, con Dave Moyes incluso. Y eso le costó justamente al West Ham. Ya después llegó Nuno Espíritu Santo. No pudo salvar a este equipo con Paco Gémez, dicho sea de paso, como asistente, y estará jugando la Championship la próxima temporada, y veremos el caso del mexicano, porque no va a estar con el Fenerbahce está harto de las actitudes de Edson Álvarez, pero bueno, no sé si Edson Álvarez vaya a jugar Championship o el West Ham baje las pretensiones económicas porque tiene un gran salario y no es nada sencillo que otro equipo en Europa le pague lo que actualmente percibe el futbolista mexicano.
1: En todo caso, el Championship es de muy buen nivel. Ahí seguro, ya se destacó alguna vez la Jun, ¿usted recuerda?
2: Sí, ahí jugó con el Watford.
1: Con el Watford y lo vimos muy de cerca, inclusive ascendió con el Watford, si mal no recuerdo. Sí. Miguel Layún en el Championship, a ver si Edson Álvarez va para allá. Interesante, emocionante ver a los aficionados pendientes del otro partido, el gol del Tottenham que rompió todo, desolación en el London Stadium. Y la pregunta final, porque muchos se la hacen, y don César Aguilar definitivamente pone el tema sobre la mesa. ¿Seguirá siendo grande el Tottenham? Claro. ¿Volverá a ser protagonista? Yo estoy seguro de que sí, porque tiene los recursos. Lo que pasa es que toma decisiones muy aceleradas. Sí, a ver, si los técnicos históricamente tienen que tener la maleta al lado de la puerta de la casa, porque saben que en cualquier momento los echan, hombre, en el Tottenham esto ha sido peor en los últimos años, peor que la media, peor que el promedio. Creo que tienen que llevar a cabo un proyecto serio, concienzudo y aguantar, darle tiempo. O sea, no al primer escollo, no a la primera derrota, no a los primeros obstáculos, no a las primeras piedras en el camino, votar técnico y empezar de nuevo, porque termina pasando lo que pasó. Entre uno y otro, en ese desorden administrativo, jugadores que van y vienen, identidades que nunca se plasman en la cancha porque los técnicos vienen con diferentes ideas, terminan así. Terminan peleando el descenso y no arriba, buscando la Champions, buscando puestos de Champions o como mínimo de Europa o de Conference, pero el Tottenham tiene recursos, historia, tradición, sí, y claro, jerarquía para seguir al frente en la Liga Premier Inglesa, seguir siendo de los de arriba.
2: Y el problema, Kenneth, es que tu máximo rival, que es el Arsenal, es el campeón de la Premier League. Es decir, volteas a la acera de enfrente en este derbi del norte de Londres y ves justamente a tu más odiado deportivamente rival levantar este trofeo que no lo levantaban hace 22 años. Entonces, claro que eso todavía les duele más, pero, a ver, por lo menos no descendieron. Si hubieran descendido y hubieran visto además al Arsenal ser campeón, creo que ahí sí hubiéramos visto, Kenneth, iba a decir una palabra, pero no, mejor me la guardo, pero sí hubiera sido una tragedia para muchos aficionados.
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3: 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La regla principal era que la selección que lograra ganarla tres veces tenía la oportunidad de llevársela a su país. Esto lo logró Brasil cuando ganó en México 1970. Pero en 1983 se robaron el trofeo y tal parece que lo fundieron porque nunca se encontró por más recompensas que se ofrecieron. ¿Sabía usted que al menos 600 boxeadores han fallecido a causa de golpes durante una pelea? Por eso el boxeo es considerado un deporte muy peligroso. 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
1: Camino al fútbol con el Puma Daniel Reyes alistando maletas para la Copa del Mundo y quien les habla, Kenneth Garay. Tenemos invitación del Puma para ir y acompañarlo en México, así que muy seguramente estaremos por allá en pleno mundial, en las trajineras.
2: Todo el mundial estaremos ahí.
1: No.
2: Sí.
1: Yo me iré a las trajineras también un ratito y a saludar.
2: Eso, me gusta. Me gusta.
1: Disfrutar esa cultura maravillosa más allá del mundial. Aquí estaremos hablando de fútbol durante todo el verano. Lo que pasó en Italia, locura total. El cómo, 1907, sí, el cómo jugará la Champions League. El cómo de Fábregas terminó cuarto en Serie A, clasificó a Champions por primera vez en su historia. ¡Qué campaña, por Dios! Milan y la Juve, sí, escuchó bien, si no lo sabía. Milan y la Juve van a jugar, pero no la Champions. La Europa League, así están las cosas, en un deprimido fútbol italiano que tiene que volver por sus fueros urgente, tanto a nivel de clubes como a nivel selección. La historia del cómo. Hace 8 años estaba en la Serie D del fútbol de Italia. Problemas económicos, un club casi desaparecido. Llegaron los hermanos Artono, dueños del grupo de Yadon Group, inversión inteligente, proyecto deportivo serio. Y ahí las cosas empezaron a cambiar. Fábregas pasó de jugador a técnico, armó un equipo competitivo, moderno. Titi Henry también participó en el proyecto. Y la clasificación se dio de la siguiente manera, Puma. Goleó 4-1 al Cremonese. Roma también ganó. Última jornada en la que cambió todo. El Milan perdió en casa y la Juventus empató el derbi. Con esto, el Inter, el Napoli, la Roma y como a la Champions. Milan y la Juve a la Europa League. Fue dramático porque el Milan empezó ganando, terminó eliminado. Juventus necesitaba ganar y falló en el peor momento. En fin. Y lo de Fábregas, de genio en la cancha a genio en el banquillo. Una de las grandes historias en todo el fútbol mundial, no europeo solamente, en la temporada. A quitarse el sombrero con Fábregas, con un proyecto serio, porque el proyecto tiene que ser serio, y termina llevando al cómo a la Champions. Algo que si le hubieran dicho antes de iniciar la temporada, y alguien le hubiera dicho, hombre, y además dramáticamente en la última fecha va a pasar esto, aquello y lo otro, usted va a ir a Champions y la Juve y el Milan a Europa League, yo creo que el hombre hubiera dicho, ustedes están locos, enloquecieron, eso no va a pasar. ¡Pasó!
2: Sí, y se llevó entre las manos, Kenneth, a la Cremonese, quienes necesitaban ganar para poderse mantener en la Serie A. Lecce y Cremonese se jugaron ese último puesto para mantenerse. Y el cómo era lo único que era el resultado que necesitaba, ganar. Y lo hizo y de sobra. Además, ese discurso antes del partido, Kenneth, está siendo muy viral justamente de Cesc Fábregas, quien nos deja muy claro que ahí hay un entrenador para muchos años. Llegó desde la Serie B a este equipo que también hay que decirlo, que tiene una inversión bastante fuerte, o sea, no es cualquier proyecto, hay mucho dinero invertido en el cómo y esto va a ir creciendo. Además, la inyección que va a tener con el dinero que va a entrar de la Premier League, pues todavía les va a ayudar más. Y si esto le sumas que vives, Kenneth, en uno de los lugares más bonitos, ya no te diría que de Italia, del mundo, pues muy seductor para muchos futbolistas llegar y estar en este estadio. Para la gente que no nos está viendo en video, está ahí justamente a un lado del lago de Como. Y la otra vez escuchaba una entrevista con Fábregas y decía que también había muchos jugadores que viven en Milán. No está muy lejos, Kenneth, no está muy lejos Milán de Como. Así que los jugadores que quieren algo más de vida, más de ciudad, bueno, se pueden ir a vivir a Milán sin ningún problema. Y los jugadores que quieren un poco más de tranquilidad, pero están en un lugar realmente espectacular, se quedan justamente aquí en Como. Rechazó muchas ofertas Cesc Fábregas en este verano. Y yo creo que ya damos por sentado, Kenneth, que las va a rechazar también el siguiente, porque entrenar en Champions League, ser el entrenador de este equipo, bueno, pues lo va a aprovechar y sin lugar a dudas lo veremos en la Champions con el cómo la próxima temporada.
1: Recordando la historia de Fábregas, Arsenal, Barcelona, Chelsea, fue campeón del mundo también. Un equipo de estilo ofensivo, un equipo valiente, con mucha presión alta, recuperación tras pérdida, un fútbol moderno, el que impuso. Ahora, ¿ya es un técnico top de Europa? No lo es. Es que, ojo, no nos olvidemos de varias cosas. Yo comparo esto con lo que pasó en el Leverkusen con Xavi Alonso. Son temporadas históricas. Aquí él, cómo no fue campeón, pero sí se metió a la Champions. Y el Leverkusen fue campeón invicto con Xavi Alonso, ganó el doblete. Pero una cosa es dirigir equipos como el Como, que están más abajo que el Leverkusen, o el Leverkusen, que es de segundo renglón. Y otra cosa es ir a un equipo top. Vea lo que le pasó a Alonso en el Real Madrid. O sea, totalmente diferente, porque en el equipo chico o de segundo renglón y con un proyecto serio lo van a escuchar y los jugadores le dan pelota y hacen lo que se les dice. En un super equipo hay que manejar 10.500 egos, primadonas, jugadores que les duelen las uñas, y así es muy complicado. Hay que tener esa pizca extra, ese ingrediente extra para balancear entre el trabajo disciplinado, arduo, fuerte, y el medio apapachar a las divas.
2: Sí, no es nada sencillo, Kenneth. Y en esta misma entrevista también dejó ver cómo es justamente él como entrenador. Es decir, porque le preguntaron, a ver, ¿tú qué hubieras hecho si hubiera sido Xavi Alonso con Vinicius cuando salió de cambio en contra del Barcelona y ni lo saludó, se enojó, dijo que se quería ir? Y él dijo, pues mira, tengo que estar ahí. Ahorita es muy sencillo para mí decir, lo voy a apartar, pero yo dirijo al Como y ningún jugador mío tiene la repercusión mediática, ni mi equipo tiene la repercusión mediática como la tiene el Real Madrid. Así que no puedo decirte cómo hubiera reaccionado porque tengo que estar en ese momento. Él lo que sí dejó muy claro es que le gusta es ser cercano al jugador, saber qué está sintiendo, cómo está viendo la situación, pero que a final de cuentas él es el que tiene la última palabra. Y si te ganas al vestuario, Kenneth, con tu forma de ser y también con tu filosofía futbolística, que lo ha hecho claramente Fábregas, pues bueno, tienes estos resultados. Y además potenciando jugadores, el caso de Nico Paz, que vamos a ver qué es lo que pasa si regresa al Real Madrid. Es un jugador tremendo y de la mano de César Fábregas, pues creo que lo hizo uno de los mejores jugadores de la Serie A. Y yo creo que van a seguir llegando jugadores de este perfil, es decir, jugadores jóvenes, Kenneth, que a lo mejor no tienen lugar en su equipo de origen y que necesitan rodarlos, y en cómo con César Fábregas, pues creo que van a tener ahí un muy buen lugar para poder revalorizarse.
1: Puede competir en la Champions indiscutiblemente, pero competir hasta cierto punto, ¿no? O sea, no se le puede pedir al Como que de la noche a la mañana sea el gran protagonista de Europa. Lo que pasa es que es un equipo serio que viene trabajando bien y está lleno de aire en la camiseta. ¿Milan o la Juve? ¿Quién fracasó más? Hombre,
2: Milan.
1: Yo creo que... ¿Usted cree? Porque a mí me preguntaban eso antes de iniciar en el Consejo de Redacción. Puma, usted dice rotundamente que el Milan. Yo digo que los dos.
2: Sí.
1: O sea, el que Milan y la Juve no estén entre los cuatro que van a Europa de Italia, a la Champions League mejor, y les toque ir a la Europa League, eso es un fracaso tototototote, por donde se lo mire y para los dos. Claro,
2: sí.
1: De pronto usted se basa en que Milan es el equipo de mayoría de títulos y demás a nivel mundial, pero la Vecchia señora también tiene que estar ahí. O sea, para lo que tienen les debe alcanzar en Italia para pelear por el título, pero si no pelean el título, es normal, es una campaña normal que vayan a la Champions. Si no van a la Champions, perdieron el año y no tienen derecho a habilitación.
2: Sí, yo digo lo del Milan, Kenneth. A ver, yo creo que si lo veíamos antes de que empezara el torneo, se esperaba que la Juve terminara más arriba, sobre todo como venían las últimas temporadas. Pero ya viendo la temporada y viendo al Milan, que siempre estuvo en estos puestos Champions hasta estos últimos partidos donde pues, parecía que se tambaleaba, ese triunfo contra el Genoa la semana pasada parecía que ya lo amarraba porque jugaban contra el Cagliari, Kenneth. El Cagliari que ya no se jugaba absolutamente nada el partido en San Siro. Dicho sea de paso, Santiago Jiménez fue titular, dio la asistencia para el gol del Milan. Pero se van cero goles, Kenneth. Y ayer veía la estadística que es el primer delantero en la Serie A que empieza por lo menos 10 partidos y que se va con cero goles en la temporada. La verdad es que una temporada decepcionante del futbolista mexicano. Que a ver, la buena noticia es que en los últimos encuentros fue titular, en los últimos tres, y por lo menos llega rodado, ¿no? Que eso es una buena noticia. La muy mala es justamente esto, que un goleador de selección mexicana tiene que llegar haciendo goles y no lo está haciendo Santiago Jiménez. Hay mucha crítica en Milán, como no podría ser de otra forma, Kenneth, cuando te contratan para ser el 9 del Milán y no lo haces, pues vas a tener este tipo de críticas. Y yo sí creo, te digo, por lo menos por los últimos meses, que el Milán es la decepción, entiendo lo que dices. Antes de la temporada, yo te iba visto estos resultados, yo te hubiera dicho que la Juve, pero viendo lo que ocurrió, yo me quedo con el Milán, ¿eh?
1: Ojalá que tenga un buen Mundial Santiago Jiménez, a ver hasta dónde le da. El hecho es que el Mundial es un animal totalmente diferente, ¿no? No se nos olvide.
2: Sí.
1: Un equipo se enracha y alguien recupera su capacidad goleadora en plena Copa del Mundo. Y es un torneo de mes y feria, de mes y unos días. Lo cual, pues, da para pensar que, bueno, vaya vea lo que hizo James Rodríguez, que fue la figura de la última Copa América con Colombia, que llegó a la final y la perdió en tiempo extra ante Argentina. 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
3: Unánimo Deportes presenta. ¿Sabía usted que el dos veces campeón de peso pesado George Foreman se estima que a lo largo de todos sus años ha ganado mucho más dinero con las parrillas para asar? Se dice que son millones de dólares los ganados con las George Foreman Grill que con el propio boxeo. ¿Sabía usted que en el año 1902 el primer latino en ingresar a las grandes ligas no fue ni cubano, ni puertorriqueño, ni dominicano, ni venezolano? Fue el colombiano Luis Carlos Castro. Nacido en Medellín, jugó para los Atléticos de Filadelfia hace 121 años. ¿Sabía usted que Alemania es el único país que ha jugado más de 100 partidos en mundiales debido a la cantidad de veces que ha llegado a finales y semifinales? Y según sondeos, la segunda mayor afición del fútbol argentino está en China, pues cerca de 40 millones siguen la Liga Argentina y más de 7 millones ven los clásicos del Boca Juniors contra el River Plate.
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3: Hay jugadores, goleadores, que quedan como tal en la historia. Goleadores y listo. Goleadores de raza, que hacen goles. Y puede sonar totalmente redundante, pero hay quienes establecemos muchos, yo creo que somos los más, la diferencia entre el goleador, entre el pescador, el que está en el área, el que la empuja, el que la mete, el que marca diferencia rompiendo redes, y el jugador virtual, el que quizás se pone un poco más atrás, sí, también hace goles, pero arranca desde atrás, genera fútbol, el virtuoso como tal. Pues digamos que hay un jugador que hace mucho tiempo nos cautivó, hay un super goleador como Harry Kane, que fue figura el fin de semana y con hat-trick le dio la victoria al Bayern de Múnich en la Pokal, que venía del Tottenham donde no había ganado nada y resulta que el primer año tampoco ganó nada en Bayern Múnich, pero de ahí en adelante empezó a ganar y este equipo de Vincent Kompany tuvo una campaña brillante, quedó el sinsabor de la Champions League, donde cayó en semifinales. Pero Puma, Harry Kane, y por eso empiezo o toco el tema, pongo el tema sobre la mesa diciendo que hay goleadores y hay jugadores completos y hay virtuosos. Harry Kane, a los que lo hemos visto mucho tiempo, sobre todo en la etapa del Bayern Múnich, muy de cerca, demasiado, nos damos cuenta que lo es todo. Harry Kane, en esta etapa de Vincent Kompany, se le permite bajar, él generalmente baja con el bloque, defiende, hace unos cambios de frente impresionantes, genera fútbol, o sea, este señor, además de goleador, es una delicia verlo jugando, verlo con la pelota. ¡Qué jugador! Noche perfecta de Harry Kane, que terminó ganándole y ganándole de manera clara, concluyente y definitiva al Stuttgart la final de la Pokal y se lleva el doblete.
4: Sí, que además la Pokal es muy importante allá en Alemania. Siempre se da por sentado, Kenneth, que el Bayern Múnich va a llevarse por lo menos este doblete y si va bien las cosas en la Champions, bueno, pues el triplete que tanto quiere su afición y que todas las aficiones, obviamente, Kenneth, en el mundo lo quisieran. Pero la campaña de este Bayern Múnich, sin lugar a dudas, fue espectacular. Y mira, Harry Kane justamente para eso llegó, ¿eh? Para eso llegó al Bayern Múnich, para levantar trofeos, cosa que nunca había hecho con el Tottenham. Pues bueno, ya lleva por lo menos tres. Y los que le faltan, veo la imagen justamente de Manuel Neuer. Las informaciones, Kenneth, apuntan a que estaría regresando a la selección alemana después de que parecía que ya no iba a estar más, que de mutuo acuerdo ya se había dicho que no regresaba más, pues con esta baja de, entre otros, de Ter Stegen, pues estaría regresando y muy probablemente sea el titular de Alemania en el Mundial. Y mucho tiene que ver la temporada que tuvo, cierto, también estuvo lesionado. ¿Recuerdas aquella parte de la temporada donde parecía que iban a tener que poner en la portería a un portero estadounidense de 16, 17 años, una cosa así, ya no recuerdo ahorita qué edad exactamente?
3: Sí.
4: Pero que bueno, es el capitán del Bayern Múnich y que va a estar ahí. Y lo de Vincent Kompany, Kenneth, yo creo que hace ratito hablábamos de Cesc Fábregas. Creo que también Vincent Kompany va a ser de esos entrenadores que va a dejar huella. Me gusta la manera en la que ve el fútbol, también cómo es como persona. Las entrevistas siempre son divertidas de ver de Vincent Kompany. Además habla como 35,000 idiomas, así que va a ser interesante cuál va a ser el siguiente paso. Va a faltar mucho tiempo, Kenneth. Yo creo que por lo menos unos 4 años más va a estar ahí con el Bayern Múnich.
3: Ojo, y mucha gente dirá, bueno, sí, Harry Kane, espectacular, qué gran goleador, qué gran jugador, es el jugador ideal. De pronto, infravalorado, si se quiere. Infravalorado, pues, como que se pierde, porque no es demasiado mediático, pero ojo, es letal, es espectacular,
4: sí,
3: lo de Kane. Y ahora con el Bayern Múnich mucho más. Mucha gente dirá la Pokal. Bueno, si nos ponemos a analizar la Pokal en los últimos años, no se le daba al Bayern Múnich. Ojo, no se le daba. No. Y Kompany vino y la hizo prioridad. O sea, él como mínimo quería ganar el doblete y lo ganó. Y le ganó al campeón defensor, el Stuttgart. Stuttgart que es de los pocos que le puede hacer partido al Bayern Múnich en la Bundesliga hoy por hoy. Y resulta que lo gana y lo gana de manera clara, concluyente y definitiva. Confianza en Kompany, renovación del plantel, equilibrio, qué bien por el conjunto del Bayern Múnich. Y lo de Harry Kane, hombre, todo lo que ya logró, ¿no? Goleador histórico de Inglaterra, leyenda del Tottenham, ídolo en el Bayern, tiene títulos, ganó una final, rompió el estigma y ahora se viene la Copa del Mundo con la selección inglesa para el buen Harry Kane. Vale la pena seguir muy de cerca lo que puede hacer el equipo de Tuchel, que también dio grandes sorpresas en su convocatoria. No podemos creer todavía, por más de que no venía en un buen momento, de que en la interna había problemas con él, hay quienes no creemos, aunque dejó a Cole Palmer. Y también destacar en este equipo, en este Bayern Múnich de Kompany, que ha tenido la tormenta perfecta y la unión perfecta de las piezas, contando con Olise, contando con Luis Díaz y con Harry Kane. Este pasó a ser un triplete o una tripleta de jugadores que definitivamente se hizo respetar y obtuvo un nombre como tal en Europa. Lo de Luis Díaz, el colombiano, y lo de Olise, el francés, que poco francés habla, pero que en los últimos partidos, ojo, parece haber bajado su nivel, haber perdido su nivel. Un par de malas situaciones o malas actuaciones quizás se le metieron en la cabeza, pero en todo caso vale la pena destacar en este Bayern Múnich al colombiano y al francés, más allá de lo que pueda hacer Joshua Kimmich, que cumple con una gran tarea, más allá de Manuel Neuer, más allá de jugadores como Laimer, que es un utility perfecto, el hombre que encaja en varias posiciones, pero lo de Pavlovic también, que es sensacional en sala de máquinas, pero estos tres, Olise, Kane y Luis Díaz, dieron muchísimo de qué hablar.
4: Sí, y Kenneth, que es una tripleta de si no es la mejor, Kenneth, top 3 en Europa, que duele pensar, o más bien cuesta pensar, el por qué Liverpool se le hizo una buena idea el dejar justamente ir a Luis Díaz, que vaya, que demostró que se equivocaron, y la temporada que firmó es espectacular. Yo creo que uno de los puntos más altos que vimos de esta tripleta, sin lugar a dudas, fue ese partido de ida en contra del Paris Saint-Germain. En el de vuelta se apagaron un poco más. Mucho tuvo que ver, obviamente, también el planteamiento del Paris Saint-Germain. Pero sí, ese partido de ida nunca lo vamos a olvidar. Y debe preocuparle, obviamente, a la gente de Francia, de Kenneth, el presente justamente de Olise, quien no está pasando por su mejor momento, pero tú lo dijiste hace ratito. En mundiales de rachas, igual no estás bien ahora, pero ya cuando empiece a rodar el balón, ese 11 de junio que tenemos marcado en el calendario,

0: quien ha sido importante con Luis de la Fuente, no va al Mundial y yo creo que en la casa del holandés-español deben de estar muy decepcionados porque él prefirió representar a España y no al país donde nació, donde son sus papás, que es Holanda. Yo te aseguro que él hubiera ido al Mundial, si hubiera decidido representar a España.
1: ¿Es Harry Kane, antes de irnos, Puma, candidato al Balón de Oro? Pues yo creo que todavía hay que ver un par de cosas, ¿no?
0: No.
1: Pero debe estar ahí.
0: O sea, en la lista de los 10, Kenneth, pero no se la va a llevar. Salvo que Inglaterra sea campeón del mundo, ¿eh? Y él marque 8 goles.
1: Hoy, según usted, ¿quién sería?
0: ¿Sabes qué? Me quiero esperar al Mundial, Kenneth, porque el Mundial va a ser el que va a definir. O sea, yo creo que ni la Champions, nada lo define. En año mundialista, Kenneth, tiene que ser la figura del Mundial.
1: Puede repetir Dembélé. Ojo, pendientes.
0: Por ejemplo.
1: Pero sí, es muy complicado que sea candidato a Harry Kane. Como dijo el Puma, en eso estamos de acuerdo. Si es campeón del mundo y figura en el Mundial, pues hombre, las cosas cambian. A nombre de Jonathan Morel, a nombre de César Aguilar.
2: Unánimo Deportes presenta. ¿Sabía usted que en septiembre de 1947 Sugar Ray Robinson se retiró por primera vez del boxeo citando que soñaba matar a sus oponentes y pidió ayuda a un ministro de una iglesia? El ministro le aseguró que era solo un mal sueño y lo convenció de regresar al boxeo. Lamentablemente, en la siguiente pelea, Sugar Ray Robinson aplastó a Jimmy Doyle en el octavo asalto con un brutal gancho de izquierda que envió a Doyle al mundo de la inconsciencia. Doyle nunca se recuperó y desgraciadamente murió. Tenía solo 22 añitos de edad. Sugar Ray Robinson le dio todas las ganancias de las siguientes 4 peleas a la madre de Jimmy Doyle. El equipo con más goles marcado en un mundial es Brasil con 237. En segundo lugar se encuentran Alemania con 232 y Argentina con 152. El jugador con más partidos disputados en un mundial es el argentino Lionel Messi con 26. En segundo lugar se encuentran el alemán Lothar Matthäus con 25, seguido por otro alemán, Marislav Klose, con 24 partidos.
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1: Hola, hola, este es Al Tiro Libre, un podcast de Unánimo Deportes y hoy, como siempre, vamos a hablar de lo que es obligado en el momento por la noticia, por la secuencia, por lo que trae, por lo que significa y por todo lo que dejó y lo que proyecta la final del fútbol mexicano. Ganó Cruz Azul, décima estrella del cuadro cementero. Vamos a analizar con Eli Patiño todo lo que dejó esa final, lo que proyectó la final, si pudo tener otro resultado o no, aunque creo que habíamos dado algunos avances en el último podcast de cómo seguramente pensábamos que iba a salir y salió muy parecido a lo que habíamos previsto. También vamos a hablar de Lionel Messi, porque estuvimos en el partido del Inter Miami en el cierre de la parte primera de la temporada, de la primera parte de la temporada, porque ahora vienen 6 semanas de descanso, el tema del campeonato del mundo, de descanso digo no, sino de parate de la MLS por el campeonato mundial, y aparte de ello, la salida de la cancha de Lionel Messi que hizo sonar y hace todavía sonar ciertas alarmas, aunque ahora con más cautela, después de lo ocurrido ayer en el New Stadium de la ciudad de Miami. Y vamos a cerrar con la convocatoria muy recientemente, muy fresquita, muy recién salida de la selección española, con muchos jugadores del Barcelona, 8 en total, y 0 jugadores del Real Madrid. Entonces, esto también es por goleada, es decir, lo que parecía fue parte de la campaña de uno, terminó siendo en la selección la realidad de la goleada del Barcelona. Es decir, cabe el término goleada en algo que no estamos hablando de competencias directas, pero que sí vale la pena resaltar y que marca tanto los rendimientos como los estilos. Pero bueno, eso ya va a venir en su momento en el análisis del tercer segmento. Pero por ahora, Eli querida, con el bienvenido al podcast, o la bienvenida al podcast, Cruz Azul campeón, y creo yo, merecidamente, por la postura en la cancha, por la postura en escena, por las individualidades y por la versatilidad de fútbol, porque creo que Pumas dio lo que tenía que dar. No había más jugadores, tampoco tenía más argumentos, Eli.
2: ¿Cómo está, Ricardo? Saludos a la gente que escucha y ve el podcast. Pasó lo que tenía que pasar, hablando un poco de justicia deportiva, ¿no? Que esto habitualmente no sucede. No siempre hay justicia, la mayoría de las veces no hay justicia, pero sí cuando buscábamos argumentos futbolísticos para pensar que Pumas podía ser campeón, nos quedábamos muy cortos, veíamos un poco hasta situaciones que pueden ser poco tangibles, como es la fortuna, que habían tenido un poco de suerte, que habían sucedido cosas en toda la fase de liguilla, que parecía que Pumas podía acercarse a ese título, pero Cruz Azul fue mejor tanto en el partido de ida como en el partido de vuelta, a pesar de que Pumas pues cambió un poco el planteamiento, sí, apostó a esas jugadas a la contra, ¿no? Para hacer daño, y le funcionaron, porque así pudo contener, pudo sostener, pero después cuando buscabas un poquito en la banca, cuando buscabas modificaciones, cuando buscabas calidad individual, Pumas se quedaba muy, muy corto en opciones. No tuvo Efraín Juárez. La expulsión de Antuna, a mí me llama esto, Ricardo, y no sé si a ti te pasó, seguramente sí. Para mí la mayor virtud de Antuna, o una de las virtudes de Antuna, es su velocidad, ¿no? El uno contra uno, el intentar por fuera tener
1: ya
2: profundidad.
1: Ya sé para dónde vas.
2: No lo intentó una maldita vez durante todo el partido. Siempre es, voy de apoyo, toco hacia atrás. Y yo decía, en verdad, un jugador que para eso lo pones, o bueno, yo creo que para eso lo pone Efraín, no sé qué le pido,
1: ver,
2: tal vez no
1: a
2: se lo
1: ver.
2: Pide. ¿No?
1: Exacto, ojo con eso, porque a veces los jugadores obedecen el libreto. Yo pienso lo mismo que tú. Además, aparte de eso, le sumo un detalle a eso que para mí es el tercer factor, porque para mí hubo un primer factor que fue la lesión de Carrasquilla también. Es decir, más allá de que había superioridad futbolística en Cruz Azul, de que se veía más colectivo, más armado, más bloque, más sólido, más ideas, mucho más profundidad, más ancho por momento, todo lo se lo veía mejor a Cruz Azul. Pero se lesiona Carrasquilla, se lesiona el español Duarte, y aparte de eso Antuna, en el momento en que comete la falta, era lateral, porque era el movimiento que acababa de hacer Efraín. Entonces, En el único regate que intentó quedó corto y además qué plancha fea le pegó a Jeremy. Yo al comienzo no la detecté porque no sé si a ti te pasó lo mismo. La toma estaba demasiado abierta y lejana. La toma de televisión que llevaba el partido en ese momento, solo en la repe cuando se da cuenta uno, dije no. Ahora estaba tapado Daniel Quintero por el perfil de la pierna a la que le pega. Quintero lo amonesta inicialmente, pero Antuna creo que era consciente, Eli, que lo que él había cometido era de roja. Él sabía perfectamente sí. Que era de roja. Pero bueno, sigue con lo que tú venías analizando porque coincidimos en lo de Antuna. No intentó regates y cuando lo fue a intentar lo cambiaron de posición y en el que logró, bueno, no rompió la pierna porque tampoco afortunadamente le pasó más grave a Jeremy, pero sí incurrió en una falta descalificadora. Sin argumentos, Pumas, ¿no? Es decir, y sin variantes, tanto tácticas como de jugadores, es decir, miraba a Efraín y a quién pongo, ¿no?
2: Sí, es que, a ver, yo entiendo que el entrenador debe tener algunas otras alternativas. Vi a gente, aficionados muy molestos, porque ya varios le iban y le querían mentar la madre a Efraín, que la postura, que por momentos un poco defensivo. Sí hubo pasajes del partido donde armaba esa línea de cinco, ¿no? Y se tiraba unos metros más atrás. Pero también cuenta, Ricardo, y esto no hay que dejarlo de lado, sobre todo en el partido de vuelta, no en el partido de ida, porque ahí sí la postura de Pumas fue a cuidar. Pero en este de vuelta, para mí el que te mete atrás es Cruz Azul. O sea, realmente sí, Cruz Azul nunca dejó de intentar, siempre buscó por fuera, por dentro. Y ese el pase entre líneas, todos lo sabemos, es el que te puede romper un equipo que esté bien parado atrás. Y ese pase que le mete Charlie a Rotondi para después el centro, a ver, creo que a partir de eso te das cuenta que Cruz Azul estaba con la convicción de vamos a encontrar la forma para hacerle daño a Pumas, porque no cambió la postura Cruz Azul. Por eso, el cuestionar a Efraín, sobre todo en el partido de vuelta, a mí se me hace poco congruente, porque realmente veías en la banca, y es cierto, Antuna lo tuviste que habilitar de lateral, porque no tenías más. Lo mismo de central, puso Angulo de central, ¿no? Si mi memoria no me falla.
1: Al final, sí, de acuerdo. Terminó sí. Jugando de central izquierdo Angulo. No, es que le tocó hacer una serie de movimientos a Efraín que no sé si los habría trabajado o los habría planificado. Creo que planificado, si no puede ser tan descuidado. Él es un técnico que podrá tener sus errores o no, pero debe conocer perfectamente la planificación táctica de un partido. Eso no lo vamos a poner nunca en tela de juicio. Y él debería haber pensado esas variantes, pero no creo que haya creído que tuviera la necesidad de echar mano de ellas. Sí. Lo de Carrasquilla es donde empieza el derrumbe grave, porque hasta ahí tenía algo de vida, aunque ya le habían empatado el partido, acaban de empatarle el partido. El tema emocional lo apurrió y siempre le pasa a Pumas, o le pasó a Pumas lo mismo. Recibía un gol y se derrumbaba. Y ahí empezó con el gol del empate de Cruz Azul en este partido, empezó a sentir las inseguridades propias de un equipo que sabe que tiene carencias y ahí las evidenció. Se lesiona Carrasquilla y se pierde una brújula en la mitad del campo. Y no solo la pierde, ojo, nosotros hablamos muy alegremente de que lo perdió Pumas. Ojo con Panamá. El llanto de ese chico era por el Mundial.
2: Claro, más que tío. Aparte, a ver, bueno, Ricardo, no sé si tú lo pudiste percibir. Yo vi la toma 5 veces y no veo la acción que haga que
1: no
2: te pueda lastimar la ingle. O sea,
1: lo que voy es
2: Carrasquilla se agarra la ingle, que es pues luego su mano inmediatamente va ahí, pero yo en la jugada, o sea, sí veo que se le abre un poco la pierna, pero la jugada que va, había una toma lateral y una toma atrás, obviamente ahí no lo percibes, y ya después se agarra. Debe estar muy preocupada la gente de Panamá porque es uno de tus es tu jugador referente. O sea, Carrasquilla es uno de los jugadores más importantes de Panamá. Me dio un poquito de risa porque en redes sociales leí el de, ya ven, todos hubieran hecho lo del Vasco de concentrarnos un mes antes para que no surgieran ese tipo de cosas. Pero bueno, son accidentes del fútbol, te pueden pasar en un entrenamiento, te
1: Claro.
2: pueden pasar en cualquier momento, inclusive estando ya concentrado con selección. Y coincido contigo, o sea, ya de ahí comienzan las lesiones y se empieza a despedazar seguramente el plan de juego que tenía Efraín Juárez. Ahora, Ricardo, lo de Cruz Azul, que a mí me gusta que esto pase. Rotondi, el tipo más castigado por la afición,
1: Sí, qué
2: porque contra
1: lindo.
2: América había cometido sus errores, el penal, etcétera, bien se había equivocado en la marca. Y hoy que él te pueda dar el gol del título, porque además dio un partidazo,
1: Sí,
2: creo que
1: de acuerdo.
2: limpia un poco todas esas situaciones que de pronto el fútbol es así, ¿no? Te da y te quita. Hoy le regresa
1: El
2: Rotondi porque,
1: fútbol y la vida, el fútbol y
2: ¿sí?
1: la vida, Eli, la vida nos da revanchas en todo, en lo profesional, en lo sentimental, en lo afectivo, en lo profesional, en lo laboral, en todo nos da revancha en la vida. Me gustó además lo bien en las notas, yo me quedé viendo la transmisión de TUDN, que fue la empresa que transmitió el partido, entonces por supuesto me quedé en el postgame, que además fue un postgame larguísimo. No me quedé a oír todo lo que fue la parte analítica, porque es la opinión de cada uno y todo es muy respetable. Trataba de encontrar las noticias, entonces me concentré mucho en la nota Tondi, porque Rotondi habló de eso, de lo que tú estás planteando. La vida te da revancha. Si yo pasé mal mis momentos difíciles, pero hoy estoy absolutamente feliz. Y además se ve que es un tipo muy buena onda, porque más allá de expresar la felicidad que tenía por él, se la pasó todo el tiempo Charlie a la selección. Charlie a la selección.
2: Sí.
1: Él le hizo, ayer fue el agente en la cancha de Charlie Rodríguez. De verdad,
2: Y sí, es
1: sí,
2: verdad.
1: en todas partes a donde fue, entiendo, yo vi las transmisiones solamente de una, pero a donde fue, hablaba de Charlie Rodríguez. Y del agradecimiento con el fútbol de Charlie y lo que significa. Es decir, todo parece indicar que Charlie tiene, voy a guardar proporciones y larguísimas, pero más o menos es como lo mismo, es como el Pedri de Cruz Azul. Es el eje sobre el que gravita futbolísticamente la creatividad de Cruz Azul, que todos pensamos en Paradela. Bueno, Paradela también se rompió, ¿no?
2: Sí.
1: Paradela debió salir mucho antes. Yo no sé cómo lo aguantaron los últimos 20 minutos del primer tiempo. Él no se podía mover. Estaba corriendo. No sé qué estaba
2: Pues es
1: esperando
2: que la
1: Wilke. Yo nunca
2: costilla, ¿no?
1: entendí. Sí, claro, nunca entendí una persona que no puede respirar porque tiene presión en un hueso costillar. Es decir, hay que cambiarlo. Pero el jugador estaba empecinado en seguir, pero ahí es donde tiene que intervenir el cuerpo técnico. Se le veía que estaba al 15-20%.
2: Sí, no podía. Fíjate que yo primero cuando lo vi dije, bueno, se cae, se lastima un poco. Y estaba viendo el partido con mi papá y me dijo, no va a poder seguir. Y yo digo, no, sí, sí puede. Me dijo, no, se lastimó la. O sea, obviamente el tiempo, ¿no? Te da a lo mejor ver ciertas caídas que sabes o interpretas que ya el
1: Claro.
2: jugador no va a continuar. Y me dio un poco de risa porque cuando se lastima Carrasquilla es el que va al choque, aquí tenemos la imagen, con Paradela y se lesiona. No lo lesiona a propósito, obviamente, pero se lesiona. Y también Carrasquilla hace unos meses lesiona a Kevin Mier, ¿no? Entonces, bueno, no quiero decir que sea karma, pero de pronto pues suceden estas circunstancias del fútbol. Nada que reclamarle, creo, a Puma. Ricardo hizo una gran temporada. Ayer que vi lo que tenía Efraín Juárez en la banca, más me parece meritorio lo que terminó haciendo Pumas durante el torneo, un torneo donde
1: Sí,
2: fueron líderes de la
1: sí.
2: competencia, donde llegas a la final. Podrán cuestionar las formas, podrán caerle a algunos mal Efraín o lo que sale y dice del arbitraje, pero es un tipo que trabajó, porque con este plantel y ser líder de la competencia no estaba fácil y dejó por fuera a un equipo muy bien trabajado como Chivas y dejó por fuera a un América que, bueno, este torneo fue un muertazo, pero igual lo dejó por suerte, por fortuna, porque Henry falló el penal, por lo que quieras. Pero Pumas, merecidamente, a Chivas no, dejó a Pachuca, perdón.
1: Pachuca, Pachuca,
2: Merecidamente
1: sí.
2: está
1: Cruz Azul dejó a
2: en
1: Chivas.
2: esa final. Cruz Azul fue que dejó a Chivas. Y Cruz Azul, bueno, pues felicidades a Wiki y al equipo. ¿Qué tanto es de wiki, Ricardo, para ti?
1: Muy poquito, pero no hay que quitarle el mérito tampoco, porque hay que estar ahí. Pero para mí es muy poquito. Es decir, me alegra que el ingeniero Velázquez haya dicho, se queda. Ahora, no sé si viste la nota que le hizo Alex de la Rosa y quién era el que estaba, Mauricio y May, creo que el que estaba con Alex, al ingeniero Velázquez en el momento de esa nota. Digo yo, debió pasar por todos los medios. Pero, a ver, ¿quién era el dueño de la transmisión en México? ¿También TUDN? Porque acuérdense
2: En
1: que ellos
2: México
1: tienen.
2: estaba en televisión abierta, tanto Televisa como TV Azteca, y también estaba en TUDN.
1: Ah, bueno. Sí, yo vi la de TUDN, que primero en Estados Unidos no existe TV Azteca. Ahora, no sé por qué razones huyó sabiendo que tenía mercado para competir, pero bueno. Una cosa me dejó la nota con Víctor Velázquez y lo estábamos ahora antes que tú te conectaras en el comienzo hablando con la producción. A mí me dejó dudas las respuestas de Víctor Velázquez porque lo encararon los dos. Se queda Wiki. Era muy fácil decir sí. Ya, es decir, sin titubear, Wiki es parte de la institución, ha hecho todos los puestos, ha estado adentro, Wiki siempre ha sido y será y estará. Es decir, no dijo, no decía sí, le tuvieron que preguntar como 5 veces para que al final dijera sí, con él vamos a contar, seguimos contando. Es decir, a mí las dudas, no sé si tendrían apalabrado a alguien y no creían en él, pero. Fue la percepción, ¿no? De pronto yo soy el equivocado. Fue la percepción que me quedó a mí de ver la nota específica de Alex y Mauricio con el presidente Velázquez, que fue parte de pronto del discurso de emotividad. Pero es que era tan fácil contestar, si él mismo había dicho, si es campeón se queda. Es el momento más feliz para ratificar lo que dije hace unos días. Fue campeón y se queda. ¿Cuál era la. Pero yo no sé, ese lío de empezar a dibujar con palabras alrededor de que tal vez sí, de que tal vez no, dejando como dudas en la expresión. La palabra es la realidad y la expresión literal del pensamiento. Entonces, si no se articula pensamiento con palabra, uno queda medio extraviado. ¿Qué querrá decir este personaje? Eso me quedó a mí. Ojalá yo sea el que esté enredado y ojalá yo sea
2: Yo
1: el que
2: solo vi una
1: esté.
2: parte de Ricardo, no vi todo, o sea, lo que nos estás comentando, cronológicamente además así pasó. Pero a mí me deja muchas dudas. A ver, no quiero empañar la victoria de Cruz Azul, el título, el campeonato. Qué bueno que lo hayan conseguido. Creo que al final ha sido un proceso, no proyecto, no hay que confundir las palabras, porque ha sido un proceso. Aquí no hay proyecto porque cambiaste de a tres entrenadores. Pero que trabajó en su momento Anselmi, que también estuvo Vicente Sánchez, que después estuvo Alarcamón y que culminó Joel Wiki con un título. También Vicente Sánchez hablando del tema de Concachampions. Entonces es un proceso donde al final alcanzaste el objetivo. Pero la realidad es que proyecto no hay. Tan proyecto no hay que quitaste a tu entrenador una jornada antes de que terminara la competencia, ¿no? Entonces, no podemos aquí venirnos a parar al cuello de, en el caso del señor Velázquez, no, es
1: Yo
2: que el
1: sigo
2: proyecto,
1: insistiendo que fue un error. Yo sigo
2: y es que
1: insistiendo que fue un
2: yo
1: error.
2: confié en Wiki. A ver, nadie pensó que Joel Wiki iba a ser campeón de este Cruz Azul. Es más, no sabemos, pero esto no lo sabemos, si Wiki hubiera iniciado el torneo, si Cruz Azul hubiera sido campeón del fútbol mexicano, ¿no? Entonces, no vengamos de ridículos a decir, no, es que el señor Velázquez justo supo el momento y qué bueno que sacó a
1: No,
2: Larcamón.
1: no, no. Eso es
2: O sea,
1: oportunismo. Eso simplemente es oportunismo.
2: eso es absurdo. Tiene su mérito Wiki, tienen su
1: Sí,
2: mérito los
1: sí.
2: jugadores, por supuesto. Y para mí, Víctor Velázquez tendría que hacer un tipo de palabra, ¿no? Si tú saliste con toda tu bocota y tus palabras a decir, si es campeón, se queda. Ayer tendría que haber dicho, Wiki es el técnico de Cruz Azul para el siguiente torneo. Tan fácil como eso, ¿eh? No decir que es de la institución, del equipo, desde adentro, que
1: Es
2: conozco.
1: que
2: Porque
1: viene desde hace años y ese
2: para mí eso es
1: discurso.
2: decorar el que a lo mejor te quedas, pero no como entrenador, ¿no? Te vas a quedar ahí como parte de la institución.
1: Porque ha sido toda la vida parte de la institución y ha crecido, como dijo él, es que él ha crecido, llegó aquí desde niño, bueno, todo el tema, es decir, es el Dani Carvajal del Cruz Azul. Pero, a ver, eso ya visto desde el punto de vista presente, inmediato, futuro, reacciones a lo que fue. ¿Qué le pudo haber pasado a Pumas yo sí ahí tengo reproches a Efraín. ¿No te queda la sensación que Efraín habló de más y que eso genera combustible en los rivales? Es decir, es que cuando hay que ser muy cuidadoso, la motivación es una parte muy importante, obviamente, con el trabajo táctico, con la distribución técnica, estratégica, con el trabajo individual desde lo técnico, con los jugadores, todo eso se suma. Pero hay algo que es muy importante, que es la parte emotiva. Cuando el cerebro se trabaja bien, las órdenes que van al resto del cuerpo son claves. Los jugadores de Cruz Azul salieron a comerse los niños crudos, como dice el dicho, porque venían calientes con las declaraciones. Es que todas las declaraciones de Efraín fueron cortinas de humo para evitar hablar de los rendimientos. La declaración sobre el arbitraje en el partido de ida se notó que fue elaborada a las volandas para no hablar del partido tácticamente que hizo el equipo en la ida, que no era lo que se esperaba, pero era lo que él... Era muy fácil que nos hubiera dicho, es lo que hay, lo que tengo y con eso voy a trabajar. Ya, entendemos. Pero para evitar eso, nos habló de arbitraje. Calentó a los rivales de tal forma que esa parte motivacional de Cruz Azul se le notaba en la cancha. Es decir, Cruz Azul fueron 11 gladiadores, más los cambios, que salieron a no querer perder y a pesar, lo dijo Rotondi, Eli, cuando le preguntaron el tema del gol, el gol en contra, comenzaron perdiendo el partido, los hizo dudar, dijo no, en ningún momento, además el gol fue temprano, teníamos tiempo de sobra, motivación y ganas para pasar por encima. Lo hicieron.
2: Es que Ricardo, esto polariza y divide, porque hay algunos que les gusta esa personalidad soberbia, agrandada, de pronto más de show, de el querer que todos los reflectores volteen a verlo, que igual sirve un poco para que sea un escape para la presión del equipo, ¿no? Pues a veces te va a pasar esto, muchas más veces, porque son más las veces que pierdes que las que ganas. Entonces, esto te va a cobrar factura muchas veces y creo que Efraín no va a cambiar esa forma. Tal vez puede entrar el cuestionamiento, ¿no? De por qué en la ida fuiste tan cuidadoso. ¿Por qué no arriesgaste un poquito más para buscar tener por lo menos, porque además tuvo la más clara en el partido, ¿no? O sea, cuando se animó e intentó un poquito más, pudo haberse traído un gol a Pumas, porque esta no podemos solo analizar o calificar la llave el partido de vuelta. Fue una llave de 180 minutos. Entonces, ¿cómo te comportas? Y él mismo lo dijo, ¿no? Esto es, a él le encantó decir eso y a la vuelta van a sufrir y todas las palabras que él utiliza, que no podemos repetirlas aquí. Y después habló del arbitraje. Bueno, el árbitro que eligió Pumas, ¿por qué no eligió Pumas? Porque habló muy bien de ese arbitraje, pues ni modo que ahora Efraín salga y se queje, ¿no? De que expulsen a Antuna, bien expulsado. Después Rico, lo mismo le pega a Jeremy, bien expulsado. Bien. La jugada que decían que podía haber sido penal, por supuesto que no era penal. Entonces, la verdad que el arbitraje fue impecable.
1: En los dos partidos, el arbitraje... Sin reproche. Qué bueno que haya sido así. Qué bueno que haya sido así, que no tuvimos que sentar, porque a mí me tiene ya hasta la coronilla, por no decir a otra parte del cuerpo que no queda tan arriba, de hablar del arbitraje. Estoy harto de verdad. Se comienza un programa y tenemos que empezar hablando de los errores arbitrales. Óyeme, eso toda la vida ha existido, los errores arbitrales han existido toda la vida, con VAR, sin VAR, con reglamento nuevo, con reglamento viejo, siempre ha habido el error arbitral, pero antes había la convicción analítica de quienes vemos el fútbol, de que el arbitraje es parte del fútbol. Ahora no, ahora lo volvimos, es decir, tema de Estado el arbitraje, es decir, no se puede comenzar un análisis de un partido sin hablar del arbitraje. Yo me acuerdo
2: cuando
1: arbitraje es el del que no se habla. Y había partidos en los que uno ni hablaba del arbitraje, hablábamos de fútbol.
2: Es que no, eso es lo lindo. Hablar del arbitraje, además, nunca te vas a poner de acuerdo. ¿Y qué es el VAR? ¿Y qué es la tecnología? ¿Y qué además la subjetividad? Porque mucho es de apreciación. Entonces, ahí nos hacemos todos pelotas, pero del arbitraje. No hay nada,
1: Nada,
2: nada,
1: nada.
2: absolutamente nada que agregar, porque fue un arbitraje muy bueno. Se llevó una línea de permitir un poco más de contacto. Se respetó durante toda la
1: Que
2: línea y para mí
1: deberían
2: se hizo
1: extenderla
2: bastante
1: al
2: bien.
1: torneo, es decir, deberían unificar ese
2: Y sí,
1: criterio. Que
2: a mí
1: México
2: me
1: siga
2: gusta.
1: haciendo eso. Claro, es que, ¿por qué nos gusta tanto la Premier? Por eso, porque da continuidad, deja jugar, y los jugadores entienden ya que el rocecito no es falta. Entonces, no
2: Si
1: entremos
2: quieren tiempo efectivo, lo mejor es pitar de esta forma, ¿no? No buscar otras alternativas. Pero Ricardo, felicidades a Cruz Azul, felicidades a Wiki, felicidades a los futbolistas y yo espero que el señor Velázquez tenga palabra de honor, porque es lo más importante, y deje a Wiki para el siguiente torneo.
1: Sí, que se respete y se honore la palabra del presidente de Cruz Azul para darle continuidad a Joel Wiki. No sé si será lo mejor o no, porque tiene 7 partidos nomás. Ojalá sea lo mejor, como premio a lo que logró. Pero...
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4: Unánimo Deportes presenta. ¿Sabía usted que el juego más largo en el béisbol fue en el año 1981, cuando en la entrada 21 los equipos se mantenían empatados 2-2? El juego fue suspendido y 2 meses después se reanudó hasta que se anotó la carrera del desempate en la entrada 33. Eran equipos triple A de Boston y Baltimore. ¿Sabía usted que el boxeo está muy cerca del fútbol en cuanto a la preferencia del público? Según información de la Federación Mundial de Boxeo, todas las personas encuestadas indican que siguen las peleas de boxeo con el mismo entusiasmo con que lo hacen con sus equipos favoritos de béisbol. ¿Sabía usted que Julio César Chávez se destaca por ser el primer mexicano en hacerse acreedor al título de campeón mundial en 3 categorías, ligero, superligero y welter? De sus 170 peleas, Chávez resultó invicto en 90 de ellas. También tiene el récord de haber llenado el Estadio Azteca con más de 130 mil espectadores para presenciar su pelea contra el estadounidense Greg Hogan en 1993. 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
1: Pasamos y cambiamos un poco, no de frente porque estamos en el mismo continente, subimos un poquitito de México, pasamos a Estados Unidos, península de la Florida, ciudad de Miami, el New Stadium, nuevo escenario del equipo Inter Miami, partido en el que se bajaba el telón de la primera parte de la temporada porque viene el parate del Mundial y esta vez sí se va a interrumpir, como a veces no se hacía. Entonces, 6 semanas de mirar hacia el Mundial y que los equipos tienen oportunidad de replantear muchas otras cosas. En el partido en el que Inter gana 6-4, ojo, más allá de lo que vamos a hablar, que es la lesión de Messi y lo que puede significar si es que tiene la calidad de poder decir lesión. El partido fue, le decía a Diego Cora, que estuvo conmigo justamente en el estadio y hacemos un podcast también para Unánimo, una vez terminados los partidos, me sentí en un partido del colegio de mi hijo, pero con Messi. Sí, sí, de verdad.
2: ¿Por qué, Ricardo? Bueno, por la cantidad de goles, una locura de partido.
1: Sí, sí, sí, no, pero ojo, tenía casi los mismos goles del partido aquel de Champions que hablábamos tanto, ¿no? Lo que pasa es que en ese partido de Champions los groseros errores no se vieron de la manera defensivos, no se vieron de la manera como se veían ayer. Es decir, la defensa de Filadelfia, la defensa de Miami, que alabamos tanto en el partido anterior contra Orlando, que vimos ahora sí, como que los ajustes que se hicieron en Miami en el partido contra, después del partido contra Orlando, ya las cosas cambiaron. No, qué carajo. Es decir, volvió a ser más de lo mismo y eso que no jugó Falcón, que había sido el lunar negro de la saga. Tiene que Miami pensar en reacomodar la zona defensiva, por más Reguilón y por más Frey, por más todo, hay que acomodar la zona defensiva. Ahora con la llegada de Casemiro seguramente va a tener otra dinámica de esa parte del bloque bajo del equipo. Me abrió los ojos cuando le dije Casemiro, pero...
2: Casemiro ya está. Lo de Casemiro ya está. Bueno, qué bueno que se lleve bien con Messi y que le vayan o que le sigan trayendo jugadores. No ha sido la mejor versión de Casemiro, pero bueno, está en la lista del Mundial, va a estar en la Copa del Mundo.
1: Entonces, se recuperó en este torneo, en esta temporada con el Manchester United. Volvió a ser el jugador que había sido con el Madrid, pero está, bueno, ya vendrá. Ahora, Miami tiene que hacer 3 operaciones financieras con jugadores que van a tener que renegociar contratos para poder hallar el equilibrio, el tope salarial. Porque hay una explicación que ayer, entre otras cosas...
2: El tema del fair play financiero, ¿no?
1: Sí, exacto. Porque todo el mundo se pregunta, ¿por qué Miami puede traer y traer y traer y traer? Porque los equipos pueden comprar y comprar lo que les dé la gana si sus dueños tienen plata. Lo que pasa es que para comprarlos y traerlos, ellos pueden hacer eso. Pero para pagarles es donde hay que equilibrar el tope salarial. Traerlo lo pueden traer. Es decir, si el señor Jorge Mas y David Beckham quieren traer 10 jugadores de 40 millones pagándole a los jugadores la transferencia, lo pueden hacer.
2: Pero Ricardo,
1: cualquier equipo lo puede hacer.
2: Porque nosotros escuchamos el tema de la MLS que te permiten a 3 jugadores franquicia. El Inter Miami yo cuento, supongo que obviamente es Messi, es Suárez y tal vez Rodrigo de Paul, ¿no?
1: Suárez ya no está en ese, ya Suárez salió para ser un
2: Suárez jugador, ya salió de ese categoría. Nivel top.
1: Ellos van volteando. Por ejemplo, De Paul llegó como jugador que no era franquicia, pero cuando se fue Busquets pasó De Paul a ocupar esa posición. Así se va moviendo, pero digo, para lograr el tope salarial, la ventaja que tiene, porque en este momento Miami tiene $60,000. Con $60,000 no le van a pagar a Casemiro. Te van a tener que salir de 3 sueldos o negociar 3 sueldos para hallar, ya lo han hecho dos veces, para hallar el tope salarial que necesita el equipo de Miami. Por eso te digo, comprar para sus 3 jugadores franquicia, puede comprar lo que quiere, inclusive puede traer un 4.º jugador que no sea franquicia. El problema es la inscripción para pagarle. Traerlo lo puede traer. La inscripción para pagarle y cómo va a quedar, si como franquicia o DP o como se le quiera llamar. Entonces ahí está el tema. Bueno, Ese es el tema, la parte futbolística. 6-4 ganó Miami, bueno, al fin empezó perdiendo. En 10 minutos iba perdiendo 2-0. Pobre Messi, le toca coger el equipo siempre y reme para arriba. Y el equipo de la mitad para arriba es una maravilla. Para
2: pero que es que, Ricardo, no pueden defender así, en verdad. No. Ni siquiera parece de primera división cuando los ves con esos errores tan ridículos. O sea, lo acabas de decir, sí es cierto, casi fueron los mismos goles en el partido que todos aplaudimos del PSG contra el Bayern. Pero una, la calidad individual que tenías, claro, en los delanteros, en toda la capacidad que tiene tanto Bayern como PSG. Y después sí fueron errores, pero pues igual fueron errores de que a lo mejor te ganan un
1: duelo. Provocados por el rival.
2: Sí,
1: provocados,
2: sí, sí,
1: o sea, por el rival, no provocados
2: por no las cosas tan, exacto, no lo absurdo que de pronto se vio en este partido, ¿no? Pero bueno, es algo que tendrá que corregir Inter Miami, porque siempre a veces te va a alcanzar, pero por eso les ha costado trabajo ganar en su estadio, porque cuando defiendes tan mal y ya te comiste dos goles, te cuesta mucho acercarte en el resultado, ¿no? Bueno, hasta que
1: ayer para ganar tuvieron que hacer 6 para poder ganar. ¡Qué horror! Pero bueno, lo grave fue minuto 73, de pronto, cuando vemos la paleta de que se va Messi y entra Silvetti, todos nos miramos en la sala de prensa, a ver, ¿va a cambiar a Messi? Messi, a Messi no, es decir, Messi la única manera es que pídele el cambio, y si efectivamente revisando el video, él mueve sus deditos y pide el cambio, y solamente 7-8 minutos después, ya en toda la investigación que hacíamos y seguíamos y corríamos y bajábamos, Messi es noticia, entonces con Messi se alarma todo el mundo.
2: Entonces, claro.
1: Es una sobrecarga, la primera palabra que salió fue sobrecarga, y con la sobrecarga hay que tener, lo quiso hacer por cuidado, porque él sale y todos vemos que se va caminando, pero se va no al banco, se va directo al vestuario. Entonces ahí fue donde más sonó la alarma, porque si sale y se sienta en el banco no hay problema, pero se fue directo al vestuario, no. El chico de Olé, que estaba a dos sillas nuestras, estaba alarmado, él era el que más corría, el que, claro, la prensa argentina que cubre el Inter Miami fue la primera que reaccionó al tema. Y Tom Bogar, hay que mire, un insider que no estaba en el estadio fue el que nos dio la noticia. Que es increíble, ¿no? Los insiders son impresionantes. Sí. Él fue el primero que salió, es sobrecarga lo de Messi, no hay que alarmarse. Y no estaba en el estadio. ¿Sabes? Por eso le digo, hay cosas que hay que respetar y aplaudir y son de admiración. Y eso yo lo respeto periodísticamente, con una enorme admiración, una información de esa magnitud. Ahora, no va a poder jugar. Yo no creo que Messi pueda jugar contra Honduras y contra Islandia, los amistosos del 6 y del 9. Yo creo que sería por prudencia que lo mantuvieran quieto. Porque él físicamente está súper. Él ha hecho un trabajo diferenciado con De Paul, aparte. Por eso él, cada que coge el equipo, él lo empuja. Yo creo que el mismo esfuerzo lo llevó a la sobrecarga de él. Y eso es lo que generó este sustico.
2: No, para haber sido un susto, ¿no? O sea, que salga Messi como estaba el partido y además que se vaya directo al vestidor, es así como de no puede ser. Obviamente entra toda la angustia y la desesperación. Pero acá, digo, a menos, Ricardo, que esperemos que no pase, pero que te rompas, ¿no? O un desgarre profundo, que digas, necesitas más de un mes para recuperarte. Sí, solamente eso es una sobrecarga muscular. Obviamente, ¿para qué lo arriesgas? No es necesario que lo tengas en los partidos amistosos, no es necesario. Ya cuídalo. Bueno, inclusive, y hablando de a lo mejor la planeación que tendrán diferentes selecciones con este tipo de jugadores, que yo sé que estamos hablando de Messi, pero podemos trasladarlo a Brasil con Neymar o al mismo Portugal con Cristiano, no pasa nada si no los tienes en los partidos amistosos e inclusive darles un poquito de descanso en fase de grupos, ¿no? Más al rato vamos a hablar de la selección de España. Así llega Lamine Yamal al Mundial, así llega Nico Williams, así llegan varios a la Copa del Mundo entre algodones y cuidarlos. Y este tipo, ¿qué hizo bien Scaloni? Que Argentina dejara de depender de Messi. Entonces, llevarte a Messi ya es algo buenísimo. Tenerlo lo mejor que puedas físicamente es una gran noticia. Arriesgarlo de manera innecesaria, Argentina no necesita hacer eso. Entonces, qué bueno que no es algo mayor. Todavía no hay reporte médico hasta el momento cuando hicimos el podcast de Inter Miami, ¿o sí?
1: No, no, no, todavía no. Es decir,
2: Entonces,
1: iba a haber muy poco, no, muy poca noticia porque eso lo cuido mucho.
2: habitualmente
1: Además,
2: no se habla demasiado.
1: porque desde hace como unos 6, 7 años, no sé si te habrás dado cuenta, los contratos de los jugadores protegen su intimidad física y no se puede,
2: Lo cual me desespera
1: por
2: horriblemente.
1: eso, claro, por eso ahora los comunicados es la recuperación depende según la evolución. Dan un parte muy genérico, sin esconder, pero muy genérico, y la evolución dependerá según la evolución. Ya aquellos detalles íntimos de que la contractura de 1 milímetro, 2 milímetros, de la. Ya eso no, porque los jugadores. Ojo, tú vas al médico y tú no quieres que lo que tu médico te diga lo publique. Es decir, eso es
2: No,
1: parte
2: bueno,
1: de.
2: pero
1: Y
2: espera, para
1: más.
2: nosotros del dominio de público, del periodismo, del deporte, pues sí te interesaría saber a
1: Claro,
2: qué se está enfrentando Messi en recuperación, ¿no? Pero por supuesto que se tiene que respetar. Si tú vas al doctor, pues obviamente ahí hay un derecho de privacidad. Eso no tiene por qué publicarse.
1: ojo que hay una cosa que sí, no sé si nos queda tiempo. ¿Cuánto nos queda? Porque quería decir algo sobre este tema. A ver, ojo, ¿cuántos prime momentos prime tienen los jugadores de Argentina en este momento? Para mí, Dibu Martínez, Enzo Fernández. Messi, De Paul no está en prime, está tratando de estarlo. Ojo, ojo para el Mundial. Pero
2: Le va a
1: bueno,
2: costar.
1: eso la.
2: Argentina llega golpeada en el tema físico, ¿no?
1: Bueno, este es Al Tiro Libre, un podcast de Unánimo Deportes.
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3: 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Unánimo Deportes presenta. ¿Sabía usted que en septiembre de 1947 Sugar Ray Robinson se retiró por primera vez del boxeo citando que soñaba matar a sus oponentes y pidió ayuda a un ministro de una iglesia? El ministro le aseguró que era solo un mal sueño y lo convenció de regresar al boxeo. Lamentablemente, en la siguiente pelea, Sugar Ray Robinson aplastó a Jimmy Doyle en el octavo asalto con un brutal gancho de izquierda que envió a Doyle al mundo de la inconsciencia. Doyle nunca se recuperó y desgraciadamente murió. Tenía solo 22 añitos de edad. Sugar Ray Robinson le dio todas las ganancias de las siguientes 4 peleas a la madre de Jimmy Doyle. El equipo con más goles marcado en un mundial es Brasil con 237. En segundo lugar se encuentran Alemania con 232 y Argentina con 152. El jugador con más partidos disputados en un mundial es el argentino Lionel Messi con 26. En segundo lugar se encuentran el alemán Lothar Matthäus con 25, seguido por otro alemán, Marislav Klose, con 24 partidos.
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1: Bajamos el telón para usar una frase que nadie ha dicho nunca. Esos clichés que tenemos. Bajamos el telón con la convocatoria hace un ratito. Esa es fresquita de la selección española. Cruel para el Madrid, emotivo para el Barcelona. Suena la alarma para la españolización que pretende el señor Riquelme del Madrid. Pero aunque esto no tiene nada que ver con instituciones, es decir, cada institución tiene su modelo de trabajo. El Madrid es eso, siempre el Madrid ha sido un comprador, los cromos les encantan, los jugadores más mediáticos, la marquesina, y sobre todo en la era Florentino, aunque ya con Calderón compró a Cristiano. Así de fácil, entonces tampoco es que sea solo Florentino, pero es el Madrid es eso. El Madrid es una constelación de figuras y el Barcelona es un equipo generalmente trabajado desde abajo, a veces por necesidad, a veces por obligación, a veces por convicción, muchas veces más por convicción de su estilo y su manera de jugar. Pero 8 jugadores del Barcelona en la selección española, 0 jugadores del Real Madrid. Y más allá de eso, a ver, creo que me pareció cruel lo que está pasando en este momento, porque lo vi hace un ratito en las noticias desde Colombia, que le están increpando a Mosquera porque Mosquera no quiso jugar con Colombia, porque él dijo que iba a jugar con España. No lo llamaron.
2: No lo llamaron.
1: Y
2: es que hace unos días Ricardo de la Fuente hablaba de sorpresas, que podía haber una sorpresa en esta lista, y Mosquera aparecía dentro de esas posibilidades, ¿no? Entonces, pues seguramente es duro cuando tienes que decidir y no asistes a la convocatoria, por supuesto que debe ser fuerte para el jugador. Esperemos que haya alguna otra posibilidad en la siguiente Copa del Mundo, pero a ver, que no les sorprendan, yo sé que, y además lo que intentaron con esta lista y la presentación, ¿no? Para la gente que no la haya visto, que la vaya a checar a redes sociales, como esta España es de todos, ¿no? Tratando de incluirlos a todos y al final, bueno, todo mundo ahí dando a cada uno de los que conforman esta lista de 26. Pero, ¿por qué no del Madrid? A ver, es completamente lógico. Brasil no se llevó, por ejemplo, no se llevaron a Camavinga a Francia. Completamente lógico. No entra hoy a Trent Alexander-Arnold. Pues se terminó cargando el que tu temporada haya sido mala con el Real Madrid y no lo llevas a Inglaterra. Claro. Carvajal. Muchos decíamos, bueno, parece que tiene una buena relación con Arbeloa. ¿Por qué Arbeloa no lo utiliza? Arbeloa no lo utilizaba porque no estaba, porque si estuviera, se lo llevaría Luis de la Fuente, porque es uno de los tipos capitán, líder, con experiencia en una selección que todavía es joven. Entonces, no es por qué llevas 8 del Barça y por qué no llevas a nadie del Madrid. Bueno, porque hoy nadie del Madrid merecía estar en esa lista, punto.
1: Sí, voy a transmitirte lo que ya dijo hace unos minutos Tomás Roncero, muy molesto. O Roncero, más allá de que es el subdirector del diario AS, es un gran periodista, él es hincha del Real Madrid. Yo no me explico cómo puede uno ser tan aficionado a un equipo y aparte de eso, intentar ejercer periodismo con ecuanimidad. Es complicado, pero lo pueden hacer muy respetable. Él dice, ¿por qué si esperó a Gaby y por qué si esperó a Iñaki? ¿Por qué no esperó a Carvajal? Porque van en la lista Iñaki y Gaby, que no están full.
2: Sí, es cierto.
1: Que no están full.
2: Ni tampoco Nico, ni tampoco la Miña Man. Tampoco están a full, ¿eh?
1: Pero, entonces, ese es el argumento. A mí me parece que tampoco Carvajal estaba, es decir, por más recuperado que esté, no, ya no daba para la selección, creo yo. Como hacedor de grupo, sí, como líder, perfecto. Para un rato, espectacular, pero las elecciones, entiendo yo, no son para hacer relaciones públicas ni para tener quien cocine el huevo duro que quede perfecto. No. Las elecciones no. Es el que está mejor. Ahora, el argumento de Roncero es válido. Si todos quieren estar al 100%, entonces, ¿por qué aparecen nombres como Gaby, que tiene menos de un mes de estar recuperado? Dice él. A mí Gaby me parece un superjugador también, es un jugador que le pone mucho coraje al tema. Pero bueno, ahí está la lista, Eli. Los arqueros son los que siempre, Unai Simón, David Raya y Joan García, se quedó Remiro por fuera, que también era otro que estaba dentro de la expectativa. Y,
2: ojo, que aquí podría haber estado porque realmente la peor temporada fue la del Unai Simón. Pero, yo sé que es de toda la confianza de La Fuente, ¿no? Para mí,
1: es el titular para titular, De La Fuente.
2: Y para mí el titular debería ser Ryan, pero me parece que va a ganar Joan García. No sé, me da como esa...
1: Yo creo que el titular va a ser Unai. Ha sido el titular de La Fuente, salvo que él entienda la meritocracia en el perfecto estado, debería ser Joan García. Pero bueno, ahora, Cucurella, sin reparo, Grimaldo, sin reparo, Cubarsí, Laporte, Pubil, Eric García, Marco Llorente y Porro, es decir, están los que tienen que estar, además son notables, los que están ahí no tienen ningún reparo. Los volantes, Pedri, Fabián del Paris Saint-Germain, Zubimendi, yo esperaba más de Zubimendi, por ejemplo, hablaron mucho de Zubimendi, que el Madrid no lo compró, que no sé, pero Zubimendi bueno, no sé si puede tener más potencial, pero lo que yo vi, bueno. Gavi, Rodrigo, está regresando también de la lesión, Rodri, pues es el jugador del City. Alex Baena, gran jugador. Merino, ese es otro que de los que dijo Tomás, si está esperando a Merino, ¿por qué no espero a Carvajal? Ese es la defensa
2: bueno,
1: normal.
2: Bueno, pero si de pronto de Merino no te lo esperas y entra y te hace gol, no lo necesitas esperar, ¿no? O sea, es normal, a Luis se le fue. A ver, tú te vas a ir con la gente que te ha demostrado que está...
1: No, y con la que él considere, para eso es el técnico, es él el que toma las decisiones. Delanteros, el que yo creo que va a ser 9 titular, Oyarzábal, para mí debe ser el 9 titular de España. Está Dani Olmo, está Nico, que está tocado, Jeremy Pino, por eso, por lo que está tocado Nico, llevan a Jeremy Pino porque es extremo por ese lado. Está Ferran, porque mete goles. Borja Iglesias, un perfil de los grandotes. Borja Iglesias es el memote de España. Cuando necesiten levantar la pelota.
2: A ver, fíjate que la de Borja Iglesias a mí sí me sorprende, por ejemplo, con el memote. Bueno.
1: Sí, es que es el grandote ese que entra en los momentos de angustia y puede resolver. Víctor Muñoz, porque si está tocado Lamine, Muñoz es el que va en esa posición. Y Lamine Yamal. Esos son los jugadores. Ahí está la convocatoria de la selección española. Creo yo que no falta, es decir, los madridistas dicen Carvajal y Hausen. Hausen tuvo una temporada espantosa.
2: Empezó muy bien
1: en el Mundial de Clubes y hasta ahí le duró la gasolina. De ahí para adelante fue cantada con G. Y errores tras errores, desafortunado. El pibe es muy jovencito, tiene 21 años, ¿no? Y seguramente en el Mundial de va a ser en casa, va a llegar mucho más maduro y va a estar, porque tiene condiciones, pero se encargó. Además el Madrid, yo no digo que el Madrid se encargó de cargarse estos jugadores. La temporada del Madrid se cargó a los jugadores, inclusive
2: a
1: los
2: extranjeros. Y ojo, Ricardo, que todavía no tenemos la lista de Argentina, pero para mí Mastantuono no va a ir al Mundial.
1: No, es yo que, tampoco creo. El Madrid fue el que se cargó a los jugadores que eran seleccionables. Tchouaméni se salvó porque fue una temporada impresionante.
2: Y es lo que te salva. Y además de ese perfil, Francia es el único jugador que tiene así.
1: Bueno, tiene a N'Golo Kanté, ¿no? Que va a ser el
2: pero para mí va a ser la pareja de volantes.
1: Si juega con dos, iban a ser ellos dos. Si van a ser dos, iban a ser seguramente ellos dos. Pero bueno, la noticia fue la convocatoria de España y la goleada del Barcelona al Madrid por 8-0. En la convocatoria, ¿no? 8 del Barcelona, otro nadaplete para el Madrid, ¿no? ¡Qué horror! Ha sido un año terrible para el Madrid.
2: ¡Qué bullying fue ese Ricardo Mayorga! Nada flete para el Madrid, pero en la lista de Luis de la Fuente.
1: Increíble, pero bueno. Ahí queda planteado ahora, en el próximo podcast seguramente analizaremos la definitiva convocatoria del

0: 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Unánimo Deportes presenta. ¿Sabía usted que el país que ha ganado el mayor número de torneos femeninos de la Copa de la FIFA es Estados Unidos con 4 títulos? En segundo lugar se encuentran Alemania con 2, seguida por Noruega, Japón y España con un título cada una. Canelo Álvarez incursionó en el pugilismo gracias a su hermano mayor Rigoberto, quien le regaló sus primeros guantes. Canelo subió por primera vez a un cuadrilátero como profesional el 29 de octubre del 2005, con solo 15 años de edad, venció a Abraham González y ganó 800 pesos mexicanos, unos $40. Después, el 5 de marzo del 2011, Canelo Álvarez obtuvo su primer cinturón mundial tras vencer a Matthew Hansen por decisión unánime en el peso super welter del CMB, ganando $350,000. Hoy día, las ganancias de Canelo Álvarez por pelea se estiman entre 55 a 65 millones de dólares o más. 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
1: ¿Cómo le va? Bienvenidos al Bar Deportivo. Hoy tenemos de todo. Se lesiona Leo Messi, se prenden las alarmas en la Argentina, sirena por todos lados. ¿Qué pasa? Me han llamado todos mis amigos y un montón de gente más diciéndome ¿qué le pasó a Messi? Dime qué tiene. Bueno, pregúntenlos a Inter Miami, pero acá le vamos a dar un adelanto de aparentemente lo que tiene Leo Messi. Igual, con ese tema son muy reservados y después voy a decir algo más adelante. Más adelante se los digo. Está caliente la cosa. Está recaliente. Los directivos de una empresa de televisión en inglés están que vuelan porque alguien le filtró a propósito una lista mundialista. Fue Polanco. Fue el señor Jonathan, fue Dani Forni. ¿Quién caracoles fue? Lo cierto es que se filtró por Inglaterra. Y por la filtración por Inglaterra hay algunos indicios de quién puede haber abierto la boca. Pero que está recaliente todo. Es más, me dicen que hay un jugador que no quiso jugar el partido cuando se enteró que no iba al Mundial de su equipo. No lo quiso jugar. Literalmente no lo quiso jugar. Así, así está caliente. Y obviamente vamos a hablar del FAS campeón. Ganó el equipo Elmer Polanco.
2: Sí, señor.
1: El Salvador. Ahí está, muéstreme a Polanco, por favor, señor director, que está hoy con campeonato. Vamos a hablar del FAS, vamos a hablar de los rojos municipal, vamos a hablar de Motagua en Honduras. Motagua en Honduras fue, ¿no? Claro, vamos, sí, tenemos de todo, sí, tenemos mucho material. ¿Qué dice Polanco? ¿Cómo está? ¿Bien?
2: Feliz, Diego. Encantado de saludar a todos, de encontrarnos una vez más, de discutir algunos de los temas que usted ya contaba. Y, bueno, en primer lugar, felicidad. Feliz por lo que pasó con el Facito. Copa 20 en El Salvador.
1: No, fue usted, ¿no?
2: En 23 minutos lo liquidó el Facito. Así que en buena hora para la gente en Santa Ana y sobre todo para el cuerpo técnico que hizo un buen trabajo. La otra, Diego, no solo una cadena en inglés, sino que una cadena en español que tiene los derechos de la selección también de los Estados Unidos, también se le cayó el show. Y esto, seguramente, y vamos a discutirlo cuando venga el tema, a lo mejor Diego va a obligar al técnico, a la federación, primero a buscar quién fue el soplón, uno, y dos, a buscar un giro de timón.
1: No. Usted dice que van a limpiar a uno, van a cambiar a uno para decir, mire, no era la misma lista. No sea malo. ¿Cómo van a hacer eso? No creo.
2: Están jugando con los sentimientos de la gente acá, ¿eh?
1: Yo no pienso eso, ¿sabe? Yo le voy a dar mi teoría. Perfecto. Voy a explicar mi teoría.
2: Y usted me va a decir. Lo de Messi está caliente. ¿Sí o no?
1: Vamos con el tema de Messi, está caliente para que la gente ponerla en sintonía. Inter Miami jugaba con Filadelfia, saqué turno con el psicólogo. Hoy saqué turno con el psicólogo, ya tengo que ir en 2 días a hablar con él porque no puede ser. Lo que vi en el primer tiempo era de agarrarse los pelos. Estaba entre la duda, si era fútbol champán, como dice Luis Enrique. Bárbaro, 8 goles en un primer tiempo, 4-4 fantástico, o los dos equipos son un desastre. La verdad que como tengo ese problemita lo tengo que resolver con el psicólogo, porque si no voy a terminar mal. No sé qué es lo que está pasando, la verdad, no sé qué es lo que está pasando. Pero en 10 minutos le habían clavado 2 pepas a Miami. En 10 minutos, de comenzado el partido, claro. Filadelfia, yo sé que lo que voy a decir a veces va a quedar como malo, decir, este es un burro, pero está bien. Miami es igual a Filadelfia, nada más que tiene a Messi y Suárez. Esa es la única diferencia. ¡Epa! O sea, no marca nadie en el medio. Y el fondo queda siempre a los golpes, o sea, lo cachetean de todos lados, digamos, ¿no? A los golpes, recibe cachetazo. Y ofensivamente son todos buenos. Pero claro, Miami tiene a un Messi y a un Luis Suárez, que hoy hizo 3 goles Luis Suárez, entonces está en una noche realmente muy, muy inspirado. Pero así fue, Polanco. O sea, a los 10 minutos perdía 2-0 Miami, a los 15 perdía 2-1, gran jugada de De Paul. Gran jugada de De Paul, que De Paul jugó, a ver, para mí jugó mal De Paul hoy, perdió un montón de pelotas, y en todas esas pelotas que perdió, vinieron goles de Filadelfia, por lo menos los dos primeros.
2: Eso le iba a
1: decir. El primero y la acción de penal, ¿no?
2: A ver, cuando usted menciona todo ese descalabro que se vio en la cancha por todos los volteretas que tuvo el partido, yo me preguntaba y reflexionaba sobre las palabras que dijimos el otro día. Casemiro es la pieza que le hace falta a ese equipo para tener el
1: claro que
2: todo
1: sí.
2: Lo demás. Diego Cora, claro. Después de haber visto lo de hoy, no sé si Casemiro le va a bastar a este equipo, porque volaban los de Filadelfia sobre campo contrario y no daban abasto. Claro, ya sabemos que el resto del medio campo no es capaz de meter una patada, no es capaz de hacer sombra, no es capaz de robar pelotas, y los del fondo quedan expuestos. Y además de eso, cuando te pisaban el área, no llegaban dos, llegaban tres, Diego, de pronto. Y por ahí, siempre las segundas pelotas, como sucedió,
1: le
2: tocaba a ellos.
1: Te la tocaba mucho. Y ellos hicieron, jugaron lo que juega Miami. Por eso digo que era muy parecido, excepto esto. Porque era desborde el centro atrás. El centrito atrás. El centrito atrás para el que viene. Sullivan complicó bastante, bastante en el primer tiempo. Después lo saca en el segundo tiempo, no entendí por qué. Pero bueno, el segundo tiempo Miami termina dando vuelta al partido. De Paul, el día de su cumpleaños, anota el sexto. Y la victoria 6-4 le da al señor Hoyos una cantidad de puntos importantes. La verdad que le da una cantidad de puntos importantes. Sí. Pero en serio, en esta historia, Polanco, de pedir psicólogo, digo, nos tenemos que acostumbrar a que este equipo va a ser un equipo así. No me importa que me hagas 4, porque
2: te hago 6.
1: ¿Me entiende?
2: Lo contamos el punto. Otro día, no. Entonces, lo hablamos. Ese es el formato, ese es el modelo de equipo que ha instalado el señor Hoyos.
1: Sí, mucho más ofensivo que el de Mascherano. Me voy muy atrás. Yo no lo vi en el 73 a Huracán, mi equipo, salir campeón, el de Flaco Menotti. Uh-huh. Pero es el equipo que más se habla en el fútbol argentino, que jugaba bien y fue campeón. Huracán del 73. Sí. ¿Ok? El mundo que habla de eso, cuando mi papá me hablaba, mi viejo me contaba y toda la gente que cuenta, dice que a Huracán no le importaba que le hicieran 3 goles porque hacía 5. Esto es así. Esto es lo mismo. O sea, acá no importa que me hagan 3, no importa lo que recibo, no importa nada. Lo que importa es cuántos hago y gano. Y listo.
2: ¿Y sabes algo? ¿Sabes algo? La gente va al espectáculo, Diego. La gente que se sienta frente a la televisión lo va porque quiere entretenerse. Y a la larga, Inter Miami termina logrando ese objetivo. Primero, la gente que va al estadio. Bueno, te puede salir una moneda al aire como lo que pasó con Orlando, como pasó en los primeros compromisos, donde no ganaban, que recibían goles, pero igual ellos no les alcanzaba para ganar los partidos. Hoy parece que está en otra dinámica. El equipo ha encontrado otra forma, quizá más contundente, de llegar. Berterame como que ya despertó en la parte goleadora, ya con mucha más comodidad, hizo un doblete hoy. Entonces eso ya habla de que el jugador está en buena forma. Y este es un animal, Diego. Recuerda al del Barcelona, perdóneme. Tendrá más años, no correrá igual que como correría en Barcelona, pero es un tipo que en el área huele sangre y va, huele sangre y no perdona, especialmente cuando está frente a la portería contraria.
1: Esa es la imagen de Messi saliendo recién lesionado. Ahora vamos a hablar de eso. Aquí está el premio Luis Suárez porque hizo un hat-trick, se lleva la pelota, y al Icono of the Match, obviamente por la compañía de cruceros que patrocina al equipo. Pero Polanco, miren, lo que usted decía recién, 3 goles hace San Luis, 4-4 DC United Montreal, 6-2 le ganó Cincinnati a Orlando.
2: ¡Qué goleada!
1: O sea, tenemos 10 goles, 26 goles en 3 partidos, Polanco, esta jornada. Fútbol champán, ya está, para la gente, tremendo. Ahí está. Pero tiene razón, tremendo. Polanco, eso es lo que le gusta acá. Si acá gritan los goles, no sé si están porque están medio borrachos, ¿qué? Pero gritan los goles de los dos equipos. ¡Gol! Dicen y gritan muchos.
2: Por eso, la gente que de pronto mira Major League Soccer, la gente que no es de Major League Soccer, pero que se mueve mucho en hockey, en MLB, en NBA, mira deportes.
1: Les encanta eso.
2: Y dice, ¿qué carajos es un 0-0 para ustedes? Eso no es deporte. ¿Cómo es posible que por 90 minutos
1: la perfección futbolística, dirían algunos?
2: Eso no se entiende. Estoy hablando en la cultura deportiva de Estados Unidos. Encanta, sí, claro, como dice Diego, ver montón de goles, errores por doquier, pero que esos errores para la gente que entiende ese ida y vuelta de que los partidos acaben 7-4, 8-2, pareciera que estás viendo en nuestra ideología un deporte totalmente distinto. Sin embargo, ellos, para el americano, Eso es soccer. Eso es la emoción en el soccer. No un 0-0, no un 1-1. Eso es lo que buscan ellos.
3: Bueno, Polanco, le digo que en el estacionamiento del estadio estamos todos, o sea, la gran mayoría de aficionados estacionan en el mismo estacionamiento que nosotros, que los periodistas, y la gente iba hablando de eso. ¡Vimos 10 goles! ¿Viste qué bueno el partido? ¡Vimos 10 goles!
2: Sí.
3: O sea, no es, che, cómo nos metieron 4. Pero está bueno, o sea, son positivos. Ven la parte positiva, me parece muy bien. Se van recontentos. Se van recontentos. Bueno, a ver, señor Jonathan, ¿me dice si tiene a Hoyos, al técnico de Inter Miami, para poder escuchar lo que decía en conferencia de prensa? ¿Me confirma eso, por favor? Vamos, a ver.
2: Cuente la historia antes. Cuente por qué vamos a escuchar a Hoyos.
3: Minuto 70 del partido. En la jugada anterior, al minuto 70, Messi había hecho un slalom muy interesante. Iba a hacer un golazo, la pelota se le adelanta, Luis Suárez define por arriba. Define por arriba y se le va a Suárez, ¿no? Vuelve en un ida y vuelta a atacar, intenta hacer una entrada por el medio y de golpe se frena. Minuto 70 del partido. Messi se frena. Empieza a caminar hacia el costado. Usted sabe que cuando Messi pide el cambio, como que nadie se da cuenta que pidió el cambio, ¿no?
2: Sí.
3: Veo que es muy rápido, muy bicho para eso. Pero en esta jugada se paró al lado de Hoyos y vino una jugada por ahí y no intervino. Cuando él no interviene y Silvetti ya venía poniéndose la camiseta de arriba, dije, porque muchachos son que siguen siempre el equipo, que están ahí, que se cree que están en las nubes, que juegan en primera, bueno, cuando Messi se vaya no lo coman, pero no importa. Sí, en Premier League, todo hueveando por ahí. ¡Ey! ¡Se lesionó Messi! ¿Cómo que se lesionó Messi? ¿No? Messi pidió el cambio y se fue, directo para el vestuario. Es la foto que recién veíamos. Pero bueno, si Messi pide el cambio, que tiene un problema muscular. O sea, Messi si no, no sale. Al momento que Messi se le acerca a Hoyos y Hoyos llama a Silvetti para que entre, el gesto del entrenador fue la...
2: ¿Qué? Así. Parió.
3: ¡Entrá, Silvetti! Eso fue. O sea que la situación no era del agrado del técnico, lo que estaba pasando. No era el grado del técnico. Escuchemos a qué dijo el entrenador, por favor, señor Jonathan.
4: Felicidades y también, bueno, todo el mundo quería saber sobre Leo, que se fue del campo, que él nunca hace eso, si está lesionado, si nos puedes dar el update de cómo está Leo, si está lesionado o por qué se fue de la cancha. Gracias.
5: Bien. Que yo sepa, todavía no tenemos informes sobre eso.
6: Buenas noches, Guillermo.
5: ¿Cómo te va?
6: Quisiera ver si nos pudiese elaborar un poquito más en el momento, ¿no? Como entrenador, usted lo conoce muy bien a Leo, tiene sensaciones claras cuando lo ve jugar. ¿Qué sucedió exactamente cuando Leo se acerca a la banca? ¿Qué lograron comentar? ¿Cuál fue?
5: Sí, la fatiga. Estaba cansado, el campo estaba pesado, ¿sí? Y ante la duda, siempre uno lo que hace es tratar de que no arriesgue, ¿no?
3: Bueno, no se escuchó mucho, estaba muy lejos pero el audio. Habla de fatiga muscular por el campo pesado, llovía muy fuerte en ese momento, el campo había tomado bastante agua. El entrenador habla de fatiga muscular. Una fatiga muscular, Messi debe haber sentido que se le puso dura la pierna y ante la duda obviamente no debe haber querido arriesgar y se fue. Veremos después cuando le hagan los estudios a ver qué es lo que tiene, ¿no? Hablan algunos de que el isquiotibial es el que obviamente, el de la pierna izquierda, es el que el jugador sintió la molestia. Él se conoce muy bien físicamente, él siempre ha sido muy bien, se ha conocido muy bien físicamente. Ahí es cuando estaba parado al lado y iba a entrar el Toto Silvetti, ¿no? Y ahí cuando se va directamente rumbo al vestuario, para la gente que lo está viendo en video, se va rumbo al vestuario.
2: Esto, Diego,
3: después, sí,
2: Esto, Diego, es una bandera roja para Messi, para la selección de Estados Unidos, de Argentina y para la Copa del Mundo. ¿Por qué? Porque el hecho de que el máximo jugador, el capitán de la actual selección campeona del mundo, caiga en una situación como esta, despierta tantas alertas, tantas lecturas que se pueden hacer
3: alrededor. Hasta para los organizadores del Mundial.
2: Claro, que los años pasan y que de pronto recuperarte con una lesión como esta ya no es como cuando hace 3 años, por ejemplo, donde tu cuerpo era distinto. Hoy de pronto es diferente y vamos a ver si... ¿Cuántos días nos faltan? 19, creo, Diego. 19 días creo que nos falta para el Mundial.
3: Bueno, para el comienzo del Mundial mañana van a faltar 17.
2: 17, bueno, 17 días, aunque para el debut quizá faltarán algunos 20 o algo así para Argentina. Entonces me parece que todo esto, Diego, es como para llamar la atención, porque en la parte física él anda volando, está muy bien, pero este tipo...
3: Sí, volaba, estaba muy bien.
2: Habla de que también hay que cuidarlo y hay que ver un poco qué es lo que dicen los médicos y los exámenes que le vayan a hacer, lo cual es una preocupación. Si fuese argentino, tuviera, como Diego Cora, pues cruzando los dedos.
3: Bueno, a ver, yo voy a decir lo que comúnmente ha pasado hasta ahora. Voy a hacer un recuento de lo que comúnmente ha pasado hasta ahora. Quedan 22 días de acá al debut de Argentina con Argelia en la Copa del Mundo. 22 días. Desde que él ha llegado a Miami, ha tenido varias lesiones de este tipo en las cuales el músculo se le ha ponido tenso, duro, como dicen muchas veces. La verdad que en algunas veces nos han mentido, el Tata Martino no te decía nada, Inter Miami nunca quería dar un parte de Messi. Hoy creo que el técnico habló porque no quedan más partidos por delante porque viene la Copa del Mundo, porque si no se le caían las 20 entradas en el estadio. Eso era muy claro. Si decían Messi no va a jugar porque está lesionado o tiene para tantos días, nadie le compraba los tickets al estadio. Eso es lo que pasaba. Entonces el club tenía una política, como tenía que muchos gastos que pagar, decir, muchachos, no digamos cuánto va a tardar, hasta último momento no sabemos si Messi juega o no. ¿Es un engaño a la gente? Para mí era un engaño a la gente en ese momento cuando lo hacían. Para otros no. Era no tener la disponibilidad del jugador y que el jugador no podía jugar todos los partidos. Está bien. Son formas de verlo. En todas esas lesiones que tuvo Messi, el tiempo mínimo que se tomó fue 15 días en recuperarse. En todas las que tuvo hasta ahora. Hubo una que duró mucho más, que fueron casi 24 días, 24 o 25 días. ¿Está bien? De todas esas. O sea, no importa,
2: son 15 días. Messi, ¿no?
3: Todas similares. Messi no juega los amistosos con Argentina y va a llegar con muy poco entrenamiento de fútbol al primer partido con Argelia. Que ahí hará una evaluación Scaloni si lo usa o no, si lo utiliza
2: o no. En teoría es el partido más bravo, podía pensarse, de ese grupo, ¿no? Porque después tenés Austria, tenés Jordania, sí. ¿Es así?
3: Bueno, yo creo que Austria es más bravo que Argelia.
2: No es que Austria sea un flan tampoco, pero Argelia tiene un equipazo, Diego.
3: Sí, Argelia tiene buen equipo. Argelia tiene buen equipo, la gente no lo conoce, pero es un rival duro. Sí, sí, igual yo creo que Argentina puede jugar sin Messi, ¿eh? Puede jugar sin Messi, sí, tranquilamente.
2: De acuerdo.
3: El primer partido. Creo que lo puede hacer y que lo puede hacer bien. Esto está planteado así. No sabemos nada, no vamos a saber nada seguramente. Le van a hacer los estudios y lo que conoceremos lo vamos a conocer por Selección Argentina y ya no por Inter Miami.
2: ¿Cómo Messi así? Pero, Diego, claro. Pero si se lesionó con Inter Miami, si bien es cierto, está todavía bajo la sombría de lo que es.
3: Claro, pero él ahora, él mañana ya viajaba para presentarse con Selección Argentina. Entonces, lo que vamos a ver, lo vamos a ver por Selección Argentina, Elmer, no por Inter Miami.
2: Sí, de acuerdo, sí, ya. O sea, ya caí en la conclusión que usted saca, porque ahora mismo
3: claro,
2: el jugador ya se deslinda de Inter bajo la disciplina de ellos, para desde mañana pasar a formar parte de la selección. ¿De acuerdo? Estoy de acuerdo.
3: Exactamente. Vamos a conocer mañana seguramente la lista de Scaloni, como la gran mayoría de la lista la vamos a conocer mañana, la lista final de 26, y ahí empezarán los trabajos. Algunos jugadores tendrán descanso por vacaciones, Messi seguramente lo utilizará para rehabilitarse, pero después el resto se tiene que presentar. primero de junio ya están todos presentados entrenando, ¿no? Oficialmente. ¿Qué va a ser antes? En realidad va a ser antes.
2: En ese trayecto, en eso que usted cuenta, por ejemplo, se creería que si Messi, conociendo su cuerpo, conociendo en qué situación estamos, que la Copa del Mundo viene en 22 días para Argentina, él, para no complicar el tema, Diego, sintió algo y dice, ¿sabes qué? Paro porque si
3: exactamente,
2: no,
3: yo creo que hizo eso.
2: Esto se puede complicar y ¿sabes qué? Puede jugar algunos minutos, Diego, en el debut, a lo mejor en el segundo tiempo, puede aparecer algún instante en la cancha y de esa manera irlo llevando de a poco en el Mundial en la medida que todos creemos Argentina tiene para avanzar la fase de grupos.
3: Exactamente, exactamente. A ver, yo creo que el primer partido, si no lo pone, no pasa nada.
2: De acuerdo también, para cuidarlo ya, para que entre más en dinámica y todo lo demás con entrenamientos y con ritmo. Ritmo que, por supuesto, ya trae 15 días estando parado, pues le pasará por ahí alguna parte, en la parte física le tocará algo, pero no será tan significativo. En todo caso, creo que yo te diría las alarmas no se encienden del todo, digo, alrededor de Leo Messi, más allá del tema de la parte física.
3: Y si es solamente isquiotibial, no hay ninguna lesión muscular, no pasa nada, bueno, quizás 10 días, un poquito menos, lo veremos.
2: Sí.
3: A ver, va a pasar igual que pasa siempre, ¿eh? O sea, va a estar con la selección argentina, van a abrir el entrenamiento de la selección argentina, los primeros 15 minutos, Messi va a estar parado ahí, jugando un loco, la va a tocar poco, va a arriesgar poco, termina los 15 minutos para la prensa, se cierra la puerta del entrenamiento, Messi no va a entrenar y va a hacer recuperación en el gimnasio. Lo mismo que pasa siempre.
2: Es
3: lo que pasa siempre.
2: Pero en todo caso,
3: es lo normal. Pero no sé por qué se lo esconde tanto. Es normal. Todos los jugadores se lesionan en una cuestión muscular, deporte.
2: Pero es Messi.
3: Nada, o sea,
2: pero es Messi, Diego. No, perdés de vista que es Messi, porque este sí mueve.
3: Sí, pero va al baño igual que todos, ¿eh? Va al baño igual que todos. Es Messi, pero va al baño igual que todos.
2: El evento que se realiza cada 4 años está siempre alrededor de figuras. Y él es uno de los que aparece en la foto, sí o sí. Por lo tanto, si no lo tenés. Tenemos problemas, Tenemos problemas porque.
3: Polanco.
2: Porque podrá estar el muñequito. Va a ser el muñequito que juega en Arabia. Que fue campeón, por cierto, Diego. Vos que tanto lo tirás.
3: Sí, fue campeón,
2: El otro día.
3: Yo, Félix, el mejor jugador del equipo.
2: Lo que quiera, pero fue campeón.
3: Ya sumó. Y bien,
2: dijo acá. Junto a Cristiano.
3: Acá fue campeón en todo, dijo. Un ayudín siempre, pero bueno, no importa.
2: Está en la foto,
3: Sí. No, pero está bien, Polanco. Vamos a suponer, a ver, yo digo, no, toco cabeza, ¿no? Y otra cosa, porque, bueno, para que no pase. Pero vamos a suponer que tiene un desgarro. Usted suponga que tiene un desgarro. Yo no creo que tenga un desgarro. Pero vamos al punto más complicado. Un desgarro. Un mes afuera. ¿Está bien? Un mes afuera. ¿Usted cree que no lo van a poner en la lista? ¿Que no lo van a llevar igual?
2: Sí, lo van a poner.
3: Va igual.
2: Lo ponen, claro. Claro,
3: pero claro que va claro, igual.
2: Lo ponen.
3: Obvio que se pierde 2 primeros partidos, pero sí. Va igual.
2: Sí.
3: ¿Me entiendes? No tiene. A ver, para
2: se puede perder los 3.
3: Tranquilo, yo no digo que tenga un desgarro. Estamos haciendo una suposición. Oh,
2: sí. Un escenario más complicado, pero yo creo en eso
3: va
2: que
3: igual,
2: vos decís, que Leo aflojó un poco porque conoce lo que precisamente viene en unos días y no se lo quiere perder. Porque
3: claro,
2: si está algo trabajado,
3: claro. Él estaba trabajando con preparador físico aparte, doble turno. No, sí, volaba. En el pique corto, no, es Lalo que volaba. Capaz que tiene razón lo que dice Hoyo, ¿no? Justo se largó un diluvio tremendo, la cancha se puso más pesada y ahí se complicó, ¿no? Y ahí se complicó.
2: Bueno, ahí se complicó. ¿Qué pasa? Diego, sobre este tema Inter Miami.
3: Dígame.
2: ¿Qué pasó con la grada? Hoy sí hubo comunión, hubo buena onda de ambos lados.
3: Tenemos el video, señor Jonathan,
2: de
3: la familia y los jugadores. Ahí el último que están saludando. A ver, vamos a verlo. Mire, esto es lo que pasó. La gente que nos escucha en audio, termina el partido. Los jugadores se acercan al área grande y la hinchada volando la bandera. Todos los jugadores todos levantan la mano, todos están frente a la hinchada. Todo solucionado, la casa está en orden, Polanco. Felices Pascua, dirían en mi país. O sea, todo bien. A ver, escuché a varios de la familia. Metieron una reversa a los muchachos de la hinchada. Metieron una reversa. Se nota que se comieron una. ¿cómo decirlo? Se comieron. Bueno, nada, metieron reversa total. Ellos dicen que ellos no querían el cántico. Sí, que ellos no querían el cántico, que la portería estaba bien sin el cántico, pero que algunos empezaron a cantar y que otros se prendieron del estadio a cantar y cantaban la canción con la mala palabra. Pero que ellos nunca querían insultar a los jugadores ni nada, solamente se habían sentido que no eran queridos por ellos, que no los saludaban. Así, nada más.
2: O sea que igual le leyeron la cartilla allá dentro de la oficina, Diego.
3: Sí.
2: En la oficina le leyeron la cartilla. Sí, señores, ustedes pueden venir, pero si vuelve a pasar algo como A o B. Se acabó.
3: Exactamente. Le leyeron la cartilla y sí. El club tiene otros manejos ahora, otras personas, otras formas, otras cosas distintas a las cuales va a haber que acostumbrarse. Y también esta gente se tiene que acostumbrar que está en Estados Unidos y que no está en la Argentina o en Europa, que es distinto. Hay que tener cuidado con eso porque aquí es distinto. En un momento se van a comer alguna situación y ahí van a aprender.
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8: Unánimo Deportes presenta. ¿Sabía usted que el país que ha ganado el mayor número de torneos femeninos de la Copa de la FIFA es Estados Unidos con 4 títulos? En segundo lugar se encuentran Alemania con 2, seguida por Noruega, Japón y España con 1 título cada una. Canelo Álvarez incursionó en el pugilismo gracias a su hermano mayor Rigoberto, quien le regaló sus primeros guantes. Canelo subió por primera vez a un cuadrilátero como profesional el 29 de octubre del 2005, con solo 15 años de edad, venció a Abraham González y ganó 800 pesos mexicanos, unos $40. Después, el 5 de marzo del 2011, Canelo Álvarez obtuvo su primer cinturón mundial tras vencer a Matthew Hampton por decisión unánime en el peso super welter del CMB, ganando $350,000. Hoy día, las ganancias de Canelo Álvarez por pelea se estiman entre 55 a 65 millones de dólares o más.
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2: Vio cuando usted está preparando la fiesta, ¿no? Entonces usted está en la organización de la fiesta y dice, bueno, ¿qué necesitamos? Comida. ¿Qué comida vamos a tener aquí? Te da la comida, te va, pide.
3: Tenemos la música. Claro,
2: mesa. Los manteles para las mesas. ¿Quién va a ser el DJ? El DJ, tenemos contratado el DJ, ya está contratado el DJ. Tenemos todo. Globito, sí, globito. Compremos globito, decoremos, muy lindo, claro, queda claro, todo bien ahí, todo ahí. ¿Qué nos falta? ¿Qué nos falta? Un poco de decoración. Bueno, ponemos la decoración, ahí está, ¿no? Todo armadito, todo lindo. ¿Qué vamos a tomar? Claro, ¿qué vamos a tomar? Vamos a tomar, ahí está, sí, están las bebidas, claro, están las chelas, están ahí, está todo armado, la fiesta linda, no sé qué. Todo, bueno, ¿cuándo es la fiesta? El martes.
3: Ah, okay. Arranca.
2: El martes. Sí. Listo. Va a ser temática, o sea, fiesta sorpresa. Es una fiesta sorpresa. No le cuenten a nadie porque vamos a agasajar al señor Polanco que cumple año en una fiesta sorpresa. Ustedes no le cuenten a nadie. Y él no sabe. Y el domingo va un perejil, levanta el tubo y le dice, Polanco, voy a tu cumpleaños el martes, ¿eh? ¿Cómo que vas a mi cumpleaños el martes? ¿A dónde? ¿Cómo que fiesta? Sí, sí, me invitaron a la fiesta, no sé qué. Bueno, esto es una pequeña reseña de lo que ha pasado con la selección de Estados Unidos. La selección de Estados Unidos iba a hacer una presentación oficial de su lista de convocados. El día martes, miércoles, era Polanco, ¿no?
3: Sí, 26, día 26, martes.
2: Martes 26, con la cadena de televisión que lo transmite en inglés, con todo, como hicieron los brasileños para anunciar a Neymar y toda la historia. Bla, bla, bla, bla. Bueno, lo mismo, el señor Pochettino iba a dar la lista de convocados. Oh, casualidad, alguien filtró la lista a un medio inglés.
3: Ojo, párale ahí. Antes, el viernes por la tarde, Tom Bogard y Paul Tenorio comienzan a soltar nombres de algunos que no van a estar. Entre ellos, Gozo, el jovencito del Real Salt Lake, y junto a él, uno de los nombres que cayó como un como una bomba, el de Diego Luna. ¿Cómo que no están? Dieron otros nombres.
2: Diego, más el caso de Diego Luna, porque él lo había usado todo el 2025.
3: Correcto.
2: Y sumado a eso, que no estaba Diego Luna, en su lugar está Zendejas. Y entonces ahí viene más la polémica, porque a Zendejas no lo usó en el 2025 y pensaba que estaba fuera del Mundial. Y lo usó a Luna, y Luna es el que se queda fuera. O sea, como que hay algo que no se entiende. El nivel de Zendejas hoy en día es mucho mejor al que tenía hace 6 meses.
3: De acuerdo.
2: Con el América. Se ha convertido en uno de los mejores jugadores del América en los últimos partidos del América, ¿no, Polanco?
3: De acuerdo. Creció después de la lesión, pero Diego, no, nos contamos. Yo te interrumpí.
2: Es más, Zendejas y Brian Rodríguez son los dos jugadores que van a ser mundialistas del América.
3: Sí.
2: Uno con Uruguay y el otro con Estados Unidos. Bueno,
3: yo interrumpí a Diego porque el viernes comenzaron a filtrar algo. El sábado, The Guardian tomó lo que decía Diego. The Guardian revela la lista de convocados de los Estados Unidos para la Copa del Mundo. Los 26 que Diego Cora dijo que el día martes, y con toda la parafernalia, los invitados de lujo, gente de otro planeta que iba a llegar, anunció The Guardian en Inglaterra la lista de 26 de los Estados Unidos.
2: ¿Le puedo pedir un favor?
3: Nombres que ratifican, diga.
2: Sí, ahí está. ¿Le puedo pedir un favor a US Soccer? Mire, estoy trabajando en la convocatoria de todas las selecciones. Todas las selecciones del mundo ponen arriba a los arqueros y abajo a los delanteros. No se hagan los que son que son distintos. Pónganlo como todo el mundo, ¿sí? No jodan, los arqueros van arriba, los delanteros van abajo en la lista. Pero bueno.
3: De acuerdo.
2: Disculpe, Polanco, no lo quería interrumpir solamente con eso. No, aquí tenemos la lista.
3: Los, Los porteros, ahí están, Diego. Lo que tengo entendido que va a llevar, no sé si 4 o 5 porteros va a llevar. ¿Por qué? Porque quiere llevar al chico del Barcelona, a Kosher, ¿será? ¿Kosher?
2: Sí. El portero. Varias el selecciones portero están llevando 4 porteros.
3: Uh-huh. Sí.
2: Varias Argentina selecciones están llevando 4 porteros.
3: De River Plate. De River. Entendido.
2: Uh-huh. Sí. Bueno, sí. Lo ponen como sparring y los tiene ahí.
3: Sí. Sí, los 3 porteros de Estados Unidos, pues me parece que son los que, a excepción del tercero, que es Brady, de ahí Turner y Freeze, sabíamos que era el primero y el segundo o primero.
2: Exactamente. Como lo quieran ver, ¿no? ¿Para usted quién es el titular?
3: Para mí es Turner.
2: Comparto.
3: Freeze es muy bueno, me parece que es una muy buena alternativa como segundo guardameta. Es un gran atajador de penales también, Diego. Y en esa instancia le puede echar una mano. De ahí, en cuanto a defensas, está Chris Richards, pero todavía con la interrogante si alcanzará a llegar. Bueno, se supone que Estados Unidos avanzará en ese grupo. No lo sé si estará tan fácil ese grupo con Paraguay como, uh-huh, como acompañante, que me parece uno de los rivales difíciles que tiene la selección de Estados Unidos. De ahí en el medio campo me llama la atención la presencia de Gio Reyna, que Gio Reyna juega poco o nada, pero que tuvo problemas en el 2022, que recordarás lo de Berhalter, pero parece que en la US, la Federación de Estados Unidos, lo quieren mucho y a Pochettino lo ha gustado, y bueno, ahí lo tiene como convocado. Cristian Roldán se logró mantener, Diego, en el grupo, un jugador que ya con cierto recorrido, con altas y bajas en la selección, pero se ha mantenido, el jugador de Seattle Saunders. De ahí que me llama la atención, Aaronson, ya sabíamos lo de Sendejas que dijo Diego, y aquí me detengo un poquito con lo de Tim Weah. Tim Weah es el jugador que dice, ¿qué cosas? ¿Qué caros están los tickets de los Estados Unidos para el Mundial? Me parece injusto y todo lo demás. Después dice Pochettino, nosotros no deberíamos hablar de eso. Nosotros deberíamos hablar del tema deportivo y no hablar de cosas que están fuera del campo deportivo. Pensé que incluso iba a pasar factura. ¿Por qué? Porque Weah estuvo el otro día con el alcalde de New York para la campaña esta que hizo él de conseguir, no sé si 1,000 tickets a $50 para que los neoyorquinos puedan ver el Mundial y toda la cosa. Él estuvo con él en ese acto que es político, deportivo y todo lo demás. Y no sé si le iba a pasar factura, pero bueno, eso es lo que dijo. Que y arriba, Diego, tú solo termino, sí, arriba. Pepe, que llegará un momento. Wright, que subió a la Premier League con Coventry City, que la hizo de muy buena manera. Balogun con Mónaco, que la rompió. Y Pulisic, que yo no sé qué hace en la selección, pero bueno, la gente dice que es el Capitán América. Para
2: ¿cómo
3: mí,
2: no sé qué hace en la selección? Es el nuevo Capitán América, Polanco.
3: ¡Déjate joder! Desde diciembre bueno, no le mete un gol al
2: para
3: al
2: la gente. Para la gente que está escuchando en audio nada más, entonces los arqueros son Freeze, Turner, Brady. En la línea de defensores, según esta lista, ¿no? Va a estar Richard Robinson, Des, Freeman, Trusties, ¿no? Sí. Tim sí. Rim, Mackenzie, Arfan, Scully y Robinson, ¿no? Mike Robinson, el otro.
3: Sí, es correcto.
2: Y Marco, después, estas están chiquitas, ¿eh? Están chiquitas. Bueno, en la mitad de la cancha, McKinney, Tyler Adams, Tim Weah, Sendejas, Tillman, Aaronson, Berhalter, Reina y Roldán. Y arriba, recién decía Polanco, Pulisic, Balogun, Wright, Haji Wright y Ricardo Pepi, los 26 que llevaría. Queda fuera Diego Luna. A ver, aquí yo voy a plantear algo. Mayormente los entrenadores toman dos opciones. Hay unos que no les gusta tener que decir que no y le prefieren decir el sí. Entonces, entrenador y cuerpo técnico llaman a los jugadores y le dicen, vas a estar en la lista. Vas a estar en la lista. ¿Está bien? Adelantan. Vas a estar en la lista, vas a estar en la lista, en la lista. Esta historia de que se pone, que uno se desmaya, de que el otro. Lo hizo Brasil, pero la mayoría de la... Ya saben los jugadores que van a estar en la lista. Hay otros entrenadores que no tienen problema con el decir no y su cuerpo técnico y llaman a los futbolistas que no van a estar en la lista. Y les dice, mira, te quedas en los 55, pero lamentablemente vemos que hay gente que está mejor que tú, preferimos llevar a otro jugador, no vas a estar en la de 26. Esos son los dos mecanismos que los cuerpos técnicos suelen utilizar. Para mí, esta historia de Diego Luna me llama mucho la atención. ¿Usted cree que realmente esto estaba todo tan cerrado que no se lo iban a decir a nadie hasta el evento de televisión, que los que iban no sabían y los que no iban tampoco sabían? ¿Usted cree que en eso, Polanco?
3: Sí, sí, yo creo en eso, especialmente por la forma como se maneja la Federación de los Estados Unidos, con instituciones serias, creo, Diego, a nivel mundial, las federaciones manejan unos códigos importantes en cuanto al manejo de la información interna de manera muy seria. Uh-huh. Por eso me parece que esto sabe a escándalo. Esto sabe a una jugarreta en contra de las televisoras que, como Diego contó, en son de broma, pero es cierto, así lo han armado, un show completo, un auténtico espectáculo, mostrar la lista de 26, pero resulta que alguien se les adelantó y la reveló. Esto acaba con el misterio que teníamos sentados a la televisión para ver.
2: Paremos ahí. ¿Qué? ¿Cuánta gente de la que vive en Estados Unidos, que tiene que trabajar todo el día en dos trabajos, tres trabajos, para que el dinero le alcance para pagar las cuentas, vive pendiente del Twitter para saber cuál es la lista?
3: Muchísimo, Diego. Por la fiebre mundialista, olvídate, aquí te arrastras a mucha gente, americanos y también latinoamericanos con ascendencia de Estados Unidos. Ya, me parece que hay mucha gente metida en esa, Diego.
2: O sea, que yo tengo la duda, no sé, pero yo creo que, o sea, está bien, le pincharon el negocio a la televisora porque obviamente que ellos querían tener toda la exclusividad, que no sepa nada, eso es verdad, eso no se lo voy a discutir. Alguien hizo la maldad. Cuidado que no sea alguien de adentro, porque eso también puede pasar, porque esa lista ya está dentro de las televisoras, ¿eh?
3: Es cierto,
2: esa lista está dentro de las televisoras.
3: Sí.
2: Claro, está, hay que armar las gráficas, hay que armar todo, hay que tener esto.
3: Sí.
2: Eso también.
3: Las entrevistas.
2: Claro. Eso es cierto.
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0: 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Unánimo Deportes presenta. ¿Sabía usted que uno de los jugadores con más pelotazos recibidos en la década de los años 60 fue Ron Hunt, de los Mets de Nueva York? Fue golpeado 243 veces. ¿Sabía usted que Pelé, con solo 17 años, se convirtió en el jugador más joven en marcar un gol en un mundial? Fue en Suecia, 1958, en partido contra Gales. Mientras que el camerunés Roger Milla es el jugador más longevo, con 42 años, quien anotó un gol contra Rusia en el Mundial de Estados Unidos 1994. ¿Sabe usted qué es el chess boxing? Se trata de una disciplina que, tal como su nombre lo indica, combina boxeo y ajedrez. Así, ambos jugadores deben alternar ambas prácticas del siguiente modo. Durante los asaltos pares se enfrentan a puños y durante los impares lo hacen frente a un tablero de ajedrez. El chess boxing nació en el año 2005 y al día de hoy es considerado un deporte, aunque usted no lo crea. 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
2: Bueno, después de reunir en la fiesta a la lista de la selección de Estados, sí, ya se conocen muchas de las listas mundialistas, la lista definitiva.
3: Me mandó un mensaje un amigo que trabaja en Fox.
2: ¿Y qué le
3: me
2: dijo?
3: Me mandó un amigo que trabaja en Fox y me dijo, ¿puedo hablar con Diego Cora?
2: No, no, dígale que no. Dígale, ya sé quién es, dígale que no.
3: Le respondo, no te preocupes, le respondo yo, le respondo después. Oh, bueno, Diego,
2: No, sí, bueno, sí. No, quería decir esto. Ya se conocen, faltan 30 selecciones de ahora conocer su lista definitiva. Todavía hay 18 oficiales de las 48. La gran mayoría va a salir el lunes, el día 25 sí. de mayo va a salir la gran mayoría de la lista. Entre 25 y 26 se van a dar a conocer la gran mayoría de las listas. Algunos van a esperar hasta el 1 de junio, que es la fecha límite que tienen, por cuestiones de que hay algunos... torneos que están terminando, o hay partido de Copa Libertadores Sudamericana o final de Champions. Nada más que por eso, para evitar, si se lesiona un jugador, tener que cambiarlo de la lista esa. Eso es lo que está demorando alguna de las listas. Los que ya no tienen actividad, la mayoría de las selecciones han
3: pregunto,
2: sacado todos.
3: ¿Usted supo algo? ¿Usted estuvo en el estadio sobre Berterami y la selección? ¿Cuál es el run-run que hay ahí?
2: No, no te digo que ahí no hay run-run de nada. Lo que preguntaste dicen, no, no voy a hablar. No sé, no. ¿A qué se cuentas? Sí, digo, esta gente está viviendo una locura, pobre. A ver, le doy mi punto de vista. Luis Suárez, con goles, estaba forzando un llamado de Bielsa, el teléfono no funciona, ya está descompuesto, ya, listo. Listo. Aunque le digan que lo tiene en la lista de 55, olvídate. Sí, o sea, Luis lo tiene muy claro. El caso de Berterame es lo mismo, ¿no? Muchos goles, hoy hizo dos, mostrarse ímpetu esto. Para mí, también es un caso que está al borde de salir. Siempre digo lo mismo, algunos se enojan y todo. Lo que yo digo es lo siguiente. El fútbol mexicano que ha tenido naturalizados, ya han jugado en la selección, Ciña, Franco, hubo un montón. Hubo varios. Y fueron titulares y jugaron, no digo que no. Ahora, en el momento que el fútbol mexicano consigue un jugador que esté en un nivel igual que ese, lo limpian. Al extranjero lo limpian. ¿Está bien? Hoy hay un jugador que está en un muy igual o mejor momento que Berterame, la hormiga.
3: Sí.
2: ¿Está bien? Lo van a limpiar. No lo necesitan. Lo van a limpiar. En cambio, el caso del Chaquito es distinto. No es lo mismo. Es distinto.
3: Pero... Si juega mal, si no rinde, Diego, Milan está decepcionado con él.
2: Si no rinde, no va.
3: No entiendo cuál es la diferencia. Los dos son iguales, Diego. El caso del Chaco y de Berterame, incluso Berterame te diría que a lo mejor tiene ventaja porque hace goles. El otro no.
2: A ver, el
3: ni
2: Chaco...
3: Ni siquiera el arco iris.
2: El Chaco, si bien nació en la Argentina, es mexicano.
3: Ok, sí, ya, entiendo. Tiene un
2: se crió en México, adelante. Come comida mexicana, habla como mexicano, tiene todas sus raíces ahí, todos sus amigos lo conocen, o sea, es mexicano.
3: Le gustan las Chivas, dijo, así que bueno.
2: Te hago una pregunta, ¿lo ven como un naturalizado el Chaco en México?
3: No lo ven así.
2: Bueno,
3: no
2: ahí está, así. Listo, ahí está, esa es la respuesta. No lo ven.
3: Bueno, ¿no?
2: Diego, vamos al fútbol centroamericano. Tenemos campeones, ganó el FA de mi amigo Polanco y hay más títulos. Cuéntame, sí. Polanco.
3: Sí, pero vamos a arrancar con Guatemala, porque Guatemala otro día ganaron 4-1 los rojos a Xelajú Mario Camposeco.
2: Sí.
3: Y se jugó el partido de vuelta y los Super Chivos querían darle vuelta al partido, cambiar la historia y no pudieron. Perdieron de local 2-1 con un global de 6-2. Los rojos del Municipal levantaron la Copa 33, por eso el creer se escribe de esa manera, por la 33 que consiguieron los rojos del Municipal, que se consagraron campeones. 32 tiene
2: comunicaciones, ¿no?
3: Sí, sí, 32 comunicaciones, y el año pasado perdieron la Copa también, la perdieron contra Antigua, pero este año fue el año de del reencuentro, y lo hicieron contra un cuadro que es el mejor, había sido a nivel centroamericano, un cuadro que compitió a lo grande, pero a la larga Xela se quedó corto. Y bueno, el cuadro de Municipal es el que manda, es el que celebra. ¿Qué pasó en El Salvador? En El Salvador el FAS se coronó campeón ayer en 17 minutos, a los 5 minutos tiro de esquina, Diego, el 1-0, minutos, 3 minutos más tarde, uno más, y al minuto 23 caía el 3-0, así que en ese lapso el partido lo liquidó el FAS, después llovió mucho, la cancha se volvió pesada, la gente del Águila se terminó yendo prácticamente a medio tiempo, la gente que había llegado, porque las barras fueron instaladas.
2: No, ¿cómo se venía a medio tiempo? No puede ser a pecho frío,
3: Diego,
2: no.
3: Se fueron, Diego, eso pasa, nadie quería quedarse, así que muy bien por el Facito que consigue la Copa número 20, máximo ganador de títulos a nivel salvadoreño, y de esa manera vamos a ver si a nivel internacional por fin damos una en el torneo de CONCACAF de Copa Centroamericana, que por supuesto se pelea. Así que en buena hora, una fiesta total ayer y hoy en Santa Ana, con la celebración y la vuelta del Facito que hizo el primer lugar en el torneo y luego el segundo en la ronda de clasificación. Se sufrió muchísimo, en la liguilla se sufrió muchísimo, pero en la final barrieron al Águila. Y en Honduras...
2: ¿Usted sabe que en Guatemala hay una polémica ahora con lo de Municipal, que tiene 33 títulos sobre 32 comunicaciones, y cuál es el equipo más grande, ¿no? ¿Eso mismo pasa en El Salvador? ¿Está la polémica o no hay duda? Sí.
3: No, de hecho, en el equipo más grande se titula el rival de FAS, se le coloca a Alianza, porque en el pasado reciente, en la última década, Alianza, con mucha plata, con mucha inversión, sumó muchísimas copas y estuvo a la par de FAS con 19 copas, y ahora el equipo consigue el número 20, y Alianza obviamente está viviendo una reestructuración y toda la cosa, porque como que cerraron el grifo de la plata, y entonces usted sabe lo que viene después de eso, ¿no? En Honduras, Motagua ganó hoy por penales 4-2 al cuadro de Maratón y se consagró campeón. 1-1 el partido de ida, 0-0 la vuelta, hay que sacar al ganador. Fueron a tiempo extra, no pasó nada. Y en los lanzamientos de penalti, el cuadro de las Águilas Azules de la capital de Tegucigalpa se coronaron como campeones derrotando 4-2 al equipo de Pablo Lavallén, que el año pasado había sido subcampeón y hoy, Diego, vuelve a repetir, subcampeón.
2: El eterno subcampeón.
3: El Cruz Azul del fútbol de Honduras. Vamos a ver algo así, ¿no? Algo así. Así que muy bien por la gente de Motagua, que de esta manera apartan un poco a Olimpia, que es el equipo que venía agarrando los títulos y el cuadro, es el más histórico ganador del fútbol de Honduras, siempre Olimpia que se le vincula al poder del fútbol en Honduras por la televisión, que son los propietarios, por los directivos que siempre les ayudan, por el arbitraje que les echa la mano, todas esas cositas que se habla de los grandes equipos, ¿no? Ligados siempre al poder. Pues hoy cambió un poquito la película con Motagua ganando el título y de esa manera consiguiendo lo mejor en el fútbol de Honduras. Así que ya tenemos campeones en todos los países, Diego. Tenemos campeón la semana pasada coronamos a Herediano.
2: Claro,
3: derrotando Herediano a Saprissa, exacto, como campeón del fútbol tico. Así que se resolvió la película en las principales cuatro ligas del fútbol de Centroamérica.
2: Muy bien, ahora vienen los amistosos que van a tener una de las selecciones, así que jugadores varios convocados, sí, frente a equipos que van a ser de sparring de equipos de la Copa del Mundo. Así que todos tienen jugadores convocados. Vamos a ver el debut del Fernando Batista al frente de Costa Rica. No entiendo cómo consiguen otra selección.
3: Sí, ya convocó, por cierto, Batista. Ya convocó.
2: Sí, claro, lo tuvieron lo mismo. Casi, sí. Vimos la convocatoria, sí, los que también había llamado Tena para la selección de Guatemala, ¿no? Los del Salvador también vimos.
3: Bolío Gómez ha convocado y faltan estos que también estaban involucrados en la final para trabajar de cara al microciclo que viene. Así que se vienen días ocupados y Major League Soccer hizo pausa, Dios. ¿Qué caracoles vamos a hacer?
2: Hasta el 22 de julio. Acá vamos a empezar a hablar del Mundial, Polanco. ¿Cómo que vamos a hacer? Tenemos que hablar del Mundial. Tenemos 104 partidos por delante. Vamos a hablar de la Copa del Mundo, así que sigan escuchando este podcast, denle like a los que no ven en video, así que les pedimos que nos acompañen y gracias siempre por estar. Gracias, Polanco, nos vamos. Hora de irnos, ¿le parece?
3: Abrazo, Edito, vámonos.
2: Chao.
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0: 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Unánimo Deportes presenta. ¿Sabía usted que el juego más largo en el béisbol fue en el año 1981, cuando en la entrada 21 los equipos se mantenían empatados 2-2? El juego fue suspendido y dos meses después se reanudó hasta que se anotó la carrera del desempate en la entrada 33. Eran equipos triple A de Boston y Baltimore. ¿Sabía usted que el boxeo está muy cerca del fútbol en cuanto a la preferencia del público? Según información de la Federación Mundial de Boxeo, todas las personas encuestadas indican que siguen las peleas de boxeo con el mismo entusiasmo con que lo hacen con sus equipos favoritos de béisbol. ¿Sabía usted que Julio César Chávez se destaca por ser el primer mexicano en hacerse acreedor al título de campeón mundial en tres categorías: ligero, superligero y welter? De sus 170 peleas, Chávez resultó invicto en 90 de ellas. También tiene el récord de haber llenado el Estadio Azteca con más de 130.000 espectadores para presenciar su pelea contra el estadounidense Greg Hogan en 1993. 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
8: Amigos de La Octava, con el gusto de saludarles. Acaba de terminar la final. Todavía el muerto no se enfría. Y ya están los herederos. El heredero. Resulta que Efratóstenes, Efraín Juárez, el hombre que llevó a Pumas a una nueva final,

que llegó de manera increíble al liderato general, le dijo ayer a Alejandro Gómez: me voy a Europa. ¿De vacaciones? No, me voy. Y uno dice: oye, se acaba de ganar la final. A sus jugadores, y dijo, no, nunca nos dijo nada de que se iba a ir. Y él dijo: bueno, pues las son las metas futuras, hay que romper la madre, hay que hacer un equipo, un Pumas de época. Y en eso fue el discurso antes de la final. Y ahora dicen: pues no sabemos, nunca nos dijo que se iba. Lo cierto es que Efraín tiene un contrato todavía por 6 meses más. Pero también es cierto que tiene una oferta. David Baldwin, que es su representante, dice que puede colocarlo ahí en Bélgica, donde fue. Y no debemos descartar esta posibilidad. Antes estuvo ahí como asistente, nadie confiaba en él cuando fue a Colombia y regresó con un título. Nos pueden gustar las formas o no de Efraín Juárez, sus discursos, sus frases, sus citas bíblicas, históricas, en fin. Eso no nos puede o nos puede gustar, esa parte. Pero de que tiene capacidad y futuro, eso es innegable. Y quizá no sean las formas, pero si se va a Europa, si logra saltar el charco, como muy pocos técnicos en México lo han hecho, el caso de Aguirre, el caso de Ambriz, que fracasó con el Huesca, y tendremos que aplaudir la idea, porque él tenía claro que podía irse a Europa, lo mismo a Escocia, lo mismo ahí a Bélgica. Habrá que ver en qué termina esta novela. El hecho es de que la directiva dice: oye, pues nos hubieras dicho que a lo mejor ya te ibas, porque esto de la oferta no llegó a las 10 de la noche cuando Cruz Azul se coronó. Esto ya estaba cocinado, y es lo que no tiene muy, muy a gusto a la directiva de Pumas. Acaba de terminar la final y la telenovela de Pumas comienza de nuevo. De esto y más hablaremos aquí en La Octava.

0: Oli, oli, oli, oli, oli, oli, oli, oli, oli, oli. Qué gusto saludarlos. Aquí andamos. Bienvenidos al show de la Octava Sports. Recordándoles que a partir del lunes 8 de junio, el programa del show de la Octava Sports pasa a ser el programa de hashtag la radio del mundial, que a partir del lunes 8 de junio estaremos a las 5 de la tarde. A las 5 de la tarde. Y ahí andaremos hasta el domingo de la final de la Copa del Mundo, en donde tengamos campeón del mundo. Ese será nuestro horario para que también no se pierda la programación que habrá acá en Radio Red 1110 AM, con muchos programas muy interesantes, una programación con buenos aliados, una programación que estará para todos ustedes lista para disfrutar todo el tema de la Copa del Mundo. Pero bueno, Carlos Ponce de León, Nacho Fantasma Suárez... Qué temita, aventó Efraín Juárez el día de ayer, distintos medios, distintos colegas, Alejandro Gómez en su plataforma, en el programa de AS, anunció que estaba hablando con Efraín Juárez a las 8 de la noche, 8:15, en donde empezó esta ruta del ejercicio periodístico de saber cuál era el futuro de Efraín Juárez, en donde pues él tenía ya la información, o dice que tiene la información, de que Efraín Juárez no continuará en Pumas, el siguiente paso es en Europa. Información también que empezaron ya a presentar varios compañeros y colegas, como Edgar Valero, por ejemplo, del Heraldo. David Faitelson dice que también habló con su representante y que se queda porque tiene el contrato de 6 meses con Efraín. Y varios ejercicios en donde a nosotros nos platican, y ayer lo platicaba en Reacción en Cadena ya con Miguel Ángel Luis Castillo y Gerardo Velázquez de León, hay un enojo muy grande de parte de la directiva de Pumas, incluso quitaron y privaron de poner los comentarios en las redes sociales de los Pumas, porque pues, estaba llegando mucho hate provocado por en gran medida por la narrativa, por el relato que ha ejercido Efraín Juárez, que al final del día hay un desgaste natural de esta situación. Viene esta derrota dolorosísima en la final. Ayer escuchábamos también, por fin, una voz del señor González, la cabeza directiva, la cabeza al frente del proyecto de los Pumas, reconociendo que en el equipo, en la institución, se pelea por títulos y que claro que dolió. Y bueno, hay un cachondeo normal de Efraín Juárez para saber qué sucederá. Son 15 días los que tiene vacaciones Efraín Juárez. Así que bueno, te pregunto, mi querido Carlos Ponce de León, si hay alguna actualización de tu parte, como siempre también enterado de todas las situaciones que suceden en nuestro deporte mexicano y en la Liga MX. Charlie, ¿cómo estás?
1: ¿Cómo te va, Enrique? Mi Nacho, saludos. Hace una semana antes de la final, yo publiqué que Efraín ya estaba amarrado con un equipo en Bélgica, amarrado. En el día de medios, el previo a la final, tuve la oportunidad de sentarme junto a él, de entrevistarlo ahí en un ejercicio que hicimos en récord. Y él me decía, tú sabes más que yo, ¿a dónde me voy? Yo le dije, pues a Bélgica, que te platique tu representante, ¿no? Y él me decía, bueno, vamos a ver. Y él soltó una frase muy buena que le quedó grabada a los aficionados auriazules. Él dijo, quiero ser el Ferguson de Pumas, quiero quedarme aquí mucho tiempo. Evidentemente, como bien lo dices tú, como bien lo dice Nacho, pues Efraín está jugando la suya. Efraín es muy inteligente. Efraín está tratando de construir lo que más le convenga. ¿Tiene el sueño europeo? Pues claro que tiene el sueño europeo. Claro que quiere dirigir en Europa. ¿Quiere seguir con Pumas? Sí, pero quiere seguir con Pumas con sus condiciones. ¿Cuáles son? Una mejora de contrato. Él también se quejó en esa entrevista que no se había acercado a la directiva para renovarlo y eso se le hacía raro. Él no concebía que a 6 meses de que se acabara su contrato no tuviera ya una oferta en la mesa, cosa que sí, que podemos estar de acuerdo con él. Y la otra es que él quería, eso no lo dijo abiertamente, pero lo sabemos, pues quería un poco más de control sobre lo que se hace en Pumas, porque la llegada de Toño Sancho hizo que ya no tuviera la voz autoritaria absoluta de lo que sucede en Pumas, como si la tuvo cuando estuvo el doctor Mejía Barón o cuando estaba Lalo Saracho. Ahora que llegó Toño Sancho, Toño le dijo, no, espérame, aquí vamos a ir revisando las cosas. Hace poco se puso un tema del hijo de Calero, ¿no? Que se iba a llegar de Pachuca a Pumas, pero como no lo había autorizado Efraín, todo indica que se cayó, no de Pachuca, era de Venados de Mérida. Pero Toño Sancho sí le trajo a Jordan Carrillo. Toño Sancho también le trajo a otro de los, a la Pantera Morales, también fue el que la logró. Entonces, yo creo que eso es natural, el triunvirato este que se tiene que manejar en un equipo, un presidente como Luis Raúl González, un jefe deportivo, presidente, director como es Toño Sancho y el entrenador. Y entre los tres deciden. Lo que quiere Efraín es tener un control mayor de lo que sucede en Pumas, y eso no va a suceder. Entonces yo creo que Efraín le está jugando a, ok, amado que me voy, porque si tengo ofertas, Pumas, si tú quieres que me quede, me vas a tener que dar lo que yo pido. Si no, pues me voy. Yo creo que no está definido el futuro de Efraín y que básicamente es cuestión de lo que termine de ofrecerle Pumas, si toma la oferta de irse o se queda en universidad.
0: Nacho, ¿alguna actualización también de tu parte de lo que esté pasando en el entorno de Efraín Juárez? Incluso lo que piensa la directiva de Pumas.
2: Sí, lo tengo bien claro y lo ha dicho Charlie, lo pensamos nosotros. En el fútbol, digo, tampoco hay que darse de golpes de pechos, es de momentos. El fútbol para los jugadores, para los técnicos, de repente es demasiado corto. Y no podemos cuestionar, oye, es que le faltó ética. Pues van por la suya y van por la lana. Hay que hablar las cosas como son. Este es el mejor momento de Efraín Juárez para renovar. Y si hubiera ganado, sería también el mejor momento. Claro. ¿Por qué? Porque está en la final. Le quedan 6 meses de contrato. Y entonces, Efratóstenes, pues será héroe. Si no me va, no me quisieron. Me voy y ahí les dejo su final. Pero, y si me quedo, pues me quedo por amor a este equipo. Y dijo el arcángel San Gabriel que, no sé, inventará una jalada y se quedará porque lo van a mejorar económicamente. Claro, ninguno de los que estamos aquí hubiéramos apostado nada a que Pumas hubiera estado en la final. Y entonces, pues decir que no es válido que aproveche su momento, Efraín, sí. Pero yo no tengo pruebas, pero no tengo dudas. Me pagas lo que yo quiero y en las condiciones que yo quiero, y entonces sí me quedo. Te hago el favor de quedarme, y si no, pues aunque no tenga la oferta, aunque no se confirme, me espero porque ya tengo una final, tengo los campeonatos en Colombia, y seguramente aparecerá una final, como digo, un equipo en Europa. No de la élite, pero aparecerá y dirigirá en Europa. Y que bueno, a mí me gustarán o no las formas de Efraín, pero capacidad tiene. No me gustan sus discursos, pero capacidad la tiene.
0: ¿Pero por qué no te gusta, Nacho? ¿Porque es arrabalero? ¿Porque es...?
2: No, porque es muy mamón, así.
0: Pues tú también eres mamón, Nacho.
1: No digas.
2: Y seguramente les caigo mal a todos. Pues también es válido que digas, no me cae porque se me hace
0: mal. A ver, a mí Nacho me cae re bien eso. Ojo, pero de qué eres mamón, mi Nacho. A ver, Nacho, yo me acuerdo cuando yo te marcaba. Es más, Charlie, tú te debes de acordar, Charlie, porque era columnista de récord. Cuando hablábamos en la barra, cuando estábamos en la casa enfrente, en Estadio W. Puta, güey, o sea, daba todos los números menos el mío, pues se ve que le cagaba yo a Nacho hasta que ya pudimos trabajar juntos en radio.
1: Pero eso no quiere decir que sea mamón, pues sí, claro.
2: No tiene que nada, a ver, a final de cuentas todos, tú les vas a sacar bien o mal a todos, pues es parte de, a mí no me gusta eso para un, sobre todo para un técnico de Pumas y que tiene esos blasones, esas citas bíblicas, eso de parecerse, sí, no. Pero eso no le quita un ápice lo buen técnico que puede el futuro.
1: ¿Y sabes qué otra, Nacho, que... Y esa ya la dijo Luis Raúl González en este mensaje que salió a dar. Dijo, es prioridad institucional, recuperar y fortalecer la cantera.
2: Es decir, no tiene otra.
0: ¿Ya lo tenemos, Jimmy?
2: A ver. Pumas, no aproveche este momento de blindaje.
0: Jimmy,
2: sí.
0: ¿Ya tenemos el mensaje?
2: De blindaje, esto que le da esta final, para ir otra vez a sus raíces, no va a poder competir. Esto
1: de acuerdo.
2: Que sucedió hoy. Esto va a suceder.
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2: Dentro de 5 o 7 años otra vez que te se potencialice tanto al grupo para llegar a la final. Pero el año que entra, favorito no va a ser ni Pumas, va a ser otra vez Rayados, Cruz Azul, Toluca, América, Chivas, Pachuca.
1: Atlante.
2: Tampoco llega tanto, pero van a ser muchos otros. O sea, de verdad es muy complicado. Muy complicado.
0: Vamos a escuchar el mensaje que dice Charlie, para también ponerlo en contexto y de ahí seguir atando cabos, seguir hilando fino del futuro inmediato de los Pumas.
7: Querida afición y comunidad universitaria, ayer no conseguimos el objetivo que todos queríamos y sabemos perfectamente que eso duele. Perder una final duele dentro del vestidor, duele en esta institución y duelen todos los millones de aficionados que acompañan a Pumas con pasión, orgullo y lealtad. Por eso hoy queremos dar la cara. Porque en Pumas entendemos algo con claridad. Llegar a una final tiene mérito, pero no alcanza. Haber sido líderes generales habla del trabajo y compromiso de este equipo, pero hoy nuestro estándar tiene que ser otro, en esta institución. Competir no es suficiente. Queremos ser campeones, y sí, hoy estamos en deuda. Con la afición que creyó, con quienes llenaron el estadio y acompañaron cada partido, con una comunidad universitaria que espera de este club alcanzar ese objetivo. Pero también creemos que el dolor de ayer no debe impedir reconocer el enorme trabajo que hay detrás de este equipo. Quiero agradecer y reconocer al cuerpo técnico, al entrenador, a nuestros jugadores y a todas las personas que muchas veces no aparecen en la fotografía. Personal de las áreas deportivas, administrativas, operativas y de mantenimiento, que hicieron posible el día a día del club y ayudaron a que Pumas volviera a competir al máximo nivel. Nada de esto es casualidad. Este equipo volvió a poner a Pumas en una final gracias al trabajo, la disciplina y el compromiso. Al mismo tiempo, sabemos que el futuro de Pumas no puede depender únicamente de un torneo o de un resultado. Por eso quiero ser muy claro. La recuperación y fortalecimiento de nuestra cantera es una prioridad institucional. Es un proyecto que ya está en marcha y que no nació ayer ni depende de lo ocurrido en esta final. Porque Pumas tiene una esencia distinta. Nuestra identidad está en formar, desarrollar y construir talento con visión de largo plazo. Nuestro objetivo es construir un equipo con consistencia, capaz de competir y estar de manera permanente en liguilla. Porque sabemos que la mejor manera de tener más y mejores oportunidades de ser campeón es generar continuidad, fortalecer nuestras bases y sostener un proyecto deportivo sólido en el tiempo. Ese camino exige convicción y continuidad. Ser Puma significa levantarse ante las caídas, y este club solo entiende una manera de hacerlo: trabajando, aprendiendo y creciendo juntos. Por eso, desde hoy mismo comenzamos a delinear lo que viene para el Apertura 2026, entendiendo que el calendario nos dará tiempo valioso para planear con inteligencia, evaluar y tomar las decisiones que este proyecto necesita. Hoy no venimos a pedir que el dolor desaparezca. Venimos a asumirlo, a compartirlo y a transformarlo en responsabilidad. Gracias por exigirnos, gracias por acompañarnos y gracias por recordarnos todos los días lo que significa defender este escudo. Porque esta historia todavía tiene mucho por escribirse. Y en Pumas, cuando toca levantarse, nos levantamos juntos.
0: Ahí está el mensaje que ayer se emitió en las redes sociales. Justamente el presidente Luis Raúl González, el doctor Luis Raúl González, pues para muchos pues fue como un como poder escuchar música para sus oídos, pero la realidad es que dicen, bueno, de aquí nos vamos a levantar, pero pues más allá de la politiquería, Pumas, si no hace un cambio real de proyecto, y no hablo del tema de Efraín Juárez, sino de estructura, de hacia dónde va, cómo lo va a recuperar. Ya lo está trabajando Antonio Sancho, ya consiguió una nueva inversión para nuevas visorías, ya cambiaron un poco esa estructura. ¿Qué va a pasar con estos Pumas que... me acuerdo que Carlos Ponce de León dijo, Dixit, Charlie Ponce de León, ¿no? Si un torneo puede ganar Pumas es este, porque hay muchas circunstancias que le favorecen para que Pumas pueda competir, porque si no, no hay forma en que Pumas pueda competir contra otros 4, 5, 6 proyectos de la Liga MX. Fíjate, entonces, hoy es muy bonito desde el entorno de la fantasía, de decir, bueno, venimos de perder una final, ¿cómo lo vamos a hacer, no? ¿Cómo lo vamos a lograr?
1: Va a ser muy difícil, lo tiene que entender muy bien el aficionado universitario que sigue súper dolido. Yo había visto al aficionado de Cruz Azul, al de Chivas, al propio americanista, dolidos por perder un título tan cerca, pero nunca había visto tan dolidos como a la afición universitaria, que además se volvió agresiva con la crítica hacia su equipo, muy, muy agresiva, como pocos. Ni el americanismo, ni los Cruz Azulinos, ni los de Chivas. Es más, ni los regios, los de Rayados y Tigres, habían sido tan sensibles a una crítica, porque ahorita los Pumas están muy, muy sensibles y agresivos. Yo lo que decía es justamente que era una gran oportunidad, y ve cómo la terminó aprovechando Efraín. Jugó con 8 extranjeros. La base del equipo en la liguilla fueron 8 extranjeros, cosa que no va a poder volver a hacer, ¿no? Porque eso fue gracias a que les quitaron a seleccionados a los clubes mexicanos, se activó el permiso de, órale, aviéntate con todos los extranjeros que puedas, puedes jugar. Y no jugó con canteranos, que eso es lo que hemos discutido ya desde hace un buen rato. Lo de el tema del Toti López, ya lo hemos explicado más de una vez, no es canterano. Y llegó muy pequeño a Pumas, pero casualmente lo cortaron, lo sacaron, lo echaron por su estatura, porque era muy chiquito. Se tuvo que ir a Juárez, a Lobos Buap, y encontró el Querétaro, como terminar de formarse, debutó ahí y de ahí saltó a selecciones menores, y de ahí lo tiene que comprar Pumas, no es canterano. Entonces, Luis Raúl González dice, primero me encanta, de verdad me encanta, yo que soy tan crítico del presidente Pumas, me gustó mucho que dijera, es meritorio llegar a una final, sí, pero para Pumas no basta. Tienes que ganarla, porque Pumas tiene que ganar campeonatos. Perfecto, muy bien. Porque hay otros equipos que de repente dicen, es que ya llegamos a una liguilla. Ya cumplimos, ¿no? O sea, y no voy a decir nombres para que no se enoje Enrique Veas, pero hay equipos que dicen, es que llegamos a la final. No, ya con eso, ya cumplimos. No, me encanta que diga Pumas, sí es meritorio, pero tiene que ganar la final. Y la otra es que le lanza la advertencia directa al proyecto que tome, que sea de Efraín Juárez o el que sea. Necesitamos reactivar y reforzar la cantera. Necesitamos volver a esa esencia. Y el problema es que no se trata de tener una varita mágica y de repente decir, oye, ya saca juveniles. Pues no, él dice, no es algo que se esté pidiendo hoy, es algo que ya se venía trabajando con anterioridad. Sí, pero tienen que ir saliendo poco a poco. No, no se
0: para
1: trata.
0: Eso, y para eso se necesitan mejores recursos, o sea, no hay de otra. Guadalajara, no necesariamente Chivas tiene que ver con lana. Dinero a todo el tema de sus filiales.
1: No necesariamente es con lana. Por ejemplo, la final de Lilini es muy difícil, muy diferente a la de Efraín Juárez, pero muy diferente.
2: Sí, ahí hay cinco, seis canteranos.
1: Claro, mira, es aquí, muy diferente.
2: Aquí hay que apuntalar, por ejemplo, ¿cuál fue el secreto de estas Chivas, milagrosas Chivas, que tienen ya cinco en la selección? Algo que ni remotamente soñamos. Ya no apostó por los espejitos de hierro, ni vamos a traer a Alan Pulido, el terror de los secuestradores. No voy a traer a que vender playeras al Chicharito. Dijo, vámonos por lo que nos va a salir mejor. Vamos a reconstruir el Tapatío para que sea un semillero. Vamos a buscar jovencitos que no nos cuesten tanto, pero que podamos pulir. Y ahí van. ¿Se les van a ir algunos? Sí, porque la hormiga no se va a quedar tanto tiempo. Kevin tampoco van a aguantar los trancazos que vengan de fuera. Pero es la única manera que Chivas podía competir. No a billetazos, no le van a vender a los mejores. Eso queda claro. Y si se los van a vender, se los van a vender más caros, por lógica, porque es el que más cobra. Pumas tiene que pensar ahí, Chivas. ¿Qué hizo? ¿Qué teníamos nosotros como Pumas? Ah, jóvenes, pues hay que sacar jóvenes. Ok, no voy a sacar un 9, no voy a sacar pero voy a sacar a los dos laterales, voy a sacar a un contención, voy a sacar a lo que pueda sacar para volver a tratar de ser Pumas, porque ¿quién va a mantener a Pumas? ¿El erario otra vez? Darle pellizquitos a la caja chica de...
1: También eso es una idea, Nacho, que Pumas no tiene dinero. Pumas sí tiene dinero.
2: Pero es que lo que pasa es que... Pero mira cuánto se ha gastado de los anticipos de televisión. O sea, ese es el tema. No es que no tenga. Si pides cada ratito prestado, pues vas a estar hipotecando. Y cuando... Ese es el... No es que no tenga, pero se lo han gastado.
1: El salario de Keylor Navas, no hay un jugador de Cruz Azul que lo pague. 5 millones por este Juninho a Brasil, no es poca cosa. ¿Cuánto crees que les cueste mantener a la Pantera Morales, Nacho, para...
2: No, pues tiene una opción de compra, creo que de 6, no de 4.
1: Fíjate, dicen que de 6. Lo de este... ¿cómo se llama el chico este? Jordan Carrillo, es más de 10 millones de dólares la cláusula para poder quedarse. 10 millones es demasiado, eso no lo va a pagar Pumas. Entonces, pues, por eso se está adelantando el presidente y dice, oye, sabes que tenemos que regresar a cantera. Y regresando al tema original, ¿tú crees que eso lo va a aceptar Efraín? Con todo y que él es canterano y que dice que venga Pumas y venga universidad. Yo creo que no, porque eso significa que el proyecto vas a tener que apostar por la cantera, por lo que le gusta la afición universitaria, ver a sus jóvenes debutar. Y se acuerdan que antes incluso la UNAM, cada vez que debutaba un joven, era por donde quería que se fuera la narrativa del momento. Debutamos a otro más que sale de cantera y ahora dónde va y seleccionado y etcétera. Entonces yo creo que Efraín está esperando a tener una siguiente charla con la directiva para poder decirles, a ver, ¿qué es lo que quieres? ¿Quieres que regresemos a pelear por la final? Por un título, tienes que reforzarte aquí, aquí y acá. Sí, y que la directiva le diga, oye, ¿sabes qué? Que no va tanto por ahí, porque ¿qué crees? Que queremos apostar por chavos, etcétera. Ahí será donde Efraín diga, ¿sabes qué? Pues entonces, gracias, tengo una oferta de Bélgica, me voy para allá. Yo creo que va por ahí.
0: Híjole, la verdad es que está sabroso el tema de Pumas. Han llegado muchos mensajes. Desde ayer, la verdad, como bien lo dijo Charlie Ponce de León, andan las fibras muy... muy sabrosas. ¿Cómo le hacía falta al fútbol mexicano una final así entre dos grandes? Bueno, yo creo también la ausencia de tantos años de Pumas, combinado con esta fórmula del tema de Cruz Azul, el drama típico celeste, que vino la eliminación de Chivas, la eliminación de América, logró que esta liguilla conectara de formas tremendas. ¿Ya tienes el rating, Nacho, Charly, de cómo le fue la final del domingo?
2: Es que el rating ahora lo hace HR Rating, y cuando ves su métrica, cómo lo hacen, dice que son 7,000 llamadas, o sea que lo hacen 7,000 llamadas telefónicas. Entonces eso me brinca a mí mucho, en que tengan cifras pues verídicas, o sea, es ¿qué estás viendo a las 7? ¿Qué estás viendo a las 8? ¿Qué estás viendo? No, o sea, no, antes Ibope por lo menos, el Popular Meter medio que decías, ah, pues sí, tiene medio lógica porque llega con la tecnología, ahora así con 7,000 llamadas, pues se me hacen como esos cuentas truchas.
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0: Pero pues al final del día es la medición que hay, ¿no? Que hoy soporta. ¿Tú, cuál es el dato, Charlie? Porque el juego de ida fue más de 30 millones de personas que vieron el juego, ¿no?
1: No. No ha llegado todavía un partido de fútbol que supere los 30 millones en nuestro país.
0: ¿Cómo no? Sí, se ha habido 30 millones de personas en las finales del fútbol mexicano, ya ha habido.
1: El récord es del Toluca. Del Toluca América. Fíjate que no sé si en selección, en mundial, puede ser que sí, pero el reporte es que el récord del fútbol mexicano fueron 24 millones en el Toluca América, en la primera del Turco Mohamed. Y esta final superó el récord.
0: ¿Más de cuántos, perdón? De 24.
1: 24.
0: El Pumas Cruz Azul la vuelta.
1: Y la ida estuvo a nada, ¿eh? La ida ya lo publicamos, fueron 23 millones. A nada.
0: Teva Azteca registró 14.2 millones de personas. ¿Quién ganó el rating? ¿Televisa o Teva Azteca?
1: TV Azteca registró 14 en cuál, en esta de ahorita.
0: Sí.
1: En la vuelta.
0: Sí.
1: Sí, va por ahí.
0: Televisa Univisión pero reportó no un alcance de 13.9 millones de personas.
1: ¿Cuánto?
0: 13.9 millones de personas. Entonces sumadas son las 28.
1: Ahí hay que encontrarle bien la vuelta a esa métrica, porque en TV Azteca saben que les ganaron, o sea, saben que ganaron Televisa, y por poco, pero sí les ganó el rating. Pero va por ahí. O sea, fue un registro brutal, y acá lo que hay que destacar es que no estuvo ni América ni Chivas. Es decir, Pumas y Cruz Azul soportaron el récord de una transmisión de Liga MX.
0: Me apoya total a Sudáfrica, Corea y Chequia en el Mundial. En la final América contra Cruz Azul del 2013 ha sido la de más rating.
1: No. ¿Sabes por qué no? Porque aquí simplemente el hecho de que la señal haya sido por señal abierta Televisa, Canal 5 y señal abierta Azteca 7, eso ya marcó una diferencia.
0: Dice, la mediocridad guarda rencor, decir que el fantasma es un mamón, entonces el jefe Beas es el Temuc de Álvaro Morales. Qué falta de respeto. Lee los mensajes, cerdo, deja de hacerte pendejo. Si no te equivoques, Enrique, al fútbol mexicano le hace falta quitarle de encima toda la mafia que dirige desde el VAT, los promotores y menos medios que lucran de forma grosera con los equipos. De la chemoprensa no vas a estar hablando hoy, ¿eh? Ponce, eres americanista, tu ideología es comprar jugadores a billetazos. No, dice, cantera no. Corrupta, donde no sube el talento y los desarrolladores están más ignorantes que los de barrio en Pumas.
1: Tampoco creo.
0: Dice, la verdad, sí jugaban feito estos Pumas, nada que ver con los Pumas.
1: Muy de antes, feo.
0: Jugadores canteranos.
1: Muy feo, dice, pero si decías que eran ratoneros, se ponían, mira.
2: No, pero ¿sabes qué? Lo de ratoneros, el día del partido la gente de Pumas estaba muy enojada por eso, porque decía, tenían que ver una propuesta.
1: Claro.
2: No, siempre estuvimos atrás. La gente de Pumas, no todos los demás, la gente de Pumas.
1: Sí, así es.
0: El Frente sacó agua de las piedras con ese plantel, tiene buen once, pero no tiene banca, y con eso también les ganó Cruz Azul porque tienen más equipo. Jugadores cansados, ¿sí?, porque no había cambios. Atlante se convirtió en el equipo buleado de la Liga MX por dejar abajo a los del ascenso. Equipo chico como...
1: Chinga, pues que los tenía que subir, al Atlante los tenía que cargar arriba, ¿o qué pedo?
0: No le toques ese balsa a Charlie, ¿eh? Porque ahora sí ya va a dejar de ser...
1: O sea, que Atlante se tiene que quedar igual de jodido.
0: Ahora sí vamos a ver si deja de ser americanista y cruzazulino.
1: No, mira, otro de hierro forever.
0: ¿Te dieron cuenta cómo el cruzazulino cada vez se porta muy similar al americanismo?
1: Mira. O sea,
0: yo ya no los distinguí. Este fin de semana no distinguí entre un aficionado americanista y un aficionado cruzazulino. Son la misma cosa. Festejan, aplauden las cosas que no son justas.
1: Enrique,
0: pero bueno,
1: Enrique,
0: dice, mientras Pumas siga viviendo del presupuesto público y otras donaciones, seguirán en la mediocridad. Tiene que hacer lo mismo de Tigres con Sinergia y Sancho. Bueno, muchos mensajes. Pausa, volvemos con el toma y daca. El día de hoy, un toma y daca de antología.
1: No ha habido uno bueno, no ha habido.
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0: Toma y daca del día de hoy. Primer tema, tema número uno. Berterame y Chino Huerta están fuera de la selección mexicana, Carlos Ponce de León.
1: Sí, yo creo que sí, porque pues el Chino no se terminó de recuperar, una lástima, porque era de los que pues a Rey medianamente le estaba gustando. Y lo de Berterame, yo lo entiendo como pues ya hay una sobrepoblación de delanteros, ¿no? Ya tienes a cuatro, ya no vas a llevar a un quinto, aunque se hablaba mucho de que Quiñones en realidad va por extremo y que Berterame iba por el otro, por el costado derecho. Yo creo que los dos ya son baja de selección. En realidad falta un lugar. Ya tiene 25, falta un lugar para llenar los 26.
0: Que dicho sea de paso, ya reportaron el día de hoy Julián Quiñones, Johan reporta el día de mañana y también Álvaro Fidalgo ya están en el equipo, ¿no? O sea, ya están, ya llegaron.
1: Oye,
0: todos.
1: Pero ¿dónde está el toma y daca?
2: Es histórico este toma daca. Vamos a discutir sobre el suplente del suplente del suplente de la selección. No, hombre, este es histórico.
0: Bueno, siguiente, toma y daca, ya que no quisieron entrarle.
1: Pero pregúntale a Nacho, ¿no le has preguntado a Nacho?
0: No, pues con esa actitud, güey.
2: ¿Qué te voy a decir? Pues estamos hablando del suplente, del suplente, del suplente. Eso ni siquiera es...
0: Bueno, ahí te va para ti, Nacho, tu toma y daca, ¿eh? Esta es para ti, para ti solito. A ver. Alejandro Zendejas, seleccionado con Estados Unidos. Al final sí funcionó el haber... desertado jugar para México y optar por la selección de las barras y las estrellas. Nacho Fantasma Suárez, toma y daca.
2: Yo creo que al que le llegó finalmente a Gualtinaco fue al técnico, porque jugadores como Zendejas, si no son titulares, no los puedes sacar de tu selección. Si Zendejas hubiera sido o se hubiera mantenido como mexicano y elegible, estaría en esa lista de 25, pero sin ninguna duda. Al que le llegó a Gualtinaco fue al técnico, no a Zendejas.
0: A Pochettino. Cerramos con el último toma y daca. Charlie Rodríguez se mete al Mundial, Carlos Ponce de León, ¿sí o no?
1: No creo. va a ser una injusticia absoluta. Ya está de vacaciones, ya festejó lo que tenía que festejar, estuvo muy feliz en el festejo ahí en el hotel. No creo que se meta Charlie Rodríguez al final. La única opción sería que por alguna razón Luis Chávez no estuviera listo, o que por ahí se cayera de la lesión, o que le vea algo ahí Javier Aguirre que no quiera, pero yo creo que ni Charlie ni Marcel se van a colar a la selección.
0: Nacho Fantasma Suárez, te escuchamos. Toma y daca.
2: Pues es que no creo que, yo no creo que después de lo que dijo Javier Aguirre, llame a Charlie. Y volveríamos a otra vez a lo mismo. La discusión estaría por un suplente, porque yo no veo a Charlie siendo titular con ese once, aunque lo llamara.
0: Tómala. Charlie Rodríguez, felicidades por la décima. Charlie Rodríguez dice, también llegó la revancha de ese 4-0 hace 5 años, de a poquito irán llegando las revanchas, dice Cuau en los mensajes también. ¿Qué otro mensaje también tenemos, mi Jimmy? ¿O qué me pusiste que me dijes, Velo? También llega la revancha.
1: Pero que no insulten a Bea, ya no pases esos.
2: No, déjalos así.
0: Espérame, es que Jimmy me está dando como señas de humo, pero como está la luz así de frente de mí, no alcanzo a ver qué me está pidiendo Jaime pesos, Adán Sandoval.
13: Que les enviaran 50 pesos.
0: ¡Ay, nos enviaron 50 pesos! ¡Buah, ¡eso!
1: ¿Quién fue? Pero que diga quién fue.
2: ¡Venga! ¿Para quién?
1: Que diga quién fue.
0: Cuau. Nos mandó el Cuau López. Gracias, mi Cuau. Sí, sí es él, ¿verdad, Jimmy? Cuau, gracias. Nos mandaron 50 pesos en el YouTube. Esa es la tercera persona en más de 8 años de este canal, o 7 años, que nos manda algo. Gracias.
1: Mira, ahí pregunta, ¿quién está de productor? ¿Por qué se saltaron los mensajes? Porque Enrique Veas no quiere que se escuche ya su nombre entre insultos, porque Enrique Veas está bloqueando.
2: Hoy tiene flojera, hoy no va a
0: pasar. No, te lo juro, a ver, se los juro que llegan más insultos inventados para hoy por hoy a Carlos Ponce de León, que se ha ganado la...
1: Nah, que ya quisieras, ya quisieras. Ahí están. Ya quisieras.
0: Y sí les dije, por favor, ya no golpeen tanto a mi Charlie, porque... No, si
1: ya
0: de por sí.
1: Quisieras.
0: Oye, Charlie, ya no nos platicaste qué tal estuvo la parranda ahí con los cruzazulinos.
1: Estuvo buena, ¿eh? Estuvo buena.
0: Y recibimos al ingeniero Velázquez, bien servidote ahí.
1: No, oye, y a mí lo que me causa admiración.
0: Los relojes, dice Lira.
1: No, eso se lo dijo Eric Lira. Le dijo, ¿qué? ¿Y los relojes? A mí lo que me causa admiración es que el aficionado Cruz Azulino se siente identificado con cómo se puso el presidente de Cruz Azul, ¿no? De cómo. Y además, no, tampoco es que estuviera tan borracho, sino simplemente pues estaba eufórico, estaba feliz, estaba todavía festejando la décima. Fíjate lo que son las cosas.
0: Porque realmente una cosa es el éxito deportivo, pero lo que realmente está peleando el señor Velázquez.
1: Esa va por ahí. Va por ahí.
0: ¿Cómo se llama? La reelección, ¿no?
1: Tú ya, si no han visto la película de Azul Oscuro, Azul Profundo, véanla, Azul Celeste, véanla. Les va a aclarar muchísimas dudas. Tuve la oportunidad ahí de hablar con la esposa del ingeniero también, que es otra de las que pues padeció. Son familias que nacieron ahí en Jaso, que son tercera generación de gente que trabajaba en la cooperativa y que la pasaron muy rudo durante la administración de los Álvarez. Y que ahora pues sí están viendo, fíjate lo que son las cosas, ¿eh? Cuando estuvo Billy Álvarez 30 años, un solo título. Llega esta nueva administración y en 5 años ya llevan 2 ligas, un campeón de campeones, una CONCACAF, ya están metidos en el Mundial de Clubes, ya jugaron una Intercontinental y ahora se van a enfrentar al Toluca en otro campeón de campeones y lo que viene, ¿no? Me parece que el proyecto está muy bien establecido. Y pues no era para menos que el Inge festejara de esa forma. Y me sorprende que el aficionado celeste hasta aplaude al Inge, ¿no? Dice, con ese sí me identifico, ese sí es mi presidente.
0: Pues cómo no, Nacho, en una cultura de alto consumo etílico.
1: Oye, yo me salí 4 de la mañana porque dije, yo no alcanzo estos rangos. Se ve que son atletas de alto rendimiento, así que gracias. Ahí se quedó todo.
0: Oye, ¿no va a haber más festejos?
1: No va a haber, por ahorita no, ya rompieron filas desde que terminó el partido, rompieron filas, tuvieron la cena con familias, amigos, sponsors, directivos, y a partir de ahí cada quien hizo lo que quiso.
0: Por eso que ha ido al Ángel un rato.
1: Por eso es que, Carlos, lo que son las cosas, el que sí tenía preparado el camión era Pumas, y ahí te tenían ya el camión para hacer el recorrido y todo, pero pues bueno, no se les dio.
0: Te digo que cada vez Cruz Azul se parece más a la América.
1: No digas tonterías. América festejó el bicampeonato en el Estadio Azteca con una pachanga brutal. No digas tonterías.
0: Qué diferencia, ¿no? El Guadalajara, cuando es campeón ahí mismo, a la Minerva, llevan a la gente, al público, con su gente. No, pero aquí está bien, ya empedamos, relojes, listo. Vámonos, váyanse de vacaciones, chavos, que la gente enfieste ahí a la distancia.
1: Tú sigues ardido porque eliminaron al que iba a ser el líder general.
0: Oigan, y que no se despeguen, porque lo de los Knicks de Nueva York, para mí es la historia deportiva del año, ¿eh? Del año.
1: Ay, no,
0: del año. Regresamos.
14: Hashtag la radio del mundial. Harry Kane, capitán sereno, goleador clínico. En Rusia 2018 fue bota de oro y condujo a Inglaterra a una semifinal que rompió décadas de frustración.
15: Harry Kane's 54th goal for England. And he is England's all-time record goal scorer.
14: En Qatar 2022 volvió a ser referente, aunque el destino le negó la precisión en el momento más cruel. Kane encarna la elegancia británica y el peso de una nación que añora 1966. Su legado no es solo el gol, es la responsabilidad asumida sin estridencias, el liderazgo callado que sostiene sueños colectivos. Suma 20 partidos mundialistas, 2018 y 2022, con 8 goles. En Rusia 2018 fue bota de oro con 6 tantos y condujo a Inglaterra su primera semifinal en 28 años. En Qatar 2022 asumió liderazgo total, asistiendo y marcando, aunque el penal fallado ante Francia en cuartos será una imagen imborrable. Kane encarna la esperanza inglesa moderna, un capitán que carga el peso histórico con serenidad y eficacia para que la Copa regrese a casa.
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7: ¿Cómo están, amigos? Qué placer saludarlos. Jesús May de este lado y me encuentro en el campo de golf aquí en Bosque Real, un escenario sumamente imponente y muy bonito, porque aquí en esta sede se ha inaugurado la edición 2026 de Golf Classic, la primera edición de este torneo de golf que de alguna u otra manera reúne y cuenta con la participación de todos los equipos del fútbol mexicano, un evento que ha reunido precisamente dos de los deportes más importantes de nuestro país, como es el fútbol con los representantes de la Liga MX y el golf, ¿no? Precisamente en este evento se contó con la participación de algunos representantes de todos los equipos de la Liga MX. Sin embargo, la presencia más importante en la inauguración de este torneo de golf fue la del presidente comisionado de la Federación Mexicana de Fútbol. Hablamos de don Mikel Arriola, quien desafortunadamente no quiso hablar demasiado acerca del final de la temporada del fútbol mexicano, por supuesto de la selección mexicana. Ahora todos los ojos, después de que culminó ya el torneo de la Liga MX, pues están puestos en México y en lo que puedan hacer en el Mundial de este 2026. Tuve la oportunidad de platicar brevemente con don Mikel. Accedió amablemente a responder solamente dos preguntas, pero cuando se dio cuenta que ya llegaban el momento de cuestionarle acerca del final de la Liga MX, de lo que viene para la selección mexicana, pues decidió marcharse y seguir jugando golf, pero insisto, amablemente accedió a platicar estos minutos. Escuchemos lo que mencionó Mikel Arriola precisamente en este certamen, porque habló sobre todo de lo que es la inauguración de esta edición 2026 de Golf Classic.
8: Gran primera edición, yo creo que esto promete mucho y aquí todo el mundo está divirtiendo muchísimo con el deporte, un deporte tan difícil.
7: Y eso que también pues ayuda, ¿no? Justamente a la unión de todos los clubes del fútbol mexicano, ahora que terminó una temporada también exitosa, ¿no?
8: Sin duda, muy exitosa, y este torneo también muy exitoso, gracias a Bosque Real y a nuestros patrocinadores y a Caliente. Muchas gracias.
7: Gracias. Ahí las declaraciones de Mikel Arriola, que se sorprendió incluso cuando me acerqué a platicar con él. Evidentemente se sorprendió, ¿no?, por mi presencia y accedió amablemente a responder esas preguntas, pero decidió marcharse a seguir jugando cuando se dio cuenta que ya el tema de conversación iba a ir en torno a la selección mexicana. Ahora todos los ojos están justamente en el conjunto tricolor. Siguen llegando futbolistas a la concentración allá en el centro de alto rendimiento y precisamente están trabajando en lograr lo que los directivos, lo que lo las personas del fútbol mexicano consideran pueda llegar a ser la participación más exitosa de nuestro país en toda la historia de las Copas del Mundo. Pero por lo pronto yo me despido, amigos. Así fue la gran inauguración de lo que es este torneo 2026 de Golf Classic, donde participan, pues, de alguna u otra manera, los 18 equipos de la Liga MX. Les informó Jesús May. Hasta la próxima.
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9: Cambiamos de deporte, amigos. Soy Poncho Galindo y vamos con la NBA. Vaya historia la de los Knicks de Nueva York, que vencieron 130-93 a los Caps, barrieron la serie y están en las finales por primera vez desde 1999, cuando perdieron contra los Spurs de San Antonio, justamente, que podrían ser su rival 4-1, y buscarán ganar por primera vez desde la temporada 72-73, cuando vencieron a los Lakers en esas finales. Pero la verdadera historia es que los Knicks y sus aficionados están haciendo de estos playoffs los más caros en los últimos tiempos, y posiblemente vayan a ser los más caros en la historia. ¿Por qué? A ver, era muy accesible ir a un juego de la NBA. Un juego 5 de estos playoffs en Detroit costaba $80. Un juego 6 en Minnesota, $81. Lo cual es muy accesible si contemplamos que hay juegos de San Antonio o de los Lakers de temporada regular que cuestan lo mismo, incluso hasta arriba, o sobrepasan los $80 y se van a los $100. Pero para un juego en Nueva York de las finales de conferencia en el Madison Square Garden, en el juego 1, la afición llegó a pagar hasta $593, y eso no es lo más loco, sino que para el juego 2 pagaron entre los $575 y los $16,000 por dos boletos. Como existía la posibilidad de que los Knicks barrieran esta serie, lo hicieran en 4 juegos y así fue, y que entonces la serie ya no regresara a Nueva York, y los boletos para las finales todavía son más caros y van a estar más caros en las reventas legales, pagaron la afición los mismos precios, $516,000, para ir a Cleveland al juego 3 y al juego 4, en donde 42% de los boletos comprados en la arena para ambos partidos eran desde Nueva York, con aficionados de los Knicks. Ahora, esto va a terminar siendo un problema para las finales. Pueden ser las finales más caras en la historia, especialmente de los partidos que llegan a jugarse en el Madison Square Garden. Y obviamente va con relación al tiempo de cómo a este equipo no ha pasado a unas finales desde el 99, cómo no han ganado desde el 72-73. Y a partir de eso, muchísimo va también las especulaciones de quiénes serán las estrellas que vayan a estar en la Celebrity Row y quiénes pueden estar invitados, porque sí, tú siendo una celebridad, como varias que hay, de hecho, en Nueva York, hay algunas que pagan su boleto, pero hay unas que son invitadas. De hecho, la primera Celebrity Row cuenta de 6-8 invitados en la suite del dueño, y obviamente depende mucho de la fama, del partido, de quién sea tu PR, de la relación que tengas con el equipo, y seguramente van a estar ahí estrellas como Bad Bunny, que hoy en día es el más escuchado en Spotify. Pero la segunda Celebrity Row está para atletas, actores, cantantes, exjugadores, y depende de, también de algunos favores que le tengas que hacer al equipo, promo, asistir a otros eventos, y seguramente esa es en donde tendrá la duda de quiénes van a asistir al courtside en esta segunda fila del Celebrity Row, en donde no todos pueden ser invitados, y ha surgido ahí bastante la duda de qué es lo que va a pasar para las finales de la NBA. Las finales de la NBA comenzarán entonces, todavía habrá tiempo para que los Knicks las planifiquen, el miércoles 3 de junio, más bien. Mientras tanto, la serie entre el Thunder y los Spurs, que está empatada a 2, hoy tiene su quinto juego, y si se alargan a 7, podrían irse hasta el sábado 30, en donde, a ver qué es lo que termina sucediendo. Con esto nosotros estamos terminando el show del Octava Sports. Muchísimas gracias por acompañarnos. A nombre de todo el equipo de producción comandado por Jaime Sandoval y Emi Montiel, yo soy Poncho Galindo. En los controles estuvo Oscar Camarena. Esto fue el show del Octava Sports. Mañana seguimos con más.

0: Barreras, Eric Morales y Juan Manuel Márquez. Floyd Mayweather ganó títulos en 5 categorías y ha sido el boxeador taquilla pay-per-view más destacado en las últimas décadas. Desde que se convirtió por primera vez en campeón ante Genaro Hernández hasta su despedida contra Conor McGregor, Mayweather se enfrentó a 23 púgiles y venció a 15 campeones mundiales seguidos antes de retirarse. 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
10: Todo cambió cuando Guardiola llegó a 40 títulos. El técnico español acaba de alcanzar una cifra que lo coloca en la élite absoluta. Pero aún no es el número uno. Porque en la historia del fútbol, solo uno ha ganado más. Este es el top 10 de los entrenadores con más títulos oficiales. ¡Arrancamos! En el puesto 10, Giovanni Trapattoni con 23 títulos. Dominó Italia y Europa durante décadas. En el 9, empate entre dos nombres pesados, José Mourinho y Jock Stein. Ambos con 26 títulos. Uno marcó época en Europa moderna. El otro hizo historia con el Celtic. En el 7 aparece Luis Felipe Scolari con 27 trofeos. Campeón del mundo y protagonista en clubes. Sexto lugar para Otmar Hitzfeld con 28 títulos. Ganó Champions con dos equipos distintos. En el top 5 entra Carlo Ancelotti con 31 títulos. El técnico más ganador en Champions y vigente en la élite. En el cuarto puesto, Valeri Lobanovsky con 33 títulos. Un adelantado a su época en lo táctico. Tercero, Mircea Lucescu con 35 títulos. Una carrera longeva y constante en Europa del Este. Segundo lugar, el hombre del momento. Pep Guardiola. 40 títulos. Barcelona, Bayern y Manchester City. Tres proyectos distintos. El el mismo resultado.